0: como por ejemplo las charlas que hacemos, las charlas de concienciación. Vamos a institutos, a colegios, a contar la labor que hacen nuestros perros guía, el trabajo que realizan, porque es importante que los niños desde pequeños sepan cómo trabajan nuestros perros guía. Pero claro, son personas invidentes las que van con sus perros guía a hacer esas charlas, y esas personas invidentes no conocen las rutas para llegar a esos centros educativos, y también vamos en taxi. Entonces, es una pena que vayamos a centros educativos, las AMPAs hacen unas donaciones estupendas por esas charlas, porque las charlas no tienen coste económico, y luego nos tengamos que gastar ese dinero en taxis. Entonces, pues la verdad es que estamos muy contentos de esta ayuda, que bueno, ahora tiene que pasar por Consejo de Gobierno, y una vez se sea aprobado en Consejo de Gobierno, pues ya estará en marcha. Así que muy contentos de que se ponga en marcha.
1: Y nosotros también nos alegramos. ¿Cómo se nota que con una periodista en la presidencia de la asociación o sacabas un titular o sacabas una subvención, Paula?
0: Pues muy contentos. Y bueno, Paco, por ejemplo, nuestro tesorero, que también nos acompaña, es una de las personas que se dedica también a impartir estas charlas. Y él los puede contar porque tiene mucha experiencia en ir a estos centros educativos y os puede contar cómo se realizan estas charlas y la respuesta de los chavales, porque la verdad es que a los niños les encantan.
1: Bueno, pues Paula ya también nos da pie para seguir saludando y hablando con Paco. Cuéntanos cómo son esas charlas y cómo las reciben los escolares.
2: Sí, bueno, esas charlas son muy importantes para nosotros porque tratamos de concienciar a los alumnos de qué es un perro guía y cómo hay que tratarlo cuando te lo encuentras trabajando por la calle. Y la verdad es que les cambia mucho el conocimiento de un perro guía. Desde que empieza la charla hasta que finaliza, hay un proceso de cambio hacia el perro, y los alumnos salen realmente sorprendidos y a la vez emocionados y muy contentos de conocer ese trabajo diario que hacen los perros guías, llevando a una persona ciega por la calle con independencia y autonomía.
1: Que nada más no es fácil, pero yo no sé, Paco, y corrígeme aquí en directo, cada vez que vemos a Paula, saludamos a Paula y saludamos a Lali, pero a lo mejor no había que distraer al perro guía porque precisamente está trabajando.
2: Efectivamente, porque el perro está realizando ahí una tarea muy importante. Claro, muy importante, pero sería mejor saludar a Paula directamente.
1: Sí, sí, sí, la saludamos, sí, pero luego también decimos hola, Lali.
2: A su perro guía. Pero es que son cosas, claro, inevitables. Pero bueno, se puede saludar de voz y no pasarle la mano, porque hay mucha gente que también, incluso a la misma vez que lo saluda de voz, les pasa la mano por encima. Y bueno, son perros muy buenos, son perros muy, muy bien preparados para ya atender a la persona ciega, pero es importante no distraer su atención. Entonces, siempre que lleven el arnés puesto, es fundamental no distraer su atención, tocándolos o llamándolos, para que así, de esta forma, puedan hacer su tarea de la mejor forma posible, creo que sí.
0: Si no se distraen, no pasa nada.
1: Claro. Yo, como siempre llevo el micro en mano, no toco a Lali, pero siempre la saludo, siempre le digo, claro, le digo hola.
0: Claro.
1: Pero bueno, saberlo, y es que al final, cuando uno se acostumbra a ver a los usuarios de perro guía, son como un binomio, como una pareja de la Guardia Civil, siempre van juntos y saludamos a ambos.
0: Claro.
2: Una cosa muy importante que nos va a beneficiar el tema este de la ayuda es ahora para las temperaturas estas tan
1: elevadas,
2: fuertes que vamos a tener. Claro, porque nuestros perritos tienen las almohadillas pues muy sensibles, y enseguida que el asfalto o la acera se calienta, pues ya sufren ahí ese calentamiento. Y claro, en la medida de que tenemos que hacer un desplazamiento y podemos evitar un poco ir por el asfalto, por la acera, pues ellos también lo van a agradecer, ese tipo de transporte. La verdad es que va
0: Hombre, muy bien. Salir a las 4 de la tarde por Murcia y hacer un desplazamiento largo con 40 y pico grados, sí, nuestros perros lo van a agradecer mucho. Sí.
1: Pues de ahí que nos alegremos todos de esa subvención a la Asociación de Usuarios de Perro Guía de la Región de Murcia, que se ha comprometido esta mañana en la Consejería de Infraestructuras y Desarrollo Territorial. Así que, pues agradecemos y a Paula Pascual de Riquilme, presidenta de la asociación, y a Paco Clemente, tesorero, que nos hayan atendido y explicado un poco, pues eso, la forma que

0: tienen de trabajar y esta información de la cual pues nos alegramos mucho. Paula, Paco, gracias. Un abrazo a ambos.
1: Muy bien, muchas gracias,
2: gracias
1: a vosotros.
2: Gracias por estar con nosotros.
0: Hasta muchas luego, gracias. Adiós.
1: Hasta luego.
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0: Bueno, vamos ahora en El Mirador, 12 y 33 minutos, a nuestra habitual sección de Artesanos de Murcia. En este caso, vamos a charlar un rato con la directora comercial de los Centros para la Artesanía de la Región de Murcia, porque tenemos mucho interés en hablar de talleres de verano, los talleres que se van a impartir en el Centro de Artesanía de Murcia. Bueno, vamos a saludar a la directora comercial de los Centros para la Artesanía de la Región, que es Isabel María Botías. Muy buenas tardes y bienvenida, Isabel.
1: Hola, buenas tardes, ¿qué tal?
0: Bueno, pues encantado de tenerte con nosotros unos minutos para hablar de talleres de verano. Se van a impartir, tengo entendido, en el Centro de Artesanía de Murcia exclusivamente.
1: Sí, lo hemos enfocado en el Centro de Artesanía de Murcia, que es donde más talleres impartimos. Uh-huh. Y siempre que los niños se van de vacaciones, nosotros ofertamos talleres de oficios artesanos para que puedan desarrollar su creatividad.
0: Bueno, pues es una excelente actividad, digamos, extraescolar, y nunca mejor dicho, porque ellos ya se van de vacaciones y a veces entre las innumerables ofertas de ocio que hay, pues despreciamos estas que son, bueno, de alguna manera el inicio de lo que puede ser una afición de por vida.
1: Exacto, o un oficio que muchos también de ellos se pueden dedicar a ello. Sí.
0: Bueno, pues venga, bueno, vamos a saco con ello, a ver qué nos encontramos en el panorama. ¿Durante cuánto tiempo se van a impartir estos cursos?
1: Los talleres empiezan mañana, 23 de junio, y terminan el 4 de septiembre, que es justamente las vacaciones de los niños. Pueden venir a partir de 6 años. Cada taller costaría 9 euros y se va todos los materiales incluidos. Luego, como novedad, hemos incluido el taller de estampación textil con Raquel Samper, ¿vale? Sería de 11 y media a 1, todos los talleres de por la mañana son de 11 y media a 1. Sí. Y luego por la tarde solamente vamos a tener lunes y martes. Los lunes sería de cerámica creativa con Vanessa Castaño y los martes de alfarería con torno de Verónica Macorín.
0: Uh-huh. Eso sería por la tarde, los únicos que son por la tarde.
1: Exacto, sí. Luego el martes por la mañana tendríamos encuadernación japonesa y estampación con sellos con María José Andújar. Y luego pasamos los miércoles a taller de arcilla polimérica con Manteca Estudio. Uh-huh. Continúo. Sí. Los jueves por la mañana de 11 y media a 1, marroquinería con José Bielsa. Uh-huh. Y los viernes por la mañana, taller de cómic con Pedro Hurtado. Uh-huh. Y esa es la programación que hemos preparado.
0: La más interesante. Vamos a ver, vamos a entrar en detalle, Isabel, de algunos de ellos, por ejemplo. ¿Esto está orientado a niños de qué edad?
1: Para que los padres... A partir de 6 años. Sí. Entonces, a partir de 6 años podrían venir y si hay algunos que son más pequeños y otros más mayores, que si tienen 15 años no pasa nada, los separaríamos en dos grupos diferentes. Uh-huh. ¿Vale?
0: Correcto. De todos los cursos, ¿dónde y cómo hay que apuntarse?
1: En el Centro de Artesanía de Murcia. Pueden venir aquí directamente al Centro de Artesanía. Uh-huh. Y pagar el taller directamente. Uh-huh. ¿Vale? O bien llamarnos por teléfono al 968 35 75 37. Uh-huh. O sea que también podrían inscribirlo a través de murcia@artesaniamurcia.com.
0: Uh-huh. Correcto. De todos estos cursos, ¿hay algunos que por la experiencia que hayáis acumulado tengan más demanda que otros?
1: Los de cerámica pueden tener más demanda, pero bueno, que también depende mucho de los días. Como los niños, hay unos que van de vacaciones, otros que vuelven. Entonces depende de cuándo estén los padres trabajando.

0: todo eso. Uh-huh. El de marroquinería gusta mucho también. Sé que gustan todos mucho, la verdad.
1: ¿Y en,
0: se van felices los niños?
1: Y en todos ellos salen con la destreza suficiente como para, por lo menos, continuar practicando, me imagino, ¿no?
0: Sí, sí, pueden continuar practicando, pueden repetir, porque, a ver, el taller de arcilla polimérica, pues cada miércoles pueden hacer una figura diferente. Uh-huh. Entonces pueden ir repitiendo los talleres que más les gusten. Incluso hace cada vez uno diferente, no sé, como quieran.
1: Claro, claro, claro. O sea, que lo que vais, lo que estáis ofreciendo y lo que comienza ya desde el día 23, es decir, mañana, son pues cada semana los cursos que has dicho, en cada día de la semana, cada uno de ellos. Todo esto se puede consultar en la web de los centros de artesanía,
0: sí, sí,
1: me imagino, ¿no?
0: En artesania.car.es. Uh-huh. En la sección noticias y en la sección talleres pueden ver la programación.
1: Y ya pues los padres pueden ir dirigiéndose pues de acuerdo con las aficiones del hijo o la hija, o oigan, o con una propuesta que a lo mejor no está dentro del radar de los jovencitos y las jovencitas, pero que puede hacer la delicia de todos ellos. Bueno, pues es una iniciativa que además les divierte, ya lo hemos oído. Hay algunos que son a lo mejor más interesantes a priori, pero se puede ir picando de unos y otros a lo largo de todo el verano, porque desde junio hasta septiembre, coincidiendo con las vacaciones escolares, esta es una de las posibilidades de ocio, pero de ocio con enjundia, que se ofrece gracias a los centros de artesanía de la región. Isabel, pues ha sido muy interesante conocer estos detalles. Muchas gracias.
0: Muy bien, gracias a vosotros por la difusión.
1: Gracias y buen día.
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0: teníamos una cita, además le teníamos muchas ganas a este tema, porque a las 11:30 tenía lugar en el Teatro Villa de Molina la presentación de la programación teatral correspondiente a los meses de octubre, octubre de 2026 a enero de 2027. El caso es que se ha ido para allá a cubrir el asunto nuestro compañero Paco Martínez, y por eso vamos a preguntarle ya con quién está, para saber de esa programación. ¿Con quién está, Paco?
1: Pues estamos con la concejal de Cultura, María Teresa Hernández, y con el coordinador de programación del Villa de Molina, con Juan Antonio Cerón. Acabáis de presentar la programación de octubre a enero del 27. Cuéntanos un poco cuál es, digamos, la idea que subyace detrás de esta propuesta. Hay un montón de actividades, hay un programa variado, pero ¿cuál es el leitmotiv, el eje que guía el criterio de programación?
2: Pues tenemos varios ejes. Yo diría que, en primer lugar, como se ha dicho en la rueda de prensa, atender a todos los públicos. Creo que eso es una de nuestras prioridades. También el atender a todas las artes escénicas, no centrarnos solo en una, incluso en el propio teatro. Ya lo ha dicho Juan Antonio en la presentación, no queremos que todo sea teatro clásico, no queremos que todo sea teatro contemporáneo. Es más, lo que pretendemos es dar la oportunidad a nuevos tipos de espectáculo más actual, más contemporáneo, como el teatro circo, el teatro musical. Y tanto es así que incluso algunas de estas funciones las incluimos dentro del ciclo de abonos, pues para un poco, y lo estoy entrecomillando, que sea para la radio, obligar al público que adquiera los abonos a instruirse y a conocer este tipo de artes escénicas que queremos y necesitamos mimar y cuidar para que no desaparezcan. Entonces, quizá esa sería la segunda premisa. En primer lugar, atender a todo nuestro público, sea cual sea su ideología, su edad, su género, y atender a todas las artes escénicas por igual. Por eso, como has podido comprobar, en la programación pues intentamos tocar teatro, danza, música clásica, teatro circo, teatro musical, títeres. Y nuestro tercer quizá eje también es no descuidar y valorar y poner en valor a nuestras compañías de teatro aficionado, que hay muchas aquí en Molina de Segura. Molina es una ciudad de teatro y están trabajando, lo sabemos, todos los años.

0: niños con muchísima ilusión, y para nosotros también es un orgullo ofrecerles espacios en este teatro para que presenten al público pues su trabajo. Y yo diría también, que eso también lo dice mucho Juan Antonio cuando presenta las programaciones, el que el venir al teatro se convierte en una experiencia cultural y de ocio completa, porque en la programación, no sé si lo sabías, que también tenemos un proyecto que es las cenas de teatro, ¿no? De tal manera que el aficionado, el público que venga a ver una obra, luego tiene la oportunidad, si presenta la entrada del teatro, de acceder a alguna bonificación gastronómica. Digo bonificación porque cada restaurante, cada bar con el que ha querido participar en esta propuesta, pues ha hecho su propia sugerencia, ¿no? Hay quienes te ofrecen, te invitan una botella de vino, otros han incluso elaborado un menú teatral. Y la idea, por eso adelantamos también las funciones a las 8 de la tarde, que antes estaban a las 9, ya salías del teatro ya como que estaba la restauración cerrada. Nuestra idea es que el que venga al teatro viene a su obra a las 8 de la tarde, las obras tienen una duración como mucho de 90 minutos, 9 y media más o menos, y todavía le da tiempo a disfrutar de nuestra gastronomía, de nuestros locales de restauración de Molina de Segura. Así que creo que es una manera, pues como decía, de que se cree una experiencia cultural completa.
1: Lo que se aprecia, y se apreciaba esta mañana en la presentación, es que hay mucha gente en Molina involucrada, interesada en la programación. Yo he sorprendido alguna conversación de gente que ya estaba diciendo, voy a sacar la agenda y a tachar cosas, porque yo organizo luego los viajes que me gusta hacer en función del calendario teatral. Entonces, tengo que bloquear este fin de semana y este, porque estas dos cosas no me las voy a perder. Eso da mucho gusto, jugar con gente que está tan a favor. Ya te da una base de partida que es un punto de apoyo importante.
0: Pues sí, pero vamos, que eso no ha surgido de la nada. Evidentemente hay todo un trabajo detrás, y aquí tengo a mi derecha a Juan Antonio Cerón y a todos mis compañeros de este maravilloso teatro de Molina, que hace que haya esa expectación que hacía, lo tengo que decir, que se había perdido, y pues el ver ahora el teatro pues con esta buena salud, pues como diría aquel, pues me llena de orgullo y satisfacción. Y es verdad que al final esto es como la pescadilla que se muerde la cola. Hay una expectación por la programación, esa expectación genera que las asociaciones, que las compañías de teatro, que las actividades culturales paralelas al teatro pues también se hayan reactivado, y así pues seguimos creciendo, porque también se ha comentado, tenemos un club de textos teatrales, que es otra de las apuestas que más queremos, y es que pues vecinos y vecinas de Molina de Segura nos pasan, ¿no? Están coordinadas por Carolina y por Carmen Carrión. No, antes de que Juan Antonio presente la programación oficialmente, pues contacta con ella y les dice, chicas, esto es lo que va a venir, decirnos de qué obras estáis interesadas. Ellos lo eligen, y las compañías, que también les estamos muy agradecidos porque jamás hemos recibido un no por respuesta, nos adelantan el guión se lo pasamos a este club de textos teatrales, ellos lo leen, hacen sus foros, sus encuentros, y el día de la representación de la obra, cuando acaba la obra, tienen un encuentro con los actores, con la compañía, y es súper enriquecedor y súper fascinante. Y ya me callo porque quiero dejar hablar a Juan, pero claro, también nos sentimos muy orgullosos de nuestra muestra de teatro hoy, joven y escolar. Lo digo porque ellos son la generación que esperemos que llene el patio de butacas, iba a decir mañana, pero no, queremos que los jóvenes vengan a nuestro teatro. Se está haciendo mucho por las artes escénicas en este municipio.
1: Me lo has dejado votando para pasarle el balón a Juan Antonio, porque me interesa especialmente lo que tiene que ver con el trabajo de construcción de público. Ese es un trabajo muy lento, que además vosotros lleváis realizando relativamente poco tiempo, porque, como decía la concejala, la actividad del Villa de Molina tuvo un agujero durante unos años, y no hace tanto que se ha recuperado de manera ordinaria. ¿Cómo va ese proceso de construcción de público? ¿Hay que ir tirando de él poquito a poco? Porque uno corre el riesgo también de, si mete demasiada presión a la máquina del tren, dejarse a los vagones atrás.
2: Así es. Efectivamente, hay una labor de programación que consiste básicamente en escuchar al público, escuchar a los abonados.

0: acaparar, digamos, sus inquietudes. Yo normalmente cada vez que acabo una obra salgo a la puerta a ver, a palpar un poco la opinión de la gente. Ahí como
1: sales a pecho descubierto, casi a portagayola,
0: como un torero, como un buen torero. Hay veces que palpas una sensación, otra distinta, pero tienes que estar ahí para escuchar al público, para que te digan, oye, pues muy bien por aquí, o esto ha sido una castaña, no sé, a veces pasa. Pero en líneas generales, el criterio de programación con el que trabajamos, además de la libertad que te da la concejalía, es el de calidad y variedad. La calidad como hilo conductor, como denominador común en todas las obras, y luego a partir de ahí, pues, como decía, escuchar al público, que es a quien te debes realmente.
1: Y en ese proceso de escucha, y también entiendo una cierta intención didáctica por parte del programador, quiero decir, yo sé que esto os va a gustar, pero quiero que también probéis un poquito de esto, que es menos habitual, pero que a lo mejor os vayáis a llevar una sorpresa agradable.
0: Así es, lo has visto perfectamente, porque en el ciclo de abonos que tenemos, son 9 funciones, donde solemos establecer dentro de ese ciclo las funciones de teatro, digamos, más al uso, las que sabes que van a contentar o que van a agradar al abonado, pero también solemos meter otras disciplinas, otras artes escénicas, como por ejemplo la danza contemporánea o el circo, que son a priori espectáculos, digamos, con un target de público más reducido, ese espectáculo que a lo mejor el abonado no compraría, pero una vez que lo ve, sale muy satisfecho y es, como tú bien dices, una experiencia didáctica, un aprendizaje también para todos.
1: Y eso supongo que además te sirve, digamos, de punto de apoyo para la programación del próximo año.
0: Efectivamente, así es. Todos estamos aquí para aprender y llevando una labor muy gratificante, como decía antes, desde la mano firme, pero la libertad que te deja, en este caso, la concejala de Cultura para programar, y eso es un auténtico lujo para un programador.
1: Pues muchas gracias a los dos por este ratito que nos habéis dedicado.
2: Muchísimas gracias a ti.
0: Gracias.
3: Bueno, pues ya saben un poquito más de esa programación. Seguimos adelante, vamos a ir finalizando el programa.
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3: ¿Y a dónde habrá ido hoy el actor Pedro Antonio López? 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
5: ¿Quién era Paco Rabal?
2: Pues el del bolero, ¿no?
5: No sé. ¿Cuál?
2: El del bolero.
5: El del bolero.
6: Yo creo que un músico.
5: ¿Seguro? ¿Qué tocaba?
6: Rabal era compositor. ¿Compositor?
5: ¿Qué componía?
6: No lo sé, no me acuerdo. O sea, sé que era compositor español, pero no lo sé, no.
7: Ahora me pido por sorpresa, no lo sé.
5: ¿Quién era Paco Rabal?
7: Hostia, yo sé quién es Paco Rabán.
5: Paco Rabán es porque te echas perfume, te echas mucho perfume.
7: Sí, sí, pero Paco Rabal.
5: Al final, Paco Rabal sí sabes quién es, pero no sabes quién es Paco Rabal.
7: No.
6: El padre de Teresa Rabal, ese es de. Este era de Águilas, ¿no? Es de Águilas, sí.
5: ¿Dónde se encuentra la pedanía de Baños y Mendigo?
6: No lo sé. Yo conozco los baños. Baños y Mendigo. No sé dónde.
8: Ni idea.
5: ¿Soy de Murcia?
8: Sí.
7: Los Alcázares.
8: Baños y Mendigo en el campo de Cartagena.
5: ¿Quién era Narciso Yepes?
7: Narciso, un poeta.
8: Un escritor.
6: No lo sé.
8: Era un artista. Mierda. ¿Qué hacía ese hombre? Narciso Yepes. ¿Yepes era un literato?
9: No tengo ni idea. El nombre me suena también.
6: Puede ser un compositor. Un compositor de guitarra, puede ser.
5: ¿De dónde era?
6: Eso ya es más complicado.
5: Ortega y Gasset era...

0: una o dos personas. Una. ¿Seguro?
1: No.
2: Hostia, una.
0: ¿Seguro?
2: Sí, seguro. Bueno, me la juego, creo que filósofo.
3: Una.
0: ¿Seguro?
3: Sí, sí, eso sí.
2: Uno, era uno, era un filósofo español.
0: Bueno, pues es una pena que muchos de los jóvenes de ahora no sepan que Francisco Rabal Valera, más conocido como Paco Rabal, fue un magnífico actor de fama internacional y que era murciano, concretamente de Águilas. Que Baños y Mendigo es una pedanía perteneciente a Murcia, se sitúa al sur de la Sierra de Carrascoy, en la comarca natural del Campo de Cartagena. Que Narciso Yepes, nacido en Lorca, fue uno de los grandes maestros de la guitarra española de todos los tiempos y probablemente uno de los músicos más importantes de la región de Murcia. Y que Ortega y Gasset fue un filósofo y ensayista español y era una sola persona. Hasta la semana que viene. Chao.
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0: Y ahora sí, con este aire musical tan fresco, nos vamos a ir a otro lugar donde también abunda el frescor, pero en este caso marino, en Cartagena. Y es que desde hace una semana está ya en funcionamiento pues las actividades veraniegas programadas por Cartagena Puerto de Culturas, que además se encuentra en el maravilloso aniversario de su 25 aniversario, una fecha muy redonda, que es una excusa más para acercarnos a disfrutar de la trimilenaria y todas las actividades que hay previstas y que ya se están realizando. Saludamos a Cristina Pérez Carrasco, gerente de Cartagena Puerto de Cultura. Muy buenas.
1: Hola, muy buenas, ¿qué tal?
0: ¿Cómo va la temperatura por allí? Porque aquí en el valle nos estamos asando.
1: Bueno, todavía es tempranito, lo llevamos bien. Conforme avance el día ya veremos.
0: Bueno, lo que le comentábamos antes y teníamos la duda, ¿cómo van estas primeras semanas de la casa Museo Isaac Peral, que es un icono cartagenero, un icono de la investigación, un icono de todo nuestro país, y ahora ya se puede disfrutar y conocer un poco más? ¿Cómo va?
1: Sí, bueno, la primera semana, como sabes, sacamos una semana entera de puertas abiertas. Uh-huh. La verdad que la acogida ha sido maravillosa. El grueso de todas las personas que han pasado por ahí esta primera semana, que fueron 1.200 personas, son la mayoría cartageneros. Es una alegría que haya esa respuesta por el propio ciudadano para poder conocer las novedades que se van incorporando a la red de Cartagena Puerto de Culturas, y en concreto de una figura tan emblemática como fue Isaac Peral, ¿no? Para nosotros, para Cartagena. Y a continuación, pues a partir de semana de puertas abiertas, que ya hemos establecido, digamos, la apertura estable para cualquier tipo de visitante que pudiese empezar a conocer nuestros espacios, uh-huh, este espacio nuevo en particular, pues la verdad que la respuesta está siendo muy buena. La primera semana ya pasaron 300 personas y todo el mundo sale con mucha satisfacción. El lugar es un lugar que ha quedado precioso. Conocer una casa del siglo XIX típica de nuestra ciudad, conocer la vida y obra de este personaje tan ilustre, es una visita que está quedando muy bonita y la gente está saliendo muy, muy contenta, con lo cual estamos muy satisfechos.
0: Además de visitar la casa, para aquellos que aún no la conozcan, porque ya lo decías con cierto orgullo, la mayoría han sido cartageneros que quieren conocer ese patrimonio propio, ¿qué más se puede conocer en la casa natal de Isaac Peral?
1: Bueno, en la casa natal tenemos distintas plantas. Entonces, en cada una de ellas está diferenciada, bueno, todo va en torno evidentemente a la figura de este personaje ilustre, uh-huh, pero podemos ver en cada planta dedicada a una parte concreta de su vida o de su obra. En particular, en la primera planta nos vamos a encontrar toda la vida personal desde su nacimiento, su árbol genealógico, su familia, su carrera profesional dentro de la Armada y hasta su fallecimiento, ¿no? En términos más personales, una cuestión más personal y familiar. A partir de la segunda

0: una planta, lo que podemos conocer es en particular su obra. Tenemos una maqueta a escala de un corte del interior del submarino Isaac Peral, y podemos conocer parte de esta obra tan importante, de su maquinaria, de lo que destacó y la genialidad de sus inventos, especialmente para que este elemento subacuático flotase, para que no se inclinase, para que pudiera lanzar un torpedo sin tener luego problemas en la marcha y poder continuar la marcha, todo este tipo de cuestiones más técnicas respecto a su obra más genial, ¿no?
1: Sí.
0: Y luego en la tercera planta pues encontramos un poco los efectos, tanto a nivel nacional como internacional, de esa fama que adquirió este personaje con motivo del descubrimiento y, bueno, el triste final que tuvo con motivo de que fue bastante denigrado a pesar de la genialidad de la obra, ¿no? Entonces tenemos un poco la trayectoria, tanto personal como profesional, de esta figura, unido al lugar donde nació y vivió durante unos 7 años aproximadamente, y unido al conocimiento de una vivienda típica de ese siglo, ¿no?
1: Además, ligado a la casa natal y a Isaac Peral, hay otras actividades, y me gustaría, Cristina, que abriésemos ahora el melón de las rutas guiadas, porque tenemos el profundo Isaac Peral, que es una ruta guiada, además se conoce en otros espacios modernistas de Cartagena, si no me equivoco, y luego también hasta una escape room familiar, El secreto de Peral y los planos perdidos, aquí para que haya diversión para todos.
0: Sí, efectivamente. A ver, es evidente que la novedad de este año más importante en cuanto a nuestra programación de actividades que tenemos habitualmente todos los veranos, pues es este lugar como novedad. Y como ligado a la novedad del espacio, también hemos sacado una serie de actividades, como hacemos siempre, y en el concreto un par de ellas que están relacionadas con el personaje son estos dos que tú has comentado. Uh-huh. El caso es que es importantísimo que no olvidemos que, aunque ahora tengamos la parte de la Casa Peral descubierta y puesta en valor y recuperada para poder acceder a ella y visitarla,
1: sí,
0: tenemos muchas huellas de Isaac Peral, y entre ellas, lógicamente, el propio submarino que tenemos en el Museo Naval, ¿no? Entonces, es muy importante que dentro de este nuevo museo pues creáramos esta ruta que tiene que dar lugar a conocer estos inventos y estas grandes innovaciones de la ingeniería naval de este siglo XIX que hizo este inventor. Y entonces lo que haremos será aprovechar que visitaremos su Casa Peral para poder hacer este paso por su vida y su obra, y a continuación haremos un paseo modernista, que es lo que destaca de este siglo en nuestra ciudad, y continuaremos con la Sala Peral para poder ver el submarino eléctrico, que está considerado como uno de los más avanzados de su tiempo. Y a continuación, como no, obviamente no nos podemos subir en el submarino, pero lo que sí podemos es subirnos en el barco turístico y terminar el recorrido con un paseíto por el puerto.
1: Eso está muy bien. Hay actividades previstas para hacerlos con niños, la primera sirenita por Júpiter, una versión de Escipión versus Aníbal, que también tiene que estar muy bien, pero me ha interesado mucho, me ha llamado la atención la visita guiada del teatro a la Domus del Pórtico, que en este caso tendría lugar los domingos de julio, agosto y septiembre. Y aquí entiendo que sería también una visita por ese centro de Cartagena de la urbe, donde se ven los restos monumentales más destacados de la etapa romana.
0: Sí, efectivamente. Evidentemente tenemos que visitar el imponente Museo del Teatro Romano, y queremos aprovechar con esta visita en particular los avances que se han ido haciendo, los ya recuperados y que se pusieron a la visita al público hace alrededor de un año, que es esta parte del pórtico romano, y a continuación los que también se sigue trabajando y se siguen recuperando en el propio espacio, con lo cual, además de visitar el Museo del Teatro Romano, salimos a la calle, paseamos por la calle de la Soledad, el callejón este tan típico rincón del barrio de pescadores y de Cartagenero, hacia los restos de la Domus del Pórtico, para poder conocer todas las novedades que hace un año se recuperaron y que se pusieron también en la visita, se integraron en la visita, y poder conocer los siguientes avances que se siguen trabajando en la excavación que está

0: actualmente. La verdad es que es muy bonito que después de 15 años que está recuperado y visitable el Teatro Romano se pudiese seguir con esas excavaciones, que sabemos que todavía queda trabajo por sacar a la luz y poder ir mostrándoselas especialmente al cartagenero con todas las novedades que poco a poco van saliendo.
1: Hay también actividades por la noche para disfrutar de las estrellas o del entorno urbano, incluso del atardecer. ¿Por qué no esos atardeceres que durante miles de años los hombres y mujeres del Mediterráneo han disfrutado, añorado y vivido? Pero también arrancamos con los conciertos del Fuerte esta misma semana, Cristina.
0: Efectivamente, el viernes empezamos con los conciertos del Fuerte. Estamos ya en nuestra edición número 14. Son siempre un éxito, se agotan muy rápido. También es verdad que tiene un aforo chiquitito y son muy exclusivos y muy mágicos.
1: Es que el escenario se las trae, el Fuerte de Navidad.
0: Es que el escenario es maravilloso. Ten en cuenta que no solo vemos el atardecer llegando en el barco turístico, sino que efectivamente tenemos un lugar tan maravilloso y tan mágico como es una fortaleza medieval del siglo XIX, donde estamos viendo la ciudad desde el mar, que no es la óptica que tenemos habitualmente. Normalmente lo que vemos es de tierra a mar, pero no de mar a tierra. Y se convierte en un lugar maravilloso, un lugar mágico, donde evidentemente pues tiene un encanto maravilloso, no solamente el lugar en sí, sino también poder disfrutar pues de alguno de estos artistas que tenemos, como este viernes que llega Ariel Roth a nuestra fortaleza, sino que además, pues eso, llegamos en barquito, tenemos una pequeña tapa y una pequeña bebida para acompañarnos, ahí podemos disfrutar de este espacio y de este concierto, y luego volvemos a regresar de nuevo navegando bajo las estrellas. O sea, es maravilloso.
1: Tenemos a Ariel Roth el 27 de junio, ya mismo, Burning el 10 de julio, 5 décadas de rock, este sí que promete, aunque todos son estupendos, y luego La Guardia, Ruta 40, el 11 de julio.
0: El 11 de julio, efectivamente, La Guardia, y con estos tres, este año, es en nuestro ciclo de conciertos del Fuerte.
1: Y Cayetano Gómez, que es amigo de esta casa, con él hacemos, nos comemos la región, ha diseñado una tapa en concreto para esto, Heroica de Plata. Tengo aquí la receta por si no la recordabas íntegra.
0: Recuérdala.
1: Un brioche de sardina marinada, huevas de arenque y tártara de chile encurtido. Una maravilla para saborear en ese lugar, con ese ambiente cultural y con ese espacio tan tan hermoso. Excusas, más que excusas, no, obligaciones para ir a Cartagena a disfrutar de las actividades y de la ciudad. Pues a seguir disfrutando y programando, que el verano está empezando ahora y hay mucho por hacer y mucho por saborear. Cristina, claro, Pérez Carrasco, gerente de Cartagena Puerto de Cultura, muchísimas gracias.
0: Un placer siempre, gracias a vosotros.
1: Igualmente.
0: Feliz verano.
1: Igualmente, hasta luego.
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3: Estamos en Actualidad de Barrios y Pedanías. Es una sección que hoy va a ser quizá un poquito más larga de lo habitual porque tenemos doble elenco de invitados. Pero vamos, por partes, el primero de ellos y con el que tenemos interés en hablar, y además ya mismo porque tengo entendido que tiene una agenda complicada durante la mañana de hoy, es Francisco Ludeña, presidente de la Junta Municipal de Santiago y Zaraiche de Murcia. Y es que acaban de presentar nada menos que Las Noches del Palmeral. Tengo entendido. Vamos a confirmarlo. Francisco Ludeña, buenas tardes, bienvenido.
4: Hola, muy buenas tardes. Pues sí, así ha sido. Ahora hace unos minutos acabamos de terminar esta presentación.
3: Bueno, pues seguramente es el evento más gordo del año de Santiago y Zaraiche.
4: Pues uno de los más gordos, como dices, y por lo menos sí que es el más querido por mi parte.
3: Bueno, pues por eso nos felicitamos, por eso le agradecemos especialmente a Francisco Ludeña que nos haya hecho un hueco para atendernos justo después de haberlo presentado, y a partir de aquí yo mucho tomar nota y poco hablar, es decir, preguntar si acaso lo más destacado y a partir de ahí empezar a tomar nota y a ver si puedo empezar a tachar días de la agenda para atender lo que habéis preparado. Bueno, cuéntanos, hablando ahora ya más en serio, cuéntanos cómo van a ser Las Noches del Palmeral de este año 2026.
4: Bueno, pues este año por primera vez puedes tachar 10 días en tu agenda, porque por primera vez, como digo, te van a hacer

0: 10 conciertos, porque este año tenemos 5 jueves y 5 viernes. Y como me gusta decir que son todos los jueves y todos los viernes del mes de julio, pues este año no iba a ser menos y son 10 los conciertos por primera vez. Entonces, pues estamos el 2 de julio, que es la próxima semana, el próximo jueves. Como sabéis, tenemos dos partes dentro de este ciclo musical, La Noche de Palmera, en el corazón de la huerta, que es el nombre completo, en el que los jueves hacemos música joven, música emergente, y los viernes pues pasamos a hacer esa música tradicional, que es, pues bueno, en ese entorno típico, en ese entorno natural que disponemos en nuestro municipio, en nuestra pedanía de Santo Vicerraíce, pues es una de las músicas que más pegan o que más quedan bien en ese sitio.
1: Entonces, si es 2 de julio y es jueves, estamos ante músicas emergentes, ¿no?, este próximo día 2.
0: Efectivamente, 2 de julio, el grupo se llama Río Rosa, son jóvenes artistas murcianos, que son los que van a dar inicio a esta séptima edición de este ciclo musical. El 2 de julio, como decía, Río Rosa, el 9 de julio tenemos a Cali Preciosa, el día 16 de julio, que el siguiente jueves, tendremos a Laura y Ariana, que son dos artistas, son dos arpas. Es un espectáculo verlos en este entorno, este tipo de música en acústico, sin prácticamente nada de megafonía y con muy poca luz. Donde recuerdo que estos conciertos empiezan todos a las 9:30 de la noche, por lo que entramos de día y salimos de noche. Es decir, ese atardecer nos cae durante el propio concierto, sea cual sea el concierto, sea cual sea el día. Y como decía, son dos artistas, que es un lujo poder escuchar ese tipo de música en este entorno. El día 23 de julio pasamos al grupo Fat y Jara, y el día 30, que será el último jueves de julio, que será Verde Columbares, que también es un grupo, bueno, pues muy bueno, que vamos a poder contar con ellos, y siempre pues apoyando también al sector cultural, al sector de los jóvenes músicos que se empiezan a dar a conocer, que tienen poca, vamos a decir, experiencia, aunque sí que lo hacen muy bien, y que empiezan en estos, bueno, jueves emergentes. Y luego los viernes pues pasamos a esa segunda parte de este ciclo musical, que es los viernes tradicionales, que le decimos que es la música tradicional, que empezamos el 3 de julio, ni más ni menos que con la cuadrilla murciana, que nos van a deleitar, pues bueno, con diferentes músicas de nuestra huerta. El 3 de julio, que será el primer viernes de... Y además hago el inciso, esto a la gente a lo mejor no le interesa, pero es mi aniversario, el 3 de julio, así que estaremos celebrándolo por todo lo alto con la cuadrilla murciana en el Palmeral de Zaraiche. Y el 10 de julio pasamos al...
1: Que cumpleaños, digo.
0: A ver, Francisco. No, mi aniversario de boda. Es mi aniversario de boda. El día 3 de julio. Mi mujer me mata. Bueno. Estoy donde no tengo que estar, seguramente.
1: Válgame, pero bueno vamos a las felicitaciones a ambos desde aquí por anticipado.
0: Sí. Y bueno, como decía, el 10 de julio pasamos al Niño de Archena, un nuevo proyecto que tiene, que se llama Aromas de la Tradición, en el que, bueno, vamos a poder disfrutar del trobo y de la música tradicional también ese 10 de julio. El 17 de julio no puede faltar en este cartel, en los carteles, en los diferentes carteles, los diferentes años, no puede faltar la cuadrilla propia de Zaraiche, la cuadrilla de Zaraiche, que un año más es uno de los invitados a este tipo de música, porque como decía, no puede faltar en su pedanía, como es lógico, a esta serie de conciertos. Luego el 24 de julio es un proyecto nuevo, se llama Calandria, una de las voces principales es Maricruz, de Mujeres con Raíz, y bueno, nos traen un espectáculo nuevo que prácticamente no han hecho todavía en ningún sitio y que nos lo van a ofrecer casi en exclusiva a las personas que vayamos a ver ese concierto el día 24 de julio. Y ya para terminar, pues con un espectáculo diferente en el que yo ya he dado algo de instrucciones sobre qué me gustaría que se hiciera, pues va a ser el 31 de julio la Asociación Etnográfica La Hijuela para dar por finalizada esta séptima edición de concierto.
1: Bueno, pues no es poco lo que nos estáis proponiendo para este mes de julio y lo que queda de junio, en fin, el principio de julio estamos hablando, así que ya tengo 10 noches, hemos dicho, así que una maravilla. Aparte de esta cuestión de los conciertos puros y duros, ¿de qué otra manera va a vivir el verano Santiago de Zaraiche?
0: Bueno, el verano de Santiago de Zaraiche comenzó hace unas semanas porque precisamente este fin de semana hemos terminado las fiestas populares en nuestra pedanía. Hemos tenido unos días de fiesta con todos nuestros vecinos, con actividades para los pequeños, para los grandes. Y el verano, aunque no hemos empezado, el verano digamos, climatológicamente lo empezamos hace ya tiempo, pero no, en su época no la hemos empezado, pues sí que llevamos unos días ya de fiesta, tenemos este ciclo de conciertos en la noche de Palmeras, tenemos una escuela de verano que hacemos con menores y pasamos todo el verano pues haciendo actividades, aunque lo gordo, como has dicho al principio, y lo más espectacular, pues esta serie de conciertos seguidos que tenemos en el mes de julio, para que no nos

0: Ramos, que me gusta siempre que hablo de este concierto y cuándo se hace, que son los jueves y los viernes de julio, que la primera edición se realizó en el año 2020, que si recuerdan las personas que nos están oyendo, fue cuando estábamos con el COVID, en plena pandemia, llevábamos cuatro meses con el COVID y estábamos confinados, prácticamente no podíamos salir del municipio por las restricciones sanitarias que teníamos, y se nos ocurrió a la Junta Municipal hacer esta serie de conciertos en ese entorno con las limitaciones que existían en el momento. Ahora, por supuesto, no existen esas limitaciones, pero sí que empezamos en el año 2020 con el COVID, dando ese balón de oxígeno a los artistas y a su vez pues poniendo una actividad cultural a disposición de nuestros vecinos en un entorno como es ese entorno único que tenemos en el municipio, que es el Palmeral de Zaraitzu, que está dentro de la ruta de palmerales del sureste español y norte de África, y que no es poco sitio y a veces pues un desconocido para los murcianos en general.
1: Francisco, siempre que hablamos con vosotros, aparte de esta cuestión, de esta vertiente lúdica, si quieres, no dejamos de preguntaros por necesidades, reivindicaciones, en definitiva por el día a día. A lo mejor es de menos relumbrón, pero a los vecinos también les interesa. ¿Qué os falta? ¿Qué demandaríais? ¿Qué necesitáis arreglar? Cualquier situación que Santiago y Zaraitzu necesite proclamar como necesaria.
0: Bueno, pues como necesario, es cierto que tenemos pues varias cosas en el tintero, como puede haber en cualquier pedanía, en cualquier municipio, pero sí que es cierto que tenemos dos asuntos pues muy importantes, como puede ser poder disponer de un centro de salud propio. Pues nosotros ahora mismo vamos al de Salir de la Flota, todos los vecinos del centro de Zaraitzu, somos una pedanía en expansión, tenemos más de 12.500 habitantes y ahora mismo pues bueno, es un proyecto que hay ahí que se está haciendo, pero por diversos motivos, mapas de inundabilidad nuevos que sacaron por parte de la Confederación y demás, pues el proyecto ha ido quedando relegado y es una cosa que demandan nuestros vecinos con mucha fuerza y que espero que en un futuro no muy largo que podamos ver este proyecto hecho realidad. Y luego, pues hemos pedido muchas veces la ampliación de las plazas de escolarización, ampliar uno de los colegios de nuestra pedanía, concretamente el colegio de Señora de Atocha, pero es cierto que la natalidad ha caído algo y bueno, hay plazas libres en otros colegios de la pedanía, pero sí que no haría falta, sí que sería algo muy necesario que este colegio en concreto, porque los otros que tenemos en la pedanía, pues sí que disponen de ellos, pero sí que el tema de la climatización. Y de aquí pues hago ese llamamiento para que, aunque sé que se está trabajando en por parte del gobierno regional, que son los que tienen la competencia en este ámbito, pero sí que me gustaría que cuando ese proyecto que está haciendo el gobierno regional salga adelante, pues que la climatización, la potencia eléctrica que dispone ese colegio, que por cierto fue donde yo estudié, le tengo especial cariño, pues que pueda disponer de toda la climatización necesaria para que las clases se puedan desarrollar con normalidad en estas semanas de más temperatura, de más calor.
1: Francisco Ludeña, presidente de la Junta Municipal de Santiago y Zaraitzu, ha sido un placer por lo de los conciertos y la vertiente lúdica, pero ha sido también interesante escuchar las necesidades de Santiago y Zaraitzu. Muchas gracias por atendernos y buen día.
0: Nada, a vosotros, muchas gracias.
1: Seguimos con la actualidad de barrios y pedanías. En este caso vamos a charlar un rato con la presidenta de la Junta Municipal de El Palmar, porque también están estrenándose las fiestas de El Palmar 2026. Nos parece un excelente motivo para charlar un rato con Verónica Sánchez. Muy buenos días, Verónica, y muchas gracias por atendernos.
2: Buenos días, ¿qué tal?
1: Pues bien, porque siempre que hablamos de fiestas, la verdad, pues estamos dispuestos a ver qué hay de nuevo, qué innovaciones hay o qué no innovaciones, sino tradiciones que se dan en determinadas fiestas que nos pueden hacer pasar un muy buen rato. Los vecinos del Palmar seguramente lo tienen muy por la mano, pero hay que recordar que estamos hablando para toda la región y quién dice que no podamos ir a disfrutar de las fiestas del Palmar, aunque vivamos, qué sé yo, pues en Abanilla. ¿Qué es lo más destacado de las fiestas de este año?
2: Ay, sí, que tenemos un poco de todo. Hombre, te digo que dedo me corte que no me duela. ¿Cómo dicen eso? Que dedo me corte que no me duela, ¿no?
1: Pues venga, vamos por partes. Yo, por ejemplo, los críos. ¿Qué habéis
2: los
1: preparado
2: críos,
1: para
2: pues
1: los
2: mira,
1: críos?
2: Esta tarde tenemos una tarde de actividades para los más pequeños, donde hay un fin de actividades para ellos, que si fútbol con bolas hinchables, zona de gamer, palomitas, bueno, hay un montón, en fin, 3 horas de actividades para ellos, para desde los más pequeñicos hasta los más grandes, toritos, de todo, de todo, de todo.

0: Hay de todo para ellos esta tarde. Y mañana, que es martes, ¿no?
1: Mañana es martes, sí.
0: Es martes, día de San Juan. Mañana tenemos...
1: Mañana, víspera de San Juan, tú, que hoy es 22.
0: Sí, mañana quemamos la hoguera. Mañana tenemos el monólogo de Rubén Serrano y a continuación la espartera. Cortaremos a mitad para pegar fuego a los malos deseos y dar la...

0: Jueves tenemos algo que a lo mejor por nuestra edad a ti te va a gustar.
1: A ver.
0: ¿Tú recuerdas a los Modern Talking?
1: Sí, sí los recuerdo, sí, claro, ¿cómo no?
0: Sí, ¿te gustan? Recuerdo. ¿Te gustan?
1: No, era, no, pero yo es que en música soy un poco raro, pero bueno, en fin, sí, sí que era bueno, una referencia.
0: Pues sí, tenemos un tributo que vienen de Alemania el jueves. Y después del tributo de Modern Talking el jueves, tenemos una actuación de Dani Maflow, que es un chico de aquí del Palmar, que bueno, canta música para la gente joven. De los 12 hasta los 20. Bueno, gente mayor también le ha dicho que va a ir. O sea que para todos. Fomentando lo del pueblo, siempre. Uh-huh. Viernes también tenemos actividades para los más jóvenes. Algo que es enfocado para la gente joven. Y el sábado tenemos un espectáculo de 5 horas. Es una orquesta espectáculo con muy visual, con muy caracterizada. Va a estar muy bien, va a ser algo que va a sorprender bastante.
1: Bueno, se culmina todo con un espectáculo piromusical y no podemos obviar el desfile del Bando Huertano 2026.
0: El sábado, antes del espectáculo, por la tarde a las 8, las peñas sacan el desfile huertano con nuestra peña huertana. Eso es muy importante.
1: Bueno, pues.
0: Muy importante. Todos ataviados con el traje regional,
1: sí.
0: Pasando caloret.
1: Bueno, con la fresca de todas maneras lo mismo tenemos suerte, sí. Y de aquí al sábado lo mismo, ya esta ola de calor nos ha dejado atrás. De lo de las hogueras quería concentrarme yo o hablar mañana. ¿Cómo es la tradición de la hoguera en el Palmar? ¿Cómo lo hacéis?
0: Pues mira, las peñas, cada una hace un muñeco y el día de la hoguera la ponemos en el solar donde hacemos también el espectáculo de piromúsica. Uh-huh. Y quemamos la hoguera con todos los muñecos que ellos han realizado. Y cualquier vecino también puede aportar, si hace alguno, también lo puede llevar a la hoguera. Y lo quemamos todo junto. Hay una peña que ha hecho una precisamente, bueno, todas están súper bien. Pero una ha hecho también con el pozo de los deseos, en el cual tú echas el deseo y luego lo quemas. Eso va a estar bien. Ya estoy escribiendo.
1: Eso está bien. Que me están dando ganas de acercarme mañana por ahí, seguro que...
0: Hombre, te tienes que venir.
1: O lo vais a pasar de
0: muerte. Lo vas a pasar bien. Sí,
1: bueno, pues el programa es fantástico. De todas maneras, hago lo mismo que he hecho con Francisco Ludeña hace un minuto, sin cortar o sin que lo cortes, quite lo valiente. Sí que me gustaría que por tu boca, como presidenta de la Junta Municipal del Palmar, saliera alguna de las necesidades más acuciantes que tengáis o alguna de las preocupaciones que... Hacemos una pausa para la fiesta, nos lo pasamos bien, pero como decía el cuento, o como decía aquella novela tan corta, cuando despertó el dinosaurio seguía allí. Es decir, que cuando termine la fiesta vais a seguir teniendo qué preocupaciones.
0: Pero bueno, los problemas están, aunque estén las fiestas, que nosotros no paramos de trabajar, solicitar, reiterar, pedir, independientemente las fiestas siguen su curso, pero nosotros no podemos seguir no podemos paralizar porque estén las fiestas, sino seguir trabajando, reiterando y pidiendo. O sea, eso tiene que estar claro, nosotros seguimos trabajando, independientemente que también tenemos nuestros trabajos.
1: Claro.
0: Pero vamos ahora mismo, mira, la limpieza de solares, tanto particulares como municipales, es algo que a mí me quita el sueño. A mí me quita el sueño.
1: ¿Tantos hay?
0: Entonces, solares municipales tengo bastantes y particulares tengo muchísimos. Muchísimos. Los municipales sé que en esta semana van a empezar, pero los particulares, pues ya saben. Tú puedes ir a hablar con el vecino, solicitárselo. Yo he ido a bastantes. Algunos se han enfadado, otros me han dicho que sí. Pero claro, es la voluntad. Y tú haces la solicitud a disciplina urbanística para que insten al propietario. Pero el proceso es tedioso, ¿no? Lo siguiente. O sea, es que pueden pasar meses entre que tú solicitas, reiteras, lo trasladan, entre el tiempo que le dan al propietario... Puede pasar años para que esté limpio el solar, de forma subsidiaria, si el propietario no lo realiza. O sea, es un tema que habría que darle una vuelta. No sé, yo le daría una vuelta que cada año, en una fecha, instara a todos los propietarios, los municipales se encargue del ayuntamiento y los particulares, que el ayuntamiento o las juntas municipales, si queremos hacerlo, porque yo he limpiado varios solares, pero nos tienen que autorizar. Y lo particular es darle una fecha y decir, todos los años en mayo tenéis que tener los solares limpios. Ya no vamos a instar de forma subsidiaria que se realice.

0: de forma subsidiaria, no en el momento que esté realizado en la fecha que marcamos, pues se sanciona. Y ya verás cómo eso va a hacer que se haga de forma ágil. Yo creo que esa es una manera de que la gente entienda que, bueno, que no solamente hay derechos, que también hay obligaciones. Y bueno, y más cosas, claro que quiero más cosas.
1: Bueno, pues...
0: Pero eso va poco a poco.
1: Pues,
0: por ejemplo, la biblioteca ya ha vuelto a salir a licitación hasta el día 17 de julio. Está abierta la oferta para que las empresas presenten ofertas. Y en el momento que sea el 17 de julio estaré saltando de alegría cuando vea la empresa que haya presentado su oferta. Que ojalá, espero que sea más de una o dos, o una, la que sea, ¿no? Pero que vaya viendo la luz. Eso es algo muy importante para todos nosotros. Y lleva muchos años pendiente.
1: Pues en dicho queda, que también queríamos hacer hincapié en esa otra vertiente, que no porque estemos disfrutando de la fiesta hay que olvidarla.
0: Verónica, no, las cosas se siguen trabajando, reiterando y pico pala, como yo digo,
1: Eso es. Verónica Sánchez, presidenta de la Junta Municipal del Palmar, y hemos estado un rato con ella pues para hablar de fiestas y demás cosas. No será la última vez que hablemos, ni mucho menos. Verónica, muchas gracias y buen día.
0: Hombre, chico, gracias a vosotros siempre.
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0: Pues aquí les tenemos y además con, bueno, un poco al son, ¿no? Dejándose llevar por la música. Buenas tardes, Juanjo Matas.
1: Buenas tardes. Bienvenido. Lo primero, por supuesto, Lucía, agradecerte que hayas querido volver a contar con nosotros.
0: A vosotros, claro, cómo no. Y Marta Colón.
2: Hola,
0: doctora,
2: buenas tardes.
0: Buenas tardes.
2: Hola, encantada de volver a estar aquí.
0: Gracias, de verdad, os la doy porque además sé que habéis tenido una jornada intensa de trabajo y cuesta mucho desconectar de los trabajos, como para colmo. Decir, bueno, pues si no desconecto, ahora me voy a la radio a hablar de mi trabajo. También creo que es necesario visibilizar algunos aspectos que no siempre vemos, o al menos que desde el punto de vista de los usuarios no tenemos en cuenta. Por eso yo hoy quería hacer un ejercicio con vosotros de conocimiento, ¿no? Es verdad que decimos, bueno, pues ahí están los médicos, los profesionales sanitarios, en los centros de salud, llega el verano, muchos de esos centros de salud van a ver, no sé si cerrados algunos servicios, esto es muy grueso, pero es que ustedes tienen que trabajar y también tienen que descansar, también. Hay un plan, siempre hablamos del plan verano, se resienten especialmente para algunos que viven en zonas rurales o más apartadas estos servicios, se aumentan en la zona de la costa, se refuerzan algunos servicios, otros ustedes me dirán si sí o si no. Yo voy a empezar situándonos en este centro de salud de Santomera, donde además son compañeros, enfermero y doctora. Y lo primero inmediato, ¿cómo ha sido el día de hoy? Porque hoy no es un lunes cualquiera. Hoy es un lunes donde ha comenzado el verano y además ayer tuvimos una de las olas más altas de calor y mañana, previsiblemente, volveremos a tener una de las olas más altas de calor. Y seguramente no estamos hablando de olas de calor, sino de episodios muy, muy calurosos, sobrevenidos por un tipo de clima que hemos inaugurado, que además tiene su efecto en la salud de las personas. Así que empiezo por lo más concreto y además también yo sé que es lo más complejo. ¿Cómo ha sido este lunes de verano? A ver,
1: Marta, dale con todo.
2: Venga. Pues justo antes de entrar, se lo estaba comentando a mi compañero, estaba desahogándome con él.
0: Sí. Puedes hacerlo aquí con todos nosotros.
2: Sí. A ver, es que es verdad que los lunes es un momento crítico en el inicio de semana, después de un fin de semana en los que los centros de salud no estamos abiertos. Siempre suele ser un día conflictivo por el tema de la demanda forzada que tanto nos preocupa a los médicos de atención primaria y también para hacer una correcta consulta. Yo sí tengo unas consultas programadas de gente que está esperando días para que los atienda. Es normal que quieran recibir una atención correcta, aunque la consulta está programada para 7 minutos. Sí, tampoco puedo hacer mucho más en 7 minutos programados. Pero si además le sumas a los 13 pacientes o 15

0: Si no recuerdo exacto qué me han forzado hoy, pues puedo hacer milagros, pero no puedo hacer milagros.
1: El concepto consulta forzada, te voy a comunicar que al menos es la primera vez que yo lo digo.
0: Sí, es que nos gusta especificarlo porque la gente muchas veces dice, vengo de urgencias. Una urgencia sugiere que te pasa algo vital, el cual necesita una atención en menos inmediata. De unas horas, inmediata, si no tu vida corre peligro. Eso afortunadamente no es algo común y es algo que la gente usa como para exigir esa cita, pero que realmente, desgraciadamente, no te da derecho a forzar las citas que tú creas necesarias, por mucho que es verdad que la atención primaria está muy resentida y tenemos mucha demora. Al final no queremos echarle la culpa al paciente, porque el paciente, digamos que tiene parte de su responsabilidad, pero es el que más sufre con las demoras. Pero aquí es una responsabilidad compartida de la gestión de atención primaria, que está ahora mismo es nefasta, porque no podemos asumir que un médico de familia tenga 10 días de demora en su agenda, como la que tengo yo actualmente.
1: 10 días de demora.
0: 10 días de demora. Y entonces, claro, se fuerzan un lunes, se pueden forzar 13 personas pueden creer que necesitan que se les vea hoy. Eso significa una cita forzada, no urgente, porque no, afortunadamente hoy no he tenido ninguna urgencia vital.
1: Pienso en tus pacientes, que son pacientes, son vecinos, uh-huh. Es decir, hay una salud muy comunitaria, ¿no? Cuando hablamos de los centros de salud, uh-huh. Es que es, quiero decir, es que es a pie de calle, ¿no? Ahí es algo muy integral. Uh-huh. Claro, ¿cómo van a entender que en 10 días, como se dice comúnmente, no, mi médico de cabecera no me ha visto?
0: Claro, ellos te dicen, es que como tienes 10 días de espera, yeah. A ver, yo estoy allí todos los días, de lunes a viernes, obviamente, y no es que tenga 10 días de espera, es que la demora, desgraciadamente, bueno, la semana pasada, hace varias semanas tenía 14 días, ahora van por 10, pero la demora es lo que está en ese tiempo, no es que yo esté trabajando menos, al revés, estoy trabajando de manera de peor calidad a nivel personal, estos días se hacen cuesta arriba y dan ganas de cambiar de trabajo, así lo digo, pero a nivel asistencial es nefasto esa asistencia.
1: Te agradezco mucho la sinceridad y la contundencia con lo que lo dices, ¿eh?
0: Sí.
1: Dan ganas de cambiar de trabajo.
0: Sí, sí, lo digo triste y apenada porque lo siento.
1: ¿Es impotencia porque no puedes dedicar el tiempo adecuado a todos tus pacientes? ¿Es que no das abasto? ¿Es que llega un momento de agotamiento como nos puede, no sé?
0: Sí, es agotamiento.
1: Cuéntanos lo que tú quieras también, Marta, no quiero.
0: A ver, es agotamiento y es frustración porque yo, el grueso de la consulta a veces se concentra en 3 horas, depende de la demanda de la gente en el momento que venga, y yo no puedo en 3 horas ver a 50 pacientes.
1: Ni nadie.
0: No de manera de calidad, ni para mí ni para el paciente.
1: Ajá.
0: Creo que 7 minutos, lo que ya está programado por agenda, 7-8 minutos es insuficiente para atender a una persona que lleva 10-12 días, con las cuales puede venir con 3, 4, 5 consultas. Es súper difícil ya atender la programada. Si añadimos las consultas forzadas, es imposible, es hacer piruetas y, bueno, he pasado el día y creo y espero que no se me haya pasado nada por alto importante, pero la duda queda durante todo el día, toda la tarde y toda la noche.
1: Paso también la misma pregunta y el relevo a enfermería, porque hablamos mucho de la congestión, pero quiero hablar de todos los profesionales que hay en un centro de salud, ¿no? En esa medicina más cercana. Medicina y atención, ¿eh? Y que además vosotros hacéis una atención muy integral, porque sabes lo que le pasa a un vecino o a un paciente, también por cómo se comporta, porque les conoces, es algo mucho más integral, ¿no?
0: Sí.
1: ¿Y enfermeros y enfermeras? ¿En tu caso estás en el mismo centro de salud?
2: Sí, sí, claro que sí. Pues nosotros no tenemos un problema tan individualizado, uh-huh. Y voy a explicar por qué. El centro de salud de Santomera, por la particularidad que tiene en cuanto a distancia al hospital más cercano, nosotros tenemos la figura que se llama la demanda. La demanda es un servicio, básicamente, que ocupamos 2 compañeros a lo largo de toda la mañana, divididos, en el que atendemos estas urgencias de las que se está refiriendo mi compañera Marta. ¿Cuál es nuestra casuística, nuestra problemática? Que a nosotros se nos suman no solamente las urgencias que recibe Marta, sino las que recibe Encarna, las que recibe, es decir, todos los médicos del centro de salud. La problemática muchas veces es ¿cuál? Que ellos, evidentemente, para hacer una correcta atención, mandan una serie de pruebas, uh-huh. Y estas pruebas son derivadas a demanda, ¿de acuerdo? Entonces, ¿qué es lo que pasa? Que nosotros muchas veces estamos ahí abajo, y a veces sí, nos vemos saturados, pero siempre nuestra pregunta en la cabeza es, ¿y todo esto que estamos haciendo realmente está ocupando un tiempo que puede estar, y perdón por la redundancia, ocupado por una urgencia real que pueda sobrevenir en un momento determinado? Es decir, como ya bien ha dicho, y aparte esto es una realidad, lo que son las urgencias reales, es decir, la urgencia real, la que sí que determina que efectivamente esa persona tenga que ser forzada a nivel de cita, porque se tiene que ver ya, redunda en el hecho de que todas esas pequeñas cosas que nos van derivando pueden estar demorando la atención a esa urgencia, aunque evidentemente cuando aparece todo eso se aparta. Pero claro, esas personas siguen esperando en la puerta a que su problema se solucione. Y eso es un poco la casuística, la problemática que tenemos, yo incluso me incluyo, ¿no?, como ciudadano, claro. En entender cuál es o qué significa realmente la palabra urgencia o emergencia, ¿no? Y saber cuándo realmente es necesario, obligatorio, digamos, ir a un centro de salud o a un centro sanitario, un hospital, cuando realmente te sucede algo de estas características, ¿no? Y dejar un poco a un lado cuando realmente tienes una infección de orina que entiendes que, bueno, que no ha aparecido de la noche a la mañana, que entiendes que puede ser algo demorable. Es decir, pero la gente, por supuesto, lo hablamos antes ahí con vosotros, sí, efectivamente, sí. Es la impaciencia, la inmediatez. Estamos acostumbrados a recibir una atención absolutamente inmediata y muchas veces no puede ser.
1: Claro, yo ahora preguntaría, porque no estamos hablando de la puerta de urgencias del hospital, estamos hablando de un centro de salud.
2: Por supuesto, exacto. Claro.
1: ¿No debería poder un centro de salud dar una atención inmediata? Es decir, la pregunta, voy a dar una vuelta. ¿Por qué hay 10 días de espera en un centro de salud?
0: Exactamente, debería, y eso es el ideal y el triunfo de la sanidad. Una accesibilidad mayor, pero para eso necesitamos un mayor número de profesionales. Si a mí la demanda se me incrementa en un lunes un 30% a lo que tengo programado, es imposible, sí, que yo haga una atención inmediata correcta cuando si viene una urgencia. Y que haga una atención inmediata de todas las programadas y todas las citas que tengo en ese día. No es correcto. Y además tengo que tener una habilidad mental y una agilidad y un acierto, que tener ese 100% de acierto todos los días sería algo milagroso, como he dicho. Entonces eso sería lo ideal, pero es que deberíamos de aumentar la plantilla. Por eso es una de nuestras luchas en la huelga médica. Y del estatuto marco, el principal, aparte de que no se nos tiene en cuenta, no estamos representados en las mesas de gubernamentales para decidir nuestras condiciones laborales, que recuerdo que somos los que menos derechos en los profesionales sanitarios tenemos, sobre todo es que no podemos con la atención a diaria, necesitamos que se aumenten las plantillas y que se aumente el número de minutos por personas. Es nuestra mayor petición a nivel de cambio legal en atención primaria.
1: Marta, la semana pasada fue la última semana de protestas.
0: Fue la última programada. Estoy segurísima porque, bueno, ya en septiembre se viene una huelga indefinida si es que no hay un acuerdo. Nosotros siempre tendemos la mano tanto al gobierno autonómico. En Galicia, por ejemplo, han firmado un acuerdo con el gobierno autonómico gallego y la última semana de huelga en Galicia no ha ocurrido. Es verdad que necesitan del apoyo del gobierno para hacer esas medidas porque se necesita presupuesto para hacer cambios, pero ya han firmado un acuerdo con la comunidad autónoma con los cambios que se solicitaban y que lo solicitaban los médicos para que ese cambio se dé. Y no tenemos ahora mismo, hace poquito cambiamos de la consejería, sí, de salud ha cambiado de cargo y esperemos que con la nueva consejera se puedan llegar a un acuerdo, pero es fundamental que a nivel de gobierno también, pero necesitamos que también nos apoyen desde la comunidad, si no es imposible.
1: Podríamos decir que las protestas han parado, pero
0: han parado porque
1: no están paradas.
0: No, han parado porque en verano no podemos, primero porque queremos llegar a un acuerdo, eso es lo primero. Sí. Y no queremos que se resienta más las consultas, no podemos más, ni nosotros ni los pacientes. Por eso hemos hecho durante un año 6 protestas comparadas, pero queremos que el acuerdo sea posible y luego es que no podemos asumir las vacaciones tampoco de verano con solamente un sustituto para 15 personas, que es lo que se va a dar este verano, y luego una huelga. Es imposible asumir para nosotros y para los pacientes, que no podemos hacer eso, ni por nosotros ni por los pacientes.
1: Sobre todo porque cuando volváis, bueno, sobre todo no, por una responsabilidad pública para empezar.
0: Exacto, con
1: el ejercicio de vuestra profesión. Con una responsabilidad ética, ¿no? Porque, porque tenéis derecho a la huelga, como todos los trabajadores. Y por otro lado, porque a la vuelta sería una sobrecarga mayor en todo lo que...
0: Ya llevo 10 días de demora.

0: Me cuesta mucho hacer la huelga, lo pienso mucho los días que elijo para hacer huelga, pero si esto sigue así, por responsabilidad ética y personal, haré la huelga indefinida.
1: ¿Eso está ahí en el horizonte?
0: Sí, está, y yo es la única huelga que voy a seguir ya, porque no puedo hacer que aumente mi demora y que aumente mi calidad asistencial se vea deteriorada y mi salud personal también. Entonces ya si voy a huelga indefinida y hasta que se llegue a un acuerdo y pueda trabajar en condiciones dignas y en una atención primaria. Si no, pues habrá que coger otros horizontes.
1: ¿Esto es un horizonte para septiembre? Uh-huh. En principio, ¿no? O antes, no sé.
0: Ojalá se llegue a un acuerdo y se mejoren las condiciones y se escuche lo que solicitamos y no haya ninguna huelga. Ojalá.
1: Cuando dices otros horizontes, Marta,
0: la atención primaria, la sanidad pública, está degradándose a pasos agigantados. Yo desde que terminé mi formación de especialidad hace ya 10 años, madre mía, 9, ahora lo estoy viendo el deterioro agigantado. En el último año, las listas de espera de consultas yo jamás había tenido en el COVID, pero fue una situación excepcional. Sí que tuve una alta demora en la asistencia de días, pero 2 semanas nunca jamás me había ocurrido. Nunca jamás.
2: Ni en época de COVID, tampoco.
0: Ni en época de COVID. Bueno, en época de COVID, alguna semana puede ser que sí, ¿eh? Para no mentir.
2: Pero es que estamos hablando de algo masivo, es decir,
0: sí.
2: El tema del COVID fue terrible.
0: Sí.
2: O sea, una presión asistencial enorme. Enorme, pero en todos los sentidos, no solamente vacunación, que es lo que un poco todo el mundo conoce, sino luego todos los problemas que generó, los problemas secundarios a esa enfermedad, ¿no? Es decir, había una presión.
0: Sí, porque se tuvo que reprogramar nuevas consultas de la atención continuada que se habían parado. Uh-huh. Pero bueno, ahora estamos viendo que esto pasó, era puntualmente.
1: Han pasado 6 años.
0: Sí, han pasado 6 años y volvemos a tener unas listas de espera similares a la pandemia. Entonces, es algo que es que tenemos que solucionar, no podemos. La huelga es algo de todos, también quiero acercar esto a la población. Es que mis condiciones laborales dependen de su salud. Entonces, si yo solicito unas mejores condiciones laborales, si solicito más minutos para mis pacientes, es algo impensable que no sé cómo no se llega a un acuerdo por estas cosas. Si mis compañeros de hospitalaria piden no trabajar 24 horas seguidas porque es insoportable, yo he estado en urgencias y me lo dejé hace 6 años, justo cuando comenzó el COVID, porque es insoportable para un cuerpo soportar eso, y a nivel asistencial no creo que es una asistencia de calidad, pues igual que es eso muy comprensible, muy fácilmente comprensible, creo que es muy fácilmente comprensible que el médico de atención primaria pida más minutos para atender a un paciente y no ir sobrecargado y no ir con una ansiedad de no puedo, no llego todos los días. Es muy duro.
1: ¿Qué nos dice Juanjo, también desde el punto de vista?
2: Sí, yo digo, bueno, por supuesto, apoyar a mi compañera Marta y por supuesto a todo el colectivo,
1: claro.
2: Porque al final es una problemática que entendemos y que está ahí. Y por supuesto tendrán que luchar por su derecho. Hablo de los suyos porque efectivamente son al final el colectivo médico quien está detrás de esa modificación, ¿no?, del estatuto marco. Y con respecto a nosotros, pues 3/4 de lo mismo. Al final, si nosotros comparamos ratios enfermera por cada 1.000 pacientes a nivel europeo con el de España, es absolutamente ridículo. Es decir, no es un problema que solamente afecte a la región de Murcia, sino es un problema a nivel nacional. Y claro, y todo esto evidentemente se ve ponderado precisamente por eso, porque no hay suficiente personal, no hay suficiente logística y por lo tanto la demanda supera la oferta y por ende el tema del acúmulo de pacientes que exigen cada vez más inmediatez, como he dicho antes, y esto se deriva por supuesto en un incremento de la demora, en este caso de las consultas, tanto nuestras como nuestros compañeros médicos y médicas, y hay que poner solución.
1: ¿Sabes lo que me preocupa también como usuaria, ¿no?, como usuaria de la sanidad? En política se habla mucho de la desafección política. Cuando algo no funciona como debería, genera mucha desafección. Me preocupa realmente la desafección en el sistema de salud. Uno de los mejores sistemas de salud europeos, que tengamos la ciudadanía desafección ante el sistema de salud, que digamos, no valen, es que no hay, que haya irritación, irritabilidad, que no haya entendimiento. que haya antagonía. A mí me preocupa, ¿no? Y además os lo quería

0: preguntar, ¿no?, si todo esto también se traslada en una desafección de la ciudadanía, que la ciudadanía no entendemos, ciudadanía usuarios, es decir, que somos todos, sí. No entendemos qué sucede, intentamos buscar otra alternativa, incluso, bueno, pues esto puede caer en las pseudoterapias, por allá el médico no me vale, no está, para otro lado, la desesperación lleva a todos sitios, ¿no? Uh-huh. A mí me preocupa mucho la pérdida de confianza en el sistema.
1: La ciudadanía también está perdida porque tiene mucha desinformación. A nivel de todos los colores políticos, ¿eh? Yo tengo una desafección política actualmente. O sea, estoy decepcionada por todos los partidos políticos. Creo que la sanidad pública es la base, una buena sanidad pública es la base de calidad de un estado de bienestar y un estado democrático, y actualmente lo estamos perdiendo a cachitos, poco a poco, y este año de manera ya agigantada. Entonces, o se hace algo o el sistema de bienestar que tenemos en España dejará de existir. Y esto es que tremendamente me entristece y me duele que la gente no luche por esto, que escuche a su médico. Yo informo de las reivindicaciones que hacemos nosotros, porque hacemos reivindicaciones para nosotros y para la ciudadanía y para el paciente, porque es que esto es algo que va en todos, que nos afecta a todos. Y esa desafección, como tú dices, es...
0: ¿La percibes?
1: Sí, la percibo en algunos pacientes como, ¿cómo os va lo de la huelga? Y yo digo, ¿cómo os va, no? ¿Cómo va lo de la huelga? Si nosotros no... Esto es algo que la gente debe implicarse y que debe ver una lucha como suya. Si a nivel del sector médico no conseguimos que esto cambie, la sanidad se rompe y el paciente es el primero que lo va a sufrir, aparte de los profesionales sanitarios. Que yo me puedo marchar a la sanidad privada, me puedo marchar a dedicarme a otra cosa, me puedo marchar a otro país, que ahí nos tienen muy bien valorados, con condiciones laborales dignas, y ni que hablar del sueldo, pero que eso es algo que también solicitamos, pero que es la última de nuestras premisas y la última de nuestras luchas en este estatuto marco. Que muchas veces lo confrontan a la población haciéndoles creer que es que queremos cobrar más, nada más allá de la realidad. No sé, creo, Lucía, que aquí a lo mejor te transmito más mi preocupación y realmente a lo mejor puedes sentir incluso la preocupación y la situación mía hoy en día por el trabajo.
0: La situación tuya es la situación de muchos, médicos.
1: Exactamente,
0: médicas.
1: El sector médico.
0: Yo os he llamado porque quería poner también el acento en la atención primaria. Quería ponerlo ahí como primera piedra de la sanidad. Por lo que implica, si me vais a permitir el término también, de emocionalidad, es decir, de conocimiento del terreno. Por lo que ayuda en la prevención, conocer a tus vecinos y vecinas.
1: Muchísimo.
0: Yo creo que es la puerta. Y creo que es la puerta, el pilar y la base. Y claro, os he traído también para contar cómo era un día a día.
2: Claro que sí,
0: y
2: que
0: eso es
2: algo,
0: un día a día.
2: Es algo que hay que cuidar, porque también nosotros, por ejemplo, también podemos llegar a percibir incluso que es algo que la gente no llega a entender. Es decir, me voy a explicar. Es algo como cuando eras niño, ¿no? Tú realmente no valorabas ese juguete hasta que realmente se rompía y lo perdías, ¿no? Y este sistema que tenemos de salud, que es una maravilla, porque cualquier persona que haya mínimamente viajado por el mundo ya ha descubierto cómo se funciona en otros países. En comparación a cómo lo tenemos nosotros aquí organizado, ¿vale?, desde hace ya muchísimo tiempo, pero claro, hay que darle un buen uso. Hay que racionalizar las cosas y hay que saber cuándo ir, cuándo no ir. Hay que saber cuándo efectivamente necesito una cita con mi médica, en este caso con Marta, o conmigo, o con cualquier otro profesional sanitario, y entender que esto no es una cosa, no, es que esto es gratuito, es que yo me lo he pagado. La típica cosa y el típico comentario que oímos todos los días, todos los santos días, es que esto lo pago yo. Bueno, caballero, lo pago usted, lo pago yo, con mis impuestos, y todo el mundo lo paga, ¿eh? Y esta premisa es muy mal, porque es una cosa educacional, es una cosa que viene ya de muchos años atrás y que tenemos de alguna manera que revertir. ¿Cómo podemos revertir esto? Lo podemos revertir sobre todo con educación. La gente tiene que entender cómo funciona este sistema nacional de salud que tenemos.
0: ¿Y cómo estáis? Claro.
2: Estamos, claro. Sí. Es que la gente tiene que entender que, como bien ha dicho mi compañera Marta, es imposible atender meridialmente bien a una persona en 7 minutos. Es prácticamente algo se te va a escapar.
1: Sí, pero yo
2: algo
1: estoy...
2: se te va a ir. Y entonces ahí es cuando viene un mal diagnóstico por una prisa, por el que te está viendo a la puerta, de repente el teléfono. Es imposible, no puedes estar concentrado. No.
1: Pero el problema, Juanjo, es que no es educacional, principalmente es estructural. Es verdad que educacionalmente yo a mi cupo, mis pacientes además, el 90% creo que hacen un buen uso y se lo agradezco desde aquí. Le tengo mucho cariño a mis pacientes que ya llevo casi 3 años ahí en Santomera y desde aquí le mando un saludo a todos.

0: De verdad, le tengo mucho cariño y creo que es recíproco, pero hay un porcentaje que ahí estamos nosotros para hacer la educación y todo el resto del sistema de informativos, de sanidad, para hacer una correcta educación. Pero cuando yo llevo 10 días de demora, es un problema estructural, es un problema de gestión, es un problema de falta de personal, material humano, de médicos. Que no es tanto que no salgan médicos de la medicina, de las facultades, perdón. Es que hay una fuga muy importante a sanidad privada y a otros países. Mi rehabilitadora, desde aquí también mando un saludo, ahora mismo está en Suecia, se ha ido. Y yo que me alegro por ella, porque ya no podía más. Yo misma he estado viendo otros horizontes en otros países porque es que no, yo he soñado desde pequeña ser médica.
1: Es activismo prácticamente.
0: Sí, sí, es activismo. Pues para mí es que he soñado con dedicarme a esto y amo mi profesión. Pero no puedo ser partícipe de que cómo se está rompiendo el sistema, cómo se está rompiendo la atención primaria cuando lo considero un pilar básico. Bueno, y la atención hospitalaria y especial, la sanidad pública se está rompiendo mientras yo me quedo parada ahí. Voy a participar activamente en intentar mejorarlo y en intentar que esto no pase para sentirme en un futuro, mirando de hacia atrás, que hice todo lo posible.
1: ¿Cómo se queda el consultorio de Santomera en verano? Y el vuestro, porque especialmente, bueno, os conocemos, sois muy proactivos, no solamente en la profesión, sino organizasteis la Feria de la Salud. Aquí estuvimos hablando de la importancia de acercar los usuarios a la sanidad, que os conocieran, ese cara a cara, el autoconocimiento también del cuerpo, el empoderamiento de la salud. Uh-huh. Todo esto lo habéis llevado a cabo. Ahora, ¿cómo empieza el verano? ¿No? Llega el calor. Va a haber, bueno, pues cuestiones que son casi cotidianas, ¿no? Pues algunos problemillas derivados de la salud y el calor, otros que a lo mejor tienen que ver con las consultas por las tardes, con las urgencias por las tardes, con el personal, mañana y tarde.
2: Claro, porque incluso, no solamente por la tarde, que efectivamente el Centro de Salud de Santomera tiene atención hasta las 9 de la noche, de lunes a viernes y bueno, y sábados igualmente, desde las 8 de la mañana hasta las 3 de la tarde.
1: Quien te escuche en noroeste, en algunos pueblos dirán, pues aquí lo cierran, porque esto pasa.
2: Sí, claro, es que no, efectivamente no es en todos los centros de salud, claro que no. Y además tenemos el consultorio de La Matanza, que también es una pedanía pequeñita, que también se traslada, el equipo médico de enfermería se traslada también al centro de salud. Con lo cual vamos a estar todos trabajando por la mañana. Entonces, ¿cuál es la casuística? Que por ejemplo a nivel de enfermería solamente nos ponen a un sustituto. Para los 12 que somos, 12, creo que somos 12, solamente tenemos un sustituto que viene 2 meses y medio a cubrir a todos. Es decir, pues ahora se va X persona, pues allá que me voy a cubrir su consulta. Ahora se va esta otra, pues para allá que se va el otro, ¿no? Y un poco ha sido una labor organizativa muy grande. También, por supuesto, gracias al trabajazo que ha hecho nuestro coordinador de enfermería, Miguel Ángel, que le mando un abrazo grande, porque además lo ha organizado súper, súper bien. Y la verdad que nosotros, por ejemplo, el verano pasado, la verdad que funcionamos relativamente bien, pese a la poca sustitución que nosotros teníamos. O sea que hemos conseguido un poco bailar el agua, porque es que además no nos quedaba otra. Es decir, al final es una cosa que te plantean de, mira, este es el personal que hay, estos son los sustitutos que van a haber y os tenéis que organizar de esta manera porque, como digo, pues ya está, esto es lo que hay y tendréis que salir de aquí como sea. Y ya está. Y brazos para nadar, nada más, o sea, para adelante. Y así es como estamos a nivel de enfermería. Sí, sí, sí.
0: Y a nivel de medicina, tres cuartos de lo mismo. Somos 13 médicos de familia y solo hay un sustituto para el verano. Con lo cual, hacer las vacaciones ha sido un Tetris y un rompecabezas, que también damos desde aquí gracias a nuestra coordinadora por haber hecho ese Dolores, Tetris posible, sí, sí. Y a Dolores y bueno, y a todos los compañeros, porque también todos cedemos un poco para que esas vacaciones sean posibles y cuadrarnos.
2: Sí, porque las vacaciones las vamos, digamos, subdividiendo.
0: Claro, ¿no? Las dividimos porque si no es imposible para atender a todo el centro de salud con un solo sustituto. Y así estamos, con 10 días de demora, doblaremos algunas también consultas, no sé después de verano cómo estará el centro de salud, quiero pensar que milagrosamente mejor.
1: Yo os voy a llamar después del verano, ¿vale? También.
0: Vale, bueno, de acuerdo.
1: Si queréis venir durante el verano, aquí genial también. Yo os voy a llamar después del verano para que nos contéis también cómo empieza así esa nueva temporada, cómo se afronta septiembre. Yo creo que es necesario, ¿no? conocer qué hacéis, ver un poquito las, pues un poco el backstage, ¿no? Lo que no los pacientes no vemos todos los días. Uh-huh. Evidentemente, claro que llamamos al buen uso y a la racionalización de lo de

0: de los servicios públicos, ¿no? Al buen uso. Aparte de eso, están ahí y quizá podrían ir mejor, ¿no? Una cuestión
1: necesitamos cambiarlo. No, sí. No, yo creo que la responsabilidad no está en el paciente, la verdad. Tiene parte de
2: poder
1: tiene parte del poder de cambio, tiene parte del poder de cambio, y pero en mi caso, por ejemplo, y creo que en la mayoría de mis compañeros, no es solo el uso el mal uso que puede hacer algunos pacientes, que insisto, es el menor porcentaje de mis 1.400 pacientes que tengo a mi cargo, ¿vale? Es que claro, en 1.400 a nada que el 5% lo haga mal, estoy mal, La tengo complicada, ¿no? Pero es un problema estructural muy gordo.
0: Muchísimas gracias por venir a la radio, por no desconectar y conectar con la radio. Y espero que, estoy segura de que habéis sido escuchados, escuchadas. Y,
2: ojalá.
1: Muchas gracias, Lucía, por darnos voz.
2: Muchas gracias.
0: Bueno, creo que formamos parte de lo público y de lo que tenemos una responsabilidad y pertenecemos a la ciudadanía, ¿no? Esto puede sonar muy grueso, pero lo que hacemos pertenece a la ciudadanía.
1: Sí, efectivamente, los informativos y los medios de comunicación tenéis un poder y un deber muy, muy importante.
0: Aquí estamos.
1: Muchas gracias por vuestra labor.
0: Y convertir un poco en un consultorio esto también, ¿eh?
1: Sí, sí.
2: Lo que haga falta.
1: Lo que haga falta.
0: Muchísimas gracias a los dos.
2: Gracias.
0: Seguimos. Continuamos en Tarde Abierta. Vamos a pasar de una cuestión a otra. Vamos a atender. En este caso es muy curioso porque vamos a hablar de descubrimientos, aunque no sé hasta qué punto es un descubrimiento. Llega el verano y con el verano llegan también, atención, las polillas, sí. Yo siempre me preguntaba dónde estaban todo este tiempo. Aparecen en verano. Y es que además en esta ocasión no solo aparecen las polillas, sino que hay un nuevo tipo de polilla que se ha descubierto. Vamos a hablar con nuestro veterinario de cabecera, Miguel Motas. Buenas tardes.
3: Hola, buenas tardes, ¿qué
0: tal? A ver,
3: que
0: yo sé, nos dijiste la semana pasada, Miguel, que eres especialista en asistencia en veterinaria taurina. La verdad es que de una polilla a un toro hay bastante diferencia, ¿no? Pero quería que habláramos de especialmente de este descubrimiento, porque a mí me llamó la atención, especialmente que algunos medios, bueno, lo vi en el National Geographic, que lo dieran como un descubrimiento. Y yo pienso, ¿todavía se descubren especies?
3: Pues sí, eso es lo bonito de todo esto, ¿no? Y es que incluso, claro, uno de los... Hay sitios, por ejemplo, Australia, Nueva Zelanda, determinada zona, la selva del Amazonas, donde, bueno, todavía se sabe que hay especies sin descubrir y demás. Pero claro, en el viejo continente, en Europa, ya empieza a ser bastante complicado. Está tan estudiado. Y bueno, en este caso, en Creta, han encontrado un nuevo tipo de polilla, que ahora comentará las curiosidades del nombre que le han puesto y demás, y no deja de sorprender. De hecho, la reflexión que los investigadores hacen sobre esto, claro, llega un momento en el que se confunden, son parecidas, te crees que es otra especie y tienes que tirar herramientas genéticas y demás para ver realmente que es otra especie, ¿no? Y lo llamativo es eso, es que a veces la velocidad con la que hacemos desaparecer determinadas especies es mayor de la de poder descubrirlas. Entonces, queda la duda de que es posible que haya especies que desaparezcan sí que las hayan podido descubrir.
0: Ah, entonces, claro, esto es muy antropocéntrico, pero no nos hemos enterado.
3: Claro, esto, por ejemplo, dentro de un ámbito más cercano a lo que yo me dedico, hace muy poco descubrieron una nueva especie de pingüino. El pingüino papúa, que tiene, bueno, le llaman también Juanito, es muy gracioso, bueno, tiene el pico naranja y demás. Este pingüino, pues se vio, había como un papúa que era un poquito más pequeño, pero bueno, se pensaba que era la misma especie, y unos chilenos profundizaron sobre este tema y han demostrado que es otra especie. Ajá. Entonces, bueno, a estas alturas, sobre todo, polillas es complicado, sobre todo en Europa, pero es más en individuos más pequeños. Encontrar un papúa o un pingüino que sea una nueva especie, eso sí que es un hito, ¿no? Es decir, a día de hoy se puede seguir descubriendo un mamífero, un ave o cosas así, con una especie nueva.
0: Ahí la verdad es que, perdóname, no me voy a meter yo en un fregado que no es el mío, sí, pero más que descubrir es que caímos en la cuenta de un error con los pingüinos Juanito. Porque pensábamos sí. que era un derivado de otra, de la misma especie, pero era otra especie, ¿no?

0: ¿Corregimos un error científicamente o qué?
1: Sí, claro.
0: ¿Es un descubrimiento?
1: Al final, bueno, claro, según se mire. Porque...
0: No, esto no está bien. Filosóficamente es muy interesante. No es un error, es un descubrimiento.
1: Claro, porque al final es un error, pero claro, es un error si no tenías las herramientas suficientes. Ya, porque claro, antes las especies por una clasificación biológica, pero claro, hoy día ya tienes un tema, un análisis genético que te permite llegar a un nivel de precisión que antes era imposible, ¿no? Uh-huh. Yo qué sé, me retrotraigo a Darwin y demás, pues describiendo especies y entonces, claro, tú ves el papúa que han descubierto y el papúa toda la vida y dices, no, aquí no hay dos especies, no hay una diferencia morfológica tal. Pero claro, las herramientas que tenemos nos permiten llegar a, oye, esto es otra especie. Uh-huh. También requiere de la pericia de investigadores que vean pues un ecosistema distinto, alguna diferencia que te puede hacer ver que no se han mezclado, ¿no? Uh-huh. Y bueno, de esa pericia, de esa capacidad de observación, aplicas herramientas y bueno, la verdad es que son descubrimientos sorprendentes.
0: Uh-huh. No sé si el concepto sorprendente nos puede llevar a la polilla. Porque sobre todo tienen su mala fama. Esto no me gusta nada y por eso también hablo contigo, ¿no? Porque lo ves todo de una manera mucho más global. Todo tiene su sitio dentro de la propia cadena trófica. Todo tiene su sitio en la naturaleza. Las polillas, la verdad es que cuando llega el verano pues las tenemos ahí. Siempre es como, ay, no las quiero, las antipolillas. Y ahora también sabemos que hay una nueva, y esto lo hablábamos, ¿no? Ha sido descubierta en Creta, es complicado porque todas las especies ya están de una manera ordenadas. Además, a esta le han puesto el nombre de el Papa León. Así.
1: Sí es.
0: Somos muy originales cuando la comunidad científica nombra especies nuevas.
1: Sí, y aquí, bueno, lo primero, morfológicamente, es bastante bonita. Bueno, yo, de gustos, cada uno no, pero tiene unos colores que creo que el nombre lo han acertado porque y unos colores así ocre, blancos, amarillentos, que la verdad es que te trae un poco a esa estética de
0: papal.
1: Vestimenta vaticana. Sí, sí. Y luego el sentido que los investigadores le dan a esto es poner en valor lo que está haciendo este papa, al margen de sentimientos religiosos o no, que es un gran defensor de la naturaleza, de la lucha contra el cambio climático, de ubicarnos un poco como especie, como tú bien dices, no sentar a antropocéntrico y pensar que o cuidamos esto o se nos puede ir al garete, ¿no? Entonces, él está haciendo una gran lucha por todo el tema de defensa de naturaleza, lucha contra el cambio climático y demás, y estos científicos han decidido, bueno, al margen de esa semejanza visual, pues poner ahí un pequeño homenaje a su labor, que bueno, que es importante que gentes con alta responsabilidad, ya sean religiosas o políticas, pues apoyen algo que, bueno, que es incontestable y que necesita de una apuesta contundente.
0: Pues tenemos una nueva polilla, o al menos hemos caído en que existe una nueva polilla. ¿Nos dices el nombre?
1: Uy.
0: es que ahí ya estamos.
1: Ya sé que es
0: Papilionensis.
1: Pero el primer nombre ya se me ha ido de la cabeza.
0: Esto del latín, las pobres polillas también, saber ellas que tienen su propio nombre en latín. Lo que sí es cierto es que de alguna manera pues nos lleva a bucear, ¿no? Conocerlas un poco más. Y me atrevo a decir desestigmatizar una versión a los insectos o esa idea del antropocentrismo, ¿no? Lo que más se asemeja a lo humano es lo que más validamos o valoramos, y lo que menos pues lo consideramos algo que no lo queremos cerca. Y es importante saber que son absolutamente necesarias también las polillas.
1: Sí, totalmente. Aquí todo es una cadena perfectamente unida, y gracias a las polillas, bueno, no soy especialista, pero estoy convencido de que según la planta en la que necesitan para, o sea, ya. Es un eslabón que si lo quitas alteras totalmente el ecosistema.
0: Pyralis papaleonei. Pyralis Papaleoni.
1: Papaleoni.
0: Pues es que está muy bien, ¿eh? Papaleoni.
1: Un nombre precioso.
0: Suena muy bien. Sí, y además el Papa no ha dicho nada. Luego le parecerá bien.
1: Sí, el silencio en esos estamentos suele ser una aceptación.
0: Muchísimas gracias, Miguel. ¿Cómo pasamos de grandes animales a otros más pequeñitos, pero todos en su importancia? Que tengas una buena semana.
1: Igualmente.
0: Adiós.
1: Un abrazo fuerte.
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0: La voz de la mujer que nos lo trae nuestro documentalista, amigo de la radio, músico, Tomás García, buenas tardes.
1: Hola Lucía, ¿qué tal estamos?
0: ¿Empezáis también ciclo de verano, las cuadrillas y la música de la tradición, o ya se empezaba antes?
1: Sí, pues por lo general el mundo de las cuadrillas termina su tiempo, podemos decir, activo con la Navidad. Y luego ya pues viene un tiempo de punto muerto, podemos decir.
0: De Navidad para adelante, punto muerto.
1: Sí, casi casi, porque hoy día tenemos muchísimos rituales, acontecimientos, encuentros de cuadrillas de verano y fiestas de verano, pero no es ese tiempo tan importante que es el tiempo de la Navidad. Vale. Y los auroros, por ejemplo, con la despierta de San Antonio, que fue el 13 de junio, si no me equivoco, sí, fue una de sus últimas actividades. Y ahora pues sigue viendo un tiempo de descanso, de tranquilidad y tal, para ya a partir de septiembre, sobre todo, octubre con el mes del Rosario, ir subiendo poco a poco. Uh-huh. ¿Vale? Por lo tanto, podemos decir que es un tiempo de relativa tranquilidad.
0: De barbecho. Sí. Como además estáis muy ligados a los ciclos agrícolas de la tierra, pues un poco para descansar. Sí. Claro, a lo que Tomás, esto lo pongo ya a pie de página, a lo que Tomás García denomina descanso, bueno, es que no es tan oficial, pero luego, por supuesto que hay encuentros en cada una de las ferias y festividades que hay durante julio y agosto, ahí estarán ellos.
1: Claro,
0: ellas.
1: Por ejemplo, se me viene a la cabeza el encuentro de cuadrilla de Campo de San Juan en el Sabinar, Escala de la Santa, el encuentro de cuadrilla de Águila, que es muy tradicional.
0: La Cuesta de Gos, que
1: la Cuesta de Gos, la Velada del Trobo. Claro. Lo que sí, por ejemplo, aflora en este tiempo es las veladas troveras. Uh-huh. En las fiestas patronales o las fiestas populares de los pueblos. Pues la semana pasada, en Tercia, esta noche, en Lobosillo.
0: Tercia, que te gustó, que me has dicho.
1: Los bacalaos, me encantaron, me comí cuatro. Con un chatico de vino que nos pusieron allí, maravilloso.
0: Los bacalaos lorquinos, es que están muy buenos.
1: Estaban riquísimos.
0: ¿Para cuándo voy a decirlo, es que lo tenía que decir algún día. ¿Para cuándo la denominación de origen del bacalao lorquino?
1: Pero mira que está bueno, ¿eh? Venga. Y cada vez que vamos a un sitio parece que son iguales, pero no lo son.
0: No. Por eso pido un adeo.
1: Y son hermosos, ¿eh? Considerables.
0: Por eso también lo pido. No es un buñuelo de bacalao normal, son bacalaos.
1: Sí, y muy bueno, muy bueno.
0: Y dicho esto, haciendo un poquito de demanda para el bacalao lorquino, hoy nos traes un pupurrí.
1: Sí, otro batiburrillo. El día 9 de junio hicimos uno, pero vamos a hacer otro.
0: Venga, eso es porque salió muy bien la actuación del Teatro Circo, ¿verdad?
1: Sí. Lo que podemos hacer es que nos retrotraemos en el tiempo y nos vamos a la zona del Berro, a la Ama de Murcia, viajamos hacia allí. Y la cuadrilla del Berro, la cuadrilla de Aledo... Uh-huh. Y otras agrupaciones de la zona pues popularizaron la hierbabuena, que es como una especie de jota. Con el paso del tiempo, diversas agrupaciones folclóricas la cogieron, y Taray en su día, y Mujeres con Raíz también la versionan, ¿vale? Entonces, escuchamos una versión que interpreta Mujeres con Raíz, que en los conciertos funciona muy bien porque es repetitiva y participativa. Uh-huh. Lo que interpreta Maricruz, el público responde. Uh-huh. Y el otro día en el Teatro Circo, este fin de semana en el Pobo, y a cualquier sitio al que vaya es una canción para disfrutar con el público.
0: Vamos allá.

0: muy bonita la canción, sí. La letra.
1: Es una canción muy sencilla. En este caso, nosotros le quitamos la cuerda, los laúdes, la pandurria, violines, guitarras, etcétera, la dejamos sin instrumentación de cuerda, pero la percusión va marcando el ritmo. Y entonces, pues bueno, es una canción sencilla, participativa, donde el público, como bien indicaba, siempre colabora y te lo pasas muy bien.
0: ¿Esta la tocasteis este fin de semana?
1: Sí, la tocamos en el Pobo, que es un festival de Teruel. Ajá. Que invitamos a nuestros oyentes a que conozcan aquella zona, 1.600 metros de altitud.
0: ¿Estaréis tocando esto a 1.600 metros?
1: Sí.
0: ¿Y qué tal la audiencia, el público en Teruel?
1: Magnífico, se portaron de maravilla. La gente iba muy feliz y lo pasamos súper bien.
0: Bueno, así nos gusta, que nos lo cuentes también un poco el feedback.

0: ¿A dónde nos vamos ahora?
1: Pues de Sierra Espuña viajamos a la Huerta de Murcia, pero no solo viajamos de lugar, sino de en el tiempo, porque nos vamos a principios de los años 60, cuando el profesor Manuel García Mato recorrió toda la península y decidió venir en una de sus expediciones musicales a esta tierra, a Rincón de Seca. Y ahí grababa esta rogativa donde la voz de la mujer es protagonista.

0: ver, me estabas contando una intrahistoria que tiene esta, esta rogativa, esta grabación. Venga, sí, cuéntanos qué pasó.
1: Lo chulo de todas estas cosas es que en el Archivo Municipal de Murcia, desde casa o en físico, se puede consultar la hemeroteca. Y Hoja del Lunes, Diario Línea, La Verdad, nos informaban en estos reportajes periodísticos que no todos los lugareños...
0: Lo que están cantando es porque tenían el día libre, ni mucho menos.
1: Entonces dice que muchos de los que fueron convocados por García Mato...
0: A grabar.
1: No pudieron ir, porque estaban en sus labores, en su huerta y en su campo haciendo su trabajo.
0: Imagínate en aquella época que dicen, oye, es que hoy no podría trabajar porque tengo que grabar, porque va a formar parte de un documento.
1: Es que claro, cuando llegaba este tipo de personajes, eran como un poco autoritarios porque venían con el ministerio, ¿vale? Venía entonces, todo muy formal, pero no todo el mundo podía responder al sí.
0: Por mucha formalidad que tuvieran.
1: Entonces,
0: no se daba permiso laboral para eso.
1: Y creo que según nos cuentan las crónicas, se juntaron miembros de las dos campanas de Aurora, la del Rosario y la del Carmen.
0: Para que hubiera una grabación digna, ¿no?
1: Eso es. Y por aquel tiempo estaban las hijas de María, los auroros carmelitas, los del Rosario. Bueno, hicieron como un batiburrillo de vecinos, músicos, cantantes y cantadoras e hicieron esta rogativa.
0: Pero suena muy bien.
1: Un documento sonoro único en la región de Murcia, de Lucía. No tenemos más ejemplos de rogativas cantadas como esta.
0: Bueno, y mira cómo se hizo, ¿no? Que eso también nos interesa mucho. Y de además, estamos hablando de cantos colectivos, ¿no? Desde
1: eso
0: la hierbabuena, esta rogativa. Esto ya no es un canto colectivo, pero seguro que muchas... No es un canto colectivo, pero seguramente si le echamos imaginación, habría un momento en el que caía el sol, que había muchas madres en su casa haciendo lo mismo,
1: eso
0: que era
1: es.
0: Cantando esto.
1: Eso es. Estamos hablando de una canción de cuna, Duerme Tranquilo. Lucía, esta canción se documenta a María de la Paz Guirao, en los años 40. Vino Ricardo Olmos, otro de los músicos de la época, año 47, 50, más o menos arriba abajo, finales de los 40, y recopila esta canción, junto con otras nanas en Murcia, en La Huerta, en Lorca, etc. Es otro de esos personajes que junto a Las Lomas, podemos decir que forman la trilogía de los años 40, 50 y 60, que fueron grabando o tomando en partitura.

0: Tiene también su historia, porque hay no solamente una voz de mujer, sino un nombre de mujer, varios nombres de mujeres detrás de esta nana.
1: Eso es, Lucía, porque la investigadora y profesora Esperanza Clares toma protagonismo en esta investigación. Ella es la encargada de documentar, de hacer las transcripciones, incluso poner el sonido MIDI de este tipo de...
0: ¿Qué es el sonido MIDI?
1: Pues como, por ejemplo, pasar la partitura al ordenador.
0: Ajá.
1: Y te genera un archivo de audio muy sencillico. Ajá. Muy sencillo para que tú le das al play
0: y
1: te va simulando la melodía. Entonces, gracias a ese trabajo clave de Esperanza, Maricruz Sánchez
0: pudo cantarla,
1: reinterpretar, humanizar ese sonido digital e incorporarlo en el trabajo La Voz de la Mujer.
0: La única manera de que supiéramos cómo sonaba.
1: Eso es
0: la única manera. Al no haber grabación previa,
1: eso es.
0: La única forma es... Es como hacer arqueología, ¿no? Escogerlo y traerlo a nuestro presente desde esta interpretación.
1: Trabajo colaborativo e importante. Ricardo Olmos lo coge en partitura, Alan Lomas y García Mato en audio, y ya vendrán otros después, como Manuel Luna, etcétera, que también cogieron audio. Pero Ricardo Olmos fue uno de los primeros. Ya nos tendríamos que ir al siglo XIX con los cancioneros musicales, que hicieron lo mismo. Incenga, Verdú y todos estos músicos del siglo XIX.

0: será lo mismo en Murcia.
1: Pues Tomás, ¿cómo te agradezco que vengas en nuestro presente, hoy, en un 22 de junio, a rescatar y traernos cómo sonaban, en este caso, algunos cuartos, cómo sonaban los campos, cómo sonaban las rogativas? Muchas gracias.
0: El nombre de Batiburrillo ha venido bien, ¿no?
1: Ha venido genial, genial. ¿Y seguimos para adelante con lo de los bacalaos?
0: Por
1: aquí tengo a alguien que me va...
0: El domingo voy a la Torrecilla.
1: Va a apoyar la moción, ¿eh? Queremos una denominación de origen para el bacalao Lorca.
2: Sí.
1: Lo sabía. Sí.
0: El domingo...
2: Además hay que ir a Los Padillas,
1: Alicia,
2: ¿no?
1: Parra.
2: Sí, por favor. Sí.
1: También donde se hace, pero bacalao Lorca. Un adeo. Sí. Nos estamos metiendo en un fregado, Alicia.
2: Sí. Sí. Lo sé, bueno. Pero bueno, hay que arriesgarse.
1: Bueno, Tomás, a ver si conseguimos una canción de bacalaos. ¿También?
0: Como el domingo voy al Trova a la Torrecilla, si me como alguno me acordaré de vosotras dos.
1: Venga, pues con la memoria se empieza. Gracias, Tomás. Seguimos. Más información con Alicia Parra, las 7.
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0: 7:06 minutos, estamos en Tarde Abierta, es lunes. Los lunes especialmente cada 15 días nos paramos un poco a pensar, a reflexionar, a preguntarnos, porque es verdad que nuestra actualidad es muy vertiginosa, que la digerimos a modo de titular, aunque en la radio siempre damos un paso más, intentamos que detrás del titular haya una explicación, un análisis, no pararnos solamente en lo somero. Aún así, pues somos conscientes que en muchas ocasiones el golpe de titular está ahí. Y tras mucho pensar, pensé, vamos a ir un poquito más allá del golpe de titular. Esto lo pensé el viernes sin saber que el lunes íbamos a tener otro golpe de titular. Y les proponía a nuestros filósofos en el rincón de pensar, a Juanma Zaragoza y Jorge Novella, pues un tema que ha sido y es un tema especialmente filosófico también, muy muy filosófico, pero a mí me gustaría que lo trajéramos a lo actual, sí, a lo periodístico, a lo social, que es nada más y nada menos que la ética y la estética en la política. Y ahí tenemos a alguien que dice: hola, Jorge Novella, ¿cómo estás? No has podido evitar un pequeño guiño. Buenas tardes.
1: Sí, sí.
0: Buenas tardes.
1: Muy buenas tardes, Lucía.
0: Buenas tardes.
1: A ti y a todos los compañeros de Onda Regional y a los que nos escuchan. Yo estoy aquí en el iglú, en Águilas.
0: En el iglú.
1: En el iglú, metido. Sí. He apagado el aire acondicionado, pero tengo el ventilador, porque aquí, aunque estoy a 120 metros de la playa, el calor hoy pega también.
0: No queremos saber mucho más de tu ubicación, lo digo por el fenómeno fans, porque se puede acercar, no quiero dar no quiero dar muchos detalles por lo que pueda pasar debajo de tu balcón.
1: Estoy curado de ello, ya estoy en una edad en que todo eso ya son frivolidades.
0: Oye, nosotros luchamos contra el edadismo y los estereotipos, sí. Pero
1: muy bien.
0: ¿Qué ves por tu ventana? Porque es verdad que eso también nos lo contaron en filosofía nuestros profesores, que como, bueno, cuando hablábamos del fenómeno griego, ¿no? La importancia de estar junto al mar porque el mar crea horizonte. Y cuando uno tiene horizonte, el pensamiento está estimulado, ¿no? Siempre. Y yo quería preguntarte cuál es tu horizonte ahora mismo. Si miras al mar y cómo está esa imagen.
1: Bueno, el mar
0: tienes.
1: Está hoy un poquito encrespado, ¿entiendes? Porque se me ha metido un levante fuerte que lleva ya tiempo. Pero la verdad es que el mar siempre es lo de Albert Camus, ¿eh? Hombre libre, tú siempre amarás el mar, ¿no? El mar, la línea de horizonte, yo me tiro horas mirando por las tardes, voy al paseo, me siento y me quedo ahí como embobado en los pensamientos, porque es que cambias continuamente todo, a cada momento.
0: Es muy bonita esta imagen que nos reflejas, y es romántica y por otro lado también llama a la responsabilidad, ¿no? De cuidarlo.

0: y de que otros y otras puedan sentir lo mismo.
1: Cuidar sí. Mucho.
0: Juanma Zaragoza, no sé su horizonte actualmente cuál es. Está aquí en la radio. Buenas tardes, compañero.
2: Buenas tardes, Lucía.
0: No sé si miras
2: buenas
0: al mar, Jorge, cuando buenas estás en casa.
1: Buenas tardes, Juanma.
2: Hombre, ahora desde aquí, desde Murcia, es difícil. Siempre hay una cosa.

0: y mira a ese horizonte que tenemos dentro y que nos permite, bueno, pues de alguna forma no estar tan bien como Jorge paseando por el paseo de Águilas, pero bueno, nos sirve de sustituto. Y además los que hemos nacido cerca del mar sabemos que es importante, es muy importante, como tú decías, cuidarlo porque al final todos venimos de ahí, la vida surge precisamente del mar, ¿no? Y bueno, pues
1: la filosofía y Grecia,
0: sí,
1: no somos griegos, y más como nos ha puesto Lucía hoy.
2: Os veréis, los pensadores griegos. He empezado con Buen Horizonte, de estos ilimitados, como el mar, especialmente vamos a ver el Mediterráneo, me voy viniendo a la actualidad, y hoy os planteaba un tema, es verdad que es el último episodio del Rincón de Pensar de la temporada de Tarde Abierta, porque vamos a tener vacaciones, lo cual es necesario también para pues, sentar las ideas, para seguir pensando. Y claro, entre las múltiples cuestiones que hoy vamos a oír en estos medios, en nuestro medio de comunicación, en otros medios, en la prensa nacional, internacional, va a pasar por la situación jurídica, por nombres propios, como es el de Ábalos, como es el de Koldo, el de Aldama, y además lo que se denomina una serie noticiosa, es decir, esto se une también al nombre propio Begoña Gómez este sábado pasado y se une pues a lo político en torno al Partido Socialista. El tema que yo os planteaba para todos nuestros oyentes, dado que vamos a oír hablar mucho desde el punto de vista jurídico, desde el punto de vista político, desde el punto de vista partidista, que no es político, desde el punto de vista sociológico, pero yo quería que habláramos desde el punto de vista filosófico. Y por eso planteaba la ética y la estética en lo político. ¿Y quién empieza? A ver, venga.
1: No hay ningún problema. Yo creo que estos son casos que vulneran la ética fundamentalmente, pero la estética también, porque es una cosa tan zafia, tan mezquina, tan ruin, tan en contra de los que menos tienen, aquellos que dicen, que luchan por esas cosas, que hace que uno tiene que continuar, porque lo primero que le da es cierto bajón, pero hay que seguir porque si no, eso es lo que llamaba Ortega la hemiplegia moral también.
2: ¿Hemiplegia moral?
1: Sí, eso llama Ortega. La hemiplegia moral es cuando todo, absolutamente toda la realidad se analiza únicamente desde el punto de vista ideológico y político. Eso le llamaba él hemiplegia moral. Por eso tiene esa cita tan famosa, que a veces se descontextualiza, que dice, los que no analizan las cosas desde el punto de vista político son inmorales. Los que analizan todo desde el punto de vista político son imbéciles.
2: Continúa. A ver ahora cómo continúa Juanma.
1: Juanma sabe cómo continuar siempre.
0: Sí. Bueno, yo estoy de acuerdo con Jorge. Yo creo que hay que distinguir dos casos. Yo creo que hay que distinguir entre los dos casos que nos trae. El de hoy, evidentemente, lo de Ábalos, desde el principio, pues se veía, como Jorge ha dicho, que era una cosa vulgar, zafia, de dos pillos que se aprovechan de una situación a la que han llegado, no sabemos muy bien cómo ni por qué, para su propio beneficio, y además de eso, de una forma vulgar, ¿no? Porque ni siquiera no hay un ápice, es decir, ¿no? Yo qué sé, en otros casos ves que roban obras de arte, ¿no? O que es algo, hay algo, ¿no? Como dicen, un mínimo de aspiración, ¿no? Aquí era todo
2: algo
0: eso.
2: De estética.
0: Algo de estética, si quieres, ¿no? Sí. Aquí era todo el, pues eso, si las
1: prostitutas. A trincar.
0: Exactamente, el trinque, las prostitutas. Era todo una cosa terrible, ¿no? Terrible. El caso de Begoña Gómez me parece que es distinto y había que analizar de forma mucho más fina. Yo diría que dos personas, creo que son las imputadas por terribles cargos de corrupción en los negocios, de prevaricación, creo que también está de no sé qué, bueno, pues que hayan montado ese tinglado y no se hayan llevado un duro, pues igual yo lo que haría sería mirar pues qué capacidad tiene esta gente, ¿no? Porque me parecería ser un poco inútil, ¿no? Pero bueno, en todo caso, yo creo que son dos casos distintos y hay que analizarlas de forma completamente separada.
2: Estéticamente son dos casos distintos.

0: estéticamente.
1: Yo creo que sí, yo creo que sí, porque lo que decía Juanma, lo decía respecto de Ábalos y de los secuaces, ¿no? Pero claro, los otros casos, aquí ya hay una sentencia del Supremo, que se podrá discutir, como tú decías, o desde otro punto de vista. Pero lo otro todavía, el derecho de defensa, la presunción de inocencia, aunque lo digamos todos los días, si no nos lo creemos, al final eso sí que acaba ética y estéticamente con el sistema democrático. O sea, en una situación como la que tenemos en nuestro país, tan polarizada políticamente, son las instituciones y la sociedad civil la que tiene que hacer tener el sentido común y de dejarse aplicar de una manera ética, incido, la ética es para todos, para unos y para otros, porque si no, esto se convierte, pues mirarlo cómo está Colombia, que he estado siguiendo esta mañana las noticias, ¿no? Aquello están al borde de otra vez de un conflicto.
0: Sigo con la... Voy a seguir por la vía de la estética, porque vamos a escuchar muchas veces, y lo estamos escuchando, qué feo es esto. Sí. ¿Qué feo es esto? Creo que es algo que ahora mismo podría ser hasta un consenso social, ¿no? ¿Qué feo es esto, no? Esto es un concepto estético. Claro, pero no es solamente un concepto estético.
2: No, explicaba...
0: Y yo quería preguntar a los filósofos por esa cuestión. Lo feo en la política. ¿Y cómo se sale de esa?
2: Ay. Bueno, en la política yo creo que lo primero, en la política hay cosas feas. Bueno, como casi en todos los trabajos. Hay cosas feas, hay cosas que hay que hacer.
0: ¿La política es un trabajo?
2: Y, sí, sí, para sí es una... De, igual no un trabajo en el sentido de algo, o no debería ser un trabajo en el sentido remunerado, pero sí de labor, de tarea, ¿no? Es una tarea que se desarrolle, que desarrollamos todos. Entonces, como tal, pues siempre ocurre, ¿no? Siempre hay cosas feas que hay que hacer y ya está, y no pasa nada, y se hacen. Cosas feas, cosas desagradables, pues yo qué sé, no sé, imagino que cuando Fraga firmaba condenas de muerte, pues lo haría con desagrado, ¿no? Porque a nadie le gusta mandar a la gente, ¿no? Al garrote vil. Entiendo, no lo sé, igual sí. Entonces, bueno, partiendo de ahí, vamos a partir de ahí, de que hay cosas feas en la política, como en todas partes, ¿no? Yo ahí diría, ¿qué es esto? Dices, ¿qué feo es todo esto? Bueno, ¿qué es esto? ¿Qué es lo que estamos calificando como feo?
0: O como esto.
2: Claro, esta cosa que... Bueno, ¿qué es? ¿Es lo que supuestamente ha hecho Ábalos? No, supuestamente no. Lo que ha hecho Ábalos con condena judicial. Condena. Efectivamente, eso es horrible. ¿Es lo que es lo que está haciendo el gobierno con respecto a, yo qué sé, la política internacional? Bueno, para mí eso no me parece que sea feo.
0: ¿Es lo que está haciendo el gobierno con respecto a estos casos?
2: ¿Es lo que está haciendo el gobierno respecto a estos casos? Pues yo diría que para algunos sí, para otros no. ¿No? Yo creo que en los casos, como ha dicho Jorge, que están todavía sujetos, ¿no?, o esperando juicio, bueno, pues yo creo que hay una defensa, yo creo que más o menos ajustada, que hay presión a la justicia, yo creo que eso está claro desde muchos sitios, no solo desde el gobierno, vamos a dejarlo claro también, ¿Crees que
0: hay presión a la justicia?
2: Hombre, claro.
0: Entonces la justicia no sería independiente, los jueces...
2: Bueno, no, la justicia... Esto es como decía, no recuerdo ahora mismo qué rapero era, ¿no? Decía, a mí que me compren...
0: Cuidado con los raperos, que la justicia también se encargó...
2: No, yo decía, yo venderme nunca, que me compren siempre. Y esto es un poco igual, es decir, bueno, tú puedes presionar a quien quieras, puedes presionar a políticos, a periodistas, a jueces también, porque no, a policías. Uh-huh. Otra cosa es que la presión, ¿cómo respondes tú a la presión? No, esto es casi física de materiales.
0: Por eso Aldama, ha quedado en la calle.
2: Bueno, no, lo de Aldama, por ejemplo, es feo. Fíjese.
0: No, lo que quiero decir es, en principio es el corruptor, ¿no? Que ha quedado en libertad porque va a hacer, según la sentencia...
1: Va a
0: servicios a la comunidad.
1: En otros casos, sí. Dicen,
0: servicios
1: sí.
0: a la comunidad, y luego, bueno, pues él mismo lo hemos podido escuchar diciendo, colaboren ustedes con la justicia. Sí, pero cuando la justicia te pille, antes, después, colaboren con la justicia, ¿cuándo? Ese, no sé.
1: Sí, pero le han condenado a 4 años y pico y le sonarán de la cárcel por haber colaborado.
0: Por haber colaborado.
1: Hombre, eso suele ser cuando son menos condenas de menos de 2 años. Pero este señor debe tener un valor añadido.
0: Y luego a trabajos o, bueno, una colaboración.
1: Sí, supongo que será eso. Pero no, bueno, pero es también que luego, esto...
0: Claro, pero...
1: Hay que,
0: sí, sí.
1: Perdón.
0: No, Jorge, es que también estoy pensando. Trabajos a la comunidad...

0: Venga.
1: Bueno,
0: en tu barrio va al Dharma a hacer trabajos solidarios.
2: No, o sea, a mí lo que me parece también terrible es que hay 3,5 millones que supuestamente se ha quedado este señor, ¿no? O algo por ahí.
1: Claro.
2: Y no lo devuelve, tampoco tiene que devolverlo. Yo no quiero que nadie entre, es decir, yo no quiero que nadie entre en la cárcel. Entrar en la cárcel no es un sitio agradable.
1: Y, claro.
2: Y a nadie yo le deseo que entre en la cárcel, pero hombre, pues señor Aldama, que devuelva al menos el dinero que se ha quedado, ¿no?
0: Por esta casa de corrupción. Por lo que también he podido leer.
1: Sí, pero fijaros que con esto también, con esta concatenación de hechos todo en un sentido político del Partido Socialista, aquí ahora de la Policía Patriótica no se habla, no se habla de un ministro de Interior, de un secretario de Estado, de eso ahora eso no se habla, eso desaparece. ¿Y eso por qué desaparece? Si sigue siendo noticia y si sigue estando en los juzgados. ¿Qué hay? Fútbol y esto, ¿no? Fútbol y toro. Esto es muy romano otra vez.
2: Hombre, yo te diría incluso más. Yo creo que en realidad la gran noticia de hoy es... Sí, la gran noticia de hoy en realidad es que en 40 ciudades de Francia han tenido récord de máximas temperaturas. Claro. Que en Bilbao el otro día hizo...
1: Hay 43 grados.
2: Claro, es de 43 grados. Pues yo creo que esa es la... Pero claro, mientras tanto, como tú bien dices, estamos hablando de otras cosas, ¿no? Del pan y el circo, ¿no?
1: Porque hay grandes medios que interesa que se hable de esto y ponen el foco y dicen... Señores, la rejilla es esto y esto.
0: A ver.
1: Menos mal que España ganó ayer, ¿eh? Porque si no, depresión nacional totalmente.
0: A ver, yo como periodista, señores, también considero que además de los 43 grados en Francia y los que tenemos aquí, estamos hablando de la gestión pública, de la política, que es lo público, y estamos hablando de las responsabilidades y la justicia que la aplica. Entonces, no creo que no abrir, que sí, que también hemos abierto con el calor y hemos estado mucho hablando de esa cuestión, pero creo que esto merece un análisis. Esto es cosa de todos.
2: Sí, por supuesto.
0: Esto es cosa de todos.
2: Nadie está diciendo...
1: Por supuesto.
2: Pero parte del análisis también tiene que ser, creo yo, esto, ¿no? Es decir, oye, es cierto que hay una concatenación de asuntos que parece parece pensada y parece que hay alguien detrás, ¿no? Como vamos a hacer esto así, ¿no? Pero que copa, ¿no? La situación informativa y copa la agenda informativa, de forma que hay otras cosas de las cuales no se habla. Uh-huh. Ese juicio
1: es
2: que decía...
1: Perdonadme.
0: ¿De qué estamos hablando? Que me pongo a hablar de ello, venga. ¿De qué no estamos hablando?
1: No, de lo que estabas tú hablando y lo que decía Juanma. Eso es lo que los clásicos llamaban el deus ex machina, ¿entiendes? Que estaba ahí. Dice, bueno, esto que es concatenación, el destino, el azar, el enano que está dentro, que gobierna el mundo... la voluntad.
0: A lo mejor no solamente es de que no se habla, sino cómo se habla de, ¿no? Es decir,
1: claro,
0: no quedarnos en el, en el titular, en la pincelada, aunque sea muy informativamente interesante. Dadme 2 minutos, no iros, por favor. No te vayas a la playa, Jorge. Mantente aquí.
1: Sigo.
0: Porque nos vamos a ir a Bruselas unos minutos. Ahí está nuestro compañero Antonio Gregorio, que le escucharán ustedes en El Mirador y también lleva a cabo Reacción en Cadena. Antonio Gregorio, buenas tardes.
3: Buenas tardes. Desde aquí os saludo, pero con mucho más calor que en Murcia.
0: ¿Dónde estás? Igual que le he pedido a nuestros contertulios que nos digan qué tienen en el horizonte. ¿Qué tienes tú en el horizonte, Antonio?
3: Pues tengo en el horizonte ahora mismo, estoy enfrente del Parlamento Europeo, de Bruselas. Pero aquí es que en el centro de Europa esta semana hay una ola de calor que hace más calor que en Murcia.
0: Nos lo ha contado. ¿Cuántos grados tienes ahora mismo ahí en Bruselas?
3: Pues ahora mismo ya ha bajado, estamos por unos 30, pero en la mañana hemos rondado los 40.
0: ¿Se está hablando mucho de España en Bruselas? Los compañeros periodistas que están contigo ahí.
3: Mira, se estaba hablando ahora mismo de España, pero a nivel del Mundial de Fútbol. Porque ahora mismo va a jugar Argentina contra Austria. Y claro, depende de ese partido, pues dependerá a quién le toque España en el próximo. Claro. Bueno, si España gana o no, en el siguiente.
0: Estás en Bruselas porque estás, bueno, llevando a cabo un curso interesantísimo de periodismo, pero aparte vas a... Bueno, esto es un gancho que estamos haciendo de cara a Reacción en Cadena. Vas a tener una macroentrevista, ¿no?, que nos lleva más allá de los límites de la región de Murcia y nos traes un testimonio interesantísimo. Cuéntanos un poco, solo a modo de gancho.
3: Bueno, sí, estamos haciendo un curso de periodistas científicos de toda Europa. Aquí estamos en los 50

0: periodistas y divulgadores, que no solo periodistas, sino divulgadores en redes sociales, que ahora ya sabemos que en las redes sociales la ciencia se divulga de una manera diferente, pues aprendiendo sobre comunicación científica en la era de la inteligencia artificial, que es algo aplicado a la ciencia, pero que también nos podemos aplicar al periodismo en general, de cómo buscamos la información, cómo la contrastamos, las fake news, y bueno, y cómo generamos el contenido. Que claro, utilizar herramientas de inteligencia artificial, pues sabemos el sesgo que tiene. En ciencia, por ejemplo, pues los resultados suelen ser más artículos científicos escritos por hombres que por mujeres, y depende pues dónde los busques, pues claro, el buscador tiene su sesgo. Y vamos a aprender pues a utilizar todo eso para informar mejor a la audiencia. Sabes que en Redacción en Cadena pues cada semana hablamos de investigadores, investigadores de la región de Murcia, pero no solo de la región de Murcia, sino de fuera de la región. Y en este caso, el último programa de junio, pues lo vamos a dedicar a esta experiencia. Vamos a contar pues con investigadores de periodismo científico también a nivel nacional, con Pampa García Molina, a quien ya hemos entrevistado, también investigadores del Parlamento Europeo, bueno, y un investigador murciano que reside aquí en Bruselas, que vamos a hablar con él mañana, pues que trata sobre temas sobre la diabetes. Lleva aquí unos cuantos años viviendo e investigando sobre la diabetes, porque no solo los investigadores murcianos residen en Murcia. Aquí la ciencia, pues claro, en diferentes partes del mundo se investigan muchísimas cosas, y pues hay que ir a buscarlos. Y cuando llegamos a un sitio, pues nos cuesta hablar con ellos y que se sienta también un poco como en casa.
1: Y los periodistas murcianos no solamente buscamos nuestras fuentes en Murcia, también las buscamos fuera. Claro. Como es el caso, en este caso, de nuestro compañero Antonio Gregorio. Pues muchas gracias por esta ventana abierta en este momento a Bruselas, y altamente recomendable esta Reacción en Cadena. Gracias, Antonio.
0: Muchísimas gracias.
1: Bueno, pues da la razón a nuestros contertulios. Le he preguntado ahí con toda la maldad del mundo. Esto estéticamente era feo. ¿De qué se está hablando de España? De fútbol.
2: Del fútbol, obviamente, porque ayer España jugó un partidazo. A ver, yo creo que tenemos que poner siempre... Es que estas cosas no... Pensamos que todas estas cosas que son importantes, como tú dices... Pensamos que son más importantes de lo que son, ¿sí? O que tienen más repercusión de la que en realidad tienen, sobre todo a nivel internacional. Estas cosas, este tipo de cosas no son tan importantes. No lo son, en realidad. Claro, nos mantienen entretenidos, nos ocupan el tiempo, nos hacen que nos preocupemos de ciertas cosas. Pero en realidad nadie va a calificar o nadie... En el tiempo hoy leía... En el tiempo que lleva Pedro Sánchez de presidente del gobierno, según el cual ha sido un territorio, no unos 8 años, no sé cuántos años de inestabilidad de España, se rompe, ¿no? Francia ha tenido no sé cuántos primeros ministros, Inglaterra ha tenido 7, hoy ha dimitido, ¿no? Keir Starmer. Es decir, al final. Lo que termina importando son, a nivel internacional, estoy diciendo, no quiero que parezca que le estoy quitando valor o importancia a lo que ocurre, pero desde un punto de vista internacional lo que se tiene en cuenta son otras cosas, lo que se tiene en cuenta es cómo va la economía, ¿no? Es decir, qué tipo de, cuál es la política exterior que se está desarrollando. Es decir, pues esas cosas tienen mucho más peso que las situaciones judiciales, que también lo tienen, obviamente, pero que, bueno, pues puestos en una balanza internacionalmente, pues cada cosa, ¿no?, pues tiene un peso distinto.
3: Ahora mismo, para distender un poquito, lo feo es que Messi ha fallado un penalti.
2: Vaya.
3: O sea que los argentinos, imaginaros cómo estarán. Y el universo futbolístico al lado del dios Messi, que ha fallado un penalti. Con lo cual, eso también es feo, porque claro...
1: Es feo que Messi falle un penalti.
3: Lo feo... recordar aquello que os explicaría alguno, el unum, el verum y el bonum, que eran los universales, era el uno lo verdadero y lo bueno.
1: Explotino,
3: y
1: lo, ¿no?, bueno, si no recuerdo
3: y
1: mal.
3: Lo bueno a sí. La vez llevaba en sí lo bello. Sí. Por tanto, lo feo es lo malo también.
1: Sí. ¿Me entiendes? Sí, sí, sí, creo que era Plotino, ¿no?
2: Creo que era que sí, ¿no? Pero sí,
1: estoy desactualizada en ese sentido. Que creo que era Plotino, no sé qué me falla la memoria.
3: Verum son los universales medievales. Plotino era el del Toen, el de lo uno. Ajá.
2: Sí.
3: Lo uno con mayúscula. Esto lo hacen los típicos de la

0: de la filosofía medieval y lo recogen todo, que es la base del problema de los universales.
1: Lo bueno es bello.
0: El unum, el verum y el bonum. Uno, verdadero y bueno. Y lo bueno encarnaba siempre también lo bello. Por tanto, lo feo ya sabemos lo que
1: es. No, está claro.
2: Lo feo, lo malo y lo diverso. Y lo diverso,
0: claro.
2: Lo múltiple, claro, lo uno, hombre, lo bello y el bueno.
1: Es que ahí tenemos un melón que me lo van a dejar ahí para septiembre. Porque claro, es que ya entramos, y ahora podemos entender algunas cuestiones. Porque lo diverso, hay quien lo considera malo. Claro, ahí entramos.
2: Fíjate, claro. Todo viene de la Edad Media.
1: Por lo medieval. Por lo medieval.
0: Lo diverso era... los sentidos nos engañan, si son las dos tradiciones. Parménides y Heráclito. Heráclito lo diverso y Parménides lo uno. Y desde ahí hasta nuestros días, pasando por Nietzsche y sus primos franceses.
1: Bueno, esto sí que ha sido un compendio filosófico.
2: De Heráclito y Parménides hasta Nietzsche y sus primos franceses, efectivamente.
0: Claro,
2: son todo el pensamiento francés. Tú coges a Deleuze y Deleuze es eso.
0: Son conocedores de todo esto, ¿me entiendes? Luego ellos nos entienden muy bien.
1: Lo importante es si le entendemos a ellos y si todavía les estamos entendiendo. Oye, antes de finalizar... esto es muy típico también, pero bueno, no sé si lo típico es verdadero, lo típico es bello, lo típico es bueno, lo típico es lo típico y siempre es
2: lo de aquí.
1: Es lo nuestro, es lo identitario.
2: Ahora te cuento una cosa.
1: Siempre solemos pedir para antes del verano alguna lectura. Yo la voy a pedir a nuestros lectores de cabecera, que vienen ya, están preparados ahí a Malconesa. Pero ¿cómo no pedirle a los filósofos? ¿Y cómo me gustaría a mí pasear por la playa y al igual que veo gente que se lleva sus libros, encontrarme algún libro de filosofía en la playa? ¿Os ha pasado alguna vez? A mí alguna vez.
2: ¿De filosofía?
1: Sí.
0: No.
1: A mí se me ha pasado que alguna vez, y esto ha sido en Águilas, Jorge, se nota que estás por ahí la influencia.
0: Claro, sí.
1: En alguna playa
0: no
1: de Águilas.
0: No creas que voy tirando libros de filosofía por las playas.
1: Que no diré dónde. En algún momento, viniendo del agua, he dicho, anda, se está leyendo un ensayo aquel de la sombrilla. De filosofía, y me pareció interesante. No digo yo a tanto, ¿no? Para que le lleven ustedes a la playa, a la orilla. Pero, ¿alguna lectura recomendada que nos queréis recomendar para este verano?
2: Jorge.
1: Venga, Jorge. ¿Quién empieza?
0: Bueno, pues, ¿pero qué filosófica decir?
1: Sí, por favor, hombre, claro. ¿Algo? Hombre, no pues sé yo, qué quiera recomendarnos
0: yo,
1: otra.
0: Yo soy, os recomendaría ahora mismo, si a vos de pronto, un clásico que yo leía a mis alumnos de primero bachillerato en Molina en los años 80, y algunos se acuerdan todavía, como novelistas como Paco López Mengual. Leíamos El Cándido de Voltaire y nos partíamos de risa. El Cándido, una lectura de verano y muy bien para no pensar que vivimos en el mejor de los mundos posibles.
1: Esto va a ser interesantísimo porque cuando pasemos por la playa y veamos a gente con El Cándido, diremos, oyentes.
0: Es una malvada, Lucía.
1: Oyentes.
0: Eso es una maldad.
1: ¿Y qué nos recomendaría?
2: Sí, bueno, yo creo, mira, yo me he hecho los deberes y quería recomendaros dos libros. Uno filosófico y el otro un poquito, no filosófico. Iba a decir menos ligero, no lo es, pero no es filosófico, ¿vale? El filosófico sería... Este además es un libro que acaban de traducir.
1: Me gusta lo hayas traído.
2: Sí, claro, si no. Lo acaban de traducir en marzo de 2026, que se llama Cuestiones de Cuidado, que es un libro de María Puig de la Bella Casa, que ya tiene unos años, porque se publicó en inglés pues en 2017, es decir, han tardado 10 años en traducirlo. Y creo que es un libro que es muy interesante y que viene mucho al caso, ¿no? Porque bueno, nos hace... O nos invita a pensar el cuidado no como una virtud privada, sino como bueno, como un hacer material, una práctica material, ¿no? Algo que además debemos hacer, ¿no? De bueno, que es situado, que es conflictivo y que bueno, sostiene la vida, ¿no? Además está editado.
1: ¿Es como una ética?
2: No es exactamente una ética, porque también habla de temas de conocimiento. Bueno, hay una parte obviamente que habla de ética, de una ética, lo que ella llama una ética especulativa, pero bueno, también sobre todo también una primera parte habla de lo que ella llama las políticas del conocimiento, ¿no? Yo creo que son interesantes, ¿no? Entonces, como decía, además está publicado por una editorial muy bonita y muy pequeña de

0: de Málaga. Bueno, es una coproducción entre Málaga y la editorial Subtextos y la otra editorial que está en Barcelona, que es Tercero Incluido, que lleva una línea muy interesante de publicación.
1: Bonito. Sí.
0: Y el otro libro que quería, que yo creo que es más veraniego en todos los sentidos y más para ese, seguramente si te lo encuentres cuando salgas de la playa, Lucía, es lo ha escrito Quique Rey, Enrique Rey, que es compañero
1: hoy,
0: de aquí.
1: Hoy he visto y he escuchado algo de él.
0: Ya amigo, y se llama Melón con jamón, crónica sentimental de un país al sol. Y bueno, que es un libro muy recomendable. Quique escribe habitualmente en la prensa nacional y es un tipo... que escribe muy bien, es muy divertido y aparte tiene un ojo especial para fijarse en esas cosas pequeñitas que normalmente están sepultadas por los titulares, pero que son muy importantes y que tienen y que nos dicen muchas cosas de cómo somos y de cuál es la realidad profunda que estamos viviendo. Entonces yo ya os recomendaría también ese libro Melón con jamón.
1: Crónica de un país al sol.
0: Exactamente, de Quique Rey.
2: Yo os recomendaría también dos libros. Venga. Dos libros ya estos de literatura y para disfrutar. Disfrutar de una manera del verano, de la playa, tranquilamente. Uno es la primera novela de Luis García Montero, que se llama La mejor edad. Y está muy bien escrito y la verdad es que resulta muy, muy gratificante. Y la otra... Almenara de Miguel Ángel Ruiz, que es una joya y que muchas veces no se le ha dado, aunque se ha tenido difusión y todo, lo que Miguel Ángel, que ha sido periodista especialista en ecología, en la verdad está un montón de años y ahora está en otra empresa, pero Miguel Ángel Ruiz en Almenara construye una historia en torno a la tierra, a la sierra, al con una historia que lleva un hilo conductor que al final tienes que soltar un poquito de ahí.
1: Sobre todo para conocernos y cómo el paisaje cobra vida y esto que llamamos identidad tiene mucho que ver también con los paisajes áridos.
2: Sacado ahora también un diario de Cabo de Cope.
1: Sí, también, también leído, ¿eh? Sí. También leído. Sí, sí,
0: esa es tu zona también, ¿no?
1: Es que es la zona. Ahí es donde hay el libro de filosofía.
2: Aquí hay de todo.
1: No vamos a dar más ubicaciones, ¿eh? No vamos a dar más ubicaciones.
2: Perdón, Jorge. Pero yo he estado oyendo esta tarde y he oído que pedía una denominación de origen para el bacalao de Lorca.
1: Ya, esto, ahí me pasaba a lo mejor, ¿no?
2: Que lo escucho, no. Ah, no, a nombrar a los Padilla ya está muy bien.
1: Bien, ¿entiendes? ¿Sí? ¿Segunda es la moción?
2: ¿Sí? Yo la firmo.
1: Así empieza toda una iniciativa popular, a pedir una denominación de origen para un aperitivo.
2: Y los Padilla hay que nombrar los monumentos nacionales.
1: Quiero que sepan nuestros oyentes que esto no está patrocinado por ningún merendero popular de Lorca.
0: Pero que si nos quieren patrocinar en especie, nosotros lo que haga falta.
2: Los filósofos en los Padilla podemos hacer.
1: Porque aquello de Indemanjar, primum manjare de inde filosofare.
2: Primum vivere de inde filosofare.
1: Siempre y cuando no te pongan un bacalao.
2: Yo soy fan del bacalao.
1: Bueno, que un beso muy grande, Jorge. Nos vemos por las latitudes y mirando
2: el
1: horizonte.
2: Espero que nos veamos. Seguro. Y que yo os invito a que vengáis por aquí y que nos veamos y sigamos hablando de cosas que yo creo que al final a los escuchantes, como dicen ahora, interesa porque hablamos de valores compartidos, hablamos de siempre con un espíritu crítico y con mucha tolerancia, y creo que eso es lo que se necesita para afrontar las situaciones que tenemos delante de nosotros.
1: Os doy las gracias, filósofos, por toda esta temporada, que además ha habido un poquito de todo, momentos pues complicados también a la hora de hacer un análisis filosófico, y sobre todo por poner en valor, yo creo que la filosofía, porque muchas veces se nos dice que está muy sujeta a una torre de marfil, ¿no? Atraerla, aterrizarla, ponerla en los medios de comunicación, hacerla accesible, saber que sois de carne y hueso y tomar nota. Así que muchas gracias.
2: Somos griegos y hoy más que nunca.
1: Un abrazo, Jorge. Un abrazo, Juanma.
2: Un abrazo para todos.
1: Hasta después del verano. Seguimos. Nos vamos a ir a Bruselas unos minutos. Ahí está nuestro compañero Antonio Gregorio, que le escucharán ustedes en El Mirador y también lleva a cabo Reacción en Cadena. Antonio Gregorio, buenas tardes.
3: Buenas tardes.

0: Desde aquí os saludo, pero con mucho más calor que en Murcia.
1: ¿Dónde estás? Igual que le he pedido a nuestros contertulios que nos digan qué tienen en el horizonte. ¿Qué tienes tú en el horizonte, Antonio?
0: Pues tengo en el horizonte ahora mismo, estoy enfrente del Parlamento Europeo, de Bruselas. Pero aquí es que en Centro Europa esta semana hay una ola de calor que hace más calor que en Murcia.
1: Nos lo ha contado. ¿Cuántos grados tienes ahora mismo ahí en Bruselas?
0: Pues ahora mismo ya ha bajado, estamos por unos 30, pero en la mañana hemos rondado los 40.
1: ¿Se está hablando mucho de España en Bruselas? Los compañeros pues periodistas que están contigo ahí.
0: Mira, se estaba hablando ahora mismo de España, pero a nivel del Mundial de Fútbol. Porque ahora mismo va a jugar Argentina contra... Sí, claro, sí. Argentina contra Austria. Y claro, depende de ese partido, pues dependerá a quién le toque España en el próximo... Claro. Bueno, si España gana o no, en el siguiente.
1: Estás en Bruselas porque estás, bueno, llevando a cabo un curso interesantísimo de periodismo, pero aparte vas a... Bueno, esto es un gancho que estamos haciendo de cara a Reacción en Cadena. Vas a tener una macroentrevista, ¿no?, que nos lleva más allá de los límites de la región de Murcia y nos traes un testimonio interesantísimo. Cuéntanos un poco, solo a modo de gancho.
0: Bueno, sí, estamos haciendo un curso de periodistas científicos de toda Europa. Aquí estamos en los 50 periodistas y divulgadores, que no solo periodistas, sino divulgadores en redes sociales. Y ahora ya sabemos que en las redes sociales la ciencia se divulga de una manera diferente, pues aprendiendo sobre comunicación científica en la era de la inteligencia artificial, que es algo aplicado a la ciencia, pero que también nos podemos aplicar al periodismo en general, de cómo buscamos la información, cómo la contrastamos, las fake news, y bueno, y cómo generamos el contenido. Que claro, utilizar herramientas de inteligencia artificial, pues sabemos el sesgo que tiene. En ciencia, por ejemplo, pues los resultados suelen ser más artículos científicos escritos por hombres que por mujeres, y depende pues dónde lo busque, pues claro, el buscador tiene su sesgo. Y vamos a aprender pues a utilizar todo eso para informar mejor a la audiencia. Sabes que en Reacción en Cadena, pues cada semana hablamos de investigadores de la región de Murcia, pero no solo de la región de Murcia, sino de fuera de la región. Y en este caso, el último programa de junio, pues lo vamos a dedicar a esta experiencia. Vamos a contar pues con investigadores de periodismo científico también a nivel nacional, con Pampa García Molina, a quien ya hemos entrevistado, también investigadores del Parlamento Europeo. Bueno, y un investigador murciano que reside aquí en Bruselas, que vamos a hablar con él mañana, pues que trata sobre temas sobre la diabetes. Lleva aquí unos cuantos años viviendo e investigando sobre la diabetes, porque no solo los investigadores murcianos residen en Murcia. Aquí la ciencia, pues claro, en diferentes partes del mundo se investigan muchísimas cosas y pues hay que ir a buscarlos. Y cuando llegamos a un sitio, pues nos gusta hablar con ellos y que se sientan también un poco como en casa.
1: Y los periodistas murcianos no solamente buscamos nuestras fuentes en Murcia, también las buscamos fuera. Claro. Como es el caso, en este caso, de nuestro compañero Antonio Gregorio. Pues muchas gracias por esta ventana abierta en este momento a Bruselas y altamente recomendable esta Reacción en Cadena. Gracias, Antonio.
0: Muchísimas gracias. Bueno, pues...
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escuchando esta cabecera de entrada, que es una sintonía así medieval, para traer a Malconesa. Buenas tardes. La sintonía trae a Malconesa, la música trae a Mal. Buenas

0: tardes.
1: Buenas tardes, Lucía, ¿cómo estás?
0: Bienvenido.
1: Buenas tardes tú,
0: bien.
1: Buenas tardes
0: a
1: todos nuestros oyentes.
0: A Juanma,
1: bueno.
0: Ellos coinciden, que sepan nuestros oyentes que los colaboradores coinciden muchas veces.
1: Sí, coinciden en espacio y en afinidad, en las
0: claro,
1: dos cosas.
0: Claro.
1: Sí, sí.
0: ¿Y quién no coincide?
1: En espacio coincide todo el mundo, sí, en afinidad no todo el mundo.
0: Yo creo que es cuestión de bueno, pues a lo mejor de quitarnos algunos tapujos, ¿eh? Porque yo sí, todo lo que traigo aquí a la radio, tarde o temprano, de alguna manera, pues coincide unos con otros, hablamos.
1: Tarde abierta. Claro.
0: Tarde o temprano, tarde abierta. Yo
1: sí,
0: me lo he propuesto yo, refugio climático en la radio. Pero no solamente para el verano, también para el invierno.
1: Muy bien.
0: La radio que sea un refugio.
1: Muy bien.
0: Para cada uno. ¿Qué te parece esa idea?
1: ¿Sabes que el otro día vi una reflexión que me gustó mucho? Al hilo de lo que comentabas al inicio de esa tarde filosófica con Jorge y con Juanma.
0: Sí. Me han hablado también de fútbol.
1: Pero de fútbol no vamos a hablar.
0: Sí.
1: Que éramos animales de orilla. Es una cosa que me pareció muy bonita. Esto lo dijo el referente filosófico de mi generación, que es TikTok. Esto hay un TikTok que activa la reflexión sobre esa idea de que somos animales de orilla. Es una idea que me gusta a mí mucho.
0: Esto de estar cerca del mar, de tener horizonte.
1: Efectivamente.
0: Bueno.
1: Y de nadar, que nadar es una cosa fantástica.
0: Y disfrutar del mar.
1: Disfrutar del mar. No solamente
0: yo me meto y lo disfruto, sino que está ahí, ¿no? Para mí, para quien venga detrás, ¿no?
1: Claro.
0: Y por eso menos utilitario.
1: Decía Juanma muy bien, ¿no? Que hay que cuidarlo, el mar, porque tiene que estar para nosotros y para quien venga detrás.
0: Sí, para todos. Bueno, dicho esto, vamos a la literatura. Y es que nos siguen faltando muchos nombres de mujeres. Y hoy nos traes un librito donde vamos a hablar de cuentos populares.
1: Vamos a hablar de cuentos tradicionales, pero antes de eso, Lucía...
0: ¿Antes de eso qué?
1: Antes de eso todo. Antes de eso, hemos cumplido 3 años. Así
0: ¿sí?
1: de rápido. Esto es un trienio.
0: Pero es que no me lo puedo
1: Son
0: creer.
1: 50 euros más en la nómina.
0: Los trienios en educación.
1: En educación, sí.
0: En
1: bueno,
0: educación pública.
1: Sí.
0: En la universidad.
1: Sí, aquí no hay ni trienios ni nómina, pero...
0: Ya. A veces las varas de medir son diferentes.
1: Son muy diferentes.
0: Sí.
1: Hemos cumplido 3 años y ya sabes que a mí me gusta mucho en esa sección en la que cumplimos años. Me gusta a mí siempre mucho hacer un repaso de lo que hemos visto.
0: Ah, pues vamos.
1: Y esto es doble repaso, además, porque dicen las buenas y malas lenguas que nos vamos de vacaciones.
0: Nos vamos de vacaciones.
1: Nos vamos de descanso.
0: Sí, nos vamos de vacaciones. En julio empieza una... Bueno, tenemos esta semana y la siguiente. Y en julio habrá una programación especial de verano. Uh-huh. Y en agosto también por las tardes, que disfrutarán mucho nuestros oyentes. Y yo debo de tener vacaciones también, creo.
1: Entonces es un repaso...
0: Creo que me merezco unas vacaciones también.
1: Es un repaso que es especial por eso. Porque normalmente hacemos los cumpleaños y seguimos, pero hoy vamos a hacer los cumpleaños... Y
0: sí,
1: tomarnos un descanso. Entonces, vamos a ver, ¿tú te acuerdas de qué hemos visto este año?
0: ¿Todo?
1: Todo.
0: Wow.
1: Yo he hecho un repaso hoy y me he dado cuenta de repente que hemos visto a Ana María Matute 3 veces. No sé qué tenía yo este año con Ana María Matute.
0: Porque hablamos mucho de esta generación
1: sí,
0: que se quedó entre aquí y allá.
1: Uh-huh.
0: A ver, cuéntame.
1: La última vez vimos poesía testimonial de los años 50.
0: Uh-huh.
1: Hemos visto mucha poesía vinculada al premio Adonais. De hecho, hoy vamos a ver también un pequeño premio Adonais, ¿no? Vimos a Carmen María López, hemos visto también a Elisa Fernández Guzmán, por ejemplo, de esos poemarios vinculados al premio Adonais. Hemos visto mucho literatura escrita por mujeres y cine, porque hemos tenido una cartelera muy literaria este año, ¿no? Vimos Hamnet, vimos Cumbre Borrascosa.
0: Frankenstein otra vez con Mary Shelley.
1: Mary Shelley, incluso en 2 ocasiones. Vimos a autoras contemporáneas también, como por ejemplo Aroa Moreno Durán. Vimos una novelita de Aroa Moreno Durán sobre ese Berlín del muro. Vimos también a poetas descendientes de migrantes, como Paloma Chen, por ejemplo, esa poesía de Paloma Chen, que es fantástica. Vimos a una de las personas que a ti más te gustan, muy al principio de curso, a María Zambrano, y esas biografías de María Zambrano que se han editado últimamente. Vimos también...
0: Perdóname que me haya sorprendido, porque yo vimos una de las personas de esas que es las que más te gustan. Y me cuesta a veces recordar qué es lo que más me gusta.
1: ¿Qué es lo que más te gusta?
0: Sí, sí.
1: Bueno, como no todo puede ser contemporáneo, vimos también a Cristín de Pizán, por ejemplo. Y hemos visto también pues a María Gainza o a Laura Agost. Y es, yo creo que...
0: ¿Cuánto no? Ahora sí. Que luego, cuando hacemos repaso, dices...
1: Y eso que no he contado a Ana María Matute tres veces. Ana María Matute y los demonios familiares, Ana María Matute y esa

0: ficción épica de Olvidado Rey Gudú y Ana María Matute y su relación merecía, con la censura.
1: Es que eran periodos diferentes merecían en literatura. Eso es nuestro repaso.
0: Eso es nuestro repaso.
1: Y ahora nos vamos a los cuentos.
0: Pero
1: un poco de música antes.
0: Venga, perfecto. Venga.

0: bonita.
1: Ni me olvidas ni te olvido, Salma y Juanjo Broma.
0: Bona.
1: Bona. Bona, lo he escrito mal.
0: Que son dos ex concursantes de Operación Triunfo. Es una canción preciosa.
1: Qué bonito cantan. La dejamos un poquito ahí y nos vamos a los cuentos tradicionales de María Fernández Abril. ¿Qué nos traes?
0: María Fernández Abril nace en Mieres en 1992. Ella es doctora en investigaciones humanísticas por la Universidad de Oviedo. Tiene una tesis doctoral sobre Feijóo, pero Feijóo no el actual, sino el literario.
1: Que podría haber sido, y luego hace poesía.
0: Una tesis doctoral que se titula América en Feijóo y Feijóo en América sobre el tratamiento. Sí, se titula así. Sobre el tratamiento que Benito Jerónimo Feijóo, no el actual.
1: Feijóo en América.
0: América en Feijóo y Feijóo en América. Sobre el tratamiento de Benito Jerónimo Feijóo y el tema americano y sobre la recepción de las ideas ilustradas de Feijóo en la América del siglo XVIII. Ella ha sido investigadora y académica en la Universidad de Oviedo, ha participado en numerosos congresos nacionales e internacionales, ha publicado numerosas publicaciones científicas, ha impartido sesiones en cursos académicos, en cursos oficiales, en cursos de extensión universitaria. Ha hecho todo eso y además es autora de diversos libros de relatos y de poesía.
1: Cuéntanos este concretamente, cuentos tradicionales porque se llama así. Luego lo abrimos y vemos poesía.
0: Uh-huh. Pues Cuentos Tradicionales es el libro que ha obtenido el accesis del premio Adonais de poesía en el año 2024. Ese premio Adonais que cuenta siempre en el jurado con el murciano Eloy Sánchez Rosillo. Por un poemario que, como ella misma dice, trata de o aplica lo que ella quiere decir a los cuentos tradicionales. Uh-huh. Es decir, busca o piensa un poema, piensa un tema, piensa aquello de lo que quiere hablar y a eso le añade o le superpone la máscara de determinados cuentos tradicionales, ¿no? Y ahí vemos, pues, por ejemplo, Caperucitas Rojas, Bella Durmientes y Cenicientas, pero también otras figuras tradicionales y míticas, como puede ser la Eva bíblica, como puede ser Lady Godiva, como puede ser Penélope, como puede ser Afrodita, e incluso referencias cinematográficas como Casablanca. Esto tiene un poema que, si quieres, luego lo vemos.
1: Quiero que lo leas.
0: Refiriendo. Sí, sí. El debate a Casablanca.
1: De hecho, quiero que lo leas así tan tasativamente. Ha sido como una orden y para nada, ¿eh? Es decir, que me gustaría mucho que nos lo leyeses. Estaba mirando un poco el tiempo para que no se nos quede luego en el tintero. ¿Sí?
0: Venga. Te busco Casablanca, que eres tú, ¿no?
1: Bueno.
0: Además, me vas a tener que...
1: Cuéntame.
0: Me vas a tener que responder.
1: Vale.
0: Entiendo.
1: Venga.
0: A ese...
1: ¿Al poema?
0: Al poema.
1: Venga.
0: Claro.
1: Un poema en el que hay que responder. Venga, vamos allá.
0: Venga, pues está en la página 59. Dice: me imagino a Ilsa furiosa con Rick, triste, confundida, decepcionada, sobrevolando a oscuras el Atlántico. El muy cobarde decidió por ella y, engañada, la subió en un avión con Víctor, miembro de la Resistencia, para desvanecerse entre la niebla con la única promesa de recordar París. Te pareció el acto de amor más grande y yo te rebatí. Si la quisiera, habría acatado su decisión de quedarse y, terminada la guerra, la habría hecho feliz en Casablanca bajo todas las lunas de Marruecos. Pero comprendo a Rick en ocasiones. Supo que alguna vez discutirían. Temió que acabara por añorar a su esposo, por evocar su vida de haber aceptado su pasaporte, por verse prisionera.

0: halla arrepentida junto al piano y no pudo soportar ser la razón de verla desgraciada. Se creyó que París fue una quimera, también que en ese avión rumbo a Lisboa, Ilsa le tomaría la mano a su marido, en el fondo aliviada, por la certeza que da siempre lo correcto.
1: Hay que agradecerle esta magia a nuestro control técnico de hoy, José Vaca, Rosa. Muchísimas gracias.
0: ¿Qué te parece?
1: La pregunta era ¿qué me parece?
0: La pregunta es, ¿crees que Rick hizo lo correcto? ¿Entiendes a Ilsa? ¿Crees que se sobrepasó al decidir por ella?
1: Nunca me han... Es la primera vez que ante un poema, y yo te voy a decir lo que pienso, es una metacontestación.
0: Venga.
1: Esto es un poema.
0: Ajá.
1: Esto no es una interrogante, es un poema.
0: Uh-huh.
1: Y yo te puedo hablar de lo que pienso del poema.
0: ¿Y qué piensas del poema?
1: ¿Qué suscita todas estas preguntas y que nos estimula en ese sentido? Y sobre todo que le está dando una vueltecita a nuestro concepto romántico del amor.
0: Uh-huh. Muy bien.
1: Y ahora que me has preguntado, ¿qué pienso?
0: ¿Qué piensas?
1: Pues que para que no se deteriorara una relación cinematográfica, ¿qué mejor manera que era hacerlo así? Esto es el principio de una gran amistad y es mucho más... Sobre todo rentable cinematográficamente.
0: Bueno, ha quedado como un momento mítico, ¿no?
1: Cinematográficamente.
0: Sí. An Affair to Remember es otra película. ¿Sabes qué película es? Es Algo para Recordar.
1: Ahora
0: en
1: ya
0: español.
1: Sí. Ahora
0: una
1: ya
0: película
1: sí.
0: De Tom Hanks y Meg Ryan. Es también,
1: también lo traen el
0: un
1: cuento.
0: Poema de cuentos tradicionales que empieza con una cita en inglés que voy a traducir, que dice el destino es algo que hemos inventado porque no podemos soportar el hecho de que todo lo que pasa es accidental. Un poema que dice: me parece que a lo largo de mi vida mis padres, vaya extraño nombrarlos juntos, solo han estado de acuerdo en dos momentos. Al mandarles una foto del Empire State, ambos se acordaron de Tom Hanks y Meg Ryan en aquel remake de An Affair to Remember. Algo para Recordar en español. Seguro que vieron juntos la película. Y al sacar la oposición de secundaria, más orgullosos que yo misma, los dos confesaron poder morir tranquilos. ¿Qué te parece?
1: ¿El poema?
0: El poema.
1: El poema vuelvo a la misma estela de ella. Interesante. Las preguntas que nos hace y nos concierne a qué pensamos de arquetipos de amor. Arquetipos de amor que además ha creado el cine.
0: Efectivamente.
1: Es que el cine ha jugado un papel importantísimo en crear arquetipos de amor romántico. Claro, el cine lo ha dejado ahí. Por si luego sacan una segunda película. Sí, ¿no?
0: Pues María Fernández...
1: ¿Y a ti qué te parece?
0: A mí me parece interesantísimo.
1: A mí,
0: también me parece un diálogo intergeneracional muy curioso.
1: ¿Crees que es algo generacional? No te esperaba ahí, ¿eh?
0: Dios, para mí todo es generacional.
1: No te esperaba ahí.
0: En el que esa idea, ¿no?, de la tranquilidad de los padres cuando el hijo pasa a ser funcionario, ¿no?, como la función pública como espacio de tranquilidad y de...
1: Paterna
0: sobre todo, y de mantenimiento, digamos, de un empleo fijo, independientemente de, bueno, ella misma dice, ¿no?, de están más orgullosos que yo misma y están más tranquilos que yo misma.
1: Pero también está la foto del Empire State.
0: También está la foto del Empire State,
1: con
0: que también es
1: carrera.
0: Pura tranquilidad, ¿no? Toda foto de,
1: mi hija viaja.
0: Del Empire State es pura tranquilidad, ¿no?
1: Nos quedan unos minutos nada más. Mira qué bonito es esto que nos traes. Mira qué bonito es esto que nos has traído.
0: Claro. ¿Cómo se llama?
1: Nos quedan unos minutos y los he dejado para despedirnos.
0: Es un hasta luego, no es una despedida.
1: Esto de las despedidas también es como muy cinematográfico, ¿no?
0: Sí, yo ahora te voy a dar un abrazo en cuanto esto termine.
1: Vale, me puedes dar un abrazo. No pasa nada, se pueden dar abrazos haciendo antena. No tengo ningún problema con eso.
0: Y luego el 1 de septiembre volveré y te diré, te echo mucho de menos.
1: Y nos damos otro abrazo.
0: Y nos daremos otro abrazo.
1: Claro.
0: Y mientras tanto todo el verano a mandarnos libros.
1: Ay, tengo una pila aquí, ¿eh? Luego la compartimos.
0: El otro día hablé de Marchena con un amigo madrileño.
1: Bien, muy bien, muy bien. No quiero tampoco traer tanto al ascua, porque claro, ya hemos hablado mucho de los bacalaos, así que dejamos Marchena. Altamente recomendable para este verano. Cuentos tradicionales.
0: Uh-huh.
1: María Fernández Abril.
0: Uh-huh.
1: ¿Vale? Y ya también nos vamos pensando si que hubiera sido de Casablanca, de sus personajes, si se hubieran quedado juntos.
0: Efectivamente.
1: ¿Tú te los imaginas? En Casablanca, porque luego ella dice que podría haber compartido una historia en Marruecos, muchas
0: veces. Y esto es generacional también, Lucía. Yo
1: sí.
0: Nunca he visto Casablanca.

0: Bueno, es cine clásico, se puede ver también siempre. Pero ¿te los imaginas en algo más mundano como ir haciendo la lista? De la compra. Claro.
1: La lista de canciones.
0: ¿O no le van a
1: que
0: hacer?
1: Esta semana.
0: ¿Qué iba a pasar luego con la corresponsabilidad entre ellos dos? ¿Y las facturas de la lista?
1: Pero es que ellos sabían lo que era corresponsabilidad.
0: Por eso pasó lo que pasó. Por eso fue el principio de una hermosa amistad. Gracias. Tú eres una hermosa amistad para la radio. Gracias.
1: Muchas gracias.
0: Seguimos. Está ya aquí Silvia Mateo. La escuchamos con las noticias. Mañana más.

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3: Esto es por si alguien no se ha dado cuenta, que es la hora de la cigarra, que ya lo dice el reloj de nuestro estudio. Muy buenas tardes, bienvenidos, capítulo 169, y por delante tenemos un programa de lo más variado, que vamos a comenzar escuchando una charla que hemos mantenido esta mañana en el Teatro Villa de Molina con Gabino Diego y con Jesús Cisneros. Van a venir a Molina, lo harán allá por el mes de enero, con la función con la que están girando por toda España, con una comedia que se titula Pijama para seis, pero esta mañana estaban ambos en el Villa de Molina actuando un poco de padrinos de la presentación de la programación de octubre a enero, que se ha puesto hoy de largo con las autoridades locales, con los responsables de esa programación. Esta mañana en el Mirador habéis tenido oportunidad de escuchar una charla que manteníamos con María Hernández, con la concejal de Cultura, y con Juan Antonio Cerón, el coordinador de programación. Y como os digo, dentro de unos minutos vamos a poder escuchar esa charla que manteníamos con Gabino Diego y con Jesús Cisneros. El resto de nuestro programa

va a girar en torno a la novela negra por partida doble. Por una parte, con nuestro especialista en la materia, con Ignacio del Olmo, al que le hemos preguntado por las relaciones en estos tiempos de mundial entre la novela negra y el fútbol. ¿Hay conexiones? Las hay. No excesivamente brillantes, pero algunas realmente interesantes. Y sobre ellas vamos a charlar con Ignacio del Olmo, el otro protagonista al que tenemos hasta ahora todavía de camino a Murcia. Estas cosas del tráfico, es Jesús Boluda, al que muchas veces hemos tenido en el programa, ya al menos en un par de ocasiones, como responsable de muchas de las ferias del libro que se organizan en la región, incluida la Feria del Libro de Murcia. Hoy viene en calidad de autor, porque esta tarde se presenta en Murcia su última novela, Fuera de Plano, y vamos a charlar sobre esa novela, novela negra, novela policíaca, con asesinatos, con detectives, con presos salidos de prisión para ayudar a la policía, con periodistas de sucesos de por medio que siempre alinean bien una trama policíaca. Pues sobre todas esas cuestiones vamos a charlar con Jesús Boluda en torno a esa novela, Afuera de Plano. Esas, como os digo, son nuestras intenciones. A este lado del micrófono, como cada tarde, Paco Martínez. En el control técnico, Sergio Huéscar. Un poco de música y comenzamos.

0: Esto que escuchamos es la banda sonora de Boing Boing, una película con Tony Curtis y Jerry Lewis, que viene al caso porque el autor del guión es Mark Camoletti, que es el autor también de Pijama para Seis, la comedia, el vodevil con el que están de gira Gabino Diego y Jesús Cisneros, que como os decía al comienzo, han estado esta mañana en la presentación de la programación del Villa de Molina para la próxima temporada, la mitad de la próxima temporada, hasta enero del 27, y con los que hemos mantenido una breve charla que os reproducimos a continuación. Jesús Cisneros, Gabino Diego, buenas tardes a los dos.
1: Buenas tardes.
2: Buenas tardes.
0: Oye, explícame un poco cómo va esto de la comedia, porque en estos tiempos que corren cada vez parece más difícil apostar por la comedia, sobre todo en el cine, sin embargo en el teatro sigue funcionando divinamente.
2: Sí, yo creo que, a ver, lo que pasa es que hacer comedia es muy difícil y en el cine conseguir que la gente se ría a carcajadas es muy difícil. En el teatro también tenemos que buscar textos que vayan en esa dirección. Por ejemplo, Gabino y yo llevamos ya dos funciones juntos, La curva de la felicidad y este Pijama para seis, que es una comedia trepidante, está perfectamente escrita, no decimos nada gracioso y todas las situaciones, al ser una comedia de situación, son divertidísimas y cada vez hay más giros y más complicaciones en el conflicto de la obra, ¿no? Con lo cual se consigue la carcajada muy a menudo. Nosotros tenemos suerte, hemos encontrado textos y luego los adaptamos para que tengan ese ritmo trepidante y la gente le encante escucharlo y que se ría muchísimo. Para nosotros, la verdad, no está siendo tanto secreto.
0: De todas formas, apostar por un texto de Camoletti es...

0: Ir sobre seguro es un magnífico autor de comedia. No sé hasta qué punto ha envejecido.
1: Bueno, es que esta es una esta función de Camoletti. Yo leí el original, pero esto es una adaptación de ese texto, ¿no? O sea, se ha hecho una versión.

0: Pero, o sea, el espectador se está riendo constantemente y sorprendiéndose. Y a veces, incluso en momentos, el espectador va por delante de los personajes. O sea, el espectador tiene una información que no le han dado todavía los personajes, ¿no? Y es maravillosa, la verdad es que es maravillosa.
1: Estamos en el género puro del vodevil. No sé si hay que reivindicarlo todavía o hay que ponerlo, digamos, en contexto, porque da como un poco la sensación de que cuando se habla de vodevil, sí, se habla de un teatro antiguo.
2: Claro, pero bueno, hay que hacerlo con la actualidad que requiere, ¿no? Ten en cuenta que estamos acostumbrados a la televisión, a un ritmo trepidante de cambio de cámaras, aunque no haya contenido, pero aquí, al haber unas situaciones muy claras y con buen contenido, y al tener esa interpretación, que es verdad que es un poco específica nuestra, coger el ritmo que hemos cogido con las comedias que hemos hecho, es un poco sello de Descalzos Producciones, ¿no? Llevamos haciendo muchas funciones con este ritmo y el público lo celebra porque no le da tiempo. Son 90. Me preguntaba una compañera tuya antes que qué le diría a la gente joven que está acostumbrada a la inmediatez y al móvil. Digo, pues aquí va a haber 90 minutos que no va a poder mirar el móvil porque si no se va a perder la función y se lo está pasando tan bien por estar pendiente, ¿no? Y va a disfrutar durante esos 90 minutos de la comedia. Por eso, si se hace modernamente y con unas buenas interpretaciones, es lo más moderno que hay. Nosotros podemos considerar que la obra que hacemos, Pijama para seis, es de lo más moderno.
1: Mencionaba antes a Camoletti.
0: Los celos, las mentiras y esto no pasan de moda. O sea, decir que eso existía ya en la época en las cavernas, ya existía eso. Y ya existía el teatro en las cavernas, o sea, y para que haya teatro tiene que haber conflicto, tiene que pasar algo, ¿no? Tiene que ser eso que dicen los niños pequeños cuando le cuentas una historia y dice, ¿y qué más? Pues eso es esto, y esto te digo, lo que sucede en nuestra función ya sucedía pues con los hombres de Cro-Magnon.
2: No, pero hay una cosa curiosa, que es una función, fíjate, aunque parezca lo que tú dices, en el vodevil decimos lo de antiguo porque habitualmente es como que las mujeres a lo mejor no salían también paradas, pero es que en nuestra función es súper feminista. Cuando los hombres van, ellas están de vuelta. Entonces eso también gusta mucho al público, ver reflejado eso en escena, ¿no?
1: Decía yo antes, mencionaba Camoletti, tal vez la gente no lo identifique, si decimos que es el autor, por ejemplo, de Boing Boing, que es
2: claro,
1: probablemente la película más conocida. ¿Sois un poco Jerry Lewis y Tony Curtis?
2: Bueno, eso pretendemos. Sí, somos Jesús y Gabino, que al fin y al cabo llevamos tantas funciones juntos, porque en los últimos años llevaremos como 400 funciones juntos o más, ¿no? Entonces, bueno, ya hemos hecho pareja de hecho.
1: A la hora de girar con un amigo es más llevadero.
0: Bueno, no, y no solo, bueno, con un amigo y no solo, y con mi perra y luego con las chicas que vienen, Isabel Gaudí, Amaya Vargas, Sabrina Praga, son una maravilla, la verdad es que hay un buen rollo increíble y la verdad es que nos lo estamos pasando muy bien.
1: Solo una última cuestión, habéis aceptado ser un poco padrinos de este acto, entiendo que encontrar un lugar, digamos, no central, como puede ser Molina, donde se hace una programación seria, donde hay un teatro con unas condiciones técnicas magníficas, no debe ser, desgraciadamente, tan habitual.
2: Bueno, también nos hemos querido sumar porque con el cariño que han presentado la programación y cómo animan a los vecinos de Molina y de alrededores a que compartan esta programación y este teatro tan bien mantenido, ¿no? Como es el Villa de Molina, pues yo creo que teníamos que sumarnos a una fiesta como la de esta mañana, que es bonito hablar de las artes escénicas en general y de concentrar a la gente y que un teatro sea un

0: punto habitual de concentración de la sociedad de una ciudad como Molina, ¿no? Pues aquí estamos nosotros para aportar nuestro granito de arena y celebrar eso, que se quiera tener al teatro como punto de encuentro, de encuentro de la sociedad de Molina.
1: Pues muchas gracias a los dos, ha sido un placer.
2: Vale, muchísimas gracias.
0: Igualmente a vosotros, un beso para toda la región.

0: Vamos, como es habitual, después de esta sintonía, a introducirnos en el mundo de la novela negra, de la novela policíaca. Don Ignacio del Olmo, muy buenas tardes.
1: Muy buenas tardes, encantado de estar aquí.
0: Vamos a introducirnos, pero vamos a aprovechar el contexto. Estamos en pleno mundial, esto es noticia día sí, día también, todos muy pendientes de la cosa de la selección, en fin. Y he pensado, hay novela negra que está ambientada, inspirada, relacionada de alguna manera con el mundo del fútbol. Y hay autores de novela negra que han escrito sobre el mundo del fútbol. Probablemente el caso más evidente, del que además ya hemos hablado aquí en alguna ocasión, aunque el aspecto del fútbol lo tocamos solo de manera tangencial, digo, el caso más evidente es el de Philip Kerr.
1: Sí. Philip Kerr tiene la trilogía berlinesa y todas las novelas de Bernie Gunther, que al final acaban siendo 10, que no son pocas, y tiene una serie sobre el fútbol británico, sobre la Premier, en la que inventa un equipo de la Premier y se centra más que en el aspecto deportivo, en la trama de las relaciones entre los directivos y todo el mundo que rodea al fútbol como espectáculo, más que como deporte. Pero no relaciona la novela policíaca con el mundo del fútbol. De todas maneras, pensando en el fútbol y en la novela policíaca, cuando me propusiste hablar de eso, yo iba a decir que no tenía ninguna relación, y luego, pensándolo más despacio, creo que alguna relación sí tiene el fútbol con la novela policíaca. Y te explico la conclusión a la que he llegado yo. Se parecen por cuatro razones. En primer lugar, por el suspense que supone tanto la novela policíaca como el fútbol. Sobre todo cuando hay un partido de rivalidad, o en este caso el Mundial, que inmediatamente el público ya está expectante. El público de la novela policíaca y del fútbol no es neutral cuando afronta una situación de este tipo. En segundo lugar, son constructores de identidades. La novela policíaca evidentemente crea la identidad del detective, pero crea muchísimas otras identidades al hilo. Mi teoría es la del mito de Teseo y el Minotauro, pero incluso crea la identidad del lector de novela policíaca o del espectador de fútbol. Espectador de fútbol que cada vez tiene más importancia, y de ahí las tertulias, el seguimiento que se hace a los partidos, de tal manera que el partido no es el partido, es todo lo que rodea al partido. En tercer lugar, tiene que ver con la desviación de la atención. Y la novela policíaca, sobre todo la de Houdunit, básicamente el ejemplo paradigmático es Agatha Christie. Lo que hace es desviar la atención del lector para, de alguna manera, ocultar la trama de lo que estaba ocurriendo realmente, y luego se desencadena la resolución del enigma, lo cual genera una sorpresa en el lector. Esa desviación de la atención consiste en que mientras nosotros estamos mirando la pelota, ocurren una serie de cosas en el campo que pasan desapercibidas, pero de alguna manera influyen, desencadenan ese resultado final. Y la cuarta característica es la creación de memoria. Todos tenemos memoria de determinados momentos o determinados equipos o de determinadas circunstancias. Mi memoria es el Mundial del 70 y Pelé. Esa es mi memoria de fútbol, sobre todo porque hicieron un documental auténticamente maravilloso, que yo luego lo vi siendo un niño en pantalla grande en el cine, y a mí me fascinó la figura de Pelé y cómo jugaba ese equipo de Brasil de los 70. Esa es la memoria que yo he creado. El lector de novela policíaca también crea su propia novela íntima como

0: lector. Así que yo establecería estos cuatro paralelismos. Sobre novelas policíacas basadas en el fútbol hay muy poco y posiblemente no son las mejores que se han escrito. Pero bueno, algo hay y si quieres podemos comentarlas ahora.
1: Sí, pero me has dejado botando una idea que yo creo que nuestros oyentes van a poder terminar de hilar con un trozo de una película. Es una película que se llama El secreto de sus ojos, que seguro que ha visto prácticamente todo el mundo. Es una película magnífica, es una película en la que se investiga un crimen cometido hace mucho tiempo, es una historia personal también, de un policía que ahora ya está retirado, que tiene pendiente un caso que no consiguió resolver y que intenta recuperar ese caso y cómo se desencadenaron los acontecimientos. Y en un momento determinado, la investigación les lleva al mundo del fútbol y tiene lugar esta, creo que, fantástica conversación.
2: Quédate tranquila, vieja. En eso soy como Manfredini y no como Babastro, escribano.
3: Pedro Valdemar Manfredini. Se lo compraron a los mendocinos por 2 pesos y resultó ser un jugador extraordinario para su época. Increíble. Julio Babastro, puntero derecho, jugó solo 2 partidos entre el 62 y el 63 sin abrir el score.
2: Cito, yo no quiero terminar como Sánchez. ¿A quién se refiere como Sánchez, doctor?
3: No, seguramente se está refiriendo al guardameta Taulfo Sánchez, eterno suplente del Gran Negri. Jugó solamente 17 partidos entre el 57 y el 61.
2: Escribano, ¿qué es Racing para usted?
3: Bueno, una pasión, querido.
2: Aunque hace 9 años que no sale campeón. No,
3: una pasión es una pasión.
2: ¿Te das cuenta, Benjamín? El tipo puede cambiar de todo. De cara, de casa, de familia, de novia, de religión, de Dios. Pero hay una cosa que no puede cambiar, Benjamín. No puede cambiar de pasión.
1: Y la pasión era el fútbol. Andan buscando a un escurridizo asesino que cambia de personalidad, de nombre, de aspecto y del que solo tienen unas cartas. Y a través del análisis de esas cartas descubren, efectivamente, su pasión por un equipo, por Racing.
0: De Avellaneda.
1: Y acaban buscándolo en la final que juega Racing y allí lo encuentran en plano secuencia que por otra parte es una auténtica maravilla, está magníficamente rodado. Luego la película tiene además una vuelta de tuerca final que no voy a desvelar, pero le da un peso extraordinario a toda esta historia. Pero me venía muy al caso por esto que decías, ¿no? Esta pasión, este interés, esta manera de alinearnos con una parte de la historia, con un equipo de fútbol o normalmente con el investigador, con el protagonista de la novela policíaca. Me decías que, en fin, que no hay demasiado y que tal vez lo que hay no es tampoco lo mejor de lo que han producido algunos de estos autores de novela policíaca. Hay un título que suele aparecer en estos casos, que es una novela de Vázquez Montalbán, de la serie de Carballo, que se llama El delantero centro, fue asesinado al atardecer.
0: Sí.
1: Es una historia que habla del fútbol, pero habla también de los entresijos de los clubes, porque al final yo creo que a los autores de novela policíaca lo que les ha interesado más que el fútbol en sí es ese entorno de poder y de dinero que se mueve alrededor del fútbol.
0: Es una novela corta, no es de lo mejor de Vázquez Montalbán, pero sí que refleja muchas de las características que él vuelca en su obra. Y es el contraste entre dos tipos de sociedad, de los ricos y los pobres, Hospitalet y Valvidriera, o para el que conozca Barcelona, los barrios altos y los barrios bajos, por decirlo así. Y luego un creador de identidades, al hilo de lo que decíamos antes, como es el Fútbol Club Barcelona. El Fútbol Club Barcelona, sobre todo en una época que ahora nos pilla muy tangencialmente, que era la de un presidente como de José Luis Núñez, que luego como empresario acabó mal, efectivamente, y que ha entrado en la historia porque fue el que trajo a Johan Cruyff, que además ha tenido luego tanta importancia en la historia del Barcelona, primero como jugador y luego como entrenador. De tal manera que en sus dos facetas cambió la historia del club. primero la ha cambiado como jugador y luego, desde luego, la ha cambiado como entrenador. Y el Fútbol Club Barcelona de ahora es un heredero directo.

0: del cambio de Cruyff. Eso inspira una trama en la que ocurren dos historias en paralelo. Y las dos tienen como protagonistas a jugadores de fútbol. Uno es la última estrella que ha fichado el FC Barcelona, que es amenazada de muerte, y otra es un jugador en decadencia, lesionado y apurando las últimas gotas de su carrera, que juega en un equipo de una ínfima división dentro de un barrio obrero en Barcelona. Y ha tenido un pasado muy ilustre como jugador de primera división, pero ahora ya está completamente de capa caída. Entonces las dos historias se enlazan a través de la investigación de Carballo. Pero fundamentalmente no es él utiliza la metáfora del fútbol, el mundo del fútbol, para contraponer estas dos visiones de la sociedad, estas dos visiones de Barcelona y estas dos figuras, de las cuales una de ellas, como es el jugador caído en desgracia, es enormemente trágica. Y al mismo tiempo él intenta, en esa tragedia que está viviendo en el final de su vida deportiva, intenta mantener la dignidad. Y hasta ahí podemos leer, porque luego ya no vamos a desvelar la trama. Bueno, es interesante, como todas las novelas de Carballo, pero desde luego no es el mejor Vázquez Montalbán. Sí que es cierto que utilizando este tipo de recursos, fundamentalmente vinculado a la importancia del FC Barcelona, que es más que un club, para la sociedad catalana y el significado que eso tiene y el impacto que tenían determinados fichajes y la conmoción que eso producía, a eso le añade la trama de una amenaza de muerte para esta superestrella y luego lo que se cadena a renglón seguido.
1: Déjame que te haga una pregunta fuera del ámbito literario, desde el punto de vista profesional. ¿El mundo del fútbol es un mundo proclive a la delincuencia?
0: Depende de lo que entendamos por delincuencia. Es decir, no hay delincuencia violenta y a nadie le atracan a punta de pistola. Pero,
1: bueno, salvo a algunos jugadores que le roban en sus casas y esas cosas. Que eso,
0: bueno, pero eso es porque...
1: una cosa bastante habitual.
0: El mundo del fútbol es un mundo de ostentación. Entonces, claro, si tú vas exhibiendo roles de brillantes, es posible que eso atraiga la atención de determinados ladrones. Con eso no estoy justificando, líbreme Dios, y me parece terrible que asalten la casa de un futbolista con la familia dentro. Es una cosa absolutamente... perdón porque estoy resfriado. Es una cosa absolutamente injustificable. Pero lo que sí que es cierto es que en este momento la actual generación de futbolistas se han vuelto de estrellas de rock y están constantemente alardeando y ostentando signos de riqueza, bien sea vehículos, bien sea ropa, bien sea joyas, bien sea novias.
1: O bien todo junto.
0: Bueno, pues ese es en lo que se ha convertido esta emulación. El fútbol en este momento se parece más al circo romano. Bueno, más que al circo romano, al coliseo romano, en el que los gladiadores son auténticas estrellas y exponen su vida en público, en redes sociales, tienen manager, tienen quien les lleva a las redes sociales. Y
1: tienen un séquito que les acompaña allí donde van, sobre todo, pues eso.
0: Y luego tienen hermanos gorrones, que son los que...
1: Hombre, un hermano gorrón es siempre muy agradecido en este contexto.
0: Y luego está la otra parte. No vamos en este momento a acusar a todo el mundo del fútbol, pero bueno, tenemos casos como el que fue presidente del Santiago del Compostela, iba a decir Santiago de Compostela, del Compostela Club de Fútbol, Caneda, uh-huh, que fue acusado de delito económico y condenado a penas de prisión. Ya no hablemos de otros casos notorios como el presidente del Zamora, del que no vamos a decir su nombre porque en este momento está su júdice y bueno, no podemos pronunciarnos sobre su culpabilidad o inocencia. Y hay otros casos más. Entonces,
1: en cualquier caso, a mí me parece que es relativamente poco lo que aflora para la cantidad de dinero que se mueve en torno al fútbol.
0: Bueno,
1: no sé si es que no llega a aflorar precisamente porque hay tanto dinero que la ingeniería financiera que, digamos, ampara todas esas operaciones es lo suficientemente compleja,
0: sí,
1: como para que las investigaciones sean, en fin, bastante infructuosas en la mayor parte de los casos.
0: Vamos a ver, el caso más escandaloso es el de Josep Blatter y la FIFA. cómo la Fiscalía Americana hizo una

0: investigación patrimonial, empezando en la Federación de Fútbol de Estados Unidos, y afloró un fraude multimillonario que afectaba a la institución de la FIFA en su conjunto. Joseph Blatter, que era el presidente, se salvó de milagro. Pienso que de alguna manera podía estar pactado el que se salvara a cambio de...
1: Igual fue un milagrito pactado.
0: Sí. Y eso puso al pie de los caballos a varios de sus vicepresidentes, y concretamente el de la CONCACAF, y tenía que ver con la estructura que se había creado para mantener a Joseph Blatter en el poder de forma continuada, sin que hubiera ninguna posibilidad de oposición o de que alguien le pudiera ganar las elecciones y, por lo tanto, descabalgar del cargo. Y eso ha acabado con una investigación muy rigurosa. Estamos hablando de Estados Unidos, no es poca cosa, y en el que se afloró una red internacional de corrupción vinculada a la FIFA. O sea que, bueno, algo habrá. Sobre otros niveles, bueno, hay que tener en cuenta que entre bomberos no se pisa la manguera. No van a acabar con el negocio, entre otras cosas, porque es un negocio multimillonario en el que solamente en comisiones se manejan cantidades astronómicas.
1: Sí, es la gallina de los huevos de oro, así que no hay que matar la gallina, ¿no?
0: Efectivamente.
1: Podemos sobrevivirse en el caldo. Yo tengo la sensación de que este es un territorio que está poco explorado.
0: Sí,
1: y que
0: seguro.
1: Probablemente desde el punto de vista literario, porque otra cosa son ya las producciones en las que hay necesidad de pasta, en la que tienen que entrar los medios de comunicación, porque ahí el peso del propio fútbol puede actuar de censor de determinado tipo de historia. Pero escribir es una cosa que se hace en solitario y...
0: Quizá también uno de los inconvenientes que hay es que los autores literarios que intentan buscar una cierta justificación académica y un cierto prestigio, consideran al fútbol y los toros, no se ha escrito tampoco sobre el mundo de los toros, y eso sería también,
1: y también
0: es
1: también
0: una subcultura y es un, y podría ser un
1: también
0: mundo
1: también debe tener su aquel, ¿verdad? También debe
0: seguro
1: tener sus capas, sus zonas oscuras en la que,
0: bueno, pues yo creo que
1: tipo de historias podrían prosperar.
0: Sí, pero desde el punto de vista de la creación literaria se consideran que son una especie de submundos un poco casposos. Entonces, a lo mejor, por ese lado, nadie se ha lanzado a desentrañarlo, porque a lo mejor considera que si alguien con un cierto prestigio literario o que quiere alcanzar un cierto prestigio literario escribe sobre fútbol, le van a decir que se vaya a escribir al Marca.
1: Bueno, pues hemos encontrado un nicho para algún autor de novela negra que no tenga muy claro por dónde empezar la próxima historia.
0: Pues no le vamos a cobrar derechos de autor.
1: ¡Hala! Se lo regalamos. Ignacio del Olmo, muchísimas gracias. Un placer.
0: Es mutuo.
1: Y como os prometí al principio, vamos a seguir hablando de novela negra. Tampoco le vamos a cobrar derechos de autor a Jesús Boluda. Buenas tardes, Jesús.
2: Buenas tardes, Paco.
1: Por si le damos alguna idea durante el desarrollo de esta entrevista, para hilar una novela nueva, vienes a hablarnos de Fuera de Plano, que presentas esta tarde en Las Claras a las 7... Estás haciendo una ronda de presentaciones. ¿Cómo se lleva eso de pasar de ser el que organiza las presentaciones a ser el que protagoniza las presentaciones?
2: Pues lo llevo bien, porque como he seguido organizándolas, lo único que ahora el protagonista soy yo.
1: ¿Te autoorganizas?
2: Me autoorganizo, sí. Ha habido poca variación.
1: Bueno, pero en ese sentido no te puedes quejar de la organización, no te puedes decir, así es que me llevan que parezco el baúl de la Piquer, de un pueblo a otro. Llevas ya hechas, ¿cuántas? ¿Cuatro o cinco?
2: Llevo cuatro o cinco, llevo Mula, Madrid, Molina de Segura, Lorca y Calasparra.
1: Y esta tarde Murcia, para hablar de Fuera de Plano, hablar de una novela policíaca siempre es un riesgo, porque no se debe en ningún caso romper la sorpresa que forma parte del disfrute de la lectura de un libro de estas características, pero podemos decir que esta es una novela negra que rinde homenaje al cine. Cine en todos los sentidos, porque hay mucho cine negro, pero también hay películas que no son estrictamente cine negro, aunque sí novela.

0: Digo, películas clásicas, películas que hemos visto todos, películas que el lector va a reconocer inmediatamente.
1: Hombre, es un homenaje en toda su amplitud al séptimo arte, a la gente, a nuestra generación, que éramos muy de blockbuster, muy de películas palomiteras, de sentarnos los domingos por la tarde a ver qué ponían en televisión, y evidentemente cuando uno hace un homenaje al cine tiene que tirar de esos clásicos, que son de donde ha bebido la gente que hace películas hoy y hizo películas a finales y a mediados del siglo XX. Tarantino no sería Tarantino sin todas las películas que vio cuando estaba trabajando en el videoclub, por ejemplo.
0: Por ejemplo, por eso hemos empezado con la banda sonora de Crimen Perfecto de Dmitri Tionkin, que es una película que juega su papel, digamos, dentro del relato, dentro de Fuera de Plano, que por lo demás recurre a una estructura, digamos, ya conocida, que es también un homenaje. Hay tantos homenajes que se solapa uno sobre otro. Hay un homenaje al Silencio de los Corderos, hay un homenaje a John Q en la figura del preso que ayuda a la policía a desentrañar el misterio. Está todo plagado de homenajes. Uno no tiene un poco la sensación de decir, a ver si me voy a pasar de frenada con los homenajes, o a ver si voy a rendir homenaje a una película que no es reconocible. Y por ahí acabamos tirándole un calzo al lector, que de repente diga, ¿esto a santo de qué viene?
1: Bueno, esta novela en un primer boceto tenía todavía muchísimas más referencias al cine, y cuando la terminé me puse a pensar en esa parte precisamente. Tuve claro dos conceptos. Uno, que tenía que quitar referencias, que había demasiadas. Dos, que tenía que dejar una novela que una persona que no hubiese visto ninguna de las películas que yo nombro, que hago referencia, pudiera leer la novela de forma exactamente igual que el que las ha visto todas. De hecho, una de las partes de Juan Q, del personaje que tú decías, y no vamos a desvelar, no vamos a hacer ningún destripe de la novela, cuando habla sobre una película dice cuatro detalles: el año, quién es el actor, quién es el director o qué pasaba en esa escena, para que la persona que lo esté leyendo y que no la haya visto, que no le venga a la cabeza, pueda seguir completamente el hilo de la trama. Por tanto, lleva un trabajo específico sobre ello para no fastidiar una lectura a un lector menos cinéfilo.
0: El homenaje al cine llega al punto de que afecta incluso a la estructura de la propia novela, y hay una parte en la que la acción se relata exactamente como si fuera un extracto de un guión cinematográfico, incluyendo los planos con los que uno debe imaginar la acción.
1: Sí, cuando toma la voz narrativa el asesino que hay, pensé que sería interesante ponernos en cómo piensa él, en cómo estructuraba cada una de las cosas que hacía. Y qué mejor manera que hacerlo con una estructura de cine, con un guión en el que él marca los planos, marca si hay una voiceover, marca cuáles son lo que tiene encima la, o sea, todo lo que te puedes encontrar cuando coges un guión cinematográfico y le echas un vistazo. Y evidentemente el lector, la primera vez que se lo encuentre, quizás se sorprenda, pero esa y las siguientes veces sabrá automáticamente que está leyendo desde la perspectiva del asesino.
0: Un asesino al que no vemos nunca la cara, y eso es también una parte muy visual del relato, porque ya te encargas tú de describir un tiro de cámara en el que se aprecia la espalda del asesino, las manos del asesino, se le ve el mentón, pero no más. Y eso nos lleva, como digo, a una capacidad de composición muy visual. Es una parte que a mí me parece que funciona realmente bien dentro de la novela.
1: Sí, es el ver sin ver, es ese asesino que está fuera de plano.
0: Fuera de plano. Fuera de plano de una película que por lo demás está rodada en Murcia, aunque es una Murcia
1: distinta.
0: Una Murcia de 2019 en la que tú te permites ciertas licencias. Licencias a la hora de seleccionar ciertos escenarios que son, digamos, en general reconocibles, pero en los que hay pequeñas trampas. Por ejemplo, por no romper demasiado, pero hay un momento determinado en el que aparece un espacio que uno puede identificar perfectamente con el Teatro Circo, pero no es el teatro.

0: circo, o al menos no es el teatro circo tal y como lo conocemos ahora. Porque yo que recuerdo ese edificio justo antes de la remodelación, me traía claramente a la memoria las imágenes de ese escenario tal y como estaba antes de que se acometiera la obra, que nos ha dejado por otra parte un espacio escénico fantástico.
1: Sí, he intentado jugar un poco con dos conceptos muy distintos. Uno, una Murcia distinta, es decir, la gente que lo lea de fuera, cuando vean que es una novela negra ambientada en Murcia, todo el mundo va a pensar en esa Murcia soleada, en esa Murcia con calor, con tanta luminosidad. Y yo he creado una Murcia que se parece mucho a Seven, a la película de Seven. Esa Murcia lluviosa, esa Murcia oscura, esa Murcia que impregna a la novela de no te voy a decir de tristeza, pero ese sentimiento un poco extraño que tenemos los murcianos cuando llevamos 3 o 4 días sin ver el sol. Y que es el sentimiento que tienen los dos personajes principales al inicio de la novela. Entonces quería mostrar que aquí también llueve, quería mostrar que aquí también suceden cosas dignas de una novela negra, y jugué mucho en el filo entre la realidad y la ficción. Como tú bien decías, hay un teatro que aparece en la calle Enrique Villar, que no es el Teatro Circo, pero sí puede ser que sea el teatro anterior de lo que había en el Teatro Circo ahora. También es verdad y no desvelamos nada, que el inspector está viviendo en un edificio cuyo balcón da al jardín de Florida Blanca, y lo único que tienes que hacer es mirar para arriba y saber en qué edificio estaba viviendo el inspector. Y me encanta eso, me encanta ser capaz de mezclar ficción y realidad sin que se sepa cuál es ficción y cuál es realidad.
0: Pero eso te coloca en un escenario que desde el punto de vista del creador, entiendo, es muy agradecido. Porque no te tienes que amoldar estrictamente al callejero, sino que, decía Juan Ramón, que el poeta tenía derecho al abecedario, y en este caso tú tienes derecho al callejero, y lo puedes modificar, y puedes modificar los edificios, puedes cambiarlos de lugar, puedes crear un edificio donde no existe, o cambiar el edificio para que se amolde a lo que tú quieres contar.
1: Eso es, y además viene muy bien, y recordemos que es una novela de ficción, no es ni un ensayo ni nada parecido, es una novela de ficción. Lo que decíamos del teatro, hay otro punto que aparece en la novela que en realidad se perdió allá por los años 60, pero he querido recuperarlo y que también esté en esta historia, y luego hay escenarios que son sí que son reales 100%, pero bueno, como bien decía, al final creo que no es una parte importante de la novela, sino que al final lo que le da es un continente, y está bien que se sepa y no se sepa.
0: Reflexionemos sobre una cosa, si te parece. Cuando uno se enfrenta a una obra de ficción, que las cosas ocurran en Wisconsin le parece de lo más natural. Que pasen en un pueblecito de Idaho, pues es estupendo, hemos estado todos en un pueblecito de Idaho. Pero que ocurran en Murcia, parece que te saca un poco de alguno de los arquetipos del género. Y no tiene por qué, porque en Murcia hay inspectores viudos que están de retirada, porque en Murcia hay periodistas, ahora hablaremos de ello, con muy mala baba, porque aquí también puede haber asesinos en serie, ¿por qué no? Porque aquí también hay una prisión, aquí también hay presos. Quiero decir, ese lugar común con el que todos jugamos, ese imaginario que hemos construido en torno a la novela negra, que parece que te lleva automáticamente a las calles de Chicago o a una esquina del Harlem, se puede trasladar perfectamente a Murcia y funciona exactamente igual.
1: Sí, claro, y la prueba de ello es Fuera de Plano, es La noche de arena de Trifón Abad, es El dolor de los demás de Miguel Ángel Hernández, que también está basada en la huerta de Murcia. ¿Y por qué no? Podemos tener novela buena y nueva, por decirlo así, aquí en la región de Murcia. Estaban nombrando ciudades de Estados Unidos, pues muy poca gente conocía el condado de Maine hasta que Stephen King empezó a ponerlo en sus novelas, claro. Y en todas sus novelas sale el condado de Maine. Y no pasa nada. Es decir, creo que es igual de interesante, e incluso invita a el hecho de hacer de forma específica nombrar en ciertos sitios de las ciudades de Murcia, incluso de la región de Murcia, o incluso de algún bar en específico, invita a que la gente sepa que tiene esos

0: sitio que va a poder pasear, que de repente va a mirar hacia arriba en un edificio y va a decir, ostras, aquí era donde vivía el inspector. A lo mejor aquí era donde falleció tal persona dentro de la novela, o a lo mejor por aquí era por donde pasaba el asesino para hacer lo que hace. Y a mí eso me parecía un regalo, un extra para la gente de aquí de Murcia, poder reconocer esos escenarios dentro de su visita cuando vaya andando por Murcia.
1: Estaba pensando en Vázquez Montalbán y en su capacidad para convertir en espacios míticos lo que para él era el día a día del Raval en Barcelona. Murcia es una ciudad que no está muy sobrada precisamente de mitos literarios, de espacios de referencia dentro de la ficción.
0: Bueno, quizás sea ahora el momento de empezar a crear esos mitos literarios, esos sitios donde la gente reconozca que ahí pasó alguna novela. ¿Por qué no? Yo lo veo interesante. Como decía antes, ya acabo de nombrar a Miguel Ángel Hernández, le van a hacer incluso la peli. O sea, la gente va a ver La Huerta de Murcia en una película que eso, que va a tener su tirón. Hemos tenido Sorda con todas las ubicaciones aquí en Murcia, uh-huh. Que me parece maravilloso. El inicio este, cuando están en el Salto de Lucero de Bullas, pues todo el mundo se creía que no era Murcia. Pues es en Bullas. Claro que es en Murcia.
1: Claro, es que hay una Murcia muy desconocida, incluso para los propios murcianos, y ya no te digo en esos términos de ideario general, que uno, tipo de Ávila, piensa en Murcia y se le ocurre la manga del Mar Menor y la explanada de la Plaza Belluga a pleno sol.
0: Eso es lo que hablábamos antes, del tema de, sobre todo del sol y de que no hemos explotado todo el potencial literario que tiene la región de Murcia. Y pongo otro ejemplo más, Puerto de Cartagena, un puerto internacional, un puerto que para ferries, que para cruceros, que para de todo ahí. ¿Me quieres decir que ahí no puede pasar, ahí pueden pasar 5.000 cosas al mes?
1: Claro, es cierto que esos espacios al final es la ficción lo que lo vuelve espacios de referencia. Me estaba acordando ahora mismo, por ejemplo, de la Isla Mínima, que es un espacio también, ese espacio de la raya entre Andalucía y Portugal, el cruce de las marismas, que es una zona tradicional, digámoslo así, de tráfico de drogas, de contrabando, históricamente, en el que efectivamente pueden pasar miles de cosas, y de hecho la televisión y el cine se han encargado de ficcionar sobre eso y de convertirlos también en espacios míticos. Te decía, ¿por qué le tenemos tanta manía siempre a los periodistas en la novela negra? ¿Por qué los periodistas de sucesos siempre son el elemento discordante? Entiendo que juegan un papel dentro de la narrativa como, en fin, un efecto de disparo de determinados acontecimientos. Pero que salimos siempre muy mal.
0: Pues
1: es una queja un poco así, de aquella manera, ¿no? Pero
0: Paco, lo siento. A ver, es que poner un periodista de raza no me habría dado todo el juego que me da la periodista, que se llama Patricia Santamaría, que lo que hace es tergiversar un poco la verdad, llevársela a su plano para ganar notoriedad, para ese periodismo de espectáculo, ese periodismo sensacionalista que por desgracia, Paco, y te lo tengo que decir, tú lo sabes, está muy en boca hoy en día.
1: No me
0: cuentes. Todo el mundo lo consume, y yo necesitaba a alguien así, alguien que destapara las vergüenzas que la policía todavía no había destapado porque no podía destaparlo, y me vino muy bien.
1: Bueno, pero ya puesto a hacer cita cinematográfica, en vez de Los Ángeles Confidencial, podrías haber cogido el informe Pelícano.
0: Podría haber sido, pero no, venía mejor lo otro.
1: Bueno, cuéntame un poco cómo es mover una novela, porque la estás moviendo por Murcia, has dicho que has estado también presentando la novela en Madrid. El mercado literario de este país, y tú lo conoces bien, es un mercado, digámoslo en argentino o en mexicano, muy cabrón.
0: Sí, es un mercado complicado. Al final, es verdad que se publican muchísimos libros todos los días, que el libro de alguien poco conocido no llega a pisar la mesa central, no llega a estar en la mesa central, y va a estar muy poco tiempo en primera fila, siempre estará en segunda, en tercera o en una estantería así con el enseñando el lomo. Pero bueno, al final había que dar el salto. Yo de un salto he publicado con el sello, con el grupo Penguin Random House, a través del sello Roca Editorial, y tenía que hacer el intento. Creo que

0: que fuera de plano se ha quedado una novela muy chula, una novela, como decía, una novela negra ambientada en Murcia, con muchas referencias al cine, que te hace, o creo que te hace seguir leyendo, porque al final vas conociendo esas cosas y te va trayendo esos recuerdos de esas películas que habrás visto en el pasado. Creo que tiene dos personajes muy chulos también que le dan mucho fondo a la novela. Y bueno, y creo que, como tú bien dices, hay que pelearlo y que intentar que esté el máximo tiempo posible, que llegue al máximo número de gente posible. Es verdad que la novela lleva 10 días en la calle y ya he recibido muchos mensajes de gente que le ha gustado mucho. Mm-hmm. Se va publicando en redes sociales. Me hace mucha gracia que haya, por ejemplo, hablando de Ávila, que lo he nombrado hace un momento, hay una librería en un pueblo que se llama Piedrafita, que el otro día lo busqué, tiene 1.600...
1: Pueblo precioso, por cierto, porque yo estaba allí.
0: Yo no lo conozco, la librería se llama Corintio y ha publicado ya varias veces reseñas de que tiene la novela, de que la novela está muy bien, que no sé qué, han puesto en sus redes sociales varias veces referencia a la novela y me parece maravilloso. O sea, que una señora de Ávila coja una novela que he escrito yo y que tiene referencia a Murcia, me parece un regalo.
1: Estaba pensando, el otro día leía que cada vez compramos más libros en cadenas o en grandes almacenes y cada vez menos en librerías tradicionales, porque las librerías tradicionales están de capa caída. Supongo que para una labor de promoción de este tipo, en la que en cierto modo eres un outsider al gran sistema editorial, no tener la posibilidad de recurrir al boca a boca de esas librerías tradicionales es un problema.
0: Bueno, yo en la parte que me toca sí que las tengo muy cerca. Me refiero a librerías de aquí de Murcia, como puede ser, por ejemplo, Diego Marín, uh-huh. Librería Caballero en Mula. Voy a presentar en Águilas el 14 de julio en Librería Las Lomas, Librería Calle Mayor en Puerto de Mazarrón, que también voy a estar por allí. Es decir, Librería Faro en Totana, que también estaré con ellos. Yo intento que, como estábamos diciendo, esas grandes cadenas tienen una parte muy importante dentro de la distribución de las novelas, pero esas librerías de cercanía donde los libreros además te tratan súper bien y si han leído el libro y les ha gustado, te recomiendan y eso te hace un trabajo brutal.
1: Claro, actúan un poco de prescriptores.
0: Actúan de prescriptores y eso es maravilloso también.
1: Bueno, pues, que estamos encantados, que la novela, yo reconozco que la he leído ya. Y me deja al final, porque esto lo hago siempre, se lo decía antes de empezar la entrevista a Jesús, me lo dejo el final a posta, sin leer, para evitar meter la pata, porque le tengo pánico a soltar un spoiler y a fastidiarle a alguien el disfrute de leer una novela que, insisto, fuera de plano. Jesús Boluda del Toro, en Roca Editorial, se presenta esta tarde en Las Claras, en Murcia, y luego en todos esos sitios que acaba de mencionar él mismo. Jesús, ha sido un placer, gracias por este ratito que nos has dedicado a la hora de la cigarra.
0: Muchísimas gracias a vosotros.
1: Pues nos vamos con la música de Dmitri Dionkin y de este Crimen Perfecto, que viene que ni pintado para hablar de esta novela. Terminamos, volvemos mañana, como siempre, a la hora de siempre, a la hora de la cigarra.
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1: aquí estamos como cada día compartiendo con ustedes este momento memorable de la radio, unas pequeñas incursiones en la memoria con la selección de canciones que pueden de alguna manera revivir esos recuerdos o traernos nuevas expectativas. Hoy hacemos itinerarios musicales con un sonido de fondo, el de la libertad, quizás una palabra muy potente, de mucha trascendencia, quizá algunos se asocien a sentencias o a una cuestión pues que tiene que ver más con el espacio de control en una habitación cerrada con unos barrotes, por ejemplo, pero no, esta libertad es también un estado de ánimo, un estado de la materia que te llena de euforia, es de alguna forma ese momento en el que algunos días parece que la rutina cambia el paso, uno se siente que algo cambia, la brizna de aire en la cara nos lleva aprendidas pues una canción, una evocación, una idea que posiblemente sea motor para el júbilo, para descubrirnos invencibles, para alcanzar todos los sueños.
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1: Así que canciones que hablan de la libertad, que traen ese recuerdo emocionante, esa euforia, en fin, sin demasiada trascendencia. Asuntos que simplemente, ya digo, pueden motivarlos una sonrisa o una flor o cualquier tonta que se pueda no imaginar, pero que está ahí, latente en nuestro día a día. Hay que encontrarla. Bienvenidos, Sergio Huéscar, está Sebastián Ramallo, estamos los de siempre, aquí en el programa Músicas en la Memoria.

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Y sí, es verdad que decíamos antes que la libertad quizás sea, pues eso, un estado de la materia, a veces con esa ligereza de un velero alejándose del puerto, o con la densidad y la fuerza de quien resiste. Aquí es una libertad con mayúscula, esa que Miguel Hernández pues clamaba en busca de ese espacio privado, ¿no? De movilidad que sufre, que padece por esas consecuencias de la guerra y de las ideas. El sufrimiento que Miguel Hernández expresa y que en cambio Manuel Serrat lleva con esa vitalidad, con esa energía, esa sensación placentera, ¿no? De que se puede verdaderamente procurar ese espacio anhelado con convicción y con verdadera fe en la propuesta, ¿no? Esta idea compartida de hacer posible que la libertad sea también una meta para todos. Pero en fin, esa

0: Canción que pertenece a ese universo de Perales de 1979, que cuenta pues esta historia de este elemento místico, ¿no? De marchar sin rumbo, de pintar el barco de blanco, de dejar que el viento decida por nosotros, y esa libertad despojada pues de dramatismo, ¿no? De quien huye, de quien no huye de nada, simplemente pues está buscando ese propio horizonte. Por cierto, que esta historia en su momento pues tuvo cierta controversia, porque pensaban que la historia la había inspirado un niño que se ahogó en un pantano, que bueno, pues esto el propio Perales veía desde su ventana en el pantano de Buendía, en Cuenca, y no, él tuvo que desmentirlo rápidamente. No, era simplemente la inspiración real, mucho más poética, ¿no? De esa silueta de un velero que bueno, pues se desenvuelve libremente por el agua, a su aire, ¿no? Y esto pues fue el chispazo, ¿no? Que sugirió en su fértil imaginación pues la posibilidad de cantar esta canción, que fue un verdadero himno al desapego.
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1: Bueno, no es del todo imposible. Pensamos que Alberto Cortés todavía le deja una segunda vuelta para rematar, que durante el tiempo que consiguió salir de la rutina, pues fue feliz, aunque los demás lo tildaran de loco. Es una canción de 1980 que trae, pues, bueno, este momento especial de la libertad como una dimensión en donde la capacidad de creación, la propia libertad de pensamiento, pues crea este lugar en donde se pueden construir tus propias utopías, ¿no? Aunque el mundo te llame demente. Así que Alberto Cortés, pues, consigue con Castillos en el Aire este propósito Diana que buscábamos en canciones con espíritu de libertad.

0: Completa admiración hacia Jean-Baptiste Homed, un cantautor mediterráneo que sigue teniendo pues esa fuerza, aunque ya pues tristemente nos dejara, pero que su repertorio musical pues es verdaderamente fantástico de invocar en cualquier momento, y particularmente cuando se habla de esta libertad como un momento importante de resistencia, ¿no?, a lo cotidiano, este momento que no es de una gran revolución grandilocuente, pero sí un momento para sacudirse las inercias, la prisa, el gris del día a día, ¿no?, que conecta con lo que la verdad importa y a veces pues nos impide ver esa realidad vital imprescindible. Despojarnos de las armaduras, respirar hondo, recordar que por encima de las obligaciones y los mapas marcados hay una prioridad absoluta que a menudo olvidamos, la de estar vivos y ser dueños de nuestro propio destino.
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Sí, hemos puesto a Serrat, ¿qué pasa? Ya varias veces, sí, efectivamente. Cada loco con su tema era el álbum, 1983, y bueno, pues ahí está este monumento de canción, precisamente a esa libertad experiencial que estamos ahora invocando, esos días grises en los que de repente, bueno, la rutina se quiebra, ¿no? El aire se vuelve más limpio y surge pues ese momento en el que, bueno, podemos vivir ese milagro cotidiano. La maravilla de Joan Manuel Serrat, que como decimos, pues se suma a este coro de propósitos en esa libertad que anhelamos y que no es tampoco tan solemne como la sentencia última que hemos conocido. Es una libertad que podemos aspirar a tener aunque no hayamos sido presos.

10 años antes de Serrat, Maritrini, nuestra Maritrini, cantaba este Mañana en su recordado álbum Amores de 1970. Es una de esas piezas conmovedoras, rotundas, que justifican pues precisamente esta sección que estamos buscando, soltar amarras sentimentales y reclamar el derecho a ser dueña de tu propio destino. Esto es verdad, lo dice Maritrini en 1970, tiene pues toda esa fuerza y esa luz que anticipa pues en momentos de mucha dificultad, de libertad, en esa ausencia de la misma, como decimos, en la década de los 70, y anticipando pues también el movimiento del feminismo. Maritrini está pidiendo ese momento, ¿no?, para vivir.

ese misterio de la vida de manera personal, sin ningún tipo de condicionante. Y es verdad que en esta ocasión Maritrini parece que está anunciándolo para más adelante, como procrastinando esa decisión de tomar en este momento el control, las riendas. Lo haremos un poquito más adelante, quizá cuando las circunstancias, cuando la libertad nos lo permita, ¿no? Pero la proclama estaba ahí, anticipada, como un bofetón, como un jarro de agua fría en los que se oponían a ese desarrollo íntimo.

Maravillosa colaboración entre el Kanka y Zenet. Es una historia que llena de swing, de desapego ideal, ¿no? Pues este sonido muy contagioso. También hay jazz, hay un poquito de rumba, incluso carnaval. Es todo ideal para, decimos, sacudirse la melancolía y empezar a disfrutar de esa ligereza que trae pues estos momentos que a veces encontramos en el camino, o que es una encrucijada que de alguna manera estamos buscando y que solamente necesitamos una pequeña excusa, ¿no?, para dejarnos envolver, en este caso pues con el sonido de un crooner, ¿no?, como es el caso de Zenet, y luego el guitarrista juguetón, cantautor Kanka, que puede estar en la calle todo el día, ¿no?, cantándonos estas cosas y salir del sofá para

Bueno, pues la gran Cecilia, que en 1972 demostró que para ser libre de verdad lo que hay que hacer es aprender a quedarse con los bolsillos vacíos. La mirada limpia, ironía sutil, pero sobre todo un manifiesto bellísimo sobre el despojo material y emocional. Nada de nada, no es un canto de pérdidas ni de ganancias supremas, es la idea de buscar eso, simplemente viento y tierra, no querer dueños, ni contratos, ni altares. Es la fragilidad indomable de una artista única que, como decimos, pues siempre evocaremos junto con Maritrini, la gran Cecilia.

La libertad del que ha vivido rápido y reclamará un derecho, el de su propia deriva. En 1997 nos presenta Andrés Calamaro esta joya, que bueno, pues es una especie de invocación a ese loco, a ese falso cuerdo, ¿no? Que lo que quiere pues es encontrarse en la plaza pues echándole de comer a las palomas o viendo cómo comen las palomas, ¿no? Y en todo esto pues es una de las preferencias que también en su propio aislamiento siente esa necesidad de ser bueno, pues aburrido, ¿no? Y no tener que dar muchas cuentas de ello. Es otra forma de libertad que, como decimos, estamos aquí hoy invocando. Y que ahora pues este personaje que a continuación viene, en la línea pues también canalla que hemos inaugurado con Andrés Calamaro, pues también reivindica pastillas para no soñar.

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1: Al revés te lo digo para que me entiendas, lo que viene a decir Joaquín Sabina con estas pastillas para no soñar de 1992, el álbum Física y Química, pues corrobora como el gran cínico, irónico, canalla que es en realidad, y aquí pues está describiendo efectivamente pues lo que son sus propias reglas, pero al revés, riéndose de esos manuales de buena conducta y de la obsesión moderna por la seguridad y la salud.

misteriosamente hoy, que lógicamente pues tiene una carga emocional doble al recordar pues a este Jarabe de Palo en su último álbum Tragas o Escupes, que es ese momento pues casi de testamento de Pau Donés, que nos dejó en esta libertad pues para estar bien con uno mismo. Hay que verdaderamente pues tener el aire en la cara, la paz del tiempo recuperado y la felicidad de sentirse libre sin grandes artificios. Como digo, es una de esas canciones que da perfectamente en la diana de nuestra propuesta, que hoy tenía como propósito el de la libertad. Sin muchas pretensiones, pero ahí queda.

Esta libertad que promete Amaral es una libertad pues verdaderamente más difícil, porque es hacerlo contra el viento, es superar esa resistencia que las circunstancias pues un poco exigen, imponen, y en este caso pues hacerlo con la urgencia, ¿no?, de la valentía, que eso pues es preciso, ¿no? Como decimos, una de estas canciones pues que están muy bien enmarcadas dentro de su concepto, que aparece en el 2002 y que fue uno de los rotundos éxitos de Estrella de Mar, el álbum de Amaral, que como decimos pues plantea un verdadero himno, ¿no?, a quien decide que ya basta de silencios, que no hay jaula que pueda tener la identidad y que ese primer paso para ser libre es simplemente echar a correr hacia el futuro. Bueno, pues aquí tienen un cierre con este Walking on the Sunshine de Katrin and the Waves, que lanza en 1983 y que supone pues una inyección de energía desbordante de este especial, que trae libertad puramente física y vitamínica, euforia incontrolable que te hace flotar, pisar el acelerador y salir y sentir que caminas sobre el propio sol.

0: Son las 6:30.
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0: ¿Qué tal? Buenos días, bienvenidos a este encuentro con la actualidad, con la información aquí en Onda Regional, en la radio autonómica. Comienza la Plaza Pública Noticias. Es martes hoy, 23 de junio, a las puertas de la festividad de San Juan, pues ya lo saben, noche de hogueras, no precisamente en un tiempo en el que las condiciones meteorológicas las hagan muy propicias. Ahora repasaremos el pronóstico del tiempo, así que la primera recomendación a estas horas de la mañana, si tienen previsto participar en esas hogueras, saltar la hoguera, conjurar los malos augurios, sean muy prudentes con el riesgo de provocar cualquier tipo de incendio de ámbito forestal. Extremen la precaución porque ya digo que las condiciones meteorológicas no son precisamente las más adecuadas. No les demos trabajo, vaya, a los servicios de extinción de incendios, a las fuerzas de protección civil, de policía local, con algún disgusto, hagamos las cosas con sentido común, que se suele decir. Quede la recomendación ahí, como decimos, en este martes, un martes en el que de nuevo las temperaturas pues van a seguir apretando, como estamos ya propiamente en esta estación del verano. ¿Estamos pasando la de calor? Bueno, aquí relativamente, si la comparamos con otros lugares de la geografía española, nos acercamos al norte peninsular, hoy en Bilbao, por ejemplo, se vuelven a esperar los 42, 43 grados de temperatura. Hay, bueno, pues avisos rojos repartidos, curiosamente, le damos la vuelta al mapa, en la zona norte peninsular. Repasamos con Chema Díaz enseguida el pronóstico del tiempo. Hablamos hoy de lo que, bueno, pues ayer se conocía, la sentencia del Tribunal Supremo que condena a 24 años de prisión al que fuera ministro de Transportes, número 2 del Partido Socialista, como secretario de Organización, José Luis Ábalos. 24 años de prisión, la condena más alta en la historia de la democracia para un ministro de un gobierno, aunque ha habido también otras sentencias para exministros, tanto del Partido Socialista como del Partido Popular. 19 años de prisión para Koldo García. Y lo que ayer motivó mucha polémica fue la decisión del Supremo de, entre comillas, premiar el testimonio de Víctor de Aldama, el comisionista que con su testimonio, aportando documentos, ha conseguido desmontar esta trama de cobro, de mordidas, de distintas prácticas de corrupción que luego detallaremos hasta en 10 documentos, en 10 argumentos de peso basa su condena el Tribunal Supremo para esta trama, todo al hilo de la condena de las mascarillas. Hay otros procesos abiertos a los que también tendrán que hacer frente José Luis Ábalos, Koldo García y también el propio Víctor de Aldama, ayer condenado a 4 años y medio de prisión, aunque no tendrá que ir a la cárcel por haber colaborado con la justicia. Un asunto del que también hablaremos más en detalle, del por qué ese, digamos, ese gesto del Supremo hacia quienes colaboran para desentramar las corruptelas o la corrupción en los distintos ámbitos de la sociedad y en particular de los estamentos institucionales o gubernamentales. Es un asunto que tiene varas de medir distintas según se mire.

0: si es el Partido Socialista el que habla del PP o es el PP el que habla del Partido Socialista. Luego hablaremos más en detalle de todo eso. Chema Díaz, vamos a hablar del pronóstico del tiempo. Buenos días.
1: Hola, ¿qué tal? Muy buenos días. Pues este martes, como has comentado, va a ser uno de los días, si no el día más álgido de esta ola de calor que afecta a toda España, con temperaturas muy altas en prácticamente todo el territorio, por encima de los 40 grados, no solo en el norte de España, también en zonas del sur. Ayer se alcanzaron los 45 en zonas de Jaén, la región de Murcia se ve afectada también, aunque en menor medida que en otras comunidades autónomas. Hoy sí vamos a tener activado un aviso por calor, aviso amarillo, en la comarca de la Vega del Segura, donde se prevé que el termómetro alcance los 38 grados de máxima. Mañana miércoles también tendremos temperaturas similares y parece que a partir del jueves bajan un poquito los termómetros, aunque se mantendrán en el entorno de 35 grados de máxima en las comarcas centrales de la región de Murcia. Pero hoy, martes, el inicio de ese aviso amarillo por calor está fijado para la una del mediodía y va a permanecer activo hasta las 9 de la noche, momento en el que se dará por finalizada esa alerta en la Vega del Segura. Vamos a tener una jornada con cielos poco nubosos, con intervalos de nubes altas, las temperaturas que van a permanecer en general sin cambios, salvo las mínimas que irán en ascenso en el altiplano. Los vientos soplarán flojos, variables, ocasionalmente moderados de componente este por la tarde. Y se esperan para hoy 33 grados de máxima en Cartagena, 36 en Yecla y Caravaca, 37 en Lorca y 38, como hemos comentado, en la ciudad de Murcia. A estas horas el termómetro marca en la mayoría de municipios de la región temperaturas por encima de los 20 grados, salvo en el noroeste y en el altiplano. En Caravaca y en Yecla hay 16 grados, pero tenemos 23 en Murcia, 22 en Cartagena, 21 en Lorca y Cieza, y 25 en Águilas, las zonas del litoral que esta pasada madrugada pues también han mantenido temperaturas altas durante la noche, noches tórridas y en las que es complicado conciliar el sueño.
0: Sin aire acondicionado, sin ventilador, bueno.
1: Y eso es lo que nos espera durante esta semana.
0: Lo que toca, Chema. Vamos a repasar la actualidad en titulares.
1: El Supremo condena a 24 años de cárcel a José Luis Ábalos y a 19 años a Koldo García, el comisionista de la trama de las mascarillas. Víctor de Aldama, condenado a 4 años y medio, no tendrá que ir a la cárcel por haber colaborado con la justicia.
0: La condena a Ábalos por los delitos de organización criminal, cohecho, tráfico de influencias y malversación es la pena más alta impuesta a un ministro en España.
1: El líder del PP, Alberto Núñez Feijóo, pide a Pedro Sánchez que se vaya. Desde el gobierno, el ministro Puente considera desproporcionada la sentencia.
2: De este colapso solo se sale convocando elecciones generales de forma inmediata.
3: ¿Te parece ya desproporcionada la condena a Ábalos?
4: Como a cualquiera que tenga ojos en la cara, como a cualquiera.
0: El 95% de los ciudadanos de la región respiró aire contaminado en 2025, según el informe de Ecologistas en Acción. Miguel Ángel Ceballos alerta de niveles elevados de partículas de ozono en toda la comunidad.
5: En general, toda la región, con la única excepción de la zona noroeste, en torno a la estación de Caravaca, pues ha estado o ha excedido los nuevos límites legales.
1: La siniestralidad laboral aumentó un 132% en la región de Murcia en 2025, a pesar del mayor celo de la inspección de trabajo. 9 casos mortales llegaron a los tribunales calificados como homicidio por imprudencia. José Luis Díaz Manzanera, fiscal superior de la región.
6: Esto al final, los resultados no se ven reflejados realmente en una bajada, en los accidentes.
0: La región está a la cabeza en ejecuciones hipotecarias pese a reducir un 14% los desahucios. Paco Morote, de la plataforma de afectados por la hipoteca.
7: Porque hay una moratoria hipotecaria que puede permitir a mucha gente tenerse en la vivienda pues como mínimo hasta mayo de 2028.
1: El Hospital Morales Meseguer pone en marcha una nueva unidad de hospitalización para pacientes con patologías infecciosas, con 7 habitaciones equipadas para reducir el riesgo de transmisión de infecciones. Isabel Carpena es la jefa de sección de la unidad.
8: Ese aire se extrae y se produce un recambio de hasta 12 veces en una hora.
0: La denominada clorosis nervial amarilla amenaza a los cítricos murcianos con 28 positivos entre los 392 sondeos realizados. El consejero de Agricultura, Joaquín Buendía, exige al Ministerio herramientas eficaces para proteger los cultivos.
8: Otra cuestión que le hemos trasladado al Ministerio es esa

0: La necesidad, nosotros vamos a insistir en las autorizaciones excepcionales de productos mientras no tengamos una alternativa.
1: La Consejería de Medio Ambiente intensifica la monitorización del Mar Menor coincidiendo con la primera ola de calor del verano. Desciende la salinidad debido a las abundantes lluvias del invierno. Juan María Vázquez.
2: Que las concentraciones de oxígeno son normales, la transparencia, los niveles de clorofila son bajos y por tanto hoy hay una estabilidad en el Mar Menor.
3: Las aulas de algunos colegios públicos superan los 27 grados según Stern Sindical. La FAPA quiere llevar la problemática a la Inspección de Trabajo y al Defensor del Pueblo, Andrés Martínez de Stern e Isabel Maldonado de FAPA.
4: Prácticamente la totalidad de los centros estudiados se superan todos los días los 27 grados.
5: Nuestros menores están en unas situaciones en los centros educativos públicos que no tiene ningún edificio público en nuestra región.
1: Y Estados Unidos ha emitido una nueva licencia que permite la venta de petróleo iraní durante un total de 60 días como parte de las negociaciones entre Estados Unidos e Irán que están teniendo lugar en Suiza.
3: Fernando Vera nos trae la actualidad deportiva en titulares. Buenos días.
6: Hola, buenos días. El Pozo de Murcia se enfrenta al FC Barcelona en el tercer partido de la final por el título de Liga, con la necesidad de ganar para evitar el alirón catalán. Josan pide a sus jugadores que solo piensen en el partido de esta tarde y que sean capaces de sufrir para superar al Barça. El FC Cartagena quiere aligerar la nómina de su plantilla con la intención de sacar de él de la misma o reducir la ficha de Benito Ramírez. El Real Murcia pretende armar un equipo potente con su filial para que le surta de jugadores en los momentos de necesidad. El Ayuntamiento de Murcia homenajea al Imperial por el ascenso a la segunda REF. Héctor Pérez, futbolista del Real Murcia y componente de la plantilla del BEA, asegura que quiere quedarse en el club. Antonio Sánchez renueva su contrato con el Águilas para la próxima temporada. El UCAM Club de Fútbol lanza su campaña de abonados con el nombre La Casa del Sol y con precios de entre 95 y 45 euros los más económicos.
3: Gabriel Mario Dolores en el control, son las 7 menos 20.
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3: Con el suceso hay que extremar la precaución también en los baños debido a los últimos fallecimientos que ha habido en aguas costeras en la región. Una mujer de 89 años falleció ayer en concreto tras ser rescatada inconsciente del mar en La Manga. Los servicios de emergencia intentaron reanimarla durante varios minutos en la playa del Arenal, en el término municipal de San Javier, pero no lograron salvar su vida.
1: Hasta el lugar se desplazaron de inmediato los socorristas del servicio de vigilancia de la playa, que comenzaron a practicar maniobras de reanimación cardiopulmonar al afectado, mientras se movilizaba una unidad móvil de emergencias del 061. Los sanitarios continuaron con las labores de asistencia a la llegada de estos, pero pese a los esfuerzos realizados durante varios minutos por los equipos de emergencia, no fue posible recuperar a la mujer, que finalmente falleció en el lugar de los hechos.
3: Las altas temperaturas de esta semana además están ampliando las zonas con riesgo de incendios en la región. Es la coyuntura de un percance ocurrido ayer en la pedanía murciana de Beniaján. Afectó una superficie de matorral próximo a las vías del tren, lo que obligó a DIF a interrumpir la circulación de convoyes durante unos minutos.
1: En concreto, ese corte de la circulación afectó tanto a la alta velocidad como a los trenes de ancho convencional en el tramo ferroviario comprendido entre Beniel y la capital. La línea discurre por Beniaján. El humo llegó a dificultar la circulación en las inmediaciones de la rotonda del avión.
3: Además, los servicios de emergencia escritos al Plan Informur intervinieron para sofocar fuegos que se declararon en zonas forestales y urbanas. Precisaron incluso de medios aéreos.
1: En la pedanía ciezana de Ascoy, un fuego llevó a movilizar durante algo más de una hora un helicóptero de la Dirección General de Seguridad Ciudadana. Las llamas se acercaron a varias viviendas sin ocasionar daños personales. Este fuego quedó sofocado con la intervención también de efectivos del CEIS. A mediodía, otro fuego, este en el barrio Peral de Cartagena, también movilizó un helicóptero adscrito al dispositivo contra incendios de la comunidad. Se originó en las inmediaciones de la Vía Verde, detrás del Colegio Hispania, y quedó sofocado en poco más de dos horas también con la intervención de los bomberos.

0: de Cartagena. En el municipio de Murcia, los bomberos del ayuntamiento intervinieron en el carril de Los Manchenos porque el incendio que se originó el fin de semana en las inmediaciones del cauce del Segura, en la Albatalía, se había reavivado. José María Marín es suboficial de bomberos de Murcia.
1: Tranquilidad a los vecinos y asegurar la zona. Ahora mismo todos nos están inmigrando, nos están llamando donde ven foco, donde tal, que eso es que la zona es muy, muy amplia.
0: Durante este lunes también se resolvían dos incendios en entornos urbanos, en un contenedor soterrado en Lorca y el patio de una vivienda de Moratalla, sin más consecuencias que daños materiales.
2: Vamos con más apuntes de actualidad. El mercado hipotecario se frena ligeramente en la región de Murcia. La constitución de hipotecas sobre viviendas bajó un 0,3% en abril respecto al mismo mes del año pasado, según datos del Instituto Nacional de Estadística. El dato contrasta con el crecimiento del 2,3% registrado en el conjunto del país. Por cierto, que los hogares de la región necesitan destinar el equivalente a más de 4 años de renta neta para comprar su primera vivienda. Es uno de los datos del informe anual 2025 del Banco de España. Y el gobierno es el 7º gobierno autonómico que menos tarda en pagar a sus proveedores, 18 días, según los datos publicados por el Ministerio de Hacienda. Hablando de actividad económica, la actividad del sector servicios sigue creciendo con fuerza en la región. La cifra de negocios aumentó más del 8% en abril respecto al mismo mes del año pasado. Son datos también que aporta en este caso el Instituto Nacional de Estadística, lo que corrobora que la industria de la región dispara su facturación. La cifra de negocios del sector creció más del 23%. Son datos también del mismo instituto. En cuanto a los asuntos relacionados con las polémicas en la comunidad, el secretario general del Partido Socialista en la región, Francisco Lucas, insta al presidente regional a presentar su dimisión en el debate de la comunidad el jueves, a raíz de las últimas novedades conocidas sobre la presunta trama de las prótesis.
0: El también delegado del Gobierno considera que Fernando López Miras debe pedir perdón a los usuarios de la sanidad por los hechos que se están investigando. A preguntas de los periodistas, el dirigente ha manifestado su indignación ante lo que considera es la mayor trama de corrupción vista. Acusa también a la administración autonómica de tratar de tapar las consecuencias de esa trama de las prótesis.
3: López Miras no tiene otra salida. Tiene que aprovechar el debate de la región del próximo jueves para pedir perdón a toda la ciudadanía y para dimitir. No tiene otra salida. Esto ya no se sostiene. El presidente López Miras está desacreditado.
2: El PSOE además pedirá la comparecencia del consejero de Infraestructuras por su aparición, dice, en copia de correos internos relacionados con contratos sin licitación pública. Los socialistas consideran que esos mensajes apuntan a que el problema pudo afectar a varias áreas sanitarias cuando Jorge García Montoro era secretario general técnico del Servicio Murciano de Salud. Marisol Sánchez, diputada del PSOE.
4: La consejera de Sanidad, el consejero de Infraestructura, el presidente López Miras, todos ellos durante todos estos años ocupando diversos puestos de dirección dentro del Servicio Murciano de Salud, y resulta que ninguno de ellos se enteró de nada, ninguno de ellos sabía nada.
2: El Partido Popular, por su parte, hace hincapié en que la investigación sobre la presunta trama de las prótesis del Servicio Murciano de Salud surgió de la propia gerencia del servicio. La portavoz Miriam Guardiola afirma que se trata de un supuesto fraude que afecta a funcionarios, no a cargos políticos, que ya fueron apartados por la Consejería de Salud.
5: El Partido Socialista de la región de Murcia ya no puede ocultar su desesperación. Sin ideas, sin propuestas, se agarran a una cortina de humo falsa para intentar generar alarma en la población. Desde el Gobierno regional transmitimos calma, serenidad y transparencia.
2: Vox pedirá, por su parte, la comparecencia en la Asamblea del delegado del Gobierno, Francisco Lucas, para que explique la situación de la prisión de Campos del Río.
0: La formación denuncia el hacinamiento de los internos con 5 módulos cerrados y las deficientes condiciones de trabajo de los funcionarios. Tras reunirse con representantes de los sindicatos TAMP y CESIF, el portavoz parlamentario de Vox, Rubén Martínez Albañez, ha reclamado más personal y más recursos sanitarios para las prisiones.
6: Hay mucha capacidad de mejora en el servicio de prisiones y, desde luego, lo que no puede ser, lo que no podemos consentir es que nuestros funcionarios, nuestros compatriotas, se jueguen la vida yendo a trabajar cada día.
2: El Partido Popular llevará, por su parte, al Congreso y al Senado la situación de esta prisión de Campos del Río. La diputada Isabel Borrego asegura que el centro tiene un déficit de unos 300 trabajadores.
7: ¿Por qué no se abre totalmente el centro de Campos del Río para evitar el hacinamiento y mejorar las condiciones de trabajo de los funcionarios de prisiones? Y además, que el delegado del Gobierno explique, que dé explicaciones de por qué ignora las peticiones de los funcionarios de prisiones.
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2: 11 minutos para las 7 de la mañana. La Fundación Caja Murcia destinará este año más de 300.000 euros.

0: a 75 asociaciones que trabajan con colectivos vulnerables de la sociedad. Sus proyectos se dirigen a personas con discapacidad, mayores y personas también en riesgo de exclusión. Ayer se celebraba el Día de la Acción Social, reuniendo a entidades de toda la región. Un encuentro emotivo en el que se rindió homenaje al recientemente fallecido Joaquín Barberá y durante el que se visibilizaban algunos de los proyectos que se vienen beneficiando de estas ayudas. La consejera de Políticas Sociales, Conchita Ruiz.
1: Cada uno desde su parcela, además con profesionales especializados en su ámbito, trabajan por aquellos colectivos que necesitan de apoyos, desde el empleo, desde la promoción de la igualdad, desde ayudar a las personas mayores. Bueno, yo creo que todos son necesarios.
0: Proyectos que respalda la Fundación Caja Murcia. Su presidente, Carlos Egea, destacaba la elevada participación de asociaciones y organizaciones en una convocatoria que considera la más importante del año para la entidad. Seguimos con otros asuntos. Nos vamos a hablar del gobierno regional, que pondrá en marcha una línea de ayudas para mejorar la movilidad de las personas usuarias de perros guía. La iniciativa, que será pionera en España, incluirá subvenciones para el uso del taxi en aquellos desplazamientos en los que este servicio sea la opción más adecuada. El anuncio se producía tras la reunión del consejero de Infraestructuras, Jorge García Montoro, con representantes de la asociación Aspegimur. Paula Pascual del Riquelme es la presidenta de la Asociación de Usuarios de Perros Guía.
2: El consejero de Fomento ha entendido esta situación, estas circunstancias, y por primera vez en España pues se va a conceder una subvención a una asociación de usuarios de perros guía para mejorar la autonomía.
0: Se ha reunido la Mesa Local de Violencia de Género en Caravaca. Abrimos así el repaso a la actualidad local y comarcal con el objetivo de reforzar la coordinación entre servicios y el análisis de la evolución de los casos atendidos por el CAVI. Enrique Soler.
3: Durante el último semestre, el CAVI ha registrado 45 nuevas altas de vecina de las distintas poblaciones de la comarca del noroeste. Durante el encuentro, se realizó una puesta en común de la situación actual, así como de los recursos, herramientas y actuaciones que se desarrollan de forma coordinada para ofrecer una respuesta integral a las víctimas de violencia de género y a su familia. Mónica Sánchez es la concejal de Igualdad de Oportunidades.
4: 45 nuevas altas y se ve que hay se concentran sobre todo en franjas de edad entre 30 y 50 años, ¿no? Aproximadamente estas 45 altas corresponden a esa franja.
3: Uno de los datos más significativos es que el 62% de las mujeres atendidas han presentado denuncia, una cifra que supone un incremento considerable respecto al mismo periodo del año anterior.
4: Se ha aumentado de manera significativa también tanto por ciento de mujeres que denuncian, porque una cosa es que ellas vayan al CAVI a darse de altas como usuarias porque están en esta situación de posible maltrato, y otra cosa es que pongan una denuncia en la Guardia Civil, y esto también se puso de manifiesto.
3: En la mesa también se analizaron las actuaciones en materia de sensibilización y prevención impulsadas en los últimos meses.
0: La Asociación Nacional de Atención a Personas con Discapacidad y en Riesgo de Vulnerabilidad, AMIAV, celebraba ayer en el Museo del Enclave de la Muralla en Molina de Segura su asamblea anual. Durante este año, los trabajadores de AMIAV han reparado más de 22.000 palés agrícolas en las empresas que esta entidad tiene en diferentes municipios y actualmente dan trabajo a 122 personas. Claudio Caballero.
5: A la asamblea asistía el delegado del Gobierno en Murcia, Francisco Lucas, y la secretaria de Empleo y Economía Social, Ana López, además del alcalde de Molina de Segura, Ángel Alfonso, y el presidente de AMIAV, Emilio Sáez, entre otras autoridades. Sáez ha informado que la entidad ha formado a más de 800 personas y está en proceso de reinserción laboral con otras 250.
6: Hemos arreglado más de 22.000 palets agrícolas que, en vez de haberse ido pues a vertedero o a reciclado, se han arreglado y están trabajando con ellos. Hemos sido capaces de incorporar acciones formativas a casi 800 personas en la región de Murcia. Tenemos a más de 250 personas en proceso de inclusión laboral en el mercado ordinario.
5: AMIAV lleva trabajando más de una década con personas vulnerables desde que comenzara hace ya una década en el Valle del Ricote. Actualmente, la región de Murcia cuenta con 66 centros especiales de empleo que dan trabajo a más de 2.200 personas con discapacidad.
0: Gracias, Claudio. Microbús Lanzadera, unidades desde este viernes y durante el verano, el aparcamiento de Usasorio de Cabo de Palos con el Faro. Lo ha acordado el consorcio de La Manga, que ha aprobado también ampliar a esta localidad costera el servicio de bicicletas de alquiler con 70 unidades, aunque solo en el término de Cartagena. Este microbús es la principal medida de movilidad aprobada por el Consejo de Administración de este órgano de coordinación del que forman parte los ayuntamientos.

0: De Cartagena y San Javier. El Consejo daba luz verde, además, al presupuesto 2026, que asciende a más de 400.000 euros. Noelia Arroyo es la alcaldesa de Cartagena.
1: Que hemos aprobado el servicio de lanzadera que va a conectar el aparcamiento disuasorio de Cabo de Palos con el faro de Cabo de Palos desde el próximo viernes 26 de junio, durante los fines de semana.

0: Ya notamos en el capítulo de sucesos que la Guardia Civil investiga a un vecino de Cieza por un presunto delito de maltrato animal. El hombre dirigía un núcleo zoológico con cerca de medio centenar de perros sin las autorizaciones necesarias y en unas instalaciones que presentaban deficiencias higiénico-sanitarias y de seguridad. La investigación comenzó gracias al aviso de una protectora de animales. Durante la inspección, el SEPRONA halló además el cadáver de un perro en avanzado estado de descomposición y confirmó la muerte de otro animal por un ahorcamiento accidental. José Antonio Fernández es portavoz del SEPRONA.
1: Gracias a la colaboración ciudadana, el SEPRONA descubrió un núcleo zoológico con más de 50 perros que no reunía condiciones higiénico-sanitarias. Los perros se ofrecían para la venta por internet.
0: Dos agentes han puesto los hechos en conocimiento judicial y recuerdan la importancia de denunciar cualquier caso de maltrato o de abandono animal. Y vamos con un asunto que afecta a las farmacias o que les va a afectar en un breve plazo de tiempo. De hecho, las farmacias calculan que antes de que finalice el año va a quedar implantado un nuevo sistema digital que va a sustituir el tradicional cúter farmacéutico, el cortar ese pedacito de cartón de los medicamentos y pegarlo sobre un folio con el fiso correspondiente. Se trata de un nuevo proceso de verificación y facturación de medicamentos que supondrá la desaparición de este tradicional recorte del cupón. Lo explica la presidenta de la Asociación Empresarial de Oficinas de Farmacia en la región, María Victoria Herbás, quien destaca que este cambio permitirá a los farmacéuticos dedicar más tiempo a la atención directa de los pacientes, especialmente con una población cada vez más envejecida y con un mayor número de crónicos.
2: Durante unos meses van a coexistir y se va a hacer de forma escalonada hasta que finalmente se acabe implantando. Yo creo que de aquí a final de año seguramente se haya podido ejecutar correctamente. Nos vamos a ahorrar mucho tiempo en procesos manuales y al final no es una cuestión solamente de eficiencia del modelo, sino que vamos a tener más tiempo como farmacéuticos para poder reforzar lo que es el papel asistencial.
0: Herbás, titular de una farmacia en la pedanía murciana de Barquero, subraya que estos establecimientos desempeñan una función que va mucho más allá de la dispensación de medicamentos o de los controles de parámetros como la tensión arterial. También se encargan de los sistemas personalizados de dosificación, especialmente útiles para pacientes polimedicados.
2: La viabilidad de que puedan seguir existiendo y puedan seguir siendo sostenibles económicamente ese tipo de farmacias rurales y que esas personas que muchas veces sus hijos ya no viven en esos pueblos, porque somos el primer pilar, porque a partir de la torno y médico y somos el único centro sanitario que hay, se verían pues eso, con muchas necesidades de asistencia sanitaria que no tendrían cubiertas y no sé cómo se podrían cubrir.
0: La defensa de las farmacias rurales respecto al desabastecimiento de medicamentos, la presidenta de la Asociación de Farmacia reconoce que siguen produciéndose situaciones puntuales. No obstante, asegura que las oficinas de farmacia cuentan con mecanismos para sustituir determinados medicamentos por otros con el mismo principio activo.
2: Tenemos herramientas dentro de la oficina de farmacia que tú puedes sustituir el medicamento por otro que tenga un principio activo igual. Entonces, lo hacemos así y aparte de eso, nos coordinamos también con los sistemas sanitarios para poder garantizar que el paciente, pues, si tiene recetado un medicamento y ese no está, poder ofrecerle otro, ¿no?, que tenga un principio activo igual.
0: Tiempo para repasar la prensa regional, lo que cuentan hoy los periódicos, centrados en esa sentencia del caso de las mascarillas. La Opinión nos ofrece en imagen a José Luis Ábalos en uno de los momentos del juicio seguido en la sala del Supremo. 24 años y 3 meses el Supremo impone, nos cuenta La Opinión, una condena ejemplar al exministro Ábalos por el caso mascarillas, la rebaja 19 años y 8 meses para Koldo y permite que Aldama no tenga que entrar en prisión. Titular principal de La Opinión, la plaga de la clorosis ya afecta a casi 30 fincas. La enfermedad de los cítricos se extiende por unas 60 hectáreas repartidas en 9 municipios, lo que supone el 7% de los cultivos inspeccionados en la región. Cuenta también el diario La Opinión que en Molina de Segura es apartado un funcionario tras gastar 16.000 euros en alcohol y desodorantes. El jefe de servicio usaba dinero para formación. La Verdad nos cuenta en titular principal de la severa condena a Ábalos que convulsiona a un PSOE asediado, dice La Verdad, por las causas judiciales. Habla de las condenas, la sentencia da por probado que quien fue mano derecha de Sánchez lideró un grupo criminal. Cuenta La Verdad con imagen que el voluntariado exhibe su fuerza. La Fundación Caja Murcia reúne a 75 colectivos que cada día mejoran la vida, se lo hemos contado, de 170.000 murcianos, 17.000 de ellos con discapacidad, vulnerables o en riesgo de exclusión social. Dice también La Verdad que las denuncias por el calor en las aulas llegan a la inspección de trabajo, docentes, padres y alumnos también presentan al Defensor del Pueblo registros de temperaturas superiores a lo que permite la ley. En La Verdad de Murcia se cuenta que la nueva planta del Morales

0: amplía las habitaciones para sarampión y tuberculosis. Y en La Verdad de Cartagena leemos que el servicio de alquiler de bicicletas se extiende y llega a La Manga y también lo hace a Cabo de Palos. Son las 7.
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0: Seguimos repasando actualidad en esta mañana de martes, hoy 23 de junio. Lo hacemos en Onda Regional, en la radio autonómica. Lo hacemos también a partir de estas horas de la mañana en la televisión de la Región de Murcia. En las 7, jornada hoy de nuevo con los termómetros apretando, no llegamos a los valores que sí que están asediando a zonas de la península que no están tan acostumbradas a las altas temperaturas, como es el caso del norte. Comunidades como la Comunidad Vasca siguen hoy en algunos de sus territorios en aviso rojo por parte de la Agencia Estatal de Meteorología. La ola de calor visita prácticamente toda la península, pero hace que se lleguen a termómetros prácticamente desconocidos en ciudades como Bilbao, hoy el interior de Guipúzcoa. Las temperaturas allí van a subir de los 40 grados, una ola de calor que afecta también, como nos contaba Chema Díaz estas horas de la mañana, a otros puntos del continente europeo. Hoy en Francia, por ejemplo, en la zona del Atlántico, la zona de Arcachón, de Burdeos, se preguntan si dentro de 30, 40 años, zonas como esa bahía de Arcachón o muy próxima a Burdeos, pues serán habitables para los franceses. Hoy esperan 40 grados también. En Bruselas, ayer y hoy se esperan batir récord desconocidos de temperaturas en ese país. Se va a rozar también los 40 grados, 36 grados, una cosa, bueno, fuera de todo lo común para los belgas. 36 grados aquí, ¿verdad? Primavera. Bueno, pero en fin, ahora repasamos el pronóstico del tiempo. Mucha prudencia esta noche con las hogueras. Hay dispositivos especiales que han desplegado los ayuntamientos, los efectivos de bomberos, del consorcio, de los ayuntamientos de Cartagena o aquí en la ciudad de Murcia. Vamos a poner un poquito de sentido común a una noche que se espera de nuevo calurosa, seca, tal y como tenemos la vegetación, los alrededores de donde vamos a organizar esas hogueras. Sentido común. Vamos a ver si no damos mucho trabajo esta noche. Trabajo el que han tenido los jueces del Supremo, 244 páginas redactadas en esa sentencia, una sentencia que condena al que fuera ministro de Transportes, número 2 del Partido Socialista, secretario de Organización, José Luis Ábalos, a 24 años de prisión. Es exactamente lo que pedía la Fiscalía Anticorrupción, 19 años para Koldo. Y lo que ha motivado más reacciones también en el ámbito de la polémica, el hecho de que la sala reconoce la colaboración de Víctor de Aldama. Le condena solamente a 4 años y medio de prisión, no va a tener que ir a la cárcel, va a tener que pagar, eso sí, fuertes multas, 1 año de servicios a la comunidad, que tendrá que cumplir todo, como decimos, reconociendo esa colaboración. ¿Qué decía ayer Víctor de Aldama cuando conocía la sentencia? Lanzaba un mensaje a otros. Anoche en el programa Horizonte lo decía. Bueno, este recadito que lanzaba nada más salir de la sala del Supremo, en la Plaza de las Salesas, de la capital de España, tenía 2 objetivos. Uno de ellos, Julio Martínez, socio, amigo de José Luis Rodríguez Zapatero, y el otro, la fontanera del PSOE, Leire Díez.
3: Estoy satisfecho con la sentencia y espero que con esta sentencia los demás que vienen detrás colaboren.
0: Que los demás que vienen detrás colaboren. Bueno, la polémica está ahí. ¿Por qué Víctor de Aldama sale que no va a tener que ir a prisión con 4 años y medio? Bueno, en realidad lo que está haciendo la sala del Supremo es seguir el espíritu que en su día, por ejemplo, el gobierno de Pedro Sánchez ya utilizó para condenar, en este caso, para sacar de la condena a José Luis Peñas. ¿Quién es José Luis Peñas? José Luis Peñas fue un concejal de Majadahonda, del Partido Popular,

0: que en el año 2007 destapó toda la trama Gürtel. Fue gracias a él, a su testimonio y a los documentos que presentó, quien hizo posible que las investigaciones avanzaran para sacar hasta, creo que fueron 13 piezas diferentes de 13 tramas relacionadas todas ellas con el caso Gürtel, que afectó, como recordemos, y severamente además al Partido Popular y a muchos de los que entonces tenían distintas responsabilidades, fundamentalmente en la Comunidad de Madrid. Félix Bolaños, entonces ministro de Presidencia y portavoz. Y, bueno, pues decía y justificaba así por qué se le había concedido el indulto a José Luis Peñas, el auténtico descubridor de toda la trama Gürtel.
1: La labor de José Luis Peñas fue fundamental para poder investigar y para poder enjuiciar una trama de corrupción tan compleja, tan sofisticada, tan organizada, tan sistémica como fue la trama de corrupción Gürtel. Quien colabora con la justicia tiene el apoyo del Gobierno de España. Quien colabora para perseguir el delito, para enjuiciar crímenes, cuenta con el reconocimiento y con el apoyo del Gobierno de España.
0: Félix Bolaños, año 2024. Vamos a repasar el pronóstico del tiempo. Chema Díaz.
2: Buenos días. Como has comentado, hoy va a ser el día más álgido de la actual ola de calor que afecta a España, con temperaturas muy altas en prácticamente todo el país y valores que han obligado a EMET a activar el aviso rojo de nuevo para Andalucía, Cantabria y País Vasco por temperaturas que van a superar los 40 grados, el aviso naranja en otras 10 comunidades autónomas y el amarillo en 3, entre ellas en la región de Murcia, aunque solo afecta a la Vega del Segura. Hoy sí vamos a tener aviso amarillo por altas temperaturas en nuestra comunidad, en la comarca de la Vega del Segura, como decimos, donde se prevé que los termómetros alcancen los 38 grados de máxima. El inicio de este aviso está fijado para la 1 del mediodía y va a permanecer activo hasta las 9 de la noche. Vamos a tener un martes con cielos prácticamente despejados, poco nubosos en la región, algún intervalo de nubes altas, las temperaturas que van a permanecer sin muchos cambios, con ese ligero ascenso en los termómetros, salvo las mínimas que han ido también en ascenso en el altiplano, y los vientos van a soplar flojos, variables, ocasionalmente moderados de componente este por la tarde. Las temperaturas máximas van a ser de 33 grados en Cartagena, 36 en Yecla y Caravaca, 37 de máxima en Lorca y 38 en la ciudad de Murcia. Las últimas horas han sido elevadas también esas temperaturas mínimas por la noche. Difícil conciliar el sueño, por ejemplo, en Águilas ha costado bastante que bajara el termómetro de los 30 grados, en Cieza de los 28 o de los 27, en Totana, Mazarrón y Calasparra. Y a estas horas, pues por ejemplo, el termómetro se mantiene en 25 grados en Águilas y en San Javier. Hay 23 grados en Murcia, 22 en Cartagena y Lorca, 20 en Cieza y las temperaturas más fresquitas, 16 grados en Caravaca y en Yecla.
0: Vamos a repasar la actualidad en titulares con Leticia García.
3: El Supremo condena a 24 años de cárcel a José Luis Ábalos y a 19 años a Koldo García, el comisionista de la trama de las mascarillas. Víctor de Aldama, condenado a 4 años y medio, no tendrá que ir a la cárcel por haber colaborado con la justicia.
2: La condena a Ábalos por los delitos de organización criminal, cohecho, tráfico de influencias y malversación es la pena más alta impuesta a un ministro en España.
3: El líder del Partido Popular, Alberto Núñez Feijóo, pide a Pedro Sánchez que se vaya. Desde el gobierno, el ministro Puente considera desproporcionado la sentencia.
4: De este colapso solo se sale convocando elecciones generales de forma inmediata.
5: ¿Te parece ya desproporcionada la como condena?
6: Como a cualquiera que tenga ojos en la cara, como a cualquiera.
2: El 95% de los ciudadanos de la región respiró aire contaminado en 2025, según el informe de Ecologistas en Acción. Miguel Ángel Ceballos alerta de niveles elevados de partículas y ozono en toda la comunidad.
7: En general, toda la región, con la única excepción de la zona noroeste, en torno a la estación de Caravaca, pues ha estado o ha excedido los nuevos límites legales.
3: La siniestralidad laboral aumentó un 132% en la región de Murcia en 2025, a pesar del mayor celo de la Inspección de Trabajo. 9 casos mortales llegaron a los tribunales, calificados como homicidio por imprudencia. José Luis Díaz Manzanera, fiscal superior de la región.
8: Esto al final, los resultados no se ven reflejados realmente en una bajada en los

0: en los accidentes.
1: La región de Murcia está a la cabeza en ejecuciones hipotecarias pese a reducir un 14% los desahucios. Paco Morote, de la plataforma de afectados por la hipoteca.
2: Porque hay una moratoria hipotecaria que puede permitir a mucha gente tenerse en la vivienda pues como mínimo hasta mayo de 2028.
3: El Hospital Morales Meseguer pone en marcha una nueva unidad de hospitalización para pacientes con patologías infecciosas con 7 habitaciones equipadas para reducir el riesgo de transmisión de infecciones. Isabel Carpena Martínez es la jefa de sección de la unidad.
4: Ese aire se extrae y se produce un recambio de hasta 12 veces en una hora.
1: La clorosis nervial amarilla amenaza a los cítricos murcianos con 28 positivos entre las 392 muestras analizadas. El consejero de Agricultura, Joaquín Buendía, exige al Ministerio herramientas eficaces para proteger los cultivos.
5: Otra cuestión que le hemos trasladado al Ministerio es esa necesidad. Nosotros vamos a insistir en las autorizaciones excepcionales de productos mientras no tengamos una alternativa.
3: La Consejería de Medio Ambiente intensifica la monitorización del Mar Menor coincidiendo con la primera ola de calor del verano. Desciende la salinidad debido a las abundantes lluvias del invierno. Juan María Vázquez.
6: Que las concentraciones de oxígeno son normales, la transparencia, los niveles de clorofila son bajos y por tanto hoy hay una estabilidad en el Mar Menor.
1: Las aulas de algunos colegios públicos superan los 27 grados según Esther Intersindical. La FAPA quiere llevar la problemática a la Inspección de Trabajo y al Defensor del Pueblo. Andrés Martínez, de Esther, e Isabel Maldonado, de la FAPA.
7: Prácticamente la totalidad de los centros estudiados se superan todos los días los 27 grados.
8: Nuestros menores están en unas situaciones en los centros educativos públicos que no tiene ningún edificio público en nuestra región.
3: El primer ministro de Reino Unido, Keir Starmer, dimite después de meses de críticas que ponen fin a su etapa tras solo 2 años al frente del gobierno británico. Le sucederá el exalcalde de Gran Manchester y diputado laboralista Andy Burnham.
1: Y Estados Unidos ha emitido una nueva licencia que permite la venta de petróleo iraní durante un total de 60 días como parte de las negociaciones entre Estados Unidos e Irán, que están teniendo lugar en Suiza.
9: Fernando Vera, trae la actualidad deportiva en titulares. Buenos días.
10: Hola, buenos días. El Pozo de Murcia se enfrenta al FC Barcelona en el tercer partido de la final por el título de Liga, con la necesidad de ganar para evitar el alirón catalán. Josan pide a sus jugadores que solo piensen en el partido de esta tarde y que sean capaces de sufrir para superar al Barça. El FC Cartagena quiere aligerar la nómina de su plantilla con la intención de sacar de él de la misma o reducir la ficha de Benito Ramírez. El Real Murcia pretende armar un equipo potente con su filial para que le surta de jugadores en los momentos de necesidad. El Ayuntamiento de Murcia homenajea al Imperial por el ascenso a la segunda ref. Héctor Pérez, futbolista del Real Murcia y componente de la plantilla del BEA, asegura que quiere quedarse en el club. Antonio Sánchez renueva su contrato con el Águilas para la próxima temporada. El UCAM Club de Fútbol lanza su campaña de abonados con el nombre La Casa del Sol y con precios de entre 95 y 45 euros los más económicos.
9: Gabriel María Dolores en el control, 7 y 12 minutos.
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9: Vamos a contarles detalles de esa sentencia del Tribunal Supremo que condena al exministro de Transportes y exdirigente socialista José Luis Ábalos a 24 años y 3 meses de prisión por mordidas en la compra de mascarillas en pandemia en el año 2020 y por la contratación irregular de varias mujeres en empresas públicas.
1: Por unanimidad, los 7 magistrados que juzgaron el caso imponen asimismo una pena de 19 años y 8 meses de prisión al exasesor ministerial Coldo García, con un máximo de cumplimiento de 15 años, mientras que el tercero acusado, el comisionista Víctor de Aldama, que confesó el pago de mordidas, le condenan a 4 años y medio, pero le suspenden la pena. Esa suspensión, que implica que Aldama no entrará en prisión, está supeditada a que no cometa otro delito, a que presente un informe semestral de actividades y haga un año de trabajos en beneficio de la comunidad. La sala considera en su sentencia a Ábalos y Coldo responsables de delitos de organización criminal, cohecho, malversación y tráfico de influencias, y destaca el grave deterioro de la confianza ciudadana en el sistema político que provoca la corrupción. La naturaleza de estos delitos, dice la sentencia, todos ellos relacionados con la corrupción pública, exige

0: unas reflexiones previas sobre este fenómeno delictivo y su alcance.
1: La Sala Segunda del Supremo señala en su sentencia que los hechos enjuiciados son actos que socavan la arquitectura democrática o del Estado social y democrático de derecho reconocido por el primer artículo de la Constitución española. A la salida del tribunal, Víctor de Aldama expresaba, le escuchábamos, su satisfacción por la sentencia, enviaba ese mensaje a terceros de que es mejor colaborar con la justicia, y también ya en el programa Horizonte anoche hablaba de cuando se le preguntaba de qué pensaba de cómo habían recibido la sentencia Ábalos y Koldo.
2: Bueno, yo creo que para ellos hoy ha sido un palo tremendo, yo creo que no se lo esperaban. Sigo sin entender el por qué no han colaborado, sigo sin entender el por qué no han hablado. Lo único que me cabe en la cabeza, y esto es una cosa mía, no es de nadie, ni lo he hablado con José Antonio Choclán, es que tiene algo pactado, porque si no, no es ni medio normal.
1: José Antonio Choclán es el abogado de Víctor de Aldama. El abogado del exministro, José Luis Ábalos, por su parte, Marino Teruel, ve arbitrariedad, dice, en el análisis probatorio de la sentencia del Supremo, y anuncia que elevarán el fallo al Tribunal de Justicia de la Unión Europea, donde se centrarán en la vulneración de derechos. En el ámbito de las reacciones políticas, el líder del PP, Alberto Núñez Feijóo, afirmaba que la sentencia es contundente y pedía al presidente que asuma sus responsabilidades políticas.
3: La sentencia de hoy es una condena al gobierno de Sánchez por el ejercicio de uno de sus ministros. España sabrá toda la verdad, conocerá el alcance real del saqueo de estos años. De este colapso solo se sale convocando elecciones generales de forma inmediata.
0: Desde Vox se cuestionan qué más tiene que pasar para que Pedro Sánchez dimita o que el PP presente una moción de censura. Su portavoz, José Antonio Fuster, apuntaba directamente a la responsabilidad del jefe del Ejecutivo.
4: Tenemos una mafia criminal cuyo número uno, el one, se llama Pedro Sánchez. Todos los casos de corrupción tienen un nexo común y se llaman Pedro Sánchez. Cuanto más cerca, además, parece que está el fin de Pedro Sánchez, pues más peligroso se vuelve.
0: La portavoz del PSOE, Montse Domínguez, defendía que quien cometa delitos los pague, pero también ha cuestionado la suspensión de pena del comisionista Aldama. El ministro Óscar Puente considera que la sentencia es desproporcionada.
5: ¿Te parece desproporcionada la condena?
6: Como a cualquiera que tenga ojos en la cara, como a cualquiera.
0: El portavoz de Esquerra Republicana en el Congreso, Gabriel Rufián, ha recordado al presidente Pedro Sánchez que gobernar es legislar, no resistir, y se ha preguntado qué contenido va a tener lo que queda de legislatura. ¿Aguantar para qué?, le ha retado en un mensaje en redes sociales.
1: Algunas reacciones que seguiremos escuchando posteriormente. 7:17.
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1: Nos venimos a la región. La contaminación del aire repuntó en la región en 2025. Ya supera en casi todo el territorio los nuevos límites europeos fijados para el año 2030. Es la principal conclusión del informe anual de Ecologistas en Acción.
0: El informe señala las zonas del Guadalentín en el entorno de Lorca y el altiplano en el entorno a Jumilla. Además, prácticamente toda la comunidad, salvo la zona de Caravaca, habría rebasado los límites en contaminantes como las partículas, el ozono y también el dióxido de nitrógeno. En este último caso, el foco se sitúa especialmente en la ciudad de Murcia y su área metropolitana. Miguel Ángel Ceballos, autor del informe de Ecologistas en Acción.
8: En general, toda la región, con la única excepción de la zona noroeste, en torno a la estación de Caravaca, pues ha estado o ha excedido los nuevos límites legales fijados por la Unión Europea para antes del año 2030, tanto de estos dos contaminantes, partículas de ozono, como también del dióxido de nitrógeno, en este último caso, especialmente en el caso de la ciudad de Murcia y su área metropolitana.
0: El colectivo ecologista alerta también de las consecuencias para la salud. Recuerda que, según la Agencia Europea de Medio Ambiente, la contaminación atmosférica provocó 900 muertes prematuras en la región de Murcia en 2023, último dato disponible, y advierte de que el balance de 2025 podría ser aún peor por el aumento de la polución.
8: Por lo tanto, pues hablamos de la primera causa de muerte ambiental en España, en la región de Murcia y a nivel mundial, que no está siendo combatida por parte de las autoridades.
1: Les contamos también que las problemáticas de las altas temperaturas en espacios de trabajo de la Administración Pública no están limitadas solo al ámbito de la enseñanza. El sindicato de enfermería Satsi ha denunciado ante la Inspección de Trabajo el exceso de calor en centros sanitarios de todo el país. Algunos de ellos aquí en la región consideran que la situación pone en riesgo a los profesionales.
0: Manuel García.

0: García, delegado de este sindicato en Murcia, relata que en el Hospital Morales Meseguer consta el desvanecimiento de un trabajador a consecuencias de las altas temperaturas. Desde SATSE lamentan que la gerencia del hospital no lo comunicara de manera formal. Reconocen que tras el episodio se arregló la climatización.
1: Por parte de la gerencia del centro no nos habían comunicado nada, nos enteramos de casualidad, porque de casualidad de la vida. O sea, dimos con el inspector de trabajo, que cuando nos informó que era el inspector de trabajo y que venía a ver una incidencia que había, anónima, los técnicos de prevención, que evidentemente enseguida se pusieron las pilas, hicieron las mediciones, y hubo una temperatura ahí un poco ciertamente elevada.
0: Según esta organización, en algunos centros se han registrado temperaturas superiores a los 30 grados. SATSE reclama más inversión para mejorar los sistemas de climatización y denuncia la falta de mantenimiento de muchos equipos. García insta a adoptar soluciones integrales y pide que la Administración haga mediciones de temperatura de oficio sin necesidad de que los trabajadores públicos y usuarios eleven las quejas.
1: Que todo funciona en base a quejas. Tú pones una queja, los técnicos van, o sea, los técnicos no esquivan su trabajo, o sea, donde tú pones la queja, el técnico va, pero yo creo que se debiera hacer esto de otra manera. Las mediciones hay que hacerlas de manera continua,
2: de manera más frecuente, decían desde el sindicato SATSE. Hablamos también de accidentes laborales. Los fallecidos por accidente laboral aumentaron en 2025 con respecto al año anterior, pasando los fallecimientos de 8 a 9 personas, pero el mayor aumento se registró en asuntos relacionados con lesiones, que lo hizo en un 130%. Son algunos de los datos estadísticos que ha facilitado la Fiscalía Superior de la región.
0: Es el fiscal superior, José Luis Díaz Manzanera, explica que este importante aumento en el número de accidentes que acabaron en lesiones se debió fundamentalmente al exceso de celo tanto de médicos como de los propios funcionarios de la Administración, pero que la mayoría de los casos acabaron en sentencias absolutorias.
3: Fundamentalmente en industria, construcción, también en el sector agrícola y en el sector servicio, en los cuatro también se ha producido, pero nosotros entendemos que no ha sido que eso haya supuesto ese aumento tan considerable en las lesiones, sino que se ha producido un gran rigor y celo a la hora del registro.
0: Desde la comunidad autónoma, el director general de trabajo, Juan Marín, prefiere poner en valor el descenso en las cifras durante el periodo de enero-abril de 2026, que supuso un descenso del 4,1% en el índice de incidencia, es decir, en el número de accidentes por cada 100.000 trabajadores.
4: Es índice de incidencia general, pero ha descendido en todos los sectores, con especial incidencia en la construcción, que ha descendido casi un 4%, y en la agricultura casi un 9%. Por tanto, estamos muy satisfechos del gobierno regional, pero no por eso tenemos que seguir luchando y trabajando en ese ámbito.
0: Desde los sindicatos la lectura es distinta. Teresa Fuentes, secretaria general de Comisiones Obreras, pedía además un refuerzo de la Inspección de Trabajo.
5: Pues que necesitamos que se refuerce la plantilla, los medios del Instituto de Seguridad y Salud Laboral. Entendemos que es fundamental, entre otras cosas, porque queremos que se desarrolle de forma efectiva la estrategia de salud laboral que acordamos, en este caso, los agentes sociales y la Administración. Y también, por supuesto, pues la acción de la Inspección de Trabajo y Seguridad Social, que también entendemos que es imprescindible.
0: Y desde UGT, su secretaria general, Paqui Sánchez, se muestra preocupada por la polémica suscitada en torno al absentismo, lo que hace a su juicio que se ejerza una presión excesiva sobre el trabajador, que acaba reincorporándose antes de tiempo.
6: O lo que hace que el riesgo de sufrir un accidente laboral e incluso mortal es muy superior a que se finalicen sus procesos de salud. Entre todos, creo que es importante que contribuyamos a quitar un poco el tono y la presión para que no ocurran estos accidentes.
2: El Hospital Morales Meseguer ha abierto una nueva unidad de hospitalización para pacientes con patologías infecciosas integrada en el Servicio de Medicina Interna. Está ubicada en la quinta planta y cuenta con 7 habitaciones y un total de 14 camas, además de sistemas de presión negativa.
0: Y se preguntarán qué es eso de la presión negativa. Pues es un sistema de ventilación diseñado para impedir que el aire potencialmente contaminado salga de la habitación y se propague a otras zonas del hospital. Cuando se abre la puerta, el aire entra desde el exterior, pero el del interior no sale. Después ese aire se extrae al exterior o pasa por filtros de alta eficiencia antes de ser expulsado o recirculado. Así lo ha explicado Isabel Carpena Martínez, jefa de sección de la Unidad de Enfermedades Infecciosas.
7: Ese aire se extrae y se produce un recambio de hasta 12 veces en una hora. Está constantemente renovándose. Se extrae y se filtra a través de unos filtros SEPA y se lleva al exterior. Es un aire que ya las

0: partículas están muy diluidas, no recircula y se elimina hacia el exterior de tal manera que no supone un peligro para estructuras o sitios cercanos.
1: La plantilla de la unidad está compuesta por 26 profesionales, 6 facultativos, 11 enfermeras, 8 auxiliares de enfermería y un celador. Da cobertura a una población de más de 330.000 habitantes y durante 2025 atendió a 583 pacientes. Ayer visitaba esa nueva unidad la consejera de Salud, Isabel Ayala.
2: Durante el 2025 fueron atendidos en lo que es la unidad de infecciosa más de 583 pacientes. Y lo que buscamos ahora es reforzar la seguridad en la atención a cualquier proceso infeccioso, como puede ser la tuberculosis, el sarampión o la varicela, incluso reforzar estar preparado ante nuevos brotes epidémicos o que pudieran aparecer infecciones potencialmente graves, como pudiera ser un ébola o el hantavirus.
3: CEPAIM y estima que desde la región se van a presentar unas 40.000 solicitudes al proceso de regularización extraordinaria de migrantes, cuyo plazo finaliza ya dentro de pocos días, el día 30, aunque un porcentaje no será admitido por los problemas que están surgiendo para acreditar los antecedentes penales.
1: En una entrevista en Onda Regional, el director general de la Fundación CEPAIM, Juan Antonio Segura, ha explicado que el certificado de penales es el más difícil de conseguir para los inmigrantes que quieren regularizar su situación en España, puesto que en algunos casos no solo tienen que presentar el documento de su lugar de origen, sino de los países en los que haya estado en los últimos 5 años.
4: Y un porcentaje no será admitido por los problemas que estamos teniendo, fundamentalmente por la consecución de los antecedentes penales o la acreditación de la estancia en España, pero fundamentalmente los antecedentes penales está siendo un reto, y desde aquí aconsejar a todo el que aún no haya presentado el proceso, su solicitud al proceso, que lo haga, aunque le falte algún documento que después pueda ser requerido.
1: Desde esta ONG se muestran muy satisfechos con un proceso extraordinario de regularización que en su opinión era necesario y va a sacar de la irregularidad administrativa una bolsa muy importante de población inmigrante que ya estaba trabajando en la economía sumergida y que a partir de ahora va a cotizar a la Seguridad Social y va a colaborar en la financiación de los servicios públicos. Juan Antonio Segura critica la polarización política sobre un proceso que, según dice, no genera efecto llamada.
4: No genera efecto llamada, que no supone un gasto adicional para nuestra estructura de servicios públicos y personas que ya estaban aquí, que ya tenían acceso a la sanidad en vía de urgencias, que ya tenían acceso los hijos a la educación. Por lo tanto, lo que estamos hablando es de inyectar nuevos recursos económicos vía impuestos, vía seguridad social, vía IRPF, para poder financiar nuestro estado del bienestar.
3: Seguimos. El Ayuntamiento de Murcia va a poner en marcha el mayor dispositivo de mantenimiento de la vía pública de su historia. Así lo presenta. El servicio contará con 60 operarios y 19 vehículos para atender incidencias en las 59 pedanías del municipio. La inversión supera los 12 millones de euros para los próximos 5 años.
1: El nuevo contrato va a permitir reducir los tiempos de respuesta. Las incidencias más urgentes podrán atenderse en apenas 3 horas y las ordinarias en un máximo de 7 días. Rebeca Pérez, alcaldesa de Murcia.
5: Una inversión y un dispositivo que supone tener desplegados 60 operarios y además 19 vehículos que van a estar atendiendo todas las necesidades de la vía pública que puedan surgir, pues, en viales, en carreteras, en carriles, en veredas, en aceras, en calzada.
1: Además, las juntas municipales tendrán más autonomía para gestionar las actuaciones y agilizar las reparaciones en calles, caminos y aceras.
5: Me refiero a la autonomía que ganan las juntas municipales al poder disponer de este nuevo contrato, de este nuevo servicio, donde se participan muchísimo más las decisiones y donde además se elimina de forma drástica la burocracia para poder atender las incidencias que vayan surgiendo en la vía pública.
3: Tiempo de repasar la prensa regional, Leticia.
6: Comenzamos con la portada de La Verdad. El titular principal, la severa condena a Ábalos, convulsiona a un PSOE asediado por las causas judiciales. 24 años y 3 meses de cárcel para el exministro, 19 y 8 meses para Coldo y 4 años y medio para Aldama. Lo venimos contando aquí esta mañana. También destaca este diario las denuncias por calor en las aulas llegan a la inspección de trabajo y en fotografía de pequeño tamaño, la nueva planta del Morales Meseguer que amplía las habitaciones para sarampión y tuberculosis. En la foto principal de la portada hoy es para el voluntariado exhibiendo su fuerza. Vemos la imagen de la Fundación Caja Murcia que reunía ayer a 75 colectivos que cada día mejoran la vida de 17.000 murcianos con discapacidad, vulnerables o en riesgo de exclusión social. En la edición de Cartagena encontramos algún titular diferente. Si lo comparamos con la portada de Murcia, leemos: el puerto destinará 27,6 millones de euros para ampliar.

0: Muelles en Escombreras o preocupación en Villas Caravanín por el riesgo de quedarse sin agua. En la portada de La Opinión hoy la fotografía de portada para José Luis Ábalos durante una de las sesiones del juicio en el Tribunal Supremo. 24 años y 3 meses leemos, el Supremo impone una condena ejemplar para el exministro Ábalos por el caso Mascarillas, la rebaja a 19 años y 8 meses para Coldo y permite a Aldama que no tenga que entrar en prisión. El titular principal de La Opinión hoy nos cuenta que la plaga de la clorosis ya afecta a casi 30 fincas. Leemos también en relación a Molina de Segura, apartado tras gastar 16.000 euros en alcohol y desodorantes. El jefe de servicio usaba dinero destinado para formación.
1: Son las 7:30.
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1: Vamos en la Plaza Pública Noticias, aquí en Onda Regional, en la Televisión Autonómica, en 7, Región de Murcia. Martes hoy, 23 de junio, martes de nuevo con las temperaturas elevadas, registros muy parecidos a los de ayer, aunque nada que ver, como estamos contando, con esas altísimas temperaturas que se están registrando en otros puntos de la península. Hoy hay varios avisos rojos, llegan y siguen llamando la atención, sobre todo aquellos colocados en la mitad norte peninsular. País Vasco, de nuevo, hoy en algunas localidades del interior de Guipúzcoa se van a pasar de los 40 grados, se pasaron en Bilbao, probablemente lleguen hoy de nuevo a esos valores. El Valle del Ebro también, en Aragón, muchos avisos naranjas repartidos por toda esa zona, mitad norte peninsular. Lo habitual es que en el sur a estas alturas ya de verano sí que tengamos distintos avisos, también aquí hoy en la región de Murcia por parte de la Agencia Estatal de Meteorología, debido, como decimos, a esas altas temperaturas. Ahora enseguida vamos a repasar el pronóstico del tiempo. Seguimos hablando de esa sentencia del Supremo que condena al que fuera ministro de Transportes, secretario de Organización del Partido Socialista, José Luis Ábalos, a 24 años de prisión, 19 para Coldo, y Víctor Aldama, el comisionista, no tendrá que ir a prisión. Ha sido condenado a 4 años y medio de cárcel. Si no vuelve a delinquir, no tendrá que cumplir esa condena. Es, digamos, el premio, entre comillas, que el Supremo concede a Víctor de Aldama por haber desmadejado toda esa trama relacionada con la corrupción. No solamente en el caso Mascarilla, se habla también de otros comportamientos corruptos. De hecho, la sentencia de 224 páginas elaborada por la sala, donde no hay votos particulares, la sala condena por unanimidad a los tres enjuiciados. En esas 224 páginas hay 10 claves, 10 temas claramente punibles que demuestran la trama de corrupción que mantenían tanto Coldo como Ábalos y Víctor de Aldama. De hecho, una de las claves es precisamente esa relación que queda probada entre el comisionista Víctor de Aldama con Coldo y Ábalos. Una vez que establecen relación, cuenta la sentencia del Supremo, relación en Madrid, debido a que el hermano de Víctor de Aldama era escolta de policía de José Luis Ábalos. A raíz de ahí, la relación del policía con el ministro hace que derive en la relación del ministro con Víctor de Aldama, con el hermano de este agente, y a partir de ahí todos se confabulan para, aprovechando, dice la sentencia, el hecho de que Ábalos está al frente del Ministerio de Transportes, pueda conceder obra pública a cambio de que se repartan las comisiones. El pago de mordidas también de Aldama queda demostrado, 10.000 euros al mes que recibía, por ejemplo, Coldo para los gastos. El pelotazo de las mascarillas, los empleos, esos empleos fraudulentos, corruptos, conseguidos para Claudia Montes y para Jessica Rodríguez en Logitrail y en Ineco y Transatec. También los chalés, uno el de Marbella, a consecuencia del caso Air Europa, otro también por un pago en la línea de la Concepción, otro chalet. La trama o la intentona de trama de hidrocarburos, que esto está por ver porque lleva pieza separada. Los certificados que expedía José Luis Ábalos para que sus amiguetes y quienes estaban en la trama se pudieran desplazar con total tranquilidad durante la pandemia. Y la sentencia valora también la aportación decidida, como decimos, de Víctor

0: Aldama, no solamente con su testimonio, sino con toda la documentación que aportó a la sala, al juez instructor, para demostrar todo lo que fue capaz en esta trama de las mascarillas, esta trama de Koldo Ábalos y el propio Víctor de Aldama. Esos son los ejes principales en los que se basa esa sentencia, la más dura para un ministro, que lo fue, de un gobierno, tanto del Partido Popular como del PSOE, porque ministros del PSOE y del PP condenados, pues los ha habido a lo largo de estos años de la democracia. Vamos a repasar el pronóstico del tiempo, Chema Díaz.
1: Pues mirando el mapa de la previsión para hoy, en todo el país lo hemos teñido de naranja, amarillo y color rojo también en algunas zonas de España, por esos avisos por temperaturas que van a estar por encima de los 40 grados, por ejemplo en Andalucía, en Cantabria y en el País Vasco. Ahí se va a activar el aviso rojo, el naranja también en otras 10 comunidades autónomas y el amarillo en 3, entre ellas la región de Murcia, aunque la buena noticia es que solamente afecta a la comarca de la Vega del Segura, aunque sí vamos a alcanzar temperaturas muy elevadas, 38 grados de máxima entre la 1 del mediodía y las 9 de la noche, que es la franja en la que está prevista ese calor más fuerte de esta ola que afecta a todo el país y de la que no nos libramos tampoco en la región de Murcia, aunque eso sí, en comparación con otras comunidades en menor medida. ¿Qué va a ocurrir el resto de la semana? Pues mañana miércoles las máximas estarán en el entorno de los 37 grados y ya a partir del jueves parece que se suaviza un poco la situación y el termómetro va a alcanzar hasta el domingo pues los 34-35 grados de máxima en nuestra comunidad autónoma, que está bastante bien en comparación con esos más de 40 grados que se están alcanzando en zonas de Aragón, de Andalucía o del norte del país. Hoy, como decimos, aviso amarillo en la Vega del Segura. Se esperan 38 grados de máxima entre la 1 del mediodía y las 9 de la noche. Y a esta hora el termómetro se mantiene en 25 grados en Águilas y San Javier, 23 en Murcia, 22 en Cartagena y Lorca, 20 grados en Cieza y 16 grados en Caravaca y en Yecla.
0: Toque de atención a las hogueras esta noche, las hogueras de San Juan, sentido común, mucha precaución para evitar disgustos con los posibles incendios y también mucho cuidado con el baño. Este fin de semana dos ciudadanos han perdido la vida en la región. En el Portús el domingo fallecía un ciudadano marroquí de 40 años, el sábado también perdía la vida un joven, Ismael, de 22 años, en la playa de Matalentisco, en Águilas. Ayer, una anciana de 89 años fallecía también en La Manga, ahogada. Mucha precaución con el baño. Vamos a repasar los titulares de la actualidad con Leticia García.
2: El Supremo condena a 24 años de cárcel a José Luis Ábalos y a 19 a Koldo García. El comisionista de la trama de las mascarillas, Víctor de Aldama, condenado a 4 años y medio, no tendrá que ir a la cárcel por haber colaborado con la justicia.
1: La condena a Ábalos por los delitos de organización criminal, cohecho, tráfico de influencias y malversación es la pena más alta impuesta a un ministro en España.
2: El líder del Partido Popular, Alberto Núñez Feijóo, pide a Pedro Sánchez que se vaya. Desde el gobierno, el ministro Puente considera desproporcionada la sentencia.
3: De este colapso solo se sale convocando elecciones generales de forma inmediata.
4: ¿Te parece ya desproporcionada la condena?
5: Como a cualquiera que tenga ojos en la cara, como a cualquiera.
1: El 95% de los ciudadanos de la región respiró aire contaminado en 2025, según el informe de Ecologistas en Acción. Miguel Ángel Ceballos alerta de niveles elevados de partículas y ozono en toda la comunidad.
6: En general, toda la región, con la única excepción de la zona noroeste, en torno a la estación de Caravaca, pues ha estado o ha excedido los nuevos límites legales.
2: La siniestralidad laboral aumentó un 132% en la región de Murcia en 2025 a pesar del mayor celo de la Inspección de Trabajo. 9 casos mortales llegaron a los tribunales calificados como homicidio por imprudencia. José Luis Díaz Manzanera, fiscal superior de la región.
7: Esto al final, los resultados no se ven reflejados realmente en una bajada. En los accidentes.
1: La región de Murcia está a la cabeza en ejecuciones hipotecarias pese a reducir un 14% los desahucios. Paco Morote, de la plataforma de afectados por la hipoteca.
8: Porque hay una moratoria hipotecaria que puede permitir a mucha gente tenerse en la vivienda pues como mínimo hasta mayo de 2028.
2: El Hospital Morales Meseguer pone en marcha un

0: Una nueva unidad de hospitalización para pacientes con patologías infecciosas con 7 habitaciones equipadas para reducir el riesgo de transmisión de infecciones. Isabel Carpena Martínez es la jefa de sección de la unidad.
1: Ese aire se extrae y se produce un recambio de hasta 12 veces en una hora.
2: La clorosis nervial amarilla amenaza a los cítricos murcianos con 28 positivos entre las 392 muestras analizadas. El consejero de Agricultura, Joaquín Buendía, exige al Ministerio herramientas eficaces para proteger los cultivos.
3: Otra cuestión que le hemos trasladado al Ministerio es esa necesidad. Nosotros vamos a insistir en las autorizaciones excepcionales de productos mientras no tengamos una alternativa.
0: La Consejería de Medio Ambiente intensifica la monitorización del Mar Menor, coincidiendo con la primera ola de calor del verano. Desciende la salinidad debido a las abundantes lluvias del invierno. Juan María Vázquez.
4: Que las concentraciones de oxígeno son normales, la transparencia, los niveles de clorofila son bajos y, por tanto, hoy hay una estabilidad en el Mar Menor.
2: Las aulas de algunos colegios públicos superan los 27 grados según Extermi Intersindical. La FAPA quiere llevar la problemática a la Inspección de Trabajo y al Defensor del Pueblo. Andrés Martínez, de Extermi, e Isabel Maldonado, de la FAPA.
5: Prácticamente la totalidad de los centros estudiados se superan todos los días los 27 grados.
6: Nuestros menores están en unas situaciones en los centros educativos públicos que no tiene ningún edificio público en nuestra región.
0: El primer ministro de Reino Unido, Keir Starmer, dimite después de meses de críticas que ponen fin a su etapa tras solo 2 años al frente del gobierno británico. Le sucederá el exalcalde del Gran Manchester y diputado laboralista Andy Burnham.
2: Estados Unidos ha emitido una nueva licencia que permite la venta de petróleo iraní durante un total de 60 días como parte de las negociaciones entre Estados Unidos e Irán que están teniendo lugar en Suiza.
7: Los deportes, Fernando Vera, buenos días.
8: Hola, buenos días. El Pozo de Murcia se enfrenta al FC Barcelona en el tercer partido de la final por el título de Liga, con la necesidad de ganar para evitar el alirón catalán. Josan pide a sus jugadores que solo piensen en el partido de esta tarde y que sean capaces de sufrir para superar al Barça. El FC Cartagena quiere aligerar la nómina de su plantilla con la intención de sacar de él de la misma o reducir la ficha de Benito Ramírez. El Real Murcia pretende armar un equipo potente con su filial para que le surta de jugadores en los momentos de necesidad. El Ayuntamiento de Murcia homenajea al Imperial por el ascenso a la segunda REF. Héctor Pérez, futbolista del Real Murcia y componente de la plantilla del B, asegura que quiere quedarse en el club. Antonio Sánchez renueva su contrato con el Águilas para la próxima temporada. El UCAM Club de Fútbol lanza su campaña de abonados con el nombre La Casa del Sol y con precios de entre 95 y 45 euros los más económicos.
7: 7 y 42 minutos.
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7: Vamos a repasar esa sentencia del Supremo que, como decimos, condena a José Luis Ábalos a 24 años y 3 meses de prisión por mordidas en la compra de mascarillas en pandemia y otros delitos relacionados con prácticas corruptas como la contratación irregular de 2 mujeres en varias empresas públicas.
2: Por unanimidad, los 7 magistrados que juzgaron el caso imponen asimismo una pena de 19 años y 8 meses de prisión al exasesor ministerial Coldo García con un máximo de cumplimiento de 15 años, mientras que el tercer acusado, el comisionista Víctor de Aldama, que confesó el pago de mordidas, le condenan a 4 años y medio, pero le suspenden la pena. Esa suspensión, que implica que Aldama no entrará en prisión, está supeditada a que no cometa otro delito, a que presente un informe semestral de actividades y haga un año de trabajos en beneficio de la comunidad. La sala considera en su sentencia José Luis Ábalos y Coldo García responsables de delitos de organización criminal, cohecho, malversación y tráfico de influencias y destaca el grave deterioro de la confianza ciudadana en el sistema político que provoca la corrupción. La naturaleza de estos delitos expone todos ellos relacionados con la corrupción pública, exige una reflexión previa sobre este fenómeno delictivo y su alcance.
7: Reflexión que hace el Supremo a la salida del tribunal. Víctor de Aldama expresaba su satisfacción por la sentencia, invitaba a otros, decía, a seguir este camino de colaborar con la justicia con el fin de reducir penas.

0: Pero también luego anoche en el programa Horizonte apuntaba a Pedro Sánchez.
1: El señor presidente del gobierno, que dijo que menuda inventada y bueno, que todo era mentira, pues está demostrando no solamente que yo ya he dicho en varias ocasiones que es el número uno, se está demostrando que en otros informes que están saliendo, como en el caso de la Fontanera y las cloacas del gobierno, pone que es el one, quiere decir, ya no solamente lo digo yo, ya lo dicen unos informes de la UCO.
0: En el ámbito de las relaciones políticas, el líder del PP, Alberto Núñez Feijóo, afirmaba que la sentencia es suficiente como para pedir al presidente que asuma sus responsabilidades. Señalaba que Ábalos no llegó solo y no se nombró solo. No se dio tampoco poder a sí mismo.
2: ¿Qué necesitan más? No estamos hablando de un ministro cualquiera. No estamos hablando de un diputado cualquiera. Estamos hablando del número dos del partido del gobierno, del número dos del señor Sánchez y del ministro más poderoso que durante varios años estuvo en el gobierno de España.
3: Sumar ha exigido al PSOE no lastrar al gobierno y limpiar su casa tras la condena a Ábalos. La vicepresidenta Yolanda Díaz expresaba su sorpresa por la condena a, por la condena a Aldama, que no va a ir a prisión.
4: Lo que me causa mucha sorpresa es que el corruptor hoy no ingrese en prisión. Estoy absolutamente sorprendida. Lo digo en un país en el que todavía no tomamos medidas contra quienes efectivamente facilitan la corrupción en nuestro país, que son, insisto, los corruptores.
3: El líder de Vox, Santiago Abascal, ha pronosticado que Pedro Sánchez acabará en prisión cuando deje la presidencia. En ese contexto, Abascal ha querido alertar de nuevo sobre que Sánchez va a hacer todo lo que pueda por mantenerse.
5: Va a hacer todo lo que pueda, absolutamente todo, con tal de mantenerse en el poder a cualquier precio.
3: El portavoz de Esquerra Republicana en el Congreso, Gabriel Rufián, ha recordado al presidente Sánchez que gobernar es legislar, no resistir, y se ha preguntado qué contenido va a tener lo que queda de legislatura, aguantar para qué. Le ha retado desde esta formación, desde Esquerra, su portavoz, Elisenda Alemany, ha reclamado al PSOE que haga limpieza.
6: Coldo, De Ávalo, Cerdán y Leire son porquería, son goles en propia puerta. Y el PSOE debe de hacer limpieza.
3: Otro socio, Compromís, esperará escuchar este miércoles la comparecencia del presidente Sánchez en el Pleno del Congreso para hablar de los distintos casos de corrupción que afectan al Gobierno y al PSOE, pero de entrada ya le urge a tomar medidas legislativas para evitar esta lacra. Águeda Micó, portavoz de Compromís.
7: Con valentía y hacer que las cosas cambien para que nosotras podamos continuar de alguna manera confiando en este Gobierno.
0: El otro asunto de tribunales, que también es actualidad, el de Begoña Gómez, sigue provocando reacciones por el modo de proceder del juez Peinado y la decisión del Consejo General del Poder Judicial de proponer abrir un expediente sancionador por sostener que los policías que soltaban a Begoña Gómez podrían ayudarla, dijo el juez Peinado, a huir del país. La comisión permanente del órgano de gobierno de los jueces, con el voto de calidad de su presidenta, Isabel Perelló, ha ordenado estudiar si Peinado incurrió en una falta disciplinaria al referirse de esa forma a los escoltas. De otro lado, la mujer del presidente deberá el miércoles entregar su pasaporte tal como le instó el juez Peinado.
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0: Nos venimos a la región. La comunidad autónoma ha detectado 28 casos de clorosis nervial amarilla en fincas de limoneros. Todos ellos se han localizado en plantaciones jóvenes que abarcan una superficie de unas 63 hectáreas de cultivo, lo que va a implicar el arranque de unos, se calcula, 18.000 árboles.
3: La Consejería con competencias en agricultura ha realizado ya el 60% de las inspecciones que han previsto para tratar de definir en qué zona se ha propagado esa enfermedad que afecta a limoneros jóvenes. Hasta el momento se han tomado más de medio millón de muestras y se han analizado casi 400 de ellas. Las altas temperaturas del verano, confían en la Administración Regional, reduzca la actividad del virus, pero piden al Gobierno de España que permita el uso de tratamientos fitosanitarios, cuyo uso ahora está limitado cuando no exista alternativa efectiva a los mismos. Lo explica Joaquín Buendía, consejero de Agricultura.
9: Necesitamos tener herramientas para hacer frente a estas plagas, a estas enfermedades, y cada día nos dejan menos herramientas, cada día nos autorizan menos productos fitosanitarios sin tener una alternativa. Otra cuestión que le hemos trasladado al Ministerio es esa necesidad. Nosotros vamos a insistir en las autorizaciones excepcionales de productos mientras no tengamos una alternativa.
0: El domingo comenzó la primera ola de calor del verano. Mañana la Agencia Estatal de Meteorología también ha activado, también lo hace hoy, algún aviso amarillo que ya nos ha explicado Chema Díaz. Representantes de padres, alumnos y trabajadores quieren llevar el debido a

0: calor en las aulas, tanto a la Inspección de Trabajo y al Defensor del Pueblo, esta problemática. La Federación de Padres y Madres, Juan González, rechaza los argumentos que hasta el momento les da la Consejería de Educación para justificar la falta de climatización en centros educativos. Marisa Maldonado es presidenta de la FAPA.
1: Que es algo que no es solucionable a corto plazo, que es inviable, que es muy costoso. A ver, nuestros menores están en una situación en los centros educativos públicos, que no tiene ningún edificio público en nuestra región. La Consejería de Educación está aclimatada. Ningún edificio público, por antiguo que sea, está sin aclimatar.
0: Menciones, este asunto habrá en el próximo debate del Estado de la Región a partir del jueves, que va a tener lugar, como decimos, en la Asamblea Regional. El partido Podemos, cuyos diputados están integrados en el grupo parlamentario mixto, ya ha avanzado que llevará la falta de climatización en los colegios públicos al hemiciclo como uno de los argumentos de crítica al gobierno. Ángel Luis Hernández, el secretario de Organización de Podemos.
2: Un plan urgente de climatización de todos los centros públicos educativos a ejecutar durante los próximos 9 meses.
0: Vamos con el estado también del Mar Menor. Medio Ambiente intensifica la monitorización del Mar Menor, coincidiendo con la primera ola de calor de este verano.
3: Los principales indicadores, como el oxígeno, se mantienen en niveles parecidos a los del año pasado por estas fechas, salvo la salinidad, que ha descendido debido a las abundantes lluvias del invierno. El consejero Juan María Vázquez señalaba a preguntas de los periodistas que la situación actual del ecosistema es estable y que el foco máximo de preocupación vuelve a estar en las temperaturas y en la entrada de agua dulce por el acuífero, especialmente en la zona de la Rambla del Albujón.
4: ¿Qué puedo decir desde una evidencia científica a día de hoy? Bueno, pues que las concentraciones de oxígeno son normales, la transparencia, los niveles de clorofila son bajos y, por tanto, hoy hay una estabilidad en el Mar Menor similar a la que teníamos el año pasado en estas fechas.
3: Vázquez reconocía, sin embargo, un descenso en el nivel de salinidad del Mar Menor, 1 gramo por litro menos que en 2025.
4: Las temperaturas, pues vamos a ir como van evolucionando. Tenemos una salinidad como consecuencia de este invierno más baja, aproximadamente 1 gramo litro por debajo de la salinidad que teníamos el año pasado, muy por encima, obviamente, que la del Mediterráneo, pero el Mar Menor es un ecosistema hipersalino.
0: Murcia ha reducido un 14% los desahucios, pero sigue la cabeza en ejecuciones hipotecarias. La región registró 198 lanzamientos en el primer trimestre de lo que llevamos de este año. Es un 14% menos que en el mismo periodo de 2025. Son datos del Consejo General del Poder Judicial. Pese a este descenso, la comunidad mantiene una de las tasas más altas del país y lidera la de lanzamientos derivados de ejecuciones hipotecarias.
3: De los 198 lanzamientos practicados entre enero y marzo, 101 fueron por impago del alquiler y 72 por ejecuciones hipotecarias, ambos por debajo de las cifras del año pasado. Paco Morote, de la plataforma de afectados por la hipoteca, subraya que la bajada nos saca a Murcia de los primeros puestos del ranking nacional.
5: Un momento de subida de tipo, unos precios absolutamente desorbitados, que además no son consecuencia de que haya aumentado el valor de esas viviendas que se compran, sino son consecuencias pura y dura de la especulación y de la falta de políticas que garanticen el ejercicio del derecho a la vivienda.
3: Morote atribuye el descenso de las ejecuciones a la moratoria hipotecaria aprobada por el Gobierno central y advierte de que el problema de acceso a la vivienda sigue intacto en la región por los bajos salarios, la falta de alquiler y la escasez de vivienda pública.
5: Porque hay una moratoria hipotecaria no por acción del Gobierno regional, sino por un acuerdo, una acción del Gobierno central que fue ratificada en 2025 en el Congreso, un Real Decreto de moratoria hipotecaria que puede permitir a mucha gente mantenerse en la vivienda pues como mínimo hasta mayo de 2028.
0: Tiempo ya para la actualidad deportiva, 6 minutos para las 8 de la mañana. Javier Ramírez, buenos días.
6: ¿Qué tal? Buenos días. El Pozo Murcia se enfrenta al Fútbol Club Barcelona a partir de las 7:30 en el tercer partido de la final por el título de Liga, con la necesidad de ganar para evitar el alirón catalán. Josán, entrenador del Pozo, pide a sus jugadores que solo piensen en el partido de esta tarde y que sean capaces de sufrir para superar al Barça.
7: Ese es el pensamiento único y exclusivo que

0: que no se jugaba, si no me falla las cuentas, y que es momento de disfrutar. Y disfrutar no es solo pasarlo bien, disfrutar es mañana querer el balón cuando las cosas se pongan difíciles, cuando el partido esté complicado, y juntos con nuestra gente, pues solo pensar en ganar mañana.
1: Josán no cree que sea imposible la empresa a la que se enfrentan.
0: Primero, si miramos a ganar 3 partidos, pues sí, puede parecer evidentemente misión imposible, por eso la clave es centrarnos en mañana. Si miramos la historia reciente del deporte, el año pasado Jimby le metió un 0-3, ¿no? Remontó, venía.

0: mismo tiempo.
1: El Fútbol Club Cartagena quiere aligerar la nómina de su equipo con la intención de sacar de la plantilla o bien reducir la ficha de Benito Ramírez.
2: Como proyecto de cantera tenemos que intentar que eso llegue. Es cierto que con la el nuevo escenario que nos aparece, un escenario más...
1: El Real Murcia pretende armar un equipo potente con su filial para que le surta de jugadores en los momentos de necesidad. Pedro Asensio es el responsable de la cantera grana.
2: Como proyecto de cantera tenemos que intentar que eso llegue. Es cierto que con la el nuevo escenario que nos aparece, un escenario más mejor para ellos, en caso de que puedan estar en primer equipo y no tengan esos minutos, que te pueda dar. Pero bueno, vamos a meditarlo todo con tranquilidad, a ver qué decisiones, porque al final tenemos que ver también en este caso qué es lo mejor para la evolución de los jugadores y no volvernos locos y hacer lo que creamos que es mejor para ellos, y lo que es mejor para ellos será lo mejor para el club.
1: Asensio asegura que se quiere mantener el bloque de la pasada temporada porque hay jugadores válidos.
2: Pues lo primero es, vamos a intentar dar continuidad a todo lo que podamos tener en casa. No solo los chicos que estaban este año en la primera plantilla, sino como algún caso que teníamos cedido con el Richard en Carabaco o algún otro caso que pueda haber más. Y luego también ver qué viene por detrás, que también le vamos a abrir la puerta. Y a partir de ahí, ver qué carencias tenemos e iremos al mercado, evidentemente, a intentar contratarlo para tener un equipo con las máximas garantías posibles de conseguir la permanencia.
1: El Ayuntamiento de Murcia homenajea al Imperial por su ascenso a Segunda Federación. Al acto asistió el presidente del club, Pedro León, que habló de este modo a los jugadores y entrenadores.
3: Desde el primer momento, esta directiva ha tenido muy claro que la cantera debía ser una prioridad. Hemos puesto mucho esfuerzo, trabajo e ilusión en fortalecerla, porque creemos firmemente que es una pieza clave para el presente y el futuro del Real Murcia. Este ascenso es el resultado de una apuesta y del trabajo bien hecho. Quiero felicitar especialmente a nuestro director de cantera, Pedro Asensio, a Larry y a su cuerpo técnico y sobre todo a los jugadores. Enhorabuena a todos.
1: Héctor Pérez, futbolista del Real Murcia y componente de la plantilla del B, dice que se sintió muy feliz ayudando a ascender al equipo.
4: Pues la verdad que súper contento, ¿no? con el trabajo que ha hecho el Imperial esta temporada. Aquí viendo toda la trayectoria estos 11 meses que han sido súper duros, creo que súper... Siempre me agradecer el trabajo que ha hecho todo el equipo y súper contento.
1: Antonio Sánchez renueva su contrato con el Águilas para la próxima temporada. El club lo anunciaba con un mensaje en redes sociales.
5: Me paso por aquí para anunciaros mi renovación por el club de Águilas, que estaremos otro añito más juntos y esperemos que sea mucho mejor que el anterior y disfrutar de todas las alegrías que nos puede dar este año.
1: El Lucan Club de Fútbol lanza su campaña de abonados con el nombre La Casa del Sol y con precios entre 95 y 45 euros. Juan Pablo Mendoza explicaba la campaña.
6: Es un proyecto que sea una casa, que sea solera para los murcianos, solera de emociones. Y nada, eso sería La Casa del Sol, el hogar que queremos que sea para todo aquel murciano que quiera sentirse identificado con un proyecto de fútbol diferente, diferenciador, que tenga una parte humana muy importante y con un tacto hacia la región curioso.
1: En lo relativo al Mundial, ayer nuevo show de Messi que marcó los dos goles del triunfo de Argentina ante Austria. Ya lleva 5 goles, todos los de Argentina, que por cierto ayer certificó tras este 2-0 su pase a 16avos de final. Francia y Noruega también se clasifican tras ganar sus partidos. Los galos lo hicieron por 3-0 a Irak y los noruegos por 3-2 ante Senegal. Además, Jordania perdió por 1-2 ante Argelia. Hoy Portugal, Uzbekistán e Inglaterra jugará ante Ghana. Dos asuntos copan las portadas de todos los diarios deportivos. Comenzamos con el diario Marca, que lleva como titular principal la gesta de ayer de Leo Messi y titula Messi 18. Firma un doblete, suma 5 goles y supera el registro histórico de Klose. El diario AS lleva el otro asunto principal en portada. Julián pide salir del Atleti. El jugador suelta la bomba en Dallas. Lo mejor es una transferencia. Quiero cumplir mi sueño. Estos dos mismos asuntos van en la prensa catalana. El Mundo Deportivo titula Bomba Julián. He pedido la transferencia. Y también lleva el asunto el doblete de Messi. Y el diario Sport, el mejor de la historia, con fotografía de Leo Messi.
7: Leo Messi, imparable en el Mundial. Señales horarias de las 8 de la mañana. Gracias, Javier. Despedimos a los espectadores de la televisión autonómica y seguimos en Onda Regional.
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0: Kenneth Parren.
1: Seguimos de cerca la actualidad desde las 6:30 de la mañana aquí en la radio autonómica, la plaza pública, martes hoy 23 de junio. Van a saltar la hoguera esta noche. Noche de hogueras. Bueno, preludio de la festividad de San Juan. Mañana día grande para Alicante, para la ciudad de Alicante. Bueno, una jornada en la que pedimos prudencia. Bueno, lo hacen los responsables de los distintos ayuntamientos de la región que han previsto esos dispositivos a través del consorcio de bomberos, de los propios parques de los ayuntamientos de Cartagena o de Murcia, los efectivos de Protección Civil, la policía local, los despliegues especiales para esta noche donde debe imperar el sentido común, habida cuenta de todos esos conatos, focos de incendios de grandes proporciones que hemos tenido, por ejemplo, aquí en la ciudad de Murcia, en el entorno del malecón, recientemente en Los Garres hace un par de semanas. Vamos a calibrar lo que es una hoguera de San Juan con el peligro que conlleva si, bueno, pues nos despistamos, si no la montamos bien, si la acabamos haciendo cerca de alguna vegetación. Bueno, sentido común, como les digo, para celebrar esta noche. Quienes lo celebren en la playa, ahí tienen poco el peligro de incendio forestal, pero bueno, también va a haber celebraciones, evidentemente, esta noche. Así que también sentido común, con fin, a la hora de saltar. Sobre todo cuando nos hemos tomado algún que otro refresco con algo más. Bueno, mucho cuidado también. Vamos a repasar enseguida el pronóstico del tiempo con Chema Díaz. El tiempo va a acompañar, evidentemente, las temperaturas son elevadas, como elevadas las penas del Supremo, tanto a Ábalos como a Koldo, 24 años de prisión para el que fuera ministro de Transportes, número 2 del PSOE, secretario de Organización, 24 años, también 19 para Koldo, ese cooperador necesario en toda la trama, junto a un comisionista, Víctor de Aldama, que dice, hombre, se sale Rositas. Bueno, 4 años y medio de prisión, 1 año de trabajos a la comunidad, que es lo que le pide el Supremo, no va a tener que cumplir esa condena, no va a ir a la cárcel, siempre y cuando no vuelva a delinquir, algo que, bueno, ya veremos, porque parece que Aldama también tiene alguna otra causa o está relacionado con otra de las tramas de hidrocarburos que se está investigando también. Ya veremos a ver en qué queda todo eso, pero de momento él no va a la cárcel porque el Supremo le reconoce toda la colaboración que ha venido prestando a la hora de desenmascarar la trama de la corrupción del caso Ábalos, del caso Mascarillas, en este caso en concreto, que era lo que se venía juzgando, aunque con toda una serie, digamos, de ramificaciones a la hora de fundamentar esa sentencia de 224 páginas, ramificaciones que llevan, por ejemplo, pues a ese empleo conseguido para Claudia Montes en Logitrail o Jessica Rodríguez en Ineco, bueno, pues personas relacionadas con José Luis Ábalos, los chaletes, que se dividen dos chaletes, uno en Marbella, otro en la línea de la Concepción, conseguidos también a cambio de favores del ministro, mordidas en especie, mordidas en ladrillo, en fin, toda una serie, digamos, de argumentaciones, hasta 10, digamos, ejes sobre los que va pivotando esa sentencia y esa acumulación de 24 años para el ministro Ábalos, un ministro que tiene 62 años de edad. Hay quien dice, bueno, ¿en qué coyuntura está? ¿Por qué no ha hablado? Le decía Víctor de Aldama anoche en el programa Horizonte, ¿por qué no ha querido desvelar nada para colaborar con la justicia? ¿Le habría ido mejor que no tener ahora que recurrir al Tribunal Superior de Justicia de la Unión Europea porque se le han vulnerado los derechos fundamentales, que es la única salida que le queda ya a Ábalos y también a Koldo para rebajar la sentencia? Con 62 años, 24 de prisión, 15 que tendrá que cumplir efectivamente, son los cálculos que se han hecho. Hombre, salir a la calle con 77 años, con 62 años entrar en la cárcel, un día de cárcel, cuando hablamos de sentencias, y se dice, no, es que le han condenado a 15 años o a 20 años, ¿no? Se merecía más. Claro, quien está dentro de prisión dice, un día de cárcel, imagínense lo que es, multiplicado por 24 años, ¿no? Bueno, vamos a repasar el pronóstico del tiempo, Chema Díaz.
2: Como has dicho, nos enfrentamos a una jornada muy calurosa este martes 23 de junio con un aviso amarillo por altas temperaturas en la comarca de la Vega del Segura, donde se prevé que los termómetros alcancen los 38 grados centígrados.

0: Según la EMET, la Agencia Estatal de Meteorología, que marca ese inicio de la franja del aviso para la 1 del mediodía. Desde esa hora va a estar activo hasta las 9 de la noche, momento en el que se dará por finalizada la vigencia de ese aviso por calor en la región de Murcia, que también sufre, aunque en menor medida, esa ola de calor que afecta a todo el país y que hoy va a mantener en aviso rojo también a Andalucía, Cantabria y el País Vasco. El calor seguirá mañana jueves también, con temperaturas que rondarán los 37 grados en nuestra comunidad, y parece que ya a partir del jueves bajan un poquito las máximas, aunque van a estar durante los próximos días en los 35 grados en nuestra comunidad. En cuanto a los vientos, hoy van a soplar flojos variables, ocasionalmente moderados, de componente este por la tarde. Vamos a tener un día con cielos prácticamente despejados, poco nubosos, con algunos intervalos de nubes altas. Las temperaturas han sido altas también esta pasada madrugada. Ha costado que bajara mucho el termómetro, y lo habrán notado aquellos que viven, por ejemplo, en Águilas. Ha costado que bajara de los 30 grados, también en San Javier, donde ahora mismo hay 24 grados, en Cieza han estado con 28 grados hasta bien entrada la madrugada, y a esta hora el termómetro se marca 23 grados en Murcia, 22 en Cartagena y Lorca, 20 en Cieza, 16 en Caravaca y Yecla y 25 en Águilas. Eso en cuanto al tiempo. En cuanto al tráfico, pues pocas novedades. El tráfico es bastante fluido a estas horas por las carreteras de la región, también en el entorno de la ciudad de Murcia. Recordemos que hoy ya no hay colegio, con lo cual eso se nota, y bastante en cuanto al
1: terminaron las clases ayer, ¿no?
0: Terminaron ya, sí.
1: Los peques ya en casa.
0: Las ¿Qué fiestas, hacemos ahora? ¿Qué hacemos? ¿Y ahora qué?
1: ¿Ahora qué? Vamos a repasar los titulares de la actualidad con Leticia García.
2: El Supremo condena a 24 años de cárcel a José Luis Ábalos y a 19 años a Koldo García, el comisionista de la trama de las mascarillas. Víctor de Aldama, condenado a 4 años y medio, no tendrá que ir a la cárcel por haber colaborado con la justicia.
0: La condena a Ábalos por los delitos de organización criminal, cohecho, tráfico de influencias y malversación es la pena más alta impuesta a un ministro en España.
2: El líder del Partido Popular, Alberto Núñez Feijóo, pide a Pedro Sánchez que se vaya. Desde el Gobierno, el ministro Puente considera desproporcionada la sentencia.
3: De este colapso solo se sale convocando elecciones generales de forma inmediata.
4: ¿Te parece desproporcionada la condena?
5: Como a cualquiera que tenga ojos en la cara, como a cualquiera.
0: El 95% de los ciudadanos de la región respiró aire contaminado en 2025, según el informe de Ecologistas en Acción. Miguel Ángel Ceballos alerta de niveles elevados de partículas y ozono en toda la comunidad.
6: En general, toda la región, con la única excepción de la zona noroeste, en torno a la estación de Caravaca, pues ha estado o ha excedido los nuevos límites legales.
2: La siniestralidad laboral aumentó un 132% en la región de Murcia en 2025, a pesar del mayor celo de la Inspección de Trabajo. 9 casos mortales llegaron a los tribunales, calificados como homicidio por imprudencia. José Luis Díaz Manzanera, fiscal superior de la región.
7: Esto al final, los resultados no se ven reflejados realmente en una bajada. En los accidentes.
0: La región de Murcia está a la cabeza en ejecuciones hipotecarias, pese a reducir un 14% los desahucios. Paco Morote, de la plataforma de afectados por la hipoteca.
8: Porque hay una moratoria hipotecaria que puede permitir a mucha gente tenerse en la vivienda, pues como mínimo hasta mayo de 2028.
2: El Hospital Morales Meseguer pone en marcha una nueva unidad de hospitalización para pacientes con patologías infecciosas, con 7 habitaciones equipadas para reducir el riesgo de transmisión de infecciones. Isabel Carpena Martínez es la jefa de sección de la unidad.
9: Ese aire se extrae y se produce un recambio de hasta 12 veces en una hora.
0: La clorosis nervial amarilla amenaza a los cítricos murcianos, con 28 positivos entre las 392 muestras analizadas. El consejero de Agricultura, Joaquín Buendía, exige al Ministerio herramientas eficaces para proteger los cultivos.
10: Otra cuestión que le hemos trasladado al Ministerio es esa necesidad. Nosotros vamos a insistir en las autorizaciones excepcionales de productos mientras no tengamos una alternativa.
2: La Consejería de Medio Ambiente intensifica la monitorización del Mar Menor, coincidiendo con la primera ola de calor del verano. Desciende la salinidad debido a las abundantes lluvias del invierno. Juan María Vázquez.
11: Que las concentraciones de oxígeno son normales, la transparencia, los niveles de clorofila son bajos, y por tanto hoy hay una estabilidad en el Mar Menor.
0: Las aulas de algunos colegios públicos superan los 27 grados según Esther Intersindical. La FAPA quiere

0: Llevar la problemática a la Inspección de Trabajo y al Defensor del Pueblo, Andrés Martínez de Esterm e Isabel Maldonado de FAPA.
1: Prácticamente la totalidad de los centros estudiados se superan todos los días los 27 grados.
2: Nuestros menores están en una situación, eso, en los centros educativos públicos, que no tiene ningún edificio público en nuestra región.
3: El primer ministro de Reino Unido, Keir Starmer, dimite después de meses de críticas que ponen fin a su etapa tras solo 2 años al frente del gobierno británico. Le sucederá el exalcalde de Gran Manchester y diputado laboralista Andy Burnham.
0: Y Estados Unidos ha emitido una nueva licencia que permite la venta de petróleo iraní durante un total de 60 días como parte de las negociaciones entre Estados Unidos e Irán, que están teniendo lugar en Suiza.
4: Los deportes en titulares, Javier Ramírez.
5: El Pozo de Murcia se enfrenta al FC Barcelona en el tercer partido de la final por el título de Liga, con la necesidad de ganar para evitar el alirón catalán. Josán, entrenador del Pozo, pide a sus jugadores que solo piensen en el partido de esta tarde y que sean capaces de sufrir para superar al Barça. El FC Cartagena quiere aligerar la nómina del equipo con la intención de sacar de la plantilla o reducir la ficha de Benito Ramírez. El Real Murcia pretende armar un equipo potente con su filial para que le surta de jugadores en los momentos de necesidad. El Ayuntamiento de Murcia homenajea al Imperial por su ascenso a Segunda Federación. Héctor Pérez, futbolista del Real Murcia y componente de la plantilla del B, dice que se sintió muy feliz ayudando a ascender al equipo filial. Héctor asegura que quiere quedarse en el club. Antonio Sánchez renueva su contrato con el Águilas para la próxima temporada. El club lo anunciaba con un mensaje en redes sociales. Y el UCAM Club de Fútbol lanza su campaña de abonados con el nombre La Casa del Sol y con precios entre 95 y 45 euros. Juan Pablo Mendoza explicaba ayer la campaña.
4: 8 y 12 minutos.
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4: Minutos para la reflexión, el análisis. Nos vamos a centrar en ese acuerdo, al menos de cese de hostilidades de momento, entre Irán y Estados Unidos, mientras negocian una solución definitiva en Suiza. Vamos a hablar con Beatriz Gutiérrez, ella es profesora de la Universidad Europea de Relaciones Internacionales. Beatriz, buenos días.
11: Hola, buenos días.
4: Buenos días. Ha comenzado esa ronda de conversaciones en Suiza entre Estados Unidos, la delegación estadounidense y la delegación iraní. Hay un plazo de 60 días para llegar a un acuerdo definitivo. No sé qué expectativas tienes, Beatriz. ¿Crees que habrá algo concreto después de 60 días?
11: Pues es bastante complicado. Evidentemente va a haber temas menos espinosos, como por ejemplo la apertura del Estrecho de Hormuz, que es algo que a ambas partes les interesa, pero luego sigue habiendo aspectos que todavía en este memorándum de entendimiento que ya se ha firmado y que sienta las bases para las negociaciones en este plazo, como bien dices, de 60 días, pues quedan un poco en el aire, como es el tema de la desnuclearización, hasta qué punto Irán va a poder tener... o va a poder desarrollar capacidades nucleares civiles, el tema del Líbano, por ejemplo, que va a ser otro tema que todavía no se sabe exactamente cómo se va a implementar ni cómo se va a manejar. Entonces, bueno, se puede dar la situación de que lleguemos a estos 60 días y todavía haya aspectos que tengan que ser negociados y renegociados, se sigan bloqueando y no se llegue a un avance tan espectacular como lo que el memorándum de entendimiento ha planteado.
4: Un memorándum, por cierto, que da la sensación, hoy hay una encuesta en la prensa israelí, el diario Jerusalem Post, dice que la mayoría de los israelíes considera que quien ha ganado técnicamente en este memorándum es Irán, más que Estados Unidos. No sé cómo lo ves.
11: Diplomáticamente, por supuesto.
4: ¿Por qué?

0: Irán consigue, primero, que se desbloquee el estrecho de Hormuz. Segundo, poder volver a comercializar con cierta normalidad petróleo y productos petroquímicos. Y en tercer lugar, la descongelación de buena parte de todos estos activos que llevaban años congelados. Eso ya simplemente es una victoria.
1: Uh-huh. ¿Y qué gana Estados Unidos?
0: Va a permitir mejorar la economía, va a permitir reactivar la economía, va a permitir, por ejemplo, otro tema que no se ha incluido en el memorándum es el tema de los misiles. ¿Qué pasa con la producción de misiles? ¿Qué pasa con la producción de misiles que tengan capacidad de portar cargas nucleares? Eso ni tan siquiera se ha mencionado. Entonces, por ejemplo, el tema de los misiles junto con la nuclearización civil para Israel sigue constituyendo una amenaza real. El tema del Líbano para Israel sigue constituyendo una amenaza real, porque si ese tema ni tan siquiera se contempla, no se incluye qué es lo que Israel puede hacer o no puede hacer contra Hezbollah, ni qué nivel de implicación va a tener Irán con Hezbollah, hasta qué punto el hecho de que Israel siga atacando el Líbano o Hezbollah siga atacando a Israel puede ser una excusa perfecta para reactivar cualquier tipo de hostilidades, bloquear el entendimiento, bloquear este marco de 60 días, etcétera. Entonces, efectivamente, el que sale mejor parado a nivel regional es Irán.
1: ¿Y qué gana Estados Unidos? Si es que ha ganado algo, Beatriz.
0: Pues poder colgarse la medalla diplomática de que ha detenido la guerra y de que ha, de alguna manera, restaurado la paz en Oriente Medio. El problema es que es una paz en Oriente Medio entre Estados Unidos e Irán. Hay muchos otros estados que, pues, la situación no queda ni muchísimo menos clara.
1: Leo también en la prensa de Israel, la prensa de ese país, que hablando del futuro de la Franja de Gaza, dice que el ejército israelí ya tiene el control militar del 70% de la franja y que la intención es llegar, pues, prácticamente al 100%. ¿Qué noticias tienes y se han generado? Parece como que hemos pasado la pantalla a un segundo plano, a un tercer plano, de la situación de los palestinos en la Franja de Gaza. ¿Qué es de ellos y qué es de Hamas? ¿Qué se sabe de este movimiento?
0: Pues claro, efectivamente, mientras hemos puesto el foco en Irán, de alguna manera el foco se ha ido de la Franja de Gaza, que es cierto que la situación en Irán, pues como todos hemos visto, era gravísima. Pero las hostilidades han continuado en la Franja de Gaza, han continuado las operaciones, han continuado los enfrentamientos armados. Evidentemente Hamas está muchísimo más erosionado de lo que estaba, por poner un ejemplo, hace un año, pero aún así las hostilidades continúan sobre el terreno, con muchísima menor intensidad, pero continúan sobre el terreno. Entonces, pues bueno, va entrando ayuda humanitaria, va entrando, ya hay pequeños focos de reconstrucción, pero sigue habiendo hostilidades, fundamentalmente contra Hamas y contra Yihad Islámica Palestina, que siguen manteniendo ciertas capacidades residuales.
1: Por cierto, volviendo a Irán, ¿quién gobierna en Irán? Porque, bueno, pues el hijo del Ayatollah Khamenei parece que está desapareció después de aquel ataque estadounidense. ¿Quiénes realmente llevan el gobierno ahora mismo de Irán y deciden lo que necesita o deja de necesitar el país?
0: Pues se puede decir que la cúpula religiosa y la Guardia Revolucionaria. A nivel, digamos, político, es un régimen extremadamente teocrático, es decir, no por suprimir un líder ese régimen teocrático colapsa. Entonces el régimen de los ayatolás, sin poder poner un nombre específico, pero el régimen de los ayatolás y, por otra parte, la Guardia Revolucionaria iraní, a nivel militar y a nivel operativo.
1: ¿Participará la OTAN al final en un desminado? ¿Cómo lo ves del estrecho de Hormuz? Se ha hablado, si no la OTAN, también de países. España había prestado incluso la colaboración en esa hipotética intervención. ¿Sería necesario todo ello? ¿Cómo lo ves?
0: En principio, posiblemente Irán tenga capacidades suficientes como para desminar lo que previamente ha minado. Además, seguramente con muchísima más eficacia, porque a fin de cuentas los que tienen el mapeo de estas minas es el propio

0: Irán. De momento todavía no se ha ratificado ni hay nada definitivo acerca del desminado de Hormuz, más allá de que se va a desminar y de que se va a contar con el sultanato de Omán para todas estas tareas, pero más allá de eso todavía no se ha fijado ningún aspecto específico.
1: Y una última cuestión, Beatriz. Al final, ¿van a cobrar a los barcos por pasar el estrecho de Hormuz o no? Porque era una de las intenciones de Irán. Hasta entonces, antes del conflicto, no se cobraba, pero ahora parece que sí que hay mucho interés, incluso de repartirse el cobro entre Omán, el otro lado del estrecho, e Irán, ¿no?
0: Pues precisamente ese es otro de los temas que todavía no se ha fijado y que se ha pospuesto para dentro de 60 días. A fin de cuentas, el memorándum de entendimiento no es tanto un acuerdo de paz, sino sentar las bases progresivamente para ir acordando en estos 60 días, ir definiendo los aspectos finales. Y esto es muy problemático porque, claro, en esos 60 días pueden pasar muchísimas cosas, pero también en muchísimos aspectos, como este que acabas de mencionar, que en un momento determinado las posiciones se pueden enrocar y hacer que este memorándum de entendimiento ya no sea tan de entendimiento, sino que es un memorándum de desentendimiento. Entonces, la apertura de este plazo de 60 días para ir fijando los distintos aspectos puede funcionar muy bien porque habrá una ventana de oportunidad a la negociación, pero también puede ser muy perjudicial porque especialmente Irán lo puede utilizar para ralentizar el proceso y obtener mayores beneficios.
1: Veremos a ver qué es lo que pasa. Beatriz Gutiérrez, gracias por estar una jornada más, una mañana más aquí en compañía y atender la llamada de la Radio Autonómica de la Región de Murcia, profesora de Relaciones Internacionales de la Universidad Europea. Un saludo, buenos días.
0: Buenos días, muchísimas gracias.
1: 8:22, repasamos nuestra web. Susana Azparren, buenos días.
2: ¿Qué tal? Muy buenos días. El Supremo condena al exministro Ábalos a 24 años de cárcel y un Consejo General del Poder Judicial dividido acuerda abrir expediente al juez Peinado por sus críticas a la policía. Son los dos asuntos de portada del ámbito nacional que pueden ver en orm.es, así como la nueva unidad especializada para pacientes con enfermedades infecciosas que ayer inauguraba la consejera de Salud, Isabel Ayala, en el Hospital Morales Meseguer. También hablamos del calor que se está registrando en la región de Murcia y sobre todo en las aulas de los colegios públicos. Es otra de las informaciones. Y en el campo de la agricultura, esos 28 casos de clorosis nervial amarilla en limoneros jóvenes de la región de Murcia que pueden llevar a tener que arrancar cientos de limoneros en la región. En deportes, declaraciones de Sandroni: veo sentido común en lo que está haciendo el Real Murcia, y Pedro Asensio: estamos tranquilos con el futuro de Meca. Son las dos cuestiones deportivas destacables a estas horas de la mañana. La red social X habla evidentemente de fútbol, del Mundial, con los dos golazos otra vez de Messi contra Austria, 2-0, con Argentina es otro de los hashtags, y Uruguay, que es nuestro próximo rival, también lo es a estas horas de la mañana. Y por supuesto el asunto de Ábalos, con los hashtags Aldama, Peinado, Pedro Sánchez, El Supremo y también Begoña Gómez.
1: Abrimos nuestra agenda cultural. Paco Martín.
3: Buenos días, hoy empezamos en Molina de Segura porque ayer se presentó allí la programación teatral para la primera parte de la próxima temporada y lo hizo en un acto que contó como padrinos con dos actores bien conocidos, Gabino Diego y Jesús Cisneros, que volverán a la región en enero para presentar en el Villa de Molina Pijama para seis. Hablamos de una comedia clásica, un vodevil, escrito por Marc Camoletti, que es un autor conocido fundamentalmente por Boing Boing, cuya versión cinematográfica protagonizaron allá por los años 60 Jerry Lewis y Tony Curtis. El texto original se ha adaptado, nos explicaban Jesús y Gabino, para dar pie a un montaje con un ritmo desenfrenado.
4: Esta función de Camoletti, yo leí el original, pero esto es una adaptación de ese texto, ¿no? O sea, se ha hecho una versión. Y la versión que se ha hecho es maravillosa. O sea, yo la leí y le dije a Jesús que tenía que producirla, porque es una función divertidísima, que en los 6 primeros minutos se plantea

0: a todo el conflicto, pero luego constantemente está sorprendiendo al espectador. O sea, el espectador se está riendo constantemente y sorprendiéndose. Y incluso en momentos el espectador va por delante de los personajes.
1: Me preguntaba una compañera tuya antes que qué le diría a la gente joven que está acostumbrada a la inmediatez y al móvil. Y al... Digo, pues aquí va a haber 90 minutos que no va a poder mirar el móvil.
2: Pijama para seis es, por tanto, un artefacto escénico de esos que se dice que garantizan la diversión a partir de temas recurrentes en la historia del teatro, aunque eso sí, reenfocados con una óptica más actual.
0: Los celos, las mentiras y esto no pasan de moda. O sea, decir que eso existía ya en la época en las cavernas, ya existía eso. Y ya existía el teatro en las cavernas, o sea, y para que haya teatro tiene que haber conflicto, tiene que pasar algo, ¿no? Tiene que ser eso que dicen los niños pequeños cuando le cuentas una historia y dice, ¿y qué más?
1: No, pero hay una cosa curiosa, que es una función, fíjate, en el vodevil decimos lo de antiguo porque habitualmente es como que las mujeres a lo mejor no salían también paradas, pero es que en nuestra función es súper feminista. Cuando los hombres van, ellas están de vuelta.
2: Lógicamente, Gabino, Diego y Jesús Cisneros acapararon mucho protagonismo en la presentación de la temporada, pero por supuesto la oferta del Villa de Molina va mucho más allá de Pijama para seis. Se abre con El barbero de Picasso, protagonizada por Pepe Villuela y Antonio Molero, e incluye un poco de todo. Hay teatro clásico, con Jasón y las Furias, sobre textos de Eurípides y Séneca, entre otros. Hay musicales, como la ópera de los Tres Centavos de Bertolt Brecht en la versión de Coque Maya, o la Dulcinea, que Juan Carlos Rubio ha dirigido para Paloma San Basilio. Lola Herrera, Natalia Dicenta y Carlos Solaya traerán Camino a la Meca. Y también hay circo, hay danza contemporánea. Son espectáculos que el coordinador de programación, Juan Antonio Cerón, va introduciendo en el ciclo de abono con una confesada voluntad de educar al público en propuestas menos ortodoxas.
3: En el ciclo de abonos que tenemos, son 9 funciones, donde solemos establecer dentro de ese ciclo las funciones de teatro, digamos, más al uso, las que sabes que van a contentar o que van a agradar al abonado, pero también solemos meter otras disciplinas, otras artes escénicas, como por ejemplo la danza contemporánea o el circo, que son a priori espectáculos, digamos, con un target de público más reducido, ese espectáculo que a lo mejor el abonado no compraría, pero una vez que lo ve, sale muy satisfecho y es una experiencia didáctica, un aprendizaje también para todos.
2: Pues todo eso ocurrirá en Molina de Segura a partir de septiembre. Antes, en Fortuna, se va a desarrollar la segunda edición de El verano de tu villa, un festival de artes escénicas que trata de consolidarse entre las propuestas culturales para los meses de canícula. Durante 3 semanas, el público va a poder disfrutar de 12 propuestas que viajan desde la música tradicional a la creación escénica contemporánea, pasando por el circo, la danza española o el teatro de calle. Nacho Vilar es el director artístico del festival.
4: Creo que todos los ingredientes para este gran manjar que vamos a disfrutar desde el 6 al 23 de julio, ya digo, se ha hecho con todo el esmero. Para eso tenemos compañías tanto de la región de Murcia, como tenemos compañías nacionales, como tenemos compañías internacionales. No recomendaría ninguna en especial porque creo que todo fortunero y fortunera las tiene que disfrutar y tiene después que decir, esta me ha gustado mucho, y además, como decían el año pasado, después decírnoslo, porque eso nos sirve de gran apoyo para la próxima edición. Creo que además este año, que ya conocemos al público, ha sido como mucho más sencillo.
2: La programación arrancará el 6 de julio con Las Coplas del Molino, que es una propuesta de folclore murciano a cargo del Pantorrillas y Tomás García. Hay un nutrido grupo de espectáculos de lo que podríamos llamar circo contemporáneo. Hay danza española, estará Alberto Velasco y su Mover Montañas, que es también un montaje de danza, pero que propone una reflexión sobre la identidad queer, todo al aire libre y todo gratuito hasta completar aforo, como explicaba la concejal de Cultura, Catalina Herrero.
5: Este festival convertirá Fortuna en un escenario al aire libre. Tendremos danza, circo, magia, espectáculos para todos los públicos

0: a los que os invito a todos que vengáis, disfrutéis de Fortuna, de su cultura y de los espacios al aire libre con las artes escénicas que hemos organizado desde la Concejalía de Cultura.
1: Vamos con más cosas. El director murciano Carlos Saiz se ha hecho con el principal galardón del Festival Internacional de Cine de Transilvania con su primer largometraje, Lionel, del que ya hemos hablado aquí en alguna que otra ocasión. Es una road movie, una película que narra el viaje que un padre y un hijo, que mantienen una difícil relación, emprenden desde Murcia hasta Francia, un guión que no se convirtió en largo hasta que una versión reducida, un corto inspirado en la misma idea, La Hoguera, no consiguió reunir elogios y premios a su paso por distintos festivales. Entonces sí, nos contaba el propio Carlos Saiz, entonces aparecieron productores interesados en hacer realidad esta película.
2: Paradójico, porque la primera idea sí que fue la del largo, pero luego hicimos como este corto, que realmente sí que podría ser como una antesala al largo. Fue como una buena manera de decir a productores y al mundo un poco como, oye, que quizás esta historia merece la pena contarse en un formato más largo. Y así fue. Gracias a que ese cortometraje, La Hoguera, funcionó por muchos festivales, me llamaron varios productores que estaban interesados en hacer el largo y al final pudimos como desarrollarlo durante los últimos casi 5 años para hacer.
1: Todavía un nombre propio más, Fuera de Plano. Es el título de la última novela publicada por Jesús Boluda, que anda estos días presentando su trabajo en Madrid y en distintas localidades de la región. Ayer lo hizo en Murcia, en el Centro Cultural Las Claras, pero antes pasó por la Hora de la Cigarra para hablarnos de esta historia negra protagonizada por un policía en declive que reclama la ayuda de un preso para tratar de echar el guante a un asesino en serie con un sello muy especial, su pasión por el cine. En realidad, nos confesaba Boluda, toda la novela es un homenaje a las películas que se han ido acumulando en su memoria con el paso de los años.
3: Es un homenaje en toda su amplitud al séptimo arte, a la gente, a nuestra generación, que éramos muy de blockbusters, muy de películas palomiteras, de sentarnos los domingos por la tarde a ver qué ponían en televisión, y evidentemente cuando uno hace un homenaje al cine tiene que tirar de esos clásicos, que son de donde ha bebido la gente que hace películas hoy y hizo películas a finales y a mediados del siglo XX. Tarantino no sería Tarantino sin todas las películas que vio cuando estaba trabajando en el videoclub.
1: La historia se desarrolla en Murcia, aunque en una Murcia extraña, una ciudad fría, oscura, alejada de las postales turísticas, en la que Boluda se ha reservado además el derecho a jugar con el callejero y con ciertos espacios que siguen siendo reconocibles a pesar de estas variaciones literarias.
3: Cuando vean que es una novela negra ambientada en Murcia, todo el mundo va a pensar en esa Murcia soleada, en esa Murcia con calor, con tanta luminosidad. Y yo he creado una Murcia que se parece mucho a Seven, a la película de Seven. Esa Murcia lluviosa, esa Murcia oscura, esa Murcia que impregna a la novela de, no te voy a decir de tristeza, pero ese sentimiento un poco extraño que tenemos los murcianos cuando llevamos 3 o 4 días sin ver el sol. Y jugué mucho en el filo entre la realidad y la ficción. Como tú bien decías, hay un teatro que aparece en la calle Enrique Villar, que no es el Teatro Circo, pero sí puede ser que sea el teatro anterior de lo que había en el Teatro Circo ahora. Y me encanta eso, me encanta ser capaz de mezclar ficción y realidad sin que se sepa cuál es ficción y cuál es realidad.
1: Y nos vamos a ir volviendo al principio, a la programación del Villa de Molina, porque el artista al que hoy le tomamos prestada la música de despedida estará allí cerrando prácticamente esta primera parte de la programación del año. A finales de enero en Molina estará el sueco J.J. Johansson con su peculiar capacidad para generar atmósferas sonoras.

0: así de suavecitos vamos a dar paso al pronóstico del tiempo. Lo recordamos, Chema Díaz.
1: Pues recordamos que hoy es el día más álgido de la ola de calor que afecta a España y de la que tampoco sirve la región de Murcia, porque la EMET va a activar para hoy un aviso amarillo por altas temperaturas. Recuerden, en la comarca de la Vega del Segura es la única zona que se va a ver afectada por ese calor. Se prevé que los termómetros alcancen los 38 grados de máxima. El aviso empieza a la 1 del mediodía y se va a extender hasta las 9 de la noche. Eso quiere decir que vamos a

0: Va a durar el calor bastante y durante toda esta noche, noche de San Juan, recuerdes además mucha precaución con las hogueras. Recordamos ese aviso, de momento es el único que tenemos activo, hay de todos modos estar pendientes por si haya algún cambio y pase de aviso amarillo a aviso naranja, porque recordemos que todo o prácticamente todo el territorio nacional está pintado con amarillo o naranja por esos avisos, incluso rojo hoy para Andalucía, Cantabria y País Vasco por esa ola de calor que se va a extender hasta mañana miércoles, donde también se esperan temperaturas de 37 grados de máxima en la región de Murcia. Ya será a partir del jueves cuando desciendan un poco y se queden en 35 o 34 grados de máxima hasta el próximo domingo. A estas horas el termómetro ya marca 27 grados en Águilas, 26 en Cartagena, 24 grados en San Javier y en Murcia, 22 grados en Lorca y en Cieza y 19 grados en Caravaca y en Yecla.
1: Vamos a repasar las previsiones informativas. Maribel Peregrín, buenos días.
2: Buenos días. La Asociación de Vecinos del Barrio de la Paz de Murcia denuncia hoy el supuesto negocio de los desahucios de los fondos buitres sin alternativa habitacional, con el testimonio de una familia afectada. Podemos ha convocado a los medios para hablar sobre el presunto fraude de las prótesis al Servicio Murciano de Salud. UGT y Comisiones Obreras informan sobre una resolución conjunta de apoyo a las personas transexuales para presentarla en el Observatorio LGTBI de la Administración Autonómica. En Dolores de Pacheco, el Gobierno Regional presenta la campaña anual de prevención de los golpes de calor y también está prevista la inauguración del Foro Nacional de Sostenibilidad Social del Turismo. El Ayuntamiento de Murcia, ya en temas locales, presenta el modelo cultural de uno de los módulos de exposiciones de la Cárcel Vieja. La Audiencia Provincial juzga a un hombre como presunto autor de la muerte de otro que fue testigo protegido y había denunciado varios puntos de venta de droga en la comarca de Cartagena. El jefe del Ejecutivo Autonómico, Fernando López Miras, se reúne en el Palacio de San Esteban con la presidenta de la Federación de Asociaciones de Moros y Cristianos, Civitas Murcie. En Madrid, este martes, reunión habitual del Consejo de Ministros con el telón de fondo de la sentencia del caso Mascarillas dictada por el Supremo, mientras el juez de la Audiencia Nacional, Santiago Pedraz, comienza con la veintena de interrogatorios que ha señalado en el caso Leire la mayor parte de testigos, el general al mando de la jefatura de la Guardia Civil y el comandante en funciones del secretario del director adjunto operativo de la Benemérita abrirán hoy esta ronda de comparecencias.
1: Ahora repasamos la prensa. Antes, el Mirador, Alberto Soler, buenos días.
3: Hola, buenos días. Nos fijamos en la hora más densa del programa, que va a ser la de 11 a 12, porque estamos no solo en un día con ola de calor, no solo en un día con aviso amarillo, como hemos escuchado ya, sino en víspera de San Juan, las hogueras de esta noche. Hablamos con los bomberos de Cartagena y hablamos también con el director general de emergencias. Todo eso en la misma hora en la que vamos a hablar con Manuel Muro, el jefe del servicio de inmunología del Hospital Clínico Universitario Virgen de la Resaca, que ata por Bucarest, participando en una conferencia internacional sobre enfermedades infecciosas tropicales, vacunas e inmunología. Terminaremos esa hora hablando de planes para el ocio fin de semanero, y hablando de planes para el ocio nos fijamos en la semana que viene, donde tendrá lugar la Mar de Libros. Charlaremos esta mañana a propósito de ese evento. Hay mucho más, secciones habituales de cine, hablaremos también de talento emprendedor, en fin, pues de todo.
1: De 10 a 2, El Mirador, con Alberto Soler, la prensa nacional. Maribel.
2: Pues toda la prensa nacional con la sentencia del caso Mascarillas, con diferentes interpretaciones. El Mundo titula a 5 columnas, condena unánime e implacable a la corrupción que llegó con Sánchez. Los 7 magistrados ven probados todos los delitos, sobornos, casas de lujo gratis y enchufes de chicas. Cuenta también El Mundo con foto para Pedro Sánchez rodeado por varios de sus ministros, que Ábalos y Coldo tuvieron la seguridad de que el PSOE les iba a ayudar a anular sus casos. Cerdán visitó al exministro en su casa tras la detención de su asesor con una oferta para comprar su silencio. Análisis además en este diario a la situación política en el Reino Unido. El adiós de Starmer hunde más a un Reino Unido que no digiere el Brexit. También El País destaca 5 columnas que el Supremo condena a Ábalos a 24 años y deja libre a Aldama. El tribunal valora la colaboración muy cualificada del comisionista y le exime de una multa de 3,7 millones. Imagen en este diario para Víctor de Aldama, abandonando ayer el Tribunal Supremo. El País comenta además que el Poder Judicial

0: Judicial abre el proceso para expedientar al juez Peinado. Imagen también en La Razón para el comisionista y empresario Víctor de Aldama, su salida ayer del Tribunal Supremo, que le sirve para titular primer revés judicial al sanchismo con una condena histórica. El exministro era el jefe, vieron en sus cargos en el gobierno y el PSOE la vía para un común beneficio. Añade este rotativo que Moncloa se atrinchera en la tesis del golpismo judicial para derribar al gobierno. A veces lacónico en su titular, el sanchismo, coma, condenado, con foto para Pedro Sánchez y con un subtítulo en el que hace referencia a que el tribunal encumbra al fiscal anticorrupción y abre importantes pistas para futuras causas contra el PSOE. En cuanto a los medios digitales, la mayoría con la sentencia del caso Mascarillas, pero El Español se desmarca y desvela novedades sobre el caso Leire. Dice que la trama Leire gestionó una reunión de tubos reunidos con Antonio Ortúzar cuando este presidía el PNV para evitar un pago a la SEPI. 20 Minutos cuenta que Ábalos se plantea ya un recurso ante el Constitucional como la única vía para salvar una condena histórica. El diario.es apunta que el Supremo premia la aportación de Aldama para descubrir unos delitos que la UCO acreditó mucho antes. Público también pone el foco en el triunfo del corruptor confeso Aldama, ni cárcel ni devolución de 3,7 millones de las comisiones por el pelotazo de las mascarillas.
1: Gracias, Maribel. Las noticias curiosas. Leticia García, buenos días.
2: Buenos días. Vamos a ver si ustedes reconocen esto.
3: Llegaré a ser el mejor que habrá jamás.
2: Venga, a ver quién lo reconoce.
3: Mi causa es ser entrenador tras mi gran prueba real.
2: Es la intro de Pokémon. El primer capítulo se emitió en Japón en 1997 y en la contraportada de hoy del diario La Verdad leemos Pokémon, nueva inversión de futuro. Atención a todos los entrenadores Pokémon, a buscadores de tesoros. Ustedes saben a quién me refiero. Si pensaban que guardar cartas Pokémon era cosa de niños, quizás sea hora de revisar ese viejo cajón de la habitación. Una caja sellada con 60 sobres de Pokémon de 1996 acaba de venderse por 108.000 euros en una subasta especializada. Y eso no ha sido lo más sorprendente, un conjunto completo de 102 cartas clásicas con personajes tan famosos como Charizard o Venusaur alcanzaba los 155.000 euros, más de 150.000 euros por unas cartas que hace años muchos intercambiaban en el recreo, en el patio. Fiebre Pokémon que sigue más viva que nunca, cartas holográficas, sobres sin abrir, ediciones especiales, se han convertido en auténticos objetos de inversión. Algunos compradores ya no buscan completar la colección, sino hacer crecer su cartera. Mientras tanto, millones de personas se preguntan lo mismo: ¿por qué tiré aquellas cartas que tenía guardadas debajo de la cama en una caja? Lo cierto es que Pokémon ha conseguido algo que muy, muy pocas franquicias logran, es seguir conquistando a generaciones durante décadas, y ahora, además de capturar criaturas, también parece capaz de capturar fortunas. Así que ya saben ustedes, antes de hacer limpieza en casa, revisen bien las cajas olvidadas. Puede ser que entre los peluches, los cómics, los viejos videojuegos, tengan ustedes su propio Charizard millonario. Es la información que nos hemos encontrado en el diario La Verdad, en la contraportada de hoy, y la siguiente la pueden encontrar ustedes en El Mundo, en la edición digital. Un equipo de investigadores de España y Chile ha puesto en marcha el proyecto Pandora. Es una iniciativa que busca prevenir la ansiedad y la depresión mediante una aplicación móvil personalizada. El estudio pretende comprobar si el uso de esta herramienta digital puede reducir la aparición de nuevos casos de esos trastornos antes de que se manifiesten. La aplicación ofrece contenidos adaptados a cada usuario sobre actividad física, descanso, relaciones sociales, bienestar emocional, cuatro factores considerados fundamentales para la salud mental. Y para llevar a cabo la investigación, los responsables del proyecto buscan 2.600 personas voluntarias de entre 18 y 65 años residentes en España o en Chile. La participación es gratuita, tendrá una duración de 12 meses.
4: Ampliar y mejorar tus relaciones con otras personas. Cuidar tu bienestar emocional. Dormir mejor para afrontar el día con más energía. Y moverte más, incorporando el ejercicio físico en tu día a día.
2: Bueno, esta es la publicidad que los investigadores

0: se han hecho en redes sociales para captar a participantes es una iniciativa impulsada por investigadores del Instituto de Investigación Biomédica de Málaga, el Instituto de Investigación Biomédica de Salamanca, la Universidad de Concepción de Chile y cuenta con financiación pública del Instituto de Salud Carlos III, Fondos FEDER y la Junta de Andalucía. Aquellos que estén interesados pueden inscribirse a través de la página web del proyecto pandorasalud.org. Y Broncano en la revuelta, ayer, bueno, ustedes ya saben que Broncano siempre le pregunta a los invitados cuánto dinero tienen en el banco. Hay quien lleva bien la pregunta y sabe salir más o menos, otros se les nota que se sienten especialmente incómodos. El presentador siempre les dice que no hace falta que le den una cantidad concreta, una cifra concreta, que le vale con que le den una horquilla entre tanto y tanto dinero. Y en la entrevista que le hacía a Kira Miro, llegó ese momento de preguntarle cuánta pasta tiene en la cuenta y ocurrió esto.
1: Veo que hay gente que te da una horquilla, ¿no?
2: Sí, se puede dar.
1: ¿Se puede dar una horquilla?
2: Sí, sí, se permite, sí.
1: Vale, pues toma.
0: Se saca del bolsillo una horquilla de estas de moño que usan muchas mujeres y se la da, le da la horquilla.
2: No me esperaba para nada un truco tan barato.
1: ¿Verdad?
2: Que luego a su vez
1: se me ocurrió a mí sola, además.
2: No, no, a su vez gracioso y efectivo, pero...
1: Llevo todo el día toda la entrevista con la horquilla ya, enredada en la brava.
2: Con esto clavado aquí.
0: Digo, era el momento que se vivía en la revuelta ayer. Vamos a ir terminando. Un 23 de junio de 1970 nacía el músico Jan Tiersen. Es un músico francés que, además de haber compuesto gran número de discos en solitario desde la mitad de los años 90, compondría además varias bandas sonoras muy, muy conocidas, como por ejemplo la de Amélie, y otras grandiosas como esta. Bueno, lo que están escuchando es la banda sonora de Goodbye Lenin. Es una película de 2003 que tiene como protagonista, por cierto, al español Daniel Brühl. Transcurre en Berlín en octubre de 1989. Si ustedes no la han visto, es una maravilla de película. Para que se hagan una idea de qué va, les cuento un poco de la trama. Unos días antes de la caída del muro de Berlín, la madre de Alex, una mujer que es muy orgullosa, está orgullosa de sus ideas comunistas, entra en coma y cuando despierta, 8 meses después, su hijo hará lo posible y lo imposible para que no se entere de que está viviendo en una Alemania reunificada y capitalista. Como digo, Goodbye Lenin, película de 2003, una de las que si ustedes no han visto necesitan hacer check y echarle un ojo, un visionado a esta película porque es una maravilla. Pero nos despedimos hoy con un tema que se empezó a grabar un 23 de junio de 1967. Esta sí que no necesita presentación, tema de los Beatles, con el que nos despedimos hoy.
3: 8:48 minutos, enseguida la tertulia.

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2: Buenos días.
3: Yo estoy en plan inocente totalmente.
2: Aquí el inocente, director.
3: Totalmente.
2: Enrique inocente.
4: Fíjate si era inocente que lo estaba planteando como algo aséptico.
2: ¿Sabes? Isabel Franco, buenos días.
4: Buenos días.
2: Buenos días, Enrique buenos días. Nieto, Juanjo Pellegrín, buenos días. Y Pepe Ruiz. Con ellos vamos a abordar la tertulia que estabais hablando de cómo se pasan las noches, estas noches, ¿no? Hemos empezado ahora.
5: ¿Cómo empezábamos también?
2: Lo que nos queda por delante.
5: Cuando éramos niños.
2: Sí.
5: Estábamos hablando del tarrao, ¿no? De que
4: sí,
5: padres,
4: sí.
5: Y que nosotros, yo, los vecinos, yo vivía en la calle Santa Quiteria, donde ahora está algo del ayuntamiento, no me acuerdo. Bueno, el edificio que hay ahí, que está todavía la fachada. Y nos quedábamos en el tarrao, poníamos una sábana, ya no recuerdo si era sábana o lo que era. Pero
4: una colcha, bueno, utilizábamos una colcha, que era un poco más gorda por la suciedad.
5: Entonces nos sentábamos allí a hablar y tal, y luego nos tumbábamos y mirábamos al cielo.
4: Ahí nos quedábamos.
5: Uy, sí. Y claro, como había muy poquita luz, ¿no? Había mucho, no había la luz que hay hoy en día, pues se veían las estrellas, pues, y te quedabas medio durmiendo. Y al final, mis padres decían, venga, vamos, vamos. Y cuando estábamos ya que.
3: Yo recuerdo.
5: Que íbamos a dormir.
3: Lo mismo, pero en una hamaca de madera, de esas de lona, que se ponía, una cosa muy antigua,
5: sí.
3: Que se ponía tumba, y que mi padre llegaba. Y no, me ponía una sábana por encima, estaba destapada y me tapaba. Igual que en invierno, cuando mi padre llegaba, mi padre trabajaba hasta muy tarde por la noche, cuando llegaba se quitaba el abrigo y me lo echaba. Sí. Como yo era el más friolero de los cuatro hermanos,
5: en la cama, ¿no?
3: Me echaba el abrigo encima de la cama.
5: Y eso lo hacía mi padre.
4: Pues yo recuerdo la noche en la glorieta.
2: Cosas que se quedan.
4: ¿Te acuerdas de la noche en la glorieta, Pepe? Cuando nos juntábamos todos en la glorieta y se nos hacía de madrugada porque hacía fresquico y corríamos por la glorieta haciendo unos mengajos.
5: Sí. Yo por eso cuando hablan hoy día el calor, que hace 40 grados, vamos a ver. Pepe Ruiz está con 47 grados. Yo he pasado 47 grados a la sombra en Murcia hace muchísimos años. Y yo he visto caer los pájaros, caían de los árboles,
4: muertos,
5: sí, así de claro. Y te estoy hablando a lo mejor hace 30, 40, 50 años, no me acuerdo.
3: No había nacido yo.
5: Yo no había nacido, tú eras muy joven todavía.
2: No. Mejor.
4: Era muy... La mayoría de los de esta tertulia no habíais nacido.
5: No.
4: Enrique.
5: Bajo. Fue el más jovencito, con lo cual...
6: Bueno, yo soy del 85, estoy ahora en la mitad de... Le hemos dado la vuelta al jamón ya, prácticamente. Entonces, mi infancia en el barrio del Carmen pues, fue calurosa, como la de cualquier crío de mi generación. En agosto sí que es cierto que nos íbamos a la manga de veraneo.
5: Ah, era pero, que iba a ser
4: la manga. En los 80 la manga era pero, un lujo, ¿eh?
6: Pero sí que, como yo siempre he tenido una muy escasa resistencia al calor, o sea, yo siempre digo que si yo fuese un personaje de videojuego nadie me elegiría, porque tendría unos stats, unas estadísticas muy, muy bajas, muy mediocres. Yo el tema del calor no lo llevo particularmente bien. Soy de sofá, de ventilador, de aire acondicionado cuando se puede, el máximo tiempo posible. Por aquello de que todo lo que podamos evitar padecer es bueno para la salud.
2: Me ha gustado eso de la vuelta al jamón. Por cierto, tiene que darle la vuelta al jamón. Ya ha pasado una.
4: Y lo del letargo estival también ha estado bien.
3: Hablando de vuelta al jamón.
2: Hablando de vuelta al jamón, ¿qué recurso le queda a Ábalos y a Coldo? ¿A dónde van? ¿Al Constitucional? ¿Al Tribunal de Justicia?
4: A Europa.
6: Tendrán que irse a solicitar el amparo europeo.
3: Claro.
4: Y pero para eso tiene que demostrar vulneración de sus derechos.
6: Claro, ¿no? El tema está es que no están. Claro. Siempre se habla de los recursos como algo muy automático, ¿no? Es cierto que todo el mundo tiene derecho a recurrir. El problema viene en los requerimientos que tiene cada recurso, a nivel procesal, a nivel sobre todo argumentativo. Normalmente los recursos se basan en que uno o varios pronunciamientos de la sentencia son incorrectos desde el punto de vista jurídico-técnico. Esto complica bastante el panorama de estos dos señores. Porque una cosa es que tú no puedes recurrir basándote en el hecho que es legítimo de que tú no estás de acuerdo con la sentencia, no estás de acuerdo con lo que han decidido los magistrados. No, eso no es un motivo de recurso. Los motivos de recurso tienen que ser que ha habido

algún tipo de defecto de índole procesal, es decir, a nivel del procedimiento ha habido alguna omisión de alguna de las fases del proceso, alguno de los pronunciamientos desde el punto de vista de los fundamentos de derecho es incorrecto, jurídico-técnico, o que a la hora de la aritmética

0: interponerse, aceptarse y después que eso vaya a prosperar. No es tan sencillo esto de los recursos a las instituciones europeas. Eso de hecho, España tiene un historial, pues en fin, no muy halagüeño con el tema de los recursos que se han presentado. España la han condenado ya varias veces por varios sitios cuando lo hemos llevado a la justicia europea a problemas internos.
1: Esto,
0: por, como el IVA del, de los autónomos, por ejemplo, que hay un fallo en nuestra contra que ahí está.
1: Es decir, ¿esto supone el ingreso en prisión ya? ¿Van a tener que, bueno, van a tener que salir de...?
0: Esto supone el ingreso en prisión de Ávalos y de Coldo.
2: Pero, pero siguen ingresados, si sí, no han salido.
1: Es decir, que se quedan ya.
0: Lo que es el tránsito de una situación que es provisional a una situación que ya es definitiva, por cumplimiento íntegro de la condena. Bueno. Cierto que a esa condena se les restará
1: El tiempo que ya
0: hayan estado efectivamente en esa prisión provisional. Ahora mismo Ávalos se enfrentaría a un máximo de 16 años y medio y Coldo se enfrentaría a un máximo de 15 años. De esa condena de 24 y 19, respectivamente, el máximo al que se pueden enfrentar es 16 años y medio en el caso de Ávalos y 15 años en el caso de Coldo. Decía, Ávalos saldría con 82 años de prisión. Esto es importante. Yo estuve pensando ayer.
2: No, tiene 62.
0: Tiene 66 años.
2: 62.
0: Tiene 66. 62. Yo creo que tiene 66. No sé si podemos verificar.
1: Bueno, salimos de duda.
0: Redacción de Onda Regional, por favor.
3: Es igual. Tiene igual 4 años más que 4 años.
2: Da igual.
4: Bueno, pero yo creo que no llegará a cumplir los 16.
1: Son, Juanjo, 9 de diciembre son, del 59.
0: Es que si son 66 años...
1: He hecho 62 esta mañana, pero no
0: y nos metemos 66. En 16 años y medio...
2: Que te he oído esta mañana.
0: El no, que 62, vaya a salir con 82 años de cárcel, a mí me hace pensar, a lo mejor maliciosamente, no lo sé, que he puesto a tirar de la manta sabiendo que podría salir muy viejo de prisión, pues podría suponer un problema para el PSOE, o mejor dicho, para Sánchez. Entonces la situación puede ser delicada.
1: Vamos a verlo, ¿qué os parece? Venga,
4: para
1: más
4: Sánchez,
1: opiniones.
4: Puede ser delicado. A ver, parto de la base de que no sé si cumplirá los 16 años, ¿no? No siempre hemos visto que la pena se cumpla.
0: Sí, es verdad que luego, pues por buena conducta, por colaboración con la justicia, que ahí estaría el tema, por colaboración con la justicia.
4: La colaboración con la justicia en este caso, Juanjo, y el resto, es que solamente le queda, si dispara hacia arriba, solamente le queda un blanco.
0: Efectivamente.
4: No, no es que tenga media docena para ver si el de patos a los que derribar.
0: Vale Sánchez 5 años menos de cárcel para Ávalos, por ejemplo, o Zapatero. No lo sabemos.
2: Vamos a
1: ver.
0: Si es que hay algo de donde tirar.
2: Claro. Lo que veo de esto primero es que, bueno, que estos son unos sinvergonzones, esto ha quedado demostrado. Estamos hablando de gente, eso, clásico sinvergonzón, que se ha aprovechado de la situación y han cometido delitos muy, muy graves, ¿no? Pero a mí lo que me tiene un poco mosqueado es lo de los 24 años. Es decir...
1: ¿Te parece dura la condena?
2: No, dura en el sentido de que, comparativamente, ¿no? El otro día leía que... Aquí en Murcia, uno que mató a otro le han puesto 10 años. No sé, supongo que tendrán unas eximentes de algo, pero le han puesto 10 años. Lo leía el otro día en el periódico. Mm. Y luego, pues a menudo lees eso, este ha matado a otro, tal, y le han 12 años, 13 años, no sé cuánto. Entonces, esto de que, claro, a este le han sumado todas las...
1: Son 4 delitos, por lo menos.
2: 4 delitos, claro.
4: Y le han eximido de otros 3, al menos.
2: Pero parece... O sea, no sé, perdóname, al no ser del campo jurídico, estas cosas me, como persona así de la calle me llaman la atención. Y además ayer las comentaba con dos personas y teníamos el mismo asunto, ¿no? Yo creo que para la gente en general, los no jurídicos, se nos queda una impresión como diciendo... Esto de robar o de ser haber hecho estas cosas que han hecho estas personas, ¿no? Sumamente malas, suman mucho más que matar a alguien a nivel de penas. Entonces, no sé, como eso es la idea que tenemos la gente, ¿no? Que de pronto asesinar parece que es lo más gordo y que el que asesina, tal. De todas maneras, cualquier año en la cárcel... es lo suficientemente duro, quiero decir, vosotros como no habéis estado ninguno en la cárcel, pero yo sí, entonces puedo dar mi opinión.
5: Yo sí,
2: y y

0: Y
1: de visita.
2: Yo también.
3: Yo también.
0: Y entonces,
2: en el ejercicio
0: yo sí puedo deciros que...
4: ¿Quién no ha estado de visita?
0: Yo he estado en la cárcel, sí. Ah. Estaba en la cárcel. Estuve una semana. Yendo todos los días y saliendo por la tarde, porque iba a examinar presos.
1: Bueno,
0: estaban estudiando por correspondencia, o sea, y entonces iba a examinar.
3: Bueno, tenía todo ya conmovido de pensar ya. Que había sido víctima del franquismo o algo así.
0: De la KGB, pero puedo deciros así. Que esa convivencia con la cárcel que tuve esos días, fue tan impactante que nunca lo olvidaré. Mm. Es decir, la cárcel por dentro es un castigo tan terrible. El ambiente, todo lo que ves allí está terriblemente... La gente con la que te cruzas, lo mismo te cruzas con alguien que está al borde ya del abismo, porque claramente es un yonki que está muy pegado, que ves a uno que ha matado a su primo o al otro, tal. Y además, como estás allí, tienes que hablar con ellos. O sea, que no... Que se crea un... Y de pronto, os diré una cosa... tuve que examinar una vez, a uno de los presos que tuve que examinar era un chico joven, tenía 30 años, tenía. Y lo vi que le daban los exámenes cada día de lo que tenía que hacer, porque era una serie de asignaturas, y lo veía que estaba muy parado. Entonces me dio pena, era tan joven y tal, me acerqué allí en un par de veces le eché una mano. O sea, le dije, no, esto no, ¿por qué no poner lo otro y tal? Ese tipo de cosas. Y en la cárcel no se pregunta nunca... ¿Por qué está? O algo
4: no
0: así.
4: Metido.
0: Pero ya cuando estaba 3 o 4 días, al maestro que había en la cárcel le pregunté, oye, este muchacho, tan joven aquí y tal, dice, ese muchacho es un violador asesino. Entonces, ¿qué tiene para 30 años? Porque era un violador asesino, era el mayor que había cometido el delito. Dice, y además lo tiene muy mal, porque cada... En cuanto se enteran los compañeros de que está aquí por eso, a ellos no los perdonan. Y los persiguen, los maltratan y los hacen polvo. Dice, entonces tenemos que cambiarlos de cárcel a menudo. Entonces, con eso quiero decir, he puesto este ejemplo porque pensar en 24 años de cárcel o en 15 años de cárcel o 16 años de cárcel por delitos... De malversación, de...
2: Pero no va al mismo pabellón que los violadores asesinos, ni seguramente sea el mismo régimen, es decir...
4: No sé, ¿te parece mucha la condena o poco?
1: No, hombre, yo creo que hay lo que hay que valorar, que hay un tribunal, y ese tribunal, el pleno del tribunal, todo, absolutamente todo, ha dicho, mire usted, esta es la pena que tiene estos señores, por lo cual ha habido unanimidad, que ha sido quizás un aviso para... próximos que
4: es una condena ejemplar, etcétera, que
1: etcétera. Pues es posible que sea un aviso también, pero a mí no me gusta la sentencia, ¿sabes por qué? Ya lo he dicho muchísimas veces. Ya lo he dicho muchas veces. El señor que vaya a prisión tiene que pagarse su estancia. Estoy diciendo un disparate.
3: Nos cuesta el dinero a los
1: porque
3: demás.
1: Porque yo no tengo por qué pagar al chorizo. Ya. Si me estás hablando de personas que tienen la cabeza mal, por desgracia, que si hay muchas, por desgracia, que en vez de estar en un psiquiátrico está con la cárcel química, que es lo que hoy se lleva, y está en prisión, pero las personas que se valen por sí mismas, que tengo yo que pagarles la estancia, que tengo yo que darles de comer, pero ¿y usted esto qué es?
0: ¿Qué va a hacer?
1: ¿Esto
0: no,
1: qué es?
0: No darles de comer.
2: De los éxitos de nuestro sistema,
1: trabajen,
2: ¿eh?
1: Que trabajen.
0: Muchos de ellos trabajan.
1: Que trabajen.
2: Estamos hablando precisamente de uno de nuestros de los éxitos de nuestro sistema, de figuras como Concepción Arenal, ¿no? Que fueron las voces que terminaron con las cadenas de presos por carretera, con los trabajos forzados.
1: No, yo estoy diciendo eso, en absoluto. Claro. O sea, no faltaba más.
2: Si nos paramos a pensar, este debate, es un debate espinoso. Si nos paramos a pensar, yo que hace muchos años estudié la posición de jurista de instituciones penitenciarias, uno de los éxitos que tiene haber llegado al punto en el que estamos, en el que se concibe la cárcel como una institución que antes era ejemplarizante y ahora trata de ser moralizante con objeto de intentar en la medida de lo posible la reinserción. Yeah. El problema es ¿es un sistema imperfecto? Sí. Yeah. ¿Es un sistema imperfecto? Sí. ¿Nos cuesta un dineral? Sí. ¿La otra alternativa que hay cuál era? Sabemos todo.
1: Yo no te estoy diciendo que le ponga
2: un cuidado.
1: Estaría bueno, yo te estoy diciendo.
2: Trabajo forzado o pelotón de fusilamiento.
3: Lo que pasa es que creo que es un éxito para según quién que terminemos hablando de la cárcel y dejemos de hablar.

0: hablar de la sentencia.
1: Ya.
0: Yo volvería a la sentencia para decir una cosa. Y es que políticamente creo que este gobierno queda invalidado, puesto que llegó por una moción de censura condenando una corrupción que fue en su momento sentenciada con 23 años y ahora se ve superada por una sentencia de 24 años. A ver, lo que no sé es lo que estamos tardando en tratar de revalidar las instituciones y los cargos que están al frente de ellas.
2: Han ganado 24 o 23, ¿no?
1: La intención no...
0: Sí, es que siguen incrementándose las penas, Enrique. No. ¿Sabes por qué? Porque yo creo que el escándalo de la sociedad cada vez es mayor y los jueces son sensibles a eso.
2: Bueno, de,
1: todas formas, la intención no va por ahí, porque ayer escuchando a Pedro Sánchez, la intención es, ahora defiende el argumento de que está elaborando los presupuestos del año que viene.
0: Pero no tiene
1: con ese
0: autoridad.
1: Mensaje que lanza continuamente de que, bueno, como va a hacer presupuestos para el año que viene, las elecciones llegarán en su momento.
0: Ya, pero es que los mismos argumentos que le trajeron al gobierno son los que deberían llevarle a marcharse del gobierno si alguna vez la política ha aspirado a ser coherente. Ahora, si no le pedimos coherencia...
1: Pues por la coletilla.
3: No estamos en unos tiempos que brillen especialmente por la coherencia política, la verdad.
2: Yo lo que creo, fíjate, estamos hablando ahora mismo de esto, pero hace un mes y hace dos hemos hablado de lo mismo. Mi opinión desde hace meses ya es que este gobierno debía de haber convocado elecciones, porque la situación, lo he dicho aquí, o sea que no es que la situación es una situación incómoda y difícil de comprender para la gente, para nosotros, los que estamos por fuera. Por mucho que trates de entender por cómo está aguantando por esto, realmente lo que el problema no es esto, es otra cosa. La oposición está absolutamente desmadrada, esto está completamente polarizado. A pesar de aceptar todo lo que se dice, luego de escuchar las barbaridades que se dicen en el Congreso, los unos a los otros y en el Senado y tal, es decir, a pesar de todo ese ambiente que me imagino que a los que están gobernando les empuja a aguantar, porque no es que salga alguien y que razonadamente explique por qué quiere que tú dimitas o por qué quieres que convoques elecciones, sino que lo que ahí se escucha son una serie de insultos personales, de barbaridades, de cosas sin cabeza para al final no llegar a lo que tiene que llegar. Y es que voy a poner, y por todo esto te voy a poner una moción de censura, y como lo que estoy diciendo es la pura verdad y la pura sensatez, me va a apoyar todo el mundo. Entonces, como eso no es así, pues no tira para adelante. Pero yo, desde luego, le he dicho aquí que para la gente, para los que vivimos en España ahora mismo, esta situación de la política requeriría un cambio, requeriría unas elecciones y que gobierne quien gane. Y ya está.
4: Eso no va a ocurrir. ¿Y sabes por qué no va a ocurrir? Primero, porque este señor tiene miedo a dejar el mandato y que inmediatamente se vea en un procedimiento, no sabemos de cuál, pero en un procedimiento que llegará, eso está claro. Que llega.
2: ¿Te refieres a él?
4: Sí, sí, al presidente.
2: Al
4: presidente.
2: ¿Tú crees que también?
4: Sí. ¿Y por qué PP lo presenta? Hombre, no tiene mayoría. Pero es que aunque tuviese la mayoría, esto no va a cambiar. Si es que esto no puede cambiar, si es que el equilibrio que hay de fuerzas de PSOE y PP y esos partidos que algunos no quieren a España, va a seguir y van a seguir coaccionando tanto al PSOE como tanto al PP. Y ese es el grave problema que tiene España. Y mientras que no se cambie la ley electoral, que ninguno de los dos partidos, teniendo mayoría absoluta, ninguno quiere...
3: Los nuevos lo han propuesto y cuando han llegado al poder no han querido cambiar.
4: No han querido.
0: Ni sin tenerla, nunca. Ni con ella, con apoyo de minoría.
4: Pues cuando
0: no
4: entre el PP, si entra, pues nos encontraremos con la misma situación.
3: Claro.
4: Que necesitará la ayuda del uno, del otro.
3: Y lo mismo con el Consejo General de Poder
4: Judicial.
3: Y
4: todo exactamente igual. Todo. O sea, no,
0: porque
4: no,
0: por malo que sea, es un territorio conocido. Y lo otro es abrirse a territorios desconocidos, que nadie está dispuesto.
2: Pero no te olvides, Pepe, que el sistema este que tenemos, el sistema democrático, en todos los países del mundo, cuando hay... una o sea, cuando unos cuantos partidos se juntan para gobernar, es la cosa más natural del mundo.
3: Y se juntan
2: gente con ideologías completamente distintas y con formas de ver la convivencia en sus países totalmente

0: distinta.
1: Sí,
0: entonces, en este país, le guste a quien le guste, a quien no le guste, tendrá que fastidiarse. Este es el país que tenemos. Cataluña es Cataluña, el País Vasco es País Vasco, Galicia es Galicia y Madrid es Madrid. Y entonces cada uno,
2: igual,
0: cada uno tiene derecho a tener sus ideas y a defenderlas.
2: ¿Pero quién dice lo contrario?
0: Pues estás diciendo países que no hayan partidos que no quieran España o no amen España.
2: Hay partidos que no quieren
0: España. No, quiere decir, pues si quieren España la quieren y si no la quieren, pero viven aquí y tienen que aceptar nuestras leyes.
2: Pues al final quien tiene que mandar en España es la mayoría. Y la mayoría es la que tiene que cambiar la ley electoral para que a mí esos partidos que no me quieren me obliguen a hacer determinadas cosas que no debería de hacer,
3: que no saquen daño.
2: Con tal de mantenerme.
3: La segunda vuelta le haría daño a esos partidos, precisamente.
4: ¿Quién da marcha atrás en esas cuestiones ya?
3: Debería haber un consenso.
5: ¿Pero y por qué lo consideramos?
3: Debería haber un consenso.
2: No pasaría nada.
5: Porque en marcha atrás evoluciones, ¿no?
4: Vamos a ver, no es una reflexión mía, es una reflexión mía de lo que creo que piensan. Lo que creo que piensan es... nos enfrentamos a un levantamiento de nuevo de los nacionalistas independentistas en Cataluña o en el País Vasco si cambiamos la ley electoral. Bueno, pues ya lo tuvimos.
0: Ya lo tuvimos. ¿Cuál es el problema?
3: 2017.
4: Exacerbamos.
2: Ahora te refieres.
4: Cambiar una ley electoral sería volver a exacerbar el sentimiento independentista y nacionalista en Cataluña y en el
3: País Vasco. Tendrían que volver a tener esos apoyos.
5: Pero ¿qué ocurre con el resto de españoles cuando no tienen la sensación de que su voto valga igual?
6: Pero si las cosas están, Isabel, pero si las cosas se han hecho mal en el origen.
5: Claro, pues se rectifica.
6: Corregirlo ahora.
2: El error es que.
5: ¿Qué hacemos en la vida cotidiana? ¿Qué hacemos en nuestra casa y en nuestro trabajo? Corregimos. ¿Cuándo vemos que ya algo se come, mejorar, sí.
0: Vamos a ver, lo que tú dices...
2: Enrique, si es que el error no es ese. El error es que si 1 millón de personas no nos quiere y nosotros decimos vamos a hacer una ley electoral con segunda vuelta, como sea necesario, que se van a revolver. ¿Y qué? Si somos 40 y tantos millones que estamos de acuerdo.
0: A ir 44 los millones.
2: Yo no lo entiendo.
0: La experiencia ya se tuvo. Ya hicieron, convocaron ahí...
5: ¿Pero por qué tenemos que enfrentarnos?
0: Una cosa, y hubo que mandar a la policía allí y lo pusieron en un barco.
4: Entonces no arreglamos
3: nada.
4: Los que se quieren enfrentar.
3: Si no le ha pasado nada, si al final no le ha pasado nada a ninguno. O sea, que...
2: Exacto, ¿qué ha pasado?
3: Se han eliminado el delito de sedición.
5: Hombre, y la malversación tampoco.
3: Por favor, si esto es una vergüenza.
2: Lo que pasa es que falta valentía en este país para ver realmente cuál es lo que la sociedad en su conjunto
0: quiere. Esas valentías me dan a mí un miedo, como no te puedo
3: Pero que 8 diputados tengan que decidir el futuro de la nación,
5: a
3: mí no me parece bien tampoco.
2: Porque tenemos un miedo.
0: Porque no creéis, en el sistema. A vosotros os pasa es que no creéis en el sistema.
3: ¿Pero cómo que no creo en el sistema?
5: ¿Cómo que no creemos en el sistema?
0: Dice, ¿por qué 8 votos tenían que convencer? Pues, si es que la democracia es eso. Dice.
3: Vale, también la democracia permite, hasta donde yo sé, modificar la ley electoral. ¿O no lo permite nuestra Constitución?
5: Juanjo, el problema es que un voto vale más que otro voto en este país.
3: Por la ley,
5: y yo lo que pido, yo particularmente lo que pido es que todos los votos de todos los ciudadanos tengan el mismo valor. Solo eso. Eso y una segunda vuelta en las elecciones y por mí
3: esas modificaciones pueden ser perfectamente democráticas. Todas esas modificaciones están amparadas porque hay un instrumento para llegar a estas modificaciones. Es decir, si yo estuviese planteando algo que es extraconstitucional, entonces sí, obviamente, eso es subversión, pero si estoy planteando algo que se puede modificar mediante ley orgánica, que hay unos mecanismos reglados, jurídicos, un instrumento legal para hacerlo...
2: Con garantías, muchas garantías.
3: Si no se hace es porque no se quería. Y al hilo de esto, os salgo al paso y os recuerdo sentencia del Tribunal Constitucional del año 85, cuando saca el PSOE su nueva ley para elegir a los vocales del Consejo General del Poder Judicial, que nuestro... ilustre Tribunal Constitucional llega a decir lo siguiente, dice, esta ley es constitucional, pero era más constitucional la otra.
2: La anterior, sí.
4: Pero son constitucionales.
2: Y ahí viene...
5: Eso no es la primera vez que ocurre en este país.
2: Atiende, y ahí vienen muchos de los males de la justicia. Precisamente, muchos de los males de la justicia.
3: Si hay instrumentos legales para constreñir las libertades del electorado, también los hay, y además en el sentido contrario, han parado para liberarlo y para ver un poco... Claro.
4: Hoy dice el diario El País que el gobierno cree que el Supremo envía un mensaje para que los implicados declaren contra el PSOE. ¿Crees que hay esa intencionalidad? Es decir, le ha puesto una zanahoria a Leire Díez y a, al propio José Luis Ábalos y a Coldo, a Julio Martínez, el amigo de Zapatero.

0: llegado a estas situaciones, cuestionar las sentencias judiciales por comparación o cuestionar a los órganos judiciales, que pensar más allá de lo que los jueces están pensando cuando dictan una sentencia, que creo que es cumplir con su trabajo y dictar sentencias fundamentadas. Es decir, esto de que lleva un mensaje implícito, de que querían lanzar un mensaje, esas son interpretaciones que nos corresponden a los periodistas, a la sociedad, pero yo creo que los jueces están haciendo su trabajo, quiero confiar en que están haciendo su trabajo y su preocupación es una sentencia fundamentada. Pero,
1: ¿ha prevaricado a los jueces al aplicar en la sentencia eso precisamente?
0: Pero es que estamos como con todo, es que ha dicho Blanco porque quería decir que van a cambiar la bombilla. No.
2: Que mira el de Madrid, Blanco, el de PSOE, que dice que los jueces está prevarican.
1: El Código Penal.
3: Arme, pero de vez en cuando debes de dejarme alguna opción.
0: Es que cuando hablas eres tan rotundo en tus afirmaciones y tan racional es que nos
3: esto
0: cuesta.
3: Es un partido que siempre pierdo, perdemos 3-1. O sea,
4: no, ahora empatado.
3: De todas maneras, yo quisiera decir que en cuanto a los jueces, hombre. Algunas cosas resultan algo difíciles de entender,
4: sí, lo de peinado, de aceptar. Eso sí.
3: Claro, entonces, cuando
4: el
3: a un juez
4: escolta de...
3: que está estudiando y trabajando en un caso, en 4 o 5 ocasiones ya sus superiores le han tenido que decir eso es una gilipollez lo que estás diciendo, y eso tienes que dejarlo, eso no se te puede aceptar, en un mismo caso, ¿no? en el de Begoña Gómez, el Tribunal Superior le ha tenido que decir varias veces, por ahí no vayas, que eso no tiene ningún sentido. Y que le ha seguido ahí, dale que te pego, con detalles como ir a entrevistar, o sea,
4: a interrogar
3: y pedir que le pongan una cosa para subirse, para estar más alto que al que iban a preguntar. Es decir, cuando no el juez, sino esa persona, ante los ojos de los demás, hace esas cosas que son realmente para pensar inmediatamente de él, que es un ser que tiene la cabeza perdida. Quiero decir, un ser que no tiene la cabeza en su sitio. Porque en un mismo caso, varias veces llamarle la atención, por ahí no vayas, que ahí estás equivocado. Que luego llega y le dice que pongan la peana para que yo esté más alto que el otro. Y que ahora, en la última, es que hace un auto en el que dice que la policía, los policías que están cuidando la seguridad de la mujer del presidente, podrían ser colaboradores para que ella huya de España, que ya la idea de que la mujer del presidente del gobierno, porque la acusa de estas cosas que la acusan, tenga que salir, vaya a huir de España, que no se le ocurre, como decía mi madre, ni al caso la manteca. Quiero decir que esto me parece... O sea, lo que decís del respeto a los jueces y todo lo que queráis, desde una lógica creo que normal, esto no se puede aceptar. A mi juicio, es que me parece que ahí hay clarísimamente una idea de persecución, de obsesión estúpida de ese juez con este caso.
2: ¿Quién fiscaliza a ese magistrado?
0: Eso digo, ¿por qué no está apartado, Enrique?
2: A ese juez lo fiscaliza el Consejo General del Poder Judicial. Lo que no le gusta a la gente... o algunas personas, es que no lo fiscalizan los partidos políticos. Todavía más. Entonces, es el Consejo General del Poder Judicial el que fiscaliza la actuación de este juez.
3: ¿Sabes lo que hizo ayer el Consejo, no? ¿Sabes lo que hizo ayer el Consejo?
2: El mismo está bajo inspección.
3: El Consejo ayer...
2: Este tío está bajo inspección.
3: Este tema, ¿no?
2: Está bajo control ahora mismo del Consejo.
3: El Consejo ayer miró este tema, y entonces los 4 que están cercanos al PP votaron que no se metieran con él. Y los otros 4 que más cercanos al PSOE dijeron... que se metieran con él. Entonces, al final, la presidenta, que tenía el voto de calidad, pues dijo, no, sí, como ves, me lo sé, no hace falta que me lo apuntes. Entonces, tuvo que decir, bueno, que fuese un juez único el que lo estudiara y decidiera. Entonces, no me pidáis, por favor, que esté mirando a los jueces y diciendo... qué bonito, qué bien lo hacéis, qué bueno soy.
2: Porque te has cogido el caso de un juez que a ti no te gusta cómo está instruyendo y has dicho, cogemos y hacemos una composición basándonos en esta evidencia anecdótica. En eso no estoy yo de acuerdo.
0: ¿Por un perro que maté?
3: ¿Pero cómo,
2: porque es que lo que está
3: de acuerdo?
2: Don Enrique, lo que está vendiendo el PSOE es que todos los jueces de diferentes órganos judiciales, de diferentes asociaciones españolas, se han juntado para ir a por el PSOE.
0: Sí,
2: eso es lo que está vendiendo el PSOE.
0: Gobierno.
2: Eso es lo que dijo el

0: Oscar Puente, y es lo que dijo este hombre de Madrid, que no recuerdo nunca cómo se llama. Este de la CAFA, que le dieron un premio al fiscal general del Estado por su, como sabemos, excelente trayectoria, el diario público le dio un premio, y él dijo, hay jueces que prevarican. Y también hay políticos corruptos, ¿no? Digo yo.
1: Sí, pero en ese caso sí tenemos que tener en cuenta que sí son casos aislados, los de los jueces no.
0: Entonces, lo que no puede ser es que ahora mismo las líneas del PSOE en referente a la actuación de los jueces sea decir esto, que lo expresó perfectamente el magistrado Llega, que me parece que es un magistrado de trayectoria impoluta, que es que todos los jueces de diferentes órganos judiciales, es decir, la Audiencia Provincial de Badajoz, el Tribunal Supremo, el Juzgado de Instrucción de Madrid, de 106 juzgados que hay en Madrid, de todas las asociaciones judiciales, resulta que todos están haciendo laufres contra el PSOE. No, claro, no, no.
1: Por supuesto, es que además, encima, hacer buenos mensajes como, o sea, discursos como el de Puigdemont con el tema del laufer, que me parece que ya no podemos caer más bajo.
0: Que todo el laufer, si va en contra de
1: si
0: que...
1: Si todo el laufer, pues vale, pues venga, es que, pues todos víctimas.
0: Y además que hago un memorándum. En el año 99, el juez Gómez de Liaño al PP le dio mucha caña. Y el PP también, en el año 99, que un poco de memoria histórica, no utilizando la palabra laufer, pero sí decía que parece mentira estas sentencias que sacan los jueces como diciendo, es que van a por nosotros. No, no, no.
2: De todos modos,
0: y los jueces tienen que fiscalizar, es un poder al margen del Ejecutivo y del Legislativo que fiscaliza a los dos anteriores. Y eso es que es así. Nos guste más o nos guste menos. Yo soy partidario de que eso que ha comentado Enrique, que efectivamente es así, de que los vocales del Consejo General del Poder Judicial, cuando se juntan en sus diferentes departamentos, magistraturas y demás, unos son de puestos por el PSOE, otros son puestos por el PP, a mí me gustaría que fuesen todos independientes. Eso sería lo ideal, que también todos fuesen colegiados independientes.
1: A mí también me gustaría los partidos políticos fuera del órgano judicial.
0: Pero es que resulta que en la liberalización del Poder Judicial no hay nadie que la defienda en España ahora mismo.
3: En el extranjero,
1: a título individual, algunos sí la defendemos.
3: Europeos, varios. Lo que hacen es que una parte la elige los diputados, es decir, el Congreso, y otra los propios jueces. Es una cuestión mixta, que también me parece más lógica. De todas formas, no olvidéis que los jueces están divididos en grupos, claro, con nombre y apellidos, y cada uno tiene su ideología.
1: Que son seres humanos con sus propias afinidades.
3: Claro, que no vayas a pensar que los jueces
2: las asociaciones,
3: todos...
2: La carga ideológica que tienen las asociaciones.
3: Claro,
1: la propia persona puede tener un condicionante, un
3: sesgo. No solamente que la carga ideológica que tienen, sino la que confiesan. Quiero decir que son asociaciones... Unas conservadoras, otras progresistas, y otras muy progresistas, y otras absolutamente fáciles.
1: Están en su derecho.
3: Quiero decir, por supuesto, pero ¿quién está? Si yo no estoy diciendo nada más que poniendo un hecho, no estoy criticándolo. Me parece, lo que quiero decir que es que hay una realidad que está ahí, que es que esto es así, que es así como es, y que entonces lo tienes que aceptar.
1: Pero que se organicen entre ellos, no que vengan los partidos políticos a seleccionar quién está y quién no está.
0: Pero no significa que en el ejercicio de su magistratura se vayan a inclinar políticamente. Porque
4: en realidad es que
1: se organicen entre ellos, que sean autónomos, que se organicen entre ellos.
0: Vamos a ver, si tanto nos quejamos de la independencia del Poder Judicial, demos la independencia al Poder Judicial, digo yo. Se está quejando el PSOE, que es el partido que ha hecho los instrumentos legales para que el sistema esté como está. Ley del año 85, 6/85, la ley del Poder Judicial que seguimos teniendo a día de hoy. Cambien ese instrumento legal. ¿No quieren ustedes que los jueces sean independientes? Denle la independencia a los jueces, que es lo que, por cierto, las principales asociaciones de jueces, tanto progresistas como conservadores, están pidiendo.
1: Pero lo que pedimos toda la población, la política en cada ámbito.
3: ¿Pero
1: por
3: qué se lo pides al PSOE?
2: No,
0: porque es el partido que ahora mismo está hablando de la UFED, es el partido que nos está hablando de jueces que prevarican, ¿vale? Y es el que está diciendo que los jueces están al servicio de la fachosfera.
1: Más grave todavía. Es el gobierno
3: que
1: está haciendo eso.
3: Que le compete.
1: Son cargos en el gobierno.
0: Por supuesto que sí, pero yo estoy criticando al poder ahora mismo. Yo no he escuchado todavía a nadie del PP, ni a nadie de Vox, ni a nadie del Frente Obrero, ni a nadie de Sumar, diciendo lo que está diciendo el PSOE sobre los jueces.
1: Y el gobierno. Y los cargos de gobierno.
0: He escuchado.
1: Me parece mucho más grave tener
0: a los dos locos que quedan por ahí de Podemos y al PSOE decir lo que dicen de los jueces. Óscar Puente, esta misma mañana, O sea, en el, uno de los primeros titulares sí, que he leído con el primer café, es que esa que le parece una auténtica vergüenza esta sentencia, no sé qué. Pero usted, ¿quién demonio es para hablar?
1: Desproporcionada.
0: La califica de quién demonio.

0: carta que ha elegido a los niños.
1: O el otro tío diciendo, es que jueces que prevarican, un tío que, o sea, bueno, el del PSOE de Madrid, es que jueces que prevarican, que lo estás diciendo tú, que tu partido está tocado y hundido, y sabes diciendo, es que jueces que prevarican.
2: Pero perdón, es que estamos ya, son tantos los mensajes escandalizadores que estamos recibiendo, si que llega un momento que somos incapaces de elegirlo.
1: Se lo diría, me quejaría obviamente de que en el PP están diciendo esto. O sea, en este tema no, cuando el PP dice alguna de sus burradas, también he sido el primero... Cuando hemos estado quedando de lo de la prioridad nacional, hace un par de meses.
2: Hace un momento nos estábamos quejando de que no teníamos mejor sistema electoral.
3: Mira, también hay que explicarle a los ciudadanos el procedimiento, cómo se lleva a cabo un procedimiento. Hay un señor que está instruyendo, que lo han corregido varias veces, que esa es la garantía de esta justicia. Le han corregido. Oye, usted que se está equivocando, por aquí no puede tirar.
4: ¿Sabes que eso no es corriente? Quiero decir, se da, pero eso se da muy de tarde en tarde. Perdóname, Pepe. Eso ocurre, como todos sabemos, muy de tarde en tarde en algunas instrucciones de algún juez. En esta instrucción de este juez, es que ha pasado varias veces. Hombre. Más luego, otras actitudes de este juez son, por lo menos, mira...
3: Es que el eco que tiene esto no lo tiene en otro procedimiento.
4: Si me vaya a decir otra vez alguien más cosas del PSOE, sí, pues de verdad, porque a mí el PSOE me importa un pimiento, quiero decir. Pero lo que está claro es que esta situación de Peinado, del juez Peinado, trae consigo en el personal una cierta duda sobre la capacidad de este hombre. Yo no digo que, no quiero decir que esté vendido al oro de Moscú, pero sí que algo no le funciona exactamente como debe.
3: ¿Se van a solucionar todas esas dudas? Ahora, cuando se cierre ya la instrucción y se le mande al tribunal que está más arriba, que es el que dirá, pues sí, o no.
1: Bueno, a mí el juez Peinado no me gusta nada.
3: Y lo archiva.
2: Para mí, por ejemplo, Calama equilibra todo eso, porque está haciendo una equilibración muy distinta.
1: A mí el juez Peinado no me gusta. No me gusta cómo ha actuado. Pero es que lo estuvimos comentando precisamente con un magistrado hace la última vez que vine para acá. A mí no me gusta cómo ha instruido este hombre, pero es que la gente desconoce el poder que tiene un juez de instrucción a la hora de ampliar diligencias, de recabar elementos de prueba.
2: A veces asistimos a procedimientos que no lo recuerdan, A veces lo
1: tiene
2: vemos.
1: La ley de enjuiciamiento criminal, que es la abuela de nuestra jurisdicción, de nuestro ordenamiento jurídico, le otorga unas prerrogativas y un poder y un ámbito de actuación al juez de instrucción que...
4: Mira, acaba de fallecer un juez, un gran amigo de muchísimos años, conversaciones larguísimas. Y además era un compañero de nuestra tertulia, de una tertulia de amigos que tenemos y que él ha estado mucho tiempo, pero además yo es que lo conozco de muchísimos años antes. Y hemos hablado mucho de esto, o sea que y algún juez más tengo de amigo y vecino. Y te aseguro que con ellos hemos hablado tranquilamente de todas estas cosas y ellos saben perfectamente, tienen una idea clara de que hay jueces y jueces, de que hay jueces ideológicamente condicionados, muy condicionados, poco condicionados, más sensatos, menos sensatos. Por ejemplo, me hablan de un juez, bueno, no voy a decir, de Murcia no quiero poner ejemplos, pero sí que entre ellos y con gente de su confianza, cuando hablamos, charlamos con una cerveza adelante, sí salen ahí historias como juicios personales de los jueces sobre otros jueces, en los cuales dudan a veces de su, de estar completamente entregados al tema.
5: ¿Pensáis que si
4: ahora tenéis la suerte, y termino, de que, como tú eres jurista también, de que la capacidad de la ley para ser movida y removida es grande para las formas de aplicarla, como sabéis.
3: Corregir y garantizar.
4: Entonces... Eso que está tan sujeto a que la ley esté tan sujeta al criterio del que la maneja y que sea moldeable, que sea factible de moldear, eso trae consigo esta cosa que está pasando aquí está hoy. Unos opinamos una cosa y otros otra.
1: Cuando llegue el juez de lo penal, veremos a ver ahora si el tío no limpia la mitad de la instrucción.
3: Por ejemplo.
5: Ahora que estamos en estos tiempos de la inteligencia artificial, ¿no pensáis que si hiciéramos el ejercicio de meter los hechos probados
0: a una inteligencia artificial
3: pues mira.
0: Y decirle, oye, ¿qué sentencia le pondrías
2: a estos hechos?
4: Prefiero a Peinado.
2: A ver, yo creo que la inteligencia artificial es una herramienta, pero no puede nunca sustituirnos.
0: No, pero como un ejercicio teórico, ¿no?

0: decir, bueno, saldría una condena para Ábalos y para... Y para Koldo muy diferente.
1: Creo que son hechos probados, ¿no?
0: Hechos probados. Al final. Pues esto es así, estos hechos se califican con tal, cada calificación tiene su condena. Y esto suma
2: es sumamente
0: tanto, ¿no?
2: Dura la inteligencia artificial. Si nos quedásemos seres humanos, implantamos una dictadura en cuestión de días. Cuando le hace cualquier... Yo he probado, no me gusta mucho tampoco, pero he probado y enseguida te va a una aplicación...
3: Estricta.
2: Igual que con la forma que tiene de analizar problemas sociales... la llevan enseguida a la mano dura, la llevan enseguida a la coerción de la libertad, precisamente como que sería para defendernos de nosotros mismos.
1: Porque entiende de la teoría, pero no entiende de todo lo demás que rodea a la
2: pura ciencia ficción, pero esperemos que no pase.
0: Un ejercicio por dejarlo así. Isabel.
1: Ahí hay gente detrás de la inteligencia artificial.
0: Enrique, Pepe, gracias.
1: Gracias, buen día.
3: Buenos días y que sea un poco caluroso, ¿no?
2: Propicio.
0: Poco caluroso.
3: Propicio día.
0: Me parece que no. Me parece que va a tocar porque creo que algo se han ampliado los avisos, ¿no? Chema Díaz, la última hora, 9:32.
4: Sí, efectivamente, la EMET ha actualizado sus avisos en la región. La alerta de nivel amarillo, que inicialmente estaba prevista para la Vega del Segura por temperaturas máximas de hasta 38 grados, se extiende también al Valle del Guadalentín, Lorca y Águilas. Ese aviso amarillo comenzará a la 1 del mediodía y se va a prolongar hasta las 9 de la noche. La ola de calor alcanza su punto álgido hoy en todo el país y en muchos puntos se van a superar los 40 grados. En la jornada de ayer, un total de 76 estaciones de la EMET en España alcanzaron o superaron esos 40 grados de temperatura. Recordamos además los mensajes de precaución de los servicios de emergencia ante la noche de las hogueras de San Juan. Por ejemplo, los bomberos de Cartagena han emitido una serie de directrices de seguridad obligatorias y como medida preventiva adicional para evitar conatos de incendio, el consistorio va a proceder el cierre de todos los parques públicos que dispongan de vallado a partir de las 7 de la tarde en Cartagena. Hoy tenemos nivel de peligro de incendio forestal extremo en las comarcas del litoral oeste y el Guadalentín, mientras que será muy alto en el altiplano, cuenca del Mula, el noroeste y la Vega Alta, Ricote, Murcia. Apuntamos también que hoy en Dolores de Pacheco el Gobierno regional presenta la campaña anual de prevención de los golpes de calor. Por otra parte, acabamos de conocer la decisión de la ejecutiva del PSRM-PSOE de celebrar en julio las primarias para elegir a su candidato o candidata a la presidencia de la región de Murcia. También se van a elegir las candidaturas municipales en los municipios de más de 20.000 habitantes. El partido quiere iniciar el nuevo curso político en septiembre con el liderazgo ya decidido. Así lo ha dicho la secretaria de organización del Partido Socialista en la región, María Jesús López, que asegura que no hay tiempo que perder.
5: Activamos de esa manera nuestra maquinaria electoral para iniciar el curso político con nuestra candidatura ya definida y lo hacemos preocupados por las informaciones que nos llegan desde el Gobierno regional y que nos demuestran una vez más que no tenemos tiempo que perder.
4: Y un último apunte: en Madrid, este martes, reunión habitual del Consejo de Ministros con el telón de fondo de la sentencia del caso Mascarillas dictada por el Supremo, mientras el juez de la Audiencia Nacional, Santiago Pedraz, comienza con la veintena de interrogatorios que ha señalado en el caso Leire la mayor parte de testigos.
0: Una pausa y enseguida hablamos con Rebeca Pérez, la alcaldesa de la ciudad de Murcia, que ya está en los estudios aquí de Onda Regional.
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0: Verónica Pérez, bienvenida a los estudios de Onda Regional. En esta
12: muchísimas jornada. Gracias y buenos días.

0: Buenos días. 22 de mayo, pues un mes ya de gestión. ¿Cómo ha sido este mes? ¿Cómo está siendo?
1: Bueno, pues ha sido trepidante, la verdad es que sí, incluso creo que se ha pasado demasiado rápido, ¿no? Pero si tuviera que destacar algo ha sido, pues mira, todo el cariño y el apoyo de la gente cuando, bueno, pues sales del ayuntamiento, vas por la calle, cuando visitamos nuestras pedanías, nuestros barrios, todo el mundo pues nos ha trasladado el cariño, ¿no? También esa sensibilidad con la situación que hemos pasado, con la pérdida del alcalde Ballesta, pero sobre todo como que todos los vecinos han tenido pues ese gesto de transmitirte la fuerza, el apoyo, el cariño, la ilusión por esta nueva etapa. Y la verdad que, bueno, muy agradecida de que sea así. Y luego, pues nosotros teníamos un objetivo claro, que es acelerar la transformación de la ciudad de Murcia. Y en estos 30 días, pues no hemos parado, ¿no? Hemos tenido avances importantísimos. Yo destacaría, si me lo permites, pues todos aquellos que han tenido que ver con la recuperación del patrimonio. Ya sabes que hemos superado ya el 50% del ámbito de actuación del yacimiento de San Esteban, de los sondeos y las prospecciones arqueológicas, y que ya se está licitando el gran proyecto de ejecución de ese jardín andalusí volado sobre ese parque arqueológico de 10.000 metros cuadrados. Pero es que, mira, hemos adelantado y aprobado proyectos tan importantes como la recuperación integral de la ermita del Salitre, o el casino de Torreagüera, o también el casino de Espinardo. Creo que son pues también hitos importantes en materia de recuperación del patrimonio, pero también lo ha habido, por ejemplo, en materia de movilidad, ¿no?
0: Vamos a ir descendiendo en algunos de esos detalles, señora alcaldesa. Le preguntaba antes si iba a saltar la hoguera esta noche, ya me decía que va a tomar precauciones.
1: Sí, ¿no? Sí, tomo precaución, pero sí que depositaré mis deseos, ¿no? Con ese fuego purificador, y lo haré esta noche ya como una tradición. Y recordar que tenemos que ser muy cautos, ¿no? Que hay hogueras perfectamente establecidas, que han sido autorizadas por el Ayuntamiento de Murcia, donde la gente puede disfrutar con plena garantía. Tenemos un dispositivo desplegado de más de un centenar de compañeros del servicio de policía local, también de bomberos, y hay que hacerlo con mucha cabeza y con mucho sentido común, ¿no? Porque hay que recordar que estamos en una situación de elevadísimas temperaturas, con un riesgo extremo, ¿no? de incendio, y por lo tanto tenemos que ser todos muy precavidos.
0: Con sustos y con disgustos, además, últimamente, disgustos como el del incendio de los Garres, del malecón del otro día, sustos como el de ayer. ¿Qué está pasando en el entorno de la ciudad de Murcia? ¿Qué sospechas hay?
1: Bueno, la verdad es que han sido días complicados, muy especialmente a lo que te referías anteriormente, a ese incendio en uno de los parques forestales más importantes, que es un pulmón de la ciudad de Murcia, en la zona sur, en Los Garres, en San José de la Montaña, que nos tuvo 48 horas en vilo, ¿no? Prácticamente no nos movimos del lugar, sobre todo teniendo en cuenta que las temperaturas eran elevadísimas, que el viento cambiaba de orientación cada 2x3, tuvimos que pedir ayuda pues a la comunidad autónoma, la UME también, y eso fue pues la clave para poder controlarlo y sobre todo anticiparnos, ¿no? A lo que podía pasar, pues evacuando a todos los vecinos de la primera línea de viviendas y siendo pues eso, muy cautelosos con la investigación científica que se ha abierto y que en este momento pues está dilucidando cuáles son las causas de este incendio. En cualquier caso, el Ayuntamiento ha hecho los deberes, seguimos trabajando, hemos limpiado 200.000 metros cuadrados de solares municipales. Y además hemos incrementado la bolsa económica en un 50% para las limpiezas subsidiarias, es decir, para el ayuntamiento poder limpiar aquellos solares que no son de nuestra titularidad, que son de un tercero, que no nos responde ante los llamamientos y que entonces, por lo tanto, actúe el ayuntamiento. Y además, una de las primeras instrucciones que di siendo alcaldesa fue reforzar la plantilla de extinción de bomberos en esa brigada forestal de emergencia en un 30%. Esto es importante porque al final estamos preparados para combatir estos conatos, que no puedo avanzar mucho más porque es verdad que hay investigaciones en curso y debemos ser cautelosos.
0: Pero hay sospechas.
1: Sospechas están sobre la mesa, indudablemente sí.
0: Bueno, esperemos que todo discurra con normalidad esta noche y madrugada en el entorno de lo que son esas hogueras. Vamos a otros asuntos. Hay cuestiones como las que presentaba ayer. A veces se habla, bueno, a veces siempre se contrapone un poco el concepto del centro de la ciudad con las pedanías, ¿no? Uh-huh. El centro de la ciudad, dice la oposición, hombre, está muy bonito, se ponen muchas flores, se organiza, ahí tiene su atractivo turístico, pero si salimos del centro de la ciudad, ahí hay un cierto desequilibrio, ¿no?
1: Bueno, estás hablando con una vecina de pedanías, ¿no? Uh-huh. Y yo amo las pedanías, me encanta la vida en una pedanía, muy cerca, en muchos casos, del corazón de la huerta, con comodidades que quizás no se tienen en el centro de la ciudad.

0: a muchos niveles, ¿no? Pero en cualquier caso, mira, uno de los pilares fundamentales de nuestro modelo de ciudad precisamente ha sido las pedanías, porque Murcia no se entiende sin sus pedanías. Y en la primera Junta de Gobierno de esta nueva etapa, vamos a llamarlo así, tomamos una decisión que fue poner en marcha un paquete de 3,6 millones de euros de inversión directa en nuestras pedanías. Es un plan extraordinario. Pero es que además hemos tomado una decisión que está siendo, pues la verdad, muy bien recibida por los presidentes de las juntas municipales, que es hacer juntas de gobierno itinerantes por las pedanías. Y sobre todo lanzando e impulsando los proyectos que para nuestros vecinos de los pueblos pues son importantes y son estratégicos. Ayer dábamos un salto, quizás el más importante, el que más ha costado, porque ponemos en marcha el mayor contrato de mantenimiento y conservación de la vía pública en las pedanías en la historia de este ayuntamiento. Son 12,6 millones de euros. Supone tener desplegados aproximadamente unos 60 operarios y 19 vehículos para poder resolver problemas que surjan en la vía pública, no sé, baches, hondones, problemas de etapas de registro, de inbornales o cuestiones relacionadas con los arcenes, bueno, todo esto que nos preocupa también mucho, en cuestión de 3 horas, si son urgentes, y un máximo de 7 días si son dentro de un ámbito que se puede entender ordinario. Yo creo que es un cambio de paradigma a la hora de entender esa gestión en las juntas municipales, porque nosotros queremos buscar ese equilibrio, esa vertebración territorial, y siempre pasa por reflejar ese peso demográfico. 7 de cada 10 ciudadanos viven en las pedanías o barrios periféricos de la ciudad de Murcia, y por lo tanto estamos pues siguiendo con esa estela que dejó el alcalde Ballesta, pero incluso impulsando en este momento ese compromiso con todos nuestros vecinos.
1: 3 horas. ¿Algo urgente como...?
0: Pues mira, ha surgido este fin de semana en Cabezo de Torres, ¿no? Hubo un bache hundido que hubo que aplacar, eliminar el riesgo en 3 horas. El sábado se había eliminado en aproximadamente unas 2 horas y el domingo se trabajó para completar el trabajo de la renovación del pavimento, ¿no? Fíjate, lo testeamos este fin de semana y ha resultado muy bien. Ayer todos los presidentes de las juntas municipales nos decían, oye, es que era lo que necesitábamos. Es un contrato que ha costado mucho porque, fíjate, nosotros tenemos un municipio de 881 kilómetros cuadrados con 59 pedanías distribuidas, pequeños, grandes pueblos, ¿no? Algunos pues tienen más de 20.000 habitantes, como es el Palmar, ¿no? Y claro, tenemos que dar respuesta en tiempo récord. Hemos tenido que sacar un contrato lotificado geográficamente para garantizar esa cobertura y hacerlo además con criterios de seguridad, de cercanía, es decir, que todas esas, bueno, esas empresas que son adjudicatarias, además de primer nivel, pues pueden responder rápidamente ante cualquier urgencia que pueda surgir. Todo lo que suponga un riesgo para las personas es urgente y tiene que ser resuelto en menos de 3 horas.
1: Esos pedaños también le han pedido más autonomía financiera.
0: Sin duda alguna. Dicen,
1: denos más dinero que podamos gestionar nosotros.
0: Sí,
1: cosas.
0: Nos lo han pedido. De hecho, hace unos 10 días financiamos 9 millones de euros para que puedan ejecutar sus proyectos de inversión. Esto es importante porque aquellos proyectos que para ellos son determinantes, fundamentalmente van muy centrados en nuevas infraestructuras deportivas, sobre todo zonas verdes, y también en muchos casos la puesta en marcha de salas de estudio, que es un formato que está siendo muy exitoso cada vez más. Los jóvenes, si no tan jóvenes, que tienen que estudiar y quieren hacerlo pues de una forma pues más concentrada, con más tranquilidad, que lo podrían hacer en casa o en otro lugar, pues ha sido pues una de las líneas que más han solicitado todos los pedáneos. Y lo que hemos hecho es, además de esos 3,6 millones de euros que aprobamos en la primera Junta de Gobierno, financiar ya los 9 millones de euros de inversión para que con su dinero, el que tienen consignado exclusivamente para las juntas municipales, puedan proceder a la licitación de los proyectos.
1: Hablamos de movilidad, un tema que mencionaba Rebeca Pérez. ¿Está funcionando el tranvibús?
0: Muy bien, el tranvibús
1: está funcionando. Porque a veces se le ve vacío. Dice, sirve muy bien para llevar a los estudiantes y tal del campus de ciencias de la salud.
0: Bueno, es una línea de las más demandadas con un mayor número de usuarios. Además, se ha incrementado casi un 23% el uso del tranvibús. Hemos querido estimularlo también con una gratuidad que se va a mantener durante un tiempo para que también se puedan, digamos, asentar esas dinámicas de desplazamiento, ¿no? Para mucha gente nos decían, oye, pues para mí ha sido un estímulo para coger por primera vez el tranvibús y hacerme con él y ver que tiene una frecuencia. Con el transporte público siempre ocurre que hay pues frecuencias valle, hay otras que son altamente demandadas, incluso tenemos que reforzar con más unidades funcionales, es decir, con más unidades de tranvibús, pero piensa que estamos hablando de un núcleo población en el Palmar de más de 24.000 habitantes, que tenemos el campus de las ciencias de la salud con 5.000 estudiantes y luego uno de los hospitales de referencia como es Virgen de la Risaca, una de las líneas más demandadas.

0: Hace poquito cumplía 15 años el tranvía. Sí. ¿Lo veremos algún día?
1: Sin duda.
0: ¿Sí? ¿De la Redonda sí. llegar al Carmen?
1: Claro que sí. Además, el día que el tranvía cumplió años fue un aniversario muy bonito porque al final ha sido un modo de transporte que ha funcionado muy bien, incluso en momentos complicados, por ejemplo, la pandemia. En la pandemia fue el mejor, el más valorado, sobre todo teniendo en cuenta que tiene ventilación cruzada, que se abren todas las puertas cuando llega a parada, que es muy amplio, que tiene alta capacidad. Cuando se redujeron pues, el porcentaje de asientos, pues el tranvía respondió muy bien, ¿no? O sea, es un modelo que gusta a los murcianos, todas las encuestas lo dicen, con un nivel de satisfacción altísimo. Y precisamente ese día anunciamos la adjudicación de la asistencia técnica para la ampliación al Carmen con 5 nuevas paradas del tranvía. Es fundamental, como sabes, se ha establecido y se ha suscrito un protocolo entre las 3 administraciones. Una vez que haya finalizado esa asistencia, se redacta el proyecto y nosotros licitamos con la firma ya de ese convenio que ya contempla la consignación económica, que en este momento no la sabemos porque se está estudiando cuál es el proyecto de ejecución del tranvía.
0: ¿Para cuándo? Podemos imaginar, en el horizonte, ¿no?
1: Pues
0: mira, manejar las fechas siempre es incómodo.
1: Es complicado, pero... porque estamos hablando de proyectos de gran envergadura, ¿no? Pero es verdad que nosotros vamos a tener una propuesta seria sobre la mesa en menos de un año. Y eso es importantísimo. A partir de ese momento licitaremos, las empresas concurrirán, se adjudicará y se pondrá en marcha.
0: ¿Nos llevamos la estación de autobuses de aquí, cerquita
1: sí.
0: de donde estamos?
1: Claro, nos lo llevamos porque
0: en unas condiciones...
1: Claro, es una estación que, bueno, ya está vieja, es muy obsoleta también, no reúne, pues yo creo que las características de una estación que reúna pues todos los servicios necesarios para poder hacerlo con plenas garantías. Y lo que hacemos es concentrar en el que entendemos que es el modo más importante de transbordo y de movilidad, que va a ser la estación del Carmen, ¿no? En esa estación donde vamos a tener taxi, vamos a tener autobuses, vamos a tener cercanías, alta velocidad, parece lo más lógico, ¿no? Y el ayuntamiento ya está trabajando en un proyecto de revitalización y de dar una segunda vida a todo ese espacio diáfano que va a quedar como consecuencia de la liberación de la estación, ¿no? Yo creo que es una oportunidad para Murcia Conexión Oeste. El alcalde Ballesta le gustaba mucho la propuesta de poder revitalizar ese entorno. Lo hicimos también no solo con Murcia Conexión Sur, la transformación que ha surgido en la zona sur de la ciudad de Murcia con motivo del soterramiento, sino también la zona de Santa Eulalia, ¿no? Con ADN Santa Eulalia, toda la peatonalización, los calmados de tráfico. Creo que es el momento de abordar un reto importante que es esa Murcia Conexión Oeste, que requiere también de más zonas verdes, de más espacios, de nuevas viviendas, de salas de estudio. Son algunas de las necesidades que nos han trasladado los vecinos y sobre todo nos piden, oye, vamos a aprovechar este momento, vamos a convertirlo en una oportunidad pues para transformar un entorno, ¿no? Un entorno que pertenece a todos los murcianos. Otro de los objetivos es devolver espacio a los murcianos y hacerlo pues cubriendo esas necesidades que quizás el barrio en este momento no las tiene.
0: ¿Y aquí qué hacemos? ¿Qué ponemos aquí en San Andrés?
1: Bueno, pues
0: cuando
1: nosotros...
0: se libere el espacio, ¿eh?
1: Tenemos una propuesta,
0: ¿eh?
1: Tenemos una propuesta y en breve pues la trasladaremos a los ciudadanos como punto de partida, pero ya sabes que para nosotros es fundamental coparticiparla. De la mano de esa propuesta habrá un proceso de participación intenso con las juntas municipales, con los vecinos, con el entorno, todos los sectores relevantes y los agentes, ¿no? Los prescriptores de opinión de la zona y todas las personas que quieran contribuir a enriquecer esa propuesta. Pero como te digo, hay necesidades, ¿no? La vivienda es una de ellas, más servicios, tanto deportivos como bibliotecas, salas de estudio. Todo esto son parte de esas propuestas que ya hemos recogido en procesos de participación anteriores y que podrían definir lo que será finalmente un proyecto de revitalización.
0: Lo acaba de comentar la alcaldesa de Murcia, vivienda, ese término. ¿Qué puede hacer el ayuntamiento?
1: ¿Qué está haciendo el ayuntamiento?
0: Vivienda de alquiler, promoción pública, ponemos
1: pues mira,
0: solares a disposición.
1: Eso es. Nosotros lo que podemos hacer es poner a disposición de esta causa, que es tan noble y además tan necesaria, como dar soluciones habitacionales a las personas que más lo necesitan, muy especialmente a los jóvenes que tienen muchas dificultades, a las familias que quieren desarrollar su proyecto vital en la ciudad de Murcia, y hacerlo movilizando el suelo, que es patrimonio de todos los murcianos. y precisamente siendo muy cautos para que finalmente esas viviendas que se van a generar en distintos formatos, estamos hablando también con alquiler con opción a compra, que es una de las variedades más demandadas, o también la venta directa, permita que de verdad las personas con un sueldo medio puedan hacer frente

0: a ese precio de la vivienda, pero con tranquilidad, ¿no? Que es en lo que está trabajando el Ayuntamiento de Murcia a lo largo de las próximas semanas. También te hago ahí, hay un poco de spoiler. Vamos a aprobar en Junta de Gobierno los primeros pliegos.
1: ¿Pero se convierte el ayuntamiento en promotor de viviendas directamente?
0: No directamente, verdad que interviene también la parte privada, es fundamental, ¿no? Es una colaboración público-privada en la que se tiene que beneficiar directamente el ciudadano. Pero sí que es cierto que el ayuntamiento, y en un municipio tan grande, pues dispone de solares y en zonas que entendemos que son prioritarias, porque están bien conectadas con el transporte público, porque tienen buenos servicios y que por lo tanto son susceptibles de albergar nuevos núcleos residenciales.
1: Y a lo que es la promoción privada, ¿podemos avanzar en el desarrollo de esos planes parciales dentro del Plan General de Ordenación Urbana? Siempre es una de las rémoras, ¿no? Que los promotores de vivienda, los constructores, siempre achacan a las administraciones esa lentitud, ¿no? A la hora de...
0: Yo creo que todo es mejorable, de hecho...
1: Las administraciones nos echen una mano, que sean mucho más ágiles,
0: sí,
1: ¿no?
0: Sí, es una crítica habitual, ¿no? Y el ayuntamiento en ese sentido se ha puesto las pilas para agilizar, y más en un momento de emergencia, ¿no? Es emergencia nacional, regional, local, ¿no? Es una de las principales preocupaciones de todos los vecinos y, por lo tanto, una de las preocupaciones de este Ayuntamiento de Murcia, y prácticamente la totalidad de las juntas de gobierno que se celebran todos los viernes, pues llevan la reactivación de planes parciales gracias a la implicación de todo el servicio de urbanismo, que lo ha establecido como prioridad. Al final todos tenemos que remar, es importante también esa agilización administrativa de la que tanto se quejan, no solo la parte privada, sino también incluso los colegios profesionales, que siempre nos trasladan la necesidad de ir acelerando y de minimizar los obstáculos que la administración en muchos casos pone de manera demasiado garantista quizás.
1: No nos va a subir los impuestos el año que viene. Pero esto, que no suban los impuestos, quiere decir que luego le ponemos el IPC y no sube el impuesto, pero es que lo actualizamos, ¿no? ¿O no?
0: No subimos los impuestos, efectivamente, ni los impuestos, ni las tasas, ni los precios públicos.
1: Pero nada, o sea,
0: nada,
1: ni le
0: vamos
1: ponen
0: a incrementar el 2,9 del IPC. No lo hacemos y eso supone, Joaquín, un ahorro directo en el bolsillo de los ciudadanos de más de 28 millones de euros para el ejercicio 2027. Es muy importante. Mira, la realidad es que cuando nosotros llegamos nos encontramos una situación económica muy compleja. Teníamos dificultades para pagar las nóminas, incluso para poder pagar las facturas de suministro eléctrico. Esto es una realidad. Eso hizo no solo tener que contener los gastos, de eliminar pues aquello que entendíamos que era superfluo, digamos, abrocharnos el cinturón, como haría cada uno en su economía doméstica, y además hacerlo con mucha responsabilidad para que eso no supusiese pues una merma en los servicios, por ejemplo, que prestamos a todos los ciudadanos. Y se ha hecho un trabajo impresionante. Ahora mismo estamos en menos 25, empezamos con menos 68, ¿no? Y se ha hecho un trabajo muy, muy importante para llegar a este punto. Y queríamos también que esos buenos, permíteme que lo entrecomille, datos económicos, pudieran reflejarse en las economías domésticas. ¿Y cómo? Pues reduciendo 28 millones de euros esos impuestos, ¿no? La carga impositiva que corresponde a la administración local.
1: No será porque el año que viene hay elecciones.
0: No, fíjate.
1: Además, de verdad que no. Y luego nos queda la factura para el año siguiente.
0: De verdad que no. Lo que pasa es que hay que pensar que el ayuntamiento ha tenido unas limitaciones precisamente por esa situación económica tan débil que teníamos, tan frágil, que no nos permitía haberlo hecho antes. Hemos tenido que sanear al ayuntamiento para tener unas cuentas que dentro de ese plan que hay de equilibrio presupuestario dentro del Ayuntamiento de Murcia pudiéramos hacerlo. Ha llegado el momento, ha costado. Pero sí que lo hemos hecho con mucha responsabilidad y sobre todo manteniendo pues esa línea que es pues descargar, ¿no?, a los ciudadanos de esa tensión que ya llevan de por sí, que se ha visto pues ahora mismo más acusada con toda la situación geopolítica, ¿no?, que ha incrementado gastos hasta un 30%, se nota en la bolsa de la compra, se nota también en cualquier intervención que tengan que hacer en casa desde el punto de vista de hacer una mejora, una reforma en casa. Todo se ha encarecido mucho y en ese aspecto el ayuntamiento quería pues poner su grano de arena.
1: Hay algunas cuestiones que se salen de la pura gestión de la alcaldía. Ahora se las voy a plantear, pero antes se me quedaba con el tema de la movilidad. ¿Vamos a suprimir carriles bici?
0: Bueno, mira, nosotros abogamos por una movilidad cada vez más sostenible. Yo creo que este equipo de gobierno lo ha demostrado. Fíjate que en la nueva licitación del transporte público supone no solo incrementar todas las unidades funcionales, es decir, tener 40 autobuses más y hace además que sean totalmente ecológicos, eléctricos y que podamos ir sustituyéndolos de forma progresiva, sino además estimular todos los formatos de transporte. Por ejemplo, hemos abogado ahora por

una infraestructura verde como es la Vía Verde de la Costera Sur, que es un carril ciclable que además nos permite, gracias a su fusión con Murcia Conexión Sur, pues un eje para los ciclistas.

0: significativamente desde que se tomaron decisiones de este tipo. Si me hablas, por ejemplo, de la carretera de Alcantarilla, te diré que es intención de este equipo de gobierno eliminarlo, pero no eliminarlos para desaparecer. No, no, no. Nosotros lo que proponemos es duplicar el número de carriles bici a ambos lados de la carretera de Alcantarilla por lugares mucho más amabilizados. La Mota del Río, la Mota derecha y la zona del soterramiento. Un espacio revegetado, renaturalizado, mucho más amable, que pasa por el centro y el corazón de los pueblos y no por la carretera de Alcantarilla, donde hemos tensionado uno de los viales con una intensidad media diaria de tráfico más importante de todo el municipio de Murcia. Estamos hablando de casi 25.000 vehículos y muchos de ellos vehículos de alto tonelaje, que además se han quedado con carriles muy estrechos y a las pruebas me remito que se han incrementado en más de un 17% los accidentes en esa carretera, algunos de ellos de gravedad. Entonces, es responsabilidad de este ayuntamiento que aquellas decisiones que, una vez que implementadas, no responden al objetivo inicial, que entendemos que fue bueno, y así creemos que lo hizo un gobierno anterior, pero que creemos que no está a la altura de la circunstancia y por lo tanto vamos a tomar decisiones.
1: Se nos quedan muchas cuestiones en el tintero. Decía hace un mes que tenía 10 meses por delante para demostrar de lo que es capaz de hacer por Murcia. No sé si va en el buen camino, si se ha dejado algo ya o le entran las prisas. Porque 10 meses muy, muy ajustaditos,
0: en mayo. Yo tengo un objetivo que es disfrutar el día a día gestionando, impulsando los proyectos estratégicos. Es apasionante, ilusionante, súper bonito mi trabajo. Lo era antes, lo es ahora con una carga de responsabilidad todavía mayor. Pero nosotros es que no nos desviamos de nuestro camino, ¿no? Tenemos una hoja de ruta perfectamente establecida, tenemos nuestros proyectos de ciudad. Queremos darle un acento más verde a todo, ¿no? Una apuesta quizás quizás mi sello personal va a ser la apuesta por las infraestructuras verdes o las soluciones basadas en la naturaleza en un municipio con 300 días de sol al año y con mucha posibilidad de vertebrar esa huerta tan maravillosa que tenemos y que hace que tengamos pues un ecosistema único en todo el mundo. Y en esa línea vamos a seguir trabajando con ese legado que nos dejó el alcalde Ballesta, que es bonito, que ha sido participado con toda la ciudad y que tiene grandes retos que estamos consiguiendo acelerar, pero sobre todo con poniendo sobre la mesa todo mi compromiso hasta el último día.
1: Quedan 30 segundos al hilo de la sentencia del caso Mascarillas. Usted tiene responsabilidades en el Partido Popular en la región. ¿Qué lejos queda la política, esa política, y qué cercana está la política municipal, ¿no?
0: Sí, es decir, es cierto.
1: Los contrastes de...
0: Es como una distancia enorme, ¿no? A veces sucede, y más cuando uno lo ve todo con una perspectiva quizás temporal, me refiero de tiempo, ¿no? En cualquier caso, nosotros estamos aquí para mejorar todo, para tomar decisiones que mejoren la calidad de vida de todos los ciudadanos en todos los sentidos, en la parte política, por supuesto, en la parte de la gestión municipal, que es la que me corresponde en este momento, y con valentía.
1: Rebeca Pérez, alcaldesa de Murcia, gracias por compartir minutos.
0: Muchísimas gracias.
1: Nosotros aquí en Onda Regional. Señales horarias de las 10 de la mañana, Maribel Peregrín.
2: Las 10 de la mañana.
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2: Saludos, buenos días. La Agencia Estatal de Meteorología prevé para este martes un nivel de peligro de incendio forestal extremo en las comarcas del litoral oeste y el Guadalentín, mientras que el riesgo será muy alto en el altiplano, la cuenca de Mula, el noroeste y la Vega Alta, Ricote, Murcia. La EMET activa también hoy el primer aviso por altas temperaturas del verano. El aviso será amarillo este martes desde la 1 de la tarde hasta las 9 de la noche en la comarca de la Vega del Segura y también en el Valle del Guadalentín, Lorca y Águilas, donde se podrán alcanzar o superar los 38 grados. Este episodio de calor coincide con el fin de las clases en colegios e institutos, pero no calla las reivindicaciones de la comunidad educativa de implantar climatización en los centros. Representantes de padres, de alumnos y trabajadores quieren llevar tanto a la Inspección de Trabajo como al Defensor del Pueblo esta problemática. La Federación de Padres y Madres Juan González rechaza los argumentos que hasta el momento les ha dado la Consejería de Educación para justificar la ausencia de refrigeración en los centros educativos. Marisa Maldonado es la presidenta de la FAPA.
4: Que es algo que no es solucionable a corto plazo, que es inviable, que es muy costoso. A ver, nuestros menores están en una situación, en los centros educativos, en los centros educativos públicos, que no tiene ningún edificio público en nuestra región. La Consejería de Educación está

0: aclimatada. Ningún edificio público, por antiguo que sea, está sin aclimatar.
1: La contaminación del aire repuntó en la región de Murcia en 2025 y ya supera en casi todo el territorio los nuevos límites europeos fijados para el año 2030. Es la principal conclusión del informe anual de Ecologistas en Acción, que advierte de que el empeoramiento se debe al aumento del ozono y de las partículas contaminantes, muy vinculados al cambio climático, al calor extremo y al uso de combustibles fósiles. Prácticamente toda la comunidad de Murcia, salvo la zona de Caravaca, habría rebasado los límites de contaminantes, como las partículas, el ozono y también el dióxido de nitrógeno. En este último caso, el foco se sitúa especialmente en la ciudad de Murcia y su área metropolitana. Miguel Ángel Ceballos, autor del informe de Ecologistas en Acción.
2: En general, toda la región, con la única excepción de la zona noroeste, en torno a la estación de Caravaca, pues ha estado o ha excedido los nuevos límites legales fijados por la Unión Europea para antes del año 2030, tanto de estos dos contaminantes, partículas de ozono, como también del dióxido de nitrógeno, en este último caso, especialmente en el caso de la ciudad de Murcia y su área metropolitana.
1: La Asociación de Vecinos del Barrio de la Paz de Murcia denuncia hoy el supuesto negocio de los desahucios de los fondos buitres sin alternativa habitacional, con el testimonio de una familia afectada. Entre tanto, hemos conocido que la región ha reducido un 14% los desahucios, pero sigue a la cabeza en ejecuciones hipotecarias. La Comunidad de Murcia registró 198 lanzamientos en el primer trimestre del año, lo que supone un 13,9% menos que en el mismo periodo de 2025, cuando se contabilizaron 230, según los datos del Consejo General del Poder Judicial. Pese a ese descenso, la comunidad mantiene una de las tasas más altas del país y lidera la de lanzamientos derivados de ejecuciones hipotecarias, con 4,5 por cada 100.000 habitantes. De los 198 lanzamientos practicados entre enero y marzo, 101 fueron por impago del alquiler y 72 por ejecuciones hipotecarias, ambos por debajo de las cifras del año pasado. Paco Morote, de la plataforma Afectados por la Hipoteca, subraya que la bajada nos saca a Murcia de los primeros puestos del ranking nacional.
3: En momento de subida de tipo, unos precios absolutamente desorbitado, que además no son consecuencia de que haya aumentado el valor de esas viviendas que se compran, sino son consecuencia pura y dura de la especulación y de la falta de políticas que garanticen el ejercicio del derecho a la vivienda.
1: La Comisión Ejecutiva Regional del PSOE ha aprobado por unanimidad celebrar el próximo mes de julio las elecciones primarias para elegir a la persona que encabezará la candidatura socialista a la presidencia de la comunidad autónoma. También las listas municipales en las localidades de más de 20.000 habitantes, con el objetivo de iniciar el nuevo curso político con su liderazgo autonómico ya definido. La decisión se produce después de que la Comisión Ejecutiva Federal del PSOE comunicara a las federaciones socialistas la propuesta de calendario para la elección de las candidaturas municipales y autonómicas del próximo año, que será sometida este sábado a la ratificación del Comité Federal. Con la resaca de la sentencia del caso Mascarillas dictada por el Tribunal Supremo y a la espera de la decisión del Poder Judicial sobre si expedienta al juez Peinado, otro juez, en este caso el de la Audiencia Nacional, Santiago Pedraz, comienza este martes con la veintena de interrogatorios que ha señalado en el caso Leire, la mayor parte de testigos. El general al mando de la Jefatura de la Guardia Civil y el comandante en funciones del secretario del director adjunto operativo de la Benemérita abrirán hoy esta ronda de comparecencias. Y en Madrid está reunido desde las 9:30 de la mañana el Consejo de Ministros, que tiene previsto aprobar un real decreto ley con la mayor inversión en dependencia de la historia de la democracia, que asciende a más de 2.200 millones de euros extra. Lo ha anunciado el presidente Pedro Sánchez en un encuentro sobre políticas de apoyo a la discapacidad y la dependencia en la sede del Inserso. Hasta aquí hemos llegado con el repaso de la actualidad. Les dejamos ya con El Mirador. Próxima cita con las noticias a las 11, siempre en nuestra web orm.es.
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0: Muy buenos días, señoras y señores, y bienvenidos al Mirador. Estamos ya a martes y viene siendo 23 de junio. Estamos en vísperas de San Juan. Después del saludo que dio ayer Alejo Lucas, después del tímido que yo di, no sabía cómo empezar y con qué brío esta mañana, porque yo creo que no voy a poder alcanzar el nivel. Pero de todas maneras, buenos días, Alejo Lucas.
1: Buenos días, Alberto. Por fin es martes.
0: Sí, bueno, yo no suscribo lo de que por fin sea martes, pero...
1: Ya estamos otra vez como ayer.
0: Lo mismo el viernes sí estamos de acuerdo.
1: No, el viernes será un día triste porque nos despedimos de nuestros oyentes hasta la siguiente semana. Saludamos también a Alfonso Canoas.
0: Es la manera de saludar que tiene Alfonso, que además tiene un cometido muy importante.
1: Sí, soportarnos.
0: Sí, es el primero. Y el segundo, elegir una canción para escuchar ahora juntos y además darle un porqué a la razón.
1: Pero antes de eso tenemos que anticipar a nuestros oyentes que le tenemos preparado para hoy. Hemos hecho un menú muy equilibrado en el que vamos a tener pues desde infecciones varias y vacuna y vacunología también, a, por ejemplo, como decía, en la previa de San Juan hablaremos de recomendaciones para seguir y no para seguir disfrutando de esta fiesta sin quemarnos con los bomberos de Cartagena, con el director general de emergencia, Pedro Vicente Martínez, y también tendremos, pues como decíamos, con Manuel Muro, el jefe de servicio de inmunología del Hospital La Risaca, que está de viaje en Bucarest, pero nos va a atender para hablar precisamente de cómo van ciertas campañas de vacunas. Pero también tenemos cuestiones propias de nuestros colaboradores, como por ejemplo la última peli de Spielberg, que nos la va a contar José Egea, Pepe Egea.
0: Y también tengo mucha curiosidad de por qué ha elegido la última de Spielberg, José Egea, para que forme parte
1: criticarla,
0: de
1: criticarla, seguro, para criticarla.
0: Pero es que no es frecuente que hablemos de una película que está ahora mismo en las salas de cine. Normalmente hablamos de clásicos, así que le preguntaremos enseguida por qué.
1: Porque Spielberg es un clásico. Nos vamos a ir también a orillas del Mar Menor, a Los Alcázares, para hablar de La Mar de Libros, una nueva edición de La Duodécima, de este festival literario en Los Alcázares, con Antonio Zapata.
0: Sí, hay secciones habituales a las que acudiremos puntualmente a la cita. Es el caso de Talento Emprendedor, porque hoy es martes, esta colaboración que tenemos con el Info semanalmente. También les vamos a proponer planes para su ocio de este fin de semana y de estos días venideros. Y procuraremos entretenerles al final del programa con las Olimpiadas Educarrap, es decir, mezclar el rapeo con la educación, algo que sabe hacer muy bien nuestro invitado Bartolomé Sánchez Estrella, conocido como Tolo Ortógrafo, que estará con nosotros a partir de la una. Lo de San Juan, la víspera, que no quiero que se me olvide, ya saben que es una especie de leitmotiv que tendremos hoy en el programa. Estamos con aviso meteorológico por calor también, eso hay que tenerlo en cuenta.
1: Riesgo extremo de incendio.
0: Ojo con los incendios forestales y también ojo luego cuando ustedes en determinadas poblaciones de la región que tienen costumbre, pues tiren petardos y se den a esa hoguera para purificarse, para expresar deseos. Ojo, acuérdense de que las mascotas sufren con eso, así que,
1: siempre pensando en las mascotas. Siempre pensando en Espinato también se estila eso, tú que eres de allí.
0: ¿El qué?
1: Lo de, las hogueras.
0: Que yo tenga noción, no, pero es que yo salí de Espinato cuando tenía 4 años.
1: Ay, y luego, te has hecho cartagenero ahora.
0: No, estuve en Alcantarilla, en Molina de Segura, en Librilla.
1: Bueno, vamos a tener los teléfonos abiertos para llamadas de aludidos, por si quieren contarnos cómo disfrutan las hogueras. Y yo creo que después del repaso, solo queda darle paso, nunca mejor dicho, a Alfonso.
0: A la sorpresa que nos tiene preparada. Venga, a Alfonso, vamos allá.

Y ya podemos decirle, porque hemos pinchado a Rata, que es un grupo emergente de la región, que yo creo que más que emergente ha emergido ya. Están ahora mismo con dos actuaciones pendientes en Garaje Band, en la sala de garaje. En fin, que se están preparando, están ensayando, y por eso los escuchamos un ratillo mientras vamos a ir preparando esa lista de películas que

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5: Bueno, hemos sacado la lista de las películas que deberían formar parte de nuestra vida, dispuestos a añadir una nueva con José Egea, productor audiovisual. José, buenos días.
6: Buenos días.
5: Yo estoy muy intrigado acerca de la causa de que vayamos a hablar hoy de una película que está todavía en cartelera, porque eso es absolutamente infrecuente en este espacio y me tiene muy intrigado
6: totalmente,
5: el asunto.
6: Totalmente, porque hubo quien de esa redacción me llamó y me dice, oye, ¿y sobre la nueva película de Spielberg? Y digo, pues ya que vosotros me ponéis un reto, vamos a ello. Y me la he visto. Anda. Y me fui a verla, que no tenía previsto hacerlo. Y digo, pues mira, para una vez que me pone ellos un reto, voy a cogerlo. Y así ha sido.
5: Vaya, entonces, o sea, que estamos respondiendo a un reto. Y yo es que todavía no la he visto. Lo único que he visto, voy a anticipar la cuestión, lo único que he visto es el...

0: algún retazo del tráiler, digo bien, sí. Algún retazo del tráiler ahí entrevisto en televisión, y a mí me ha sonado como una especie de saldar cuentas el propio Spielberg consigo mismo, de una especie de epílogo de encuentros en la tercera fase, pero no sé si voy encaminado o no, no tiene nada que ver con eso.
1: Bien, eso es precisamente la explicación que todos los que queremos a Spielberg, que hemos disfrutado tanto con sus películas, queremos darle, que es una buena salida a una película que tiene, que no tiene, ¿sabes? Es decir, encuentro la tercera fase, igual que... Mira, esta película de Spielberg es una película va todo sobre una temática, que es la empatía. O sea, es una película de alienígenas, una película que es muy para boomers, para gente de cierta edad, porque de hecho habla de los alienígenas, pero no menciona tecnologías, no menciona la inteligencia artificial, es decir, no la trae al mundo actual, sino se refiere mucho a lo que es el tema de los archivos X, de los X-Files, tal, de todo el tema de los alienígenas, pues del Área 51, es un poco esa cosa, pero realmente lo que es el centro de la película es la empatía. O sea, el cómo hay un personaje que es protagonizado por Emily Blunt, que de pronto pues se da cuenta que tiene unas características personales diferentes a los demás. O sea, y entonces esto lo comparte con alguien, y esa conexión lo que nos lleva a mostrar es que tal vez es esto, los alienígenas pues han convivido con nosotros todo el tiempo y toda la vida en la Tierra, y no teníamos ni idea. Esa es un poco la premisa desde la que parte la película. Y luego lo que pasa es que sí nos lleva en un viaje. Eso sí, vamos a ver, no deja de ser Spielberg, la acción la domina como nadie, las secuencias de persecución y todo lo que hay alrededor están excepcionalmente hechas, ¿sabes? Y entonces el siempre lo mantiene a uno enganchado a la butaca, que es una cosa que siempre ha tratado de hacer Spielberg. Lo que pasa es que es lo que ocurre, que es que de pronto tenemos al gran maestro que vuelve con una película y con un tema que además se le había tocado, y claro, dices, ¿llegará a lograr los niveles que logró anteriormente?
0: Uh-huh. ¿Y esa es la pregunta que dejamos en el aire o qué?
1: No, eso lo deja así con una pausa dramática, ¿sabes? No, ¿sabes? Lo que ocurre es que, mira, yo creo que una de las grandes películas sobre la empatía es E.T. el extraterrestre. ¿Sabes? Y porque además es que mejor definición de la empatía que de pronto coger a un bicho feo con forma de pie al revés con juanetes, ¿sabes? Y una cosa, porque es espantoso, seamos claros, o sea, ET es un bicho que si lo encontramos por la noche volviendo a casa a la 1:30 de la mañana, o sea, es que nos da un síncope, ¿sabes? Pero
0: como ocurre al principio de la película, José, digo de
1: como ocurre al principio de la película. Y entonces poco a poco vamos desvelando y nos va llevando a los sentimientos desde un principio, pero de una manera sutil, hasta que de pronto empatizamos con ese bicho feo, ¿sabes? Y de pronto nos damos cuenta que nuestros propios valores están imbuidos ahí. Y yo creo que esta vez Spielberg lo intenta, pero lo hace de una manera bastante burda, que no concuerda con esa manera de tejer tan fina que siempre ha hecho en los guiones. Mantiene todos aquellos elementos, mantiene la maestría en elementos que son relativamente más fáciles. Como he dicho, las secuencias de acción, la tensión, pero ese thriller que él pilotaba, que ha hecho tan bien, que incluso era una especie de homenaje siempre a Hitchcock, como vimos en su primera película, del Diablo en la carretera. O sea, yo creo que aquí se pierde. Es una película más convencional. No es una mala película. Ojo, es una película que se va y se ve. ¿Volveré a verla? Probablemente no. Pero yo creo que es una película que se ve muy bien. O sea, tiene una secuencia de acción, la historia está bien contada, es una historia de alienígenas. Pero yo creo que entra en esas cosas evidentes de intentar que empaticemos obligatoriamente desde el principio y forzando una empatía que al final no se termina de producir. Uh-huh. Y luego además entra en discursos que yo considero que son un poco, digamos, de oye, mira, tengo el interés de que tú en este momento empatices con esto, seas consciente de esto que está ocurriendo, de que esta persona, lo que le está pasando, este alienígena. Así, yo creo que es un poco pretendido y forzado, ¿sabes? Pero es dicho eso, o sea, luego están las interpretaciones. Emily Blunt, bien, yo la vi un poco forzada. Fíjate que hay una caterva casi de actores ingleses, porque es Josh O'Connor, que es muy buen actor, a mí la verdad es que me gusta mucho, es un actor de los nuevos que están saliendo que me gusta mucho. Está también esto, Emily Blunt no lo hace mal, y bueno, y

0: este Colin Firth, que yo en esta película es como, es que incluso hay un momento en que incluso él se cansa de ser el malo, ¿sabes? Siempre está tan forzado que hay un momento en que dices, pero bueno, ¿qué ha pasado aquí? Pero ese era el malo malísimo que ha ocurrido y de pronto se nos diluye como un azucarillo, ¿sabes? Entonces, yo es lo que veo, que es una película que mucha gente no deja de ser una película buena. Es Spielberg, tiene oficio, se nota que lo tiene, tiene un gran montaje, tiene unos grandes efectos, tiene unas grandes secuencias de acción, pero es eso, yo lo veo que es muy interesante. Mira, fíjate, lo veo que es muy interesante para ver alguien como Spielberg, cómo puede llegar a unos niveles de excelencia cinematográfica. En otros momentos, como yo creo que es este, de pronto llegar a un punto que dices, oye, mira, voy a ver la película porque vas a tener espectáculos, es una película de palomitas, ¿eh? Pero dices, oye, pues vamos a esperar a ver si otra vez nos da algo mejor.
1: Correcto, esa es la historia. Yo estoy, mientras te estoy oyendo hablar, estoy maquinando y digo, ¿cómo podríamos resumir así en un eslogan la historia? Es decir, esta película la incluimos en la lista de las que deberían formar parte de nuestra vida, pero pendiente de revisión, ¿no? Podríamos poner emulando aquello de...
0: Sí, es que, mira, te digo una cosa, hay que ver cine. Cine bueno, cine no tan bueno. Y a veces incluso, oye, nos sorprende películas porque bueno, luego las revisamos y les damos una segunda lectura. ¿Sabes? Yo creo que lo que pasa es que esta película, ¿sabes? Nosotros, especialmente nosotros y nuestra generación, venimos de unas experiencias de Spielberg pues asombrosas, de joder, Salvar al Soldado Ryan, El Extraterrestre, o sea, son una y otra y otra y otras obras maestras, sí. Y es complicado. Yo entiendo que es complicado muchas veces, que hay un trabajo muy humilde. Fíjate, hay el trabajo de contar historias y el trabajo de guión requiere humildad. Había un muy buen director de la BBC que decía, no se te ocurra contratar a guionistas que no hayan pasado por dos divorcios y no hayan tenido varios problemas familiares, ¿sabes? Porque era una manera sarcástica y muy británica de decir, escribir un guión requiere una profundidad, requiere el haber pasado por ciertas experiencias en la vida para ser capaz de desglosar esas personas, es decir, los personajes de las películas, ver las capas como las cebollas y ver por qué han terminado en determinadas situaciones, ¿sabes? Porque una vez más, como siempre hemos hablado, los guiones no se escriben sobre algo que ha pasado, sino sobre alguien que le ocurre algo, y entonces nosotros empatizamos con la gente. ¿Qué es uno de los problemas de la película de Spielberg? Nosotros empatizábamos con ET, el extraterrestre. Empatizábamos a través de un niño. Entonces, el niño era el vehículo por el cual nosotros terminamos por empatizar con esa cosa tan horrible. El problema es que aquí nos intentan hacer empatizar con alienígenas, que no tienen forma, no hablan y no tienen un elemento de comunicación con los humanos que somos nosotros. Entonces, más que intenta que empaticemos con los alienígenas a través de elementos mucho más artificiales. Porque de pronto vemos unas imágenes donde están siendo torturados, interrogados. Y entonces tú dices, pues mira, man, para mí es como si interrogaran un clip móvil, ¿sabes? No me mueve, ¿sabes? Entonces, ese es uno de los temas que de pronto te das cuenta que la empatía y el control de las emociones, que tan bien ha hecho siempre Spielberg y que tan bien ha sabido tocarnos el lado personal y llevarnos a la emoción para poder empatizar con lo que tenemos delante, yo creo que es el principal problema que no se logra en esta película. Además que expone de manera explícita donde nos quiere llevar. Hay conversaciones que dices, pero tío, esto no es una conversación normal. O sea, esto parece más una confesión de la capilla, ¿sabes? O sea, sí, no sé, ¿sabes? O sea, que de pronto dices, mira, yo creo que me lleva más a una lección, a una moralina, que realmente a lo que es una película de espectáculo y de pasarlo bien, que lo es, ojo, en la cual yo te pueda tener un mensaje profundo. Yo creo que más que todo lo que ha conseguido Spielberg es hacer una muy buena película de acción, pero yo creo que el objetivo un poco que persigue, o lo que esperamos siempre de Spielberg, lo hace, no que sea una mala película, pero yo creo que es una película más bien decepcionante.
1: Bien, pues ahí lo dejamos, de todas maneras, por lo que decía, sí, la incorporamos a la lista con reservas y sujeta a revisión posterior, que de todas maneras, la verdad es que hemos trufado de referencias cinematográficas con las cuales alguien que desconozca la cinematografía de Spielberg ya se puede ir adentrando en otras películas que sí que han salido más redondas. Pero hoy hemos visto cómo José Gea respondía al reto de ver una película que está en cartelera ahora mismo y ver a dónde ha sido capaz de llegar Steven Spielberg y con esta el día de la revelación. José, nos oímos más y seguimos profundizando en esta lista que cada día va creciendo por todas partes.
0: Estupendo. Y yo haciendo y yo respondiendo a los retos que me pone la redacción de Onda Regional, que siempre me me pone de estas cosas.
1: Muchas gracias, José.
0: Gracias. Muy bien, gracias.

0: Feliz semana a todos.
1: Feliz un abrazo. Semana.
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1: La solidaridad, que en la primera hora del programa siempre es imprescindible. Ya saben que nos encanta recordarles a todos ustedes que donar sangre es uno de los gestos más solidarios y más fáciles de llevar a cabo que podemos hacer en nuestro día a día. Así que vamos a ver dónde podemos ejercer hoy esa solidaridad. Estamos en contacto con la responsable de comunicación del Centro Regional de Hemodonaciones, la enfermera Toñi Gómez. Buenos días, Toñi.
3: Hola, buenos días, ¿qué tal? Martes 23 de junio y ya tenemos nuestros dos centros abiertos para poder acudir a donar sangre, tanto en Murcia como en Cartagena. En Murcia, como siempre, en Ronda de Garay, junto al Hospital Reina Sofía y hasta las 8:30 de la tarde. Y Cartagena, en la tercera planta del Ambulatorio del Rosell, hasta las 2 de la tarde. Ya tenemos dos unidades móviles funcionando esta mañana. Tenemos una de ellas que marchó a la Academia General del Aire. Nos vamos a ubicar en el Hospital de La Haga y vamos a estar hasta las 2:30 con esa campaña de donación de sangre dirigida pues a todo el personal de la academia, cadetes, personal civil y personal militar. El otro equipo está ya funcionando en el edificio Abenarabi, en el edificio administrativo del Ayuntamiento de Murcia. Vamos a estar en la sexta planta hasta las 2 de la tarde. Y ya en horario vespertino viajaremos al Centro de Salud de San Javier, de 5:30 de la tarde a 9:30 de la noche, y al consultorio médico de Almendricos, también de 5:30 de la tarde a 9:30 de la noche. Así que muy sencillito, se aproxima ya el mes de julio, un mes que suele ser complicado en cuanto a donaciones, porque nos vamos de vacaciones, así que antes de partir de viaje pasamos a donar sangre. Y los requisitos muy sencillos, como siempre: tener entre 18 y 65 años, pesar más de 50 kilos y estar bien de salud. ¡Feliz martes!
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1: Y al filo de las 10:30 vamos con más contenidos de los que habitualmente compartimos con ustedes cada martes. Es el caso de la Fundación Extrem. Ya saben que abordamos con ellos temas relacionados con la automatización y la robótica, pero sobre todo nos ocupamos de esa conexión entre el ámbito educativo y el ámbito empresarial, con la vista puesta en la tecnología, en la robotización, en la automatización, y con constantes alusiones a esa relación entre los dos mundos, el de la educación y el de la empresa. Ya saben que en ese empeño nos acompaña cada semana el director general de la Fundación Excelén, Roberto Sáez. Roberto, muy buenos días.
5: Hola, buenos días, Alberto, ¿qué tal?
1: Bien, a fuerza de haberte sorprendido, porque al final tuvimos una pequeña descoordinación y creí que habíamos quedado formalmente para hoy, resulta que no. Así que tengan ustedes en cuenta esto a la hora de que la conversación, de todas maneras, se va a llevar unos derroteros que no sé si son los adecuados o no, cuando me refiero al final de curso. No sé si estáis en ese momento de final de curso o no, si estáis ya recogiendo velas por una parte y preparando también el curso siguiente. ¿Cómo os pillamos ahora mismo?
5: Pues mira, la semana pasada disfrutamos de dos eventos de cierre de curso y hemos recibido un par de buenas noticias, con lo cual, independientemente de la planificación, lo que tocaba esta semana era cerrar el curso. Así que te cuento
1: y dos buenas lo que noticias.
5: Hicimos el lunes y lo que hicimos el viernes.
1: Pues venga, los dos eventos primero y las dos buenas noticias después.
5: El lunes nos acompañó Pedro David de ISPA Suministros Neumáticos a dar una charla en el Colegio Pedro Rodríguez de Cieza. Y realmente fueron casi dos horas que se pasaron volando, hablando de neumática y de cómo el aire comprimido se utiliza en la industria. Los críos, los niños y las niñas, de verdad que alucinaron. Pedro se llevó unos cilindros neumáticos que son como una jeringuilla donde se le mete aire comprimido por la punta, por decirlo de alguna manera, y lo que hace es que el vástago salga o entre. Y los niños y las niñas disfrutaron un montón. Vieron un muñeco moverse gracias al aire comprimido, vieron como un cilindro muy pequeñito de apenas 10 centímetros era capaz de levantarlo. Y la verdad es que hasta los propios compañeros docentes allí alucinaban de tener a dos clases metidas en un aula, más de 50 niños, atentos, disfrutando, preguntando y encantadísimo.
1: Claro, oye, la verdad es que no me puedo sustraer, Roberto, porque nosotros, y cuando digo nosotros, digo tanto yo como los oyentes, en este caso

0: Somos como los niños de Cieza. ¿Para qué se utiliza la neumática en el mundo de la industria? Así, dame dos o tres usos. Yo tengo algunos en la cabeza, pero seguro que tú me puedes poner unos cuantos ejemplos para que lo tengamos claro.
1: Un caso muy, muy, muy típico en robótica y automatización es el agarre de la mano del robot. El robot, el típico brazo robótico, en el extremo siempre tiene algo con lo que realmente hace alguna tarea. Y en muchos de esos casos es agarrar o una caja, un elemento, una pistola de pintura, una herramienta de soldadura. En la mayoría de casos donde participa ese agarre hay neumática, tanto para cerrar como para abrir. Bien. Es el caso más estándar que nos puede venir a la cabeza, y casi cualquier movimiento lineal. Cuando va un producto por una cinta transportadora y por lo que sea la etiqueta no está bien y hay que rechazarlo, sacarlo de esa cinta transportadora que va rápida, se le empuja con un pistón o con una pala. Y ese movimiento de entrar y salir, o mejor dicho, de salir y entrar, se hace también con aire comprimido.
0: Muy bien, pues hemos hablado de dos citas, de dos eventos de cierre de curso. El del lunes ya ha quedado consignado, Cieza, suministro neumático fue la empresa encargada, el uso del aire comprimido, y vamos al viernes, ¿no?
1: El viernes hicimos un pequeño experimento en un colegio de la Aljorra. Como en el Colebora, cuando llegan los hitos de las competiciones, y recientemente fue la WRO en Murcia, en el Colegio de la Aljorra hay dificultades para desplazar a los niños y las familias, lo planteamos de una manera un poquitín diferente. Hicimos un pequeño evento dentro del propio colegio para que los niños de cuarto de primaria que habían trabajado en el proyecto Colebora durante todo el curso expusieran a sus compañeros por turno, fueron pasando aula tras aula en una hora y media, dos horas, y fueron exponiendo lo que habían aprendido y cómo habían resuelto las misiones parecidas a la WRO, pero en su horario lectivo. Y la verdad es que fue bastante, bastante interesante. Asistió SAVIC en su representación con la fundación. Ellos también tienen una fundación, Fundación SAVIC. Y además también varias familias que, en este caso, fueron los familiares los que alucinaron con lo que sabían hacer los niños y las niñas.
0: Bueno, pues son dos excelentes maneras de cerrar el curso, y sobre todo atendiendo a unas dificultades que tenían los del Colegio de la Aljorra y que de esta manera quedaron resueltas. ¿Con esto dais por terminado el curso en lo que se refiere a este tipo de intercambios, por denominarlo de alguna manera?
1: Casi que sí, queda pendiente alguna excursión, alguna visita que ya se hará en septiembre, pero lo enlazamos con las dos buenas noticias. Y son que, dada la buena clasificación de los dos colegios que sí que asistieron a la última competición, tanto en una categoría con el Pedro Rodríguez de Cieza como en otra con el José Martínez Tornel de Patiño, se van a Andorra a la fase nacional.
0: Anda, la fase, ¿estamos hablando de qué concurso, de qué evento?
1: En la WRO, que fue a principios de junio, en el espacio Mirtea.
0: Sí, verdad, la recuerdo que estuvimos hablando
1: la semana anterior. En las clasificaciones, las primeras posiciones de cada categoría tienen la posibilidad de ir a la fase nacional. Como en una categoría hicieron primero y tercero, directamente les tocaba, y en otra categoría hicieron segundos y terceros, y el primer equipo renunció y ha pasado el turno al segundo. ¿Y con lo cual ahora planificando viaje en septiembre?
0: En septiembre, eso te iba a preguntar, que cuándo era, septiembre.
1: En septiembre.
0: Y para septiembre hay que planificar viaje y repetir el proyecto, claro.
1: Nosotros ya estamos trabajando en el curso que viene. Desde aquí, un llamamiento para empresas o incluso vecinos que quieran echar una mano a los chavales, que estamos planteando bolsas de viaje, y también de cara a las empresas para el curso que viene. El Colebora al final tiene mucho impacto en esos colegios donde hay docentes comprometidos. Los niños y las niñas al final se involucran muchísimo y lo ven como una potencial salida profesional. Una de las preguntas que hicieron a Pedro David desde el Colegio de Cieza fue: oye, ¿y qué has estudiado para aprender esto?
0: Claro, una pregunta muy pertinente. La verdad es que llama la atención que en personal tan joven surjan esas cuestiones. Yo lo que te preguntaba era por la fase nacional de la VRO que tiene lugar en septiembre. Digo que lo que defienden los equipos que se han clasificado también aquí en la fase que se desarrolló en Mirtea, defienden ese mismo proyecto con el que concursaron aquí a escala regional, lo defienden a escala nacional, ¿no? No varían el proyecto.
1: No se varía el proyecto, y lo que sí le da tiempo a mejorar ese rendimiento, claro, de las misiones y obtener más puntos.
0: Claro.

0: Bueno, decíamos que había dos buenas noticias. Yo, si se cuenta con los dedos, yo he contado una. ¿Cuál es la otra?
1: No, son las dos. La primera, que era un equipo segurísimo, y la segunda, que en la otra categoría tenemos también a un segundo equipo.
0: Correcto.
1: Dos coles del Colebora representados en Andorra en la final nacional.
0: Pues le ponemos una nota a este curso. Roberto, ¿cómo va el progreso? Porque esto es un proceso, esto no es un, además no acaba aquí, sino que tiene continuidad. ¿Cómo calificamos el curso 25-26?
1: No voy a decir un número. Voy a irme a la EGB antigua y le pondría un PEA, un progreso adecuadamente.
0: Y que, claro, pues vamos a analizar un poco el alumno, progresa adecuadamente, ¿de acuerdo? Pues imagínate que los padres vienen a verte y te dicen, anda, ¿y por qué mi hijo no tiene un notable, un sobresaliente? ¿Qué le ha faltado? ¿Qué le falta a todo este asunto de la colaboración entre la educación y la industria? ¿Cómo se puede mejorar el Colebora? ¿Cómo se puede mejorar la implicación de los colegios en estas disciplinas? Porque es también una manera de que los más pequeños o desde esa esfera, digamos, infantil y muy juvenil, pues vayan teniendo conciencia de la importancia de la tecnología, pero no de la gran tecnología que nos lleva al espacio, sino de la tecnología del menudeo que nos resuelve problemas industriales y que significa pues tener un empleo, por ejemplo, tener una ocupación, tener un proyecto. ¿Cómo podríamos mejorar todo esto?
1: Es una pregunta que daría para un programa de una hora.
0: Pero yo lo
1: resumiría en darle un poco más de visibilidad y que la relación entre, ya no solo por el proyecto Colebora, sino que la relación entre la empresa y los centros educativos sea muchísimo más permeable, más fluida, y que no tengamos que enterarnos de lo que hacen nuestras empresas porque salen las noticias nacionales o europeas, que algunas las tenemos a menos de un kilómetro. Y eso creo que los colegios, a nivel de orientación, deberían tenerlo muy presente.
0: Uh-huh.
1: Y con eso me conformo, ya que las empresas que nos echen una mano a nivel económico, que el retorno está clarísimo.
0: Y tanto que está claro. Y bueno, ya que estamos poniendo calificaciones y poniendo notas, y ayer 22 era el día del fin de curso para la mayoría de los escolares, ya que estamos poniendo notas, ¿qué nota le ponemos a esta colaboración que hemos establecido entre Fundación Excelem y Onda Regional y El Mirador? Roberto, ¿dónde tenemos que mejorar?
1: Yo creo que habiendo contenido y planificación se puede continuar como estamos. Si a los oyentes les parecen asuntos interesantes, nosotros desde la Fundación tenemos picos y valles a lo largo del curso académico, pero lo normal es que tengamos mucho contenido siempre. Uh-huh. Así que para mí, si es interesante para la audiencia, creo que merece la pena continuar.
0: ¿Habéis recibido en la Fundación algún tipo de retorno de que, oye, puedes escuchar el programa tal cosa o tal otra y resulta que esto ha sido interesante o esto me ha puesto la piel? ¿Habéis recibido a lo mejor alguna llamada de, oye, que he oído esto en la radio y vosotros esto lo podemos hacer de otra manera? No sé si habéis tenido algún tipo de retroalimentación.
1: Sí, no tanto en directo, esas han sido menos numerosas, pero sí llama mucho la atención cuando hablamos de la sección y derivamos a la página web con los podcasts. Ahí uh-huh. sí que ya bucean un poquito más y más que punta de lanza, sirve para reafirmar la labor que estamos llevando a cabo en el día a día.
0: Bueno, pues tendremos que seguir. Yo también me autoimpongo ese progresa, pero todavía queda por mejorar cosas y seguimos en contacto. Ya me dices si te vas de vacaciones o seguimos la semana que viene, pero eso lo hablamos fuera de antena, que nos da cierto pudor. Pero en cualquier
1: caso...
0: Tranquilo. Seguiremos, ¿no? Hay que preparar el curso que viene. Seguiremos en contacto entonces y agradezco mucho al director general de la Fundación Excelén, a Roberto Sáez, su tiempo con nosotros. Gracias y buenos días.
1: Un abrazo, Alberto, y buena semana.
0: Un abrazo, buena semana.
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0: Venga, a ver, vamos a ver la agenda de la semana, de esta semana, ya la tengo más o menos cumplida. La semana que viene, el 2, no, el 2 hay que señalarlo en el calendario en rojo, el día 2 de julio, y entre el 2 y el 4, del 2 al 4 me parece que tengo que despejar la agenda porque va a tener lugar la duodécima edición de La Mar de Libros en su Festival de Literatura en Los Alcázares. Es una cita que abre la programación cultural veraniega del Mar Menor, una actividad de la Asociación La Ecocultural y el Centro Cultural ALT ALT en coordinación con la Concejalía de Cultura del Ayuntamiento de Los Alcázares. Estoy leyendo el comunicado de prensa en el que nos daban cuenta, o en el que nos dan cuenta de esta edición de La Mar de Libros. 12 ediciones contemplan este evento y vamos a hablar al respecto con el cronista oficial de Los Alcázares, que es Antonio Zapata. Antonio, muy buenos días.
1: Muy buenos días.
0: Pues ya me has oído que estoy ahí despejando agenda para del 2 al 4 de julio estar pendiente de vosotros. ¿Y por qué tengo que estar pendiente de vosotros en esas fechas?
1: Pues porque hemos montado, si me permites la expresión, una fiesta en torno a la literatura y a los libros. Y en la ECO, que es una de las asociaciones que lo organizan, pues tenemos un sentido muy, muy disfrutón de la cultura. Así que hay que dejarse hueco para disfrutar de la literatura en este caso.
0: Sí que es cierto que la literatura se ha asociado a gente muy pensante, muy reflexiva, y que parecería que está abonado ese mundo de la literatura a todo lo que significa invierno, recogimiento, reflexión, a lo mejor oscuridad para leer tranquilamente, y sin embargo vosotros me ligáis todo esto ni más ni menos que con el verano, con el sol, con la luz y hasta con los paseos por el mar. Esto tiene enjundia.
1: Sí, porque además, fíjate, es que incluso tradicionalmente, ¿no?, el veraneo del Mar Menor ha generado mucha literatura, que es una de las razones del paseo literario en barco, y es un momento de descanso, de desconexión, ¿no?, y de leer también. Este mundo tan ajetreado en el que estamos insertos, pues yo creo que ese pequeño margen que nos deja, pues también es compatible con el descanso, con la playa y con el sol, ¿no? Uh-huh. Eso de reflexionar y mirar al mundo de otra manera, que es el tema de este año, o el enfoque, el miradas, ¿no?
0: Miradas.

0: ciertos procesos, ciertos lugares, pues de una forma diferente.
1: Pues vamos a ir mirando un poco a lo que nos vais a ofrecer a partir del día 2. Vamos a ir desgranando un poco el programa, cuéntanos.
0: Pues mira, empezamos el jueves con actividades infantiles, porque hay que mirar al futuro y para eso hay que mirar a la cantera.
1: Pues hay que hacer proselitismo.
0: Sí, totalmente. Pero convencido de que es bueno. Sí. Tenemos un concurso de fomento de la lectura y la escritura con la Biblioteca Municipal, que funciona muy bien, que los chavales disfrutan de la lectura y luego escriben pequeños resúmenes. Tenemos un cuentacuentos que es con Cristina Gutiérrez, que nos habla de la pique guía del Mar Menor, literalmente a la orilla del Mar Menor. O sea que empezamos ahí mirando a los más pequeños y luego ya nos vamos al mundo adulto con Diego Sánchez Aguilar, que es el que inaugura el festival, escritor cartagenero de la zona, con una obra literaria muy interesante, que además tiene nueva novela, El Mago David, y conversa con María José Gómez de Alt, y ese es el inicio del festival, el jueves por la tarde en el patio de la Encarnación, sitio maravilloso donde los hay.
1: Ah, doy fe, sí, coincido, sí, completamente. Esto también es marca de la casa, ¿no? Tanto el entorno en el que celebráis determinados actos como la conversación, es decir, que el formato que le dais es una conversación a dos que supongo que permitirá que se sume más gente.
0: Efectivamente, la idea que siempre, desde los 15 años ya que tenemos de historia de la asociación, es compartir, ¿no? Y para compartir pues hay que dar pie a que cualquier persona pueda intervenir y que, en fin, que no sea una clase magistral, por así decirlo. Así que, bueno, el formato es conversación y luego siempre hay un pequeño momento para las preguntas.
1: Correcto, que seguro que salen, se suscitan y que dan lugar a otros meandros por los que discurrir. Bueno, pasamos al viernes 3. Cuéntanos qué tenemos ahí en el programa.
0: Pues el viernes tenemos, esta es la parte internacional del festival. Yo me estoy riendo porque en realidad este festival está organizado de forma altruista, voluntaria, por gente de ALT y de LAICO. Y tenemos ya un alcance internacional. Tenemos a Ana Starobinets, que es la maestra del terror ruso, que la va a entrevistar Oliver Drotska de ALT también. Y bueno, pues si se permite la expresión, es la estrella del festival, ¿no? Porque es una escritora que, en fin, muy reconocida internacionalmente y que aborda un género muy interesante. Y también tenemos a Margarita Yakovenko, que es de origen ucraniano, española, migrante, además a los Alcázares, con un vínculo muy bonito con el Mar Menor y con el pueblo, pero ella ha escrito una novela muy buena que se llama Ocupación, es periodista en El País y vamos a hablar de esa novela que habla de la guerra de Ucrania y de sus memorias familiares. O sea que es un momento que parecen temas muy duros, pero, por ejemplo, están llenos de ternura, ¿no? En el caso de la novela de Margarita.
1: Oye, una curiosidad que me suscita lo que me acabas de contar de Ana Starobinets, que ¿tiene alguna peculiaridad el terror ruso que lo haga distinguible de otra literatura de terror de otra procedencia?
0: Me atrevería a decir, sin ser un gran conocedor de su obra, que el mundo eslavo, el mundo ruso, ¿no? ese imperialismo ruso, pues quizá ha dado lugar a una forma diferente de narrar el terror, ¿no? Esa herencia totalitaria del siglo XX. Pero tampoco estoy convencido, simplemente es una hipótesis.
1: Será tema de conversación seguro en el momento de que Ana Starobinets se explique en conversación con Oliver Drotska, que sí, es lo que has apuntado antes. Bueno, llegamos al sábado 4 de julio. ¿Qué nos encontramos el sábado? ¿Ya hay una agenda, digamos, más formal ese día o también hay oportunidad de conversación?
0: Pues mira, el sábado iba a decir que bajamos un poquito el tono, nos vamos a quizá un poquito más distendido. ¿Por qué? Pues porque tenemos una mesa redonda con chavales de institutos de la comarca, del Sierra Minera, del Menarguez Costa, del Ruiz de Alda, que han participado en un club de lectura vinculado al festival que se llama La Mar de Libros, y nos van a hablar de su experiencia en este club de lectura, que han tenido encuentros con escritores, pues por ejemplo como Ilu Ross, y de su experiencia también como lectores, simplemente. Y es una cosa muy bonita. Es un momento en el que uno parece que va recuperando un poco la fe en la juventud tan cuestionada en estos tiempos. Y es un momento muy chulo de la mesa redonda esa de profes y alumnos. Y luego pues tenemos a Enrique Rey y a Noemí Sabugal, que van a entrevistarse mutuamente, que eso para organizar un festival literario está muy bien. Y van a hablar de sus obras, una El laberinto mar, de Noemí Sabugal, un recorrido por las costas españolas, súper interesante, y la de Enrique Rey, que se llama Melón con jamón, crónica sentimental de un país al sol. Van a

0: bienestar, del verano, del mar, de las costas españolas, de los problemas medioambientales, el veraniego tradicional. Van a hablar de un montón de cosas, así que va a ser un momento muy veraniego, muy literario y muy interesante.
1: Oh, fíjese ustedes. Sí, sí, sí.
0: Y culmina ese momento tan veraniego, culmina con el paseo literario en barco por el Mar Menor a la caída del sol. O sea, que es una tarde perfecta casi, diría yo.
1: La verdad es que pinta muy bien lo del paseo literario, quiero decir, el barco que va a ser en el mar, pero no cabe un barco muy grande. ¿Cuántos vais a ser en el barco? Porque eso sí que me pica la curiosidad. ¿Es un velero, es un barco a motor? ¿Cómo es eso?
0: Es un ferry de crucero en Mar Menor que sí cabe gente. Además, han tomado algunas medidas para mejorarlo y está genial el barco. Vamos a casi 100 personas son las que caben. Y vamos a ir, que en este caso me toca a mí hacer de narrador de la vinculación entre el Mar Menor y la literatura. Y es un momento muy bonito por eso, porque al caer el sol, el atardecer, el fresco, la brisa marina, es un momento especial.
1: Desde luego, para quien no lo haya vivido, se lo recomiendo vivamente. Oye, me dice que vas a hacer un recorrido de la vinculación del Mar Menor con la literatura. Danos un par de pinceladas, ponnos un cebo, que se dice en la tele, de lo que vas a contar de esa vinculación, porque eso es también intrigante y puede dar de sí, puede suponer pues que tengamos referencias cruzadas y que nos vayamos directos a las librerías a comprar alguna obra. Haznos algún cebo de lo que vas a contar en el paseo en barco.
0: Pues fíjate, esa es la idea, que uno salga de allí con ganas de ir a comprar libros. Pues, por ejemplo, vamos a conocer el cuento que escribió Juan Goytisolo, que, bueno, en fin, se llama Mar Menor, y es un cuento muy poco conocido, que, en fin, su publicación pasó por muchas circunstancias, y vamos a constatar que el Mar Menor está de moda, para bien o para mal, también a nivel literario, porque son muchas las obras que en los últimos años han hablado o han usado el Mar Menor como escenario, pues, sin ir más lejos, Miguel Ángel Hernández, por ejemplo, con Anoxia. Y vamos a hablar de Carmen Conde y descubrir algunas vinculaciones de Carmen Conde también con el Mar Menor, aparte de sus poemas, como algunos artículos, cosillas.
1: Desde luego que las hay. Bueno, pues sí que nos alegramos mucho de haber echado un rato charlando con nuestro invitado de hoy, Antonio Zapata, además de cronista oficial de los Alcázares. Ya han visto cómo está en las entretelas de este evento La Mar de Libros, que se desarrolla entre los días 2 y 4 de julio, eso dentro de muy poquito, así que vayan ustedes despejando agenda para esa jornada. Y la última pregunta que te planteo, Antonio, es ¿hacia dónde camina La Mar de Libros? Es de cajón que va a la edición decimotercera, pero ¿por dónde definís el camino que sigue este evento?
0: Pues te diría que por persistir en lo que creemos que la hace diferente. Pues, por ejemplo, en esa apuesta por la cantera, por proyectos como el Club de Lectura, de los institutos, digamos que sentar las bases para que tenga futuro el propio festival. Creo que ese es el camino que vamos a seguir en un futuro y seguir trabajando con, pues como te decía antes, de forma voluntaria, pero con mucha alegría y con mucha pasión por la literatura, porque eso es lo que nos lleva a crear un festival que es pequeño, pero que a la misma vez es potente y es bonito para cualquier persona que se acerque.
1: Y también distinto y también original, que eso lo pongo yo de mi cosecha. Agradecerte, Antonio, tu tiempo. Sí, dime.
0: Perdona. Que me he dejado una cosa súper importante.
1: Pues venga, vamos a ello.
0: Tenemos un aperitivo, porque quizás también te queremos transitar. Tenemos un cineforum en la ECO desde hace ya 3 años, y entonces pues intentamos vincular las dos iniciativas, y este jueves 25 de junio tenemos Cineforum Misery, que es un ejemplo de cómo la literatura puede convertirse en una magnífica película, en este caso con la obra de Stephen King, que también es un camino que queremos transitar.
1: Sí, que es una gran, esto de ponerle adjetivos a la cosa, es una muy buena novela para leer, pero es que la película, madre mía, sí, a mí todavía me da escalofrío recordarla. O sea, que ¿esto dónde es? El 25 de junio, hora, arma, lugar y hora, como decían los duelistas.
0: Jueves, 6:30, salón de pleno del Ayuntamiento de los Alcázares, con introducción, coloquio y versión original, o sea, como Dios manda, un cineforum como debe ser.
1: Como debe ser. Antonio, ha sido un placer charlar contigo y anticipar momentos de disfrute con La Mar de Libros, 12ª edición, 2 a 4 de julio, y con este aperitivo cinematográfico este jueves a las 6:30 de la tarde, la proyección de Misery, que es una película que hay que ver, de esas que hay que ver y que hay que ver más de una vez. Lo dicho, Antonio, muchas gracias y buen día.
0: Muchas gracias a vosotros. Un saludo.

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Nos vamos a las noticias, las de las 11 de la mañana. Ojo por si hay variaciones en cuanto a los avisos por altas temperaturas, los avisos meteorológicos por altas temperaturas se refiere. Y ojo también al resto de noticias. Nos ponemos al día y después regresamos. Tenemos pendiente con todos ustedes hablar de Talento Emprendedor, un espacio que llega cada martes a la sintonía de Onda Regional y El Mirador por gentileza del Instituto de Fomento. Pero en la siguiente hora tenemos contenidos diversos. Vamos a hablar de inmunología, de vacunas, pero vamos a hablar también de los preparativos para la noche de San Juan por parte de Bomberos de Cartagena y también de la Dirección General de Emergencias de la Comunidad Autónoma. Eso, entre otras cosas. Antes, la información.

0: las 11 de la mañana.
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0: Saludos, buenos días. La Agencia Estatal de Meteorología ha ampliado este martes el aviso amarillo por altas temperaturas a las comarcas del Valle del Guadalentín, Lorca y Aguilas, además de la Vega del Segura, donde se prevén máximas de hasta 38 grados entre la 1 de la tarde y las 9 de la noche. Además, la EMET prevé para hoy un nivel de peligro de incendio forestal extremo en las comarcas del litoral oeste y el Guadalentín, mientras que el riesgo será muy alto en el altiplano, la cuenca de Mula, el noroeste y la Vega Alta, Ricote, Murcia. En Cartagena, el ayuntamiento cerrará los parques públicos con vallado a partir de las 7 de la tarde en previsión de incidentes por la noche de San Juan. El Servicio de Extinción de Incendios advierte de la prohibición de usar líquidos inflamables en las hogueras, quemar plásticos o neumáticos. También quedan prohibidas todas aquellas hogueras que no hayan sido comunicadas previamente al consistorio y se recuerda a las comunidades de vecinos que deberán contar con extintores y asegurar el apagado total cuando se retiren. José Ramón Llorca, concejal de Seguridad Ciudadana de Cartagena, pide precaución con la pirotecnia.
2: Pedimos a los organizadores que cuenten con medios de extinción manuales, que aseguren el apagado total antes de retirarse y que suspendan el encendido si el viento superara los 20 km por hora. A los vecinos de las zonas próximas les recomendamos mantener ventanas cerradas y retirar toldos u objetos combustibles de terrazas y patios. Por último, recordamos que el uso de la pirotecnia debe ser adecuado a la edad y contar siempre con la supervisión de adultos.
0: La alcaldesa de Murcia, Rebeca Pérez, ha señalado que hay sospechas de que el incendio forestal de Los Garres pudo ser intencionado, aunque ha pedido cautela con la investigación científica abierta que determinará finalmente las causas del fuego. En una entrevista en la Plaza Pública Noticias de Onda Regional, Pérez ha destacado que una de las primeras medidas que tomó como alcaldesa fue reforzar la plantilla de la Brigada Forestal de Emergencia.

0: Una de las primeras instrucciones que di siendo alcaldesa fue reforzar la plantilla de extinción de bomberos en esa brigada forestal de emergencia en un 30%. Esto es importante porque al final estamos preparados para combatir estos conatos, que no puedo avanzar mucho más porque es verdad que hay investigaciones en curso y debemos ser cautelosos. Sospechas están sobre la mesa, indudablemente sí.
1: En la crónica política, la ejecutiva del PSRM-PSOE ha aprobado por unanimidad celebrar en julio las primarias para elegir a su candidato o candidata a la presidencia de la comunidad. También se elegirán las candidaturas municipales en aquellas localidades de más de 20.000 habitantes. El partido quiere iniciar el nuevo curso político en septiembre con el liderazgo ya decidido. La secretaria de Organización Socialista, María Jesús López, asegura que no hay tiempo que perder.
2: Activamos de esa manera nuestra maquinaria electoral para iniciar el curso político con nuestra candidatura ya definida y lo hacemos preocupados por las informaciones que nos llegan desde el gobierno regional y que nos demuestran una vez más que no tenemos tiempo que perder.
1: Los socialistas vinculan esta decisión al caso de la trama de las prótesis, acusan al gobierno regional de haber ocultado información y exigen a Fernando López Miras que dé explicaciones, pida perdón y asuma responsabilidades políticas. Entre tanto, la Fiscalía pidió al gobierno regional toda la documentación relacionada con la trama de las prótesis que afecta al Servicio Murciano de Salud y solo ha enviado lo correspondiente a 30 pacientes, el 8% del total. Es lo que denuncia Podemos, esa falta de colaboración del gobierno en el caso. Van a exigir a la Asamblea Regional una investigación llevada a cabo por expertos. María Marín, diputada morada, también denuncia la lentitud en la revisión que está llevando a cabo la Consejería de Salud.
3: Es que de los 378 pacientes, que se dice pronto, solamente han revisado a 5. A 5 de estos pacientes, ¿no? Por tanto, nosotros desde Podemos lo único que pedimos es una investigación exhaustiva, que se haga una auditoría seria, que se investiguen a todos los pacientes que han sido conducidos a través de esta trama.
1: Comienza en la Audiencia Provincial de Cartagena el juicio conjurado contra un traficante de drogas acusado de homicidio por matar a tiros a otro traficante amigo y contra su prima imputada por encubrimiento. Los hechos que se juzgan ocurrieron hace 11 años. El llamado crimen del Calvario llega a la audiencia una década después. La defensa de los acusados defiende la absolución del presunto homicida y de su prima al considerar que los hechos no han podido acreditarse. La letrada de la Administración de Justicia leía en primer lugar el escrito de calificaciones de la Fiscalía narrando el presunto crimen ocurrido en la carretera del Monte Calvario de Cartagena en octubre de 2015.
4: Al llegar a la carretera del Calvario, detiene el vehículo y se bajan ambos, iniciándose una discusión relacionada con sus actividades ilícitas, en el transcurso de la cual el acusado, guiado por el ánimo de acabar con su vida, disparó a Severiano García con un arma tipo revólver calibre 44 que portaba, alcanzándole 6 impactos de bala, 5 de ellos en la parte frontal del cuerpo y uno de ellos en la parte dorsal.
1: Y Pedro Sánchez ha defendido la continuidad de su gobierno en su intervención en un encuentro sobre políticas de apoyo a la discapacidad y la dependencia y en medio de nuevas peticiones de dimisión por parte de la oposición tras la sentencia del caso Mascarillas. El presidente ha afirmado que seguirá trabajando pese a las piedras en el camino.
5: Y a quienes se preguntan por qué este Ejecutivo, este Gobierno quiere continuar pese a todas las dificultades y a las piedras en el camino, yo les digo que la respuesta es esta, que la respuesta está aquí. Seguimos para esto, para mejorar la vida de la gente.
1: Es todo. Próxima cita con las noticias a las 12. 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

0: Estamos pasando revista, como quien dice, cada semana a un proyecto distinto. Muchas veces lo encontramos en un estado incipiente, recién empezado, y otras veces estamos hablando de un proceso consolidado, de una idea que ya está más que lanzada. De vez en cuando, muy de vez en cuando, pero también ocurre, nos encontramos con proyectos a los que hemos conocido cuando estaban dando sus primeros pasos y que volvemos a encontrarnos con ellos una vez crecidos, y creo que es el, una vez creciditos, quiero decir, y creo que es el caso hoy, si hablamos de Tecum Social con nuestra invitada, que es Blanca Roma. Blanca, muy buenos días.
1: Buenos días.
0: Fuera de micrófono, en el vestíbulo de la radio, precisamente comentábamos esto. Anda, pues si no es la primera vez que vienes por aquí, Blanca, y me decía, claro que no. Y efectivamente, estuvimos hablando de Tecum Social cuando era un proyecto que estaba, bueno, pues más incipiente, ¿no? Vamos a recordar un poco, cuéntanos, Blanca. Pues, ¿qué es Tecum Social? ¿Cómo nace y a dónde hemos llegado?
1: Muchas gracias. Pues mira, Tecum Social nació en pandemia, en mi cabeza. Nació en pandemia, yo decidí que había que dar voz y espacio a la comunidad sorda y nació, finalmente, realmente nació a finales de 2021. Y bueno, el proyecto ha ido evolucionando y aquí estamos, seguimos con Tecum Social.
0: Bueno, estamos ya en el 2026, o sea que hemos tenido un recorrido. Para empezar por el principio, como solía decir y suele decir nuestro compañero Mariano Reverte, saliste de tu casa. ¿Cómo empieza Tecum Social? ¿Qué es Tecum Social?
1: Pues, a ver, Tecum Social nace por una inquietud personal. A mí en la pandemia, bueno, fue un revulsivo, me cambió un poco todo, la vida personal, la profesional. Y entonces dije, pues a lo mejor tenía que pasar todo esto para que yo finalmente decida emprender. Yo siempre había trabajado por cuenta ajena. Y yo había aprendido lengua de signos, hacía la friolera de 20-25 años. Y en ese momento solo se podía aprender necesariamente relacionándote con personas sordas. Ahora se puede aprender lengua de signos sin conocer a una persona sorda. Entonces, no, tenías que hacerlo directamente en la asociación, donde ellos se juntan, donde hacen su vida, comentan sus cosas. Y para mí supuso un abrir los ojos a una comunidad que dije, pero ¿dónde estaba toda esta gente hasta ahora? Que yo no había sido consciente de lo que era su día a día. Uh-huh. Y dije en su momento, bueno, aparte de que como me gustan mucho los idiomas y hablar, por supuesto, dije que se puede hablar con las manos, yo esto tengo que aprenderlo. Yo vi la ventanita de nuestras compañeras María y Lourdes, que son las intérpretes de las siete, uh-huh, grandes colaboradoras ahora de mi proyecto, y dije, yo solo tengo que aprender y darlo a conocer.
0: Uh-huh. Y entonces, pues yo leo por aquí información que tenemos de Tecum Social. Damos visibilidad a las personas sordas, divulgamos su cultura, su identidad, su lengua y sus valores, los valores de su comunidad. Y también leo, somos la única tienda a nivel nacional de regalos personalizados con el alfabeto dactilológico y también impartimos talleres de lengua de signos.
1: Así
0: o sea
1: es,
0: que eso Tecum, también es Tecum Social.
1: Sí, Tecum ha ido evolucionando, nació muy dirigido a la divulgación, porque eso que yo vi en su día, que a mí yo lo echaba en falta, que nadie me hubiera contado el día a día de estas personas, pues empecé así, con mucha divulgación. Hicimos una línea para empresas, para RSC, para ayudarles a hacerse más accesibles. Y bueno, hemos ido evolucionando a lo que nos ha ido pidiendo el mercado y efectivamente a día de hoy somos la única tienda de regalos a nivel nacional de regalos con lengua de signos, con una camiseta que ponga tu nombre en lengua de signos, con un bolso como el que llevo yo siempre, con el alfabeto dactilológico.
0: ¿Qué más es Tecum Social y cómo ha sido el camino? ¿Dónde habéis encontrado a lo mejor piedras, dónde habéis encontrado escollos y dónde habéis encontrado una corriente de agua que os ha impulsado y habéis salvado unos metros?
1: Pues mira, inicialmente, desde luego, muy apoyados por el Info, por tantos estamentos, entidades que tenemos en la región de Murcia que ayudan a un emprendedor que tiene una idea de negocio. Pero como me pasó a mí, yo no tenía ni idea. Yo tenía una idea, tenía un sueño, pero no tenía ni idea de cómo ponerlo en marcha. Ahí nos apoyamos mucho en estas entidades. A lo largo del camino, como hemos ido evolucionando, yo he ido conociendo, nos ha ido llegando el feedback de mucha gente que agradece que le abramos los ojos a esta comunidad. Con lo cual, es como dicen, Blanca, va bien, yo te quiero apoyar. ¿Has pensado hacer esto? ¿Has pensado no ya solo en productos de venta, sino en estrategias, en ir a tal sitio, en gente que me ha puesto en contacto con otras personas? Yo me he sentido muy apoyada. Es verdad que emprender es duro, y más si lo haces en solitario, pero el camino desde luego que merece la pena.
0: O sea que has contado con una buena retroalimentación que te ha ayudado también a progresar.

0: estar en definir y en añadir.
1: Sí, y los propios usuarios, los propios clientes me han dado ideas, me han dado sugerencias, porque a lo mejor son familiares de una persona sorda, o son amigos, o son estudiantes de lengua de signos. Y cuando uno está atento a las sugerencias que le puedan hacer, incluso las críticas, siempre que sean constructivas, eso siempre suma.
0: Cuando hablo de pequeñas corrientes que os han impulsado en vuestro camino, los premios me imagino que ayudan, ¿no? Y habéis recibido unos cuantos. Ya sé que claro. Soy modesto, pero yo te leo aquí unos cuantos premios debemos mencionar.
1: Primero, moralmente, es como, Blanca, lo estás haciendo bien, esto hacía falta, sí. Cuando nació Tecum, es verdad que entre el primero y el segundo, el primero y el tercero o algo así, recibimos pues varios premios. Y el tercero del Ayuntamiento de Murcia, el Premio Emprendedora Estrella de OMEP, la Organización de Mujeres Empresarias, que además también tienen un programa de apoyo al emprendimiento muy importante, unas formaciones muy buenas. Y recibimos también el de Acción contra el Hambre, ganamos el como mejor proyecto. Pero bueno, lo que no me podía esperar es que Microbank, que es el banco social de la Caixa, de CaixaBank, que tienen unos microcréditos en condiciones muy ventajosas para unos colectivos muy determinados, que decidimos emprender, pues yo no me postulé. A mí me llamó un día mi agente del banco y me dijo, haz la maleta, nos vamos a Barcelona que te van a dar un premio a Tecum Social, como el proyecto con mayor impacto social de todos los apoyados por Microbank con ese tipo de microcrédito. Y fue muy emocionante.
0: Es algo más que una palmada en la espalda.
1: Fue muy emocionante, sobre todo por saber la huella que estás dejando, que realmente cuando uno monta un negocio, no, más allá de que te dé de comer, es porque realmente crees que estás haciendo un bien, que estás cubriendo una necesidad que hacía falta.
0: Oye, una de las cosas que me interesa de la documentación que nos habéis remitido de vuestras actividades son los cursos o los talleres, mejor dicho, talleres de lengua de signos. Cuéntame qué se hace en esos talleres.
1: Pues hemos lanzado, sí, un taller para que todas esas personas que me han ido diciendo en el camino, ay, es que me encantaría aprender lengua de signos, pero no sé dónde ir, no sé cómo hacerlo, o no tengo tiempo para ir todas las semanas o para dedicarle X horas a la semana a un curso de los oficiales. Pero a mí me gustaría saber, pues eso, lo básico, un gracias, un por favor, un te puedo ayudar. Las enfermeras me dicen, ¿cómo has pasado la noche? Del 1 al 10, ¿cuánto te duele? Pues esos son nuestros talleres. Nosotros, puntualmente, es un taller que dura entre una hora y una hora y media. Y puede venir cualquier persona, de la edad que sea, con tu hijo, con tu compañero de trabajo, simplemente por una inquietud personal. Y día que vengas, día que aprendes.
0: ¿Algo te llevas?
1: Sí, siempre.
0: Algo te llevas y luego pues seguramente la satisfacción que da cuando das esa sorpresa, ¿no?
1: Exacto.
0: Es como cuando saludas en su idioma a un guiri, que decimos nosotros por aquí, pero elevado al cubo.
1: Exactamente. Cuando una persona sorda asignante va a un bar o va a una consulta médica y la persona que le recibe le dice bienvenido o le da las gracias, eso es un cliente para toda la vida. Eso ya te lo ha ganado para toda la vida y además luego pues vendrá con su familia, con sus amigos, te recomendará. Esa satisfacción, están muy acostumbrados a tener que adaptarse ellos a la vida de oyentes. Cuando es el oyente el que hace el esfuerzo por adaptarse a ellos, que es lo que debería ser lo natural, Pues vamos, agradecidísimos.
0: Claro, fíjese usted lo que pasa. Ya hemos dicho que hemos hablado con Blanca y de Tecum Social. Hemos hablado en otra ocasión, por lo menos aquí, en esta misma sección. Y mientras estamos hablando, me van viniendo retazos de memoria visual. Y cuando ella, al mismo tiempo que decía gracias, ha hecho el gesto, ha marcado el signo de gracias, pues me he acordado que terminamos aquella conversación aprendiendo ese
1: gesto. Exactamente, te enseñé a asignar gracias.
0: He rememorado. Y en fin, pues
1: donde voy intento ser.
0: De eso se trata, es un momento hermoso. Blanca, ¿qué nos espera en el futuro y a dónde queréis llegar y qué necesitáis?
1: Pues mi objetivo siempre fue llegar a cuanta más gente posible mejor. Si eso significa convertirte en un referente, pues ojalá que cualquier persona que piense, quiero aprender lengua de signos o me encantaría ayudar a una persona, a lo mejor simplemente luciendo un bolso, con eso ya estás demostrando sin hablar que has pensado en ese colectivo. ojalá de verdad nos convirtamos en un referente.

0: internacional. Además, hace muy poquitas semanas, el mes pasado, nos hemos convertido en asociación y estamos en proceso, pues eso, de ser algo mucho más grande.
1: Uh-huh. O sea que vamos a seguir creciendo. Yo te decía, ¿qué necesitáis? ¿Necesitáis algo?
0: Necesitamos, bueno, sabes que Tecum significa contigo. Uh-huh. Necesitamos que la gente realmente se sume al proyecto, que contacte con nosotros, que realmente abra los ojos a la comunidad sorda, que nosotros tenemos mil ideas que darles.
1: Tecumsocial.org, la referencia por si quieren ustedes consultarlo en internet, luego procuraremos ponerlo también en el podcast en que convertiremos esta conversación junto con fotografía de Blanca Roma, de nuestra invitada, para que ustedes puedan saborear, leer y volver a escuchar si quieren esta conversación, que termino con un gracias, gracias de nuevo por habernos hecho pasar un buen rato, por haber salido
0: de radio. Pones las manos así como si estuvieras dando la vuelta a las dos ruedecitas que tenían las radios antiguas.
1: Sí, sí, sí.
0: Esto es radio.
1: Anda, otra palabra que hemos aprendido. Blanca, que siempre es un placer hablar contigo y que seguro que nos volvemos a ver, a escuchar y con novedades y con buenas noticias. Gracias.
0: Muchas gracias a vosotros.
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8: Vamos a hablar ahora de vacunación, porque hace unos días tuvo lugar una reunión del Comité de Vacunas y vamos a saludar precisamente a uno de sus miembros, que es el jefe del Servicio de Inmunología del Hospital La Risaca de Murcia. Manuel Muro, muy buenas.
9: Muy buenas.
8: Hoy nos habla usted de Bucarest, que está en una conferencia internacional sobre enfermedades infecciosas y otras cuestiones. Y la primera pregunta, si me permite, es ¿qué tiempo hace en Bucarest? ¿Cómo está?
9: Pues muy similar a Murcia, porque estamos a... Bueno, ayer alcanzamos 32 grados y bueno, sí que por la noche me parece que refresca un poquito más, pero es similar, ¿eh?
8: Bueno. Pues aquí creo que hace un poquito más de calor, ya se lo habrán comentado. En todo caso, nos alegramos de que la temperatura les sea agradable. Entrando en materia, el Comité de Vacunas pues se reúne varias veces al año y quizá últimamente se haya hablado de algunas de algunos brotes, de algunas cuestiones como el tétanos, por ejemplo, o el meningococo en Inglaterra. En cualquier caso, mi primera cuestión es... Quisiera trasladarle si sigue siendo necesario hablar a favor de la vacunación, porque parece, intuyo, percibo, no sé si nuestros oyentes también lo comparten, que hay cada vez como más menos creyentes en la vacuna cuando es algo que tantas vidas ha salvado. No sé si tienen ustedes también esa necesidad de seguir haciendo pedagogía a favor de la vacuna.
9: Efectivamente. En la época de la pandemia todo el mundo se vacunaba porque veía el peligro, ¿no? Uh-huh. Y sí se ha producido una disminución en la vacunación después de la pandemia, ¿no? La vacunación es tan importante luchar frente a un simulacro de patógeno, sea virus, bacteria, o hongo o cualquier otro parásito, es con un simulacro que contra el bicho completo. Efectivamente, uh-huh. La vacunación lo que hace es que evita que sobre todo a las personas de riesgo, ¿vale?, hospitalicen y puedan llegar a morir, ¿no? Entonces la vacunación es tan importante que nosotros desde la Sociedad Española de Inmunología tenemos que defender a capa y espada la vacunación o inmunización con un agente que nos va a proteger durante el tiempo que esté estimado.
8: ¿Y qué opina de esos mensajes que relacionan sin mucho sustento científico vacunación con, por ejemplo, aparición de trastornos autistas o cosas así?

0: Mirar, mensajes que provienen de países, digamos, desarrollados, a los cuales uno tendería a concederle cierto crédito, pero que relacionan vacunas con ciertas enfermedades y hace que más de uno sospeche quizá y caiga en ese descreimiento.
1: No, hombre, desde la Sociedad Española de Inmunología no tenemos nada que apoyar a los antivacunas ni ninguno de estos mensajes, ¿no? No está demostrado que produzca ningún tipo de patología la vacuna. La vacuna lo que produce es un beneficio tremendo. Lo único que puedes tener es algún efecto secundario en la zona de la inyección donde se te aplica la vacuna, un poquito de inflamación de ganglio local, algún efecto secundario leve, pero evidentemente te quedas protegido frente a la enfermedad grave. O sea, aquí, si no hubiera sido por la vacuna que le ponemos a los niños desde pequeños, cuánta gente hubiera fallecido, ¿no? Entonces hay que abogar porque la gente se vacune a todo el calendario que le corresponda, incluso ampliarlo. Uh-huh. Sí, la financiación lo permite, ¿no? Por ejemplo, ahora está de moda el ampliar el virus respiratorio sincitial, ¿no? Que protege a los niños con el anticuerpo, el Nivolumab, y a los mayores, que también está cubierta ya, y se pone, por ejemplo, en Murcia la residencia, más de riesgo, pues hay que ampliarle incluso que baje de los 65 a los 60 años, incluso a los 50, o la herpesvirus, la culebrilla famosa de la huerta, ¿no? Que le da a la gente que a partir de los 50, pues nuestro sistema inmunitario cae, ¿no? Hay que ponérsela para que no tengan una infección, de una reactivación del virus, ¿no? Tantas vacunas salvan vidas que el intentar echar algún tipo de capazo sobre esto, pues para mí es una falta de beneficio para la sociedad.
0: Al margen de aumentar esos cupos de vacunación, no se puede bajar la guardia porque siempre retornan ciertas enfermedades o brotes que teníamos ya quizá controlados o algo del pasado. Se me ocurre el brote de ébola en el Congo, por ejemplo, tenemos un brote de sarampión que afecta a unas 25 personas en Alcantarilla, pero también tenemos, por ejemplo, se ha informado un caso de tétanos en Cataluña. Hay que seguir manteniendo esas vacunaciones y seguir con la asepsia propia de la higiene para que este tipo de enfermedades no vuelvan, y más con la capacidad de transmisión que la pandemia demostró del actual modo de vida.
1: Efectivamente, hay que hacer un hincapié en la vacuna del sarampión, que está cubierta. O sea, se la ponen todos los niños. Lo que pasa es que, bueno, como las antivacunas crecen, en Europa, por ejemplo, el índice de sarampión, de peligrosidad, ¿no? Y para más, es muy contagioso, mucho más que incluso el COVID. Pues es importante que la gente se vacune. Por ejemplo, aquí, justamente donde yo estoy, en Rumanía, en las tasas de vacunación de sarampión de los niños es más baja. ¿Y dónde hay más brotes? Pues justamente en esta zona. ¿Y dónde la gente pues se enferma y puede incluso fallecer? Pues ahí en esta zona. Entonces es importante que la gente respete todas las pautas de vacunación, que te van a servir, algunas de ellas, incluso para toda la vida.
0: Hablaba precisamente usted, Manuel, citaba la vacunación contra el virus respiratorio sincitial, en este caso en niños, pero me voy a la otra punta de la pirámide poblacional. ¿También sería recomendable, por ejemplo, esa vacunación para personas mayores de 70 años, por ejemplo?
1: Claro, ahora mismo está cubierta en la región a las personas de las residencias de mayores, ¿no? Uh-huh. Y en personas con patologías graves, ¿no? Es decir, bueno, pacientes oncológicos, pacientes con inmunosupresión, que sabes tú que produce una peor respuesta inmunitaria, está recogida. Pero bueno, desde aquí abogamos porque hay algunas comunidades donde no está recogida, ¿eh? Donde no está cubierta y pagada por el sistema sanitario, ¿eh? No te pienses que es en todas las comunidades autónomas. Pues yo muchas veces lo discutía con Jaime Pérez. Ajá. Hay que bajar las tasas de vacunación, ¿no? Es decir, si vacunamos con la vacuna a los 65 años, vamos a bajarlo a los 60, porque el sistema inmunitario a partir de los 50 empieza el proceso de inmunosenescencia, que también se vuelve mayor, ¿no? Pero claro, evidentemente eso depende de los requerimientos presupuestarios, lógicamente. Yo entiendo que vayamos bajando el cubrimiento de las vacunas conforme vaya entrando por capacidad económica, ¿no? Pero bueno, es importante que la gente se vacune. Y yo tengo muchos amigos que han pasado la culebrilla o se han infectado de VRS y han acabado hospitalizados, ¿eh? Y es bastante grave, ¿no? Entonces, bueno, si tenemos una herramienta para poderlos proteger, protejámoslo, porque vendrá bien para toda la sociedad, ¿no?
0: Bueno, le he lanzado varias cuestiones así a bocajarro, pero quizá lo que nuestros oyentes tengan más cerca o les interese más es conocer, pues cómo va a ir la gripe el próximo otoño-invierno. Es verdad que estamos entrando en el verano con altísimas temperaturas, pero en cuestión de muy poquito, en un abrir y cerrar de ojos, estamos ya en otoño y hay que vacunarse contra la gripe. Así que esa es la pregunta. ¿Cómo ven ustedes la próxima gripe de este año?
1: Bueno, pues no lo sabemos, como dice ayer, ¿no? Generalmente utilizamos Australia, que suele tener la lo utilizamos como referencia. Y bueno, pues cuando vayan llegando los datos de infecciones, pues iremos viendo el desarrollo. Lo que sí que yo abogo es por bajar un poquito antes el calendario.

0: vacunación, ¿no? Porque el año pasado se adelantó un poquito la estación de gripe, ¿no? Y pilló a alguna gente en el chat que cuando vacuna, pues lógicamente no está protegido al principio. Vacunas y necesitas 15 días para poder hacer respuesta de anticuerpos. Primero haces de famosa, que en la pandemia la había vivido, la inmunoglobulina M, y luego haces la inmunoglobulina G, que es la que queda de memoria. Bueno, pues necesitas un periodo de 15 días para poder tener una inmunoglobulina G, un anticuerpo perfecto que pueda reconocer al virus y no darte síntomas graves. Entonces yo la intentaría bajar un poquito más, y bueno, pues puede ser que sea pico, como puede, ha pasado este año, o puede que sea incluso que se conjuguen la de tipo A y la de tipo B, que ha ocurrido algún año, y entonces tiene dos picos, como en la temporada tienes como dos picos de ascenso de la gripe, ¿no? Vamos a ver cómo se comporta este año, pero bueno, la verdad es que las previsiones que tiene, bueno, pues yo creo que calculo que será como la del año pasado, un pico muy fuerte, ¿no? Que llega pues a saturar los sistemas casi, aunque los sistemas parece ser que aguantan, ¿no? En las urgencias, y luego el declive hacia el verano. Y además esto es, la gente no se vacuna porque piensa que no es niño. La cantidad de gente que fallece por gripe es mayor que muchas otras patologías. Entonces la gente puede de vacunarse. Y hay un especial hincapié al personal sanitario, porque te sorprendería que el personal sanitario, que en teoría deberíamos estar conscientes de la importancia de la vacunación, pues las tasas de vacunación en los sanitarios no llegan al 50%. Entonces hay que tener idea de que el que te vacunas te protege a ti y también protege la dispersión y protege a la comunidad de que el virus no se extienda con una gran demasía al resto de la sociedad, ¿no?
1: Esto que usted nos decía, Manuel, me recuerda aquello de En casa de herrero, cuchara de palo, o esa viñeta gráfica donde un señor rodeado de humo, que es médico, le decía al cliente que tiene que dejar de fumar mientras él seguía fumando. Salvando las distancias, y permítaseme la broma, es verdad que este año pasado informamos antes de Navidad de ese pico epidémico de la gripe, cuando lo habitual era que en Murcia, por la temperatura, quizá nos diera en enero. Así que recomienda usted adelantar, cuando decía bajar, ¿recomienda usted adelantar el calendario de vacunas de la gripe?
0: Sí, yo lo adelantaría, porque te digo, el año pasado pues nos pilló un poquito. Es verdad que en Murcia, como tú dices, la temperatura no acompaña. Uh-huh. Es decir, claro. Yo me suelo bañar al aire libre, y yo llegué a noviembre bañándome al aire libre. Mis vecinos me miraban de forma rara.
1: Pero es que los del servicio de inmunología son muy atrevidos.
0: Sí. Bueno, yo es que realmente soy de Almería, entonces recibo la corriente del estrecho desde pequeño, que está mucho más fresca que lo que es el Mediterráneo en sí, ¿no? Entonces, estoy acostumbrado al agua fresca, pero no hay nada mejor que un buen baño de agua fresca para motivarte, ¿no? Y para activar el sistema inmunitario.
1: y ya por último, hablábamos de la pandemia como un punto de inflexión donde tantas cosas cambiaron, nos hicieron reflexionar. ¿Cómo va el COVID? ¿Tienen ustedes datos? ¿Aparece, no aparece? ¿Lo hemos superado, hemos pasado?
0: Sí, no, está ahí, sigue mutando, lo que pasa es que la Omicron, o lo que llevó, todas las cepas de Omicron llevó a una extensión tremenda del virus, una gran transmisividad, pero al mismo tiempo una menor virulencia, o sea, menor incapacidad de causar daño, ¿no? Y entonces, bueno, pues está ahí, ¿vale? Sigue testándose. Lo que pasa es que ya nadie sabe realmente la tasa de... Que nadie se hace el famoso test, ¿te acuerdas? El famoso test que hacía y sabías que era COVID. Ahora la gente se resfría, o sea, coge un catarro, y nadie se hace, no verás que no se hace. Ahí ahora mismo hay incluso con gripe COVID y URS, y virus respiratorio sincitial. Las tres pueden determinar de qué tipo es, pero nadie se las hace. ¿Por qué no se las hace nadie? Porque es como un catarro, y aparte ni ya no te dan días libres por estar aislado ni nada, pues la gente pasa el catarro, se toma su antigripal, ¿no? Te tomas el frenador o te tomas otro producto, y entonces pues pasa la infección, ¿no? Entonces, bueno, pues realmente el número real de casos de COVID no lo sabemos con seguridad, pero siguen llegando gente que le hacemos la prueba y sigue siendo COVID, ¿no? Entonces, bueno, pues las mutaciones siguen yendo, pero la peligrosidad de las mismas pues es muy baja.
1: Bueno, pues que siga así controlado, y hay que seguir los consejos de los expertos, vacunarse, y en este caso, como contra la gripe, vacunarse antes. Manuel Muro, jefe del Servicio de Inmunología de la RISACA, desde Bucarest, en una conferencia internacional sobre enfermedades infecciosas. Muchísimas gracias por su tiempo, que pase usted un feliz viaje y que disfrute también no solo de la ciudad, sino también de ese intercambio, de esas sinergias entre profesionales de la sanidad. Muchísimas gracias.
0: A vosotros siempre, un placer.
1: Un saludo, hasta luego.
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5: Estamos a día 23 de junio, eso es víspera de San Juan. Es una noche muy especial, una noche y madrugada muy especial, en el sentido del disfrute para muchos, en el sentido de un trabajo muy intenso y con una enorme preparación previa para otros, para profesionales como los bomberos de Cartagena. Vamos a repasar un poco el dispositivo que se ha preparado y vamos a charlar un rato con Tony Ross, que es suboficial de bomberos de Cartagena. Tony, muy buenos días, bienvenido al Mirador y muchas gracias por atendernos.
6: Bueno, pues buenos días y gracias a vosotros por querer mostrar esta cara de esta parte de esta celebridad, de esta celebración.
5: Ya digo que es para muchos motivo de fiesta, de salir a la calle. En Cartagena hay mucha costumbre de quemar hogueras, prácticamente cada barrio tiene una o más de una. Y luego también pues lo de tirar petardos, utilizar pirotecnia, es una costumbre, ya digo, muy enraizada en Cartagena, pero que a ustedes les supone un trabajo extra. ¿Cuál es grosso modo el dispositivo que tienen previsto para esta noche y tengo entendido que también para la siguiente en Cartagena?
6: Sí, mire, la experiencia nos dice que esta noche es una noche de celebración, pero a la misma vez es una noche en la que se dan muchos incidentes relacionados con el fuego. Entonces, el Ayuntamiento de Cartagena ha planificado un dispositivo especial con motivo de la celebración de la víspera de San Juan. Esta noche nosotros tenemos durante todo el día la guardia ordinaria, formada por 20 profesionales entre mandos, personal de sala, bomberos y conductores. A las 4 de la tarde reforzamos el servicio con otra dotación formada por 7 profesionales y posteriormente sobre las 7 de la tarde otros 7 profesionales. Vamos escalando a medida que planificamos que va a haber número de salidas. En total vamos a tener pues entre 34 y 40 personas de guardia para dar respuesta a todos los incidentes que se puedan dar en la ciudad.
5: Por trazar un horizonte que pueda entender la audiencia de toda la región, estamos hablando para el conjunto de la región de Murcia, sí. ¿Cuántas incidencias, basándonos en experiencias previas en años pasados, cuántas incidencias pueden atender ustedes en una noche como la que se avecina?
6: Mire, en la ciudad de Cartagena la experiencia del año pasado fueron aproximadamente unos 50 incidentes relacionados con incendios. Son incendios básicamente de contenedores, matorral, solares. Entonces, el año pasado se dieron respuesta a 50 incidentes. Nosotros planificamos que esa va a ser la horquilla. Es cierto que el año pasado, en el 2025, en el conjunto de todas las intervenciones hicimos, para esta fecha ya teníamos unos 935 servicios y este año, con lo que llevamos de año, hemos dado respuesta a 1.121 intervenciones, por lo tanto es un 20% más. Yo creo que las condiciones climáticas que estamos sufriendo y que estamos sufriendo todos, las altas temperaturas, una primavera o invierno que ha sido muy muy lluviosa en la región de Murcia y que ha incrementado la masa vegetal, pues quizás pueda indicarnos que vamos a tener algunas más. Entonces nosotros planificamos que entre 50 y 60 intervenciones esta noche es muy posible que tengamos.
5: Bueno, fíjese cómo se anticipa una pregunta que tenía yo en mente realizarle, que es esa precisamente, la de que estos días son de elevadas temperaturas, hay aviso meteorológico por altas temperaturas hoy en la Vega del Segura, peligro extremo de incendio según la Agencia Estatal de Meteorología. Le pensaba preguntar si eso añadía un plus de complejidad y ya veo que sí, o sea que ustedes prevén incluso una víspera de San Juan más agitada que de costumbre. La otra pregunta que le lanzo tenía que ver con algo que he insinuado yo antes, porque decía que tengo entendido que la noche de hoy es la noche, digamos, del punto álgido, pero que también mañana por la noche les preocupa.
6: Sí, bueno, nosotros llevamos a cabo durante todo

0: el año vamos preparando para este evento, ¿no? La celebración de las hogueras de San Juan en Cartagena es una celebración que se lleva llevando desde hace muchísimos años y por lo tanto es un hito en nuestra ciudad y para eso nos preparamos, no solo nuestro servicio. Estamos en coordinación con policía local, por ejemplo, el Servicio de Parques y Jardines del Ayuntamiento de Cartagena a las 7 de la tarde cierra todos los parques y jardines de la ciudad para evitar que pueda haber incendios en la vegetación de esos parques. Policía local pone un dispositivo de seguridad que nos da cobertura para aquellos barrios en los que pueda haber algunos incidentes relacionados con que proyectan petardos sobre vehículos particulares o alguna cosa de ese tipo. E incluso el área de infraestructura del Ayuntamiento de Cartagena, en concreto el área de transportes, pone a disposición de Bomberos Cartagena dos palas, volquetes, que son, bueno, son camiones con que son capaces de... Y lo que hacemos estos meses, lo que hemos hecho esta semana anterior, incluido sábado y domingo, se ha ido inspeccionando emplazamientos que teníamos conocimiento de años anteriores o que vecinos nos han comunicado que había hogueras que superaban por los 4 metros de altura o que estaban situados en lugares donde no correspondía. Entonces, al final es un dispositivo que todo el ayuntamiento está trabajando de forma coordinada para reducir el riesgo. Al final, lo que queremos como funcionarios públicos es que la gente lo celebre, que dé la bienvenida a un espacio, a una época de verano, de vacaciones, y que no haya incidentes. Y para eso pues estamos trabajando durante todos estos días, tanto durante y después. Mañana otra vez volvemos a tener un dispositivo de atención, volvemos a tener de nuevo un refuerzo para poder dar respuesta a los incidentes que se puedan originar o que se hayan trasladado. Es decir, la víspera de San Juan, como bien sabe usted, es la madrugada y, por lo tanto, muchas de las hogueras continúan ardiendo a lo largo de la noche y alguna mañana tendremos que refrescar, en fin, pues lo habitual en esta celebración.
1: Bueno, pues precisamente en ese espíritu de procurar que la gente disfrute con el menor riesgo posible de que ocurra nada desagradable, va mi última pregunta para Tony Ross. Les recuerdo a los oyentes, es suboficial de Bomberos de Cartagena. ¿Qué recomendaciones daría para no sufrir problemas esta noche a quienes van a celebrar la víspera de San Juan? ¿Qué recomendaciones podríamos darle?
0: Pues mire, la primera es sentido común, es decir, al final tiene que ser una celebración. Y entonces, lo primero es permanecer a una distancia prudencial de la hoguera. Nosotros recomendamos, las recomendaciones que están en la página oficial del Ayuntamiento de Cartagena, en el espacio de bomberos y recomendaciones para las hogueras de San Juan, decimos que deben de estar a una distancia prudencial como mínimo de 20 metros desde donde esté la hoguera. De esa forma evitaremos que cualquier pavesa, cualquier elemento incandescente pueda saltar sobre nosotros o nuestros familiares. Situarse siempre a favor del viento, es decir, no hacia donde va el humo y los gases calientes de la hoguera. Eso nos permitirá ver mejor la hoguera, no estar incómodos, no saltar sobre la hoguera. Es una de las recomendaciones que hacemos. Yo sé que en algunas playas se celebran hogueras pequeñas y la gente joven principalmente salta sobre el fuego. Bueno, pues esto debemos de evitarlo. Debemos evitarlo porque en cualquier momento cualquier prenda que la que llevamos se puede inflamar y podemos tener quemaduras. En caso de que se inflame una persona o que su ropa se le prenda fuego, lo recomendable es que la hagamos girar sobre el suelo, que ruede, para que podamos extinguirlo. Lo que tenemos que hacer también, lo más peligroso esta noche son los materiales pirotécnicos. Y entonces los materiales pirotécnicos están construidos y fabricados para colocarse en el suelo y prenderse en el suelo. Nunca debemos de proyectar material pirotécnico, petardos o sobre otras personas, sobre vehículos. Y bueno, al final es una serie de recomendaciones de sentido común, como usted ve. Es decir, es que al final esta noche sea una noche de celebración y que no tengamos ningún accidente.
1: Tony Ross, suboficial de Bomberos de Cartagena, hoy más que nunca, que vaya bueno, que tengan buen servicio y muchas gracias.
0: Muchísimas gracias por su interés.
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1: Y en este caso, ¿cómo hemos procedido de lo particular a lo general? Me explico enseguida. Acabamos de hablar con un suboficial de bomberos de Cartagena, con Tony Ross, viendo cómo preparan la víspera de San Juan en el municipio, en el término municipal de Cartagena. Ahora queremos tener una visión de conjunto de cómo se vive la víspera de San Juan en el conjunto de la comunidad autónoma

0: Y además, no solo en tanto en cuanto a las celebraciones de San Juan, sino en tanto en cuanto se refiere también al calor que estamos sufriendo y al riesgo extremo de incendios. Por eso nos hemos citado con el director general de emergencias de la comunidad autónoma, Pedro Vicente Martínez, que está al otro lado del teléfono. Pedro Vicente, buenos días, bienvenido y muchas gracias por atendernos.
1: Hola, muy buenos días.
0: ¿Cómo se prepara la Dirección General de Emergencias para una jornada como hoy, muy intensa, víspera de San Juan, además con aviso meteorológico por temperaturas altas, con riesgo de incendio forestal? Vaya, es un día complicado, me imagino.
1: Sí, es complicado este día, como todos saben, y vienen siendo complicados los últimos 6-7 días, desde el incendio pasado de la Mota del Río, en Cieza, en Jumilla, Yecla, y también el que hubo en Los Garres hace un par de semanas. Quiero decir que se junta todo, y esta noche con las hogueras, y es un problema. Nosotros desde la Dirección General de Seguridad Ciudadana y Emergencias, y en coordinación con el Gobierno Regional, lo primero que se hace, o lo principal, es lanzar campañas de concienciación para evitar comportamientos que sean extremadamente peligrosos.
0: Pongamos ejemplos de comportamientos peligrosos que tengan ustedes de otras ocasiones, recogidos, como si estuviéramos dándole una lista al personal. Esto no hay que hacerlo, por favor. ¿Qué comportamientos podríamos señalar?
1: Pues uno principal, que tenemos una bonita y generosa red de parques naturales y zonas forestales, y está prohibido hacer fuego a menos de 400 metros. Cualquier actividad de ese tipo lleva unas sanciones elevadas, aparte de ser un comportamiento incívico. Por otro lado, deben seguir siempre las recomendaciones de sus ayuntamientos y asistir a aquellas hogueras que sean municipales, que estén controladas, que tengan sus medidas de seguridad. Y en cuanto a las medidas generales, tal y como decía el suboficial de bomberos de Cartagena, que son más, y como usted bien dice, en la base, en lo que es el comportamiento, hay pues lo que es el despliegue de la hoguera. Hay que tener en cuenta que deben hacerlas, si se hacen, en sitios que sean abiertos, no estrechos, y que permitan la entrada de un camión de bomberos. Mínimo se habla siempre de un radio de 30 metros de giro. Es importante que tengan en cuenta las viviendas que cerca, los toldos que tienen, las viviendas, las fachadas, las líneas de electricidad, el mobiliario, los contenedores también. De todo eso debe estar diáfano. Y especialmente este tipo de proyecciones de fuegos de artificio, que sean guiados por una vara, por un palo, que sean directamente de proyección por gases, o los famosos farolillos, estos que se ponen de moda, y que al final lo que llevan es una carga, una llama, una flama, que perdemos el control. Pues con esta serie de consideraciones, y como ha dicho el sargento de bomberos, su oficial, aplicando el sentido común, esperar que no pase nada.
0: Ese es el deseo general, disfrutar mucho y preocuparnos poco porque no pase nada. Esa es exactamente, preocuparnos nada, a ser posible, porque todo vaya sobre ruedas. Oiga, yo hablaba de visión de conjunto. ¿En qué zonas de la región de Murcia son más frecuentes las hogueras y la celebración de San Juan de este modo? Porque no en todas las regiones hay esta tradición de hogueras.
1: Nosotros, por la estadística que tenemos, especialmente mañana lo veremos, con los datos que se tengan de asuntos que se llaman por incendios, aunque realmente no terminen incendios, pero sí que se hayan movilizado recursos relacionados con las hogueras, el año pasado fueron cerca de 200, desde una tontería a un incendio mayor. Nos preocupa la zona de Cartagena, en el casco urbano, nos preocupan algunos municipios del interior del noroeste por su masa forestal. Bien, aparte de eso, le repito, o reitero, a su audiencia le reitero, la importancia de no acercarse a parques forestales y a zonas que estén protegidas. Y en casco urbano, seguir las indicaciones de los servicios municipales, ya sean policía, protección civil, bomberos, y ajustarse a aquellas hogueras que estén autorizadas.
0: Son recomendaciones de sentido común que hay que seguir. Me imagino que también por parte de la Dirección General de Emergencias hay un refuerzo importante de efectivo durante la jornada de hoy. ¿Cómo cuánto personal estará hoy trabajando para que los demás podamos disfrutar?
1: Bueno, nosotros en la Dirección General, lo que es el teléfono 112 de emergencia, tiene su dotación normal, se refuerza un poquito, no como por ejemplo el bando La Huerta, si le tengo que dar los datos, pero sí nos consta, que lo hemos consultado, que todos los parques de bomberos, el del consorcio, bomberos de Murcia y bomberos del Ayuntamiento de Cartagena,

0: escenas se refuerzan y, por supuesto, sus protecciones civiles. Como son datos municipales, sí, no puedo decírselo, pero sí que hay un refuerzo evidente estos días.
1: Pues con eso nos quedamos con la certeza de que ustedes han chequeado y efectivamente es así el refuerzo de los parques de bomberos para un trabajo intenso, y esperemos que sea intenso solo la espera y que al final no haya que moverse mucho, y si hay que moverse que sea lo más leve posible y que no tengamos la desgracia de que alguna masa forestal se vea afectada. Así que cruzamos los dedos, tocamos madera y toda suerte de sortilegio en una noche que por otra parte es propicia para eso, para que salgamos con bien. Pero Vicente Martínez, al director general de emergencias, le agradezco especialmente que nos atienda, porque siempre lo pillamos cuando está ocupado, ¿verdad? Porque nunca nos acordamos de él cuando nos pasa nada, y cada vez que puede ocurrir algo o que está ocurriendo algo es cuando le requerimos para los micrófonos. Por eso le agradezco especialmente hoy que tengo ocasión, que siempre esté ahí para los medios de comunicación y para que podamos difundir pues todas estas certezas y estas informaciones. Muchas gracias, que vaya todo lo mejor posible, y bueno, pues seguiremos en contacto.
0: Gracias a ustedes. Buenos días.

0: un oyente por ahí, pues, guiñando el ojo y mirándome con escepticismo, mirando al receptor de radio con escepticismo y preguntándose cómo demonios concatenamos información de las hogueras, de los servicios de emergencia, de los preparativos para evitar que haya incendios, con los planes de ocio que nos señalan esta sintonía. Pero bueno, es que, a ver, la vertiente disfrutona de la noche de San Juan también está ahí, hay que disfrutar con cabeza y hay que seguir también con cabeza los planes que nos propone cada semana nuestra buena amiga Anabel Hernández. Anabel, buenos días.
1: Muy buenos días. Desde luego que sí que deben de ser planes respetuosos con el medio ambiente, llevar muchísimo cuidado con el calor. Y nada, ya vamos a comentar un par de planes que me han parecido muy interesantes para disfrutar esta semana y el fin de semana. Uh-huh. Tenemos por una parte, Alberto, el Festival Tourfest en Santiago de la Ribera. Muchos de estos planes son en la playa, pues porque ya va apeteciendo, ¿no? Además, esta semana dan temperaturas súper altas, así que si estamos cerquita del mar, casi que mejor, ¿eh? Uh-huh. Bueno, vamos a Santiago de la Ribera porque regresa la temporada estival del Mar Menor, organizado por el Ayuntamiento de San Javier, el Festival Tourfest, junto con Plan Out. Este evento de carácter gratuito y accesible ofrece un formato abierto en la explanada de Bar Nuevo que combina noches de humor, conciertos en directo, gastronomía y propuestas de entretenimiento infantil. Esta iniciativa de ocio al aire libre se presenta como pues un plan idóneo para padres, madres, niños, para disfrutar así pues de un ambiente costero. Por ejemplo, este viernes por la noche va a ser el Festival de Humor La Mar de Risas. Y el sábado todo el día en el Paseo Marítimo y en la va a haber actividades náuticas, talleres para los pequeños y por la noche conciertos. Me parece que es un planazo muy completo para toda la familia y para todos los gustos, porque no falta gastronomía, música, deporte. ¿Qué te parece, Alberto?
0: Pues que ya me he apuntado tanto viernes como sábado a la explanada de Bar Nuevo en San Javier para pasar un buen rato. Es decir, no es cuestión de estar todo el tiempo allí, pero sí pasarse cuando mejor nos convenga, porque vamos a tener para todos los gustos. Venga, el Tourfest apuntado.
1: Seguimos cerquita del mar, porque este es un festival también que está cogiendo fuerza cada año, y es que el entorno del Fuerte de Navidad de Cartagena vuelve a ser escenario de los conciertos del Fuerte, que este año ya va por su edición número 13, una programación musical de primer nivel que van a protagonizar, por ejemplo, Ariel Roth, Burning y La Guardia, con el refuerzo de carácter exclusivo del ciclo que supone pues tanto la experiencia de la llegada en barco como la singularidad del enclave. Este ciclo arranca este sábado 27 de junio y además hay otras dos fechas, el día 10 y 11 de julio. Lo aviso con tiempo porque las entradas creo que, si no están agotadas, están a puntito. Para agradar el paladar, además, el chef ejecutivo Cayetano Gómez del grupo Casa Tomás ha diseñado una etapa para dar la bienvenida al atracar. Y es que con esta propuesta, estos conciertos del Fuerte consolida pues una apuesta por la innovación, porque además de combinar artistas de primer nivel con formatos experienciales que ponen el valor patrimonio marítimo y cultural, esta experiencia va en barco turístico, ¿eh? Y es que sale desde la Escala Real del Puerto a las 8:30 de la noche y casi entrada a la madrugada, quiero decir, son conciertos desde el mar y la entrada vale 55, por si alguien se lo está preguntando.
0: Pues es una buena oportunidad, porque además a las 8:00 de la noche que dices que sale el barquito turístico desde el puerto de Cartagena, desde la ciudad, como quien dice, claro, es una hora propicia para hacer fotografías, para acercarse al fuerte de Navidad y al faro de Navidad, en una hora muy propicia para retratarlo. En fin, es un entorno muy, muy entrañable.

0: y muy fotogénico, sí. y muy bonito. No se lo pierdan si tienen la oportunidad. ¿Qué más? ¿Tenemos por ahí algo más o no?
1: Bueno, Alberto, voy a dar protagonismo también porque otro año más vuelven las catas que organizan Comete Murcia, que oye, tienes que venir alguna, que creo que tú no has venido todavía ninguna. Catas de vino. Los jueves, bueno, nos quedan tres fechas todavía, esta semana, la que viene y la siguiente, en el Centro de Visitantes de la Luz, de Interpretación de la Luz en el Valle, que es un entorno súper bonito. De vino vamos a degustar de nariz, con diferentes tapas, música en directo, y bueno, pues va a ser a partir de las 8:30 de la tarde. También espectacular la luz al atardecer, no sé si habéis podido ver el último vídeo que subí esta semana de la última cata, pero es muy bonito y también fue muy aconsejable, un plan de verano los jueves por la noche.
0: Uh-huh, pues sí, sí que resulta apetecible. Lástima que yo al día siguiente trabajo, no me puedo permitir lujos, pero bueno, me lo apunto para cuando tenga la
1: oportunidad. Bueno, si quieres venir me lo dices, que encantada de tenerte por allí.
0: Vale.
1: Y luego ya, como coletazo para hoy, pues bueno, me están preguntando que cuáles son los planes para San Juan, que como decíamos, pues hay que llevar muy cuidado, sobre todo las zonas de interior, las zonas de monte, por favor, prohibidísimo. En zonas de playa me consta que en algunos sitios sí que se permite, pero bueno, yo voy a hablar más sobre todo de la zona de la ciudad, porque por ejemplo, hay dos barrios de Murcia que se han propuesto hacer unos planazos por San Juan. Uh-huh. En concreto, el Distrito Norte, con la quema de la hoguera de San Juan, que va a tener lugar en el Jardín Grande del Ranero a partir de las 10 de la noche. Y el distrito centro-este, el Jardín Chino, va a coger una completa programación que incluye desde una parrilla solidaria desde las 9:30 de la noche hasta la quema de la hoguera a medianoche. Y además también una chocolatada con churros a partir de la 1 de la madrugada. Esto sí que nos va a pillar un poco lejos a ti y a mí, me parece a mí, bueno, para pero... ir a la 1 de la mañana por churros, pero bueno... Los más pequeños que ya están de vacaciones seguro que les hace,
0: claro,
1: muchísima ilusión.
0: Claro, en ellos hay que pensar sobre todo, o sea que en el Ranero y en el Jardín Chino, en la ciudad de Murcia, que se sepa que habrá más sitios, pero ahí hay tradición de hogueras y esta noche van a tener oportunidad. Pues miren, pues a lo mejor si tienen ocio y tiempo libre u oportunidades, es ocasión para dar un paseo por la ciudad de otra manera y a una hora en la que generalmente estamos a otras cosas, así que sí, es una sugerencia excelente. Pues nos vamos con un plan completito, tenemos playa, tenemos aquí los conciertos del Fuerte de Navidad, tenemos la cata de vino con música y tapas que no me lo pierdo, y luego esto de las hogueras para hoy mismo. Disfruten con mesura, en el caso de lo de las hogueras, vayan siempre con mucho sentido común, con mucha cabeza, y no se pierdan la referencia de Anabel Hernández en sus redes y en su web. Mira qué plan es la referencia que tienen que buscar. Anabel, muchas gracias.
1: Muchas gracias, hasta la semana que viene, chao.
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Pues, ¿qué les voy a contar yo? Pues vamos a hablar de patinaje, vamos a hablar de un oficio que lo mismo le suena a todos ustedes, el oficio de locutor de radio. Vamos a hablar también de la peli Toy Story 5 en la sección de Mundo Millennial, en la que nos va a acompañar como cada semana María González. Y también pretendemos en la próxima hora pues culminarla repasando los laureles de Murcia correspondientes al año 2005. Será la primera entrega de las dos que dedicaremos a los laureles, a los

0: Las 12 es mediodía.
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0: Hola, ¿qué tal? Muy buenas tardes. El Consejo de Ministros autorizará hoy la licitación de las obras de ampliación de uno de los pandalanes de la dársena de Escombreras en Cartagena. La inversión asciende a 27,6 millones de euros. El objetivo es dar respuesta al aumento del tráfico de graneles líquidos en el puerto. Lo ha avanzado el delegado del Gobierno en la región, Francisco Lucas, que destaca que el proyecto forma parte del Plan de Inversiones 2025-2029 del puerto de Cartagena, que prevé destinar más de 350 millones de euros en los próximos 5 años.
2: Es una noticia importante para Cartagena y para el conjunto de la región de Murcia. Y una vez más, con hechos y sobre todo con inversiones millonarias, el Gobierno de España reafirma su compromiso con el desarrollo de Cartagena y el crecimiento y la mejora de la competitividad de su puerto.
0: El Consejo de Ministros también tiene previsto aprobar un Real Decreto Ley con una inversión para la discapacidad y la dependencia de más de 2.200 millones de euros extra, según ha anunciado Pedro Sánchez. Al respecto, la consejera murciana de Política Social, Conchita Ruiz, considera que habrá que analizar cómo con un presupuesto prorrogado desde hace más de 3 años se puede acometer esa inversión anunciada por el presidente. En cualquier caso, Ruiz espera que se haga realidad y que esas nuevas partidas económicas cubran la financiación de regiones como Murcia, maltratadas, dice la consejera, en materia de dependencia.
3: Vamos a estudiar la letra pequeña, es un anuncio que acaba de hacer, así como de repente parece magia. Recordemos que desde 2018 a la región de Murcia le debe más de 600 millones de euros en dependencia por no cumplir su parte del 50% de la financiación de la dependencia como establece la ley.
0: Podemos asegurar que la Fiscalía pidió al Gobierno regional toda la documentación relacionada con la trama de las prótesis que afecta al Servicio Murciano de Salud y que el Ejecutivo solo ha enviado lo correspondiente a 30 pacientes, el 8% del total. Los morados denuncian la falta de colaboración de la Administración murciana en el caso. La diputada María Marín también denuncia la lentitud en la revisión que está llevando a cabo la Consejería y dice que van a exigir en la Asamblea Regional una investigación llevada a cabo por expertos independientes.
4: Y claro, la vamos a llevar a la Asamblea Regional. Queremos un comité médico, por supuesto, gente que entienda del tema, no cualquiera, un comité médico especializado en este tipo de cuestiones y que sean ellos quien hagan una auditoría independiente, ¿no?
0: José Ángel Antelo y Virginia Martínez piden la comparecencia urgente del secretario general del Partido Socialista en la Asamblea Regional.

0: para que dé explicaciones sobre los casos de corrupción que afectan al PSOE. Los diputados del Grupo Mixto reclaman que Francisco Lucas aclare su postura tras la condena a 24 años de prisión al exministro Ábalos.
1: Exigimos la comparecencia del secretario general del Partido Socialista para que dé explicaciones sobre la corrupción de su partido. Acaba de ser condenado su ex número 2 a 24 años de cárcel por corrupción.
0: Los ex de Vox también exigen explicaciones sobre las presuntas comisiones ilegales vinculadas a las obras del AVE en Murcia. Antelo añade que los ciudadanos tienen derecho a conocer dónde han acabado las presuntas mordidas. La Universidad Católica de Murcia ha obtenido 13 indicadores de máximo rendimiento en la edición 2026 del ranking elaborado por la Fundación Conocimiento y Desarrollo para evaluar el desempeño de las universidades españolas en ámbitos como docencia, investigación, internacionalización e inserción laboral. Según los datos recogidos por el ranking, casi el 56% de los estudiantes de máster y el 38% de los de grado proceden de fuera de la región. El informe sitúa a la UCAM entre las 10 primeras de España en capacidad de atracción de estudiantes de posgrado procedentes de otras comunidades autónomas y entre las 20 primeras por su oferta de titulaciones impartidas en inglés. Más asuntos. La Policía Nacional ha detenido en Alcantarilla dos hombres que ya han pasado disposición judicial acusados de un delito contra la salud pública. En la primera intervención, uno de los sospechosos huyó al ver a los agentes y trató de esconderse bajo un coche. Llevaba 18 dosis de cocaína y 135 euros en efectivo. La segunda detención se produjo en el polígono industrial oeste. Los agentes identificaron a un hombre que circulaba en patinete eléctrico. Antonio Martín, portavoz de la Policía Nacional.
2: Durante el operativo, los agentes identificaron a una persona que circulaba en patinete eléctrico. Y en el cacheo se localizaron entre sus pertenencias una balanza de precisión portátil, 15 gramos de cocaína, dinero en efectivo y 23 cigarrillos liados.
0: Agentes de la Policía Judicial de la Guardia Civil están practicando un registro en dependencias del Ayuntamiento de Soria por unas diligencias abiertas por la Sección Civil y de Instrucción 3 del Tribunal de Instancia de la ciudad que tendrían que ver con el área de comercio del consistorio. Según ha informado la subdelegación del Gobierno en Soria, los agentes están registrando estas dependencias desde primera hora de esta mañana. Y la Unidad Central Operativa de la Guardia Civil ha constatado la existencia de una reunión entre el expresidente del PNV, Andoni Ortúzar, con el expresidente de la Sociedad Estatal de Participaciones Industriales, la SEPI, Vicente Fernández, para abordar el rescate de 112 millones de euros que el Gobierno concedió a la empresa vasca Tubos Reunidos. Así consta en un informe incorporado al sumario de la pieza del caso Leire sobre el rescate, en el que la Benemérita señala que Fernández se ofreció a organizar una reunión entre Tubos Reunidos y representantes del PNV para impulsar esta gestión. Leire Díez tuvo un papel predominante en este asunto, según la UCO, gestionando reuniones hasta con el vicelendakari. También informaba al exsecretario de Organización del PSOE, Santos Cerdán. Hemos llegado hasta aquí con el repaso de la actualidad. Volvemos con más noticias a la una. 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

0: 12 y 8, eso significa que esto es la tercera hora del Mirador, en la sintonía de Onda Regional de Murcia, y eso significa, siendo como es hoy martes, que vamos a entrar en el territorio de ¿Y tú en qué trabajas?, que es un espacio que cada semana pues trae a esta sintonía el periodista Rubén Juan Serna. Rubén, buenos días.
1: Alberto, ¿qué tal? Buenos días. ¿Cómo van los calores?
0: Ah, no, aquí muy fresquito. O sea, afortunadamente podemos disfrutar del aire acondicionado, que es algo que no todo el mundo se puede permitir, por desgracia, pero aquí estamos a salvo en ese sentido y mirando a través de la ventana pues los vapores del día.
1: Bueno, nada, pues ánimo a todos los que estén hoy trabajando a la intemperie, pasando calor en la calle, y hidratación y a cubrirse la cabeza. Alberto, pues hoy tenemos un invitado muy especial en nuestra sección. Ya sabes que todas las semanas hablamos con una profesión distinta, a veces más conocidas, otras veces menos. Ha pasado un apicultor, ha pasado un arqueólogo, ingeniero, barbero, pero yo tenía muchas ganas de hacer este programa de hoy y hablar con un profesional de la radio. Y en este caso yo creo que la persona más indicada para contarnos ese oficio, contarnos esa profesión, eres tú. Así que el invitado de hoy es Alberto Soler. Bienvenido.
0: Bien hallado y muchas gracias. La verdad es que esto es como cuando en las películas y en la serie de televisión vemos, a ver, que se presenten voluntarios, y de repente todo el pelotón da un paso atrás y se queda uno que se ha despistado ahí en solitario como voluntario, y ese soy yo. Bueno, no, en fin, ya saben ustedes, los oyentes yo creo que lo saben y lo tienen por la mano, que los que estamos acostumbrados a hacer entrevistas y hacer preguntas, pues nos sentimos más incómodos en el escrutinio que supone recibir preguntas y responderlas, pero vamos a hacer lo que podamos.
1: Van a ser muy sencillas, Alberto. Bueno, cuéntanos, ¿qué es lo que hace un locutor, un presentador, un profesional de la radio, de un programa de radio como el tuyo?
0: A ver, a diferencia de lo que se puede hacer a lo mejor en un medio escrito, los periodistas de radio, los locutores de radio, tenemos que hacer un poco de cada cosa. Tenemos que saber algo de redactar, más nos vale. Tenemos que poder poner en pie una información para radio, que tiene unas claves distintas a las de un periódico, por ejemplo, o una revista. Y tenemos que ser capaces también de poner en antena esa misma información con cierta solvencia y sobre todo con credibilidad. Y al mismo tiempo tenemos otra vertiente y otra posibilidad de desarrollo profesional, que es la de participar en espacios como este mismo o como los modernos podcasts, en los que no se trata tanto de una información pura y dura, sino que es un formato más arrevistado, más distendido, más informal. Y bueno, y a partir de ahí innumerables posibilidades, porque también está ese género radiofónico que es el deporte, ese tipo de información, y también la especialización, por ejemplo, en las retransmisiones deportivas de toda índole, desde el fútbol, que es lo más manido y lo que está ahora mismo en boga por el Mundial, hasta el baloncesto, el fútbol sala, el ciclismo, el motociclismo, el automovilismo, en fin, esa vertiente también está al alcance de un locutor de radio, ¿por qué no? Así que la verdad es que las posibilidades son muy variopintas, muy extensas, y la verdad que también he de decir que muy divertidas.
1: Yo estoy seguro, como periodista, tengo esa creencia, pero estoy seguro de que tú me lo vas a confirmar, que los profesionales que estáis en la radio, al final, al cabo del año, pasa mucha gente por vosotros, pasa tanto invitado distinto, que aprendéis muchísimo. O sea, conocéis mucha gente nueva y aprendéis de temas de lo más variopinto.
0: Eso me gustaría pensar. La verdad es que se aprende también mucho, Rubén, y eso lo sabe cualquier periodista, se aprende mucho también documentándose para hacer una determinada entrevista en un programa de radio, para un podcast especializado. Es decir, uno no puede, aunque a veces se haga, pero no debe hacer una entrevista sin tener un conocimiento previo de lo que va a tratar. Entonces eso te obliga a picar información de aquí. Picamos mucho de todos sitios, no sabemos en realidad de nada, e incluso confesaré que hay momentos embarazosos cuando te encuentras con alguien que al que has entrevistado en el programa de radio y del que te has olvidado, porque efectivamente a lo largo de un ejercicio, un curso que llamamos nosotros, pues pueden pasar por Onda Regional una media de

0: En este programa de El Mirador, por ejemplo, que va de 10 a 2 de la tarde, pues a lo mejor una media de 4 o 5 invitados por día, 4 o 5 temas diferentes, y si hablamos de entrevistas que se hacen por teléfono sin tener a la persona cara a cara, todavía más. Así que sí, hay veces que se olvidan las caras, se olvidan las personas, y eso es un momento ciertamente embarazoso. Pero sí, respondiendo a tu pregunta, yo creo que más documentándote y escuchando, se aprende un poquito de cada cosa, y además resulta la mayoría de las veces muy interesante.
1: También imagino que habrá ocasiones en las que un invitado falle por cualquier razón, pues ya ha tenido un imprevisto, una cuestión de salud, un atasco, encuentras con que no tienes al invitado y tenéis que improvisar, tenéis que salir, la radio no para. ¿Cómo lo hacéis en ese caso?
0: Difícil en un informativo en el que está todo milimetrado, cuando en un informativo, que los informativos también contienen entrevistas, cuando falla una entrevista es un momento en el que hay que tirar del equipo, y esto también es otra de las cuestiones a consignar aquí. Es un trabajo en equipo necesariamente. El que da la cara o el que da la voz en el micrófono es la muestra de un equipo de gente que está realizando un trabajo más discreto, no siempre en primer plano, y que permite precisamente atender contingencias como esa. En un informativo, por ejemplo, que va milimetrado en el tiempo, falla un entrevistado, pues se aporta otro contenido que hay siempre en cartera, se reciclan noticias, etcétera. En un programa tenemos la posibilidad de la socorrida música, o tenemos la posibilidad de alterar el guión, que es si hay un entrevistado que iba a concurrir unos minutos después, pues se adelanta. También he de decir que hay un tabique de la radio en el que más de un cabezazo hemos dado de desesperación, pero esas son las menos de las veces.
1: Oye, te he visto en algún vídeo, en redes sociales, a través de las redes de Onda Regional, junto con Marta Ferrero, junto a Alejo, anunciando algo, presentando una sección. Oye, ¿qué ha supuesto para vosotros, para el sector en general, para ti en particular, la incorporación de estas redes sociales en la última vez, que ha hecho que cambie mucho la forma de trabajar, imagino, y de comunicar? Una vez que acabe esta sección, no sé si en tu caso pondrás tu foto o no, pero lo habitual es que hay que subir un texto a la web, hay que subir una fotografía, en algunos casos colocar algo en redes. ¿Cómo se ha vivido eso en el mundo de la radio?
0: Se ha vivido con mucho interés por parte de los profesionales de la radio, de esta radio, yo creo que de todos los medios de comunicación, de no perderse esa ola, de intentar surfearla y cabalgarla para no quedar atrás, como un trabajo extra, con un desideratum de que ojalá pudiéramos disponer de más profesionales especializados para manejar ese tipo de contenidos, y al cabo, pues con un aprendizaje que se ha hecho muchas veces a salto de mata o de forma más reglada, asistiendo a cursos, para poder manejar ese nuevo lenguaje. Y al final, pues es una tarea más que yo recuerdo que en cierto momento, hoy hay que procurar poner un vídeo con el adelanto de contenidos, y yo me lo tomé como tarea, y desde entonces, pues se ha sofisticado un tanto, ya se manejan más programas de edición de vídeos, se permite uno ciertas libertades. Al fin y al cabo es un canal más con el que conectarse con el oyente y con el que ganar nuevas audiencias, y en eso estamos todos, porque los periódicos se han reconvertido en radios, entre comillas, y pongan esto entre muchas comillas, las televisiones se han convertido en periódicos a través de sus webs, las radios lo mismo, ya manejamos noticias por escrito y noticias que se quedan ahí como si fueran, tenemos que elegir un titular más periodístico que radiofónico. Todo se está mezclando, pero el fin es siempre el mismo, comunicar, vaya, contar cosas y entretener también. Así que bienvenidos sean todos estos medios, ojalá que contemos con más personal en el futuro para que tengamos más apoyo y para que lo hagamos mejor también.
1: Alberto, has estado siempre en esta franja de... Yo sé que no, pero cuéntanos, ¿has estado siempre en esta franja matinal?
0: No, ni siempre he estado en programas que se llama, internamente siempre hablamos de programas y de informativos. Yo empecé en informativos, pero haciendo también programas, empecé en informativos haciendo turno de mañana y cubriendo ruedas de prensa, etcétera, etcétera. Esto es en el año 90 cuando se crea la radio, haciendo al mismo tiempo un programa por la noche en horario nocturno con entrevistas a las 10 de la noche. Luego he pasado por la redacción de informativos de forma intensa, editando informativos, dirigiendo los informativos de la radio también durante unos años, y últimamente pues a alguien se le ocurrió que lo mismo podía hacer programas y en estas estoy, y ya veremos dónde termino.
1: Y Alberto Soler, ¿qué es lo que más le gusta dentro de la radio?
0: de la radio me ha dado, eso es algo que siempre digo, la radio me ha dado

0: una oportunidad, se lo digo a los oyentes, a riesgo de ponerme un poco paliza, digo a los oyentes, a los jóvenes estudiantes, a los estudiantes en prácticas cada verano, les digo, cualquier conocimiento que tengáis, les pongo el ejemplo de la entomología, aunque me disculpen los entomólogos, digo, aunque sea que os gusta mucho la entomología, os va a servir tarde o temprano en este oficio, porque tarde o temprano puede haber una oportunidad de hacer determinada entrevista o de especializarse. Y este círculo que yo lo hago porque desde chico tenía la ilusión de hacer periodismo del motor, y gracias a esta radio, gracias también al diario La Opinión y a Pepe Barba, que recientemente ha fallecido, y desde aquí le mando un abrazo donde quiera que esté, pues he podido hacer periodismo del motor y he tenido acceso a situaciones de privilegio. He podido probar coches muy exclusivos, he podido estar en sitios impensables, he podido compartir la presentación del equipo de Fórmula 1 de Fernando Alonso cuando Alonso ganó su primer campeonato del mundo. Ahí estaba yo en Mónaco, en el auditorio Grimaldi, en fin. He vivido momentos del periodismo del motor muy intensos, y esa es una parte tan satisfactoria que nunca se lo podré agradecer a la profesión suficientemente.
1: Hoy en día difícilmente creo que se pueda hacer un programa de motor, un programa temático, motor y otras cosas, como se hacían hace años. Hay una crisis en el periodismo que hace que sea cada vez más complicado y todos hagamos un poco cada vez más de todo y menos especialización.
0: Puede ser, pero en cualquier caso, en esta misma radio ha habido programas de motor hasta hace, quien dice, un par de siestas, y se ha podido mantener. Siguen, en el caso de la prensa especializada del motor, sí es cierto que las publicaciones son cada vez menos las especializadas, pero siguen manteniéndose unas cuantas, los suplementos de los periódicos. A ver, ahora mismo hay que saber de todo, pero los podcasts, este nuevo género, permiten también ese microuniverso de especialización, y bueno, pues hay también maneras de rentabilizarlo, así que es cuestión de abrirse camino. Yo creo que la profesión en general está más comprometida, pero eso es una pregunta que espero que me haga, eso de que si se gana uno bien la vida con esto o no, y ahí es donde aguarda quizá la sorpresa.
1: Sí, bueno, pues esas dos preguntas que me quedan por hacerte son, en primer caso, ¿cómo se llega a esta profesión? Yo sé que no es lo mismo ahora que hace unas décadas cuando comenzó Onda Regional, pero ¿cómo se llega a ser locutor, a ser presentador en la radio?
0: ¿Cómo ves, Alberto? En nuestra época había diversas maneras de llegar. En nuestra época, esto, y aún más atrás, yo empiezo a trabajar en Onda Regional en el año 90, cuando se crea la radio. Y los profesionales que eran más veteranos y que son más veteranos que yo, pues habían llegado simplemente por oficio, porque esto era una profesión. Ahora mismo está más arreglado y en las pruebas de acceso a Onda Regional, pues se exige la titulación de periodista, ¿no?, de ciencias de la información, y esa es la manera más concreta de llegar, una titulación de periodismo, y a partir de ahí, pues la especialización en radio es cuestión de la orientación profesional de cada uno. Esa es la manera más directa de llegar. Otra manera, pues, es siendo colaborador, pero ahí ya la cuestión monetaria está más peliaguda, porque muchos de los colaboradores que tenemos en la radio, que eso no lo sabe la gente, son muchos, no, la mayoría son gratis de tamores, es decir, que es gente que simplemente se brinda, por eso no tenemos boca para agradecer la labor de los colaboradores, por ejemplo, de este programa, que hacen radio, pero sin remuneración, por gusto.
1: Y por último, Alberto, pues ya has adelantado tú esta última pregunta. ¿Se gana uno bien la vida en la radio?
0: Yo he tenido la suerte de poder ganármela bien y no voy a quejar, aunque debería quejar, porque esto siempre hay que quejarse, ¿no?, de lo que cobra uno. Pero bueno, no, yo he tenido la suerte de pero es por el medio en el que he podido trabajar desde el año 90 hasta la fecha. Y antes tuve un breve espacio de tiempo ocupado en Radio Nacional con contrato de horas, se cobraba menos, pero también se cobraba bien, vaya. Es decir, que sé que en otros ámbitos distintos del público, esto es una radio pública, en otros ámbitos no se vive tan bien y no se cobra tan bien. Así que si tuviera que responder a la pregunta del millón de un joven o una joven si me dedicaría a esto o no, probablemente diría que sí, porque es un trabajo muy bonito. Pero en cuanto a lo de vivir bien, pues según y cómo.
1: Pues Alberto, muchas gracias. Te lo doy doble, por un lado, por ser invitado de esta sección y dedicar este tiempo, y en segundo lugar, por ser precisamente el que conduce este matinal, este programa, y que te has prestado generosamente a la propuesta que te hice de ser tú la persona que entrevistásemos y con

0: así es, hemos oído oficio. Alberto, muchas gracias.
1: Pues muchas gracias, Rubén, y te diré lo que le digo a la enfermera que me saca sangre cada 6 meses cuando lo hace bien. No ha dolido nada.
0: Un abrazo fuerte, Alberto.
1: Un abrazo, hasta luego.
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1: Bueno, y ahora nos vamos hasta Molina de Segura, donde el patinaje sobre ruedas, no sé si ustedes lo sabían, pero vive un auténtico auge. Cada vez son más los niños, los jóvenes, incluso los adultos que se animan a practicar este deporte, y los clubes de la localidad lo están notando con un importante incremento de inscripciones en los últimos años. Ahí está Antonio Gregorio, que ha visitado uno de esos clubes de patinaje para conocer de cerca las claves de este fenómeno y hablar con quienes lo viven sobre ruedas cada día.
5: Hola compañeros, sí, pues en una época de verano en la que se habla mucho de fútbol, porque también hay otro tipo de deportes, deportes y minoritarios, que en la región de Murcia también se disfrutan, se entrenan, y nos hemos venido hasta Molina de Segura, donde estamos hablando, estamos en este momento con el Club Patinaje Delta, un club de patinaje con un numeroso grupo de alumnas, alumnos, que nos van a comentar ahora sus profesoras. Tenemos a Victoria Romero y a Lucía Lozano. ¿Qué tal? ¿Cómo estáis?
6: Hola, encantada.
7: Hola, ¿qué tal?
5: Bueno, comentarme, soy el Club Patinaje Delta. ¿Cuándo comenzasteis con el club?
6: Pues llevamos ya 3 temporadas. Empezamos porque teníamos 18 años y decidimos pues sacarnos el curso de entrenador en los 3. Y dijimos, vamos a montar un club. Sí. ¿Por qué no?
7: Además, aquí en Molina, pues el tema del patinaje estaba parado desde hacía mucho tiempo antes del COVID, que no se impartían clases de patinaje, y decidimos aprovechar pues lo que era nuestra pasión para convertirlo en un sueño para el resto.
5: Porque vosotras sois patinadoras desde hace ¿cuánto tiempo?
7: Pues por lo menos...
6: Unos 12...
7: 13 años, sí. Desde los 7 años.
6: Yo llevo desde los 9.
7: Desde los
6: 7.
5: ¿Se podría decir que sois patinadoras profesionales?
6: Sí, además, lo que te digo, estamos tituladas por lo que entendemos del tema de entrenamientos. Además de que llevamos muchos años compitiendo, no solo patinando.
5: Y desde que comenzasteis con el club, ¿cómo está yendo el patinaje aquí en Molina de Segura? ¿Veis que hay participación?
7: Pues la verdad que estamos muy sorprendidas, porque el primer año que empezamos, la verdad que sí tuvimos bastantes menos niños, pero en 3 años el número de participantes del club ha crecido en por lo menos 80 niños.
5: ¿Estáis yendo a competiciones también?
6: Sí, durante el año tenemos una liga de promesas que se llama, y hay 5 sedes y luego un regional promesas, además de las competiciones de categoría ya a nivel regional, que esos optan a ir al campeonato de España y luego pues si llegan al europeo o lo que sea. Y pues estamos muy contentas porque estamos teniendo muy, muy buenas calificaciones en ese tipo de eventos. La verdad que este año, el otro día nos quedamos campeonas de la sede 4 en la modalidad de danza, y súper sorprendida porque llevamos, es la primera vez que lo apuntamos a esa modalidad y nos quedamos campeonas, entonces estamos súper contentas.
5: Porque desde el patinaje hay diferentes categorías y entiendo que de diferentes edades.
6: Sí, según la edad, bueno, esto es como cualquier deporte, hay alevines, cadetes, infantiles, etcétera, ¿no? Nosotras rondamos pues eso, desde los benjamines hasta los seniors, tenemos todo tipo de categorías. Y luego ya pues en la Liga Promesa sí que es más por niveles, no tanto por edades. Ya se distancian un poco en el nivel que tiene cada niña de patinaje.
5: Contarme cuáles son los beneficios del patinaje, porque a mí lo de ponerme sobre una rueda me da miedo. De hecho, lo he intentado alguna vez y ha sido complicado, además que tengo los pies grandes, entonces me cuesta trabajo. Pero contarme sobre esos beneficios de patinar.
7: Bueno,

0: Hay gente que piensa que el patinaje es pan comido, que eso es como montar en bicicleta, nunca se olvida. Hay que decir que el patinaje es un deporte muy completo, tanto a nivel físico como a nivel mental. En el patinaje tienes la opción de hacerlo como hobby, como cualquier otro deporte, y luego pues meterte en el mundo de la competición. Ahí ya te tienes que preparar en todos los aspectos. Además que es un deporte que complementa la fuerza física, la agilidad, la flexibilidad y la expresión artística. Y todo esto hay que saber llevarlo con una buena mentalidad a la pista.
1: Este verano también vais a hacer un campus.
2: Sí, vamos a hacerlo aquí en Molina, en el Colegio San Antonio. Va a ser del 13 al 17 de julio. Y bueno, será de 9 a 2 de la tarde. Haremos pues eso, patinaje, otro tipo de deportes. Haremos también juegos de agua. Haremos flexibilidad, haremos preparación física, que vendrá una chica a darla. Así que estamos muy contentas porque esperamos muy buenos resultados de ese campus, la verdad.
1: Es decir, el patinaje es pues un deporte para todo tipo de edades y también de géneros.
2: Sí, para todo tipo de edades y de géneros. Nosotros tenemos tanto, ya te lo he dicho, que teníamos niñas que vienen de muy pequeña edad y de muy grande edad. Pero también tenemos niños, además de niñas. Y es verdad que el patinaje está muy visto en niñas y se ve muy poquito en niños. Y nos gustaría fomentarlo un poquito más, la verdad. A ver si vienen más niños al club y podemos darle a estos vuelos.
1: ¿Y cómo es entrenar a grupos, en algunos casos, también bastante numerosos?
0: La verdad que nosotros hemos pasado nuestros malos momentos, pero la recompensa cuando las cosas al final salen es tan grande, y trabajar con niños, yo siempre lo digo, es una de las mejores experiencias que puedes tener, porque aunque se haga cuesta arriba en algunos momentos, luego son súper agradecidos contigo y son muy reales, sus sentimientos son transparente, entonces sabes lo que piensas en cualquier momento.
1: No sé si tenéis algún recuerdo de cuando vosotras comenzasteis a patinar, o a lo largo de todos estos años que lleváis patinando, que recordéis especialmente, o alguna caída, que eso también se recuerda bastante.
2: Sí, bueno, en el patinaje creemos, bueno, no sé si nosotras no, pero la gente externa cree que no existen las caídas. Pero el patinaje se aprende a base de caerse. Yo lo digo siempre, no es el aprender a patinar, sino el aprender a caer bien y aprender a no hacerte daño al final.
0: Bueno, yo tengo una anécdota muy graciosa respecto al tema. No fue caída, pero anécdota sí. En el Colegio Fátima, Lucía y yo hacíamos una modalidad que se llama Grupo Show, que es patinaje en conjunto. Y en una de las elevaciones, pues casualmente se me quedó enganchada la rueda del patín en una canasta de baloncesto. Y yo boca abajo. Y la canasta de baloncesto sujetándome a mí para no caerme al suelo. Así que riesgo tiene, que no se piense la gente que es un deporte que no tiene riesgo, que sí existe y es muy real.
1: Pues la vida, como todo, es aprender a caerse, ¿no? Pues Lucía, Victoria, muchísimas gracias. Y yo, compañeros, me quedo aquí a ver si me enseñan a patinar un poco. Hasta luego.
3: Seguro que sí. Hasta luego, Antonio. Muchas gracias.
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0: Y es que no nos cansamos, nos damos una tunda de seguir acontecimientos deportivos y queremos más. Jorge Velázquez, en Región Deportiva de este mediodía, ¿qué vamos a conocer de nuevo? Buenas tardes.
1: Hola Alberto, muy buenas. Pues tenemos que hacer la previa de ese partido que tenemos esta tarde a las 7:30 entre el Pozo Murcia y el Barça. Tercer partido de la final por el título de Liga de Fútbol Sala. El Pozo tiene que ganar o ganar. Si no, el Barça será ya campeón. Si ganase el Pozo, habría un cuarto partido el jueves y ojalá un quinto el domingo ya en Barcelona. También hablaremos de la campaña de abonos de Lucán Murcia de baloncesto, que se ha lanzado hoy con el lema Astros, aunque ya hace unas semanas el club lanzó una promoción especial y a ella se acogieron 3.400 socios, así que ya hay un buen número de seguidores que se han abonado a Lucán Murcia. Aún así, el club ha lanzado hoy la campaña de forma oficial. Y también hablar de motor, que sé que esto te gusta, te interesa, porque Ducati ha hecho oficial la ampliación de contrato de Marc Márquez hasta 2028 y el siguiente paso será anunciar que su compañero va a ser Pedro Acosta, el del puerto de Mazarrón, el tiburón, que va a ser compañero de la próxima temporada de Marc Márquez, así que ahí tendrá la ocasión de compartir moto y también de competir con una leyenda como el piloto de Cervera.
0: Pues toca seguir disfrutando, como decíamos ayer, Jorge, a veces no nos damos cuenta de que estamos viviendo un momento dulce. Yo creo que con el motociclismo murciano

0: ya no valga la expresión, lo estamos viviendo, hay que disfrutarlo, porque esto no es frecuente, esto no se produce así como así, así que a gozar.
1: Sin duda, esto es casi uno de esos casos de éxito, ¿no?, que se estudian en las universidades, porque que haya cuatro pilotos del Mundial de un territorio como la región de Murcia, que no dejamos de ser 1,5 millones o algo más, es absolutamente increíble. Y es que además no solo están, sino que son muy buenos y están casi que siempre entre los mejores. Y si a eso le sumas, pues a Carlos Alcaraz y a un montonazo de deportistas que tenemos ahí en lo más alto, pues realmente vivimos una época dorada, sin ninguna duda.
0: Pues a disfrutarla y a contarla a las 2:30 en Región Deportiva. Muchas gracias, Jorge.
1: Nada, hasta luego.
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0: Los conocedores ya saben lo que marca la sintonía. La sintonía es la de Mundo Millennial, en la que vamos encontrando referentes que la verdad serán de Millennial, pero también son de Boomers, porque a quien no le gusta la saga de Toy Story, que es de lo que va el programa. Bueno, María González, buenos días.
1: Hola, buenos días.
0: Digo, que a quien no le gusta la saga de Toy Story, porque yo soy Boomer y me encantó la primera película, que me sorprendió y me voló la cabeza, y además me hizo prestar mucha atención a Pixar, y desde entonces hasta ahora una historia de amor, aunque últimamente andamos un poco a distancia. Bueno, todo eso es lo que yo puedo aportar aquí, pero es que estamos hablando de la quinta entrega de la saga, y además María González, que está aquí, ya la ha visto y nos va a aportar un punto de vista muy personal, el suyo, porque habrá críticos de cine por ahí, pero María González es una cosa aparte. Toy Story 5.
1: No soy crítica de cine, así que pues como no me paga ningún medio, pues
0: puedes decir lo que quieras.
1: Que me parezca. Yo esta película, hemos dicho que Toy Story nos gusta a todos, claro que sí, es de 1995, la primera película de Pixar y la primera de la historia hecha totalmente con animación digital, o sea que fue un boom en su época, y de hecho cuando la vemos a día de hoy y nos metemos en la cabeza que tiene 31 años, con lo que quiere decir que aparte de todos los años que tardaron haciéndola, le puedes sumar otros 10 fácilmente, que se lograra hacer eso, ¿no? Porque a día de hoy vemos una película técnicamente impecable, pero no tiene la magia que tenía la primera. Seguimos, hablamos un poquito de que lo hemos comentado con otras películas, estamos perdiendo un poco los colores llanos. O sea, ahora es como que todo tiene mucho brillo y todo tiene mucha bruma y unas cosas, un halo que no hacía falta y bueno. Aspectos técnicos aparte, la película...
0: Tengo fresca la 1, que la volví a ver el sábado.
1: Es maravillosa.
0: Sí, pero tosca en cuanto a la ejecución. Sí. Tecnológicamente se notan los años y se nota que la tecnología no la tenían por la mano en esa primera.
1: Claro, claro. Con Pixar se puede ver muy bien la evolución. O sea, es como que Toy Story siempre ha sido el buque insignia de Pixar. Entonces, al principio, en la primera, vimos lo que Pixar sabía hacer hasta 1995. Cuando vemos la segunda película, ya se había estrenado Cars y entre la segunda y la tercera vino Cars, vino Buscando a Nemo, vino Monstruo. Y entonces... conforme vamos viendo más películas de Toy Story, ya vemos que han aprendido a dibujar el pelo, han aprendido a dibujar en metales, los reflejos de los metales, las luces. O sea, en cada película es como que iban aprendiendo cosas técnicas para poder aplicar a la siguiente Toy Story. En esta película, si ya en las de Inside Out y todo eso ya se habían explorado mucho más las emociones de las personas, en esta, pues más todavía, porque sacan un tema que está... por desgracia, en la boca de todo el mundo, que es el uso de las redes sociales por parte de niños y adolescentes. Uh-huh. Y entonces esta película creo que es como un tirón de orejas.

0: quejas hacia los niños adolescentes menos, pero sobre todo hacia los padres. Yo lo puedo decir desde mi atalaya de superioridad, de no tener hijos. Entonces yo para mí todo lo haría de forma súper perfecta y muy diferente, pero claro, el que está en el papel de padre o madre lo tiene muy complicado. De hecho, los padres de la protagonista, que si la gente recuerda, ahora es Bonnie, porque Andy se hizo mayor, se fue a la universidad, los padres de Bonnie están muy preocupados porque le cuesta mucho trabajo hacer amigos y entonces pues la única forma que se les ocurre es comprándole un iPad. No sé en qué momento eso les pareció mejor idea que llevarla a un campamento o algo así, pero bueno, le compran el iPad porque las niñas de su clase se relacionan a través del iPad. Quedan para jugar online y entonces ellos piensan que esa va a ser forma de romper un poco el hielo para que luego jueguen en persona, pero eso no llega a pasar. Entonces, digo, es un poco tirón de orejas, sí. El problema es que los padres son los primeros culpables. O sea, siempre decimos que la sociedad está muy mal y los niños son lo peor, pero los niños y los adolescentes viven en la sociedad que estamos creando para ellos. Quiero decir, el niño de mi derecha tendría unos 10 años, dio todo el follón que se esperaba de él, porque es un niño de 10 años en el cine, pero su madre tenía el móvil encendido todo el rato. Fue el propio niño el que le llamó la atención.
1: Válgame.
0: Por eso digo que la película es un poco tirón de orejas para los padres, que es como si tú estás con el móvil todo el rato o estás con el iPad todo el rato y no interactúas mirándote a los ojos, pues a tus hijos les va a costar mucho trabajo interactuar con otra gente, pues no están aprendiéndolo, ¿no? Todo esto siempre digo desde mi atalaya de verlo desde fuera y desde arriba porque no estoy ahí metida en el fango, pero pues eso. Y entonces la película es interesante que explora esa angustia que tienen los padres, que a pesar de que saben que con el iPad la niña está sufriendo bullying, no quieren quitarle el iPad porque entonces no se relaciona. Y es muy difícil ese debate que plantea. No sé si por eso o por qué motivo esta es la primera Toy Story que no es para todos los públicos. En muchos países se ha incluido la recomendación de ir a verla acompañado de un adulto, con lo que imagino que será para tratar luego estos temas y ver cómo se enfocan. Un poquito así. No sé si a los niños les interesa eso tanto como para hacer cineforum, pero bueno, la idea es esa, ¿no? El plantear, poner sobre la mesa un tema que está ahí, es un problema. Pero ya te digo, que en la propia sala de cine se veían un montón de pantallas encendidas y eran los propios padres.
1: Tremendo. De todas maneras, sí que ocurre con Pixar mucho, que bueno, el mensaje siempre lo tienen ahí, pero que el mensaje es muy divertido de ver.
0: Sí.
1: En este caso,
0: sí, por supuesto.
1: ¿No?
0: Los creadores, que es algo que han criticado, los críticos de cine famosos, dicen que la película es un poco caótica. No es que sea caótica, es que lleva esa línea argumental que es muy dura y muy oscura si nos paramos a pensarla. Y entonces han metido otro montón de líneas secundarias con un poquito menos de importancia, pero mucho más graciosas. Uh-huh. Con lo cual, pues alguien adulto a lo mejor piensa que la película es caótica porque está centrado en lo otro y dice, y esto ahora por en medio, ¿por qué? Pero yo creo que para los críos no. De hecho, se agradece muchísimo también que es una película que dura una hora y media, como solían durar antes las
1: películas. Maravilla, ¿verdad?
0: Sí, no como ahora que te tienes que ir a vivir al cine prácticamente. Así que, pues eso, que no es tan larga. No hace falta ir con bolsas de, con 15.000 cosas de merienda. Se puede apagar el móvil tranquilamente. Una hora y media podemos estar sin que nos localicen.
1: Claro, claro. Y lo que siempre se ha elogiado de Pixar es que eran películas que tenían una doble lectura. Es decir, los niños la pueden disfrutar y saltan con su lectura por su cuenta y los adultos con la suya. Y cada cual, pues, hombre, luego la puede poner en común, ¿no? Eso ya ha gustado.
0: Claro. Aquí los niños van a ver pues los juguetes con los problemas de siempre. Siempre son juguetes tirándose por la ventana para ir a salvar a alguien, porque son unos dramáticos, y vamos a ver los personajes de los que conocemos desde el principio, que se están haciendo mayores, son juguetes que ya pues el relleno se les está yendo a la zona de la barriga, se les está picando un poquito la zona de la calva, y entonces,
1: la coronilla
0: la tienen un poco despejada, entonces los hemos visto evolucionar. También vemos una nueva versión de Buzz Lightyear, que en cada película ese juguete se ha ido modernizando. Cuando veíamos un Buzz Lightyear que no es el nuestro, el de Andy, entonces aquí ya tenemos la comparación entre Buzz Lightyear original y el nuevo, que lleva wifi, lleva un montón de luces y de sonidos y de cosas. Vemos esa evolución, o sea, que incluso los niños que empiezan a verla ahora que no hayan visto las otras, ¿les sirve? Claro que sí, porque van a ver la historia de una niña que tiene que decidir entre jugar con sus juguetes de siempre o jugar con toda la tecnología que le está llegando nueva, que ojo, hay también juguetes tecnológicos que se han quedado obsoletos y esos también tienen el problema.
1: Sí.
0: Entonces, ya te digo, hay muchas líneas argumentales, cada uno puede coger la suya. Pero sobre todo tenemos el mensaje central, que es ese, qué uso le damos a las pantallas delante de los niños.
1: Y lo fundamental, recomendable, que vayan a verla.
0: Sí, hombre, como mínimo tienes una hora y media de aire acondicionado, que siempre viene bien en estos calores, y luego pues eso, que viene muy bien ver la película, refrescar las anteriores si las tenemos, las podemos ver en casa, están en las plataformas, las tenemos en DVD, algunas en vídeo también.
1: Sí.
0: Y eso, siempre está bien ver Toy Story.
1: A disfrutar. Me ha hecho mucha gracia la expresión que decía desde mi atalaya de no haber tenido, desde la mía de no haber tenido un hijo, para luego mimar a las mascotas. En fin, pero

0: pues es el momento de saludar al decano del Colegio de Periodistas de la Región de Murcia, Miguel Masote, y de repasar laureles, los reconocimientos que la profesión periodística ha ido repartiendo a lo largo de años a las personalidades, a las instituciones más significativas. Hoy estamos ya en la primera entrega del año 2005 y en la penúltima entrega de este curso, de este espacio que tenemos para todos ustedes, por gentileza de Miguel Masote. Y Miguel, buenos días.
1: Buenos días. Pues sí, aquí estamos hoy a través del hilo telefónico, hoy no estamos en directo en el estudio, pero sí, es la penúltima entrega de la temporada, porque ya el martes que viene habrá que irse de vacaciones, que ya terminamos el mes de junio.
0: Esas vacaciones después de un trabajo remuneradísimo y estas cosas y tal. Pues yo he de decir, claro, una cosa para que se compruebe hasta dónde llega el nivel de incompetencia. Esta mañana te he impreso el guión, Miguel.
1: ¿Sí? Hoy sí. otra vez tengo que llegar y pedir que por favor me lo saque a última hora.
0: Pues fíjate. Pues,
1: está bien.
0: Ahí está encima, bueno, de la mesa. Bueno, vayamos al tajo.
1: Porque estamos bien centrados. Venga, vamos al tajo porque desde el año 2002, que fue la semana pasada, pasamos 3 años en blanco sin premio Laurel de la Prensa, hasta que ya en el año 2005 volvió la ceremonia. Y el cuadro de honor de aquel año fue para Laurel Murciano del Año al pintor Manuel Avellaneda a título póstumo, que había fallecido. El laurel especial fue para el diario La Verdad y la cofradía de la Vera Cruz de Caravaca. El laurel de cultura se lo otorgó a Cristóbal Gabarrón, el artista muleño. El de economía a la empresa Albarracín Sociedad Anónima, JJ Albarracín. El laurel de solidaridad para la ONG Amigos de Mali. El de ciencia ese año fue al grupo de otorrinos de La Risaca. Y el de espectáculos, orquesta de jóvenes de la región de Murcia. Y el último laurel, el de sociedad, se le otorgó a los hermanos maristas.

vamos allá. En la página web de la Academia de Bellas Artes de la región de Murcia encontramos una biografía del pintor Cristóbal Gabarrón y que dice así: nacido en Mula en 1945, la trayectoria artística de Cristóbal Gabarrón tuvo desde sus comienzos una proyección marcadamente internacional. Desde sus primeras exposiciones europeas hasta nuestros días, la producción de Gabarrón no conoce altibajos porque no ha dejado de trabajar y crecer como artista en ningún momento durante más de 3 décadas. La estela que deja atrás de sí es de una fecundidad excepcional en el número y calidad de sus propuestas, en las que siempre tiene un papel destacado la experimentación con técnicas y materiales. El resultado es una obra personalísima que, partiendo de la pintura y la escultura, se extiende por ámbitos como la intervención urbana y paisajística, el diseño, la arquitectura y la expresión audiovisual, entre otras cosas. Quizá a la hora de elegir un rasgo de la personalidad artística de Cristóbal Gabarrón como una

quizás de sus más relevantes intervenciones, sea ese el de su singular capacidad para trasladar al lenguaje estético los valores éticos asociados a diversas manifestaciones y eventos de destacada trascendencia. Así, por ejemplo, son conocidos los vínculos con el movimiento olímpico, para el cual ha hecho una importante labor creativa. Es el caso de los carteles que se editaron a partir de obras de este artista, conmemorando los Juegos Olímpicos de Nagano, los de Salt Lake City o el de Atenas de 2004, así como un mural cerámico de grandes dimensiones que hay en el Estadio Olímpico de Béisbol de Hospitalet con motivo de los Juegos de Barcelona 92, o el grupo escultórico Atlanta Star, que se erigió en esa ciudad de Atlanta durante los Juegos de 1996. Bueno, pues en cuanto a obras en museos de Cristóbal Gabarrón, podemos decir que su obra, tanto escultórica como pictórica, se encuentra en múltiples colecciones privadas y públicas en todo el mundo, desde la Telefónica a la del Banco Santander, al Museo de Arte Moderno de Dubrovnik o el Museo Olímpico de Lausana, en fin, las Naciones Unidas en Nueva York o el Parlamento Europeo de Bruselas, nada más.

el diario La Verdad. El diario La Verdad, que es un periódico regional español que se edita en Murcia y que se fundó el 1 de marzo de 1903 por iniciativa del que entonces era deán de la catedral, José María Molina, y por un grupo de sacerdotes y de seglares, todos ellos católicos, pues nació en el contexto de fuertes enfrentamientos religiosos e ideológicos, y su línea editorial original pues tenía un marcado carácter católico, agrario y conservador. Desde su creación, el periódico La Verdad tuvo como objetivo principal informar y dar voz a los habitantes de nuestra región, expandiéndose con los años a otras demarcaciones cercanas como Cartagena, Alicante o Albacete. A lo largo de su más de un siglo de existencia, el periódico ha tenido distintas etapas clave. Por ejemplo, durante los años de la Segunda República tuvo grandes ataques políticos, incluyendo el incendio de los talleres y oficinas en el año 1936, que estaban situados en la céntrica Plaza de los Apóstoles frente a la Capilla de los Vélez de la Catedral. En esos tiempos, el periódico ocupaba ese edificio que era propiedad de la diócesis y que había albergado al Colegio de San Leandro, donde se formaba a niños con especial dedicación al canto. Y una vez que estaba en desuso el colegio, sirvió de sede para el periódico, que en aquellos años convulsos de la Guerra Civil cambió su nombre por el de Nuestra Lucha, recuperando ya la cabecera de La Verdad después de la llegada de la paz. Durante la dictadura, La Verdad estuvo encuadrada en lo que se llamaba la Editorial Católica, que tenía un rotativo de cabeza, que era el Ya, de Madrid. Y en aquellos años se convirtió en un altavoz fundamental para el desarrollo de nuestra sureste. Promovió iniciativas sociales y culturales, informó sobre hitos locales históricos, como por ejemplo la inauguración de la Universidad de Murcia o la llegada del trasvase Tajo Segura. Se inauguraron nuevas instalaciones en la Ronda de Levante, que seguían albergando en el mismo edificio la rotativa y todas las dependencias necesarias para publicar un diario supraprovincial, pues cada día entonces La Verdad distribuía ediciones para Murcia, Cartagena, Lorca, Orihuela, Vega Baja, Alicante, Albacete. En el año 1988 pasó a formar parte del llamado Grupo Corporación de Medios de Comunicación, hoy conocido como Vocento, el cual modernizó las estructuras y lo adaptó al panorama de la prensa moderna. Y en la actualidad tiene unas instalaciones que se trasladaron al Camino Viejo de Monteagudo, a la sombra de los palacios árabes que se están recuperando, y allí el periódico cuenta con una sólida edición digital y ha digitalizado también su archivo impreso, permitiendo que los usuarios podamos consultar su hemeroteca histórica.

También hubo laurel. Laurel en 2005 para la cofradía de la Santísima y Veracruz de Caravaca. De su existencia tenemos noticias desde hace 500 años aproximadamente, cuando un grupo de devotos de la Sagrada Reliquia se unieron para difundir el culto y las festividades de la patrona de Caravaca. Pero sin duda alguna, cuando llega el siglo

XVI, la existencia de la cofradía ya es más que cierta y fehaciente, porque con su propia autonomía hasta la actualidad siguió avanzando. En el siglo siguiente, el XVII, se constituye documentalmente de forma canónica, y en esa época las labores de caridad eran habituales entre todas las cofradías, y en el caso de Caravaca, pues atendían a los peregrinos que venían desde el mundo entero y llegaban algunas veces en condiciones de penuria. Los siglos XIX y XX se dedican sobre todo a dar a conocer en el mundo entero el valor de que es una ciudad santa y a promover el conocimiento de la reliquia. Hubo años jubilares en 1981, en 1996, pero la instauración del año jubilar in perpetuum, cada 7 años, ha sido el gran avance para este propósito de la cofradía de dar a conocer el culto a la Vera Cruz y, por ejemplo, los años 2003, 10, 17 y 24 son los 4 que ya se han celebrado y han desarrollado un crecimiento inmenso en cuanto al número de peregrinos que visitan la basílica, la ciudad, la comarca y la región de Murcia. De hecho, alrededor de la concesión del año jubilar in perpetuum se ha constituido otras asociaciones que unas veces bajo el manto de la cofradía y otras por su cuenta colaboran a engrandecer y mejorar la llegada de peregrinos. Por ejemplo, me refiero a la Compañía de Armaos, a los Caballeros del Palio, a los Voluntarios del Año Jubilar y otros como la Fundación Camino de la Cruz de Caravaca, de la que el Colegio de Periodistas forma parte y que esperamos que sea muy positiva nuestra aportación para la veneración de la cruz y de los próximos años jubilares.

Y el último, de los que hablamos hoy es Manuel Avellaneda, que creció en un ambiente de grandes artistas murcianos pertenecientes a aquella generación de los años 20. Pedro Flores, Ramón Gaya, Planes, Garay, entre otros. Y también en la penuria para el pueblo español que intentaba superar la miseria de la guerra. Pertenece a la generación denominada Generación Puente. Y en esa generación destacan dos grupos, los que eran independientes, como Gómez Cano, Medina Bardón, Mariano Ballester o Manuel Muñoz Barberán, y la segunda generación, con José María Párraga, Pina Nortes o Pedro Serna, a la cual perteneció Avellaneda. Manuel Avellaneda Gómez nació en Cieza, en plena guerra civil, en el 38, y falleció en Cartagena con el siglo XXI recién iniciado, en 2003. Sus primeras referencias culturales fueron en la biblioteca de un vecino de su Cieza natal. Después se forma en Murcia, aunque no tarda en marcharse a Madrid. Hace su primera exposición individual en 1957, año en el que se traslada para cursar sus estudios artísticos en la Escuela Superior de Bellas Artes de San Fernando y en el Círculo de Bellas Artes madrileño. Allí reside hasta el 66 y en esa estancia obtiene la formación y también una estrecha relación con un grupo de artistas que forman la Escuela de Vallecas y que influyen notablemente en su obra, entre ellos Benjamín Palencia, Ortega Muñoz, cuya obra destacaba por revitalizar el paisaje castellano. Avellaneda destaca también en su faceta como ilustrador para libros, Tierra de Murcia de Tazorín o Tierra de Castilla. Su inquietud por el estudio del paisaje le llevó a recorrer España entera, Italia, incluso Portugal. Su búsqueda de inspiración hizo que Avellaneda conociera ciudades de otros países como Nueva York, Amberes, Ámsterdam o París. En la década de los 60, junto a Aurelio Párraga y Luis Toledo, entre otros, crean un grupo llamado Aunar. Y a finales de los 60 recibe el premio Ciudad de Murcia, el Chis de Pintura, y empieza a reconocerse su trabajo, aunque no fuera hasta 2005 y a título póstumo se le concedió este laurel. En el 70 tuvo el encargo de los murales de la Casa de Murcia en la Feria Internacional del Campo de Madrid. En el 2003 pintó el que sería su último cuadro en pleno verano, Marina, desde su estudio en la playa de Isla Plana, en Cartagena, y poco después fallecía a consecuencia de una insuficiencia cardíaca. Los entendidos dejaron escrito que su obra presenta una luz real en unos paisajes naturales, algunos de aridez, de naturaleza seca y otros de agua y vida. Su estilo recuerda al de los pintores almerienses, alicantinos y manchegos del siglo XX. La obra de Ramón Gaya también ha sido una fuente inagotable de inspiración para Manuel Avellaneda. Manuel Avellaneda, reconozco que fue profesor mío de dibujo en bachiller, aunque él no tuvo la culpa era mía, que era mal alumno y pésimo discípulo. Luego con los años tuvimos oportunidad de echar conversaciones y algunas risas con las cosas de nuestra tierra y de nuestras gentes. Pero si en algo estoy de acuerdo con los críticos

Os dejamos. Sí, señor. Os dejamos porque hasta aquí llega esta nueva entrega de los premios Laurel de Murcia, que desde sus inicios entregó la Asociación de la Prensa y de la que recogió el testigo en su día,

0: Nos quedamos, Miguel. Prometo volver a imprimir el guión para entonces y traerme el pañuelo, vale. Porque vamos a hacer aquello de sniff, sniff, porque, en fin, ha sido un curso la más de enjundioso, la verdad, Miguel. Muchas gracias, buen día. Bueno,
1: pero nada de llorar, que están los chiringuitos esperándonos para que vayamos a visitar.
0: Eso es verdad. Hasta luego, Miguel.
1: Un abrazo, gracias, hasta luego. No volveré, no
0: volveré. Sí, lo han adivinado, vienen noticias. Y también pueden jugar a adivinos y apuestan a que después vuelve El Mirador con más contenidos. Se lo hemos anticipado ya, pero se lo recuerdo a todos ustedes. Vamos a hablar de las Olimpiadas Educarrap. No se lo pierdan.

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0: Hola, ¿qué tal? Muy buenas tardes. El PSRM-PSOE ha pedido al juzgado un informe de la UDEF sobre todas las prótesis vasculares implantadas en la región de Murcia desde 2018, tanto en la sanidad pública como en la privada. También ha solicitado que declaren la consejera de Salud y los responsables del servicio murciano que tenían competencias durante los hechos investigados. La portavoz socialista Isabel Gadea asegura que todavía se desconoce el alcance de la trama, denuncia que pudieron implantarse prótesis caducadas y material no homologado.
2: Hemos registrado esta misma mañana un escrito solicitando al juzgado que pida a la UDEF un informe pericial sobre todas las prótesis vasculares implantadas en la región de Murcia desde al menos el año 2018, tanto en centros públicos como privados.
0: El Partido Socialista exige respuestas y responsabilidades políticas por el caso de las prótesis. Además, reclama al presidente regional, Fernando López Miras, que pida perdón y presente su dimisión. Más asuntos. Una familia que reside desde hace 19 años en el barrio de La Paz de Murcia tendrá que dejar su casa el próximo día 30 a causa de un desalojo forzoso. Su historia no tiene nada que ver con impagos o con el fenómeno de la ocupación. En realidad, el problema es que el propietario de su vivienda dejó de pagar la hipoteca y el banco procedió a su desahucio y a su posterior venta a un fondo de inversión. Ahora los representantes de ese fondo les exigen que abandonen la vivienda. Ellos piden poder comprar la casa o, en su defecto, que les den tiempo para poder buscar una solución habitacional. Desde la Asociación de Vecinos del Barrio de La Paz denuncian que este fenómeno se está repitiendo en exceso. Su presidente, Pedro Crespo, asegura que al menos 50 viviendas de la zona están ya en manos de estos llamados fondos buitre, que después las alquilan por habitaciones.
3: Yo conozco unos casos ahí detrás, justamente un edificio, que lo alquilan por día y por semana las habitaciones, porque le sacan un pastón. En el barrio se están dando casos de habitaciones que se están pagando mínimo 350 por una habitación que apenas coge una persona, porque tienen 48 metros las viviendas del barrio.
0: La economía de la región de Murcia mantiene un crecimiento moderado y podría cerrar 2026 con un aumento del Producto Interior Bruto del 2,5%, según el Consejo Económico y Social. El empleo sigue creciendo y ya supera las 700.000 personas afiliadas a la Seguridad Social, mientras el paro baja hasta las 72.500 personas. Sin embargo, el Consejo Económico y Social alerta de que el desempleo juvenil y la brecha de género siguen siendo dos de los principales problemas del mercado laboral. Motor fundamental para el crecimiento de la economía es el turismo. El extranjero ha crecido un 16% en la región en los primeros cuatro meses del año. ¿Cómo conseguir mantener este ritmo de crecimiento, pero hacerlo desde una manera sostenible y sin perder la esencia de cada territorio? De eso se está hablando hoy en el Instituto de Turismo de la región, que ha acogido el Foro Nacional de Sostenibilidad Social del Turismo. El objetivo es poner en común estrategias para hacer que una de las principales industrias del país sea a la vez sostenible con el entorno, con los ciudadanos.

0: y con el medio ambiente. La consejera del ramo, Carmen María Conesa, señala que esto solo es posible desestacionalizando y marcando prioridades junto con el sector.
1: El equilibrio se consigue precisamente en hacer las cosas bien y en mantener pues todos y cada uno de esos atractivos turísticos abiertos durante todo el año, diversificar la oferta y hacer no solamente que vuelvan, sino que quieran también pues regresar a la región de Murcia para seguir siendo nuestros turistas.
0: La defensa del principal acusado en el crimen del Calvario de Cartagena pide su absolución al estimar que el homicidio del que se le acusa no ha podido ser acreditado. Hoy se celebra en la Audiencia Provincial de Cartagena la primera sesión del juicio con jurado. Según el relato de calificaciones provisionales, el presunto homicida mató a su víctima la noche del 15 de octubre de 2015, disparándole 6 tiros a bocajarro en el camino del Calvario tras una discusión por un asunto de drogas. Ángel Lorente, abogado defensor, asegura que no hay pruebas que acrediten la autoría del acusado.
2: Pues como esas fallas hay muchas, muchas que hacen que ese edificio, que al principio, por la intervención del Ministerio Fiscal y de mi compañero de la acusación, parece tan sólido, a lo mejor se tambalea. Porque como ha dicho el compañero de la acusación, no hay pruebas directas, no hay un arma. El móvil es relatado por algunas personas, pero no está acreditado. No está acreditado nada.
0: El rey ha realizado un llamamiento a seguir confiando en la democracia, sobre todo en estos días un tanto oscuros, ha dicho, y ha animado a buscar consensos que precisan de legitimidad y confianza. Así se ha expresado Felipe VI durante un foro que ha reunido en Madrid a antiguos jefes de Estado y de Gobierno y a expertos que abordan algunos de los retos más urgentes a los que se enfrenta la democracia y la cooperación internacional.
3: Esa convivencia que nos ofrece la democracia, en su capacidad generadora de consensos y de cooperación, debemos seguir confiando, sobre todo en estos días, permitidme la expresión, un tanto oscuros. Ese es nuestro camino y nuestra referencia.
0: Y Madrid acogerá el Foro Internacional para la Cultura Palestina los días 15 y 16 de julio. La conferencia internacional se orientará a definir prioridades, mecanismos de financiación y acciones concretas para la recuperación y reconstrucción del sector cultural palestino, siguiendo la estela de otras iniciativas internacionales similares impulsadas recientemente para Ucrania. Es todo. Hasta aquí el repaso de la actualidad. Tendrán todas estas noticias y otras más en nuestro informativo de mediodía. Será ya a partir de las 2 de la tarde. Sigan informados si lo desean en nuestra web orm.es.
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0: 47 minutos, esta es la última hora del programa, que suele ser pues en la que vamos más tranquilos y en la que estamos ya pues con la sensación de triunfo, ¿verdad?, que da al llegar al final de la jornada. Hoy vamos a tener un triunfo porque incorporamos a un elenco de personas que van a dar que hablar seguro en el futuro. Vaya, me lo apuesto, ya veremos luego quién gana, ¿no? En primer lugar les presento a Bartolomé Sánchez de Estrella, que ustedes seguramente lo conocen como Tolo Ortógrafo. Muy buenos días.
1: Muy buenas, Alberto, muy buenas, ¿qué tal?
0: Estoy muchas encantado gracias de tenerte por aquí otra
1: igualmente.
0: Vez. Te haces caro de ver, no puede ser, tenemos que hablar con más frecuencia. Pero
1: sí,
0: bueno,
1: sí.
0: Hoy merece la pena la ocasión que ha traído aquí a Tolo Ortógrafo porque vamos a hablar de las Olimpiadas EducaRap. No es la primera vez que en esta casa...

0: ¿Sabes? En Onda
1: Sí.
0: Regional y en este programa hablamos de las Olimpiadas. Fueron el viernes pasado y resulta que todo el ortógrafo no viene solo, sino que viene acompañado nada menos que por los ganadores en cada una de las categorías. En fin, yo a partir de aquí, y lo he dicho fuera de antena, lo he dicho ahí en el vestíbulo y lo vuelvo a decir, yo poco hablar y mucho escuchar, porque me tenéis que contar quién, cómo, por qué, y tendréis que demostrar, porque...
1: Claro. Claro,
0: se os galardona, ¿no?
1: Digo
0: yo.
1: Por supuesto.
0: Pues venga, dale.
1: Bueno, Alberto, lo primero de todo, te quiero dar las gracias por de nuevo invitarnos. De hecho, me acuerdo que me abriste las puertas de Onda Regional el año pasado y estuvimos hablando de la Olimpiada antes de que se hiciera la primera edición. Uh-huh. Y entonces, venir aquí tras la segunda quiere decir que las primeras fueron muy bien y que estas segundas han ido genial. Y además, estamos súper bien acompañados con estos chicos que te los voy presentando, si quieres.
0: Venga, claro que sí.
1: Pues mira, tenemos aquí a Juanma, del IES Infante Don Juan Manuel, que ha sido tercero en la categoría de canciones y que el año pasado también fue premiado en la categoría canciones. O sea, que Juanma...
2: Hola, hola. Muy buenos días.
1: Aquí está con nosotros. Aquí tenemos a Jairo, desde IES Sangonera La Verde, que ha sido primer premio en esta edición y además fue segundo premio en la anterior de canciones también. O sea, que Jairo, bienvenido.
2: Gracias.
0: A Jairo tenemos a un paisano tuyo en el equipo del programa, Antonio Gregorio, que hoy no está porque el hombre está en Bruselas, de viaje de trabajo, pero que es de Sangonera y además hace gala de ello.
1: Al cual también me acuerdo mucho de él y le agradezco siempre el abrirme las puertas a Onda Regional. Y tenemos aquí a José Hernández, del IES Infante Don Juan Manuel también, que fue primero el año pasado en Batalla de Gallos y este año ha quedado segundo, o sea, que ha sido premiado también en las dos ediciones. O sea, el tío es un crack. Es un fuera de serie.
2: Gracias.
1: Y continuando por aquí, Iván Mirarroz, tenemos aquí a nuestro querido expediente que ha quedado este año ha ganado, ha sido premiado en las dos categorías, nada más y nada menos, Alberto. Ha sido tercero en la categoría de Batalla de Gallos y segundo en la categoría de canciones, o sea, una locura. El tío ha dicho, oye, no estoy contento con ser premiado en una categoría, que quiero las dos. O sea, que Iván es un máquina, también una buena promesa del rap. Y ya por último, pero no menos importante, tenemos a nuestra queridísima Nerea, desde IES Montemirabete de Torreagüera, que ha quedado también tercera clasificada en las canciones, porque hubo un exequo, hubo ahí un empate técnico, y yo me vino el jurado, lo estuvimos hablando, y dije, oye, pues chicos, pues premiamos a este empate, que hay que premiarlo, porque se ha quedado empate porque han dado un nivel espectacular. O sea que contentísimo de traerlos aquí con nosotros.
0: Yo estoy muy agradecido porque hayáis venido y ahora tendremos que hablar de lo que significa mediros, por ejemplo, de concursar, que es una prueba, ¿no? Uno sabe que lo hace bien o intuye que lo hace bien, pero luego medirse es algo que puede imponer mucho. Pero por la audiencia, para aclararse lo que puede ser, lo de EducaRap, exactamente que meter la educación en el rap en la educación, ¿cómo es eso?
1: Esa es buena, que fue primero el huevo la gallina, ¿no?
0: Claro, es que...
1: Sí, pues me encanta la pregunta, Alberto, porque yo uso el rap para... A mí el rap me ha educado. Yo desde que tenía incluso su edad y era más pequeño, tenía unos 14 años o así, escuchaba canciones de rap y a mí me educaban esos maestros del verso. Me acuerdo de simples referentes, para mí siempre serán Nach, KCO, me acuerdo de Z-Boom, me acuerdo de Piezas, gente que a través de sus experiencias y sus vivencias me han dado muchísimo aprendizaje. Entonces el rap a mí me ha educado y a su vez la educación me ha dado unas herramientas para poder rapear. A nivel lingüístico, a nivel musical. Y nada, yo soy profesor de lengua y literatura española en el IES Villa de Alguaza. Desde aquí les mando un saludazo a todos mis compañeros que hacen cosas increíbles y hay que valorar también el trabajo de los profesores. Y a través de ahí yo me dedico también al tema de la poesía. Desde P que escribo poesía, poco a poco voy descubriendo el rap. Yo empiezo como oyente, al igual que ellos, empezamos siendo oyentes. Que siempre digo que primero hay que ser receptor y aprender a escuchar. Mm. Es mejor aprender a escuchar que a veces aprender a hablar, por lo que comentabas antes, Alberto. Entonces, a través de eso yo descubro el rap y ya hago una serie de másteres y a la hora de hacer el TFG, el TFM correspondiente, me doy cuenta de que, oye, podemos emplear el rap para la enseñanza de la música, de la lengua y literatura española. Y a través de eso yo diseño un proyecto, que es EducaRap. Este proyecto empieza en el Mariano Vaquero, en el IES Poeta Sánchez Bautista, también acordarme de ellos, en el IES Infante Don Juan Manuel, y poco a poco con el boca a boca de los profesores, de que va saliendo muy bien, se va extendiendo hasta tal punto de que llega a... sobrepasa la propia región de Murcia, llega a otras comunidades, por ejemplo, Comunidad Valenciana, acordarme de ellos muchísimo, que han apostado siempre por mí, y actualmente he estado en 33 institutos, 33 centros educativos, y a través de ahí yo me viene una idea, que yo me acuerdo que subía alguna fotito a Instagram, de oye, me lo he pasado súper bien en este instituto, y algunos de ellos me escribían por Instagram, me decían, oye, qué bien rapea el chico o la chica de este otro instituto, y a mí se me encendió la bombilla y dije, oye, ¿por qué no hacemos unas Olimpiadas de rap?

0: WhatsApp para que ellos se conozcan. Y hasta tal punto que te estoy diciendo que él es del Infante, Sangonera, La Verde, Monte Mirabete, y ahora quedan para rapear y son amigos gracias a las Olimpiadas. O sea que el hecho de la integración social y de crear una jornada de convivencia, no solo entre alumnos, sino entre profesores, pues para mí ha sido todo un éxito.
1: Y si yo pregunto qué para ti el rap, ¿con qué me sales tú? ¿Qué me respondes? ¿Qué me dices?
2: Bueno, pues para mí el rap es algo fundamental porque te ayuda a desarrollar tu creatividad. Además de que con eso, como ha dicho Tolo, puedes conocer a muchísima gente de muchísimos otros lugares y expresarte tú como tú eres, porque muchas veces rapeando puedes decir cosas que no te atreverías a decir en voz alta, ¿sabes? Hablando. Entonces, para mí, es eso, es poder expresarte.
1: Habéis dicho tres palabras, pero joder, tenéis unos bozarrones. Madre mía, esto da gusto en la radio. A ver, lo de la pelea de gallos, explicárselo al personal. Tened en cuenta que aquí entre los oyentes puede haber personas de mi edad o más allá, que los oyentes de radio dicen que somos gente mayor. ¿Qué es una pelea de gallos? Porque la gente se va a ir por lo que no es. Una pelea de gallos no es dos gallos peleándose en un... ¿Qué es una pelea de gallos?
3: Bueno, pues una batalla, una pelea de gallos es más o menos como un enfrentamiento de troveros, pero más actual y con jerga de las calles y gente más joven. Y cada uno lo interpreta como quiere. Para algunos es algo muy bonito de ver y para otros es una aberración.
1: A ver, otra que os lanzo por aquí, son preguntas que a lo mejor las veis como tonturas y os pido disculpas de antemano, pero por ejemplo, yo empiezo, yo no sé si tendría vuestra edad o era un, sí, yo qué sé, 16, 17, no sé ni la edad que tenéis vosotros, porque además soy malo calculando, pero empiezo a oír reggae en aquella época y me quedo enganchado, sigo oyendo reggae con 62 años. ¿Esto del rap creéis vosotros que se os va a quedar para toda la vida o es una evolución? A ver qué me responde a eso.
4: Bueno. No, bueno, al final, obviamente los géneros se modernizan y muchas veces cambian. El rap de ahora no es el mismo que se escuchaba hace 30 años, ¿no? Claramente. Pero bueno, claramente depende de la persona como tal, si se diversifica como artista y de repente explora diferentes géneros o si se queda en este. Sinceramente, algo que ha significado tanto para nosotros como es el rap, yo creo que se nos puede quedar para bastante tiempo.
1: Uh-huh. ¿Alguien más que quiera aportar algo de esto, del rap, de lo que significa, de si se queda o no, o de si vas a terminar escuchando, qué sé yo, canción melódica?
0: Pues yo añadir esto que comenta José, me parece súper acertado todo lo que comentan aquí nuestros compañeros, porque es que el rap nace en los años 70 y se va diversificando y cada país lo ha interpretado a su manera y ha habido un mestizaje precioso entre propios géneros musicales y todo, hasta tal punto que estos raperos que para mí siempre he admirado muchísimo, tienen, no sé, Nach, ¿qué edad puede tener ya? ¿40? ¿50? No tengo ni idea. Si nos escucha, que no nos mate si le he echado más edad, ¿no? Pero está de giras el tío, no para. O sea que para mí nunca hay edad en las pasiones. Como dices tú, el reggae, pues a tope con el reggae. Es que es eso.
1: Reggae.
0: El
1: no
0: reggae.
1: Reggae
0: que es verdad, verdad, total. Es verdad, reggae.
1: Si decimos reggaetón, hay que decir reggae.
0: Total, estoy siempre de acuerdo, Alberto. Gracias.
1: A ver, la batalla de gallos es un momento, es decir, lo que significa competir. En este caso, venís aquí con vuestros premios, estáis lícitamente orgullosos. ¿Qué significa para ti competir? ¿Qué significa el vértigo que da, los nervios, me imagino, que da, el tener que dar el callo, dar ahí el...?
5: A ver, realmente lo de los nervios es normal, porque al fin y al cabo estás haciendo algo delante de un público, algo nuevo, en la mayoría de los casos. Uh-huh. En mi caso sí que ha sido nuevo. O sea, yo no he hecho pelea de gallo y eso, pero porque el freestyle no es mucho lo mío, pero yo sé más de canciones. Uh-huh. Así que para mí es una buena manera de expresarse y que además te das cuenta de lo hábil que terminas siendo al responder, cómo procesas las cosas para poder buscar las palabras para que rime justo en unas milésimas de tiempo para poder soltarlo. Uh-huh. Para mí es chulísimo.
1: Bueno, Jairo, ¿alguna aportación más? Porque además hay otra vertiente que has sugerido tú, que es la de componer, que eso tiene que ser tremendo. Yo nunca, ojalá hubiera sabido, pero las letras de las canciones o de la música que escuchas te llegan muy dentro y además te influyen mucho, ¿no? Entonces, ser capaz de escribir las letras, ya digo que a mí nunca fui capaz de concebir algo así. ¿Cómo lo hacéis vosotros? ¿En qué os inspiráis?
6: Bueno, lo que yo hago para poder hacer las letras de las canciones es poner una base de rap

0: Y luego ya que mi corazón hable, que me entre yo lo que quiera poner en la letra, que yo qué sé, me pille en un mal momento. Depende de cómo esté ese mismo día, sale una canción o otra. Uh-huh. Para hacer la base de la canción es ya otra historia, es ya otra cosa. Es pues ir practicando en tu casa, ver vídeos de cómo la gente lo hace, tutoriales también, porque te van a ayudar más a la hora de hacer una canción. Pero puedes ir por tu propia cuenta y poder hacer ya tus propias bases. Aunque salgan mal, lo bueno es que aprendes de tus errores y cada vez vas mejorando.
1: Además, Jairo ha hecho sus propias bases de rap. O sea, es que Jairo también es un polímata de la vida, es un hombre del renacimiento y escribe sus letras y también musicalmente se produce las instrumentales.
2: Bueno, yo también quiero mencionar de que cualquiera puede hacer rap y de que son solo un par de reglas muy sencillas, como contar el número de sílabas que tiene cada verso, que bueno, al final eso te lo enseñan en primaria y en la ESO, y luego pues saber eso, que es una rima consonante, que es una rima asonante, y ya está, y saber enlazar las barras, las frases, y ya te queda una canción espectacular.
1: Ole, Juanma, bien enseñado, ¿eh? Bien enseñado, Juanma, muy bien, muy bien.
3: Oye, ¿qué inspira más, la alegría o la tristeza?
0: Depende mucho de quién seas tú, porque si te inspiras más por la tristeza, pues te van a salir canciones mejor, más sentimentales, pero si eres una persona alegre, pues te van a salir canciones alegres mejor que la de tristeza.
3: ¿Y hay mucha rabia en el rap?
4: A veces. Según, por ejemplo, en las batallas, como de lo que hemos estado hablando antes, a veces sí que suele salir mal la rabia. Pero en las canciones, según el tema de la canción, si tú vas a hablar de, yo qué sé, de alguna injusticia, pues normalmente termina saliendo la rabia. Pero si vas a hablar de algo triste, por ejemplo, en el caso de la canción que yo hice, algo así tipo desamor, pues al final te termina saliendo lo sentimental. Aunque a veces, también según de lo que hables, te termina saliendo un poco de rabia.
1: Claro, y es terapéutico, ¿verdad? La expresión, independientemente de una cosa u otra, sobre todo es que es terapéutico, ¿verdad?
4: Sí.
5: Sí, a ver, al final yo creo que la rabia también va un poco dependiendo del rapero, ¿no? Porque si bien en las batallas de gallos hay muchas veces que sale la rabia, hay una regla no escrita que muchos respetan y otros no, que es lo que pasa en la batalla se queda en la batalla. Y luego somos todos amigos. Pero luego en las canciones también existen lo que se llaman tiraeras, que son dos personas que no se entienden y en vez de resolverlo de cualquier otra manera, lo llevan al poder de la palabra. Y entonces se hacen canciones de tú eres esto o me has hecho esto y entonces el otro le responde. Eso también creo que es interesante.
3: Uh-huh. Interesante esto lo que nos habéis contado. Interesante es la iniciativa de que exista EducaRap y estas Olimpiadas. Interesante lo que nos vais a contar en el futuro, porque no debe ser la última vez que paséis por aquí. Se nos ha agotado el tiempo. Yo estoy ya que mirando el reloj ahí un poco nervioso, pero primero me ha gustado, me quedé impresionado con vuestras voces y me quedé impresionado con la potencia que percibo.
1: Gracias,
3: no tenemos ningún ejemplo de eso, no lo hemos eso solo no lo hemos traído bien tú y yo.
1: Alberto,
3: no, que tendríamos que haberlo escuchado a ellos en plena faena.
1: Claro, claro. Oye, hacemos una rima rápida para despedirnos.
3: Venga, despidámonos, ¿sí? Con eso.
1: Mira, pues yo voy a decir que estoy orgulloso de mis chicos del EducaRap, porque ellos saben lo que es aprender, también enseñar, saben el poder de la expresión y también de escuchar. Y muchas gracias a todo el equipo de Onda Regional.
6: Sí. Agradecemos mucho a Onda Regional por todo lo que nos han podido dar. Y si es verdad que lo que tenemos es una pasión y claramente no se queda en lo personal, y en definitiva, muchísimas gracias por este sistema de programación y a nivel mundial para que podamos en un futuro y además de actualmente sorprendentemente brillar.
5: Me toca rapear a mí y contento de mis fallos, también contento de mis colegas de Onda Regional. Estoy contento de las canciones y batallas de gallos y también nos acordamos de la mención especial.
2: Bueno, pues desde aquí muchas gracias le quiero dar a mi colega El Tolo, que mucho nos ha de enseñar. La verdad es que su compañía es brutal y es que gracias a él todos vamos a brillar.

0: Un privilegio, ha sido un privilegio teneros por aquí. Muchísimas gracias.
1: muchas gracias.
0: No será la última vez que hablemos.
1: Muchas gracias, tu equipazo, Alberto. Muchas gracias.
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0: Estamos escuchando Suite Granada del compositor español Isaac Albéniz, un compositor que al margen del virtuosismo del piano se caracterizó por estar enclavado en la segunda parte del siglo XIX. El siglo XIX va a ser el objeto de análisis junto con, en general, Los Faros, en la conferencia que esta tarde, a partir de las 7, en el ámbito cultural del Corte Inglés, va a tener lugar. Los Faros isabelinos, historia, tecnología y patrimonio de la España del siglo XIX. Esta cita viene a revisar un patrimonio que tenemos en el litoral español, como son los faros, enclavados en el reinado de Isabel II. Y va a estar a cargo de nuestra invitada, a la que ya saludamos, la profesora de Historia Contemporánea, Cristina Roda Alcantud. Muy buenas, Cristina.
1: Hola, muy buenas.
0: Bueno, pues dejándote al piano con Isaac Albéniz, te recibimos en Onda Regional, en El Mirador, para que nos pongas un poco en contexto. ¿Qué van a disfrutar aquellos que se acerquen a ámbito cultural del Corte Inglés esta tarde a partir de las 7?
1: Vale, muchas gracias, Alejo. Pues mira, esta tarde vamos a impartir una conferencia que se titula, como bien has dicho, Los Faros Isabelinos, Historia, Tecnología y Patrimonio en España del XIX, en la que vamos a abordar cómo a mediados del siglo XIX en España, coincidiendo con el reinado de Isabel II, y en el marco de la modernización de las obras públicas que tienen lugar en esa época, se construyen una amplia red de faros, de las que España, con tantos kilómetros del litoral, carecía entonces, eran muy escasos los faros existentes. Y entonces, como te digo, en este contexto en el que hay una inyección económica y el país avanza, pues se crean toda una red de faros que suponen en su momento un avance tecnológico importantísimo, cubren esa necesidad de iluminar las costas y además son de una belleza arquitectónica y un gran patrimonio que continúa lógicamente hasta hoy en día. Estamos hablando de que se construyen a partir de la creación de una comisión. Hay primero un plan general de alumbramiento en 1847. Uh-huh. De ahí se crea una comisión de faros para construirlos. Se llegan a construir hasta 105 faros en todo el litoral español. Esta comisión estaba formada por ingenieros de caminos y ingenieros también de la Armada, y se les encomienda pues que construir todos estos faros, que muchos de ellos se hacen sobre antiguos faros romanos, antiguas torres vigía, como es el caso de nuestro conocido y cercano faro de Cabo de Palos, que es uno de ellos. Entonces, bueno, pues como digo, supone este plan general de alumbramiento, con su memoria de planos, etcétera, pues supone un aspecto muy interesante de analizar. Y al mismo tiempo ver qué faros vamos a ver en la conferencia, los faros más representativos y cómo están hoy en día, cómo se conservan, su perspectiva de futuro también. Y hay una cosa también interesante que mucha gente pues, no sabe, que aparte de ser bellísimos, por ejemplo, el faro de Cabo de Palos fue escuela de torreros.
0: Escuela de torreros.
1: Mucho tiempo. De torreros. Los torreros se formaban, los antiguos fareros, se formaban en el faro de Cabo de Palos, que había una escuela durante unos años.
0: Esa particularidad, ¿por qué?
1: Bueno, se eligió el faro por el emplazamiento que tenía y por la distribución y tal, como lugar para ubicar la escuela de torreros. Uh-huh. Y durante un tiempo lo fue. Entonces, pues ya dejó de serlo, pero durante

0: un tiempo, aparte de ser escuela de formación para los toreros de la época. Y también en estas fechas, estamos hablando mediados del siglo XIX, 1850, 60, el de Cabo de Palos se ilumina por primera vez el 31 de enero de 1865, para que nuestros oyentes se hagan una idea de las fechas que estamos hablando. Dime.
1: Perdona que te interrumpa, pero es que se me saltan las preguntas. ¿Cómo se iluminaba? ¿Cómo creaba esa luz el faro?
0: Te puedes imaginar, había que subir cada noche a encender con gasóleo, con el petróleo y con todo lo que había que encender cada día, subiendo, lógicamente. Y el faro pues tenía todos los datos de las señales de luz que daba, a la distancia. Hay que decir que es el faro más alto de España.
1: ¿El de Cabo de Palos?
0: El más alto, le sigue después está el de Chipiona, que es el más alto. Me explico. Sí. El de Chipiona es el más alto, pero el de Chipiona está a ras de suelo, no está en un promontorio como el de Cabo de Palos, entonces tiene una altura. El de base más alta, pero el de Cabo de Palos, al estar sobre un promontorio, es el que físicamente se ve más alto. Son muy similares, ¿eh? Son faros muy similares. Muy curioso también ver que, aun siendo de diferentes ingenieros y tal, la similitud que tienen, cómo se construyeron cada uno de ellos, con más de la zona, lo que supuso su construcción en el entorno. Muchos de ellos son emblemas, como Cabo Dalos, o como de Cipiona, o como otros muchos, son emblemas de las zonas donde se han construido. Claro. Estamos hablando de faros centenarios, de los que además, pues como en esa época también estaba surgiendo la fotografía, pues hay fotografías maravillosas de la época, como del Jean Logan, el fotógrafo francés que recorrió España en estas fechas. Hay unas fotografías preciosas del faro de Cabo de Palos. Y otra cosa muy, muy importante también es que coincide cronológicamente que en esos años se celebra la Exposición Universal de París, en el año 1867, a la que España manda un catálogo de obras públicas, fíjate si estarían obras públicas y eran importantes, que se mandó todo un catálogo. Pero además se mandaron los faros, maquetas, y el faro de Cabo de Palos obtuvo medalla de oro en esa exposición.
1: Pero por su construcción,
0: por todo, por su belleza, por su construcción, por su categoría, fue premiado con la medalla de oro.
1: Qué curioso.
0: Así que fíjate si estamos hablando de una cosa para que seamos orgullosos, importante. Mucha gente desconoce. Y luego, claro, está todo el debate de los faros, aparte de lo que un faro significa, que tú sabes que el faro pues va más allá de su tarea, lógicamente, de iluminar las costas, evitar naufragios, que es para lo que se hicieron, pues los faros son también inspiración lírica, todo un referente, ¿no? Los faros de punto de vista también, digamos, poético. Un faro siempre es una guía, un lugar que ilumina, un lugar que simbólicamente hablando, ¿no? Entonces, por eso también, desde el punto de vista de romántico, tanto los faros, por ejemplo, como los ferrocarriles son muy propios del romanticismo. Su estudio, la literatura que hay sobre ellos, entonces también queremos resaltar un poco todo esto desde la Unión de Escritores, en fin, que tenemos muchas cosas de las que hablar.
1: Justo en nombrar, porque ya lo apuntabas tú, que esta conferencia también se enmarca dentro de las actividades que organiza la Unión Nacional de Escritores de España, a la que perteneces y de la que fuiste pues escudo de oro en 2016. No obstante, hablabas de dos cuestiones, los faros y el ferrocarril. El ferrocarril sigue siendo un transporte público de masa, un transporte de masas. En cambio, el faro, con la navegación por GPS, quizá queda hoy un poco deslucido o sin una función exacta, pero ahí entra quizá lo que comentabas respecto a esa belleza lírica que tiene el faro, o lo que simboliza desde la historia para la navegación en sí, un foco iluminador que enseñaba dónde estaba tierra y lo que suponía para los marinos de la antigüedad.
0: Efectivamente, bueno, supone todo. Imagínate las costas de Cabo Palo, por ejemplo, lo digo por poner un ejemplo cercano, que tienen unos escollos tremendos en la zona de las hormigas con tanto naufragio y tal. La luz del faro, pues claro, proporcionaba esa seguridad de saber dónde acercarse, etcétera, etcétera. Y hoy en día, claro, tienen otra función en el sentido de que se reagrupan, muchos faros se entienden desde uno solo, se entienden por control remoto, etcétera, ¿no? pero se les da uso de mucho tipo. También eso es un debate que quiero introducir un poquito en la conferencia, cómo se conserva hoy en día, algunos se les está dando otro uso, todo el

0: debate de si deben ser, algunos son museos, otros son hoteles, lugares, en fin, un poco todo ese tema también. La mayoría están bastante bien conservados, ¿eh? Hay que decir que... Lo que pasa es que, bueno, pues están colmatados también, ver un poco la evolución del entorno, ¿vale? El marco geográfico, cómo se ha colmatado alrededor de viviendas, y veremos también imágenes. Esto va a ser con mucha imagen también, ¿no? Para ver el faro cuando estaba solo, digamos, y cómo están ahora llenos de... rodeados, ¿no? Por la urbe alrededor. Bueno, pero es también un debate y un grito de por luchar por esa conservación de los faros y sobre todo ese valor histórico y patrimonial que tienen, por lo que tenemos que luchar por mantenerlos bien, lógicamente, ¿eh?
1: Claro.
0: En fin, hay mucho por contar.
1: ¿Y habrá también parte respecto, información respecto a su construcción, o estaremos solo en base a esa red de o ese momento histórico en el que se construyen faros por todo el litoral?
0: No, voy a... He seleccionado unos pocos faros, porque de los 105 no puedo hablar, evidentemente, y voy a dar datos de su construcción. Hay con planos, las medidas que tienen, el ingeniero que los construyó, la revista de obras públicas que se hace eco de la revista de la época, que habla de la construcción del faro, de cada faro. O sea, sí, vamos a dar datos técnicos. De planos de la época que conservamos y datos sobre las construcciones de ellos y los ingenieros y demás. Muy es un bien. Tema todavía muy, muy, con muchas cosas por estudiar. Y por tuvo una época dorada digamos, al mismo tiempo que el ferrocarril, el estudio de los faros, desde el punto de vista historiográfico, tuvo una época dorada que se trabajó mucho. Luego cayó un poquito más hacia atrás y sigue estando pendiente, como te digo, el hacer muchas cosas. Es un tema que me apasiona y dentro de las obras públicas y de la ingeniería del 19, que es uno de mis temas de investigación fundamentales, también las marítimas, lógicamente. Y estamos hablando de la época que en Cartagena, por ejemplo, se moderniza el arsenal de Cartagena. Estamos hablando de la misma época en que se construyó lo que hoy es Navantia. Es decir, que es una época para España importantísima y ahí podemos enmarcarlo todo en ese contexto, como te digo, y todo tiene conexión, claro. Todo hay que ubicarlo en su momento histórico, porque esa política de faros, porque esa inyección económica para construirlos, etcétera, etcétera.
1: Los faros isabelinos, historia, tecnología y patrimonio en la España del siglo XIX. La conferencia a cargo de la profesora de Historia Contemporánea, Cristina Roda Alcantud. Muchísimas gracias. A partir de las 7 en el ámbito cultural del Corte Inglés. Muchísimas gracias, profesora.
0: Gracias a vosotros. Un saludo.
1: Igualmente. Hasta luego.
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0: Pues con Capitanía Cines vamos a empezar esta nueva entrevista, este nuevo ratito de radio. ¿Y por qué? Pues porque las fiestas de moros y cristianos pues son todo el año. Por ejemplo, este fin de semana muchos festeros de la región han estado en Cocentaina, que se celebraba el 50 aniversario de la UNDEF, que es la Unión Nacional de Entidades Festeras. Es que en Santomera estos días están también de fiestas de moros y cristianos, y cuando no hay fiestas se inventan el medio año festero pues para seguir celebrándolo. La cuestión es que hace unos días conocimos quién va a ser la persona encargada de pregonar las fiestas de moros y cristianos de la ciudad de Murcia, y así lo contaba esta persona en sus propias redes sociales.
1: Me hicieron caer en algo que yo no había reparado aún, y es que he pregonado todas las fiestas internacionales que tiene mi ciudad, Murcia. En 2017 pregoné las fiestas de primavera. En 2018, la Semana Santa de Murcia. En 2024 tuve la inmensa suerte de ser Doña Sardina. Y aunque no existe un pregón como tal, sí que desde el balcón del Ayuntamiento leí el testamento. Y este año tendré el inmenso honor de ser la pregonera de las fiestas de moros y

0: cristianos, declaradas desde el pasado 25 de junio de interés turístico internacional. Por eso, si eres de Murcia o de fuera, os hago una invitación muy especial. Que no faltéis este año del 7 al 14 de septiembre a las fiestas de moros y cristianos, con sus desfiles, sus embajadas y su campamento. Y ahora pregúntame si a mí me gusta una fiesta.
1: Encarna Talavera, ¿a ti te gusta una fiesta?
2: Madre mía, que sí me gusta una fiesta. Y sobre todo si son de mi tierra.
1: Muy buena, bienvenida aquí al Mirador.
2: Gracias.
1: ¿Qué tal?
2: Feliz, contenta y un poco nerviosilla, ¿eh? Porque a mí esto de los pregones tiene su aquel.
1: Bueno, saben nuestros oyentes que Encarna Talavera, directora, presentadora de Murcia Conecta, presentadora de eventos, directora del encuentro aquí en Onda Regional, digo yo que con este pedigrí y este currículum de pregones no te vas a poner nerviosa, mujer.
2: Que te digo yo que sí, que esto de ponerse a escribir la página en blanco a mí me da terror. Pero bueno, ya tengo yo algunas ideas que voy captando, me las voy grabando en el móvil para luego reflejarlas, porque yo estoy igual que tú de coger el boli y escribir, escribir, escribir hasta que ya salga algo. Y cuando salga le damos forma. Y cuando le demos forma es cuando entonces tiene que pasar el filtro de moros y cristianos, de los que saben, de los que entienden. Y si es así, pa'lante. Pero te digo una cosa, Alejo.
1: Dime.
2: A mí me gusta mucho el espectáculo.
1: No me digas.
2: A mí me gusta mucho el espectáculo. Y te digo más. A la presidenta me dice, ella me dice, yo soy muy espectaculosa. Ojo, ojo, que nos hemos juntado ahí dos buenas, que nos gusta la fiesta sí. Más que un pito.
1: Pues espérate, Arancha Arce, presidenta de los moros y cristianos, ¿eres espectaculosa? ¿Te gustan las fiestas?
3: Yo soy muy espectaculosa, Alejo. Buenos días, Encarna.
2: Hola, Presi, muy buenos días, hola.
3: Hola, buenos días. Feliz de escuchar a mi pregonera flamante, con esa ilusión, con ese corazón. ¿Cómo no iba a ser nuestra pregonera? Es que no había otra.
1: Pero se acaba de decir no que tiene la página en blanco, Arancha.
3: No, yo sé que no. Yo sé que ella, que tenga su página en blanco, como ella dice, y no la tiene en blanco, que ya hablaría yo, y yo sé que tiene muchas ideas preciosas,
2: sí.
3: Y que sin duda va a ser un pregón único, icónico e inolvidable. Lo tengo clarísimo.
2: Pero es que no
3: va
2: quiero...
3: Va a ser un antes y un después.
2: No quiero decir nada de las ideas porque primero me tengo que reunir con ella, con claro. Su junta, y entonces esas ideas a ver si se pueden hacer realidad. Fíjate que las dos somos espectaculosas, así sí, que sí, no, bueno. Que puede ser que baje de como el misterio del Che, como que baje yo del cielo, ¿eh?
1: Vaya por delante a nuestros oyentes que como tengo amistad con ambas, estoy aquí muy relajado, pero que no dudo del buen hacer, no solo en la elección, sino a la hora de afrontar esto. Y ahora pregunta seria, Encarna, ¿cómo se prepara uno para pregonar unas fiestas tan importantes de interés turístico internacional que también están en el corazón de la Feria de Murcia y que tantos festeros mueven aquí en la ciudad?
2: Pues en primer lugar conociéndoles, quedando con ellos, asistiendo a sus actos. Fíjate, el domingo ya Manuel se fue a ensayar.
1: Sí, sí, he visto los vídeos. Manuel es su pareja, ya está ensayando, pero era pase moro lo que le he visto.
2: Moro porque va a estar en Rey Lobo, ¿no, Arancha? En Rey Lobo.
3: Efectivamente, va a estar en la cabina Rey Lobo y ya se han empezado con los ensayos a prepararlo todo, porque claro, nosotros ya estamos con el reloj volcado.
1: Es que claro.
3: Entonces ya lo estamos preparando todo.
1: Que una busca pregonera, ¿verdad, Arancha? Pero te viene el pregonero consorte.
2: ¡Hombre! Pero toda la prole, porque mi hija ya llegó a Moros y Cristianos antes que yo, en plan de echar una mano, ¿sabes? Pero ella me decía toda la noche, mamá, qué bien que me lo estoy pasando, y vente al campamento. Y yo el año pasado no salí del campamento ni una sola noche, lo que pasa es que, claro, tampoco queda mucho testimonio. Hay por ahí algún vídeo que les he pedido a los amigos, anda, pues si esto no hace falta compartirlo, chicos, vamos, vamos a correr un tupido velo sobre estas cosas. Porque al final la fiesta lo que te invita es a pasarlo bien y a conocer un poquito de historia. Y eso es lo que yo estoy haciendo. Yo ya me lo he pasado bien y voy dispuesta a pasármelo bien, pero también a conocer un poquito de historia. Ojo, con esto no te estoy diciendo, y mi presidenta lo sabe, que yo vaya a hacer un pregón histórico. No, de la historia ya saben más que nadie todos los que forman esta fiesta. Yo le tengo que dar otro giro, porque me han escogido a mí.
1: Muy bien, pues ya ahí nos va dando algunas pinceladas. Es verdad que, por ejemplo, de relatos históricos estamos bien servidos en estas fiestas, y más después del 1200 aniversario en la ciudad de Murcia, que la Federación de Moros y Cristianos también acompañó mucho al consistorio en muchos eventos. Pero bueno, este año va a ser también distinto, porque así desde la presidencia, Arancha, se quiere dar un giro y novedades a las fiestas.
3: Efectivamente, así es, Alejo. No solo es que se quiera, es que se está dando. Es decir, hay un cambio de programa, hay una reprogramación de actos, se le ha dado muchísima más forma, muchísimo más espectáculo. Se ha ordenado cronológicamente algunos eventos para que todo Murcia entienda el porqué.

0: de esta fiesta, cómo nace Murcia, el sentido de sus desfiles, a través de sus embajadas, ¿no? Y sobre todo mezclar la fiesta con la ciudadanía, es decir, irnos, trasladarnos al centro de Murcia, a los puntos más icónicos de la ciudad, más históricos, donde pasaron hechos relevantes de la historia de Murcia, y vivirlos con nuestros murcianos, para que entiendan y vibren con nuestra fiesta, ¿no? Y en este impulso, pues claro, ¿cómo no íbamos a tener una pregonera con un pregón totalmente diferente, haciendo ese guiño a esta tradición, pero mirando al futuro?
1: Muy bien, pues también tenemos ahí encarnado otra clave, que se quiere recuperar o tomar más el centro urbano de la ciudad para estos festejos.
2: Y como bien te dice la presidenta, ordenar cronológicamente los hechos. O sea, esto significa, que ya lo contará ella, que no va a suceder todo tal y como tenemos visto o vivido hasta ahora. A lo mejor hay otros cambios, otros lugares, y me gusta mucho. Me gusta la idea que trae Aranzazu Orantxa. Me gusta mucho que sea una mujer decidida, que sea espectaculosa, por supuesto que sí, pero que tiene las ideas muy claras de qué es lo que quiere. Y lo más curioso es que, como se le está escuchando en las instituciones donde ella está llamando a las puertas, se le está tomando en serio y se está aceptando los cambios que poco a poco, porque ojo, ella no va a entrar, perdóname que te venda. Pero ella creo que no está entrando como elefante por cacharrería, sino está poniendo orden. Y me gusta mucho lo que va a hacer. Ahora falta que guste también mi pregón, pero yo voy a seguir un poco sus ideas, sus consejos. Está rodeada de gente maravillosa que quieren que todo esto triunfe. Y cuando hay gente al lado tuyo que quieren que tú triunfes, al final triunfas.
1: Seguro que sí, voluntad hay y también hay buenas mimbres para hacer un buen cesto. Lo único, siempre me ha llamado la particularidad este detalle, que las fiestas de Murcia son en septiembre, que uno se despista un poco, descansa un ratito en agosto y a la vuelta está todo ello que tiene que explotar. ¿O te llevas el guión ya hecho las vacaciones o lo haces durante las mismas?
2: No.
0: Pero Alejo, nos vamos a encargar de que la gente tenga apuntado en la agenda los días que tiene que tener, durante todos estos meses, para que cuando estén en la playa no se les olvide que a la vuelta tenemos feria de septiembre con moros y cristianos, y que no hay que perderse nada.
2: No, y sí. El pregón me lo llevo hecho al Camino de Santiago. Yo el Camino de Santiago lo voy a hacer en julio.
1: Ah, mira.
2: El pregón me lo llevo al Camino de Santiago para bendecirlo con esas energías que nos dejó el apóstol. Fíjate lo que te digo, Alejo.
1: Mira, es un buen ingrediente ese y un buen apunte. Cuando te veamos, por seguro que lo contarás en tus redes, cuando te veamos caminando por Santiago en el fresquito del norte, sabremos los festeros que ahí estará Encarna trabajándose su pregón. Y que seguro que es maravilloso y todo lo disfrutaremos. Encarna Talavera, entre otras muchas cosas, pregonera de la fiesta de Moros y Cristianos 2026. Muchísimas gracias y mucha suerte.
2: Gracias a ti, Alejo, por este ratico.
1: Arantxa Aranzazu Arce, presidenta de los Moros y Cristianos de Murcia, muchísimas gracias y a seguir trabajando por las fiestas.
0: Gracias, Alejo, gracias, Encarna.
2: Un besico, presidenta, gracias, chao.
1: Hasta luego.
0: Hasta luego, chao.

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1: A 10 minutos de las 2 de la tarde, les recuerdo la cuestión, una de las cuestiones más relevantes del día, más allá de contenidos que hemos compartido con todos ustedes en el programa, como la previsión de los trabajos que encaran esta tarde, noche, los bomberos y los servicios de emergencia de la comunidad autónoma. Recuerden que seguimos con avisos amarillos por temperaturas, por calor, tanto en la Vega del Segura como en el Valle del Guadalentín, Lorca y Águilas. Es un aviso que ha entrado en vigor a la 1 de la tarde y que se mantiene vigente hasta las 9 de la noche. Esa es la franja en la que deben ustedes evitar, por ejemplo, hacer al aire libre actividades que sean demasiado exigentes con su físico, eso, entre otras muchas cosas. Recuerden también, y por otra parte, que el peligro de incendios es extremo durante la jornada de hoy, así que ténganlo también en cuenta porque podemos tener un percance. Y luego, sobre todo, pues lo que les venimos reiterando durante toda la mañana, que a la hora de dejarse seducir por el ocio y por la celebración que significa la noche de San Juan, la víspera de San Juan, pues sean lo más juiciosos y tengan el mayor sentido común posible para evitar percances con esas hogueras que nos resultan tan gratas y tan divertidas, pero que pueden devenir en disgusto si no tomamos las debidas precauciones. En fin, nos concedemos un respiro musical y despedimos el programa cuando nos suba.

0: Y en los últimos minutos del programa le he pedido a Alejo Lucas que se pase por aquí, no para hacer ninguna entrevista, no para hablar con él. Hoy parece que nos estamos mirando mucho el propio ombligo, pero es que lo que queremos es anticiparles lo que vamos a hacer este jueves y viernes. ¿Saben ustedes que jueves y viernes se desarrolla en la Asamblea Regional el debate sobre el estado de la región? Es una de las citas políticas más relevantes de todo el año y es una cita política que habitualmente Onda Regional retransmite en directo. Es decir, que les vamos a ofrecer en directo, como es tradición, pues la totalidad del debate. Y entonces, pues esto, como decía aquel alcalde tan entrañable, requiere una explicación.
1: Yo la voy a dar.
0: Y se la vamos a dar.
1: Y se la vamos a dar,
0: a los oyentes. Sí. Bueno, las jornadas son 25 y 26 de junio, es decir, jueves y viernes, y el debate, para que todos ustedes se hagan una idea, empieza el jueves 25 de junio a las 11 de la mañana. Eso es horario El Mirador. La verdad es que,
1: bueno, es nuestro negociado.
0: Sí, está consensuado, nos pidieron permiso en la comunidad autónoma y le dijimos, venga, vale, de acuerdo, a las 11. Bueno, y entonces vamos a partir de ese momento a retransmitirlo en directo. Alejo Lucas está aquí porque va a tener una participación muy especial en ese debate, porque vas a estar presente.
1: Tengo la suerte de poder estar allí esta semana en Cartagena, en la casa de todos los murcianos, la Asamblea Regional, el Poder Legislativo de nuestra comunidad autónoma, y desde allí vamos a estar retransmitiendo pues todo lo que ocurra. Estaremos también pues con la compañera Macu Alemán y los compañeros técnicos que estarán Paco Marín y Alejandro Abenza, porque llevamos ya de reuniones unas cuantas preveyendo, intentando tenerlo todo controlado. Y el jueves, como decías, Alberto, pues es el discurso del presidente, que tengo entendido que no hay ni siquiera un horario fijado.
0: Sí, no, son 90 minutos. En tiempos valcarcianos...
1: Tiene un tinte peyorativo ese gentilicio. Valcarcelistas quizás sonaría mejor.
0: Pues no, los tiempos del presidente Valcarcel, vaya, vamos a dejarlo en tablas. En tiempos del presidente Valcarcel no tenía límite, y yo recuerdo,
1: eso es lo que recuerdo,
0: haber glosado discursos de más de 2 horas.
1: Jolín, oye, ¿cómo se hace eso?
0: Sí, pues bueno, como con tiento y un bolígrafo.
1: Un buen bolígrafo o dos.
0: Pero bueno, no es el caso ahora, hay un límite de tiempo de 90 minutos que, todo hay que decirlo, no se suele cumplir, es decir, no se llega o no se suele llegar a los 90 minutos, así que desde un poco antes de las 11 pulsaremos ambiente con vuestro concurso en el programa, y a las 11 durante el boletín o inmediatamente después del boletín os daremos paso de nuevo para escuchar la intervención del presidente.
1: Después de la misma, intentaremos hablar con aquellas personas que desde el patio de las comarcas estén siguiendo el discurso in situ en la Asamblea, y luego conectaremos con los portavoces de los distintos grupos parlamentarios para poder también escuchar una primera valoración sobre la intervención del presidente. En este caso serían 5 las intervenciones de los grupos y 2 del grupo mixto.
0: Ah, o sea, por eso son 5. Van a ser 4 intervenciones, pero eso ya es el siguiente capítulo. Con eso terminará la primera de las jornadas, y bueno, la programación el programa se verá pues afectado. Retomaremos pues cuando termine. Supongo que en la última hora del jueves sí que tendremos algo de contenido, digamos, no
1: propio de nuestro magazine, claro.
0: Ajá. Y ¿cómo pasa la cosa el viernes? Pues el viernes empiezan temprano. El viernes empiezan a las 9 de la mañana, y en este caso son los portavoces los que intervienen en la Cámara, a razón de 4 grupos políticos, 4 grupos parlamentarios, a 45 minutos por grupo. Saquen ustedes las cuentas, yo esta mañana me he hecho un lío con los dedos, como siempre, pero al final me salen 180 minutos, y eso son 3 horas. Si son las 9, son las 9, puede ser las 12, 12 y media, entre retrasos, etcétera, etcétera, sí. 12 y media. Así que ese será lo que ocupe el debate en sí, y luego pues a las postrimerías veremos también de pulsar alguna opinión en directo, me imagino.
1: Sí, a mí lo que me intriga es dónde me puedo tomar un buen asiático ahí en la Asamblea.
0: Tiene varias referencias. Además, amablemente,
1: para los periodistas es fundamental que estemos bien cargados de café.
0: Los paisanos cartageneros te van a indicar ahí en cuanto, pero tienes inmediatamente al lado de la Asamblea Regional, tienes varios sitios. Antes había una cafetería en la Asamblea Regional, pero yo creo que está cerrada. Lo que pasa es que como hace tiempo que no voy,
1: reforma post pandemia tampoco sé cómo ha quedado. Así que también tengo muchas ganas de visitar la institución. Yo fui de pequeño con el colegio.
0: ¿Anda, sí?
1: Sí. De hecho, nos regalaron un ejemplar de la Constitución y del Estatuto de Autonomía. En algunos casos, pues algo ya deslavazado, porque ha ido todo mejorando o reformándose, y aún lo conservo.
0: Bueno, pues fíjense ustedes. Así que
1: haciendo región.
0: A un reencuentro.

o emocional de Alejo Lucas. Bueno, les hemos anticipado lo que va a ocurrir el jueves, pero antes del jueves viene el miércoles, y eso será mañana, y estaremos aquí de nuevo, Alejo Lucas, este que les habla, Alberto Soler, Celia Quijano en producción, no sé si mañana estará por aquí con nosotros, pero ha estado hoy Ángel Valera, y también Alfonso Canova, que estuvo por ahí esta mañana. Hay mucha más.

0: Son las 2 de la tarde.
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0: ¿Qué tal? Muy buenas tardes en Noticias en Onda Regional. Noticias de este martes 23 de junio, en el que hay aviso amarillo por calor. Tenemos aviso por temperaturas de hasta 38 grados en la Vega del Segura, el Valle del Guadalentín, Lorca y Águilas.
3: Hay que esconderse. Hay que esconderse.
4: Con el aire acondicionado y ya está, claro.
5: A buscar sombra y mucho refrigerio.
6: Pongo el aire, bebo muchísima agua todo el día y así vamos.
7: Para mí muy bien, para mí me gusta calor y esto, no problema.
0: Esto nos han contado algunos de ustedes, ya ven que hay incluso quienes toleran bien este calor, que curiosamente en otras zonas de la península ibérica es superior estos días. Por ejemplo, en Vizcaya y Guipúzcoa se prevén hoy 40 grados y en las provincias de Córdoba y Jaén 44. Esta noche se celebra la noche de San Juan. Las autoridades piden prudencia y extremar las precauciones con las hogueras para evitar incendios y accidentes. Enseguida nos situamos en los Alcázares para que conozcan los preparativos allí, a orillas del Mar Menor. En Yecla, los bomberos han apagado un incendio en una vivienda de la calle San Ramón. No hay daños personales. Ha habido que desalojar a los vecinos del edificio. Informe del CES. La economía de la región mantiene el pulso y crea empleo, pero este órgano consultivo alerta del desmesurado aumento del precio de la vivienda y de la persistencia del paro juvenil y la desigualdad laboral. Hay información política. Se va acercando el debate sobre el estado de la región. Recuerden que es este jueves y viernes. En los próximos minutos van a escuchar a políticos regionales hablando de distintos temas. Y Pedro Sánchez anuncia una inversión extraordinaria de 2.200 millones para el sistema de dependencia. En su primera comparecencia tras la condena al exministro José Luis Ábalos, Sánchez ha defendido la continuidad de su gobierno.
8: Y a quienes se preguntan por qué este Ejecutivo, este Gobierno quiere continuar pese a todas las dificultades y a las piedras en el camino, yo les digo que la respuesta es esta, que la respuesta está aquí.
0: Ahora les contamos qué ha dicho la consejera murciana de Política Social sobre este anuncio de Sánchez y anotamos el fallecimiento a los 84 años de edad de José Bonet. Bonet fue concejal del Partido Cantonal en la primera Corporación Democrática de Cartagena. Hasta las 2:30 les invitamos a escuchar este informativo. De la realización técnica se encarga David Navarro. 2:02.
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0: Hacemos hincapié en estos primeros minutos del informativo en el calor, en esta jornada de cielos poco nubosos con temperaturas máximas previstas de 38 grados en Murcia, 37 en Lorca, 36 en Yecla y Caravaca. Aviso amarillo en la Vega del Segura, Valle del Guadalentín, Lorca y Águilas. El aviso estará activo hasta las 9 de la noche. Y conectamos esta previsión meteorológica con la jornada de las hogueras de San Juan. Hoy es la víspera de San Juan, hoy es la noche de San Juan. En el programa El Mirador hemos hablado con el director general de Seguridad Ciudadana y Emergencias, Pedro Vicente Martínez, ha pedido a la población que evite comportamientos extremadamente peligrosos. Por ejemplo, no hacer fuego a menos de 400 metros de la red de parques naturales y zonas forestales.
10: Por otro lado, deben seguir siempre las recomendaciones de sus ayuntamientos y asistir a aquellas hogueras que sean municipales, que estén controladas, que tengan sus medidas de seguridad.
0: Pues a propósito de ayuntamientos, el de Cartagena cierra los parques públicos.

0: Con vallado a partir de las 7 de la tarde en previsión de incidencias por la noche de San Juan. El Servicio de Extinción de Incendios advierte de la prohibición de usar líquidos inflamables en las hogueras, quemar plásticos o neumáticos. También quedan prohibidas todas aquellas hogueras que no hayan sido comunicadas previamente al ayuntamiento y se recuerda a las comunidades de vecinos que deberán contar con extintores y asegurar el apagado total cuando se retiren. José Ramón Llorca es el concejal de Seguridad Ciudadana de Cartagena. Pide precaución con la pirotecnia.
1: Pedimos a los organizadores que cuenten con medios de extinción manuales, que aseguren el apagado total antes de retirarse y que suspendan el encendido si el viento superara los 20 km por hora. A los vecinos de las zonas próximas les recomendamos mantener ventanas cerradas y retirar toldo u objetos combustibles de terrazas y patios. Por último, recordamos que el uso de la pirotecnia debe ser adecuado a la edad y contar siempre con la supervisión de adultos.
0: Por su parte, la alcaldesa de Murcia, Rebeca Pérez, pide sentido común y cabeza para disfrutar de las hogueras autorizadas por el ayuntamiento para la noche de San Juan. El ayuntamiento de Murcia ha establecido un dispositivo compuesto por más de un centenar de bomberos y policías.
2: Tenemos un dispositivo desplegado de más de un centenar de compañeros del servicio de policía local, también de bomberos, y hay que hacerlo con mucha cabeza y con mucho sentido común, ¿no? Porque hay que recordar que estamos en una situación de elevadísimas temperaturas, con un riesgo extremo, ¿no?, de incendio, y por lo tanto tenemos que ser todos muy precavidos.
0: Vamos a ver cómo se prepara la noche de San Juan en la costa, en los Alcázares. Allí la cita reúne cada año a vecinos y visitantes para disfrutar de la magia de esta tradición junto al Mar Menor. Hablamos de una jornada marcada por la música, la convivencia y el buen ambiente. Nos lo cuenta desde allí Víctor Manuel Moreno.
3: La celebración arrancará esta tarde a partir de las 6 en la Plaza del Espejo con actividades infantiles pensadas para que los más pequeños también sean protagonistas de esta noche tan esperada. La música será otro de los grandes atractivos de la velada, con las actuaciones de Rock Experience, Adrián Ruiz y un espectáculo de DJ con animación de La Leyenda Loca, que pondrá ritmo y energía a una noche pensada para disfrutar en familia y con amigos. Y como manda la tradición, uno de los momentos más esperados llegará a las 12 de la noche con la quema de la hoguera municipal, dando la bienvenida simbólica al verano y llenando la Plaza del Espejo de uno de esos momentos mágicos que hacen especial esta fecha. La fiesta continuará con música hasta la 1 de la madrugada, en una noche para compartir, celebrar y disfrutar de los Alcázares en un ambiente único.
0: Gracias, Víctor. Deben tener en cuenta además que 9 de cada 10 accidentes laborales relacionados con las altas temperaturas en la región de Murcia han sido leves. Entre 2023 y 2025 se registraron 32 episodios de este tipo, de golpes de calor, y 29 tuvieron consecuencias de carácter leve. Los sectores más afectados son la agricultura, la construcción y la industria. El Gobierno regional ha presentado una nueva campaña para prevenir los golpes de calor en el trabajo. La iniciativa incluye materiales informativos, cursos de formación y visitas a empresas. Luis Alberto Marín, consejero de Empresa.
4: Lo que estamos proponiendo a las empresas, y por eso nuestra visita hoy aquí, es que intenten adaptar su jornada laboral a los momentos de mayor calor del día, que procuren que sus trabajadores puedan tener acceso a agua fresca, puedan hidratarse adecuadamente de una forma continua.
0: Marín ha visitado la empresa Agromark en Dolores de Pacheco. El consejero ha recordado medidas básicas como evitar las horas de más calor, hacer pausas frecuentes, beber agua y reconocer los síntomas del estrés térmico para actuar con rapidez. Más cosas. En los primeros 4 meses del año, el turismo extranjero ha crecido en la región un 16%. A lo largo de 2025 lo hizo en un 6%. La pregunta es cómo conseguir mantener este ritmo de crecimiento, pero a la vez hacerlo de una manera sostenible. De eso se ha hablado esta mañana en el Instituto de Turismo, que ha celebrado el Foro Nacional de Sostenibilidad Social del Turismo. No se trata solo de mejorar los datos turísticos, se trata de hacerlo de una forma respetuosa, ordenada y accesible, evitando que los territorios pierdan su esencia. Para ello, la consejera Carmen María Conesa considera que la receta es la diversificación, la desestacionalización y el trabajar de la mano de los profesionales del sector.
5: Lo primero de todo es hacer las cosas de la mano del sector, ¿no? Todas y cada una de las acciones que se están llevando a cabo. En segundo lugar, como decimos, esa desestacionalización. Y en tercer lugar, por supuesto, además de todas las medidas que se están poniendo en marcha para darle pues ese empuje que estamos teniendo a nivel turístico, está siendo diversificar la oferta, ¿no?
0: Lo hemos apuntado en la entradilla. Pedro Sánchez ha anunciado una inversión extraordinaria de 2.218 millones de euros para reforzar el sistema de dependencia, la mayor de la democracia. El presidente ha defendido que su gobierno...

0: Seguirá centrado en mejorar los servicios públicos y ampliar derechos pese a las dificultades políticas. La comunidad autónoma dice que estudiará la letra pequeña del anuncio y recuerda que desde 2018 el Estado debe a la región de Murcia más de 600 millones de euros por no cumplir su parte del 50% de la financiación de la ley de dependencia. La consejera de Política Social, Conchita Ruiz, explica que hay que analizar cómo con un presupuesto prorrogado desde hace más de 3 años se puede acometer esa inversión anunciada por el presidente del Gobierno. En cualquier caso, espera que se haga realidad y que esas nuevas partidas económicas cubran la financiación de regiones como Murcia, maltratadas, dice la consejera, en materia de dependencia.
1: Vamos a estudiar la letra pequeña, es un anuncio que acaba de hacer, así como de repente parece magia. Recordemos que desde 2018 a la región de Murcia le debe más de 600 millones de euros en dependencia por no cumplir su parte del 50% de la financiación de la dependencia como establece la ley.
0: Con motivo del Día Internacional de las Viudas que se celebra hoy, la Asociación de Viudas Salcillo y otras entidades regionales han participado en un encuentro café en Murcia con la consejera de Política Social, a quien acaban de escuchar, para seguir visibilizando la realidad de este colectivo con la finalidad de mejorar la calidad de vida de cientos de mujeres que atraviesan el difícil proceso de enviudar. La presidenta de la asociación, Encarna García Torres, ha reivindicado el trabajo silencioso que desarrolla esta entidad desde hace décadas. Ofrece un acompañamiento integral desde el primer momento, prestando apoyo emocional, orientación jurídica y administrativa.
2: No se sabe hasta que no se pasa. Y lo primero es que te quedas sin la persona que quieres, pero es que además luego también te queda todo lo que puede ser notario, hijo, heredero, amigos que se pierden, porque ya si vas con pareja ya no te encuentras tú identificada o vas molesta. Y entonces lo que te he dicho antes, un empezar a vivir nuevo.
0: La consejera de Política Social, Conchita Ruiz, ha puesto en valor el trabajo de las asociaciones de viudas de la región como una herramienta fundamental de apoyo, acompañamiento y prevención contra la soledad no deseada.
1: Esa herramienta fundamental que ejercen en la lucha contra la soledad no deseada y por supuesto también tejiendo redes entre las propias entidades de la región para impulsar iniciativas, talleres, eventos, jornadas, viajes que realiza muchísimo.
0: De otro lado, los sindicatos UGT y Comisiones Obreras han trasladado al Observatorio Regional LGTBI su rechazo a las declaraciones del diputado de Vox, Antonio Martínez Nieto, sobre las personas trans. Ambas organizaciones han presentado una resolución de condena que finalmente no ha sido admitida por cuestiones reglamentarias. Pese a ello, los sindicatos valoran que la Consejería de Política Social se haya desmarcado de las palabras del diputado y haya reafirmado su apoyo a los derechos del colectivo LGTBI. Miguel Lajarín, secretario de área de UGT.
3: En relación con esta resolución que nos han agradecido que presentemos, pues la propia consejera de Política Social ha aprovechado para demarcarse, para condenar también las declaraciones del diputado de Vox, que es lo que más nos interesa.
0: Una familia que reside desde hace 19 años en el barrio murciano de La Paz tendrá que dejar su casa el próximo día 30 a causa de un desalojo forzoso. Desde la Asociación de Vecinos denuncian que los fondos de inversión se están haciendo con numerosas casas del barrio y expulsando a los vecinos. Aurora y Dani llegaron hace 19 años al barrio de La Paz. Alquilaron una casa que nunca han dejado de pagar. Tuvieron 3 hijos, uno de ellos con discapacidad, y hace 3 meses recibieron el aviso de que debían abandonar la casa de inmediato. El problema es que el propietario de su vivienda dejó de pagar la hipoteca y el banco procedió a su desahucio y a su posterior venta a un fondo de inversión. Ahora los representantes de ese fondo les exigen que abandonen la vivienda. Ellos piden poder comprar la casa o, en su defecto, que les den tiempo para poder buscar una solución habitacional.
4: Yo creo que tengo ese derecho a que la vivienda me la vendan a mí, porque yo creo que estoy en ese derecho. Esos son los motivos por los cuales me he reunido a esto, para que se enteren que yo no estoy, ni soy ocupa, ni soy nada, simplemente quiero que estas personas me vendan la vivienda a mí, que pongan precio o me den un margen de unos 6 meses para yo buscar con calma a dónde tener que irme.
0: Desde la Asociación de Vecinos advierten de que no es un hecho aislado. Al menos 50 viviendas del barrio están ya en manos de fondos buitre, muchas de ellas procedentes del proyecto de rehabilitación fallido que puso en marcha el grupo López Rejas. Lo cerca que queda el barrio del centro de Murcia y el bajo coste, al tratarse de viviendas pequeñas, antiguas y sin aparcamiento ni garaje, las hace apetecibles para un negocio que advierte advierten, está desnaturalizando el barrio.

0: Pedro Crespo es el presidente.
1: De fondos buitres que están comprando viviendas, la arreglan un poquito y no las venden. Lo que hace es que las alquilan por habitaciones. Yo conozco unos casos ahí detrás, justamente un edificio, que lo alquilan por día y por semana las habitaciones, porque le sacan un pastón. En el barrio se están dando casos de habitaciones que se están pagando mínimo 350 por una habitación que apenas coge una persona.
0: Si nada lo impide, el próximo día 30 esta familia numerosa tendrá que dejar la que ha sido su casa durante casi dos décadas. El juzgado ha dado la razón al fondo de inversión porque, según les han dicho, su contrato no está registrado. Reconocen que no saben qué harán porque no han podido encontrar, dicen, ningún otro lugar al que trasladarse. Entre tanto, la economía de la región de Murcia mantiene un crecimiento moderado y podría cerrar 2026 con un aumento del PIB del 2,5%, según el Consejo Económico y Social. El empleo sigue creciendo y ya supera las 700.000 personas afiliadas a la Seguridad Social, mientras el paro baja hasta las 72.500 personas. Sin embargo, el CES alerta de que el desempleo juvenil y la brecha de género siguen siendo dos de los principales problemas del mercado laboral. El informe de indicadores de coyuntura económica y laboral de abril, de junio, queremos decir, pone el foco en el fuerte encarecimiento de la vivienda. Aunque aumenta la construcción de nuevas casas, la oferta sigue siendo insuficiente y los precios continúan subiendo con fuerza hasta el punto de empezar a frenar las compraventas. El órgano consultivo, la Comunidad Autónoma, también advierte de que la economía regional afronta un contexto de incertidumbre internacional con una inflación todavía elevada y un elevado nivel de deuda pública autonómica. El Consejo de Ministros ha autorizado hoy la licitación de las obras de ampliación de uno de los pantalanes de la dársena de Escombreras, en Cartagena. La inversión asciende a 27,6 millones de euros. El objetivo es dar respuesta al aumento del tráfico de graneles líquidos en el puerto. Lo avanzaba esta mañana en un comunicado el delegado del Gobierno en la región. Francisco Lucas destaca que el proyecto forma parte del Plan de Inversiones 2025-2029 del puerto de Cartagena, que prevé destinar más de 350 millones de euros en los próximos 5 años.
2: Es una noticia importante para Cartagena y para el conjunto de la región de Murcia. Y una vez más, con hechos y sobre todo con inversiones millonarias, el Gobierno de España reafirma su compromiso con el desarrollo de Cartagena y el crecimiento y la mejora de la competitividad de su puerto.
0: Por cierto, que la ejecutiva del Partido Socialista de la región ha aprobado por unanimidad celebrar en julio las primarias para elegir a su candidato o candidata a la presidencia de la región de Murcia. También se elegirán las candidaturas municipales en los municipios de más de 20.000 habitantes. El partido quiere iniciar el nuevo curso político en septiembre con el liderazgo ya decidido. La secretaria de organización del PSRM, María Jesús López, afirma que no hay tiempo que perder.
3: Activamos de esa manera nuestra maquinaria electoral para iniciar el curso político con nuestra candidatura ya definida y lo hacemos preocupados por las informaciones que nos llegan desde el Gobierno regional y que nos demuestran una vez más que no tenemos tiempo que perder.
0: El Partido Popular de la Región de Murcia acusa al secretario general del PSOE y delegado del Gobierno, Francisco Lucas, de evitar dar explicaciones sobre la condena a José Luis Ábalos y Koldo García por delitos de corrupción. En un comunicado, la portavoz del Partido Popular, Miriam Guardiola, sostiene que la convocatoria de primarias del PSOE se ha anunciado para desviar la atención de esa sentencia.
4: Y sorprendentemente convoca unas primarias con nocturnidad, con opacidad, sin ser capaz de salir a dar la cara ni hacer declaraciones a la prensa, ¿no? Y yo creo que esto lo que denota es mucho miedo.
0: José Ángel Antelo y Virginia Martínez piden la comparecencia urgente del secretario general del PSOE. La piden en la Asamblea Regional para que dé explicaciones sobre los casos de corrupción que afectan al PSOE. Los diputados del Grupo Mixto reclaman que Francisco Lucas aclare su posición tras la condena a 24 años de prisión al exministro José Luis Ábalos.
5: Exigimos la comparecencia del secretario general del Partido Socialista para que dé explicaciones sobre la corrupción de su partido. Acaba de ser condenado su ex número 2 a 24 años de cárcel por corrupción.
0: Vox reclamará al Gobierno de España la construcción de un acceso directo a la autovía 30 en dirección a Albacete desde las urbanizaciones de Molina de Segura. La formación asegura que más de 25.000 vecinos tienen que atravesar el municipio para incorporarse a la autovía, lo que provoca problemas de tráfico y seguridad. El portavoz de Vox en la Asamblea Regional, Rubén Martínez Alpañez, defiende que esta infraestructura es necesaria para mejorar la movilidad y la calidad de vida de los residentes de Alto Real y otras urbanizaciones.
6: todo el tráfico que estamos observando a nuestra espalda está relacionado directamente con la obligación.

0: obligatoriedad de cruzar por completo la ciudad de Molina de Segura porque no hay un acceso a la autovía.
1: Más cosas. El Hospital Reina Sofía de Murcia ha renovado su unidad de hemodiálisis con la implantación de la tecnología más avanzada y la adquisición de dializadores y material de elevada biocompatibilidad. Todo esto supone además un gran beneficio medioambiental. En 5 años reducirán en 11 toneladas y media su huella de carbono, porque la hemodiálisis es una de las actividades hospitalarias que más residuos genera. La comunidad autónoma ha invertido 3,4 millones de euros que se han empleado en una renovación tecnológica con monitores avanzados, la adquisición de dializadores y material de alta calidad y elevada biocompatibilidad. Reducen las complicaciones cardiovasculares en los pacientes. La inversión ha permitido también afrontar el reto de la sostenibilidad, reduciendo de forma importante la huella de carbono. Alberto Andreu, jefe de sección de nefrología del Reina Sofía.
2: Que esto permite pues reducir las complicaciones cardiovasculares a medio y largo plazo en los pacientes. Y por último, un desafío que es la sostenibilidad. En los 5 años que se va a hacer el contrato, unas 11 toneladas y media. Sí, es que eso equivale aproximadamente pues a hacer unos 90.000 kilómetros con un coche, equivalente a 2 vueltas al mundo.
1: Esta mañana ha visitado la unidad la consejera de Salud, Isabel Ayala, ha destacado que durante el año pasado se realizaron en esas instalaciones más de 9.000 sesiones de diálisis. Con la inversión realizada, la atención al paciente será mejor. Uno de esos pacientes es Miguel Galindo, profesor de secundaria. Lleva 2 años en diálisis. Visita el hospital 3 días a la semana en sesiones que son, dice, muy largas, así que la mejora en la comunidad se agradece.
3: Pues eso es lo peor, que son 4 horas y aguantar eso hay que tener cuidado, ¿eh? Que son 4 horas en las que nos cansamos mucho.
1: En Caravaca la Cruz se ha celebrado Consejo de Salud en el Hospital Comarcal. El área del noroeste seguirá manteniendo los mismos servicios durante el verano, aunque con menor intensidad. Detalles, Enrique Soler.
4: El Consejo de Salud se reunía de manera extraordinaria para hacer balance de las últimas actuaciones llevadas a cabo. El punto central del encuentro, en el que participan todos los ayuntamientos, cuyo centro de referencia es el Hospital Caravaqueño, fue la asistencia sanitaria del área durante el periodo estival. Según adelantó la gerente del área, Juana Fernández, se han conseguido mantener todos los servicios, aunque con menor intensidad.
5: Todos los servicios van a funcionar, siempre pues se mantiene actividad asistencial al mínimo, pero se mantiene y siempre procurando atender lo que llamamos nosotros prioridades 1.
4: Otro de los asuntos abordados ha sido la epidemia de sarampión. Aunque en el área 4 no se ha dado ningún caso, se ha activado el protocolo tras detectarse la enfermedad en otras áreas del Servicio Murciano de Salud.
5: Aquí en el área no hemos tenido ningún caso, pero sí en el área 1, y eso es suficiente para que nosotros nos reorganicemos. Se ha montado una comisión de sarampión, hemos hecho circuitos asistenciales de toma de muestras.
4: El encuentro sirvió para analizar los diferentes cribados que se realizan en el centro hospitalario. Con respecto al cáncer de mama, se han derivado 56 casos sospechosos en el último semestre. Por último, el alcalde de Caravaca, José Francisco García, valoraba positivamente el trabajo que se ha realizado en materia de organización.
6: Creo que hacen un ejercicio de coordinación muy importante para, lógicamente, con las vacaciones, con los recursos que tenemos, dar los servicios que la población necesita durante el verano, principalmente en zonas rurales.
4: Los consistorios se han interesado por la puesta en marcha de la futura UCI, que se encuentra en proceso de contratación de personal especialista.
1: Más cosas. La Fiscalía pidió al Gobierno regional toda la documentación relacionada con la trama de las prótesis que afecta al Servicio Murciano, y solo ha enviado lo correspondiente a 30 pacientes, el 8%. Esto es lo que denuncia Podemos, la falta de colaboración del Gobierno en el caso. Van a exigir en la Asamblea Regional una investigación independiente. María Marín.
7: Solamente ha mandado la información de 30 de estos pacientes, que son, no alcanza al 8% aproximadamente de todos los pacientes que han pasado por esta trama, ¿no?
1: Por su parte, el PSOE ha pedido al juzgado un informe de la UDEF sobre todas las prótesis vasculares implantadas en la región de Murcia desde 2018, tanto en la sanidad pública como en la privada. También ha solicitado que declaren la consejera de Salud y los responsables del Servicio Murciano de Salud que tenían competencias durante los hechos investigados. Isabel Gadea.
8: Hemos registrado esta misma mañana un escrito solicitando al juzgado que pida a la UDEF un informe pericial sobre todas las prótesis vasculares implantadas en la región de Murcia desde al menos el año 2018, tanto en centros públicos como

0: privados.
1: La consejera de Salud mantiene su discurso en relación con la trama de las prótesis que afecta al Servicio Murciano de Salud. Isabel Ayala.
2: Se han revisado todos los pacientes y la evolución clínica de ellos no indica que hayan prótesis caducadas y se señala todo hacia un fraude económico. He de recordar que no hay ningún político ahora mismo implicado en este supuesto fraude económico, insisto, y la salud de los ciudadanos está garantizada. La consejería va a seguir insistiendo en colaborar con la justicia para que se llegue hasta el fondo de todas las cuestiones.
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1: Tiempo para la actualidad nacional e internacional. La selección y resume Maribel Peregrín. Buenas tardes.
7: Buenas tardes. La Unidad Central Operativa de la Guardia Civil ha constatado la existencia de una reunión entre el expresidente del PNV, Andoni Ortúzar, con el exvicepresidente de la Sociedad Estatal de Participaciones Industriales, la SEPI, Vicente Fernández, para abordar el rescate de 112 millones de euros que el gobierno concedió a la empresa vasca Tubos Reunidos. Así consta en un informe incorporado al sumario de la pieza del caso Leire sobre el rescate en el que la Benemérita señala que Fernández se ofreció a organizar una reunión entre Tubos Reunidos y representantes del PNV para impulsar esta gestión. Leire Díez tuvo un papel predominante en este asunto, según la UCO, gestionando reuniones hasta con el vicelendakari e informando al exsecretario socialista Santos Cerdán. El PNV, por su parte, ha reconocido haber mantenido reuniones con miembros del gobierno para interesarse por la situación que vivía Tubos Reunidos, pero ha advertido que no tiene nada que ver con las actividades que en paralelo pudieran estar realizando terceras personas en alusión al caso Leire. El juez de la Audiencia Nacional, Santiago Pedraza, entre tanto, ha comenzado este martes con la veintena de interrogatorios que ha señalado en el caso Leire, la mayor parte de ellos testigos. Y hay novedades sobre el caso Zapatero. El expresidente ha planteado la posible nulidad de algunas pruebas del caso Plusultra si no se acredita que resolución judicial autorizó a analizar una serie de conversaciones que motivaron la imputación al líder socialista de actos penalmente reprochables. La defensa de Zapatero ha remitido un escrito al juez Calama en el que advierte de que si no existe tal autorización, dichas conversaciones tienen que ser excluidas del procedimiento y ello comprendería promover un incidente de nulidad. A todo esto, Pedro Sánchez ha defendido la continuidad de su gobierno durante su intervención en un encuentro celebrado esta mañana en el Inserso. El presidente ha afirmado que seguirá trabajando pese a las piedras en el camino.
8: Y a quienes se preguntan por qué este Ejecutivo, este Gobierno quiere continuar pese a todas las dificultades y a las piedras en el camino, yo les digo que la respuesta es esta, que la respuesta está aquí. Seguimos para esto, para mejorar la vida de la gente.
7: Y ello en el día de la resaca de la sentencia del caso Mascarillas, dictada por el Supremo, que condena al exministro Ábalos y a su exasesor a penas de cárcel, mientras que el comisionista Víctor de Aldama se librará de entrar en prisión dada su colaboración con la justicia. En Aldama siguen poniendo el foco los socios del gobierno. La diputada de Compromís, Águeda Micó, hablaba de un mensaje peligroso a los corruptores. La portavoz parlamentaria de Sumar prefería centrar su atención en las explicaciones que debe dar mañana el presidente del gobierno en su comparecencia en el Congreso, Verónica Martínez Barbero.
9: Nosotras entendemos que tiene que llegar el presidente y decir todo lo que la ciudadanía espera. Tiene que afirmar claramente y mostrar con pruebas que está aquí para gobernar, que está aquí para adoptar medidas anticorrupción, que está aquí para pensar en la gente. Y por supuesto que ha hecho los deberes en el contexto del propio Partido Socialista. Y eso es todo lo que nosotras queremos.
7: En el lado contrario, el Partido Popular sigue reclamando elecciones porque considera que no hay gobierno. Cuca Gamarra, vicesecretaria.
10: Porque esto no da más de sí. Aquí no hay política, no hay apoyo parlamentario, no hay absolutamente nada. Y es disolver y dar las palabras a los españoles para que los españoles podamos hablar ante tanta corrupción y ante la evidencia de que aquí no hay un gobierno.
7: Desde el gobierno, el ministro Óscar López ha defendido la actuación anticipada del PSOE en el caso Mascarillas, a diferencia de lo que hace el Partido Popular, y asegura que no todos son iguales.
11: Ni todos los políticos son corruptos, ni todos los jueces son perfectos, ni todos los periodistas son maravillosos. Lamentablemente, el mundo es así. Por eso es importante actuar. Y lo que sé es que el Partido Socialista actuó con contundencia en ese caso, meses antes de que hubiera una sentencia. mientras que veo a todo el Partido Popular volcado en proteger, amparar

0: tapar toda la corrupción de Ayuso.
1: Sobre la decisión que debe tomar el Consejo General del Poder Judicial sobre el juez Peinado y el caso que afecta a Begoña Gómez, se ha pronunciado la ministra portavoz, reiterando que se trata de una causa política y de desgaste al Ejecutivo. Elma Saiz.
2: Lo que esperamos ahora es que los órganos superiores pongan orden en un procedimiento que desde el principio ha sido errático, un despropósito y anómalo. Un procedimiento que, insisto, no entiende nadie, no se comprende, que es una persecución, una campaña de desgaste que parece no tener fin ante a Begoña Gómez.
3: Gracias, Maribel. Señales horarias de las 2:30 de la tarde. La información general vuelve a las 3. 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Ahora llega el deporte. Gracias.
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5: Hola, ¿qué tal? Muy buenas. Vamos con la primera edición de Región Deportiva, que es la única de este martes 23 de junio, porque esta tarde tenemos en juego con el Pozo Murcia, que disputa el tercer partido de la final, el primero en casa ante el Barça. Obligado a ganar el equipo de Josan para evitar que el conjunto culé sea campeón por la vía rápida. Tenemos que hablar también de la campaña de abonos de Lucán Murcia y de baloncesto, que se ha presentado esta mañana con el lema Astros. Aunque ya sabéis que la campaña se abrió hace algunas semanas con un descuento especial y se han aprovechado de esta promoción más de 3.000 socios. También novedades en Primera Federación, donde el Real Murcia ha hecho oficial su quinto fichaje, el centrocampista Javi Mier, hermano gemelo de Jorge Mier. Además, ya sabemos que José Vidal es el nombre del administrador concursal del club murcianista. En el Cartagena ya se han empezado a pagar las deudas con la plantilla, con el objetivo de que esté todo resuelto esta semana y poder escribir al equipo en Primera Federación. Y en el Águilas, otra renovación, hoy le ha tocado a José Mas. Y fichajes también en el mundo del motor, o ampliaciones de contrato, mejor dicho, la de Marc Márquez, que seguirá en Ducati hasta 2028 y, por tanto, será compañero de Pedro Acosta la próxima temporada. Así que con todo eso y alguna cosa más, y con David Navarro en la parte técnica, deportes hasta las 3 en Onda Regional.
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5: Tenemos fútbol sala esta tarde, tenemos partidazo a partir de las 7:30, es el tercero de la final por el título de liga entre el Pozo Murcia y el Barça, y el equipo de Josan está obligado a ganar para alargar la final al menos hasta el próximo jueves. Partido que, como siempre, nos va a contar Gregorio León. Hola, compañero, muy buenas.
7: Hola, Jorge, buenas tardes.
5: Pues otro partidazo, pero esta vez ya sin red, sin margen de error.
7: Sí, tiene que salvar una bola de partido esta noche o esta tarde noche el equipo del Pozo después de perder los dos primeros encuentros. El primero, sobre todo, que hizo muchísimo daño, porque fue la tanda de penaltis después de una victoria 0 tras al descanso, 1-4 en la segunda mitad, que parecía que ya podía ser definitiva, pero no fue así. E incluso no olvidemos que la tanda de penaltis estuvo con ventaja el Pozo en el tercer lanzamiento, pero después, a partir de ese momento, no marcó ninguno. Y la verdad es que yo creo que ese partido ha marcado esta final, porque de haberlo ganado, incluso perdiendo el segundo, el Barça, para ser campeón de liga, tendría que ganar 13 partidos seguidos, pero eso ya pertenece al terreno de la ficción, de lo no posible, porque la realidad es que esto está 2-0 y el Pozo obligado a ganar hoy si no quiere ver bañado en confeti al Barça, que es la imagen, por desgracia, a la que nos hemos acostumbrado, porque lleva 13 finales consecutivas el equipo de Murcia perdidas frente a este Barça desde que empezó la secuencia esta terrorífica en el año 2011, y puede ser esta semana la número 14, la final número 14 perdida por el Pozo frente al Barça. La verdad es que la cosa se ha puesto fea. Yo no voy a engañar a la gente, no solamente porque esto esté 2-0, sino porque además no va a estar Marcel lesionado, no va a estar Ricardinho lesionado, y eso evidentemente que limita mucho las posibilidades y las soluciones goleadoras que tenga el equipo de Murcia para ganar esta noche. Lo que tiene que hacer, más allá de

0: Esto es pensar solo en hoy y pensar que va a jugar en el Palacio de los Deportes, pensar que aquí ha ganado todos los partidos de las series eliminatorias previas, el primero frente a Jaén, la primera ronda de cuartos frente a Jaén, luego frente a Palma, y la fuerza del Palacio es muy importante. No se espera un lleno en el Palacio de los Deportes de Murcia, y aquí le voy a dar un tirón de orejas a Fran Cerejón y a Quique Bonet, porque que han marcado precios muy altos, de 20 euros para el partido de esta tarde. No sé cómo lo verás tú, pero con una final que va 2-0, un horario malísimo de las 7:30 que no marca la Federación, sino Teledeporte, con, repito, la ausencia de Marcel y de Ricardinho, con todo eso ahí, yo creo que el Pozo debía haber mantenido los precios que ha sostenido en liga regular, de 10 euros. Si quieres que vaya la gente al pabellón, tienes que ponérselo fácil. Tus abonados van a ir, pero tienes que intentar que vengan los que no son abonados, y a los no abonados no le puedes poner un precio de 20 euros porque los estás invitando seguramente a no ir, o les estás haciendo dudar con un precio muy alto tal y como va la final. Porque si fuera el quinto y fuera aquí en Murcia, te diría, no, no, Fran, Quique, ponerlo a 30, a 40 euros, poner ahí la entrada cara. Pero hombre, hoy, y más cuando está habiendo constantes apelaciones de José González al público, al apoyo del público, a la implicación activa del público, no puedes poner una entrada a 20 euros, porque igual, espero equivocarme, espero que esta tarde-noche haya 5.000 personas en el pabellón, pero el riesgo de que te penalice el aficionado ese que no ha querido pagar 20 euros por ver este tercer partido de la final de la Liga es alto.
1: Es que la clave es esa, Gregorio, que los precios se ponen antes del 2-0. De hecho, se ponen, lo estoy mirando aquí, la mañana del primer partido. Y claro.
0: Pero los precios se pueden modificar.
1: Eso sí. Ahí ha faltado cintura.
0: Salvo que esta noche me diga Fran y me diga Quique, es que ya había gente que había comprado entradas para el tercer partido. Y entonces todo lo que estoy diciendo me lo tengo que comer. Porque tú no puedes vender entradas a 20 euros a unos y a 10 euros claro. A los otros.
1: Claro, sí, sí, también puede ser, porque había gente que estaba pendiente para comprar la entrada.
0: Pues entonces, el problema viene de origen, en poner a 20 euros el tercer partido de la final de la Liga. Entonces, el problema viene en marcar 20 euros, porque yo no creo, de verdad, que la empresa en Alhama vaya a tener problemas para pagar la próxima nómina, porque en vez de poner la entrada a 20 euros, las ponga a 10. Yo lo que quiero es que haya mucha gente, que haya mucha temperatura y que hoy el Barça sufra. Y que, evidentemente, incluso la imagen que proyecte Murcia, el Palacio de los Deportes, con el pabellón prácticamente lleno, se vea en toda España y en todo el mundo. Pero, en fin, esta es una idea mía. Igual estoy equivocado, ¿eh? Igual estoy diciendo cosas tonterías, ¿no? Pero ya veremos esta noche.
1: Yo creo que tienes mucha razón en lo que dices, y me parece que es una consecuencia más de la dura derrota del primer día. Tú ganas el primer partido y hoy habría seguro mucha más gente en el pabellón, seguro.
0: Ah, sin duda. Hay un problema, repito, de fe. A ver cómo levantas esto, porque nadie lo ha hecho. Algún día va a ocurrir, ¿eh? Y esperemos que sea este año, ¿eh? Las cosas un día van y se rompen. Hay un techo de cristal que un día se quiebra. Hay una pared que nunca podías abrir y que un día tumbas, ¿eh? Y cuidado, que esto nunca ha ocurrido hasta que ocurre. Los Knicks llevaban... El Pozo que lleva 13 años perdiendo... Lleva 13 finales perdidas frente al Barça... Lleva 15 años perdiendo todas las finales frente al Barça. Un día le va a ganar una final. Esperemos que sea este 2026. Los Knicks de Nueva York llevaban 53 años sin ganar el anillo de la NBA y lo han conseguido. Es decir, que todos los muros caen y a eso se aferra el Pozo. Los jugadores tienen que ser hoy solidarios. Hoy, aunque no esté Marcel y aunque no esté Ricardinho, tienen que dar un paso al frente de los demás y, sobre todo, cerrar la puerta. Porque este equipo encajó a memoria 5 goles en el partido primero de la final, 5 el primero, 6 el segundo. En Somox encajó 6 goles y, en definitiva, que esa que había sido su gran fortaleza, esa que había sido su principal cualidad distintiva, que era el rigor, la solidez defensivas, pues se han evaporado y tiene que empezar por ahí. Aunque esté Pito delante, que va a salir como toro saliendo de toriles, queriendo reventar al Pozo, porque no jugó apenas nada más que 3 minutos el partido primero, fue sancionado y no pudo disputar ni un segundo de la siguiente cita. Y hoy, evidentemente, que el factor, repito, pues es muy importante. Pues hoy, por mucho que tenga que sufrir Bebe, Adri Rivera, Gadella, tendrán que intentar parar a este bicho que hoy visita el Palacio. No está Luciano Gauna en el Barça, que todo no son noticias negativas para el Pozo.

0: las tiene el equipo del Barça, que quiere hoy, esta noche, irse de vacaciones, no quiere un cuarto partido. Porque, amigo Velázquez, si el Pozo ganara hoy, y aquí han caído torres altas, esta temporada, si el Pozo ganara hoy, metería en un lío el Barcelona, ¿eh? Por eso es clave este partido, no solamente porque puede ser el último, el definitivo, puede ser el último capítulo de este libro, sino porque es que al Barça, que ahora se siente muy tranquilo, muy sosegado, le puede entrar el tembleque de piernas, ¿eh? Si hoy cae en el Palacio de los Deportes. Y puede ocurrir, ¿eh? Puede ocurrir, porque es difícil pensar que una final de ese tipo se resuelva con un 3-0. Es muy difícil. Yo, de hecho, no recuerdo ninguna, ¿eh? ¿Y hay algún precedente de dos partidos primeros perdidos? Hay dos precedentes, dos partidos primeros perdidos y que luego han ido al quinto. Esto le pasó al Pozo. El Pozo ganó en la liga que se lleva, su primera liga, 97-98, año, temporada 97-98. Gana los dos aquí. Pierde en Talavera los dos siguientes y en el quinto ganó 4-2 aquí. E Inter, que perdió dos partidos... Espérate. No, el Barça, que perdió dos partidos en Torrejón, ganó dos en el Palau y perdió el quinto frente al Inter en la campaña 2017-2018. Hay precedentes de un quinto partido, que es el que, por supuesto, soñamos todos.
1: Sí, sin duda. Y ayer ya yo percibí otro talante en Josan. El golpe en Barcelona fue muy duro, pero ayer había otro gesto, otro ánimo. El descanso le ha venido bien a la plantilla en lo físico y en lo mental. Y ojalá que hoy pueda llevarse ese tercer partido y que sigamos como mínimo hasta el jueves, Gregorio.
0: Y que la gente valore que el Pozo está jugando la final.
1: Eso es.
0: Siento decirlo, pero aquí lo que fastidia es verla por televisión. Y el año pasado, el Pozo, esta final la estaba viendo por televisión. Y este año la está jugando. Y además la tiene el premio de la Champions. Lo digo porque si al final el Barça es el campeón de Liga, no sé si esta noche, el jueves o el domingo, que la gente no olvide que el Pozo ha vuelto y que el Pozo estaba jugando la final del título más importante de la temporada y que se lo está peleando a un club que le dobla en presupuesto, que Pito estará por 350.000, 400.000 euros. Que no olvidemos eso, ¿eh? Que no olvidemos eso, que el Pozo no está jugando la final frente al Alcira, ¿eh? La está jugando frente al Barça y le está plantando cara y estuvo a punto de ganarle el primer partido. Que nunca perdamos de vista eso y no caigamos ni en el tremendismo ni en el pesimismo. Hay que colocar en contexto esta final y saber qué equipo tiene delante el Pozo, el enorme tonelaje del rival que tiene esta noche delante en esta final.
1: Y que nadie se despiste, que esto es a las 7:30 y por supuesto lo contamos en Onda Regional. Gregorio, luego te escucho.
0: Con Fernando Vera, que me acompañó en la primera final de Liga que ganó el Pozo, esa que yo mencionaba frente a Talavera. A ver si nos trae suerte Fernando Vera, que suele tener magia para estas citas.
1: A ver si es verdad. Un abrazo.
0: Gracias, Jorge. Buena tarde.
1: Seguimos en el Palacio de los Deportes de Murcia porque allí se ha presentado esta mañana la campaña de abonos del Lucan Murcia Club Baloncesto y allí ha estado, como siempre, Olga Lorente. Hola, Olga.
2: Muy buenas, Jorge.
1: Bueno, el lema elegido esta vez es Astros. El encargado de explicar los pormenores de la campaña ha sido Juan Pablo Mendoza, el director creativo del club, que ayer explicaba la de Lucan de fútbol. En este caso era la Casa del Sol, en la Condomina. Hoy ha sido Astros para el Club Baloncesto UCAM Murcia y, bueno, digamos que hay una... ¿Cómo explicar esto? Como una lectura filosófica, ¿no? Del lema. Ahora escuchamos a Juan Pablo explicarlo, pero a ver si tú te atreves.
2: Correcto, eso te iba a decir. Ha empezado leyendo la definición que significa la palabra astros y la ha querido llevar, bueno, un poquito más allá, ¿no? Al plano emocional, a lo que significa UCAM Murcia para toda la región de Murcia, no solamente para la ciudad de Murcia, decir que es algo universal, que es algo muy diferente, lo que es este club, lo que es esta afición y lo que es este el proyecto, y de ahí es por lo que han sacado el nombre de Astros, más o menos eso es lo que ha querido explicar.
1: Lo explicaba Juan Pablo Mendoza, que hablaba de la singularidad de este UCAM Murcia.
3: Creo que somos un equipo atípico en esta liga que pese a que no tiene el presupuesto de los grandes, se sitúa entre los grandes. Pese a que no tiene las facilidades de los grandes, pelea como si tuviese las facilidades de los grandes. Y esa misma singularidad es la que hace dimensionar de otra escala lo que se percibe de UCAM Murcia, tanto como lo perciben los aficionados como nos perciben desde fuera. Y es que parece que hay un universo alrededor entero de lo que es este gran club, UCAM Murcia Club de Baloncesto. Entonces, La campaña de abonados de este año

0: habla de lo singular, de lo universal que es el Lucas Murcia en esta liga y lo grande que es para su afición y para su región.
1: Pues ahí está la explicación. Hay que calentarse mucho la cabeza para ser original a estas alturas. Hay ya muchas campañas de abonados de muchos clubes en muchos sitios. Y bueno, el Lucas hace el esfuerzo cada año. Y bueno, pues está, en esta ocasión se trata de Astros. Pero hay que recordar, Olga, que la campaña ya se abrió hace algunas semanas mientras el equipo estaba compitiendo.
2: Sí, eso es lo que te iba a decir, ¿no? Que este año lo han hecho un poco diferente, aprovechando el tirón que ha tenido el equipo durante esta temporada en cuanto a público en cada partido disputado en el Palacio de los Deportes, aprovechando también que ha sido la mejor temporada de la historia en cuanto a fase regular del club. Entonces, antes de terminar el playoff, el club sacó esta campaña de abonados. Si te renovabas el abono durante el equipo, mientras el equipo estaba en competición, los precios se congelaban, pero una vez terminase el equipo la competición, subía un 10% en comparación con lo que han pagado los socios este año. Así que por eso hoy no se ha hablado de cifras, de cuánto valen los abonos en determinadas ubicaciones, porque eso ya lo presentaron hace dos semanas y saben que si lo hubiesen hecho en ese periodo se hubiese congelado el precio, pero que ahora subía un 10%, pero aún así ha querido dejar claro Juan Pablo que el club está muy contento de los números que están teniendo hasta ahora. Ya son casi 3.400 renovaciones hasta el momento, de las cuales además, bueno, no solo renovaciones, 3.400 abonados lleva el club hasta el día de hoy, de los cuales 400 son nuevas altas, así que los números, bueno, son para ser muy optimistas. Quieren batir el récord de abonados de la historia del club de cara al próximo curso y ojalá lo consigan.
1: Sí, sí, ha llegado a decir que le gustaría que estuviese el Palacio lleno cada fin de semana, sí. Y destacaba eso, los 3.400 abonados que ya tiene el Lucas Murcia.
0: Pues la cifra ahora mismo está muy bien. Vamos por 3.400 abonados, de los cuales 400 son nuevos abonados. Y estamos muy contentos, la verdad. La verdad es que es una cifra que hasta altura del año, habiendo ya lanzado la promoción con tiempo, anterioridad de los precios, nos notifica que esperamos que vaya bien, la verdad. O sea, de momento somos muchos en el barco.
1: Y en ese objetivo que comentabas, Olga, de que cada vez sea más gente en el Palacio, también ha hablado Juan Pablo Mendoza, lo escucharemos ahora, de algo que están preparando, una aplicación para el abonado.
2: Sí, quiere, bueno, seguir siendo innovadores. Lo han hecho este año con las cuatro camisetas que ha vestido el equipo durante, bueno, diferentes momentos de la temporada y quieren seguir apostando por la interacción del club con los abonados. Quieren diseñar una plataforma para que durante los partidos pueda haber en el videomarcador un QR para descargárselo, un poquito lo que está pasando en el Mundial con la selección española, que veíamos a Gaby que se descargaba el QR en el móvil y subía así fotos de los compañeros durante el calentamiento. Pues no sé si será ese el juego en el que está pensando Juan Pablo Mendoza, pero sí que quieren, bueno, que el público forme parte también de cada uno de los partidos de cara al próximo curso.
1: Y ya está en marcha esa nueva aplicación que pronto vamos a descubrir.
0: Estamos terminando de desarrollar una aplicación por la cual el aficionado va a poder interactuar en directo con juegos en el Palacio, en el Cubo, va a poder interactuar con el club, con los jugadores durante la semana, va a estar muy conectado con toda la actualidad, con todo el entretenimiento que puede brindarle el club, no solo los fines de semana, sino también durante la semana.
1: Ha hablado también de encuestas, incluso así tipo Kahoot, me imagino, de cuestionarios y demás, así que parece que la experiencia en el Palacio va a ir un poquito más allá. Y luego, por último, las equipaciones, que siempre es un tema que tanto interesa, que tanto ha trabajado el club en los últimos años. Aquí hace un par de semanas estuvo el propio Juan Pablo Mendoza y nos explicó, bueno, por ejemplo, recordó que van a trabajar este año con la marca de Jordan y demás. También ahí hay que esperar para ir conociendo, pero sí que ha adelantado que habrá, digamos, mucha simbología de la región de Murcia, Olga.
2: Sí, yo creo que es algo muy novedoso y muy chulo que está haciendo el club, ¿no? En los últimos años, recuerdo esa camiseta con las tonalidades azules de Cal Blanc, que era una camiseta preciosa, y este año no ha querido dar muchas más pistas, pero sí que ha dicho que habrá varias camisetas durante el curso y que serán todas con guiños hacia la región de Murcia, porque sobre todo quieren hacer mucho hincapié en que el UCAM Murcia no solamente es un club de la ciudad, sino que es de toda una región. y quieren que todos se sientan parte de ello, porque tienes abonados de Jumilla, de Cartagena,

0: Cartagena, de Calasparra, de todos los puntos de la región y quieren que todos formen parte de la camiseta y del club.
1: Venga, una pequeña pista de Juan Pablo Mendoza sobre las equipaciones.
2: Sí tendrán que ver alguna relación con un poco la estética, pero este año las equipaciones guardan mucha relación con la región, guardan mucha relación con nuestras banderas. Entonces, una de ellas sí converge en conceptos que tienen que ver con, pues eso, con los astros, pero la tendencia que siguen, una ya está presentada, las otras dos que faltan por presentar, tienen que ver con nuestra bandera, que es la más grande que existe en el universo.
1: Bueno, pues habrá que esperar para conocer las equipaciones de Lucas Murcia, igual que hay que esperar, Olga, para ver al campeón de la Liga ACB. Está la cosa interesante, ¿eh?
0: La verdad es que sí. Bueno, ahora lo tiene más cerca Valencia Basket, que si gana el próximo jueves o mañana es miércoles, será campeón. De lo contrario, la eliminatoria volverá al Rocha Arena en ese quinto y definitivo partido. La verdad es que está muy bonito. Ayer además pudimos ver por televisión a Sito Alonso, que lo entrevistaron los compañeros de Dazón y bueno, que estuvo presente ahí en el partido porque él tiene casa en Cataluña con su familia, así que nadie se quiere perder este desenlace de la Liga Andesa.
1: Muy bien, compañera, pues nada, seguiremos atentos a la actualidad de Lucas Murcia y lo contaremos como siempre aquí. Muchas gracias.
0: Un saludo.
1: Y por cierto, que el Club de Baloncesto Cartagena ha anunciado hoy que tiene ya 300 abonados, que también es una cifra importante después del descenso. Hacemos una pausa y hablamos de fútbol.
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5: Hola, murcianistas. Estoy muy feliz de unirme a este proyecto, con muchísimas ganas de empezar y seguro que este año es un año ilusionante para todos. Para eso, compromiso, trabajo y humildad. Nos vemos pronto.
1: Ahí está Javi Mier, el quinto fichaje del Real Murcia, que ha sido oficial ya esta mañana. El hermano gemelo de Jorge Mier, que llega al Real Murcia después de jugar en el Huesca el tramo final de la temporada, porque antes estuvo lesionado. Estuvo lesionado más de un año. Así que esa es, digamos, la única incógnita que puede dejar su fichaje, porque es un jugador de mucho nivel y que ha acabado la temporada jugando y haciéndolo bien, pero que antes tuvo esa importante lesión. Volvió de ella en febrero, después de, como digo, un año sin poder participar, y en esa rueda de prensa posterior a su regreso, hablaba de lo largo que había sido ese proceso de lesión.
6: Me operó allá en enero de 2025, y bueno, la recuperación va bien, porque al final pues el menisco responde y todo va según lo previsto, y bueno, llegó a pretemporada y yo venía preparado. Había estado un verano trabajando muchísimo para estar disponible. Y bueno, pues al final cosas que tiene pues esto, la recuperación, no le buscas dar vueltas y no encuentras una explicación. Al final hago un edema óseo y el edema óseo, pues bueno, tiene también unos plazos que al final, pues bueno, hay que respetarlos y bueno, con mucha paciencia, lo que te digo, y con mucho trabajo, al final pues recuperé y estoy otra vez aquí.
1: Mier, que además llegaba a reconocer que en ese año y pico sin poder jugar llegó a plantearse la retirada.
6: Si te soy sincero, hubo muchos momentos de muchas dudas, de plantearme muchas cosas, pero bueno, con la ayuda de mi familia, de también aquí, del día a día de mis compañeros, del oficio, del doctor, del traumatólogo, de Chaverri, pues al final me ayudaron entre todos y supimos sacar la situación adelante.
1: Pues ojalá que en el Real Murcia recupere su mejor versión al lado de su hermano y sea un jugador importante en el esquema de Sergi Guillo. El Real Murcia, que ya conocemos que va a tener a José Vidal como administrador concursal. Ya saben, es la figura que a partir de ahora tiene que autorizar todos los gastos, todos los pagos, las operaciones que tengan que ver con el día a día del Real Murcia. Es una figura, por tanto, muy relevante en el futuro inmediato de la entidad que espera poder volver a la normalidad a final de año. Veremos si es capaz de conseguirlo. Normalidad busca también el Cartagena, que ya sabéis que tiene que pagar la deuda antes de que acabe el plazo a finales de la semana que viene para inscribir al equipo en Primera Federación. Deuda con la plantilla de la última temporada. Bueno, el club desde el pasado viernes ya está pagando poco a poco y están convencidos de que no habrá ningún inconveniente para que la inscripción salga adelante y para también poder

0: continuar con las operaciones de mercado, como el Águilas, que hoy ha hecho oficial otra renovación, es casi una cada día, y nos la cuenta Jaime Zaragoza. Hola, Jaime.
1: Hola, Jorge, buenas tardes. Esta mañana el Águilas Fútbol Club ha confirmado la renovación de otro de los jugadores que causaron sensación la pasada temporada y que no tenía contrato para el año que viene. Ahora sí, va a volver a vestir la camiseta blanca y azul, José Mas, quien llegó como lateral derecho, pero ha jugado casi de todo, menos de portero. Ha jugado de central, de lateral, de extremo, de delantero. Bueno, un gran rendimiento el que ofreció la pasada campaña José Mas con el Águilas Fútbol Club, quien se une a Antonio Sánchez, que renovó ayer, además de otros jugadores que sí tenían contrato para el año que viene, como Cris Martínez, María Benza, Héctor Martínez, Adri Pérez, Yasser y Javi Castedo. A partir de ahora, después de conocer qué jugadores de la pasada temporada van a volver a jugar en el Rubial, bueno, queda uno pendiente que están negociando, el portero Salcedo. De momento no se ha confirmado, pero sí se van a confirmar los jugadores que llegarán nuevos para la próxima temporada. Será a lo largo de esta semana cuando se confirme, se presente a Josema Raigal del Atlético Malacitano. También va a llegar Alex Revuelta, procedente del Atlético Antoniano Central, y el delantero Gonzalo Serrano, quien llega procedente del Real Ávila, 25 añitos nada más, y el año pasado marcó 13 goles. Hasta luego, Jorge, buenas tardes.
0: Y nos quedan unos minutos para hablar de otro movimiento importante, este en el mundo del motor, la renovación de Marc Márquez con Ducati, y por tanto va a ser futuro compañero de Pedro Acosta. Juan Carlos Martínez, hola, compañero.
2: Hola, compañero Jorge, ¿qué tal?
0: Pues eso es una noticia muy importante y sobre todo muy ilusionante por lo que va a suponer ver a Acosta junto a una leyenda como Marc Márquez.
2: Sí, efectivamente, se ha puesto ya el pistoletazo de salida al anuncio de los fichajes y renovaciones en el mercado de MotoGP. El pasado viernes anunciaron el pacto de la Concordia el MotoGP junto con los fabricantes, y a partir de ahí empiezan ya a anunciarse los fichajes y las renovaciones. Hoy ha sido el turno de Marc Márquez, que era la primera ficha que iba a provocar el efecto dominó que continuará con el anuncio de fichaje de Pedro Acosta por Ducati, con la salida de Bagnaia y la incorporación en Aprilia y demás, y con el fichaje de Fermín Aldeguer por el equipo VR46. Dejará Fermín Gresini para irse al equipo de Valentino Rossi, pero había que empezar hoy con este fichaje, con esta renovación, mejor dicho, de Marc Márquez por Ducati, que va a completar ya su cuarta temporada dentro de la marca, tercera en el equipo oficial Lenovo, y sin duda alguna ya deseando que se anuncie ese fichaje de Pedro, que va a hacer que tengamos un auténtico Dream Team el año que viene en el equipo Ducati oficial, con un campeón del mundo estar de salida como es Marc Márquez y otro que va a venir de entrada como es Pedro Acosta. A Marc yo creo que le quedan los 2 años por los que ha firmado esta renovación, 27-28, y le va a venir por detrás un Pedro Acosta que va a ser su relevo natural dentro de MotoGP y dentro de lo que es la dominancia del campeonato, y que vamos a poder disfrutar. Estamos ya deseando que empiece ya esa temporada 2027, pero bueno, por lo pronto tenemos estos anuncios y un final de temporada muy ilusionante que se espera para el campeón de Cervera, que está consiguiendo remontar en estas últimas carreras y reponerse esos problemas físicos que tuvo de inicio de temporada y tratar de llevarse su 10º campeonato del mundo.
0: Lo de Acosta debe estar al caer también, ¿no? El anuncio oficial, quiero decir.
2: Lo de Acosta, esta mañana una fuente muy fiable, que nos ha adelantado que a las 9:30 se anunciaría lo de Marc Márquez, como ha sido así, nos ha dicho que mañana posiblemente se anuncie el fichaje de Pedro por Ducati. No está confirmado, pero que es bastante posible que sea mañana cuando se anuncie el fichaje de Pedro con Ducati. Si no es mañana, será muy pronto. Todo dependerá de si Ducati decide anunciar primero la salida de Bagnaia del equipo o si primero va el anuncio del fichaje de Pedro. Ya todo depende de lo que se decida hoy en los cuarteles generales de la factoría italiana.
0: Pues viene de maravilla, porque además me han dicho que mañana hay edición especial de Región Deportiva con el motor, con Fernando Vera, así que mañana se puede comentar todo ahí divinamente. Juan Carlos, muchas gracias.
2: Un abrazo, muchas gracias.
0: Y en el Mundial, protagonismo para Messi. Messi, que marcaba 2 goles en la victoria de ayer y que por tanto se convierte ya en el jugador con más goles en la historia de los mundiales. Hoy le toca jugar de nuevo a Inglaterra. También ayer marcaba 2 goles Haaland. Están las estrellas rindiendo a un gran nivel en este mundial. Y también le ganaba Argelia 1-2 a Jordania. Hoy, como decimos, le toca a Inglaterra a las 10 contra Ghana, y también a Portugal a las 7 de la tarde. frente a Uzbekistán, con todo el lío de Cristiano Ronaldo.

de si debe jugar o no y si está a un buen nivel. Y luego ya para la madrugada queda a la 1 el Panamá-Croacia, a las 4 Colombia-Congo. Así que citas, bueno, hoy bastante atractivas. En la cita mundialista, recuerden que España volverá a jugar en la madrugada del viernes al sábado contra Uruguay. Y que

0: Son las 3 de la tarde.
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0: Nos situamos en Cartagena. Ha comenzado en la Audiencia Provincial juicio conjurado por el crimen del Calvario. Hablamos del homicidio de un joven de 27 años, un homicidio cometido tras una discusión por una deuda de drogas. La Fiscalía pide 15 años de prisión para el supuesto homicida, mientras que su defensa reclama la absolución. El acusado, con antecedentes por tráfico de estupefacientes, es vecino de Cartagena y mantenía con el fallecido una relación de amistad que derivó en una fuerte discusión. La letrada de la Administración de Justicia narra lo ocurrido aquella noche de octubre del año 2015.
2: Al llegar a la carretera del Calvario, detiene el vehículo y se bajan ambos, iniciándose una discusión relacionada con sus actividades ilícitas, en el transcurso de la cual el acusado, guiado por el ánimo de acabar con su vida, disparó a Severiano García con un arma tipo revólver calibre 44 que portaba, alcanzándole 6 impactos de bala.
0: Ángel Cegarra, abogado del acusado, sostiene que no hay pruebas que acrediten la autoría de su defendido y afirma que todo el relato ha sido construido con indicios.
3: Pues como esas fallas, hay muchas, muchas que hacen que ese edificio, que al principio, por la intervención del Ministerio Fiscal y de mi compañero de la acusación, parece tan sólido, a lo mejor se tambalea. Porque como ha dicho el compañero de la acusación, no hay pruebas directas, no hay un arma. El móvil es relatado por algunas personas, pero no está acreditado. No está acreditado nada.
0: La Fiscalía y la acusación particular le atribuyen dos delitos de homicidio y tenencia ilícita de armas. Su prima está siendo juzgada por encubrirle y ayudarle en su vida. Evaristo Llanos es el abogado de la madre del fallecido.
4: Habían matado a su hijo con 6 disparos, tanto a bocajarro como luego rematándolo en el suelo para asegurarse de su muerte y haciéndolo además en el Monte Calvario de noche, era ya invierno, en un lugar absolutamente alejado en el que no había ni una sola persona, es decir, quien lo hizo se aseguró de que no solamente no tenía capacidad de defensión alguna, sino de que evidentemente nadie lo iba a oír.
0: El juicio conjurado se desarrollará en 8 sesiones y está previsto que comparezcan medio centenar de testigos. Estamos en este informativo, en este boletín de las 3 de la tarde del martes 23 de junio, en el que hay aviso amarillo por calor. Tenemos aviso por temperaturas de hasta 38 grados en la Vega del Segura, el Valle del Guadalentín, Lorca y Águilas.
5: Hay que esconderse. Hay que esconderse.
6: Con el aire acondicionado y ya está, claro.
7: A buscar sombra y mucho refrigerio.
8: Pongo el aire, bebo muchísima agua todo el día y así vamos.
9: Para mí muy bien, para mí me gusta calor y esto, no problema.
0: Esto nos han contado algunos de ustedes. Este calor es, curiosamente, en otras zonas de la península ibérica superior estos días. Por ejemplo, en Vizcaya y Guipúzcoa se prevén hoy 40 grados y en las provincias de Córdoba y Jaén se prevén 44. Esta noche se celebra la Noche de San Juan. Las autoridades piden prudencia y extremar las precauciones con las hogueras para evitar incendios y accidentes en Yecla. Los bomberos han apagado un incendio en una vivienda de la calle San Ramón. No hay daños personales. Pedro Sánchez ha anunciado una inversión extraordinaria de 2.218 millones de euros para reforzar el sistema de dependencia, la mayor de la democracia. El presidente ha defendido que su gobierno seguirá centrado en mejorar los servicios públicos y ampliar derechos pese a las dificultades políticas.
10: Y a quienes se preguntan por qué este ejecutivo, este gobierno quiere continuar pese a todas las dificultades y a las piedras en el camino, yo les digo que la respuesta es esta, que la respuesta está aquí.
0: En la rueda de prensa posterior al Consejo de Ministros, Pablo Bustinduy ha confirmado la aprobación del Real Decreto. El ministro de Servicios Sociales señala que la iniciativa entrará en vigor en el mes de julio.
11: Estará en vigor en cuanto entre en el BOE y, por tanto, a partir del mes de julio ya supondrá ese incremento sin precedentes en las cuantías que la Administración General del Estado transfiere a las comunidades autónomas para cumplir con las obligaciones en materia de dependencia.
0: La comunidad autónoma estudiará la letra pequeña del anuncio y recuerda que desde 2018 el Estado debe a la región de Murcia más de 600 millones de euros por no cumplir su parte del 50% de la financiación de la ley de dependencia. La consejera de Política Social, Conchita Ruiz, explica que hay que analizar cómo con un presupuesto prorrogado desde hace más de 3 años se puede acometer esa inversión anunciada por el presidente del Gobierno.
12: Vamos a estudiar la letra pequeña, es un anuncio que acaba de hacer, así como de repente parece magia.

0: Recordemos que desde 2018 a la región de Murcia le debe más de 600 millones de euros en dependencia por no cumplir su parte del 50% de la financiación de la dependencia como establece la ley.
1: Son las 3 y 5, así terminamos. Habrá un nuevo boletín a las 4. Se quedan hasta entonces con Paco Martínez y La Hora de la Cigarra.
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14: Muy buenas tardes, ya estamos por aquí, ya dice el reloj de nuestro estudio que es La Hora de la Cigarra. Capítulo 170 que vamos a dedicar en el primer tramo a charlar de la recién creada Asociación de Amigos de Eduardo Rosales, con el presidente de la asociación, con Juan Antonio López Delgado, y con el tesorero, José López Almagro. Ellos nos van a hablar de este extraordinario pintor de finales del XIX, del último cuarto del siglo XIX, que tuvo un par de estadías en la ciudad de Murcia en los años finales de su vida, vida que se interrumpió de manera muy temprana porque él sufría tuberculosis desde que cumplió los 20 años y apenas alcanzó los 37. Y aún así dejó una obra absolutamente extraordinaria, de una modernidad sorprendente, con una capacidad de influencia sobre pintores posteriores que llega, sin ir más lejos, hasta el mismísimo Ramón Gaya, que lo definió como uno de los últimos pintores clásicos que había dado nuestro país. En fin, hablaremos de Eduardo Rosales, de su obra, de los objetivos que se ha marcado esta asociación en el tramo inicial de nuestro programa, y luego nos vamos a dedicar a otro clásico, este del tebeo, al gran Carlos Jiménez, condecorado la semana pasada con la Gran Cruz de la Orden Civil de Alfonso X el Sabio. Vicente Funes, nuestro experto en materia de tebeos, el hombre que más sabe de cómics a este lado del Mississippi, es como yo mismo un auténtico enamorado

de Carlos Jiménez, así que repasaremos algunos de los grandes hitos de su producción. Hablaremos de Paracuellos, hablaremos de Los Profesionales, hablaremos en definitiva de lo que ha supuesto Carlos Jiménez para la historia del TVO en nuestro país. Y luego tenemos un episodio más de ese serial que estamos dedicando a repasar vida y obra de Paco Rabal en el centenario de su nacimiento. Hoy con Félix Monguilod vamos a repasar el trabajo abundantísimo que Rabal desarrolló en Italia durante prácticamente 5 décadas, desde casi los inicios de su carrera como actor, cuando todavía estaba en la compañía Lope de Vega con José Tamayo, hasta el año previo a su fallecimiento, que fue el último en el que rodó en Italia. Así que esos son nuestros propósitos para esta tarde. A este lado del micrófono, como cada día, Paco Martínez, en el control técnico, Sergio Huéscar. Un poquito de música y nos ponemos en situación.

0: Podríais pensar que hemos ido a lo sencillo. Bueno, ponemos un poco de música del 19, que esto nos vale casi cualquier cosa. Nos hemos complicado un poco más la cabeza, porque esto que estamos oyendo es la transcripción que de una composición original de Corelli hizo un buen amigo de Eduardo Rosales, el violinista italiano Ettore Pinelli, con el que trabó amistad en Roma, al que retrató en alguno de sus cuadros, y creo que sirve, en fin, de ambientación ideal para comenzar a hablar de este pintor del 19, que es un tipo muy reconocido por la academia, probablemente menos por el público general, a pesar de tener toda una sala para él solo en el Museo del Prado, y del que queremos destacar, queremos subrayar su presencia en Murcia en la fase final de su vida, a través del trabajo que quiere poner un poco en valor, ese trabajo que realizó en Murcia, la influencia que tuvo sobre el mundo de la cultura de la ciudad, la estela que dejó a su paso, sus relaciones con músicos, con otros pintores de la región, como Domingo Valdivieso, de Mazarronero, íntimo amigo suyo, en fin, de todo eso vienen a hablarnos los responsables de esta recién creada asociación de amigos de Eduardo Rosales. Juan Antonio López Delgado, buenas tardes.
1: Buenas tardes.
0: José López Almagro, buenas tardes.
2: Buenas tardes.
0: Presidente y tesorero, Juan Antonio López Delgado es además académico correspondiente de la Real Academia de la Historia y de la Real Academia Alfonso X el Sabio, así que no hay que poner en duda su autoridad a la hora de hablar de Eduardo Rosales. Pongamos un poco en contexto al personaje.
1: ¿Puedo hablar de lo de Pinelli? ¿Puedo matizar algo de lo de
0: Pinelli? Puedes hablar de lo que quieras.
1: Bueno, buenas tardes. En realidad hay un libro de Colombín, de Carmen de Burgos, cuyo seudónimo era Colombín, magnífica escritora, muy desconocida, muy poco leída.
0: Era mujer periodista.
1: Y en uno de sus libros, Hablando con los descendientes, se titula el libro, una de las entrevistas que mantiene es con Carlota Rosales, la única hija viva del pintor. Aparte de su sensibilidad para con la cultura en general, pero con la música en particular, él quería aprender a tocar el violín. Pero quizá había una doble intención en esa postura suya, porque claro, la vista se le iba deteriorando paulatinamente, y posiblemente, aparte de la amistad que llegó a ser fraterna prácticamente, por eso lo pintó, y has dicho bien que lo pintó, uno de los magníficos retratos que están en la sala 61B del Museo del Prado, porque si se hubiera quedado ciego, que es lo que él quería, que es lo que le habían dicho seguramente los médicos, que

0: paulatinamente se podría quedar, podría enceguecer, pues realmente tendría que acudir al violín para en cualquier esquina de cualquier ciudad ganarse la vida en ese sentido, ¿no? Y es triste porque y a la vez pues este ámbito de la música nos vincula a Murcia, de la que cuya relación hablaremos ahora, porque él fue, por ejemplo, aparte de con Asenjo Barbieri, el famoso zarzuelista en Madrid, bibliófilo también, fue sobre todo con el maestro de armonía aquí en Murcia, Antonio López Almagro, al que pintó también y cuyo retrato pues ha ido un poco rastreando mi hijo, José López Almagro. O sea que realmente la dimensión musical de Rosales todavía está por estudiar, pienso yo. Es un aspecto realmente estudiable aún.
1: Ahí tenemos un margen de mejora. Hay muchos márgenes de mejora todavía en torno a la figura de Rosales, fundamentalmente por lo que se refiere no tanto al conocimiento como a la popularización, a la divulgación de esa relación que mantuvo con la ciudad de Murcia.
0: Cuando yo, cuando presentamos por primera vez el documental de José en la Casa de Vacas del Retiro y luego también en el Círculo de Bellas Artes de Madrid, estoy un poco nervioso. Pues realmente estaba allí presente uno de los conservadores de pintura decimonónica del Prado, Carlos G. Navarro. Y entonces yo, la primera frase que crucé con él fue que, a pesar de los pesares, me ha parecido siempre que ha sido un pintor minoritario, a pesar de que el Testamento de Isabel la Católica pues ha formado parte de esas ilustraciones de los libros escolares o de bachillerato, etcétera, etcétera, y sigue siendo un pintor desconocido, muy desconocido, también escritor, porque realmente yo he editado sus cartas y es un maravilloso epistológrafo, por otra parte. Pero vamos, quiero decir que sí, para mí sigue siendo minoritario, porque una buena parte de su pintura ha estado siempre y sigue estando en colecciones privadas, y eso realmente pues nos lleva a esa situación de desconocimiento y por tanto de mucho de ese pintor que realmente hay que seguir estudiando, investigando e indagando.
1: Un pintor que representó exactamente qué, porque es un pintor que nace dentro de los cánones de la academia del momento. Y sin embargo, según va avanzando su obra, empieza a introducir cada vez mayores márgenes de libertad personal en la manera de expresarse, hasta el punto de que algunas de sus obras, incluso siendo reconocidas en el momento, le granjearon una enorme cantidad de críticas porque decían de él que dejaba las cosas a medio hacer, que las dejaba apuntadas.
0: Esbozadas y tal.
1: Sí, sí.
0: Sí, bueno, eso es cierto en parte. Realmente, yo como profesor de instituto he intentado insuflar a mis alumnos pues toda la mentira que hay, toda la falacia que hay en todo eso de las etiquetas y los marbetes y de los esto es renacimiento, esto es neoclasicismo, esto es barroco. Entonces, pues cuando estás en la pintura realmente puedes observar que no hay que poner titulación ninguna, se sabe realmente diferenciar un estilo vocense a un estilo del cretense Domenico Teotocópulos o un estilo, digamos, velasqueño. Es decir, por ejemplo, el impresionismo, que es lo que se ha fundado mucho cierta crítica o cierto desconocimiento, mejor, respecto a la crítica para con Rosales y respecto de Velázquez al mismo tiempo. ¿Por qué? Porque el impresionismo, los franceses nos han querido vender siempre lo suyo como lo mejor y lo primero, pero realmente nosotros no hemos sabido hacerlo antes y mejor que ellos. Por eso realmente hemos ido un poco a tropezones detrás de ellos. Si hablamos, por ejemplo, del impresionismo, el impresionismo ya está en las hilanderas de Velázquez. Es decir, ¿qué más impresionismo que el tapiz que hay al fondo de las hilanderas, que se dice que es la fábula de Aragne? Otro día vendrá otro investigador y a pie juntillas creeremos que se trata de otra fábula o de otro aspecto de la mitología. Eso es lo de menos, pero que realmente está ya en nosotros, en España, el tan cacareado impresionismo a la francesa. Yo siempre, utilizando una suerte de butad para con mis alumnos y fuera del aula, siempre he dicho que el impresionismo nace en el Algezares de 1872 y no en el París de 1872.

0: 1974 con el cuadro El Impresionisme de Monet. Entonces aquí hay que advertir dos cosas, es decir, se trata de que advirtamos por una vez ya para siempre que esa pintura suelta de Rosales, que tiene que ver con una tradición de pintura suelta en España, realmente es anticipadora, y si vamos más atrás en el tiempo, como digo, a Velázquez, por ejemplo, y etcétera, etcétera, es algo que está en nosotros, está en la entraña de la pintura nuestra. Entonces, el impresionismo en Rosales, claro que existe. En la pared blanca, tremenda, crudísima del Naranjero, pues están todos esos corpúsculos cromáticos que realmente enhebran y definen el llamado impresionismo, por llamarlo de alguna manera, como lo han llamado los franceses, pero que realmente está en nosotros y está en Rosales. Rosales se adelanta con ese cuadro, con cualquiera de, por ejemplo, el mismo cuadro de Pinelli, y no digo nada con La Muerte de Lucrecia. Es decir, se trata de algo que está ya en la entraña de la pintura española y que Rosales lleva a su término. Pero en el camino de la modernidad, no del anclaje decimonónico, porque él se dejó las mandangas que él llamaba estatuarias, y aunque pinta un asunto romano antiguo, realmente estamos asistiendo, en el caso de la Lucrecia, a un cuadro que realmente es la masa pictórica, la masa cromática, lo que realmente protagoniza el cuadro, no el asunto romano antiguo, que también tiene que ver, es importante, pero ahí lo importante es el color, es la construcción del color y la manifestación del color por encima de toda otra faceta, ¿no?
1: Bueno, pues este titán de la pintura que bebía de Velázquez, que anticipó a Sorolla y anticipó, por supuesto, al impresionismo francés, tuvo una relación muy intensa con la ciudad de Murcia en los años finales de su vida, y sobre eso se ha construido un documental del que podemos escuchar un pequeño fragmento.
0: Domingo Valdivieso, el gran pintor de Mazarrón, ha conseguido por fin, en 1863, de la Diputación Murciana, una beca, una ayuda económica para ir a Roma, la ciudad eterna, donde todo artista tiene su meta, su fin. Es aquí donde no es que conozca a Rosales, porque ya lo conocía Valdivieso Rosales desde la época de la Academia de San Fernando, y pasean pues su menesterosidad económica y su escasa salud, sobre todo hablo de Rosales, pues por las calles de Roma.
1: Una escasa salud que acabó siendo el motivo, o uno de los motivos, por los que Rosales acaba en Murcia, eso unido a la muerte de una de sus hijas.
2: Sí, efectivamente. Bueno, gracias por poner este corte de mi humilde documental, ¿no? Es muy emocionante escucharlo aquí en la radio con todos vosotros. Sí, ese, como bien dices, es uno de sus motivos, ¿no? Fueron varios, pero bueno, ahí destacabais en el corte, bueno, los motivos que, como bien decías, la muerte de su hijita Eloísa, la crítica que fue realmente durísima con él, con el cuadro tan incomprendido de La Muerte de Lucrecia, como decía mi padre antes, ¿no? Y sobre todo yo ahí, en ese corte, que muy bien elegido, se habla sobre la figura de Domingo Valdivieso. Creo que es un pintor que debemos de mencionar aquí esta tarde, porque es un pintor de Mazarrón, un pintor muy, muy importante, y en el cual, pues, yo siempre lo he dicho, es decir, posiblemente si no es por Domingo Valdivieso, Eduardo Rosales nunca hubiese venido a Murcia. Uh-huh. Entonces, esa figura es muy, muy importante en la vida y en la venida a Murcia del gran maestro Rosales, ¿no? Y bueno, en ese documental pues recojo un poco dónde se conocieron, como habéis comentado antes, y esa venida a Murcia que tan bien le hace a Rosales buscando mejorar su salud, ¿no? Como bien comentabas tú, ya enfermo de tuberculosis.
1: Viene buscando el clima de Murcia, viene buscando la tranquilidad de Murcia, y no se instala en Murcia, sino en el santuario de la Fuensanta.
0: Sí, sí, sí, era hospedería entonces, es decir, donde estaban las monjas benedictinas hasta hace poco, por lo menos ahora creo que va a ser otra vez renovada una hospedería ahí, ¿no? Y entonces pues los romeros y los, en fin, y gente pues que pasaba por allí y que enfermaba.

0: que simplemente quería esos aires salutíferos, pues realmente se recuperaba allí. Y hubo ofertas de amigos, en el caso, por ejemplo, de un pintor que lo estimaba mucho, Lorenzo Dibois, hijo de un industrial chocolatero que vivía en la calle Frenería. Pero él no quiso, digamos, intranquilizar al amigo que le cedía su casa, porque sabiendo que allí se alquilaban habitaciones, ¿no? De hecho, él pidió al cabildo, estando en el santuario, porque bajaba frecuentemente a Algezares. Es obvio que el panadero que pintó, el hombre de la pipa lo pintó en Totana, presuntamente. Pero quiere decir que él bajaba frecuentemente al mercado de animales de Algezares y por eso pintó el famoso naranjero, ¿no? Pero vamos, en Murcia él se fue también al balneario de Fortuna, porque le habían dicho que allí no se cerraba prácticamente en todo el año, ¿no? Al contrario de Panticosa, en el Pirineo Oscense. Y Murcia, pues, le da esa. Aparte de darle la luz que necesitaba su pintura y buena parte de la pintura española, pues yo creo que al final él, por ejemplo, llegó a interesarle, seduce por algunas cartas a los amigos y tal, sobre todo a su cuñado Fernando Martínez Pedrosa, le dice que está bien y que podría anclar en Toledo, que es una ciudad que le encanta. Pero cuando realmente vio la huerta, porque la ciudad no le entusiasmó precisamente, pero cuando vio la huerta la sintió y se ponía por las tardes en un quijero, pues a pintar unos novillos o unas cabras y tal, y entonces pues decidió que realmente. Se deduce que por otras cartas sucesivas que realmente quería estar de asiento y permanecer de asiento en Murcia definitivamente. Entonces Murcia no solamente le da ese entivo de vida sana y salutífera que necesitaba el gran artista, sino que además le da esa luz y ese resplandor, esa luz perlina única que tenemos nosotros, que realmente pues está en el naranjero y sobre todo está en la venta de novillos, que también se me ha olvidado la venta de novillos, en el sentido del cromatismo y de los corpúsculos de que antes hablaba.
1: Son dos obras realmente espectaculares. Con esos tipos.
0: La venta de novillos es un verdadero friso y eso. O sea, ahí yo suelo decir en un artículo que escribí para La Verdad, no está representado Murcia, ahí está Murcia, con las miradas, con los gestos, con la actitud para la venta, con las manos que llegan a las faltriqueras, con la belleza salsillesca de nuestras mujeres, con el aire que se respira entre esos grupos de la izquierda y de la derecha, y que sin embargo se enlazan por el latiguillo que une a los animales en venta. Y realmente en tan pequeño espacio, se llamaban tablotén a la manera francesa, es decir, tablitas. Y parece ser que vamos a tenerlo muy pronto colgado en el MUMA. Esta es una de las cosas que os adelanto y bueno, quizá se ha ido, en fin, no es que estuviera muy sucio, porque esto es siempre en manos privadas. Volvemos a la privacidad y a la minoritariedad de Rosales y al desconocimiento consecuente de su pintura por estar en parte en manos privadas, pero que realmente vamos a poder apreciarlo los murcianos todos en el MUBAN prontamente.
1: Una vez, supongo, que sometido a un proceso de
0: limpieza y tal, pero ya digo, ha sido tratado en manos privadas tan escrupuloso y tan exquisitamente que realmente, según nuestros amigos de allí del centro de restauración, apenas si algo para el marco y para poco más, y muy poco, el interior muy poco.
1: La limpieza, digamos, ordinaria y ya poco más. ¿Algún objetivo más a corto plazo que podamos anunciar de lo que puede dar de sí como resultado práctico esta asociación?
2: Sí, bueno, al margen de, como bien ha dicho mi padre, de venta de novillos, que esperamos que sea pronto, que para que lo podamos ver aquí en el MUBAN, pues tenemos ya la asociación, antes de su presentación, que fue el pasado día 11 de junio, ya tuvo dos logros más antes de su presentación oficial, en su comienzo de andadura. Uno de ellos es que estamos ya próximos a inaugurar un busto en bronce que se va a poner en el corazón de la ciudad de Murcia. Esperemos que en los próximos días podamos anunciar oficialmente esa fecha de inauguración. Y también vamos a realizar un homenaje en Algezares por todo este contexto que estaba

0: explicando a mi padre, ¿no?, de las vivencias que él tuvo allí, de la obra que pintó en esta zona de Murcia, poniendo un azulejo en homenaje a Rosales en una plaza muy céntrica de allí de Jezaret, que también va a ser llamada Plaza Pintor Eduardo Rosales, ¿vale? Que se consiguió, bueno, pues a través de muchos años de gestiones y de peticiones y de solicitudes a las distintas administraciones que se nombrara esta plaza a Eduardo Rosales y que allí se pusiera este azulejo, que esperemos que próximamente, incluso antes de que llegue más el verano, pues se pueda inaugurar, ¿no?
1: Azulejo, supongo que con una reproducción del naranjero de Algezares.
0: Sí, efectivamente.
1: Es lo suyo.
2: Sí. Este corazón de Murcia, si me permite, al que se refiere mi hijo, el corazón de Murcia es en la mismísima glorieta de España, donde está el gran ciprés a la derecha de la fachada, mirando a la fachada principal, a la derecha hay un ciprés, ahí hermosísimo, pues ahí en ese jardinillo. Y además el busto en bronce, que tampoco se ha dicho, perdona, está realizado el barro de que parte el bronce, como sea la fundición en bronce, es de los hermanos Martínez Cava, que como sabéis, pues se han hecho ahora pasos importantes para la Semana Santa en Murcia. Han incorporado, por ejemplo, las procesiones de San Pedro, ¿no?, de la iglesia de San Pedro.
1: Pues enhorabuena, os seguiremos de cerca la pista.
2: Te quería, porque... ¿puedo añadir una cosa? Esto que me preguntaba fuera de micrófono antes respecto al robo de la patrona.
1: Claro, claro.
2: Sí.
1: Porque, bueno, digamos, coincidiendo con la presencia en el santuario de la Fuensanta de Eduardo Rosales, se produce el famosísimo robo de la joya de la Fuensanta.
2: Exacto.
1: Su familia, su mujer, ayuda a financiar, digamos, la reincorporación de esa parte, de una parte del ajuar, y él colabora haciendo un diseño para la corona de la Virgen.
2: Ahora,
1: ahí queríamos llegar.
2: Qué grande que eres. Bueno, resulta que claro, 104 años antes, 104 años antes del robo de enero del 77, es que fue en enero y en enero también, es decir, en 1873, coincidente con la segunda estancia de Rosales en el santuario, hicieron un agujero. No llamemos butrón, por favor, a los agujeros.
1: Agujero.
2: Yo que soy de profesor, he sido muchos años, 35 años de lengua y literatura, quisiera romper una lanza en pro de nuestro idioma. Bueno, resulta que se hizo un agujero por la sacristía y se llevaron, pues entre otras preseas, se llevaron la magna corona de la corona de la Virgen y del Niño. Y claro, todo esto se acordó paulatinamente con el Cabildo, el arquitecto municipal José Marín Baldo, personaje que también habría que estudiar y que habría que dedicar una monografía, por cierto, pues se acordaron, pues empezar los nuevos diseños de las coronas. Y ahí intervinieron los dos, José Marín Baldo y Eduardo Rosales. Resta un único dibujo aparte, porque lo que realmente hay oficialmente en Murcia, lo que se ha sabido siempre de lo que queda de Rosales en Murcia, es el dibujo a la Fuensanta que le hizo y que está en el Mumán. Que le hizo a la Fuensanta, pues quizá por creer en la creencia de que pudiera haber tenido o experimentado una mejoría en su salud, posiblemente, ¿no? Y entonces, pues, por amor y por gratitud, pues hiciera ese dibujo maravilloso que está en el Mubán. Y por eso es por lo que queremos llevar al Mubán como asociación en la venta de novillos, para que, digamos, haga juego con aquello, el un rincón rosalesco específico. Bien, entonces a los 104 años tuvo lugar, paradójicamente, otra vez en enero, en 1977, un nuevo robo a la Fuensanta de la joya de la Virgen, que ya se acordará más gente de los que nos están oyendo, claro, porque ya es fecha más temprana. Y entonces, pues, en este sentido, claro, hay que recuperar ese dibujo y hay que recuperar otras cosas que haría en Murcia y de que no se tiene constancia, pero seguro que siempre indagando en colecciones privadas, llegaremos a exteriorizar y a ofrecer a Murcia y a la ciudadanía de Murcia, pues todas aquellas vivencias, todas aquellas sensaciones, todas aquellas magníficas creaciones que nos legó este artista incomparable.
1: Pues atentos a los resultados de esas indagaciones estaremos. Muchísimas gracias a los dos por este ratito que nos habéis dedicado.
0: Muchísimas gracias a vosotros.
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1: Vicente Funes, muy buenas tardes.
4: Buenas tardes, Paco.
1: Oye, que teníamos que rendir homenaje a don Carlos Jiménez por esto de que le hemos dado la Gran Cruz de la Orden Civil de Alfonso X el Sabio Déjame que recupere esto de

0: Tener ya algunos años también tiene algunas ventajas. Te voy a poner un corte de una entrevista que aquí Martínez le hizo a don Carlos Jiménez hace 17 años, en 2009.
1: Realmente las experiencias que pasas son tu bagaje de conocimientos, ¿no? Entonces, el haber tenido unas experiencias difíciles o peculiares, pues hace que a la hora de tener temas que contar, pues puedes escoger entre tus propias vivencias, ¿no? Yo tenía un amigo que te decía, tú cómo has tenido la suerte de tener esta infancia tan jodida, tienes temas, ¿no? Bueno, pues quizá yo he tenido la suerte de tener esta infancia tan jodida, ¿no? Y por eso, pues quizá, pues tengo temas que me han ocurrido, cosas que he conocido en la infancia, que si mi infancia no hubiera sido tan mala, pues posiblemente no hubiera hecho esto. O sea, de todas formas, yo creo que el que cuenta historias encuentra la historia en cualquier cosa que viva, ¿no? Porque si no, solamente podrían contar historia la gente que ha estado en ambientes muy, muy terribles, en guerras, mientras que hay gente que cuenta temas que son todo lo contrario, ¿no? El contador de cuentos encuentra el cuento siempre, no importa la experiencia que haya vivido, ¿no?
0: No solo era un magnífico dibujante, sino que además es un tipo sabio.
2: Totalmente. Totalmente. Lo ha dejado claro en su obra, lo sigue dejando claro en su obra. Y bueno, también aquí vino a la Biblioteca Regional, vino, pero hace ya muchísimos años, no sé decirte ahora mismo qué año, pero a principios de los años 2000. Y
0: ya
2: también
0: te,
2: la
0: ya
2: charla
0: te digo
2: que
0: yo,
2: dio,
0: en 2009, si ese día fue el que...
2: 2009 fue ese día, ¿verdad?
0: De ese día es esta entrevista.
2: Claro, claro, ya suponía yo. Y bueno, la charla que dio aquí fue también estupenda porque como conversando es fantástico. Aparte, claro, tiene tantísimas anécdotas, tantísimas vivencias, es un gustazo el escucharlo.
0: Bueno, como no tenemos prácticamente nada de tiempo, porque, en fin, se nos amontonan las cosas, déjame dos referencias básicas para el que no conozca todavía a Carlos Jiménez, que eso es un pecado difícil de perdonar, pero, en fin, como penitencia, un par de obras que sean absolutamente imprescindibles.
2: Yo voy a decir, me voy a pasar un pelín, voy a decir tres, fíjate.
0: De acuerdo.
2: Voy a decir, por supuesto, Paracuellos, porque es donde recrea su infancia en un orfanato franquista, porque sus padres murieron muy pronto y entonces él vivió su infancia en un orfanato y todas esas anécdotas las recoge en Paracuellos, algo que ha estado narrando durante décadas la historia de su infancia. Luego, cuando está también la serie de Barrio, en Barrio es donde recrea pues posteriormente lo que fue la posguerra franquista en los años pues 40, 50, y cuando ya empezó él a salir de esa infancia, esa adolescencia, esa juventud. Y luego ya como vemos, toda su producción va al hilo de su biografía. Y la última serie serían Los Profesionales. Los Profesionales es donde recrea precisamente cuando él decide dedicarse al mundo del cómic en la Barcelona inquieta de los años 60-70 y que es el colofón perfecto.
0: Bueno, pues con eso solo nos quedamos otro día. Vicente Funes, te prometo que hablamos con más tranquilidad, con más calma de la obra de este auténtico titán. Un abrazo.
2: Otro abrazo, Paco. ¡Eh!

0: Como siempre, el grito gutural de Azarías nos coloca en el inicio de un nuevo episodio de esta sección, de este serial que estamos dedicando a repasar vida, obra y milagros de Paco Rabal en el centenario de su nacimiento. Hoy nos vamos a detener en su experiencia en el cine italiano y para ello contamos con la ayuda de un profesor de Historia del Arte, de Félix Monguilot. Félix, muy buenas tardes.
1: Muy buenas tardes.
0: Oye, lo de la aventura, el idilio de Paco Rabal con el cine italiano es algo que en realidad se extendió durante cinco décadas en las que, con distintos momentos de mayor o menor frecuencia, pues en realidad no dejó nunca de trabajar en Italia.
1: No, precisamente fue una constante dentro de lo que es la carrera de Paco Rabal. Y yo me atrevería a decir que no es solo

0: uno de los autores más versátiles y relevantes que hemos tenido en el cine en España, sino también en Europa. De todo el siglo XX, yo creo que es el actor que más ha trascendido, digamos, a nivel internacional dentro del cine. Y la etapa italiana es muy importante y, como tú bien has dicho, se desarrolla a lo largo de 5 décadas y prácticamente de forma ininterrumpida desde finales del principio de los años 50, perdón, hasta el 2001.
1: Si te parece, y por seguir más o menos un cierto orden cronológico, vamos a escuchar un pequeño fragmento de una película de la que ya hemos hablado en esta sección en alguna ocasión y que en cierto modo fue la que le abrió las puertas del cine italiano en un momento en el que empezaba a estar de moda el peplum, ese género, digamos que vagamente inspirado en el clasicismo, con todas las comillas que habría que ponerle. Resulta que Paco Rabal hace en España una película que se llama El beso de Judas, que sonaba así.
2: Quiero pedirte gracia para un hombre.
3: ¿Quién lo condenó?
2: Nadie todavía, señor. Pero sé que conspiran para perderle. Yo le debo mucho. No encontré otro como él. Sus palabras irritaron al Sanedrín. Por eso le odian.
3: Está bien, te prometo su vida. Si llega el caso, recuérdame quién es.
2: Perdóname, pero quiero marcharme tranquilo. ¿No olvidarás tu palabra?
3: Basta, Licinio. No me hagas pensar que te estás volviendo judío. Este es un trato entre romanos.
1: Este era un trato entre romanos en el que Paco Rabal lucía muslamen y lo hacía tan bien, daba tan bien el papel de romano que muchos empezaron a fijarse en él y en pensar en él como pues un posible protagonista para sus películas. Sin embargo, Félix, en realidad Paco Rabal ya había tenido una presencia a través del teatro en Italia que había dejado cierta huella.
0: Sí, él en 1953 viaja a Roma con la compañía teatral de Lope de Vega, en aquel momento también él estaba haciendo teatro. Y esta compañía, que era de José Tamayo, decide ir a Roma y ese es el primer contacto que él va a tener con Italia, con la ciudad eterna. Sin embargo, como ya has indicado, en 1954, con motivo de la presentación de El beso de Judas de Rafael Gil en el Festival de Venecia, en la Mostra de Venecia, ahí sí que tenemos ya un punto de inflexión y es cuando él se da a conocer de cara a ciertos productores italianos. De hecho, su primer contrato en el cine italiano le surge a raíz de que lo ven y de que entra en contacto con dos productores para que él pudiera hacer su primera película, que es Prigionieri del Male. En español sería Revelación. Y esta es ya de 1955. Es una película de Mario Costa.
1: Aunque tal vez, digamos que la película que supuso un asentamiento definitivo de Paco Rabal en la cinematografía italiana es una película algo posterior, una película que se titulaba algo así como Tiro al pichón, en una traducción más o menos libre que podríamos hacer del título original de aquella película.
0: Sí, ahí ya, digamos que esos son ya prácticamente una década después, es al principio de los 60 y efectivamente esa es un largometraje bastante interesante de Giuliano Montaldo y Tiro al pichone, esta película se conoce poquito en España, pero en el cine italiano es muy interesante porque en ella se cuenta un poco los últimos coletazos del régimen fascista pero desde el punto de vista de la República de Salo, desde el otro lado, ¿no? Ya hasta ese momento nadie se había atrevido un poco a hablar de la historia, pero desde el punto de vista de las tropas fascistas. Y precisamente en ese contexto está Francisco Rabal, que hace de sargento, pero el cual tiene, digamos, un pensamiento un poco más complejo, pone en duda un cierto punto también en sus ideas y bueno, y tiene ahí una especie de recorrido, ¿no?, que lo lleva un poco por los que realmente eran los ideales de Francisco Rabal.
1: Es curioso porque esta es una película en la que Raval venía luego un poco a explicar que era imposible criticar al

0: fascismo sin conocerlo bien, y que en eso era precisamente lo que le había interesado de esa propuesta. Una propuesta que le interesó tanto que él contaba, lo vamos a escuchar, que llegó incluso a pedirle a Buñuel que acelerara el final del rodaje de Viridiana para poder ir a Roma a filmar esta película.
1: Buñuel aceleró mi trabajo, cosa no normal en él, saltándose secuencias porque le gustaba rodar por orden, y porque además había la famosa escena de la cena en que el ciego parte las lámparas, y entonces yo, la mía era entrando y viendo aquello destrozado, y como yo me tenía que ir a Roma, entonces Buñuel hizo una excepción, se imaginó cómo iba a estar aquello de cristales y el traje de la novia que arrastraba el ciego, y rodó mi película para que yo no me perdiese aquel trabajo.
0: Eso era una circunstancia absolutamente excepcional en el caso de Buñuel, pero ya sabemos de la muy especial relación que tenían Buñuel y Paco Rabal. Lo tenemos asentado en Roma, lo tenemos filmando esta película. Desde luego no fue la única que hizo durante aquellos años. Hizo muchísimas, un puñado sorprendentemente amplio de títulos que probablemente en España conocemos poco, mal o directamente nada.
2: Sí, él tiene prácticamente medio centenar de películas a lo largo de estos 50 años. Lo mantiene además cuando luego también su ritmo de trabajo se acelera en España, en Francia, bueno, a nivel internacional ya es más conocido, pero él nunca deja de trabajar con los actores, con los productores, con los directores italianos. Y en la época en la que realmente Rabal va a ser o va a destacar, va a ser los años 60. Después de Tiro al Piccione, por ejemplo, él tiene también El Eclipse de Antonioni, trabajará con Visconti, y estamos hablando de artistas ya bastante consagrados, lo cual hace que la proyección internacional de Rabal obviamente adquiera otra dimensión.
0: Era un actor que ganó mucha popularidad en Italia, y no solo a través del cine, también a través de la televisión. Porque él protagonizó una miniserie que llamaríamos ahora, porque eran solo 4 episodios, incorporando el papel de Cristóbal Colón, una serie que fue curiosa porque en Italia se hizo muy popular, aunque la crítica le afeaba que incidiera poco en el origen genovés de Cristóbal Colón, y en España se conoció aún menos porque, en fin, parecía que hacía poco hincapié, en este caso, en la parte de la evangelización de los territorios americanos. Pero lo cierto es que a Paco Rabal le dio muchísima visibilidad. Sonaba así.
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0: Inmediatamente nuestros oyentes se habrán dado cuenta de que esa no es la voz de Paco Rabal, porque a Paco Rabal, en esta serie, Paco Rabal, que no se llevaba mal con el italiano, pero aquí lo doblaron. Y lo dobló un tipo muy popular, lo dobló Giuseppe Rinaldi, que era quien doblaba también a Paul Newman, lo cual nos da un poco la dimensión real de lo que representaba Paco Rabal en aquel momento en el audiovisual italiano.
2: Sí, a la serie de Cristóbal Colón, lo que pasa es que estaba producida entre la RAI, la televisión italiana, y televisión española. Y efectivamente él tuvo mucha popularidad, por lo menos de cara a otro tipo de público, que era más televisivo que cinematográfico. Y lo cierto es que se repuso varias veces en Italia, y hay declaraciones de Rabal en las que él recuerda cómo, o sea, muchas veces lo paraban y lo recordaban como el Cristóbal Colón. Ah, mira, tú eres el de Cristóbal Colón. Ah, mira, Cristóforo Colombo, en italiano. Y esta serie sí que tuvo bastante éxito con el pasar del tiempo. Estuvo hecha, realizada a cargo de Vittorio Cotafabi, que era interesante porque él tenía una experiencia grande en reconstrucciones históricas y había trabajado mucho en el género del peplum que han mencionado también con anterioridad. Y bueno, y lo interesante también es que él, para rodarla, viene a España, él está en España.

0: y se roda en escenarios naturales y digamos sin reconstrucciones. Y estoy hablando desde la mezquita catedral de Córdoba hasta la Alhambra o el monasterio de la Rábida y el Salón del Tinelli en Barcelona. O sea que en realidad le dio una proyección bastante, bastante interesante y artísticamente estaba muy bien producida y muy bien realizada.
1: Sería impensable hoy en día llevar un rodaje a la Alhambra.
0: Pues imagínate en aquel momento, ¿no? Pero bueno, como era este director, era una gran producción y además estaba Francisco Rabal pues, interpretando, pues yo creo que tampoco le pusieron muchas pegas.
1: Rabal tenía mucho predicamento en Italia, en buena medida por su presencia física. Esto lo hemos comentado ya en alguna ocasión, sobre todo en la fase inicial de su carrera. Luego hay un momento en el que Rabal deja de trabajar y cuando vuelve a hacerlo, vuelve probablemente desde otro punto, mirando las cosas de otra manera y siendo un actor mucho más profundo. Pero durante estos primeros años de su carrera, a Paco Rabal se le reconocía fundamentalmente como un animal de ante la cámara. Es de esas presencias que lo inundan todo, que lo llenan todo, muy masculino, con una voz perfectamente reconocible. Pero eso no implica que Paco Rabal hiciera papeles siempre idénticos, que estuviera muy limitado en su arco interpretativo, sino que además también demostró que era un actor muy versátil, capaz de meterse en la piel de personajes muy diferentes.
0: A ver, él con Antonioni, por ejemplo, en el Eclipse hace el papel de Ricardo, que es fundamental para entender un poco la trama de la historia, ¿no? Es como una especie de triángulo amoroso, en donde los personajes cada uno representa, digamos, una faceta, ¿no? En ese caso sí que tiene un papel un poco de galán, pero representando el tema de la incomunicación, la alienación, precisamente por ese porte del que tú hablabas. En L'Estrega de Visconti, el capítulo en el que él aparece también tiene ese papel, digamos, muy masculino y muy, digamos, acorde con lo que mucha gente como a mucha gente se imagina a Corrabal. Sin embargo, pues luego tiene otras películas, como por ejemplo las que hace a finales de los 60, ¿no? No solo la de Cristóbal Colón, en la que representa un personaje histórico, sino también el llegar a interpretar a Che Guevara, de Paolo Geusch, que es del 68, que es también una película interesante, o también tiene un papel en la obra de Simón Bolívar, de Blasetti, pero digamos que va tocando, va recorriendo diferentes producciones y además desarrollando sus capacidades interpretativas en las que yo por lo menos sí que teniendo una perspectiva después de haberlo visto prácticamente desde el principio hasta el final de la carrera en Italia, sí que se notan incluso dentro del cine italiano y vas viendo cómo va cambiando, no solo de directores muy, muy diferentes, de directores consagrados como los que ya he mencionado, hasta otros, digamos, más nobles, como por ejemplo el último director con el que trabaja, que es Maurizio Sciarra, es en 2001, que es una película que se llama La Revolución sulla due cavalli, que es muy interesante y en el que él tiene un papel bastante cómico, ¿no? Es un personaje bastante entrañable, pero esa se estrena el mismo año de su fallecimiento. Y tú, en perspectiva, vas viendo cómo él realmente hace un recorrido magnífico, impresionante, y donde interpreta de forma magistral a todos estos personajes. Lo que no hemos dicho, y que hay que tener en cuenta, yo creo, es que además de su parte profesional, él tenía una parte, digamos, humana y personal que le debía a ese país. Entonces él teje una serie de relaciones muy interesantes que van más allá del ámbito profesional.
1: Relaciones que además son de lo más sorprendente, porque, por ejemplo, él contaba en sus memorias, y lo vamos a escuchar, su relación con un tipo que por su nombre es absolutamente desconocido en España. Se llamaba Carlo Pedersoli, pero Carlo Pedersoli no es ni más ni menos que Bud Spencer.
2: Carlo Pedersoli, que había sido campeón olímpico de natación o waterpolo, estaba allí como de ayudante de dirección o chico de los recados. ¿Y cuántas veces lo había mandado yo a por café o por alguna Coca-Cola? Luego seguí pastor y me lo encontré en Cannes. Me dijo, Paco, me he hecho actor, famoso y rico, y tanto que sí, pero inmensamente rico. Luego, más tarde, trabajé con él después de su éxito en Le llamaban Trinidad. He hecho ya una figura en otro espagueti western que rodamos en Italia y Almería. Y fue muy cariñoso y delicado conmigo, pues él, gran estrella, viajaba con rulos, secretarias, cocineros, y algunas veces me invitaba a comer. Era vegetariano.
1: Era vegetariano, Bud Spencer, angélico mío. Lo disimulaba divinamente, por cierto, lo de ser vegetariano. Pero no deja de ser curioso, porque, por ejemplo, Terence Hill, la pareja artística de Bud Spencer en tantas películas, también estaba en el reparto, por ejemplo, de La Grande Strada Azzurra, creo recordar que era. Esas redes que además Paco era especialista en tejer de carácter personal, fueron, supongo que, imprescindibles para que su presencia en el cine italiano se mantuviera durante tantos años.
0: Claro, él, por todo lo que yo he leído, luego además las declaraciones que él hace en varias ocasiones, él tenía un carácter que caía muy bien además a los italianos y obviamente eran relaciones que luego se mantenían con el tiempo. De hecho, repite muchas veces con varios directores, o como tú comentabas, por ejemplo, él conoce a Gillo Pontecorvo, con el que hace lo de La Grande Strada Azzurra, ¿no? La de Prisionero del Mar del 57, a raíz de una película anterior, la de Saranno Uomini, ¿no? Entonces, es cierto que él tenía muy buena mano para tejer ese tipo de amistades y que luego también le fueran favorables.
1: Lo que merece casi un capítulo aparte es precisamente sus amigas, porque lo de las amigas de Paco Rabal es un listado que no cabría en un listín telefónico de los de antes.
0: Sí, sí, no, es increíble, ¿no? Al final todo lo que podía ser capaz de tener y de tejer en todos estos años. Él conoció a Anna Magnani, ¿no? Y además son famosas también en aquel momento, imagínate, las fiestas que se organizaban y todas los entresijos que podía haber, ¿no?
1: Fíjate que voy a poner un documento que demuestra, en el que Paco Rabal cuenta uno de esos entresijos. Él había compartido, estaba compartiendo rodaje con Jacques Charrière en El Tiro de Pichón. Jacques Charrière era ex marido ya de Brigitte Bardot. Él reconocía que tenía una devoción inquebrantable por Brigitte Bardot, pero el giro de los acontecimientos es realmente curioso. Mira, escucha.
2: Habían siendo amigos y tenían un hijo común, Nicolás. Jack me la ponía al teléfono y yo le hablaba un poco cortadillo, estando su ex marido delante. Luego se ponía él y le decía cosas estupendas de mí y la invitaba a que viniera a vernos a aquel pueblo donde rodábamos. Cuando colgaba el teléfono, me proponía, ¿quieres que venga y nos acostamos los dos con ella? Yo le decía, hombre, los dos, no sé, tú tienes más confianza, yo voy a estar ahí. Y al final le decía que no, aunque me muriese de ganas.
1: Se moría de ganas por acostarse con Brigitte Bardot, aunque fuera con un trío con su ex marido.
0: Sí, esta anécdota es bastante famosa, sí.
1: Sí, sí, bueno, pero es que era un auténtico personaje. En fin, yo creo que define bastante bien el trabajo de Paco Rabal durante todos esos años, que era un trabajo profesionalmente muy solvente, pero además alineado por un encanto personal que lo acababa convirtiendo en imprescindible.
0: Sí, porque además en la mayoría de casos eran autores que sabía perfectamente cómo iba a trabajar él. Era como un caballo de carreras que a la hora de trabajar pues hacía aquello que mejor sabía y siempre, siempre cumplía las expectativas, desde el principio hasta el final, diría yo.
1: Pues Félix Monguilhot, muchísimas gracias por ayudarnos un poco a repasar esta etapa de la vida y obra de Paco Rabal. Un placer.
0: Un placer, muchas gracias a vosotros.
3: Una palabra.
0: Muy buenas tardes.
4: Palabras, palabras, palabras.
3: Escúchame.
4: Palabras, palabras, palabras.
1: Paco Rabal, que no dejaba pasar ni siquiera la oportunidad de decir parole, parole, en mitad de una canción. Aquí lo vamos a dejar. Nos vemos de nuevo mañana a la hora de siempre, a la hora de la cigarra.

0: Son las 4.
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0: Buenas tardes, bomberos de Murcia trabajan a esta hora en el incendio que ayer se desataba en la pedanía murciana de Beniaján y que fue controlado, pero que a primera hora de esta tarde se ha reavivado. Un fuego de matorrales

0: María del Carmen Ruiz Jódar acusa al PSOE de haber puesto en riesgo la vida de los ciudadanos con la trama de las mascarillas durante la pandemia. Los populares subrayan que la sentencia del Tribunal Supremo sobre el caso Ábalos demuestra que hubo corrupción en la compra de material sanitario. El PP reitera además que fue el propio gobierno regional quien denunció el presunto fraude relacionado con las prótesis. Ruiz Jódar asegura que los pacientes están siendo revisados y acusa al PSOE de intentar desviar la atención de los casos de corrupción que afectan al gobierno de Pedro Sánchez.
1: Los socialistas de la región, al fin y al cabo, lo que están haciendo es cumplir órdenes, intentar tapar con lo que sea que Ábalos y su banda, desde el gobierno de Sánchez, robaron a costa del material de protección mientras miles de españoles morían en nuestro país.
0: Más cosas, el Hospital Reina Sofía de Murcia ha renovado su unidad de hemodiálisis con la implantación de la tecnología más avanzada y la adquisición de dializadores y material de elevada biocompatibilidad. Esto supone además un gran beneficio medioambiental. En 5 años reducirán en 11 toneladas y media su huella de carbono, porque la hemodiálisis es una de las actividades hospitalarias que más residuos genera. La comunidad autónoma ha invertido 3,4 millones de euros que se han empleado en una renovación tecnológica con monitores avanzados, la adquisición de dializadores y material de alta calidad y elevada biocompatibilidad que reducen las complicaciones cardiovasculares en los pacientes. Alberto Andreu es jefe de sección de nefrología del Reina Sofía.
2: Esto permite pues reducir las complicaciones cardiovasculares a medio y largo plazo en los pacientes y por último un desafío que es la sostenibilidad. En los 5 años que se va a hacer el contrato, unas 11 toneladas y media. Sí, es que eso equivale aproximadamente pues a hacer unos 90.000 kilómetros con un coche, equivalente a 2 vueltas al mundo.
0: Ascienden a 6 los detenidos por la Guardia Civil, 4 en la provincia de Soria y 2 en la Comunidad de Madrid, como resultado de las actuaciones practicadas hasta el momento por agentes de la Comandancia de Soria, que están registrando el Ayuntamiento de la capital soriana desde primera hora de la mañana de este martes, además de que se han realizado registros en 2 domicilios particulares vinculados a la investigación. Según informan desde la subdelegación del Gobierno en Soria, no se descarta que puedan producirse nuevas detenciones conforme avancen las horas y en la investigación. La investigación en curso se investiga la presunta comisión de delitos de tráfico de influencias, prevaricación administrativa, negociaciones y actividades prohibidas a funcionarios públicos, así como falsedad documental, blanqueo de capitales y organización criminal, todos ellos previstos y penados en el Código Penal. Las diligencias continúan abiertas y se encuentran declaradas secretas, por lo que no es posible facilitar más información sobre las actuaciones ni sobre las personas investigadas. El Gobierno rechaza que el jefe del Ejecutivo, Pedro Sánchez, deba dimitir de su cargo por el hecho de que le hayan fallado algunas personas, como es el exministro José Luis Ábalos, y contra las que recuerdan que ya se adoptaron medidas. La dimisión de Sánchez fue reclamada de nuevo este lunes por el líder del Partido Popular, Alberto Núñez Feijóo, tras la sentencia del Supremo que condena a Ábalos a 24 años de prisión. Pedro Sánchez defiende la continuidad de su gobierno y lo ha hecho durante su intervención en un encuentro celebrado esta mañana en el Inserso. El presidente dice que seguirá trabajando pese a las piedras en el camino.
3: Y a quienes se preguntan por qué este Ejecutivo, este Gobierno quiere continuar pese a todas las dificultades y a las piedras en el camino, yo les digo que la respuesta es esta, que la respuesta está aquí. Seguimos para esto, para mejorar la vida de la gente.
0: El Consejo de Ministros ha aprobado un Real Decreto Ley que contempla una inversión extra para la discapacidad y la dependencia que asciende a más de 2.200 millones de euros. Lo anunciaba a primera hora de la mañana el presidente del Gobierno, Pedro Sánchez, en este encuentro en el del Inserso. Después lo confirma el ministro de Servicios Sociales, Pablo Bustinduy, que asegura que la iniciativa entrará en vigor en el mes de julio.
4: Estará en vigor en cuanto entre en el BOE y, por tanto, a partir del mes de julio ya supondrá ese incremento sin precedentes en las cuantías que la Administración General del Estado transfiere a las comunidades autónomas para cumplir con las obligaciones en materia de dependencia.
0: Y un último asunto este de la crónica internacional. Al menos un palestino ha muerto este martes en un nuevo ataque ejecutado por el ejército de Israel contra una zona con tiendas de campaña para desplazados en el sur de la Franja de Gaza, a pesar del alto fuego pactado en octubre de 2025 al hilo de la propuesta de Estados Unidos para el futuro del enclave palestino. Es todo por ahora. 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

¿Cómo están, amigos oyentes? Un saludo cordial. Bienvenidos. Hemos abierto, como cada día hasta ahora, nuestro baúl secreto, en donde las canciones se convierten en recuerdos, memoria de nuestra propia existencia, de la propia existencia del hombre, que ya desde bien temprano, incluso antes de aprender a hablar, aprendió a comunicarse con el sonido de la música, el sonido de los efectos, de los elementos de ruido, de cualquier otro movimiento que pudiera facilitar, digamos, esa identificación de sintagmas, de conocimiento, de palabras. Y esta historia se remonta, pues si nos ponemos en este plano metafísico, cuando el señor Carlos Gardel pues deambulaba por este mundo y platicaba sus canciones y sus cosas de arrabal. Estas propuestas que ya desde 1917 suponen una invención en forma de canción, de género, el tango, que es objeto de una lírica, de una narrativa que todavía hoy está presente en nuestra sociedad. Una figura que hoy invocamos, la de Carlos Gardel, porque estamos en el aniversario de su fallecimiento, será mañana, y queremos anticiparnos para tener una constancia viva de lo que es y lo que sigue siendo Carlos Gardel en el presente, con canciones en su mayoría no interpretadas por Gardel en este momento. No vamos a recurrir a ese sonido casi en fin de microsurco trillado, sino vamos a acercarnos a esos intérpretes que hacen de la copla, del tango de Gardel, pues un elemento vivo que está en la actualidad. Bienvenidos, en nombre de Sergio Huéscar, de Chema Pujante, del rey moro Sebastián Ramallo y de Carlos Gardel. Hoy 2 horas con él.

Bueno, pues una canción en la que Andrés Calamaro, de alguna manera, pues hace un guiño a esos que se fueron antes que nosotros, esa pérdida de amigos cercanos, esa vida, pues que, en fin, continúa en otro lugar, y que Carlos Gardel podía ser quizá una de esas personas que se anticipó, ¿no? Este homenaje que suele dedicar en una leyenda a esta música y cultura argentina, que Andrés Calamaro pues hace suya, ¿no? Como ahora vamos a escuchar más adelante, porque tiene un gran repertorio de canciones con tonos de tango, muchas de las cuales fueron interpretadas con anterioridad por Carlos Gardel, una figura que hoy, como decimos, va a cubrir nuestro tiempo de radio en una singular emisión, porque bueno, entendemos que Carlos Gardel participa también en buena medida de la forma en la que se canta en español, la manera en la que nos dirigimos al desamor, a la noche, al orgullo de unas raíces, ¿no? Es una actitud muy elegante, aunque callejera, ¿no? Que utiliza todavía los códigos que en su día pues se puso el rey del tango, también llamado el zorzal criollo, que de alguna manera pues inventó. Sus influencias están presentes, ya decimos, entre ellos, en el señor Calamaro.

Fantástico, Andrés Calamaro. Debería ser un rockero el que reinventara el tango, ese amor apasionado, peligroso, ¿no? Donde amar intensamente parece estar como una forma muy arriesgada, ¿no? A salir herido y con esas posibilidades, pese a ello, juega, ¿no? Juega con fuego y creo que le sale bien, ¿no? Es una historia verdaderamente fantástica donde no hay miedo a salir herido, dolido, ¿no? Y esta historia pues nos lleva ahora a otra versión desde el género, en este caso flamenco. Bueno, el señor Cigala es un oportunista, esto está claro, es una persona que sabe muy bien ubicarse en proyectos en donde puede lucir pues de manera, en fin, segura, casi sin riesgo, ¿no? Y aquí lo va a hacer porque se mete en una faena en muy buena compañía, en un viejo tango del gran La Pera, que es el dúo en fin, prácticamente inseparable de Carlos Gardel, Por una cabeza, es una versión fantástica que digo, la hace en compañía de Adriana Varela.

Bueno, fantástica. Adriana Varela es verdaderamente una de esas voces importantes del tango contemporáneo argentino que mantiene pues esa forma de frasear, esa tradición tanguera de la intensidad, ¿no? Es una voz muy personal con esa impronta que sabe pues mantener el tango sin suavizarlo. Y en eso, pues como estaba muy bien acompañado, porque toda la voz áspera del Cigala, pues como digo, se complementan a mil maravillas en esta célebre interpretación de Por una cabeza. Por cierto, que luego más adelante escucharemos nuevamente a Adriana Varela en otro registro también fantástico. Bueno, ya les avanzo, será cuesta abajo. Pero en fin, no adelantemos acontecimientos porque tenemos por delante un plantel de grandes canciones del tango revisitadas por artistas, algunos pues de cuño reciente, en fin, de este siglo al menos, ¿no? Estamos con un uruguayo, por aquello de no saber si dar del pulso un huevo aquí o allá, Jorge Drexler.

Bueno, pues una milonga que actualiza el tango, es una transición, digamos, es un puente que deja pues la referencia del clásico. En este caso estamos hablando además de una interpretación que viene de Alfredo Zitarrosa, ¿no? Es el cantautor uruguayo del que se toma la composición Milonga de los Ojos Dorados, pero que igualmente pues es una revisitación del tango que Gardel...

universaliza y que ahora pues pasa, digamos, por este filtro moderno, minimalista, que tiene Drexler, ¿no? Y que deja esa cadencia melancólica del arrabal originario que de alguna manera pues sigue vivo, ¿no? Y esto vamos a verlo ahora también en la siguiente entrega, porque nos vamos a acercar ahora a Fito Páez, que también tiene su propia reinterpretación del tango, la música de los sueños de tu juventud.

Fito Páez, uno de los compositores y cantantes más importantes del rock latinoamericano, argentino como Carlos Gardel, además ambos han coincidido, no en presencia física evidentemente, pero sí en el premio Gardel de Oro, precisamente, que se le entrega al artista anualmente en Argentina, y Fito Páez pues lo ha merecido. Aquí lo que estamos es destacando pues una canción que es casi un himno. Este es de 2021, es una canción porque tiene pues todo ese componente del tango, ¿no? Estamos hablando de una juventud que se apaga y de ese momento

que bueno, de alguna manera pues acerca casi en tono elegíaco pues un amor, un recuerdo emocional que en este caso pues revive con esta canción, que es otra forma de tango emocional, pero ya decimos desde la vertiente de la canción de autor. Y ahora, para que vean que salimos completamente de ese espectro de comodidad, de lo romántico, vamos a hablar y escuchar una canción que prácticamente es una usurpación, en fin, es romper lo que puede ser considerada una de las canciones románticas más sagradas, suntuosas y líricas del siglo XX. Lo hacemos con un trallazo de rock enérgico, acelerado, un ramalazo de punk rock que trae, como decimos, muy el sonido muy noventero de este clásico, que en fin, quizá alguno se horrorice.

El día que me quiera Seguridad Social, como decimos, bueno, es tan intenso y tan romántico como la versión, pues digamos, más suave, pero trae, como decimos, un ritmo noventero muy eléctrico, este rock que también es otra interpretación del clásico, del tango que hoy estamos evocando en la figura de Carlos Gardel, que mañana será el aniversario de su muerte. Esta quizás sí encaje mucho más con el tono, el traje, digamos, de la canción romántica hispanoamericana. De hecho, pues todos los registros hispanoamericanos los tocó con grandeza la gran María Dolores Pradera.

La gran dama de la canción, María Dolores Pradera, con esta milonga sentimental, una pieza de melancolía serena, mucha verdad interpretativa, que baja un poquito el ritmo, pero no la densidad, la intensidad de lo que ahí cuenta, con su fraseo siempre limpio dentro del repertorio de este dolor contenido que como nadie pues interpretó. Y ahora verán qué diversidad de estilos, de procedencias, el gran maestro de la bossa nova, Caetano Veloso.

Bueno, qué maravillosa. La cadencia baiana del Arrabal. Caetano Veloso, que hace pues en ese estilo suyo, el de la bossa nova, con ese fraseo, esa forma de decir las letras con la voz aterciopelada. Un respeto reverencial por el castellano, haciendo pues lo que hacía el zorzal criollo, pero en este caso, como decimos, en su estilo bossa nova, que es una de esas cuestiones pasionales, ¿no?, que tanto gustan, ¿no? Y aquí, además, dando tributo pues al gran Celedonio Flores, que es el autor de esta obra que nace prácticamente siendo ya un clásico, ¿no?, mano a mano, en una de estas diversidades que permite ver cómo el tango pues se va ensanchando, ¿no?, va abriendo camino también por todo el territorio hispano.

Tremendo, ¿no? Ahí está el Cabrero con este Sus ojos se cerraron, es uno de los tangos más dolorosos del propio Gardel con Lepera y que habla pues de esa muerte de la amada, ¿no? Con una intensidad casi insoportable.

insoportable, demostrando con esta interpretación que bueno, pues algo seco como era el cabrero, pues puede anteponer su raíz popular y muy frontal con esta interpretación que, como decimos, no abandona el punto más campesino y jondo, ¿no?, que siempre trajo, pero dejando pues que el tango también se exprese, ¿no?, y tenga pues su punto de gravedad, ¿no?, que tiene en las versiones más teatrales, quizá, o más híbridas de las que hemos estado acostumbrados a escuchar, ¿no? Es una excelente diversidad, ¿no?, un Dolor sin maquillaje que ha quedado pues verdaderamente espectacular, ¿no? Ya lo tuvimos aquí hace unas fechas con motivo de su fallecimiento y la verdad es que es una figura verdaderamente irrepetible, gran desconocido, ¿no?, de nuestro flamenco reciente. Hablando de flamenco, aquí tiene usted un talento, bueno, ya está más que demostrado, pero en fin, si tenían alguna duda, Estrella Morente, volver.

De la nostalgia porteña al quejío granaíno, ¿no? Ahí está Gardel y Lepera y este Volver, que es el regreso, la melancolía, el paso del tiempo, el dolor del exilio, que este Amonete pues agarra esa misma letra y en lugar de cantarla a ritmo de tango clásico, la arrastra hacia una soleá por bulerías, la ralentiza de alguna forma, desgarrando también de manera íntima con un violín, un bandoneón, en fin, elementos que aquí son sustituidos por la guitarra flamenca que duele. Ya sabemos que fue pieza en la película de Almodóvar y que pertenece, pues como decimos, de estas lides de música inolvidable, de estos tangos que son pues para todo un tiempo y un lugar, con Gardel, nuestro protagonista, que hoy tiene pues...

0: ocasión de seguir sonando en voz de otros artistas, como la que ahora viene, que ya hemos anunciado anteriormente, es una de esas voces contemporáneas del tango en Argentina, Adriana Varela, Cuesta Abajo.
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Bueno, pues tiene la voz áspera, pero no era Adriana, era Malevaje, que es otra de esas bandas que tiene permiso para actualizar el tango, para dejar de convertirlo en reliquia, ¿no? Y participar así de un repertorio clásico que tiene una energía muy directa y mantiene pues todas estas características intactas. De hecho, el disco en el que aparece esta canción, ese tango, se titula Con su permiso, Don Carlos, ¿no? Para que no haya duda de que Malevaje pues está perfectamente en sintonía, está integrado en ese movimiento universal que ha de ser pues perpetuo, ¿no? El sonido del tango inalterable con el paso del tiempo. La aspereza local deja paso también aquí al color de la banda y ese pulso interpretativo. Bueno, estamos en Onda Regional de Murcia, esto es Músicas en la Memoria. Hoy hemos hecho este itinerario dedicado a Carlos Gardel por el aniversario de su fallecimiento y queremos que lo sepan todos, también los del EGM, cuando se encuentren por el camino, que sepan que esta es la radio favorita en la que se dejan seducir, acompañar, llevar, arrastrar en estos itinerarios de la música y la memoria.

Bueno, esto sí que no me lo esperaba, que un rockero como Morris pues hiciera este Mi Buenos Aires Querido en línea más cercana al tango que al rock, pues eso es una verdadera sorpresa, ¿no? Pero bueno, esta es una versión que trabajó con Lolo Micucci y con Javier Zubizarreta y aporta pues eso, una nueva base, el tono, la velocidad, haciendo pues que la versión sea un verdadero contraste, ¿no? La versión que el hombre del rock pues entra, como digamos, en una mirada muy personal y sobria, lo que da pues un tono menos solemne, ¿no? Del que Gardel pues incluso tenía, pero sin dejar de perder el respeto por el peso emocional de la canción. Bueno, como ven ustedes, tenemos canciones para regalar, mucho tango, mucha emoción de Carlos Gardel, y lo vamos a hacer también en la segunda hora, después de las noticias que llegan enseguida con Alicia Parra. Les vamos a dejar en la compañía de Daniel Barenboim, que bueno, esto es otra cosa también de gran altura, otra versión del Mi Buenos Aires Querido a toda orquesta.

0: Son las 5 de la tarde.
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0: Hola, ¿qué tal? Muy buenas tardes. 9 de cada 10 accidentes laborales relacionados con las altas temperaturas en la región de Murcia han sido leves. Entre 2023 y 2025 se registraron 32 episodios de este tipo de golpes de calor y 29 tuvieron consecuencias de carácter leve. Los sectores más afectados son la agricultura, la construcción y la industria. El Gobierno regional ha presentado una nueva campaña para prevenir los golpes de calor en el trabajo. La iniciativa incluye materiales informativos, cursos de formación y visitas a empresas. Luis Alberto Marín, consejero de Empresa.
2: Lo que estamos proponiendo a las empresas, y por eso nuestra visita hoy aquí, es que intenten adaptar su jornada laboral

0: a los momentos de mayor calor del día, que procuren que sus trabajadores puedan tener acceso a agua fresca, puedan hidratarse adecuadamente de una forma continua.
1: El Ayuntamiento de Cartagena cierra los parques públicos con vallado a partir de las 7 de esta tarde. Lo hace en previsión de incidentes por la noche de San Juan. El

0: que no hayan sido comunicadas previamente al ayuntamiento, y se recuerda a las comunidades de vecinos que deberán contar con extintores y asegurar el apagado total cuando se retiren. José Ramón Llorca, concejal de Seguridad Ciudadana de Cartagena, pide precaución con la pirotecnia.
1: Pedimos a los organizadores que cuenten con medios de extinción manuales, que aseguren el apagado total antes de retirarse y que suspendan el encendido si el viento superara los 20 km por hora. A los vecinos de las zonas próximas les recomendamos mantener ventanas cerradas y retirar toldo u objetos combustibles de terrazas y patios. Por último, recordamos que el uso de la pirotecnia debe ser adecuado a la edad y contar siempre con la supervisión de adultos.
0: En el caso del municipio de Murcia, la alcaldesa Rebeca Pérez ha pedido sentido común y cabeza para disfrutar de las hogueras autorizadas por el ayuntamiento para esta noche de San Juan. El ayuntamiento ha establecido un dispositivo compuesto por más de un centenar de bomberos y de policías.
2: Tenemos un dispositivo desplegado de más de un centenar de compañeros del servicio de policía local, también de bomberos, y hay que hacerlo con mucha cabeza y con mucho sentido común, ¿no? Porque hay que recordar que estamos en una situación de elevadísimas temperaturas, con un riesgo extremo, ¿no?, de incendio, y por lo tanto tenemos que ser todos muy precavidos.
0: El Hospital Reina Sofía de Murcia ha renovado su unidad de hemodiálisis con la implantación de la tecnología más avanzada y la adquisición de dializadores y material de elevada biocompatibilidad. Todo esto supone además un gran beneficio medioambiental. En 5 años van a reducir en 11 toneladas y media su huella de carbono, porque la hemodiálisis es una de las actividades hospitalarias que más residuos genera. La comunidad autónoma ha invertido 3,4 millones de euros que se han empleado en la renovación tecnológica con monitores avanzados, la adquisición de dializadores y material de alta calidad y elevada biocompatibilidad que reducen las complicaciones cardiovasculares en los pacientes. Alberto Andreu es el jefe de sección de nefrología del Hospital Reina Sofía de Murcia.
3: Esto permite, pues, reducir las complicaciones cardiovasculares a medio y largo plazo en los pacientes. Y por último, un desafío que es la sostenibilidad. En los 5 años que se va a hacer el contrato, unas 11 toneladas y media. Sí, es que eso equivale aproximadamente, pues, a hacer unos 90.000 kilómetros con un coche, equivalente a 2 vueltas al mundo.
0: El expresidente José Luis Rodríguez Zapatero ha planteado la posible nulidad de algunas pruebas del caso Plus Ultra si no se acredita que resolución judicial autorizó a analizar una serie de conversaciones que motivaron la imputación al ex líder socialista de actos penalmente reprochables. La defensa de Zapatero ha remitido un escrito al juez Calama en el que advierte de que si no existe tal autorización, dichas conversaciones tienen que ser excluidas del procedimiento y ello comprendería promover un incidente de nulidad. Pero Sánchez, por su parte, ha defendido la continuidad de su gobierno durante su intervención hoy en un encuentro celebrado esta mañana en el Inserso. El presidente afirma que seguirá trabajando pese a las piedras en el camino.
4: Y a quienes se preguntan por qué este Ejecutivo, este Gobierno, quiere continuar pese a todas las dificultades y a las piedras en el camino, yo les digo que la respuesta es esta, que la respuesta está aquí. Seguimos para esto, para mejorar la vida de la gente.
0: Y el Consejo de Ministros ha autorizado este martes el reparto de más de 21 millones de euros a los programas derivados del Plan Nacional sobre Drogas, con especial incidencia en aquellos dedicados a la prevención y en actividades diversas en aplicación de la normativa sobre el Fondo de Bienes Decomisados. Lo dejamos así, sigue ahora Músicas en la Memoria. Nosotros volvemos con más actualidad a las 6 en punto y siempre tienen la web orm.es.
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5: Bueno, pues aquí seguimos con todos ustedes haciéndole homenaje al gran Carlos Gardel, al que vamos a escuchar también, para variar, con su célebre Choclo. Es una de esas canciones fundacionales, un tango especialmente del ámbito rioplatense, que aunque su autoría musical pues es de Ángel Villoldo, pues Gardel lo hace en un referente prácticamente de canon puro, ¿no? Condensando el origen, el barrio, la expansión del tango, ¿no? Esa es la virtud de Gardel para fijar emblema, ¿no? Interpretar una canción famosa y además fijarla, como decimos, en el imaginario del tango.

Bueno, había que recuperar el sonido de vinilo para ambientar, para situarnos en este homenaje que, como decimos, pues tiene el tango y tiene la referencia de Carlos Gardel. Pero bueno, en este caso estamos sobrevolando a Carlos Gardel porque estamos escuchando versiones que, iba a decir, las mejoran, ¿no? Las reinterpretan de alguna forma en el presente. Y eso es lo que le pasa a este tango que a continuación viene, que es uno de esos tangos de plena vigencia, porque cuando Enrique Santos Discépolo lo compuso allá por 1934, se refería al siglo XX como ese disparate, ¿no? Ese mundo que era una porquería, ¿no? Ya lo sé. El siglo XXI posiblemente haya mejorado esas condiciones, ¿no? Y haya puesto igualmente pues mucho peor la situación. Pero bueno, esa radiografía de un siglo que, como decimos, tiene presencia en la actualidad, la ha interpretado muchísimos artistas, incluido yo, Manuel Serrat, que tiene, por cierto, un cambalache maravilloso. Pero vamos a oír a la voz del varón del tango, que es Julio Sosa, que le interpreta pues también en ese tono definitivo, la crítica social y su vigencia absoluta, verdaderamente cronista afilado de la realidad.

0: Bueno, pues sí, le iba muy bien esta voz del varón del tango, Julio Sosa, este tema de discépolo que era pues un rabieta de mucho cuidado, era peronista además y tenía pues esa fama de inconformista, de estar permanentemente pues a la contra, ya digo, pues incondicional de Juan Domingo Perón y de Eva Perón, participa pues en esa sociedad de personajes como el Mordijito, que es un tipo que está permanentemente pues en la gresca política y siempre pues buscando pues la manera de zaherir, digamos, la actualidad con estos asuntos. La justicia social es una de las defensas vehementes que viene haciendo este Enrique Santos discépolo, que es el autor de este célebre tango, y también del que viene, porque ahora vamos a escuchar nuevamente en esa permanente, en fin, indiferencia y melancolía, con una mirada muy crítica a lo que pasa a su alrededor. Gira, gira, también lo va a interpretar ahora otro artista muy descreído. Este era apodado el Polaco, Roberto Goyeneche.
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Roberto Goyeneche, incorporando pues ese pesimismo, cinismo, desconfianza, en fin, este discípulo pues era un personaje verdaderamente pues muy poco, en fin, luminoso, ¿no? Tan distinto del que ahora viene, porque aquí vamos a darle ahora otra amplia cobertura al tango y vamos a extenderlo al territorio mexicano, porque no habíamos escuchado hasta ahora la rancherización del dolor porteño, que esto es lo que hace a la perfección la gran Chavela Vargas.

Soledad, bueno, es una pieza de Carlos Gardel y Alfredo Lepera, que traen, pues como decimos en el 35, un tango que va cargado de una enorme profundidad melancólica, melancolía existencial, lúgubre, tétrica, ¿no? Chabela Vargas ahí, fiel a ese estilo único, la Llorona, bueno, pues va a dejarnos una canción

Pues muy característica, ¿no? Con esta expresión de su voz herida, ¿no? Que es verdaderamente pues un signo de distinción. Chavela no canta el tango, lo padece realmente desde la cantina mexicana, ¿no? Interpretando esta canción en un tempo ralentizado, transformando los versos de Lepera en un monólogo agónico, un lamento desgarrado que duele en el alma.

La voz de la bonaerense Susana Rinaldi, La Tana, o esa es Malena, ¿no? Otra de las canciones que pone contrapunto en femenino a esta manera de interpretar el tango, pues muy inteligente, con esa interpretación marcada, ¿no? Que deja que cada frase respire, y esto pues lo que le da, digamos, un tempo muy, muy adecuado. Bueno, en Onda Regional de Murcia, con Carlos Gardel, y ahora, atención, porque vamos a ir a uno de los flamencos ortodoxos que tiene mayor versatilidad, el gran Miguel Poveda. Miguel Poveda se junta además con un bandoneonista que es arreglista de estos de campanillas, tiene pues toda la bendición y la trascendencia y continuidad de Astor Piazzolla, por ejemplo, me refiero a Rodolfo Mederos. Se juntaron para interpretar tangos, para hacer estas versiones tan particulares, y aquí hacen una interpretación brillantísima de Lepera y de Carlos Gardel, ese binomio del que estamos también aquí hablando en el programa, y en particular con esta canción que es, bueno, pues todo un latigazo, ¿verdad?, de dolor, de sufrimiento. Sus ojos se cerraron.

Orfebrería musical para paladares exquisitos. Esto es lo que nos sugiere este excelente tema con el Gran Poveda, una canción que lo lleva pues casi al terreno de la zambra, que trae pues el sonido del bandoneón respirando, gimiendo detrás, callando al mismo tiempo que la garganta de Poveda pues descarga esta elegía fúnebre, ¿no? Que es la pérdida de una mujer amada, y Poveda pues está en su sitio, no camufla su acento, tampoco pretende aflautar la voz, sino abordar los versos con la profundidad, el dolor, el quejido, ¿no? Y encontrándose en eso natural que, como decimos, es el dramatismo del tango con el sentimiento trágico de una zambra o de una copla, ¿no? Que son las que verdaderamente duelen. Bueno, esto es fantástico. Y lo que viene ahora no les digo, porque van ustedes a escuchar ahora una voz pues también que en fin pertenece pues a ese imaginario de los tangos de toda la vida. Es una de esas figuras artísticas que mantiene, como decimos, el pulso con la tradición.

0: Bueno, pues una evocación más con Rubén Juárez. Anclao en París es otra evocación que trae ahora pues el recuerdo de la emigración, que es tan característica con los argentinos y que aquí, bueno, pues el tono errático, melancólico, pues es patente, ¿no? Y en este caso particular, pues tampoco excesivamente dramático, ¿no? Deja pues un elemento de tristeza, pero todo muy sutil, muy elegante. Estamos hablando con todo un artista, Rubén Juárez, ¿no? Que era pues un hombre muy duro y que no deja pues que la gardeliana se vaya demasiado, digamos, a lo melodramático, ¿no? Es un elemento fantástico para incorporar desde el 77, o sea que está relativamente contemporáneo en nuestro imaginario. Bueno, y dejamos de nuevo sonar ahora a otro artista que ya lo hemos tenido con anterioridad, pero que, en fin, el polaco, nos da mucho gusto oírlo, porque Roberto Goyeneche tenía, como decimos, esa forma particular, ¿no?, de cantar el tango, dándole pues esa frase con rubato, ¿no? Es uno de sus intérpretes que están pues verdaderamente señalados, ¿no?, dentro del género. Bueno, lo de polaco es porque no es que fuera extranjero, sino que tenía una apariencia física que le daba pues ese rasgo, y así lo entendían en su época, y por eso lo llaman así. El cabello rubio, tez pálida, con textura delgada, pues esto es lo que en esa época se consideraba polaco. Artista que nos deja ahora el Grisel.
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Grisel es una canción muy descarada porque habla de un amor real, apasionado, ilícito. Es el amor de Susana Grisel Viganó, que es lo que aspiraba, deseaba José María Contursi, el autor que escribe esta canción basada en su propia historia, ¿no? Es un amor interrumpido por el destino que tarda décadas en consumarse y que convierte a Grisel, como decimos, en un símbolo de amor perdido y nostalgia eterna. Y con la voz del polaco, de Roberto Goyeneche, pues lo vemos aplicar esa técnica italiana del rubato, que es ese acelerar, parar, el estar pues robando, digamos, en cada instante la melodía, y así pues se marca más el sentimiento, ¿no? La expectativa, ¿no? Esto es un fraseo muy típico de Barra de Bar, ¿no? Así se recogen las crónicas que estamos consultando pues para elaborar este espacio que tiene pues esa referencia de Garcel en un montón de referentes. El que ahora viene es un referente también actual, que llena estadios y que a gusto en los colores, va de crooner, nos puede servir para interpretar tangos o para hacer una canción del repertorio de Gershwin. Bueno, pues aquí tenemos al gran Luis Miguel.

Bueno, pues empeña la afición y ahí está sonando El día que me quieras, la versión de Luis Miguel, que tiene pues con gran orquesta, pues en fin, así cualquiera, ¿no? Esto parece que tiene como menos mérito, ¿no? Pero bueno, es una canción que tiene toda la exaltación del amor, la promesa de la armonía y con un montón de imágenes que ahí pues aparecen prácticamente sin necesidad de imaginar, porque están perfectamente sugeridas en esa belleza melódica que presenta. Bueno, vamos a volver a otro estilo más tanguero.

Sal, que en este caso a través del cine, pues recordamos todos en la película Perfume de Mujer, una película del 90 de Fran Slade, que cuenta con el gran Al Pacino, que invita a bailar a Donna en un restaurante, y bailan este Por una cabeza, que es una escena de gran impacto, ¿no? Hay mucha tensión, seducción, vulnerabilidad y una perfecta coreografía, pues muy precisa para salir de lo que es la barra del tango a ese espacio abierto universal que es pues incluso del conocimiento de un hombre ciego, ¿no? Que tiene en este caso un gran dominio del espacio, que se mueve con seguridad, con carisma, ¿no? Y ella, Gabrielle Anwar, responde con una mezcla de sorpresa y elegancia, ¿no? Haciendo de este baile pues una especie de duelo afectivo más que una demostración técnica. Como decimos, es uno de esos tangos, de esos sonidos que estarán pues siempre en el imaginario de la audiencia global.

Bueno, pues otro himno del tango, la Cumparsita, que es una de las historias que deja para la eternidad Gerardo Matos, es el autor de este himno del tango, que aquí hemos escuchado la interpretación de Juan de Ariezo, que es uno de los artistas que después fueron considerados el rey del compás, en este caso el 2x4. Es un 2x4 muy enérgico que tiene pues con de Ariezo pues uno de los elementos más bailables, ¿no? Este pulso firme.

que suele ser pues de los más emblemáticos de cuantos recordamos. Bueno, además de este elemento dramático, decimos que la versatilidad, la diversidad de voces que hacen del tango pues un elemento geográfico, que tiene pues verdaderamente puntos de vista muy, muy dispares, lo encontramos nuevamente ahora con esta recuperación. Le hemos puesto un poquito hoja perejil, pero no, tenemos una gran admiración por el Cigala y por todo lo que canta, ¿eh? Que sea comercial no quiere decir que sea malo, y nos gusta mucho lo que ha grabado.

Bueno, pues ahí estaba esta maravilla, Los Hermanos, una milonga que, bueno, no es un tango tampoco, porque tiene a Atahualpa Yupanqui como compositor y tiene pues la comparación también en la compañía de Andrés Calamaro, dando pues versatilidad, decimos, a este sonido que se expande, que tiene pues continuidad en el tiempo y que se abre al espacio en su conjunto. Esta es una grabación de su álbum Cigala y Tango de 2010. Bueno, hemos tenido el gusto de darles a ustedes pues un poquito de esta esencia musical, de este tango tan destacado, de este sonido que nos recuerda, nos emociona y que tiene la firma del inolvidable y eterno Carlos Gardel. Y para llegar al final, pues a lo mejor sería bueno recuperar nuevamente pues este ritmo actual, tenso, siempre cínico, como lo era el maestro, pero con este punto de chico malo entrañable.

0: confiable, es verdaderamente, pues uno lo aceptaría como yerno sin ningún problema, el gran Andrés Calamaro, con este clásico de la música de los tangos, que es Volver, ¿no? Pues yo creo que está bien ese como remate bueno, ¿no, Sergio? Venga, pues.
1: Yo adivino.

El regreso al pasado, esta memoria amorosa y esta conciencia de un tiempo perdido que recupera Andrés Calamaro para darle actualidad y vigencia a este espíritu de Carlos Gardel que ha planeado durante toda la tarde, casi por una cosa excepcional con motivo del aniversario de su fallecimiento, que será mañana, Dios mediante. Gracias por acompañarnos en nuestro tiempo de radio Músicas en la Memoria. Mañana será otra cosa, ya veremos qué.

0: Son las 6 de la tarde.
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0: Hola, ¿qué tal? Muy buenas tardes. Servicios de emergencia adscritos al Plan Especial de Protección Civil de Emergencias por Incendios Forestales de la región trabajan en la extinción de varios focos detectados a mediodía en la Mota del Reguerón, en el Camino de los Pinos a Beniaján, en el término municipal de Murcia. Patrullas de la policía local desplazadas al lugar informaban de la existencia de varios focos activos, por lo que se han movilizado efectivos del Servicio de Extinción de Incendios de Murcia y también un helicóptero de la Dirección General de Seguridad Ciudadana. Los servicios de emergencia continúan trabajando en la zona. Y el Ayuntamiento de Lorca ha decretado la prohibición estricta de encender fuego en las playas del municipio, así como en las cocinas exteriores de zonas de campo a menos de 400 metros de masas boscosas, áreas forestales, edificios o líneas eléctricas, en el marco del dispositivo especial coordinado por el Servicio de Emergencias Municipal y Protección Civil con motivo de la noche de San Juan. El Partido Socialista ha pedido al juzgado un informe de la UDEF sobre todas las prótesis vasculares implantadas en la región desde 2018, tanto en la sanidad pública como en la privada. También ha solicitado que de

0: declaren la consejera de Salud y los responsables del Servicio Murciano de Salud que tenían competencias durante los hechos investigados. La portavoz socialista Isabel Gadea asegura que todavía se desconoce el alcance de la trama, denuncia que pudieron implantarse prótesis caducadas y material no homologado.
1: Hemos registrado esta misma mañana un escrito

0: Estamos ante un supuesto fraude económico que no afecta a la salud de los ciudadanos. Insiste en que no hay políticos implicados en el caso y garantiza, una vez más, que no hay nada que apunte a que se hayan implantado prótesis caducadas.
1: Se han revisado todos los pacientes y la evolución clínica de ellos no indica que hayan prótesis caducadas y se señala todo hacia un fraude económico. He de recordar que no hay ningún político ahora mismo implicado en este supuesto fraude económico, insisto, y la salud de los ciudadanos está garantizada. La Consejería va a seguir insistiendo en colaborar con la justicia para que se llegue hasta el fondo de todas las cuestiones.
0: Y los exdiputados de Vox, José Ángel Antelo y Virginia Martínez, piden la comparecencia urgente del secretario general del Partido Socialista en la Asamblea Regional para que dé explicaciones sobre los casos de corrupción que afectan al PSOE. Los diputados del Grupo Mixto reclaman que Francisco Lucas aclare su postura tras la condena a 24 años de prisión al que fuera ministro José Luis Ábalos.
2: Exigimos la comparecencia del secretario general del Partido Socialista para que dé explicaciones sobre la corrupción de su partido. Acaba de ser condenado su ex número 2 a 24 años de cárcel por corrupción.
0: Y ha sido desalojada una de las cuatro torres de Madrid, en concreto la Torre Moeve, antigua Torre Cefsais, la más alta de España. Tiene 250 metros y sale humo de la planta 24. Los bomberos están trabajando allí. Y la Guardia Civil ha detenido a 6 personas dentro de la operación abierta bajo la dirección del Tribunal de Instancia número 3 de Soria y la Fiscalía de la Audiencia Provincial, y ha supuesto el registro del Ayuntamiento de la ciudad, gobernado por el Partido Socialista, y de 2 domicilios particulares vinculados a esa investigación. Hay 4 detenidos, se ha producido en la provincia de Soria, y 2 en la Comunidad de Madrid. Son 6 personas en total detenidas, aunque la operación sigue abierta. No se descartan más arrestos. La Guardia Civil investiga la supuesta comisión de delitos de tráfico de influencias, prevaricación administrativa, negociaciones y actividades prohibidas a funcionarios públicos, falsedad documental, blanqueo de capitales y organización criminal. Y en el Senado, esta tarde, debate en el que la condena al exministro Ábalos es elemento de batalla. La popular Alicia García pide que dimita al presidente Pedro Sánchez, y el ministro de Presidencia, Félix Bolaños, ha sugerido al Partido Popular que incluya en sus listas electorales a Víctor de Aldama para que hagan público su amor.
3: Hay un único responsable, con nombre y apellidos, Pedro Sánchez, que haga lo único decente que le queda: convocar elecciones.
4: Yo respeto que ustedes tengan tanta admiración al señor Aldama. Yo respeto que sea su referente ético, que sea su amigo, que sea su aliado. Yo les propongo que le metan en las próximas listas electorales del Partido Popular y que hagan público su amor.
0: Aviso rojo en el País Vasco por altas temperaturas que han superado los 40 grados centígrados en muchas localidades del interior del País Vasco, y la máxima se ha registrado en la estación de Gardea, en el municipio alavés de Llodio, donde el termómetro ha alcanzado los 43,6 grados. A las 7 volvemos con más noticias. Ahora comienza la Tarde Abierta con Lucía Hernández, y lo tienen todo en la web orm.es.
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Buenas tardes, son las 6:06. Estamos en Tarde Abierta. Bienvenidos, bienvenidas. Estarán escuchando ustedes el revuelo propio de Tarde Abierta cuando se ven las puertas de nuestro programa, porque están entrando nuestros invitados e invitadas y nos encanta tenerles aquí. Desde hace unos días, especialmente con las altas temperaturas, la radio se convierte en un refugio climático también. Nuestros invitados llegan un tanto antes, hablamos con ellos y con ellas, y hoy vamos a hablar en nuestra hora, porque además luego a las 7 daremos paso a un especial en juego, tenemos especial deporte, así que en esta hora vamos a llenar nuestro estudio de profesores, de alumnos, para hablar de la FP, para hablar de la formación profesional, especialmente en la FREN. Nos han venido campeones, nos han venido preparadores de campeones y de campeonas. Vamos a hablar de todo lo que se hace allí, y es que los tenemos aquí, así que no vamos a perder ni un segundo más. Están cogiendo sus asientos, nos interesa mucho lo que hacen y también sus historias.

0: Walking on a dream, trabajando en un sueño, y eso es lo que ellos hacen, porque algunos de ellos ya están trabajando, otros lo van a conseguir enseguida. Yo voy a empezar a saludarles, les tenemos aquí en nuestros estudios, como decía. Empiezo, si me lo permiten, por los más conocidos. Esto es una licencia que nos podemos tomar en radio, aunque ya después de la entrevista conocidos vamos a ser todos y todas. Narciso Murcia, jefe de estudios, buenas tardes.
1: Buenas tardes, Lucía.
0: Empiezo por los más conocidos, no lo puedo evitar, ha venido varias veces a la radio y también nos conocíamos de antes.
1: Por supuesto.
0: Esto ha quedado como de antes, ¿dónde?
1: Que somos muy mayores.
0: No somos muy mayores, para nada. Además, Narciso, jefe de estudios, en tu caso, si me lo permites, tienes también una historia en el sentido en que tú hiciste una licenciatura y luego la FP ha sido la profesión de tu vida, ha sido a lo que te has querido dedicar en estos centros de FP, ¿no? Es una elección que creo que merece también la pena ponerla en valor, porque lo que vamos a hablar ahora es eso, de la FP, de los conocimientos más técnicos y que son, bueno, que forman parte de nuestro propio currículum, que no tiene por qué haber solamente una dirección, que hay muchas direcciones.
1: Correcto. Trabajar en este oficio, la verdad es que, bueno, pues tiene sus cosas buenas y sus cosas malas, pero para mí tiene muchas más cosas buenas que malas, y poder asesorar y tutorizar y guiar a personas en lo que va a ser su relación profesional, pues la verdad es que aporta una satisfacción que no todos los oficios te pueden aportar. Y bueno, pues cuando empecé, lo probé y me di cuenta que era lo que me gustaba, pues ya apostamos a tope y en ello estamos.
0: Porque además estamos hablando de módulos muy diversos, muy diversos. Hay un conocimiento, y me gustaría que dijeras algunos de los que tenéis, incluso los que os graduáis esta semana y de los que tenemos aquí en el estudio.
1: Nosotros en el centro, no somos un centro muy grande, pero en el centro tenemos dos grados medios, está joyería y está soldadura y calderería. Y en cuanto a los grados superiores, pues tenemos automoción, está también construcciones metálicas, tenemos sistemas electrotécnicos automatizados y un ciclo de desarrollo de proyectos de instalaciones térmicas y fluidos. Tocamos prácticamente los sectores que digamos que tienen una inserción más alta, y la verdad es que ahora mismo están demandando muchos profesionales, y bueno, pues a poco que los chavales ponen de su parte y se esfuerzan y demás, pues la inserción es relativamente fácil.
0: Estás hablando del empleo en personas jóvenes. ¿Sabes la cantidad de personas jóvenes que vienen aquí, que su gran duda es qué me va a pasar mañana, qué me voy a poder dedicar? Pero ya no solamente dedicarme, sino cómo me emancipo, cómo soy autónomo y autónoma, ¿no? La necesidad esa. Pues también te lo quería preguntar antes de hablar con el resto, de la importancia de aprender un conocimiento técnico que luego se puede incluir a otro tipo de formaciones en las que se quieran, para ellos, para sus historias de vida, ¿no? ¿Cómo se sienten? ¿Qué hacen?
1: Pues aquí te hemos traído esta tarde algún ejemplo, ¿sí?, de algunos que entraron que quizás no sabían ni qué les gustaba.
0: Sí.
1: Y bueno, y a día de hoy están trabajando y felizmente trabajando, uh-huh, también hay que decirlo. Y bueno, en definitiva, pues ellos no se equivocaron cuando cogieron la rama de formación profesional. Uh-huh. Esto no es para todo el mundo, te tiene que gustar, te tiene que atraer esta temática, pero desde luego si se te despierta la inquietud, es un camino perfectamente válido.
0: Voy a seguir la ronda con profesores, en este caso voy a hablar con Joaquín Sarabia. Él es docente, es coordinador del centro y de REM Skill y de Spain Skills, que son las Olimpiadas de FP. También ha sido tutor de una de las, de María Soto, graduada en construcciones metálicas, y ha sido una de las competidoras de diseño asistido.
2: CAD, sí, diseño, ¿no? CAD.
0: Sí, diseño, señora. CAD. Ya, aquí me voy un poco por lo técnico, vamos a explicar a los oyentes y a mí incluida, ¿no? ¿Qué es un diseño CAD?
2: A ver, son diseñadores de producto. Puede ser relacionado bien con la fabricación mecánica o en estructura. Bueno, tiene un abanico enorme.
0: Uh-huh. Profesor, ¿cómo es ser profesor en estos grados tan técnicos y luego además preparar para Olimpiadas, ¿no? Las Olimpiadas o estas competiciones siempre las hablábamos especialmente de la universidad. Bueno, pues también aquí, ¿no?
2: Sí.
0: ¿Cómo
2: sí.
0: es?
2: Aparte, una pena.

0: Volviendo a lo de la Olimpiada, una pena, porque creo que no se conoce demasiado. ¿Vale? No se invierte en mucha publicidad y son dignas de admirar. Y yo animo a cualquier docente a que participe.
1: ¿Cómo preparas tú unas Olimpiadas?
0: ¿Cómo preparamos,
1: venga,
0: no,
1: José? Pues venga, lo incluimos también a José Gambín, docente y tutor también de uno de los alumnos que ha sido medalla de oro. Esto me pasa como en el Mundial. Presento a quienes han sido los entrenadores para hablar de los grandes goleadores, ¿no? Uno de los grandes goleadores de estas Olimpiadas Mundiales ha sido Javier Carrillo, medalla de oro en la skim regional y también bronce en Spine Skills, y ha sido uno de los tutores también, ¿no, profesor?
2: Sí, pues al final todo es mucho más fácil cuando la materia prima es buena.
1: Estamos hablando en los términos en la jerga.
2: Y en este caso sí que es verdad que Francisco Javier lo ha puesto muy fácil, le ha puesto muchas ganas, le ha puesto mucho tesón. Y la verdad es que desde el primer día todo lo que le hemos pedido, lo que le hemos exigido, haya estado. A mí me gusta decir esto de él y de otros muchos compañeros que no han tenido la suerte de estar, pero bueno, son dentro de estas nuevas generaciones de cristal, que sepamos que hay algunos que son un poquito más duros y que hay que confiar en ellos y hay que dejarles paso de la manera en la que ellos vienen, porque van cambiando, van rompiendo estereotipos y también hay que entenderlo y hay que dejarle su espacio. Y Javi, para mí, también Ana Homosín, pero yo en especial Javi, que es con el que he pasado más tiempo, me parece un ejemplo.
1: Nos encanta en la radio descubrir personas que rompen el estereotipo, porque estamos ahí. Parece que son unos pocos y a lo mejor no, a lo mejor son muchos y estamos mostrando nuestra realidad, que a veces no nos fijamos tanto en ella, ¿no? Y aquí tenemos ejemplos. Ejemplos, si no me equivoco, en la que los profesores también habéis aprendido, ¿no? Parece ser por lo que nos contáis, lo
0: muchísimo,
1: noto.
0: Muchísimo.
1: Claro. ¿Qué habéis aprendido de ellos y de ellas antes de que hablen?
0: Pues en mi caso particular, el estar dispuesto a sacrificarse muchísimo. Sí. ¿Vale? Es decir, nosotros, por ejemplo, volviendo a las skills, tanto María como Javi, era sacrificio puro y duro. Y eso hoy en día es muy difícil de ver. Se quitaban de salir, se quitaban de pasar tiempo con los amigos, con la familia, por estar trabajando y preparándose. Y eso es digno de admirar hoy en día.
1: ¿Eres duros con ellos?
0: A veces sí y a veces no. A veces éramos duros y a veces cariñosos, un poco de todo.
3: ¿Sí? Es nuestro trabajo. ¿Ya? Hay que dar una buena, una mala, hay que...
1: Sois profesores y como todos los profesores, mucho más, ¿no? Y también estáis enseñando un saber técnico. Y en el fondo sabéis que, dependiendo de lo que hagáis con ellos, van a tomar un camino u otro. ¿Vais a motivar o no vais a motivar?
0: Eso lo enseñamos, claro. Los preparamos a la vida laboral. Es decir, no solamente le contamos lo bueno, ni tampoco los tratamos como algodón. Es decir, le metemos mucha caña. Bueno, Mosín fue alumno mío 2 años. Que te diga si yo les daba caña o no.
1: Ah, pues ya que le nombramos, ¿eh? ¿Qué tal, Mosín? ¿Cómo estás?
4: Hola, muy bien.
1: Graduado en soldadura, en construcciones metálicas y estás trabajando actualmente en una oficina técnica.
4: Sí.
1: Eso es lo que sabemos de ti.
4: Sí.
1: Cuéntanos más de ti. Venga.
4: Pues nada.
1: ¿Cómo llegaste a la FREM?
4: Pues estuve en mi pueblo, Moratalla.
1: En Moratalla. ¿Tú vives en Moratalla?
4: Sí. Uh-huh. Y estuve haciendo por la ESO y todo eso, pero como tampoco veía que fuera lo mío, pues me metí a hacer una FP básica, donde conocí a Narciso.
1: ¿Conociste a Narciso, el jefe de estudios?
4: Sí, que era... fue mi profesor.
1: Ah. Y te metiste, él nos decía, Narciso, hay gente que he conocido que no sabía exactamente qué quería hacer y entró. ¿Fue un poco porque no sabías qué hacer y así decidías o por qué?
4: Fue porque no sabía qué hacer. Vale. Pues tomé la decisión de hacer la FP básica y ya después de eso pues subí aquí a Murcia, donde Narciso estaba dando también clase en la FREM. Y ya pues empecé a hacer los certificados de profesionalidad. Y ya cuando se abrió la oportunidad de hacer los grados medios y superiores, que eso no estaba todavía en FREM cuando yo llegué, pues ya me metí a hacer el grado medio y ya de allí pues me metí a hacer el superior.
1: Eso les contaste muy rápido, muy bien. Esto le podría pasar más o menos a cualquier chico o chica que nos esté escuchando. En tu caso tienes que venir de Moratalla a estudiar a Murcia, ¿no?
4: Sí.
1: Dejarte la familia, dejarte un poquito todo y empezar aquí pues a espabilar, ¿no? Como decimos.
4: Claro.
1: ¿Cómo fue ese periodo?
4: Difícil.
1: ¿Por qué?
4: porque al final llegas, no sabes qué quieres tampoco, no

0: saber si lo que estás haciendo te gusta, si no te va a gustar, si va a tener salida, si va a poder conseguir un trabajo digno en el que estés a gusto, cómodo. Uh-huh. Pero en mi caso, pues, así o así. O sea,
1: ¿Tenías que ir fuera de casa?
0: Claro.
1: ¿Aquí con compañeros y compañeras?
0: Sí, con un amigo mío. Y pues bien. Bien. Difícil.
1: ¿Sí?
0: La convivencia es complicada, pero bueno, al fin y al cabo es adaptarse.
1: Salir un poco del cascarón, ¿no? Salir del cascarón y a ver qué pasa. Mm. ¿Y ahora? ¿Ahora qué tal?
0: Pues muy bien, trabajando en mi empresa.
1: La ¿En tu empresa?
0: No, en la empresa...
1: Vale, digo, pues se ha montado una empresa.
0: No, estoy trabajando en Láser Molina y muy bien, la verdad, me gusta mucho.
1: ¿Qué le dirías a gente que...? Porque seguro que nos está escuchando mucha gente como tú. Es que hace unos días estábamos hablando de que se acababa el instituto, que empezaba la PAU, empezamos a hablar de la universidad, de las carreras, de las notas de corte, de lo mal que lo pasa a la gente cuando no puede entrar por una décima o dos décimas, que parece que no hay solución. Y bueno, y estáis ofreciendo... Por lo que yo estoy hablando con vosotros, muchísimas soluciones a esa frustración que puede haber por las décimas, incluso la oportunidad de conoceros a vosotros mismos, ¿no?
0: Sí.
1: ¿Qué aprendiste de ti?
0: Pues aprendí que soy muy poco paciente y que me gusta preguntar demasiado.
1: ¿Me gusta preguntar demasiado? A ver, profesores.
2: Sí, sí, sí. ¿Sí? Él, digamos que le faltaba... tener esa confianza suya propia de conocimiento. Es decir, yo se lo decía, digo, vuela solo. Digo, que tú tienes la capacidad, digo, tienes perfectamente la salida para desarrollar las cosas. Digo, tírale. Y él se quedaba ahí siempre, pues muchas preguntas, mucho correo, constantemente. Pero bueno, poco a poco empezó, cuando empezó las prácticas, me acuerdo que le pusimos una empresa en la que él iba a generar una oficina técnica nueva. La empresa no la tenía y él tenía que desarrollarla. Bueno, eso era un correo detrás de otro. Profesor, ¿cómo hago esto? Oye, este plan no me lo puedes revisar. Oye, mírame esto. Madre mía, no sé cómo hacer esta barra que me han pedido para el Odiseo. Bueno, un caos. Y poco a poco, sin que él se diera cuenta, esos correos se fueron reduciendo hasta llegar al punto en el que ya no recibía ningún correo y ya él solo se desarrolló.
1: Enseñéis también a volar.
3: Claro, claro. Claro, sí. Tienes que darle la herramienta y luego ellos vuelan solo, que es la idea.
1: ¿Cómo os sentís cuando sucede esto y les veis?
2: Ah, mucho orgullo.
3: Claro, eso es lo mejor de este trabajo. Sí. Claro, claramente.
1: Nos quedan más... Francisco Javier Carrillo, que antes le había señalado también, aquí en las ¿puedo decir Olimpiadas? Así para que nos entendamos un poquito más.
2: Sí, que son las
1: Olimpiadas, las esquiles Olimpiadas. Está muy bien, ¿Qué tal, Francisco Javier Carrillo?
4: Buenas tardes.
1: Graduado en automoción. Ya habla incluso como los periodistas de deportes que hablan de automóviles, ¿eh? Ha habido un momento que te he escuchado en tono Fórmula 1, hasta ese punto. En automoción, vehículos industriales y máster en profesorado y medalla de oro en las Olimpiadas.
4: Efectivamente.
1: Bienvenido a la radio, es un honor, ¿Cómo empezó todo? ¿Cómo es tu historia?
4: Pues mi historia es un poco peculiar.
1: Venga, cuéntanos lo que tú quieras.
4: Pues yo empecé haciendo la selectividad como muchos alumnos de hoy en día.
1: Sí, sí.
4: Y bueno, yo empecé la carrera de trabajador social e intervención penitenciaria, pero me di cuenta de que no era lo mío. Que es una de las cosas que quería hacer hincapié, que al final hay mucha gente que se empeña en decir no llego a la nota de corte, tengo que hacer una carrera, pero no sé cuál, no sé lo que me gusta, no sé qué hacer. Y también hay que buscar un poco el punto donde destaque la persona. Es decir, al final no te puedes meter a hacer algo que no te gusta realmente o que no te apasiona, porque al final vas a ser esclavo de tu trabajo toda la vida. Lo suyo es trabajar algo en lo que te guste, lo que disfrutes, lo que cada día te levantes con ganas de ir al trabajo, disfrutarlo y pasarlo bien, que al final es de lo que se trata. Entonces, bueno, yo hice el primer año de trabajador social, me salí de la carrera, no me gustaba en absoluto y me metí a la FREM a hacer el grado superior de automoción.
1: ¿Qué hizo que dieras el salto? ¿Vale? ¿Qué hizo que dieras el salto de la carrera a la FREM? Que es un salto natural, quiero decir, no. Y además tenemos que quitarnos de la cabeza esto de, ya no haces la carrera, pues entonces... ¿qué? Oye, cuidado, ¿eh?
4: Pues fue un momento de dificultad en la carrera en la que realmente me estaba dando cuenta de que no me gustaba lo que estaba haciendo. Entonces ahí llega un momento en el que hace un parón y dice, vamos, reflexionemos sobre lo que realmente me gusta y qué es lo que quiero hacer con mi futuro. Entonces ahí me di cuenta que la mecánica era lo mío, es lo que me gustaba desde pequeño. Siempre
1: te había gustado la mecánica.
4: Siempre. Siempre he estado liado con los tornillos.
1: Por eso es medalla de oro, ¿eh? Hay algo ahí.
3: Algo tendrá que ver.
1: Sí, ¿no?
4: Alguna relación tiene. Y nada, ya empecé en la FRE a hacer el grado superior. De ahí también me pasé al tema de los certificados de profesionalidad, con el tema de avanzar un poco más, pues en vehículos híbridos, en fibra de vidrio, por ejemplo, también tengo varios cursos. Bueno, va abriéndote un poco campo en el sector del metal y realmente pues vi

0: que era lo mío, lo que me gustaba, y dije, pues, a este campo a tirarle a tope.
1: ¿Y ahí a las medallas de oro? ¿Cómo se llega?
0: Pues eso fue porque, bueno, surgieron el tema de hacer la Olimpiada, supongo que del equipo docente, pues, hicieron una selección, y al final, pues, me dijeron a mí, me dieron la oportunidad de participar en esa Olimpiada. En principio participamos en Murcia, que fue un éxito rotundo, medalla de oro. Y nada, de ahí empezamos a preparar la Olimpiada de Madrid, la Spain Skills. Y bueno, en principio fue Gambín el que me preparó como formador ahí en la FREN, junto al resto del equipo docente y las instalaciones de la FREN, efectivamente. Y nada, pues fuimos a Madrid y allí fue una maravilla, absoluta.
1: Sí. Esto luego en el currículo estoy pensando también en las empresas, ¿no? Es decir, cuando lean lo que es, cuando vean lo que ha hecho, ¿no? Es como es un aval.
2: Sí, igual esta tarde podría valer para sobre todo lo que decía, los casos de ellos, que han pasado primero por otro sitio, incluso por carrera universitaria en las que puedes salir frustrado o sentirte que no has tenido un cierto éxito, que sirva esto sobre todo para llegar a otros alumnos y sobre todo a padres y personas que puedan guiar a los nuevos jóvenes en que la formación profesional hay que romper el estigma que tenía, que es donde van los que no quieren estudiar, que siempre está muy estigmatizado, porque yo creo que eso, cuando abramos los ojos, habrá para gente que será tarde. Habrá para gente que será tarde, porque la inserción es muy alta. Creo que la formación profesional ahora mismo está a la vanguardia de todos los estudios, sobre todo aquí en España. Creo que hay otras regiones que la valoran mucho más. Por ejemplo, el País Vasco es la auténtica vanguardia en cuanto a formación profesional. Allí los titulados universitarios hacen su trabajo fin de grado en los centros de formación profesional, que tuvimos hace un par de años, cuando nos nombraron el centro de excelencia, tuvimos la oportunidad, algunos compañeros, de estar en el País Vasco una semana, y la verdad es que ellos invierten mucho y muy bien, y hay que son un ejemplo a seguir por el resto de comunidades. Pero sobre todo, yo creo que a padres de otra época y demás, quitarle el estigma de que allí van los que no quieren estudiar, porque mucho más lejos que esa realidad. Hay mucha gente con muchas ganas y queriendo hacer muy bien las cosas.
1: Luego el trabajo cualificado, y con garantías, ¿no? Que además.
2: Y luego los centros crecen mucho. Por ejemplo, nosotros en el nuestro tenemos la suerte de disponer hasta de un departamento de orientación, que no todos los centros integrados a día de hoy lo tienen, pero nosotros tenemos nuestro propio departamento de orientación, donde pues las personas que lo rigen están encantadas de ayudar tanto a los que ya son nuestros alumnos como a los que pueden llegar a ser futuros alumnos.
1: Uh-huh. Vamos a hablar con Ana. Ana José Fernández, graduada en automoción y vehículos industriales. Misma rama, ¿no?
3: Sí.
0: Correcto.
1: Pero diferentes niveles, ¿no? No fuisteis juntos a clase.
0: No, ella comenzó un año más tarde, pero al final.
1: ¿Os conocéis?
0: Sí.
1: Sí. Para vosotros es un referente, es el medalla de oro. Es como.
3: Claro que sí.
1: Es como estar, no sé, con un goleador.
3: Ya ha pasado el juego.
1: A ver, Ana, háblanos de ti un poquito. ¿Cómo llegas a esta automoción? Y luego sí, también te quiero preguntar, porque he visto la mesa llena de chicos. De hombres. Y no sé si para las mujeres también romper ese techo de cristal.
3: Sí, y de hecho yo empecé un poco como mi compañero Javi, por la rama de lo social. Tenía claro, sí, que es verdad, desde la ESO, que quería estudiar algo de esto, pero lo típico de se lo dice a tus padres.
1: ¿Y qué te dijeron tus padres?
3: Que no iba a ser buena rama, lo típico de que la mujer en ese mundo que no iba a encontrar trabajo, que iba a ser más difícil. Pero por eso estudié el grado superior de integración social, que también me gusta, pero realmente lo que quería estudiar yo era automoción. Y cuando terminé el grado superior de integración social, ya le dije a mis padres.
1: Siempre ya me han gustado los coches también. Bueno, sí. Automoción es todo tipo de automovilística.
3: Desde pequeña también. Sí. Y mi madre siempre me lo ha dicho, que la rueda a mí me perdían. Creo que iba a la rueda y me llevaba de cabeza.
1: Tienes las ruedas, hija. Sí. ¿Cómo ha sido estudiar lo que te gusta? ¿Cómo ha sido? Os lo voy a preguntar a todos, ¿no? ¿Cómo ha sido estudiar lo que de verdad os gusta?
3: No, es que no ha sido como estudiarlo, era como disfrutar, ¿sabes? No es el ese decir, me tengo que poner a estudiar, me tengo que apoyar, es como estoy aprendiendo sobre lo que me gusta y voy a poder ejercer sobre lo que me gusta y estoy añadiendo conocimientos que antes no tenía.

0: y que voy a poder aprovechar.
1: ¿Y para vosotros cómo ha sido estudiar algo que os gusta? Es decir, cuando suena el despertador, ¿no? No sé a qué hora sonaba el despertador para ir a clase. Cuando terminaban las clases, cuando había que hacer los deberes. A ver, ¿qué pasa? ¿Por qué te ríes?
2: No, sí, yo en verdad, al principio con el grado medio, sí que es verdad que no me llegó a gustar mucho.
1: ¿Por qué?
2: No me veía trabajando en taller. Luego, cuando ya vi el grado superior con mi profesor Joaquín, pues ya me gustó más porque ya era más técnico, ya era más ordenadores.
1: ¿Hacer algo?
2: Claro, veía como entraba una cosa y ya empezaba a generar un producto y ya veía, podía llegar a ver el, ¿cómo se dice?
1: El
3: proceso.
1: Proceso.
2: Sí. El proceso que tiene...
1: ¿Cómo os conocéis, eh? Quiero decir, con un gesto ya sabéis lo que... Él ha hecho así con el dedo, ha dado una vuelta, ha hecho proceso. Digo, vale, pues nada, tenéis un lenguaje propio también. Sí, podías ver el proceso.
2: Podíamos ver el proceso de cómo era producir algo. Ajá. Desde cero. Ajá. Y eso me gustó mucho. Ajá. Para verlo.
1: Ajá. ¿Y en tu casa?
4: Pues es una pregunta que es bastante interesante, principalmente porque dentro del mundo del automóvil, en este caso nosotros que hemos hecho automoción, lo bueno que tiene es que lo puede ampliar a varios campos. Es decir, una vez que entras dentro del tema de, por ejemplo, automoción, te das cuenta de que no simplemente son coches, gasolina y aceite. Al final lo puedes abrir un poco más al tema de las chapas y pintura, lo puedes abrir al tema de electricidad, sistemas electrónicos, elementos amovibles. Luego, aparte de eso, bueno, puedes abrir un poco más el campo, como en mi caso, me gusta mucho la docencia. Y claro, por ejemplo, puedes hacer magisterio, en este caso aplicado a automoción, para ser profesor de automoción. Es decir, únicamente que te limites a estudiar automoción no quiere decir que sí o sí vayas a estar en un taller trabajando de mecánico, sino que puedes llegar a muchas más cosas aparte de eso. Entonces, desde el punto de vista de aquellas personas, como hemos comentado anteriormente, que están pensando en una carrera o no tienen muy claro su futuro, que enfoquen el punto de vista de que pueden tener una premisa principal, como es el caso de los coches o la mecánica, pero que lo pueden abrir a un campo más abierto, por así decirlo, de que pueden dedicarse a la docencia, pueden dedicarse a muchísimas cosas al margen de lo que se tiene estipulado como automoción mecánico.
1: Y algo muy interesante también que estamos viendo, y es que es muy diverso. Y aquí no hay sesgo, ni de género, ni de procedencia, de nada. Es decir, todo el mundo cabe. Es importante también, ¿no? Porque hay que luchar contra todos los arquetipos y estereotipos que llevábamos encima en los últimos 20, 30 años.
5: Hoy en día las empresas, ese estereotipo ya lo han roto. Todavía queda alguna empresa por ahí que, bueno, que tiene que terminar de formarse en ese aspecto, pero hoy en día incluso te buscan, digamos, por la persona en sí. Es decir, hacemos unas pequeñas entrevistas con las empresas para ver si congenian y demás. Y ahí no se valora si es chica, si es chico, si ahí se valora el feeling que haya entre la empresa y el alumno.
1: Les veo muy adultos, adultan en tu caso también, sí, para bueno, la edad que tienen. Eso siempre me ha llamado la atención.
6: Ellos en el transcurso que están con nosotros, tú piensas que con las edades que entran y son 2 años, ellos terminan de madurar con nosotros prácticamente.
1: Claro.
6: En el caso de ella, que es chica, que habría madurado muchísimo antes de venir aquí, ¿no? Pero estos dos chicos,
1: mucho antes que vosotros.
6: Estos dos chicos madurarían con nosotros seguro, está claro.
1: Claro, el proceso está ahí. Mientras están aprendiendo y a la vez, claro. Bueno, es que están creando, es decir, es tan técnico que tú ves el resultado de lo que aprendes, que quizá eso pues no es tan fácil ni se hace tanto en las licenciaturas, perdón, grados o en otros conocimientos, ¿no? Hay un resultado, bueno, más o menos directo, ¿no? Ese aprendizaje. Eso es bueno para ellos, saber que pueden hacerlo, ver qué han hecho, ¿no? Ven su resultado, eso es bueno.
5: Claro, claro, buenísimo.
1: Vaya, vaya. ¿Te gradúas el viernes?
0: Sí.
1: ¿Y qué va a significar para ti graduarte? Tener el final ya de tu
0: Sí, es como cerrar una etapa.
1: ¿Sí?
0: Sí. Larga y bonita.
1: Sí.
0: También un poco estresante, pero pero bien, muy guay.
1: ¿Y ahora qué? Porque eso también se lo voy a preguntar a ellos, ¿no? Al principio, vaya, me lo paso bien, me gusta, ya me ha gustado, pero luego se acaba. ¿Y qué pasa después, no? ¿Y en tu caso? ¿Tienes miedo a lo que pase después o lo tienes muy claro?
0: Siempre hay un poco de incertidumbre. Y sobre todo al tema de futuro, de que ahora mismo yo puedo estar encantada, pero de aquí a 5 o 10 años puede ser que odie este mundo. Y el
1: ¿Qué
0: hecho
1: odies
0: de...
1: el mundo?
0: Porque me habré casado del mundo de la automoción, me refiero.
1: Vale, vale.
0: No el mundo.
1: Ya no sabía yo qué decir. Pero te gustaba, ¿no?

0: ¿Siempre te ha gustado?
1: Sí.
0: Y te has formado, pero puede ser que cambies.
1: Claro, el miedo de ir si lo que me gusta o siempre me ha gustado deja de gustarme por algún tipo de razón.
0: Pero el miedo que tenemos normalmente es que lo que nos guste sabemos hacer, no podamos hacerlo.
1: Sí.
0: No, haya, no se nos permita en el mercado laboral. Ahora, el miedo que deje de gustarte, ¿o qué? Puede pasar.
1: Puede pasar. ¿Puede pasar? Todo posible.
0: Puede pasar.
2: En el caso de ella, por ejemplo, y en el de Mosín también, su ciclo, el de automoción y el de construcciones metálicas, los dos te dan acceso a ser profesor en, claro, en centros públicos o en centros privados concertados.
0: Son muchas ramas.
2: Entonces, no solamente tienen un ciclo que les habilita para trabajar, sino que haciendo un máster de profesorado, y de hecho Javi lo va a hacer también con nosotros ahora en septiembre, podrían ser profesores de lo que en su momento han sido alumnos.
0: Entonces, ¿os gustaría?
2: Esa rama está ahí.
0: Sí. ¿Y Mustin?
3: Más o menos.
0: Más o menos.
4: Sí. Cada año se ven más alumnos que hacen eso.
2: Claro.
4: Nos piden información al final de curso. Oye, ¿esto cómo...? Y bueno, este año hemos tenido, de tu promoción, claro, Mosín, hemos tenido a los dos Antonio.
3: Sí.
4: Que han hecho las prácticas conmigo como... Profe, las prácticas del máster de
2: formación.
0: Algo importante que no quería que se nos quede en el tintero, y da igual, bueno, si ellos lo quieren contar, y si no, si tenéis historias propias que contar, ¿cómo también aprender, relacionarse, empodera? Empodera a muchos chicos y chicas que en un principio pues que pensaban que no valían para estudiar o para nada, ¿eh? Porque hay un momento en nuestra vida, a cierta edad, que pues en nuestra adolescencia, en nuestra juventud, que hemos pensado que no valemos para nada, ¿no? O que somos una generación, como decía, de cristal, ¿no? Que ahora, ¿qué hacemos? O no sirvo, o no me gusta nada, hay tiempos de apatía, o incluso hay vulnerabilidad social, ¿no? Ha sido también fundamental poder encontrar un aula, profesores, verse realizando algo, terminando, ¿no? Yo me gustaría que hablarais también si hay historias de superación, que estoy totalmente segura que las hay y las queréis comentar, o si para vosotros también fue una historia de superación, además de adquirir conocimiento. ¿Os cambió esto?
5: Sí, al final cuando estás implementando tu conocimiento en un sector en el que te gusta y lo disfrutas, es un proceso totalmente acogedor.
0: ¿Sí?
5: Especialmente en la aula, con el equipo docente que hay, por lo menos aquí en la FREM, ha sido una maravilla. O sea, a mí los dos años que hice, lo extraño muchísimo, y si pudiera volver a repetir exactamente lo mismo que viví, lo volvería a repetir sin duda.
0: ¿Sí?
3: Yo sí, también.
0: ¿Sí? ¿También? ¿Sí?
1: Sí.
0: ¿Qué significan vuestros profesores para vosotros? Aunque estén delante. Algunos no están.
1: Pues la verdad que tenía un concepto bastante distinto de lo que es profesores hasta llegar aquí, pero son los profesores que siempre han estado volcados, que lo han intentado hacer todo lo más ameno posible y que nos han intentado siempre enseñar lo máximo posible que nosotros aprendiésemos, tanto como práctica como teórica, y lo que es el tema práctico, hemos aprendido muchísimo y no tenemos ningún tipo de queja. Por ejemplo, en chapa y pintura, lo que hay, hay un profesional súper, hiper, mega cualificado para enseñarnos, y estoy segura que toda persona que entre allí sale del ciclo, o sea, teniendo unos conocimientos que probablemente mucha gente no pueda tener.
0: ¿Y para vosotros?
3: Sacrificio.
0: Sí.
3: Mucha paciencia.
0: Así nos definís, que, ¿no? Sacrificio, sí, y paciencia.
3: Muchísima ayuda, la verdad. Yo, ¿sí?, le agradezco mucho todo el esfuerzo que han echado en mí.
0: ¿Por qué?
3: Y las ganas de ayudarme para salir adelante.
0: ¿Te han ayudado?
3: Sí, muchísimo, la verdad. La verdad es que no hubiera llegado a donde estoy si no fuera por ello.
0: Sí.
5: Yo coincido con mis compañeros, y es que al final allí somos una familia. Y lo bueno que tienen los profesores es que, aunque no somos su hijo, muchas veces hacen de padre y nos dicen las cosas con la sinceridad con la que hace falta decirlas. Y eso muchas veces nos ayuda a darnos cuenta y abrir los ojos de que igual lo que nosotros pensamos que está bien no es lo correcto, y que tenemos que mejorar un poco, pues, para ser, pues, mejores personas y sobre todo mejores profesionales.
0: Uh-huh. Qué bonito. Ellos han dicho que también aprenden mucho de vosotros. Y el cambio de generaciones, porque no sé cuánto tiempo lleváis trabajando en FREM, pero es verdad que las generaciones van cambiando. Nosotros estamos aquí y luego llegan jóvenes diferentes, y otras generaciones. Ahora se habla mucho de los jóvenes, que es que no se les entiende. Yo tengo aquí una tertulia con jóvenes que estoy intentando que aprendamos el lenguaje de los jóvenes. Y nos está saliendo bien, ¿eh? Creo que sí. ¿Cómo lleváis también, bueno, ella acaba este año, otra generación nueva, viene con otras motivaciones? ¿O hay algo siempre similar en todos? ¿Esto cómo lo lleváis? A ver,
4: ningún grupo es igual que otro. Todos los grupos tienen su peculiaridad. Y bueno, al principio pues interactúas con ellos. Yo en mi caso particular sí que marco

0: desde el minuto uno una serie de normas, sobre todo en cuanto a relacionarse entre ellos y a dirigirse hacia, pues, hacia el técnico o otras personas, porque al final ellos van a estar una cara al público, van a estar en una oficina técnica, entonces no pueden llamarse bro, ese tipo de...
1: ¿Se dicen bro?
0: Sí, a mí me lo dicen.
1: ¿Sí? ¿Te dicen bro a ti?
0: algún alumno, así que cuando ya tiene cierta confianza, me dice, oye, bro, digo, no.
1: ¿Te dicen bro Joaquín?
0: sí. Pero bueno, que eso se va puliendo y al final cuando pasa un tiempo, no sé.
1: ¿Bro Narciso te dicen?
2: No, yo creo que no, creo que no. A lo mejor me lo han dicho y no he querido boss. Escucharlo.
1: No lo sé cómo.
0: Narciso sería el boss.
1: Sería el boss, boss Narciso. No has oído nada similar, ¿no?
2: Quizás no he querido oírlo, no lo sé. Quizás no he querido oírlo.
1: ¿Y en tu caso?
3: Mira, yo en mi caso voy a volver a la pregunta anterior. Sí. Y has dicho si teníamos alguna historia de superación y demás. Sí que la hay, pero sería injusto quedarse solo con una. Yo lo que creo que sí que tenemos un 100% de historias de vida. Qué porque bueno. Al final cuando ellos salen, pues como estás viendo, pues a lo mejor no terminan de llamarnos bro, pero sí que es verdad que cuando llevan un año o dos años fuera y demás, a veces te escriben y ya son tus amigos. Sí. Son parte de tu familia, como dice Javi.
2: Yo siempre digo lo mismo. Cuando voy conduciendo por la autovía, cualquier día voy a tener un susto. Porque yo, por ejemplo, sé que él se ha quedado trabajando en Láser Molina y cuando vas por la autovía con el coche, miras para el lado y dices, mira, Láser Molina, adelanta, mira y vas siempre buscando lo que sabes que debe de estar en ese... Y cualquier día va a tener un susto porque empiezan a ser muchos alumnos, muchas empresas.
1: Y tienes no es que tan conducir grande. Y vas mirando todos. Sí,
2: todavía es muy corta, pero bueno.
1: Oye, pero qué bonito, ¿eh?
3: Y esto luego.
2: De... Da mucho gusto cuando sí. Te paras en un semáforo y miras y ves a alguien a que sabes tuyos. Tú que lo ha formado y que está trabajando en esa empresa. Mm. Eso da mucho.
1: Y a ellos miraros, ¿no?
3: Sí. Yo tengo. Personalmente, yo tengo una anécdota que es que cuando estuvimos la semana que estuvimos en las Olimpiadas, como tú bien dices, yo, mis hijos todavía me preguntan por Javi.
1: ¿Sí? ¿Por qué? ¿Por qué?
3: ¿Has visto ya a Javi? ¿Ha desayunado Javi? Digo, sí, ya es el hermano mayor.
1: Siempre estaba Javi, claro, lo has preparado y siempre estaba Javi
3: porque,
1: con vosotros.
3: Porque claro, porque había abandonado la casa, lo habías dejado a ellos en casa y te había ido con Javi.
1: Con Javi. Claro.
3: Entonces al final me llamaban y me preguntaban directamente por Javi. O sea, era uno más.
1: Qué bueno, qué bueno.
4: Fue una semana íntegra de Gambín y Javi unidos.
1: Esto es para siempre, no es para ahora y pasará el tiempo y os acordaréis de todo esto. Bueno, se nos acaba un poco el tiempo en la radio. Me ha encantado estar por aquí. ¿Se nos queda algo en el tintero? ¿Mesa? ¿Algo que queráis decir?
2: No.
1: ¿Algún mensaje a quien se lo esté pensando?
2: Pues simplemente a esa gente que se lo está pensando, decirles que el plazo de admisión se cierra mañana. O sea, que tienes que apagar la radio y salir cortando...
1: Puedes no apagar la radio y hacer la matrícula, ¿eh? Puedes seguir escuchando la radio.
2: Pero que se concentren y que no haya fallo, porque mañana es el último día.
1: Muchísimas gracias. Gracias por haber venido a la radio, por contarlo y por esta visita. Las puertas abiertas de la radio siempre. Suerte en tu grabación.
5: Gracias.
1: Muchas gracias. Seguimos.
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0: Pasamos de un asunto a otro y así es la radio. Si estábamos teniendo una tertulia, yo creo que muy, muy interesante, de historias de vida, de trayectorias profesionales, desde los estudios en FP, en la FREM. Ahora nos vamos a ir hasta nuestros episodios regionales, que también tienen mucho, bueno, pues de patrimonio, de industrial, de trabajo. Buenas tardes.
1: Muy buenas tardes, doña Lucía.
0: Tienen mucho de eso y también mucho de fiesta.
1: Todo. Tenga usted en cuenta que estamos en la noche más mágica del año.
0: ¿Un poco de noche mágica?
1: Venga.
0: Yo hago un poco de noche mágica.
1: Adelante.
0: Venga, vamos. De verbena, tampoco me he pasado.
1: Fiesta, esta sí, es sí. Fiesta de Joan Manuel Serrat.
0: Que tampoco he traído yo aquí una rave, he traído una verbena del pueblo.
1: Es la única canción que yo recuerde o que conozca dedicada a la noche de San Juan.
0: Sí, es muy bonita. Y luego también que es aplicable a cualquier recuerdo que tengamos de un pueblo,
1: sí.
0: De una pedanía,
1: la
0: de
1: fiesta,
0: un pueblo.
1: En este caso la fiesta en un barrio,
0: sí.
1: Pero un barrio de aquella Barcelona de los años 60, que más que barrio eran pueblos,
0: sí.
1: Eran núcleos externos a la, digamos, al centro urbano. Además, Joan Manuel Serrat es del Poble Sec.
0: Ajá.
1: Entonces no me extrañaría nada que estuviera inspirado en las fiestas populares de San Juan del Poble Sec.
0: Y mira cómo hace su geografía de gente, a los que iguala la fiesta,
1: efectivamente,
0: la noche de San Juan.
1: El cura, el alcalde, el,
0: no que sé se quién, dan
1: el,
0: la mano.
1: El rico, sí. El pobre, todo el mundo. La Lupi, todo el mundo.
0: Pues
1: se da la
0: seguramente
1: mano.
0: Esta noche es noche de hogueras.
1: Sí.
0: No sé si se darán la mano, espero que se la den y sobre todo cuidado con las hogueras.
1: Sí, va a ser una noche, y perdóname Lucía, complicada en ese aspecto, y me consta que los bomberos están en máxima alerta, ¿no? Esta noche hay que llevar muchísimo cuidado con los rituales de fuego, ¿no? Con la hoguera. Que en realidad es el origen de la fiesta, porque es un origen céltico.
0: Sí. Pero si no me equivoco, mira, tú ya sabes que yo en este sentido soy muy materialista. Tiene mucho que ver con los ciclos agrarios.
1: Sí, no, evidentemente.
0: Miles de veces. Y es la época de la quema de los rastrojos.
1: Claro,
0: pero en Murcia, en Andalucía, en
1: todo,
0: el Mediterráneo.
1: En todo el sitio.
0: Entonces es la época donde las culturas agrarias, pues después de recoger las mieses, pues de alguna manera curaban la tierra, ¿no? Con esa cura de fuego para luego volver a prepararla para trabajar. Es algo ancestral que celebramos como Noche de San Juan, Noche del Fuego.
1: Porque es el solsticio de verano,
0: claro.
1: Es el triunfo del sol, es el sol naciente. Entonces era, como hoy, en teoría es el día más largo en cuanto a luz y más corto
0: estoy notando,
1: de la noche.
0: Que se está haciendo
1: pues
0: largo.
1: Era sí. el culto al sol,
0: sí.
1: ¿No? Pero que es tan viejo como el mundo. O sea, sí. Lo que pasa es que luego se cristianizó. Pero ojo, que hay una creencia, ahora que he dicho cristianizó, de que esta fiesta es cristiana. Pues esta fiesta, efectivamente, la Iglesia la hace propia,
0: pero
1: también la tenía propia los judíos.
0: Y los romanos.
1: No, ya no me voy atrás, no me voy a los celtas, que el origen puede ser celta. No, las tres monoteístas celebraban la noche de San Juan.
0: A todos los llegaba el verano.
1: Celebraban la noche de San Juan.
0: Antes de irnos al inicio de las
1: civilizaciones... No, si el inicio lo vamos a volver. Vamos a las tradiciones
0: vamos
1: de aquí.
0: En la región de Murcia.
1: En la huerta de Murcia y en el campo. Era una noche de rituales y de rituales. Además, fíjate, muy curioso. ¿Sabes que San Antonio es el patrón de buscar novio y las chicas casaderas acudían o acuden a San Antonio pidiéndole un novio?
0: No se sigue todavía.
1: Bueno, eran así. Sí, no te creas, la romería de San Antonio de la Florida de Madrid sigue teniendo miles y miles de asistentas con los alfileritos esos que ponen.
0: ¿Qué? Porque San Antonio se pide un novio, pero
1: sí.
0: ¿Un novio pide novia o no?
1: Ahí
0: sé.
1: Me pillas.
0: Vale,
1: yo
0: vale,
1: siempre
0: vale.
1: He sido la novia a pedir novio.
0: Vale.
1: No lo sé. Igual el novio pide novia. Vete a saber. Pero, ¿qué es a lo que iba? Sin embargo, los ritos amorosos se daban mucho esta noche.
0: Ajá.
1: Los ritos amorosos se daban muchísimo.
0: ¿Esta noche? En la
1: sí,
0: de...
1: sí.
0: Bueno, pues de que le pidas... Claro, San Antonio fue la semana pasada, ¿no? El día 13.
1: Bueno, vamos a insistirle a San Juan que viene también.
0: Déjalo actuar.
1: Mira, hay rituales muy, muy curiosos. Por ejemplo, además, esta noche la que entraba en juego era la luna, no el sol. El sol ya se había puesto y era la luna. Además, a partir de las 12 de la noche, que en realidad es cuando comienza el día de San Juan.
0: La noche
1: mira,
0: más corta, ¿no?
1: Había un rito, por ejemplo, que era cuando un niño estaba enfermo. un niño estaba enfermo, pues de cualquier enfermedad hay que ponerse en 1905, 1906, o sea, la medicina no está como ahora. Entonces la madre o los padres buscaban a un Juan y a un Pedro. Y entonces se iban con el Juan y con el Pedro debajo de la cruz de una morera, a la luz de la luna.
0: ¿La cruz de una morera?
1: Sí, sí, donde la morera hace cruz. El, ramas. El tronco, claro, hace cruz al abrirse, ¿sí? Eso es la cruz de la morera, obviamente. Entonces se iban debajo de la cruz de la morera el Juan y el Pedro.
0: Y el matrimonio
1: con los padres
0: y el hijo.
1: Y el niño. Uh-huh. Y entonces el niño enfermo lo cogía Pedro.
0: Sí.
1: ¿De acuerdo? Vamos a hacernos una
0: idea.
1: No,
0: sí, sí, sí.
1: Lo coge Pedro y enfrente, al otro lado de la higuera, está Juan.
0: Uh-huh.
1: Y entonces decía Pedro, tómalo, Juan, y le pasaba al niño. Y decía Juan, dámelo, Pedro. Y decía Pedro, tómamelo malo, devuélvemelo bueno. Se rezaba un Padre Nuestro para que el niño curara.
0: Pero ¿cuántas vueltas eran esas?
1: No, una, esa era una solo.
0: Es que si no podía marear al niño.
1: Esa era una solo. Luego había otra, sí. Había otra costumbre, dejar toda la noche a la luz de la luna lo que en la huerta hemos llamado siempre un pozal, un cubo, sí, con agua de la creciente de la acequia, y dejarlo bajo la luz de la luna. Y entonces, en punto a las 12,
0: ¿sí?,
1: se cascaba un huevo y se echaba la clara del huevo al agua. La clara, no la yema. Y la chica se iba a dormir y tal. Y a la mañana siguiente, antes de salir el sol, tenía que ver la forma que tenía la clara. Si se parecía, ¿qué te digo yo?, un martillo, es porque el novio iba a tener algo que ver con la construcción, con el bricolaje, con no sé qué. Sí, eso, claro, lógicamente.
0: Pero que esto liga mucho con la entrevista que hemos tenido antes, los compañeros,
1: claro,
0: de la FREM.
1: Era lo que se le antojaba de la clara del huevo, la forma que hiciera.
0: Para que te saliera.
1: Ella lo interpretaba.
0: Para interpretar a un ingeniero en telecomunicaciones, a ver cómo tiene que quedar la clara.
1: Pues yo no lo sé. Es que entonces los ingenieros se daban un poco. Luego había otra que viene a ser el mismo ritual o parecido, sí. Pozal de agua bajo la luz de la luna, agua que por cierto se cogía de la acequia, había que cogerla de la acequia. Estaba toda la noche al relente y antes de la salida del sol, la chica, la que buscaba saber cómo iba a ser el marido y cuál iba a ser su futuro, cogía el cubo de agua y baldeaba la puerta,
0: sí,
1: mojaba toda la puerta, y al primer hombre que pasara y pisara ese agua, le decía, buenos días, ¿cómo se llama usted? Decía, Pedro. La chica sabía que su marido se iba a llamar Pedro.
0: Ah, pero que no era ese.
1: No. Vale. Era el nombre. Era el nombre del
0: vecino a pedirte.
1: Era el nombre del varón. ¿Cómo se llama usted? Pues Pedro, Antonio,
0: vale,
1: Juan.
0: ¿Y se podían hacer los dos rituales, el de la clara de huevo y el de rociar la puerta?
1: Pues yo que sé, igual
0: juntos.
1: Lo hacían, no tengo ni idea.
0: Lo digo porque si tienes más información, se va a llamar Pedro y va a ser...
1: Hay otro que va a llamar mucho la atención.
0: A ver, cuéntame.
1: Este va a llamar la atención, pero se hacía, o sea, se hacía. Por eso te digo que hay ahí una serie de rituales paganos, cristianos, brujería, está
0: sí,
1: todo
0: sí,
1: mezclado
0: sí.
1: Ahí. Bueno. Pues en este caso era el de la fertilidad. Una mujer que llevaba casada 2-3 años y que no daba luz, no se quedaba embarazada. La huerta era tremendamente dura.
0: ¿Especiosa?
1: Dura, sí. En ese aspecto.
0: Para vivir, para trabajar.
1: No, para la mujer que no se quedaba embarazada.
0: Algo así como el yerma de García Lorca.
1: Efectivamente,
0: ¿no?
1: Pero en este caso tenía un apodo.

0: Todo durísimo.
1: ¿Cuál?
0: Como se le conocía en la huerta.
1: ¿Cómo?
0: La mujer machorra.
1: ¿Así?
0: La que no se quedaba embarazada era una machorra.
1: Y era un poco
0: Yo he conocido, hombre, lógicamente hace muchísimos años, pero Paquita la machorra, Antoñita la machorra, ¿sí? Como apodo, ¿no?
1: Porque no habían podido tener hijos.
0: Porque no habían tenido hijos. Entonces, había un ritual también para eso. Un ritual que les va a llamar o va a llamar muchísimo la atención.
1: El del niño con Pedro y Pablo, con Pedro y
0: también
1: Juan
0: es curioso.
1: Ha sido suave.
0: Sí, pues este, venga, verás. La mujer que no se quedaba embarazada tenía que coger un alpargate del marido. Un alpargate sudado.
1: ¿Sudado?
0: Sudado. Era un alpargate del día, de haberlo trabajado, de haberlo llevado puesto.
1: Ya.
0: Entonces se iba con la madre y con la suegra, se iban las tres.
1: Y el alpargate.
0: Y el alpargate a una acequia o un brazal. Un brazal, donde hubiera agua a la luz de la luna de la noche de San Juan.
1: Estaría una cogiendo para echar un huevo y la otra para rociar.
0: No.
1: Las acequias esa noche.
0: Esta, sí, desde luego. Esta, ¿qué hacían? Cogían el alpargate y lo mojaban en el agua de la acequia.
1: Bueno, si
0: como
1: estaba,
0: es cáñamo y tal.
1: Pues estaba sudado, genial.
0: Bien. También, lo mojaban en el agua de la acequia.
1: Sí. ¿Y qué hacían?
0: Tres veces, regaban, restregaban, mojaban el órgano genital de la mujer. Con el alpargate. El alpargate está empapado en agua.
1: Sí, me
0: ¿correcto?
1: Ha quedado claro. Sí.
0: Correcto. Entonces, delante de la madre y la suegra,
1: sí.
0: La madre, pues cogía, sí, quitaba la ropa interior de la mujer y le restregaba el alpargate,
1: sí,
0: mojado, por sus órganos genitales.
1: Parece como brujería. Como...
0: Que por eso te digo. Pero se rezaba un Padre Nuestro, el primer Padre Nuestro. Acabado ese Padre Nuestro, se volvía a mojar el alpargate. La misma historia. Se escurría, se le quitaba el agua, segundo restregón. Ese lo hacía la suegra. Otra vez un Padre Nuestro. Y el tercero ya lo hacía ella propia, mojando el alpargate igual, se le escurría el agua, se restregaba el alpargate, se rezaba el Padre Nuestro.
1: Rituales de fecundación.
0: Era un ritual de fecundación que se hacía esta noche.
1: Me estoy imaginando así, visto desde fuera, una noche en el 1905 en la huerta.
0: Pues imagínate.
1: Estaba Juan y Pedro,
0: sí,
1: la morera, y el niño,
0: sí,
1: de un sitio a otro,
0: sí,
1: la suegra, con el alpargate, otra con el huevo,
0: sí,
1: era,
0: echando,
1: vamos,
0: baldeando la puerta. Era,
1: la huerta era un, vamos, era un festival.
0: Era muy tradicional, se hacían mil rituales.
1: Los que no nos quedarán, porque no se escribía lo que se hacía, era todo saber popular.
0: Todo esto es transmisión oral.
1: ¿Sí?
0: Esto lo recoge, vamos, no es que no lo hayamos inventado, aunque algunas cosas sí son testigos que en su día me lo cuentan, cuando además yo tenía aquel programa de costumbres y tradiciones y tal en los años 80, testigos, ¿no?, de aquella huerta que se nos fue. Pero aparte de eso, hay una documentación extraordinaria de Pedro Díaz Casou y también de Martínez Tornel. En una especie, Martínez Tornel llega a publicar en el Diario de Murcia unos cuadernillos centrales a finales del 19, comienzo del 20, con refranes, dichos, jaculatorias, tradiciones. Murcia, lo que pasa que, bueno, quitado a los antropólogos y demás, quitar la antropología poco interesa ya estas cosas, ¿no? Pero son los dos grandes fedatarios, los dos grandes notarios de la huerta que se nos fue.
1: Es muy interesante porque además mientras lo contabas de verdad me parecía un romance lorquiano,
0: que
1: ¿no?
0: Sí, que
1: lo
0: sí,
1: podía,
0: que sí, evidentemente.
1: Del sur de España, que seguro que...
0: El sur es así.
1: Pero que seguro que se asemeja a algo que se hace similar en Almería, seguro,
0: supuesto,
1: en Granada.
0: Por supuesto,
1: sí,
0: claro.
1: Rituales que tiene que ver...
0: El fuego, el agua.
1: El agua.
0: La luna.
1: Sí, sí,
0: el sol,
1: sí,
0: se ha ido ya, aunque es el día más largo del sol, sin embargo se recurre a la luna.
1: Sí,
0: y tenía que ser la luz de la luna, ¿no? Y el agua además te lo dicen, claro.
1: Claro.
0: Era la luz de... Por cierto, hablando de agua, también esta noche, a la luz de la luna, se cogía ese agua.
1: ¿Y qué se hacía?
0: Se metía en una tinaja, las tinajas que veían las barracas. Una era, había varias épocas, una era el agua de la menguante de enero, digamos de invierno, tú fíjate en el juego de... Y el otro, el agua de la noche de San Juan. Entonces se metían en las tinajas y en teoría en teoría, ese agua, que no era, digamos, un consumo humano ordinario, uh-huh. no era un consumo, no es decir, bueno, pues nos hace falta agua,

0: vamos a la tinaja y bebemos. No, ese agua se conservaba para ocasiones muy especiales. Cuando había, por ejemplo, un enfermo, lo que podíamos llamar pues, un catarro, una gripe, dale agua de la noche de San Juan. Y entonces se le daba, aunque fuera el mes de abril, entiéndeme, sí, se le daba agua de esa tinaja del agua de San Juan.
1: Como algo sacro.
0: Efectivamente, porque era un agua de la noche de San Juan bañado, ojo, no te olvides, por la luna de la noche de San Juan.
1: Ah, pero esto lo podemos hacer esta noche.
0: Claro, podemos hacer todos los ritos que quieras. Por desgracia, no. Por desgracia, nos costaría encontrar una acequia abierta porque están todas soterradas.
1: ¿Y algo así?
0: Sí, sí, no, todo. Ahí hay otro ritual, que es el ritual, digamos, de las peticiones, donde ahí entran en juego promesas a San Juan. Y
1: ¿promesas?
0: Promesas, claro, sí, sí, pues, sí. Rezar tres rosarios o ir a tal iglesia que está la imagen de San Juan, e ir de rodillas a la procesión, yo qué sé, cada cual hacía la promesa que quería, y entonces se le pedía al santo también, pero ojo, muy curioso, temas de enfermedades o de amor, eran las peticiones, o las enfermedades o el amor, es algo muy
1: aquello que se escapa de las manos, ¿no? Lo que no puedes controlar científicamente, porque la medicina estaba no muy avanzada, pero tampoco era para todo el mundo.
0: No muy avanzada.
1: Y el amor, pues siempre ha tenido sus recetas.
0: Siempre. Y luego no te olvides tampoco siempre en la noche de San Juan, que por donde hemos empezado el espacio esta tarde, es el fuego. Es el ritual del fuego, de quemar todo lo viejo, de empezar de cero, y luego esa también superstición, podemos llamarlo así, de saltar el fuego, saltar las brasas, porque te trae buena suerte.
1: Cuidado con eso, ¿eh?
0: No, yo no voy a saltar. No he saltado nunca.
1: Te conozco y sé que te arriesgas.
0: que no voy a saltar
1: ¿Nunca,
0: ninguna.
1: ¿Nunca te has quemado?
0: En el fuego no. O con el fuego no. Mira que te gusta tirarme de la lengua, por favor. Con el fuego no me quemó nunca. Bueno, sí, a lo mejor alguna vez encendiendo, yo qué sé, una chimenea, vale. Pues me han saltado.
1: Encendiendo hogueras te has quemado.
0: Yo no he encendido nunca hogueras, señora. He intentado apagar hogueras, por favor.
1: Noche de San Juan.
0: Noche de San Juan.
1: Pediremos deseos, volver a encontrarnos, mucha salud para contarlo. Gracias,
0: si
1: Alberto.
0: Si Dios quiere, gracias a ti.
1: Encontramos
0: siempre,
1: la temporada que viene.
0: Si Dios quiere.
1: Ojo con las hogueras, ¿eh?
0: Que no voy a soltar.
1: ¿Te conozco?
0: Que no.
1: Te conozco. Por una noche. Nos vamos, sigue ahora la información, boletines de tarde y luego en juego. Nosotros, mañana más. Que se cumplan sus deseos, sea en acequia, no en acequia, luz de la luna, ojo con el fuego, y mañana nos encontramos.

0: Son las 7 de la tarde.
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0: Hola, ¿qué tal? Muy buenas tardes. La falta de acuerdos económicos ha atascado las negociaciones del convenio del metal. Los sindicatos han convocado una concentración para este jueves ante la sede de la FREN para exigir a la patronal que sea flexible y negocie todas las cuestiones que están pidiendo los trabajadores. Tras más de 10 reuniones, las negociaciones no avanzan y los sindicatos han decidido salir a la calle para manifestar su enfado por la posición de la patronal del metal, a la que acusan de no aceptar ninguna de las exigencias que afectan a cuestiones económicas. Lo dice Gerardo Medina, de Comisiones Obreras.
2: En negociación tras negociación hemos querido hablar de incrementos salariales, hemos ido a querer hablar del plus de astillero, hemos querido hablar del plus de parada, o hemos querido hablar de subrogación, o hemos querido hablar, que es algo que Comisiones Obreras lleva ya tiempo diciendo, de una jornada anual reducida, acercando a esas 37 horas y media.
0: Por cierto, que el presidente de la Federación Regional de Empresas del Metal deja el cargo tras 9 años al frente. Alfonso Hernández Zapata abre así el relevo al frente de la institución tras casi 9 años de mandato, en los que la organización ha reforzado su peso institucional, impulsado la formación y la digitalización y ha ampliado su tejido asociativo. Y 9 de cada 10 accidentes laborales relacionados con las altas temperaturas en la región han sido leves. Entre 2023 y 2025 se registraron 32 episodios de este tipo de golpes de calor y 29 tuvieron consecuencia de carácter leve. Los sectores más afectados son agricultura, construcción e industria. El gobierno regional ha presentado una nueva campaña para prevenir los golpes de calor en el trabajo. La iniciativa incluye materiales informativos, cursos de formación y visitas a empresas. Hablaba de...

0: consecuencia de esa iniciativa el consejero de empresa Luis Alberto Marín.
1: Lo que estamos proponiendo a las empresas, y por eso nuestra visita hoy aquí, es que intenten adaptar su jornada laboral a los momentos de mayor calor del día. Procuren que sus trabajadores puedan tener acceso a agua fresca, puedan hidratarse adecuadamente.

0: cientos de mujeres que atraviesan un proceso difícil al enviudar. La presidenta de la Asociación de Viudas de Murcia, Encarna García Torres, ha reivindicado el trabajo silencioso que desarrolla la entidad desde hace muchas décadas. Ofrecen un acompañamiento integral desde el primer momento, prestando apoyo emocional, orientación jurídica y administrativa.
1: No se sabe hasta que no se pasa. Y lo primero es que te quedas sin la persona que quieres, pero es que además luego también te queda todo lo que puede ser notario, hijo, heredero, amigos que se pierden, porque ya si vas con pareja ya no te encuentras tú identificada o vas molesta. Y entonces es lo que te he dicho antes, un empezar a vivir nuevo.
0: De la Crónica Nacional, la UDEF ve indicios de corrupción en la construcción del primer gran centro comercial en Melilla bajo el mandato de Juan José Imbroda en 2017. La policía ha encontrado documentos en los que aparece el apellido de Imbroda. Y los bomberos del Ayuntamiento de Madrid han conseguido controlar ya el incendio en la Torre Mueve, la antigua Torre de Cepsa, situada en el complejo de las Cuatro Torres, en la Castellana. El incendio se ha producido en la planta 25, en un cuarto técnico. Hasta el lugar de los hechos se desplazaban efectivos de la Policía Nacional y del SAMUR, que han atendido a dos trabajadores por inhalación leve de humo y también a una transeúnte por una crisis de ansiedad. Y la Comisión Europea ha recibido hoy martes en Bruselas a una delegación de las autoridades instauradas por los talibán para discutir a nivel técnico vías para acelerar la deportación de afganos llegados de manera irregular a la Unión Europea y a los que se deniega el asilo por haber delinquido porque se les considera una amenaza para la seguridad. Se trata de la primera vez en que representantes oficiales de los talibán pisan suelo de la Unión Europea desde que retomaron el poder en Afganistán en 2021 y lo hacen a instancias de una veintena de Estados miembros, entre los que no está España, que piden a Bruselas coordinar esos contactos a pesar de las críticas de la ONG y del alto comisionado de Naciones Unidas para los Derechos Humanos, que ha avisado de los graves riesgos que corren los retornados. Lo dejamos así. El informativo de la tarde de Onda Regional hoy tiene horario especial, será a partir de las 8 y 10 aproximadamente, en el descanso del partido Fútbol Sala entre el Pozo y el Barcelona.
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0: buenas tardes. 7:05, la sintonía del deporte. El deporte que no descansa. Tenemos ya en Murcia la final por el título de la Liga de Fútbol Sala. Primer match ball para el Pozo. Se enfrenta otra vez al Barça, en este caso en el tercer partido de la serie. Los dos primeros fueron en el Palau Blaugrana. Los perdió el Pozo, así que está obligado a ganar hoy. El encuentro está fijado para las 7:30 de la tarde. La cita en el Palacio de los Deportes. Saludamos ya a Gregorio León y acompañado por Fernando Vera. Gregorio, buenas tardes.
1: Hola, ¿qué tal, amigos? Hola, Fermín, hola, oyentes en De Onda Regional de Murcia. En efecto, estamos en el Palacio de los Deportes. Fernando Vera, muy buenas tardes.
2: Hola, muy buenas tardes. Buenas tardes, Gregorio. Buenas tardes a todos los amigos oyentes que nos van a estar acompañando durante toda la transmisión. Buenas tardes.
1: Ahí estamos, Fermín. Aquí estamos en el Palacio de los Deportes para vivir, en efecto, el tercer partido de la final de la Liga. Porque el Pozo quiere ganarla. Ya sé que está la cosa complicada, ya sé que esto está 2-0, ya sé que hoy no estará Ricardinho y a lo mejor tampoco Marcel, pero me da igual. Está jugando la final de la Liga y tiene la oportunidad de ganar el primer punto de la serie y, ¿por qué no?, meterle presión al Barça, que de momento lleva una final más o menos acómoda, sobre todo en el segundo partido, no tanto en el primero. Pero hoy, repito, aquí en el Palacio de los Deportes de Murcia, estoy seguro de que vamos a ver una buena versión del Pozo. Y no olvidemos además que aquí el equipo de Murcia no ha perdido ningún partido de los playoffs. Ganaba 2 a Jaén y 2 a Palma. Lleva un pleno de 4 victorias. Así que tenemos que ser optimistas ante este encuentro, que de momento ha convocado a poco público aquí en el Palacio de los Deportes de Murcia. No sé, Fernando, tú que vienes aquí también cada 15 días, más o menos, ¿cuánta gente crees que estará ubicada ya en el pabellón de deportes donde juega el Pozo esta

0: de noche el tercer partido de la final.
1: Ya, lo que pasa es que hablar de cuánta gente hay cuando faltan 20 minutos largos, 20 minutos para que empiece el partido, y si tenemos en cuenta que además es un día de jornada laboral, es muy cruel, porque efectivamente ahora mismo habrá 1000 personas en el pabellón, pero va a haber muchísimas más, porque ya se ve incluso en el ambiente en los aledaños, en la dificultad para poder aparcar. Bueno, yo creo que va a haber una entrada no como nos hubiera gustado si el partido se jugara a las 8:30 de la tarde, pero la gente sabe de la importancia del encuentro. Y luego también el tirón que tienen estos equipos globales, ¿no? Yo he visto bastante niños y personas adultas con camisetas del Fútbol Club Barcelona, gente que de la ciudad de Murcia o de otros pueblos de la región o de las vecinas provincias haya venido para ver a empujarle a su equipo. Ojalá que se lleven otra decepción. Y bueno, está bien esto, porque pueden venir a ver al Barça otra vez el jueves a la misma hora. Pueden volver a venir, sí, a ver a su equipo.
0: Correcto. Correcto. ¿Y cuánta gente guapa? Estoy saludando a Sergio. ¿Te acuerdas? Ante aquel portero que llegaba al pozo en la década de los años 2000 y que fue... Fermín, ¿te acordarás? Sí. Porque estuviste tú en Córdoba, en el pabellón Vista Alegre, fue el MVP de la final, justamente, y lo operó Pedro Orenes, que en paz descanse, el que fuera presidente del Pozo. He tenido la ocasión de hablar también con Álvaro Aparicio, así que gente muy importante de la historia del club. Y es que además va a haber un homenaje a los campeones de la Liga del Pozo, ¿sabes? De la Liga del Pozo... Yo creo que la 97-98, me han dicho, dice, va a haber algo chulo antes del partido para homenajear a los campeones de liga. Yo creo que a los del año 2010, ¿eh? Estoy hablando de memoria, pero yo creo que va a haber homenaje a los que estaban en el año 2010, en aquella plantilla en la que el Pozo tenía elementos como Álvaro, Wilde, Quique, Bonede, Juanjo, Vinicius, estaban los mejores, ¿eh? Yo creo que ha sido la mejor plantilla del Pozo, sin duda, a lo largo de toda su historia. Y vamos a ver por qué.
1: Y duda entrenador,
0: efectivamente. Fue una etapa brillantísima, fue la etapa del triplete, ¿eh? No olvidemos que el Pozo fue capaz de ganar todo. La Supercopa, la Copa de España, con polémica, recuerdo, en el pabellón Fontes Atosar en Santiago de Compostela, frente al Ovelle, y luego la final 3-1 frente a Osasuna. Fíjate que incluso Osasuna, o el Club Deportivo Sota, entonces llamado, fue capaz de ganar un partido en aquella final, donde claramente era favorito el Pozo. El Pozo también fue capaz de ganar un partido en la final que perdía en 2024 frente a Jimbi. Caía dos veces aquí frente al equipo de Cartagena, ganaba el tercero en la tanda de penaltis y ya en el cuarto hubo victoria para el Jimbi. Así que lo que tiene que hacer el Pozo es, por supuesto, ganar este para intentar llegar vivo a otro capítulo, porque ya es matar o morir, no hay otra, ¿eh? Tiene tres bolas de partido el equipo del Barça porque se lo ganó en el Palau Blaugrana. Y ya digo que va a ser un encuentro este que va a convocar no sé a cuánta gente finalmente, pero es verdad que había mucho atasco. No sé si tú has llegado con mucho tiempo. Yo he tenido problemas para encontrar aparcamiento y esa es una buena señal. Es una buena señal, está claro, de que hay tráfico, y de que hay actividad y de que hay gente viniendo para acá.
1: Estás en una zona también de los polígonos industriales en los que hay trabajadores que ocupan habitualmente esos sitios, ¿no? Eso quizá lo calibran mejor en fin de semana, cuando no hay actividad laboral y la gente toda la que viene a los aparcamientos son simplemente de los que vienen a los partidos. En este caso es que chocas abiertamente con gente que está, digamos, trabajando, laborando en esa zona de... Bueno, curioso esta historia de las camisetas. Veo evidentemente muchísimas camisetas del Pozo. He visto camisetas de la escuela del Club Atlético Cieza Fútbol Sala. Camisetas del Real Murcia. He visto nuevamente aficionados con camisetas del Fútbol Club Barcelona. Veo dos chiquillos con camisetas del Real Madrid. Hay uno del Real Madrid al lado con una camiseta de el Real Murcia. En fin, esto es muy democrático. Lo de las camisetas es una cosa súper democrática y hay un montón de gente, un montón de detalles, de colores muy chulos en este pabellón que va tomando brillo cuando faltan todavía pues más de 13 minutos para que arranque el partido, cuando continúa el calentamiento
2: más, de un 18, equipo y de otro. 18, exactamente. Faltan más de 13, ¿verdad? Que faltan más de 13, porque son exactamente 18.
1: Perdona, están más en todos los relojes, relojes que hay en el palacio, ¿eh?
2: Habla con quien haya que hablar, Gregorio. Eso hay que ponerlo en hora.
1: Mira, ¡Juanjo! Es que mira, Gregorio, ¡Juanjo! mira la diferencia entre aquel
0: ¡Juanjo!
1: Reloj
0: ¡Pone!
1: Y este. Sí. Y este. Hay uno que marca lo que tú dices, las 7:12.
2: Y
1: 13 minutos, sí. Y hay otro, sí, el correcto, que tiene Gregorio encima de su cogota, en aquella diagonal, que está marcando y 17 y 17
2: Eso está
1: minutos.
2: Mal, el de Gregorio está mal. Eso hay que
1: ¿De dónde he sacado yo mal el dato?
2: Correcto.
3: Claro, pues...

0: ¿cómo vas a pensar tú que uno está bien y otro mal? Claro, normal. Bueno, no, eso que te ha pasado es normal.
1: También, si miras el móvil, a mí, el móvil mío, este baratejo que tengo, me pone las 7 y 12 minutos.
2: ¿Cómo, igual ¿cómo estás, Marcial? También,
1: pero bueno,
2: Marcial, el compañero de la verdad, ¿cómo estás, Marcial?
3: Bien.
2: ¿Has hecho alguna foto ya o cuántas fotos vas a hacer?
3: Pues no sé, acabo de llegar, todavía no me da tiempo a hacer ninguna.
2: Oye, ¿cómo es el trabajo que vosotros hacéis? ¿Las fotos las haces hasta el medio tiempo o te sueles esperar hasta el final del partido?
3: No, hay que esperar siempre al final, y más en un partido como el de hoy.
2: O sea, tú vienes al partido entero hoy.
3: Sí.
2: ¿Y hoy vienes de hacer algún servicio? ¿Esta tarde te ha pillado más o menos libre?
3: Esta tarde no tenía otra cosa. Estuve esta mañana haciendo una cosa del presidente de la comunidad y hasta ahora no he tenido nada.
2: La última vez que te vi a ti venías de apagar un incendio. Estabas en los carres y venías ahí sofocando literalmente de haber estado en el incendio.
3: Efectivamente, el día del partido de Lucas Murcia contra quien jugaba.
2: La eliminatoria contra Barcelona. Bueno, Marcial, pues oye, yo solamente te deseo que tengas que venir el jueves también, ¿vale? Que vengas el jueves.
3: Y yo también, que tengas que volver tú.
2: Ahí está Marcial y yo, ya hemos empezado la conjura para que haya partido este jueves también y tengamos otro encuentro más en la final por el título de Liga.
0: Bien, ahí estamos, esa es la actitud. Esa es la actitud.
1: Sí, sí, estupendo. Si yo he dicho, bueno, el primero que ha dicho que el Pozo gana todos los partidos del playoff ha sido yo. Es que no sé, porque parece que me siento como aludido, ¿no? Como aludido, ¿no? La actitud. He dicho que
0: si quieres darte por aludido, nadie te ha nombrado
1: frente a Jaén y los dos partidos frente a Palma.
2: ¿Y por qué será eso?
1: Y a todo esto, estoy viendo.
2: Espera, que tengo Gregorio, que tengo una familia por aquí. Que viene la familia. Viene la familia al completo con las camisetas del Pozo. Hola, ¿cómo te llamas?
4: Pilar.
2: ¿De dónde vienes?
4: De Corbera.
2: ¿De Corbera? Ole. ¿Y sois aficionados del Pozo los tres? ¿Cómo te llamas tú?
5: David.
2: ¿Y cuántos años tienes?
5: 7.
2: ¿Y tú juegas al fútbol o al fútbol sala?
5: Fútbol césped.
2: Fútbol de césped. ¿Y de qué equipo eres? Cuidado con lo que responde, que esto es muy delicado.
5: Bueno, no juego en los campos, sino en el parque de Corbera.
2: Vale, bien, bien. ¿Pero que de qué equipo de fútbol eres tú?
5: Del Pozo.
2: No, de fútbol. Aparte de fútbol sala, ¿cuál es tu equipo?
5: Barça.
2: ¿Eres del Barça? ¿Sí? ¿Y un poco del Murcia?
1: Con los dos.
2: ¿O del Murcia poco o cómo?
0: ¿O del Ucam?
2: Está pensando.
1: No, es del Pozo y del Barça.
2: Está recalculando. Está pensando si va un poco por el Murcia.
0: Él tiene claro que es del Barça y del Pozo y ya está. Y ya está.
2: Ha hecho un poco de colapso. Muy buenas. ¿Tú eres el padre del chico?
6: Sí, señor.
2: ¿Sois abonados normalmente? ¿Venís a ver los partidos?
6: Venimos bastante, no somos abonados, pero venimos bastante.
2: Bueno, le voy a preguntar otra. Escúchame, ¿viste el partido último de la selección de fútbol del Mundial?
5: Sí.
2: ¿Quién es tu jugador favorito?
5: Messi.
2: Muy bien, pero ese no es de la selección española, esto es un lío. Vamos a ver si ordenamos esto, vamos a ver. Messi juega con Argentina. ¿Y tú vas con España o con Argentina?
5: Yamal,
2: venga, vale, de acuerdo. Suerte, chaval. Que le estoy confundiendo un poco, lo he liado un poco.
0: Tiene claro que es del Barça y entonces va a Messi
2: el padre de un niño que viene con la camiseta del Real Oviedo. Sí, señor, y otro con la selección española. Muy buenas, ¿cómo te llamas?
7: Diego.
2: Diego, ¿cuántos años tienes?
7: 8.
2: ¿Tú eres de...? ¿Te gusta mucho el fútbol, sala?
7: Sí.
2: ¿Y con qué equipo vas hoy? ¿Con el Barça o con el Pozo?
7: Yo voy con el Barça.
2: ¿Cómo hacemos esto? Aquí rodeado de gente del Barça. Esto es un... Bueno, el padre, el hijo dice así, ¿yo qué quieres que haga? Sí, voy con el Barça. El padre del Real Oviedo, que eres de Asturias o eres murciano.
8: No, soy de Asturias, pero ya muchos años viviendo aquí en Murcia.
2: ¿Qué vives? ¿En los Alcázares o en los Narejos? Que hay muchos asturianos por allí. ¿Dónde vives?
8: Pues vivo en el barrio de Ranero.
2: ¿Eres del Oviedo?
8: No, soy del Oviedo, soy de Asturias, o que soy de Oviedo.
2: Me está fastidiado porque habéis bajado de categoría. Déjame que me meta un poco con vosotros, ya que venía a empujar en favor del Barça.
8: Da igual. Aunque hayamos bajado, hemos disfrutado un montón este año que hemos estado en primera. Y a ver si el Murcia sube en algún momento también y podemos disfrutarlo en la ciudad.
2: Gracias y buen partido, chicos. Buen partido. Y ha dicho en algún momento. O sea, la gente está ya abandonada a su suerte. Dice, a ver si el Murcia sube en algún momento. En algún momento.
1: Bueno, ese momento llegará, Fernando. No tengo ninguna duda, Fermín.
2: Sí, algún día.
1: A todo
2: ¿sí?
1: esto...
0: El Murcia ha fichado un obetense.
1: Sí,
0: es que casualmente ha fichado un obetense. Va a tener a dos obetenses en la plantilla, mínimo, que son los hermanos Mier. Que hoy ha oficializado el fichaje de uno de ellos, Javi Mier. Lo digo porque esta persona con la que hablaba, este espectador con el que hablaba Fernando, es de Oviedo precisamente. Gregorio.
1: Marcel ha calentado, ya veremos si puede jugar aunque sea un par de minutos. ¿Sabes? Vamos a ver. Yo creo que no.

0: Lo hemos sacado como
1: no, vamos a ver, está para, no está para sprintar, para explosividad, para velocidad, para dar pase, para rematar, entonces, yo creo que también, pero evidentemente que está un 30%. Si es que puede jugar, porque no olvidemos que se lesionó el partido de la semana pasada, entonces no lo sé, no lo sé.
0: ¿Pero para qué crees que ha calentado entonces?
1: Pues ha calentado para mira,
0: para estar caliente.
1: Llega Rafa Juste, el presidente del Barça en funciones, vicepresidente del club, está junto a José Antonio Bolarín. El saludo de los dos máximos responsables de uno y otro club ahí en el palco. Repito, Rafa Juste, al que hemos visto en tantas y tantas imágenes de Acorda Televisión, acompañando a Jan Laporta. Es la mano derecha del presidente del Barça y no ha querido perderse este partido, entre otros motivos, porque su equipo puede conquistar el título de Liga. Vimos a Jan Laporta en el encuentro primero, y además celebrando como un aficionado más. Y la verdad es que eso también no da gusto, ¿no? Ver que un presidente disfruta de su equipo y tampoco hay que seguir el protocolo absoluto, ni el rigor absoluto, ni la etiqueta absoluta en un palco. Y el hombre pues disfrutó mucho de la victoria en los penaltis del partido 1 de la final de la Liga.
0: Mira que se termina entrevistando antes al presidente del Barcelona que al del Real Madrid, Gregorio. Menudo bajonazo.
1: Pues
0: menudo bajonazo.
1: Más cerca de Florentino, yo creo que no voy a tener allá la puerta, ¿eh? Pero déjame. Si hubiera tenido la puerta, me lo planteé como un reto. Esto es como lo del pozo, ¿eh? Tú me has lanzado esto, tú me has colocado ahí la zanahoria para que yo corra detrás de ella, ¿no? Y pues la zanahoria de la que corre detrás el pozo es ganar la Liga. Y tiene que hoy llevarse el primer punto de esta final para forzar el cuarto, el que sería el de desempate. No, el cuarto no es de desempate, es el quinto. ¿Qué decía Fernando Vera? Fernando Vera, que está en la zona...
2: Están anunciando la siguiente entrevista.
1: Opuesta sí. A la mía, opuesta a la mía. Zanahoria. ¿Tú cómo lo ves, Fermín? ¿Qué ha pasado?
2: Fernando, ¿qué ibas a decir?
0: Decía no, que mi zanahoria es ahora buscar a un chico que vaya con el pozo, porque he entrevistado a dos niños y van con el Barça.
2: Joder, vaya ojo has tenido, Fernando.
0: Primero me ha engañado, el primero me ha engañado. Pero escúchame, pero es que va el padre, la madre y el chiquillo con camisetas del pozo los tres. O sea, yo ahí estaba buscando el jugar en casa en un partido contra un rival.
2: No, pero él te ha dicho el primero, sí, pero el primer niño sí te ha dicho que iba con el pozo. Claro, que su equipo es el pozo. Sí, sí.
1: Un segundito, que tengo por aquí a Jordi Torras, director deportivo del Barça, bienvenido aquí al Palacio. ¿Cómo se ve desde Barcelona esta situación? Porque imagino que ante la expectativa de ganar solo un partido, hay que gestionar eso también, ¿no? Es decir, estamos tan cerca que no podemos dejarlo escapar.
3: Bueno, a ver, nuestra parte yo creo que hemos hecho el trabajo, ¿no? Que es ganar los dos partidos de casa y a partir de ahora es venir aquí, tenemos, es cierto, tres oportunidades para conseguir el título. Pero bueno, es lo que digo, gracias a eso nos da a que hoy tiene que ser, y si no, por suerte tenemos dos más. Sabemos la dificultad del Palacio, lo conocemos sobradamente, por eso que intentamos cuanto antes mejor, porque si vamos dejando, el pozo es mucho pozo, lo conocemos sobradamente.
1: Gracias Jordi, te agradezco mucho que nos hayas atendido.
3: Venga, gracias.
1: Está Jordi Torras llegando a la zona de palco. Veo también a Jesús Velasco, el seleccionador, y ya digo que está... Rafa Juste ahora repartiendo.
0: ¡Mira la cometa, fuera!
1: ¿Dónde está Cometa?
0: ¡Cometa!
1: ¡Ah, claro!
0: ¡Cometa
1: estos son
0: el campo! ¡Mira
1: los,
0: la cometa, fuera!
1: Los campeones de Liga. Sí.
0: Fuera.
1: Ahí tenemos a Quique Bonet. Bueno,
0: vaya equipito, ¿eh? Vaya equipito, ¿eh?
1: Sí, vaya era equipito. Un auténtico equipazo. Ahí hay un montón de campeones. El que mejor se conserva, yo creo que es Juanjo.
2: ¿Pero de qué año? ¿Los campeones de qué año? ¿Lo tienes en la cabeza, Gregorio? ¿O qué
1: es que son campeones. Es que son campeones. Vamos a ver, no. Mira, a ver la alineación. Vamos a ver.
2: No, es que la tengo aquí.
1: Club Deportivo Sota. No. Pon Club Deportivo Sota 1, el Pozo 6, que fue el cuarto partido de la final de la Liga en el pabellón universitario de tu ciudad. Y ahí estaban, pues, es que estaba Sergio ya en aquella plantilla, claro, 2010, estaba Sergio, estaba Juanjo, seguro, Sergio de suplente. Mírame, esto es del año 2010, de la última liga.
0: Acaba de llegar al palco Carmen María Conesa, la consejera de Cultura y Deportes del gobierno de la región de Murcia. Está departiendo ahora con el presidente del Barça y con el presidente del conjunto del Pozo. Y acaba de llegar también Don Tomás Fuertes, el propietario de la empresa o presidente del grupo Fuertes, propietaria del equipo de fútbol sala.

0: El saludo de Tomás Fuertes con Rafa Yuste, repito, vicepresidente del Barcelona. También está ahí José Antonio Bolarine con Carmen María Conesa. Y esto también forma parte del espectáculo, más allá de lo que está ocurriendo en la cancha, que es muy importante, ¿eh? El hecho de que el palco se vea poblado de notables de la sociedad murciana, de la sociedad catalana. Y bueno, esto gracias a que el Pozo está jugando la final de la Liga. Y estamos muy emocionados porque queremos no solamente que haya llegado a la final, que lo ha hecho, sino queremos que la gane por complicado que sea. Me han mirado ya qué plantilla tenía el Pozo cuando ganó la última Liga.
1: Juanjo, Álvaro, Ciso, Wilde, Quique, Esquerdiña, Mauricio, Alex, Saúl y Barroso, por ejemplo, fueron los que jugaron aquel partido que era el cuarto de la serie, que da el título, ¿no?
0: Wilde con 26 años. Estaría Sergio. Estaría Sergio también.
2: Lo han homenajeado. Sergio estaba. Quizás pueda ser el año que tuvo el problema coronario, que tuvo que dejarlo parcialmente el fútbol sala, igual fue ese año.
1: Estoy consultando aquí la ficha técnica, aquel partido era MRA, además, ¿no? En aquella época era MRA Navarra.
3: El MRA,
1: y el Pozo jugó con esos jugadores. Yo aquel partido, que fue el cuarto partido de la final de la Liga.
2: A Wilde y a Quique Bonet con 26 años los dos, me los pido para el partido de hoy, Gregorio. Me los pido para el partido de hoy.
0: Sí. Bueno, era un equipo imbatible, por eso ganaba cuando quería yo, que viajaba mucho con el José Antonio Otón. Decía, es que esto ganan cuando quieren. Es que fíjate lo que han hecho hoy, lo comentamos después de los partidos. Fíjate que pedían descanso 2-0 y han dicho la segunda parte. ¿Cuándo remontamos? ¿El primer cuarto de la segunda parte o el
1: y en
0: el
1: aquella plantilla, minuto? Por cierto, también estaba, aunque no jugó ese partido, era un jovencísimo Bebe. Estaba en 2010.
0: ¿Quién?
1: 20 años, Bebe.
0: Ah,
1: aquí
0: Bebe,
1: aparece
0: claro.
1: En aquella plantilla, lo que pasa que era muy joven.
0: Claro.
1: Y aquel partido no lo jugó, al menos ese cuarto partido.
0: Ahora ya tiene 36 años. Y atención porque está a punto de aparecer, ya lo hace José González, ha comenzado al equipo técnico del Pozo. Ahí tenemos a Josan con Samuel Tojo y al resto de ayudantes. Ya aplaude el público. Yo calculo que estaremos por las 2.500 personas, porque como está la gente muy desperdigada, es verdad que no está el primer anillo cubierto, pero hay mucha gente en el segundo, en los fondos, con lo cual es posible que si nos metamos al final, cuando llevamos 5 o 6 minutos de partido, en los 4.000 y pico,
2: Y hay gente en atasco, Me acaba de mandar un mensaje un aficionado que viene para el pabellón y que hay atasco en las avenidas que conducen al Palacio de Deportes. Por cierto, de significar también que hay aficionados del Fútbol Club Barcelona. En el fondo, a tu derecha, Gregorio, arriba en la parte superior hay situadas pancartas de peñas, de una peña de Elda, del Fútbol Club Barcelona, y las otras no acierto a leerlas, no acierto a identificarlas, pero efectivamente hay hasta 5 o 6 banderones del Fútbol Club Barcelona también, de gente que ha venido en forma de peña a acompañar a su equipo y empujar en su favor.
0: Y atención porque está a punto de aparecer el equipo del Pozo, también el del Barça, en la pista. Ya tenemos a la pareja de árbitros y el resto de actores, porque va a comenzar en muy pocos minutos el tercer partido de la final de la Liga que están jugando desde la semana pasada el Fútbol Club Barcelona y el Pozo Murcia. Y ahí, en el centro de la pista, el título de Liga, el trofeo que todo el mundo quiere. El Pozo con su indumentaria de siempre, con el color blanco y la loncha del jamón. El Barça también con la suya de siempre. ¡Qué bonito! Estos dos atuendos, estas dos camisetas, porque pertenecen a los equipos que van a jugar otro partido más, otro capítulo más, el tercero, después de que los dos primeros fueran favorables al Barcelona. Sigue entrando gente, qué ambiente más chulo, ojalá tuviéramos a Fernando Fermín una final de Liga cada 15 días aquí en el Palacio de los Deportes de Murcia. Y repito, más allá del desenlace, más allá de cómo se resuelva este litigio, es muy emocionante, primero, llegar aquí, ver una final, poder transmitirla, transmitir tantas emociones, repito, sin perjuicio de que esto termine bien o termine mal para el Pozo, pero es una fiesta y como tal hay que disfrutarla, Fernando Vera.
1: Si no tendrías 800 o 1.000 más, ¿no? Si fuera en otro horario.
2: Está claro, el horario, es lo que es una canallada en este partido, porque fíjate la cantidad de chiquillos que hay, que han venido con sus clubes, en fin, es que es un espectáculo. Luego el que no quiere venir, pues que no venga, pero se está perdiendo un partido de la final, un partido genuino. Estamos todo el año contando historia para contar este tipo de partidos. Partidos de verdad a vida o muerte para el conjunto del Pozo, y seguro que en ese sentido va a ser un espectáculo vibrante y muy emocionante.
1: También, por cierto, que se está jugando, que quería decir, Gregorio, simplemente un apunte al margen del partido que vamos.

0: a vivir ahora, que se está jugando el partido del Mundial Portugal-Uzbekistán. Está ganando 2-0 Portugal. El primer gol lo ha marcado Cristiano Ronaldo, que ha hecho historia porque se ha convertido, es un dato tremendo, en el primer jugador en marcar en 6 mundiales distintos. El primer jugador de la historia en marcar en 6 mundiales distintos con este gol que ha hecho hoy Cristiano Ronaldo, el primero de lo que ha hecho Portugal a Uzbekistán.
1: Pues hay otro que se lleva un trofeo. Trofeo que le van a dar, un niño le da el trofeo a Marcel. Trofeo, yo no sé si de Pichichi de la temporada para el Pozo, no sé, pero el caso es que ahí tiene su pequeño premio, Marcel, antes de comenzar el partido. Y puedo ver ya el quinteto, lo puedo adivinar, porque desde luego tenemos la duda despejada. Bajo los palos, Edo Sousa, bien. Está Ricardo Mayor, bien. Está Gadella, bien. ¿Y qué más? Espérate, ¿qué es lo que está ocurriendo? El aplauso a Rafa Santos, porque se despide. Se despide. Esperemos que no sea hoy su último partido. La camiseta de Rafa Santos, el dorsal número 9. Ahí está hablando algo con él Quique Bonet. Este fue un gran fichaje. Y el público que se pone en pie, porque hablamos de uno de los mejores jugadores que ha tenido el Pozo en los últimos años.
2: Gregorio, cuenta quién está en el palco, al lado del presidente, de Tomás Fuertes. Mira, fíjate quién está a su lado, al lado de Tomás Fuertes.
1: Rafa Yuste.
2: Al lado está? Y al lado, al lado el del polo blanco, ¿quién es?
1: No lo veo. No lo veo desde aquí. Está Rafa Yuste que me tapa. No lo veo, no lo veo. ¿Tú lo ves,
2: lo
1: Fernando?
2: Sí, sí, ahora lo verás.
1: ¿Lo tienes
2: ahora
0: de Rafa Santos, abrazándose con su,
1: está de pie,
0: con su esposo y con sus hijos, ¿eh? Hay imagen ahora en la pista.
1: Sí. Ahí está la pareja de Rafa Santos, los niños y el aplauso unánime del público. ¿Por qué? Pues porque hablamos de un jugador. ¡Ah, Carlitos Alcaraz! Está junto a Rafa Fuertes, madre mía. Es que me estaban tapando y está escoltado Carlitos por Rafa Fuertes y por don Tomás Fuertes.
2: Yo me he fijado porque me ha llamado la atención la manera en la que está distribuido el palco, porque está Carmen María Conesa, que es la máxima autoridad, en uno de los extremos. Ahora la saluda Carmen María al compañero Gregorio. En uno de los extremos, y digo, ¿quién está en el centro? Y veo que al lado de Tomás Fuertes y de su hijo en medio está situado Carlos Alcaraz, el tenista número uno, sí. Número dos, ahora no sé exactamente qué número ocupará en el ranking mundial.
1: Como se ha dejado el pelo tan largo, casi que no lo he reconocido, porque yo me acuerdo, la última vez que lo vi fue en el US Open e iba con un rapado militar, y claro, ahora como lleva un pelazo que es muy de la familia. ¿Habéis visto al padre Alcaraz? El pelazo que tiene, tremendo, con 54 tacos. Esto va a comenzar muy pronto. Ojalá que Carlos Alcaraz le dé suerte al Pozo. Estamos preparados para transmitir ya el comienzo de la final de la Liga, de este tercer encuentro. El Pozo que sale con Edo Sousa, Ricardo Mayor por la parte derecha, por la izquierda Ligeiro, como cierre Gadella y como pívot Rafa Santos, que repito, ha recibido el aplauso global de todo el pabellón, porque es un jugador que lo ha dado todo, más allá de que tenga más o menos gol. Es un futbolista muy importante. El Jimbi se lo quiso llevar sí o sí, se lo quería llevar sí o sí el Sporting de Portugal. Renovó su último contrato por 3 años. Y hablamos de un jugador que esperemos hoy pueda ser muy importante en esta victoria que necesita sí o sí el Pozo. Va a ser Pito el que golpee la pelota, vuelve, y junto a él en el quinteto del Barça, Didac, Antonio, Mateos y Touré, que destrozó el Pozo en el segundo partido. Pero eso es ya historia, tan historia como que es de la semana pasada. Ya estamos en semana nueva y esperemos a que en capítulo nuevo de esta final. El Barça va a ser el que ponga la pelota en movimiento, con el público llegando, algunos con retraso por los atascos. Y va a comenzar este tercer partido de la final. Pito golpea la pelota, deja atrás a para Antonio. El Barça, si gana hoy, será campeón de Liga. Si no, habría cuarto partido, que es lo que quiere el Pozo. Tocando Touré con la pasión arriba de Ricardo Mayor. Touré intentando romper líneas. Ahí está progresando. Esta vez no le ha salido banda. Árbitros de plena categoría, Juan José Cordero y Pedro Antonio Carrillo. No está Urdanoz. Eso siempre es una buena noticia. Toca la pelota Antonio. En corto para Mateos. A la descarga para Pito. Pito puede irse de Gadella. Gadella se anticipó, metió el pie y cedió. Saque de banda. Viene ahí el movimiento del Barça y mejor la reacción de Gadella para meter el pie y ceder. Saque de banda. ¿Cuánta gente, Dios, en el palco? ¿Cuánta gente esta tarde-noche en el Palacio de los Deportes, incluido Carlitos Alcaraz, acompañado por Tomás Fuertes y por Rafa Fuertes? Va a sacar de banda el equipo del Barça. Estamos adentro del primer minuto de este partido. 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Va a sacar de banda Touré.

0: Se coloca la barrera del pozo atrás, a la distancia legal, lanzamiento directo de Mateus, se estrelló justamente en uno de los integrantes de la barrera, que era Rafa Santos, apenas 20 segundos de la primera parte, sin goles, va a lanzar el equipo del Barça, lo va a hacer por mediación de Touré, el movimiento para que Antonio se desmarque, pero han visto a Mateus, la jugada del Barça, que queda reformulada, bola para Antonio, que ha bajado al semicírculo central ante la presión de Ricardo Mayor. Vamos a ver cómo despierta el pozo, cómo arranca en este partido. La pelota es de Didac, que siempre buscará la posibilidad de progresar hacia cancha rival. Ahora es Mateus, para que pierda la pelota, la gana el pozo Ricardo Mayor, finalmente se enredó, dejaba además una pelota comprometida para que Rafa Santos no pueda llegar. Mateus, ojo, porque está, ha salvado Gadella, un balón que llegaba a Pito, que podía ser el 0-1 del Barça, pero se equivoca ahora Gadella, va Mateus, va a lanzar, ¿quién quiere la pelota? No la quiere nadie, hay que sacarla Ricardo Mayor, hay nervios en los dos equipos. Rafa Santos metiendo para Lilleiro, fíjate el respeto que le tiene el Barça al pozo, lo que nos comentaba Jordi Torres, a que no querían llegar al cuarto partido, que no se fiaban del pozo, que es un gran equipo, y efectivamente un equipo que está en la final. Juega el pozo, la pelota es de Lilleiro conduciendo, para, no pudo ahí salir la jugada, que era Lilleiro para Rafa Santos y este para Ricardo Mayor, que entraba por la parte derecha. Fernando Vera, Fermín.
1: Bueno, pues empieza el partido con algo de temor. Ha habido una jugada, qué pena, un error que ha cometido el conjunto del pozo, una buena combinación en ataque que hubiera podido permitir. Cuidado, la jugada ahora la recupera el conjunto murciano. Ahora ahí está de nuevo la carga de ella.
0: Va a lanzar arriba, el remate de 17 metros a cargo de Gadella, pero ya amenazando también el equipo del pozo. Ha habido errores de los dos equipos, primero del Barça, luego del pozo, y está a punto de cantar o el 1-0 o el 0-1. Va Pito con mucha cara, porque repito, ojo, porque se va, el remate salvado por Edo Sousa. ¿Para dónde Edo Sousa? Y ahora este con velocidad sacando para Rafa Santos, pero ha leído la intención a Antonio, se quedó enganchado Rafa Santos, va a la contra el equipo del Barça, Touré metiendo para Mateus, que fue clave en el partido. Primero el de la remontada allí en el Palau, perdía el Barça por 1-4, no olvidemos. Antonio retando a Rafa Santos, Antonio amagando ante el 9 del pozo, va a lanzar. ¡Hay que sacarla, Pito! Está el pozo sufriendo demasiado, ¿eh? Y Pito siempre apareciendo todas las jugadas del equipo catalán, ¿eh? Está,
1: bueno, siempre el equipo está muy en la nervioso zona de remates. Él siempre está en la zona de remate, siempre a 2 metros, 3 metros del portero, inquietando, buscando enganchar cualquier error, como ha pasado en esa jugada en la que él mismo también ha perdido la visión de la jugada en algún momento.
0: La bola atrás para que Mateus se pruebe. No, al final buscó la conexión con Pito. El Barça quiere irse de vacaciones hoy. Están preparados ahí los cañones de confeti para que el Barça sea hoy ya matemáticamente campeón de la temporada 2025-2026. Campeón de liga. Jugando Ricardo Mayor, no encuentra línea de pase al final. Busca lo más sencillo, que es atarse la Gadella, pero veo un poco plano el pozo. Edo Sousa lanzando el largo para la pelea de Didac con Rafa Santos. Banda para el equipo de Murcia. Va Rafa Santos. Va. ¡Fuera! Tenía poco ángulo, era muy complicado engancharla y embocarla desde esa posición. Y ha sido una muy buena opción de Rafa Santos, que ya ganó Fernando la bola en esa pelea con Didac y que ahora Marcel ha llevado el sobresalto al Barcelona.
1: Marcel a la pista, Marcel, Denner, Bebe, Rivera van a saltar a la pista en la siguiente jugada.
0: Qué buena noticia esta. Pues yo no contaba con Marcel, ¿eh? No contaba pues con él, sinceramente. Vamos a ver lo que hace.
1: Ahí lo tienes, en la pista, acaba de saltar
0: a
1: la pista.
0: Lo ha sacado a los 3 minutos, ha cortado el pelo. A los 3 minutos. Yo pensaba, digo, en función cómo vaya el partido, si se pone esto de color hormiga, va a recurrir a él el entrenador, pero no. Lo debe ver bien para que lo haya sacado cuando apenas llevamos 3 minutos de la primera parte. Juega el Barça, Pito. Equipo tiene que dar hoy todo, ¿eh? Aunque esté el Barça adelante con una ventaja en el marcador en la serie de 2-0. Bola otra vez, balón directo. Mira, ahí estaba peleando Marcel con Didac. Bola atrás. También tiene que dar un paso al frente Bebe, que no está haciendo ni mucho menos su mejor final. Tocando Edo Sousa con el pie, mandando para Adri Rivera, que está haciendo una muy buena serie de playoffs. Edo Sousa puede lanzar, se la da Adri Rivera. Ahora está apretando el equipo del Barça. Adri Rivera va a intentar lanzar, banda, todo esto en el banquillo del Barça. No olvidemos que está Javi Rodríguez, ex técnico del Pozo, campeón varias veces de liga con el Barça. Ahora va Pito, tapado por Denner, que ha ingresado a la pista, supliendo a Rafa Santos. Va Pito, ha caído, falta de Denner, la primera es peligrosa, falta del equipo del Pozo. Sí, la es. Y ahí está parlamentando José Antonio Bolenín con Rafa Yuste. Uno presidente del Pozo, el otro vicepresidente del Barcelona. Nos faltaría ya en la puerta, ¿eh?
2: Primeros minutos con mucho ritmo, ¿eh? El Pozo está jugando más, yo creo, el partido de la pasión, más que del orden de momento. Es verdad que al principio ha empezado un poco nervioso, pero ahora está empujando mucho.
1: Y han buscado el largo.

0: las dos ocasiones a los jugadores por el pasillo derecho y han obligado al portero del Barça a tener casi que salir ahí a sacar un balón, y desde la jugada de banda ha habido peligro.
1: Sí, con el juego directo. Ahora hay falta a favor del Barcelona. Entra para su lanzamiento Catela con su zurda de oro, pero va a ser Antonio el que golpee. Estrategia. Va Catela. ¡Arriba! ¡Larguero! Catela, larguero. La ha tenido el equipo del Barça, que está mereciendo el gol. Se va a revisar. Se va a revisar. El árbitro ha dicho: no, voy a revisar yo para ver si la pelota ha entrado. He visto el gesto del árbitro como diciendo: igual la pelota ha botado dentro. Dice: lo pido yo.
0: ¿Está mereciendo el gol quién?
1: El Barça.
2: Será por esta jugada, porque hasta ahora estaba todo muy repartido. El Pozo ha tenido la de Rafa Santos.
1: El Pozo ha tenido la de Rafa Santos, correcto. Bueno, correcto. Claro. Pero la más clara esta, que vamos a ver en qué termina.
2: Vamos a ver. A mí me tapa Edu Sousa, de momento repetición no. Es verdad que va a ser muy apurada, yo creo que va a ser muy ajustada, porque un remate con muy mala leche en el larguero y luego si bota en la línea, a ver si veo alguna imagen. Los árbitros desde luego no lo tienen claro. Porque en directo es difícil precisar, ¿no? Porque va con mucha violencia el golpeo. Acción, ya digo, muy rápida.
1: Yo creo que es gol.
2: Yo creo que es gol.
1: Y se da cuenta el árbitro que se ha equivocado y va a dar gol. Va a dar gol y dice el árbitro que es gol del Barça. Ha marcado el Barça. Sí. Lo celebra con retraso Catela, pero ya va el Barça por delante. Ha salido expresamente para eso. La celebración de Catela, normal. Porque el Barça ya sería campeón de liga con este marcador. Sería, está hablando Pepe con árbitro, pero es que lo ha visto yo. Cuando he visto el gesto tan claro del árbitro diciendo me he equivocado. Digo, esto va a acabar con gol del Barcelona 0-1. Bueno, pues esto corrido los 3 minutos y medio de partido. Es la primera vez que el Barça se pone por delante en el marcador en toda la eliminatoria, porque empezó ganando el Pozo allí, empezó ganando en el partido primero, en el segundo, y luego el Barça se llevó el triunfo. Vamos a ver si ahora que se ha puesto el Barça por delante, sea el que el Pozo, el que al final se lleve la victoria al final, porque esto no es del principio, esto es del final. Y tan es así como que en el partido 1 nos fuimos hasta los penaltis. Ahora Joao Pitor con la pasión de Denner. Cuidado porque Díaz se puede hacer un lío. Al final ha sacado. ¡No! A punto estado de hacer caja el equipo del Pozo en esa jugada con la pasión de Denner. Denner tocando la pelota. Denner intentaba progresar. Ahora Adolfo en la pista metiendo sobre Catela atrás para su portero, para Díaz, que saca el largo. Va a anticiparse Edo Sousa. Bola para el Pozo, que está perdiendo por 0-1, gol de Catela en su primera acción del partido, pero está en la pista Marcel. Ahora Denner conduciendo. Denner sobre Adri Rivera, que está en el semicírculo central, perseguido por Adolfo, que ha regresado a las pistas después de varios meses lesionado por culpa de una, concretamente una lesión en el hombro izquierdo. Corner. Lo ha forzado el Pozo. Fermín va a lanzar. Bebe. Queda mucho por delante, ¿eh? Queda mucho por delante y está Marcel en pista. La volea de Adri Rivera. ¡Fuera! Mira que estaba solo. Mira que estaba solo.
0: Vaya tirazo que sale demasiado cruzado. Llegaba también otro futbolista del Pozo a la posibilidad de que Marcel hubiera podido remachar esa jugada. No lo consiguió. Empuja ahora. Es el Barça quien tiene la pelota y es el que presiona. Es el Pozo que recupera la pelota.
1: No, es el Barça el que juega ahora. Ojo, porque Sergio González se ha quedado solo. Ha salvado Sousa. Se pitó la defensa del Pozo. No estuvo encima de Rivera, de Sergio González. Y para mí, de momento, lo mejor del Pozo, Edo Sousa, que antes salvó un gol. Y ahora después ha visto cómo el remate de Catela ha entrado a la portería. Por error, poco, pero ha entrado.
2: Claro. Error claro del Pozo. Que se despista y deja solo a Sergio González. Menos mal que Edo Sousa la sacado.
1: Va el Barça, Catela. Catela buscando a Adolfo. Adolfo para Catela, que puede marcar. Arriba, ha perdonado el Barça. Está llegando con mucha comodidad. Está desencuadernado el equipo. Está desencuadernado, desestructurado en defensa. Y está llegando hasta la cocina. Menos mal que todavía no se han llevado todos los víveres. Pero está llegando hasta el fondo de la cocina el Barcelona, que de milagro va ganando solamente por 0-1. 5 minutos. Está aturdido el equipo de Murcia. Le ha hecho mucho daño ese gol conseguido por Catela, que ya le hizo la Pascua, le hizo la puñeta al Pozo en Cartagena, en aquella Copa de España que debió ganar el equipo de Murcia, pero falta 60 segundos, la perdía la pelota esa de Marcel con Catela, los dos zurdos, falta del Barça. Ahora primera. Marcel,
2: ¿cómo? La primera.
1: Sí, la primera, sí. La primera. 5 minutos. Queda todo por delante. El Barça quiere ser campeón hoy. El Pozo quiere prolongar la final.
0: Se sienta Marcel. Entra Ricardo Mayor.
1: Se sienta, no sé, igual se ha probado para ver cómo estaba sobre la pista. Porque en este tipo de acciones habría estado sobre ella, ¿eh?
2: Bueno, vamos a ver.
1: ¡Va,
2: Bebe! Al menos tramos cortos, ¿no? En la

0: pista, que entiendo que será quejosa.
1: Ya, pero era jugada de estrategia. Era, tú sabes, esa jugada, mira, eso que ha hecho Bebe, que lanza directamente, mal Bebe, mal, no era para un lanzamiento directo, era para abrir a Marcel que le pegara desde la parte derecha con el pie izquierdo, claro, y así ha marcado mucho gol esta temporada.
2: Gregorio, a lo mejor precisamente.
1: Pero no le puede pegar, claro, por eso lo ha quitado. Para la jugada de estrategia, como no puede golpear al balón, está solamente para dar pases de seguridad y está muy limitado. Pero sé que se rompió el otro día, sé que tiene una micro rotura de fibra de 3 milímetros.
2: Lo tenemos claro, está claro que si el jugador es capaz de dar 4 tramos de 2 minutos, está bien.
1: Va Bebe, otra vez se equivocó Bebe, madre mía Bebe, Sergio González encarando a Edo Sousa, va a marcar el Barça, gol del Barça. El equipo es un desastre, el equipo de defensa es un desastre, es un completo desastre. Como de una falta,
0: Vaya error, sí.
1: Bueno, de una falta de Bebe, que es la misma jugada de la vez anterior. No remate directamente, ábrela, que tienes línea de pase a la izquierda o línea de pase a la derecha. Entonces, como el pozo ha perdido después de ese remate, la pelota la pierde, va a la contra. He dicho, el Barça va a marcar, es que era imposible que no marcara. Y Adolfo, que ha aprovechado la asistencia de Sergio González. Pozo se está suicidando también esta noche, esta tarde noche, aquí en el Palacio de los Deportes, ¿eh? Es una pena, ¿eh? Falta de Joao Víctor. Lo único bueno, que queda mucho por delante, pero esto va 0-2 y que en 5 minutos le ha hecho 2 goles el Barça.
0: Sí, no puede conceder ese gol. Una cosa es que ellos te marquen, por ejemplo, la que te ha marcado Catela.
1: Claro, y otra es eso, es calidad. Eso es calidad. Pero es que 0-2 y el equipo. Mira que se lo he dicho esta mañana yo a Jorge Velázquez. Digo, el problema es que el equipo está encajando demasiados goles. Va a lanzar ahora Gadella. ¡Gadella! ¡Ay! Porque nadie. Entró ahí, la pelota no se la quedaba a Dida, que pudo caer el balón a David Álvarez, pero no, es córner. Lilleiro, 0-2, pero como digo, queda mucho por delante todavía. Va Gadella arriba, el remate muy forzado de Gadella porque aparecía en su camino Antonio Laborea, que se marchó por encima. Y es el problema, que es que el equipo encajó 5 goles en el partido 1, 6 en el 2 y lleva ya 2 encajados. Cuando ha sido un equipo muy seguro, ¿sabes? Sí. Y ha perdido toda esa fortaleza, que además ha acreditado en el play-off, la ha perdido. Bueno, la perdió en el playoff, lo que pasa es que apareció el martillo, porque el equipo es verdad que empezó a encajar goles frente a Jaén y frente a Palma, pero luego es que produjo mucho, pero el Barça no le está dejando eso. El Barça en el partido primero sí, pero en el segundo lo dejó en uno. Va Lilleiro, y Lilleiro buscando a Rafa Santos, la descarga para Gadella, va a lanzar, ¡fuera! Esta era muy buena, ya ha quedado la pelota nada, a medio palmo de la portería de Didac.
2: El Pozo está encontrando remates también, ¿eh? El Pozo está encontrando remates, es cuestión de que calibren mejor el punto de mira, porque han tenido ya disparos que se han ido altos o los costados, y las llegadas están apareciendo. Esas llegadas que son las que pueden terminar produciéndote un gol están apareciendo.
1: Toca la pelota al equipo del Barça, que quiere más. Catela, 0-2 es el marcador. El Barça jugando con Joao Víctor. 13-54 para el final de la primera parte. Ataca Catela. Catela jugando la pelota, desafiando a Lilleiro. Se va. Ha salvado de dos ojos, ahora puede ver hacerlo a la contra para que corra el equipo del Pozo. Falta la tercera. Y además amarilla para Joao Víctor. Sí, la tercera y además amarilla para Joao Víctor, que haya parado a Lilleiro. Esta era buena, Vera. Esta contra era buena.
2: Interesante, ¿eh? Interesante la falta. 13-43 para el descanso de la primera parte. Tercera falta del Barça. Es lo único que gana el Pozo en este partido.
0: Lo que le había hecho Catela a Lilleiro, menos mal que luego la ha sacado de Sousa. Y después la falta
1: es buenísimo.
0: Sí, es muy bueno.
1: Del 0-1, el Barça, que ahora defiende porque el Pozo ataca.
0: Si veréis la jugada, bueno, le regatea con el cuerpo. Deja correr la pelota y amaga a Lilleiro con irse hacia adentro y se va hacia afuera.
1: Cuidado, otro balón, disculpa, Edo Sousa se queda con la pelota. Puede haber acción a la contra, ¿no? Porque ha regresado el equipo del Barça, atacando a Gadella por la parte izquierda. Gadella ante Adolfo, va Gadella, va a lanzar. ¡Uy, otra dentro vez. Del segundo palo!
2: Un disparo, qué pena que no la pueda enganchar Álvarez.
1: Sí, porque ahí el balón impulsado, es que estaba David Álvarez y estaba Rafa Santos, que no le tuvo fe a ese remate porque pensaba que iba directo ya, pero no cogía portería. Si él hubiera buscado más un rechace, va el Barça, igual la jugada acaba de otra manera. Dig-dag, balón malo sobre Fitz, ha entrado Eric,
0: está también en el equipo del Barça. Gadella, en el ataque del Pozo, le he visto ya 3 o 4.
1: No hay más remedio.
0: En fin, con mucho protagonismo.
1: Es que no está Marcel. Y está Meseguer, ¿eh? Sí. Es que se sienta David Álvarez. Ahora presiona arriba el equipo del Barça. Que fíjate, tiene a Fitz, tiene a Pito, tiene a Arín Martel, que no había jugado. Es que el fondo de armario de ellos es brutal. No está Luciano Gauna, pero los demás están.

0: operativos. Adri Rivera ante Fitch. Vamos a ver, buscaba la paralela, el envío sobre Meseguer, que jugaba minutos de la segunda parte del otro día en el partido 2 y hoy tiene que actuar mucho más. Chaval con solamente 17 años. Y entra en la pista Denner. Esto está con marcador de 0-2, ganando el Barça. No olvidemos este tercer partido de la final. Bola de largo, no va a llegar Adri Rivera. La paralela era larga. Ahora la pelea de Fitch para que se pelee ahí Denner con Fitch. ¿Y cómo termina esto? Rivera. Banda.
1: Qué buena pelea de Rivera ahí, dándole carácter al juego. El equipo también necesita mostrar en jugadas aparentemente inertes sensación de carácter y de fuerza para ayudarle al público a que entre en el partido.
0: Es que este equipo, si ha sido segundo, si ha estado ahí durante tantas y tantas semanas como líder de la primera división, ha sido por su carácter ultra competitivo. Ahora se ha caído Denner, no había nada ante Eric,
1: buscando la falta.
0: Aunque sonría irónicamente Denner, pero no había nada, ¿eh? Pito jugando desde su defensa, el equipo del Barça construyendo ataque. Ahora Eric ante Meseguer. Fíjate qué duelo tan desequilibrado en edad. Ahora la pelea de Denner. Bien recuperando el equipo del Pozo la pelota. Bien Denner, bien Denner en el sacrificio. Tanto en la defensa como en la pelea de cada pelota arriba. El Pozo necesita un gol para reconectarse al partido. 0-2 lo tiene esto. Con tres faltas estalla el equipo del Barcelona. Por ahí se podría abrir una grieta. El Pozo que juega con Denner. Denner va a lanzar a las manos. A palmoteo Didac.
1: Un remate desde el ángulo que ha tenido el Pozo, que está empujando también y que está teniendo sus disparos y sus llegadas. Vamos a ver, queda todavía 11:46 para que termine la primera parte, pero continúa ganando el Barça por 0-2.
2: Necesita traducir en un gol, es obvio, ¿no? El empuje.
0: Un gol.
2: Sí, sí, meter un gol y seguir confiando.
0: Un gol puede cambiar esto y puede encender el Palacio de los Deportes ahora, pero no está encontrando soluciones tampoco en las jugadas de estrategia. Fíjate ahora el saque de banda, cómo termina un remate de Ricardo Mayor, que está muy lejos de las prestaciones que le hemos visto en los partidos del playoff, que han sido muy altas. Va a sacar Eric Martel, 11:42 para que termine aquí la primera parte, 0-2. Público que silba porque el que ataca es el Barça. Eric Martel tocando para Pito, ante el Ricardo Mayor, el bloqueo de Eric para que progrese Pito, para Fitch. Fitch aguantando la pelota y lo tenemos, nadie es capaz de quitársela. Sí, al final la ha perdido, al final la ha perdido porque se enredó y es bola en saque de banda para el Pozo a la altura del banquillo en el que está José González. Ahí tenemos a Ricardo Mayor, Ricardo Mayor. Vamos a ver si puede irse o no. Ricardo Mayor elaborando la pelota en largo para Denner. Esta es buena. Le han hecho falta, hombre. Le ha hecho falta a Pito.
1: Han pitado la falta. Cuarta.
0: Sí, sí, sí. Y es peligrosa. Y va a entrar. Va a entrar Gadilla y va a entrar Bebe también. Y entra Rafa Santos. Vamos a ver, porque esta es interesante. Esta es interesante. Sí, a falta de 11:16. Que queda todavía mucho, mucho partido aquí. Que aunque el Barça vaya ganando, también el Pozo iba ganando 1-4, 0-3 y hasta la tanda de penaltis. Y al final la situación cambió. Así que, repito, ni siquiera se ha jugado un cuarto de partido. Y están todas las esperanzas abiertas para el equipo del Pozo, que van a hacer una falta. Y además tiene francotiradores, tiene a Gadella, tiene a Ricardo Mayor. Se van a abrir Bebe. Se va a la izquierda y Rafa Santos a la derecha. Es una falta muy prometedora que puede acabar con gol del Pozo. 0-2, 11-16. La cuarta de base del Barça, que se está metiendo en un lío. Va a golpear ya Ricardo Mayor. Deja para que saque. Va a ser jugada de estrategia, no va a ser lanzamiento directo. Va Gadella. Fuera, lateral de la red de Ricardo Mayor. He visto la jugada, ha amagado Gadella, pero he visto cómo se abría Ricardo Mayor. Efectivamente terminó con un remate que no fue el mejor del jugador de Librilla. Ataca el Barça, Antonio enlazando con Joao Víctor, tapado por Bebe. El codazo de Joao Víctor sobre Bebe y no para el partido del árbitro. Lo he visto delante de mí.
1: Pide que se revise posterior. Ha pedido que se revise.
0: Es involuntario. Es involuntario, pero. Ya, sí, sé lo que dices, que van a pedir la revisión. Es involuntario, aunque Bebe, bueno, Bebe ya se llevó un colazo en el partido del Palau, en Liga Regular.
2: Claro, de que sea voluntario un golpe. O involuntario tendrá un punto subjetivo también, claro, ¿no? Habrá que ver. Y sobre todo, perdona, Fernando, y sobre todo que sea voluntario o no, o sea, si le ha pegado, vamos a ver qué decir.
0: Es que es un reverso. Yo creo que es un reverso de Joao Víctor y sí, ahí en el giro. Se va a revisar, ¿eh? Se va a revisar. ¿Tú has visto ya la jugada repetida o no, Fermín?
2: No, aún no.
0: 0-2.
2: Ahora, 0-2. Yo no me parece,
0: yo creo que no.
2: No me parece como para pitar nada. O sea, menos una agresión, ¿no? Sí. Otra cosa es que puedas considerarlo falta. Bueno, que eso puede
0: los
2: ser,
0: árbitros,
2: ¿eh? Pero agresión
0: tienen memoria. Los árbitros tienen memoria. Echaron ya pito en el partido primero y tú me dirás, no tiene nada que ver. Bueno.
2: Pues no tendría que tener nada que ver.
0: No suelen, ya,
2: no tendría que
0: pero
2: tener
0: no
2: nada
0: suelen

0: y más atacar a un club multimillonario como el Barça.
1: Bueno,
0: una decisión que pueden decir, bueno,
2: una falta, salvo que los,
0: lo tienen ya. Lo tienen ya, dicen que no hay nada. No, no hay nada. Es que ya, a mí no me lo ha parecido.
2: Señalar una falta no es atacar a un club.
0: No lo claro. Bueno, sí. lo que te quiero decir es que la tienen que ver muy clara para echar a Joao Víctor. Aquí no es subjetividad por una micra, no, no. Lo tienen que verlo muy claro. Lo de Pito estaba claro en el partido 1. Con lo cual, sigue todo igual, eso sí. El Barça con 4 faltas todavía. Malgastó una oportunidad, una falta muy cerquita del área del pozo que está cayendo por 0-2. Ahora las explicaciones del árbitro a Bebe, porque está en desacuerdo con la decisión tomada. Pero es que, vuelvo a lo mismo, por mucho que proteste Bebe, no va a arrancar nada de ahí. La decisión está tomada. Es cosa juzgada. Tocando ya, el equipo del
3: de
0: pozo.
3: Presión también, lo digo. El otro día ¿sí? también criticabas a los jugadores del pozo por protestar. Bueno, ya, están en caliente.
0: Pero es que vio una amarilla.
3: Están jugando un
0: es
3: título
0: que
3: de Liga.
0: Lleva una amarilla. Es que lleva una amarilla y estas cosas. ¡Valilleiro! ¡Córner! Está apretando el equipo de Murcia y gestionando su ventaja el Barcelona. Así está la situación de partido. Fernando, ¿cómo lo ves?
2: Está Dylan Ennis y su familia viendo el partido. No sé exactamente qué momento han llegado, pero en uno de los palcos a pie de pista se encuentra Dylan Ennis, jugador del Club Baloncesto Murcia.
0: ¡Ay! ¡Qué pena! Porque no controló bien Gadella, córner. Fíjate que estaba solo, pero no ha podido controlar a la primera ya cuando se ha acomodado la pelota, se le han echado encima y ha tenido que buscar una solución que era esta, de la que ha arrancado un córner. Ataca el pozo, mal pase de Ligeiro sobre Ricardo Mayor. Hace falta más de Ligeiro, más de Ricardo Mayor.
3: Otra vez,
0: más,
3: para mí el mejor jugador del pozo de Gadella, con Edu Sousa.
2: Se preparan Rafa y Marcel para entrar a la pista.
0: Pues Marcel no se ha resentido porque va a volver a la pista. Aunque sea el 30%, pero el 30% de Marcel es... Un 30% de Marcel es mucho, Marcel. Edo Sousa en largo. Ojo porque ha regalado la pelota a Pito. Lo que pasa es que no pudo controlar bien con el pecho. Ahora sí, ha domesticado la bola que la deja en los pies de Eric Martel. Eric Martel para quién, para Antonio. 0-2 ya consumido el primer cuarto del partido aquí en el Palacio de los Deportes de la ciudad de Murcia. En la final de la liga que te contamos en la sintonía de Onda Regional. Ahora Eric Martel para que robe Denner. Lento ha salvado Eric. El que se equivocó ha rectificado. Y Denner ha desaprovechado el 1-2 que yo me preparaba ya para cantar. Digo, esto va a acabar en gol porque Denner suele ser muy preciso. Va Marcel. Qué pena. Pero el pozo está ahí. Correcto, está llamando la puerta. Fermín. Está llamando la puerta. Fernando. Va Ligeiro. Va. Fuera. Ligeiro, pero ¿por qué nadie entra en segundo palo? Ya ha habido varias así. Hay que tenerle fe. Esos lanzamientos se pueden acabar en un rechace. Hay que entrar al segundo palo. Hay ya, que tener fe a cada jugada.
2: Están más cerca de la jugada de gol. Incluso los que tú reclamabas que entraran por detrás estaban por delante de la pelota, buscando un rechace, pero más cerca de la portería.
0: Ahora juega el Barça, saliendo bien Touré. No, saliendo mal.
2: Buena presión.
0: Touré, bien. Touré.
2: Buena presión. Buena presión del pozo ahora.
0: Hay que jorobarse. Touré, que había marcado 4 goles en toda la liga regular y le cascó 4 en un partido, 1 en un único partido del pozo el otro día. Ya le vale. Juega Ligeiro ante Mateos. Cuidado porque Ligeiro está sintiendo el peso de la final, y no está con confianza. Ahora sí parece, manda la pelota atrás, obliga a retroceder a Marcel, que ha ingresado una vez más en la pista, metiendo para Ligeiro. Ahora que le da sobre la pista Rafa Santos, esconde la pelota Rafa Santos, metiendo sobre, cuidado que va Gadella, hay que salir. Edo Sousa despejó las dudas ante Gadella ante Toure.
2: Lento Gadella, dudando también en esa jugada, sí. Ha metido en un lío a su portero. 38
0: años, es que es un rinoceronte junto a una gacela. Es que Touré seguramente es de los jugadores más rápidos de la primera división y Gadella es un francotirador, pero tiene 38 años. Nunca ha sido un jugador rápido, ha sido un jugador tremendamente eficaz. Y lo está haciendo. Hoy no, pero ya amenazado. Jugando Touré, el Barça que sería campeón de liga con este marcador. 8-52 para que termine el choque. Estamos en la final de liga. Touré que se toma su tiempo. Se le ha abierto Didac. Acude a la presión Marcel. Van a pasar aquí 3 minutos y Touré no saca la pelota del área. Y el público que pita. La ha sacado. Tocando para Didac. De portero a portero. Venga. Hoy no estaba nadie arriba. Ligeiro se lanzó al suelo. Mateus. Qué bueno sería que el Barça cometiera la quinta falta, pero está aguantando. 8-31. Todavía queda mucho, Todavía queda mucho. Y si el pozo tiene la pelota, seguro que va a provocar la quinta del equipo catalana. Para que vaya.
2: ¡Mirando!
0: ¡Gol! Con el pie derecho, porque con el izquierdo no puede rematar. Y Marcel acaba de colocar el 1-2. Gol de Marcel. Con el pie derecho. La celebración de Marcel, que estaba roto

0: y que está roto, pero con ganas de combatir. Es el CID. 8-21. Sigue el Pozo perdiendo, pero pierde por un gol. Y repito, está el Barça con cuatro faltas.
1: Antes, Marcel al 30%, mucho Marcel, y aquí lo tenemos.
0: Hombre, mira la definición, eso es calidad. Ahora, Gadella, no te líes, no te amontones.
1: Golpeos con la izquierda, Barça, Gregorio, Lo que pasa,
0: ¿con la izquierda?
1: Es tremendo. O sea, es con el exterior de la izquierda y a la escuadra.
0: ¿Va con la izquierda? Bueno, sí, o sea, que le ha pegado livianamente con la derecha.
1: No.
0: La pelota es del Barça. Pito, le va a hacer falta a Rafa Santos. Pito, el Barça está herido, quiere marcar uno para que el Pozo no se lo crea. Y ahora, el choque, quinta falta, Mateus. La quinta del Barça.
2: Quinta falta.
0: Sí, señor. A 7:47 ha llegado la quinta. Se ha equivocado,
2: no sé,
0: Mateus.
2: No sé si el Barça está herido y va a marcar. Ya veremos quién marca. El que ahora está empujando muy bravamente. El que está empujando muy bravamente es el Pozo en este momento.
0: Sí. Pero que parecía herido el Barça. Fíjate que ha metido rápidamente, claro, Javier Rodríguez a pito para decir, oye, que no quiero que se me meta en el partido de verdad el Pozo. Y de momento se ha encontrado con la quinta falta. Ya la pelota para Bebe, va a lanzar. Liviano ese remate. Dida no tuvo complicaciones. Ahora el Pozo puede ganar la pelota. Bebe. Uy. Al final Touré se la llevó Mateus, descargando para su portero. Esto está 1-2. La pelota es largo para Pito. Pito se la da al banquillo del Pozo.
2: En este momento del partido, quien manda es el Pozo. En el momento del partido, no en el marcador, quien está mandando ahora es el Pozo.
1: Sí. Ha decidido jugar el partido a base de corazón, ¿no? De empuje.
2: Bueno,
0: Es que no tiene otra.
1: Sí, vas perdiendo 0-2, tienes que arriesgar.
2: Y luego, es una cuestión de estado de ánimo, ¿no? El Barça de pronto se ha encontrado muy seguro, sesteando, mandando la pelota atrás, perdiendo tiempo. De pronto ha encontrado el Pozo el camino para marcar uno de los goles. Mira el marcador y ve que va ganando, pero ve también que tiene 5 faltas y que quedan 7 minutos 20.
0: ¡Falta!
2: ¡Sexta falta! ¡Falta!
0: Sí. Sí, la sexta falta. Estamos al borde de las 8, ¿no, Fermín?
1: Sí, pero dale.
0: Estamos al borde de las 8. Hago lo que tú me digas, ¿eh?
1: Ahora fútbol sala.
0: Vale, pues vamos a ver. Marcel tiene la pelota, pero creo que Marcel se la va a dar a Adri Rivera. Le ha dicho Marcel a Adri Rivera, déjame que esto es cosa mía, porque Marcel no le puede pegar, no quiere romperse con un lanzamiento a 10 metros
1: pero
0: de
1: ahora
0: la
1: no
0: portería.
1: Lo paras, pero ahora no lo frena, se acaba de marcar, el equipo, en fin, está 7-20. En su mejor momento y Marcel quiere tirar.
0: Marcel le ha dejado la pelota a Adri Rivera, Didac, que el otro día estuvo brillante en los penaltis, pero vamos a ver porque Adri Rivera va a golpear. Adri Rivera sí marcó uno de los penaltis que fallaron los a priori mejores lanzadores.
1: Rafa Santos.
0: Gadella, Rafa Santos y Bebe. Pero Adri Rivera marcó el suyo. Así que ahora vuelve el duelo, el desafío. Adri Rivera, Didac, va el jugador de Madrid. Va a golpear. ¡Gol! Qué bien le ha pegado, este chico. Que playoff está haciendo, su primera final de liga, tuvo momentos irregulares, pero qué bien ha golpeado con el pie derecho para batir a un portero que es buenísimo como Didac. Y la gente que enloquece aquí en el Palacio de los Deportes, porque esto que estaba mal, pintaba feo con el 0-2, ha puesto 2-2. Y atiéndeme, ahora vamos a escuchar el tiempo muerto de Javier Rodríguez. Quedan 7 minutos y 18 segundos para que termine el primer tiempo del partido. Y el Barça va a seguir con 5 faltas. Una tiene el Pozo, Una tiene el Pozo.
2: Luego es una circunstancia que puede ayudar a cambiar el partido. Estaba claro, estábamos diciendo que el que estaba con el diapasón del partido a su favor es el Pozo, a partir sobre todo del 1-2, incluso algún minuto antes. El equipo ha tenido paciencia para encontrar su momento. Este tipo de partidos tienen momentos en los que te avasalla un equipo de pronto con el 0-2. Lo veían todo negro y ahora fíjate incluso.
1: Calma, Javier Rodríguez. Último mensaje de técnico del Barça.
2: Si tú puedes pedir calma, pero si tus jugadores dar un paso hacia atrás y el otro da un paso hacia adelante, te comen.
0: Ya está otra vez en marcha el partido aquí después de ese tiempo muerto que ha pedido Javier Rodríguez. Ahora el Barça, que está construyendo por mediación de Touré a la aventura en solitario. Vamos a ver qué hace. ¡Arriba! Le ha pegado Mateus después de esa internada tremenda. a cargo de

Touré, que también quiere ser activo en el partido, igual que lo fue. Ojo al error de Ricardo Mayor. Ricardo Mayor, que parece que se dormía. Ricardo Mayor descargando para David Álvarez. David Álvarez, que puede jugar la pelota, le está pidiendo la bola a Rafa Santos, que ha ingresado en la pista. Ahí tenemos ante Pito. Va Rafa Santos. Rafa, Pito. Ahora la carrera de Touré. David Álvarez.

0: hasta la última gota de sangre. Va Touré, Touré dentro del área, pito. Touré ante Ricardo Mayor. La pelota para quién, para ese Mateus. Puede buscar lanzamiento el equipo del Barça. Está buscando ahí su posibilidad para pegarle a la pelota. Touré, Touré con Ricardo Mayor. Esto está 2-2. Va a lanzar. Hay que sacarla. Banda para el pozo. Vamos a ver, porque los árbitros de momento bien con las faltas y espero que sigan en esa línea, que aunque descansa, ya han pitado un doble penalti, si el Barça comete otra falta, que la piten, ¿sabes?
1: Descansa Álvarez, que ha sido uno de los hombres del partido, de los que ha ayudado a darle la vuelta al partido, equilibrarlo al menos.
0: Va Ligeiro, la conducción del brasileño, metiendo para Rafa Santos, que no puede controlar, al final se lo ha hecho, se la da a Ligeiro, Ligeiro puede lanzar. ¡Córner! Ha estado a punto, estaba perfiladísimo, estaba para marcar, pero se activó la defensa del Barça. ¡Córner! ¡Qué buena jugada de Ligeiro! Que también
1: maravillosa.
0: Ahora cree. Oh, qué bueno. 5-1.
1: Jugada,
0: 5-1.
2: Oh, vaya regate hace Ligeiro.
0: Sí,
2: que tira.
1: Maravillosa
2: sí,
1: jugada.
2: Sí, tira jugador del Barça. Muy bueno.
0: A mí me gusta mucho, Le falta eso, tener mejor relación con el gol, pero de momento el Pozo sí la ha tenido con dos goles. 2-2, tenemos esto, hay córner. Va a golpear la pelota Bebe, Bebe para Ricardo Mayo. ¡Pégale! ¡Fuera! Córner por atacado
2: Didac. El Pozo lo está haciendo, lo está haciendo todo el Pozo.
1: En problemas el Barça porque el Pozo está empujando muchísimo. Está buscando el tercer gol y ahora mismo la sensación del partido es que está más cerca el tercero del Pozo que el del Barça.
0: Sí, se ha probado antes el Ligeiro, ahora también en Ricardo Mayor, que tiene que involucrarse en las acciones ofensivas del equipo de Murcia. Estamos en la sintonía de Onda Regional con todo lo que pasa en esta final de la Liga, que está jugando el equipo de la camiseta del jamón, el equipo que dirige José González. Ahí saque de esquina, se ha sacado la pista, será Bebe el que ejecute el servicio desde el córner, esperando dentro del área Rafa Santos, afuera Ricardo Mayor y Ligeiro, aunque se mueven las piezas. Ligeiro, no, es Ricardo Mayor, estaba todo el mundo marcado, así que reformula su acción ofensiva el equipo del Pozo con la pelota en poder de Edo Sousa. Manda un balón muy malo, cuidado que hay que trabajar, lo ha hecho Ligeiro, va, evita el gol Didac, lo ha evitado porque parecía una contra del Barça y la contra de la contra, robó Ligeiro, ha lanzado con la puntera y Didac ha evitado, Fernando, el 3-2.
1: Otra jugada tremenda de Ligeiro, cuidado que está, que ha hecho dos aportaciones tremendas con regate de los que meten miedo al contrario.
0: Ahora la pelota es para Rafa Santos. Y esta no le ha salido, va Touré, hay que hacerle falta. Hay que hacerle falta, claro, es lo que ha hecho Rafa Santos. Y amarilla, no pasa nada. Eso es lo que tenía que haber ocurrido en el partido de allí. En el partido, o sea, no permitir tantas aventuras de este chico, del jugador francés, en el segundo partido de la final, claro. Marcaba cuatro goles. Que se ha metido Rafa Santos con amarilla. Vale, hombre, el siguiente que tiene que hacer una falta así no tiene que ser Rafa Santos, tendrá que ser otro. Pero mejor eso, a dejar que el jugador se salga con la suya y que marque. Está sufriendo el Barça, 2-2.
2: Recuérdame cuánto queda para el descanso, compañero.
0: Exactamente 5-18 para que termine aquí el primer tiempo del partido. ¡Oh! Salvado de Sousa, el gol de Adolfo. Sustazo para el equipo del Pozo, 2-2 a 5-0-7 ahora.
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2: Son las 8 y 7 minutos. Estamos con el deporte en la sintonía de Onda Regional. Fútbol sala, la final por el título de Liga. Tercer partido en el Palacio, aún en la primera mitad, Gregorio.
0: Ahí está Ligeiro, dejando sobre Ricardo Mayor. Ricardo Mayor busca a Rafa Santos. ¡A Edener! Intentaba hacerla de Jaén, ha hecho falta. Vamos a ver qué... No, es falta de Edener. Sí, es de Edener. Es de Edener porque levanta demasiado el pie. Es falta de Edener, así la he visto yo. Veo a Marcel protestar, pero yo he pitado. Yo he dicho, es falta de Edener. Ha levantado demasiado el pie, ha intentado hacer la de Jaén, ¿sabes? Y se ha hecho daño yo a Víctor. Y también Edener. Con lo cual se para el partido aquí, a falta de 4.5.
2: Tercera falta de Pozo.
0: No se va a revisar nada.
2: Sí, se queja un golpe en la oreja, altura de la oreja, Edener. Edener, no. Creo que es lo que Fernando está comentando.
0: Bueno, por pedir, pues se puede pedir todo, pero yo creo que no hay nada.
2: Oh, está hablando el árbitro. Madre mía, que le dan una, literalmente una coz en la cara. Tremendo el golpe que se lleva Edener. Hombre, pues si no ha pasado nada antes, es pitable.
0: Es que ha levantado penal. Mucho el pie Edener. Es que primero levanta mucho el pie.

0: pie Denner.
1: O sea, y luego se pita la falta previa de Denner, ¿no?
0: Claro.
1: Ah, vale.
0: Claro,
1: es que si no es penalti.
2: Es que si no es falta,
0: claro. Lo que pasa es que primero ha levantado demasiado el pie y ha señalado esa falta. Que es la tercera del pozo. Se retira Denner. También haciendo un buen trabajo, ¿eh? Este es un buen futbolista.
1: Le ha faltado el gol en la que ha tenido. Le ha faltado esa que ha tenido antes, que era clarísima.
0: Pero déjame, que todavía es temprano. Que todavía es temprano. Déjame.
1: Yo tengo confianza.
0: Todavía queda mucho por delante. Tú confía en Denner. En mí no, pero en Denner confía. 4.5 para que lleguemos al final de la primera parte. Esto está con marcador de 2-2 en la final de Liga. Es la tercera del pozo. Cuidado, que tampoco debiera empezar a cargarse de faltas, porque tiene la ventaja de que el Barça lleva ya tiempo con la quinta, pero no debiera jugar con fuego. Le quedan todavía dos para entrar en bonos. Tocando Catela jugando la pelota en corto para Adolfo. Intenta meter en cloroformo el partido del equipo del Barcelona, darle más pausa a un encuentro que ha enloquecido por momentos y que el pozo ha podido incluso voltear. Juega Adolfo para Catela, la conducción del zurdo de oro, metiendo para Sergio González, se va a quedar sin pista, saque de puerta, bien, salía Edo Sousa, que de momento no le puedo reprochar nada, está haciendo una gran final. La pelota de Marcel filtrada para Denner, que ha ingresado una vez más en la pista después de haberse recuperado de ese golpe que ha recibido de Joao Víctor. Ahí tenemos a Denner jugando la pelota, pero lejos de la portería de Didac. Se asocia con Ligeiro, con Eda Adolfo, va Ligeiro, que está crecidísimo, busca a Gadella. ¡No, Marcel! ¡Era a rematar tú! Y al final, Ligeiro, córner. ¡Qué clara! Pero Marcel no ha tenido claro rematar y se le ha querido dar a Gadella. Y al final la jugada ha acabado en saque de esquina. No, se la ha dado a Ligeiro y este rematado para que Didac despejara a saque de esquina. Está mereciendo el gol. El 3-2 el pozo, pero no llega. Puede ser ahora porque hay saque de esquina. Marcel es el que tiene la pelota en su poder. Va a lanzar desde la parte derecha. Va para Gadella. Gadella ante Joao Víctor. No quiso complicaciones. Gadella se la dio a Edo Sousa mandando para Marcel, que descarga para su compañero Gadella. Gadella ante Catela. Va Gadella. Cuidado, que se puede enredar. Banda. Cuidado, porque Catela es muy rápido.
3: El Barça lo está pasando mal, ¿eh? Lo está pasando mal. Está muy acurado en defensa.
0: Muy, efectivamente, muy hundido el equipo del Barcelona. Le dice el árbitro Adolfo que se ponga a la distancia debida, porque va a sacar de banda el pozo. Va a ser Gadella el que lo haga. 3:30. Todavía podría. Otra vez habla el árbitro, esta vez no con Adolfo, sino con Catela, para que todo quede en orden. Banda para el pozo. A ver si aprovechará que el Barça está con 5 faltas y por tanto no puede defender con la misma intensidad. Va a Denner, el remate mordido de... Falta clarísima.
3: Otra más.
0: Sergio González, sí, al borde del área, doble penalti a favor del pozo, ha agarrado a Gadella y esto supone doble penalti a favor del pozo, pero es que la pelota no va a estar a 10 metros, es que la pelota va a estar a 6.5 más o menos.
3: Un pelín
0: y aparte
3: descorado,
0: Sergio González, que se lleva la amarilla.
3: Descorado. Adolfo, creo que ha sido,
0: sí.
3: ¿no?
0: Es Sergio González, ha recibido la amarilla. No,
1: para Sergio González, creo que sí.
0: Sí. ¿Sí?
1: Está muy bien Denner,
0: está
1: muy hábil, porque el pozo, el Barça había recuperado el balón y creo que
0: pero
1: Denner el que termina recuperando la pelota.
0: Se la lleva a los 10 metros y eso es legal, Adri Rivera. Se la lleva más lejos porque le tiene más fea su lanzamiento desde 10 metros
1: y más centrado.
0: Centrado que al remate un poco escorado, un poco angulado, que era el que tenía que ejecutar,
1: sí,
0: en el
1: sobre
0: punto
1: todo
0: justo
1: desde
0: en
1: ahí,
0: el que se ha producido la falta.
1: Desde ahí ya ha superado antes a Didac, además, ¿no? Con lo cual.
0: Y ahora cambio de portero. Mikel Feixas. Mikel Feixas entra en la cancha, entra en la pista y vamos a ver por qué. Javi Rodríguez ha dicho, como antes se le ha liado Adri Rivera a Didac, cambio el portero. Mikel Feixas, que también es un especialista. Este fue el que jorobó el pozo en Jaén, parando varios penaltis. Ninguno era legal, siempre estaba adelantadísimo, pero ahí Urdano se inhibió. Pero en fin, esa es otra película. La nuestra es esta. Va a golpear Adri Rivera con 2-2 en el marcador. La falta de 3:21 para el descanso. Va Adri Rivera. Manotazo de Feixas. Pero tiene que repetirse, porque estaba muy adelantado. Es que estaba muy adelantado Feixas. Es que yo lo he visto. Estaba muy adelantado. Y ahora habla Marcel con el árbitro. Tiene que repetirse.
3: Tiene la revisión.
0: Pero Javi ha dicho, no está adelantado. Y eso es lo que se va a revisar. Dicho lo cual,
1: yo tengo claro que está adelantado. No lo sé. A ver, cuando golpea ahí, yo creo que no.
3: Es un error de
1: justo si, si es cuando directo. Golpea a Adri Rivera. Es verdad que Mikel Feixas da un pasito adelante en el último momento, pero yo creo que es cuando ya ha golpeado a Adri Rivera.
0: Pues igual es una parada legal y no tiene que repetirse.

0: Pero a ver, y esto se mantiene con el 2-2.
1: Qué pena que en el fútbol sala no se puedan ver las jugadas repetidas en el videomarcador, porque eso ayudaría a que el público metiera presión en este tipo de decisiones de los árbitros.
0: Ya, bueno, ya, pero el árbitro tiene que inhibirse de la presión, tiene que abstraerse de eso.
1: Si
0: lo
1: tú
0: que
1: te puedes
0: viendo
1: inhibir,
0: es lo
1: pero
0: que
1: cuando
0: que...
1: te. Si tú te puedes inhibir, pero cuando ya. te gritan 5.000, es más complicado. Y cuando pide otra revisión, bueno, y otra.
0: Por eso el factor cancha es importante, ¿eh? No solamente porque el equipo local tiene el apoyo del público, sino porque el árbitro se siente mucho más presionado. Esto es así. Por eso ya hay decisión y los árbitros dicen que no hay nada, con lo cual es válida la parada de Mikel Feixas, sí, que se retira, ha hecho ya su trabajo. El árbitro lo tenía claro, 2-2. Ya ha tenido que tomar decisiones
1: importantes.
0: Claro,
1: el árbitro, Gregorio, el árbitro lo tenía claro cuando lo ha visto repetido. El árbitro se ha equivocado.
0: Ya.
2: Y antes
0: ahora
2: también tiene el gol del Barça.
0: Correcto, tienes tu razón. Correcto. Ahora Marcel, que está hablando con el árbitro. Marcel está muy cabreado, ¿eh? Está muy cabreado, pero ya eso no conduce a nada. El Pozo ha malgastado el segundo doble penalti, aprovechó el primero, pero el segundo no. Y esto, por tanto, está con 2-2. Menea la cabeza negativamente Marcel, que está muy irritado. Ahora va a sacar el guardameta Didac. Didac. Juega ya el Barça. Estamos en el tercer partido de la final de la Liga. El Pozo obligado a ganar, si no, el Barça sería campeón hoy. Y va Sergio González. Salva Edu Sousa, para mí, el mejor del Pozo. Junto a quién, Fernando, a Gadella, dices.
2: Lilleiro está bien, Gadella me ha gustado, Lilleiro, bueno, hay algunos
1: jugadores. Pero el portero cobra, el portero cobra, está en la nómina del
0: Pozo. Pero está parando mucho, Era un mano a mano, era un mano a mano de Sergio González. Cuidado,
1: Ya, pero no creas que no está en la nómina del Jaén, está en la nómina del Pozo y cobra, el portero está ahí.
0: Sí, sí.
1: No me parece una parada, salvadora. Es una parada, bueno, de un portero del Pozo, un portero internacional.
2: Es una buena parada y hasta estoy con Fernando.
1: Ahí va el
0: la pelota es de Denner. Vamos a ver, porque el Pozo está buscando el 3-2 antes del descanso. Va Lilleiro, ante Catela. Va Lilleiro, que está crecido. Va a lanzar la pelota.
1: Uy.
0: Pues rozando la falta el Barça, y rozando el gol el Pozo. Venga, dásela a Catela. Que saque de banda. Saque de banda. ¿Qué
1: amarilla
0: pasa? Amarilla para Catela. Amarilla para Catela, sí. Porque entendía. No sé qué entendía. Es amarilla para Catela.
1: Sí, el Barça está un poco crispado, ¿no? El Barça está deseando que llegue el descanso del partido, porque siente que quedan 2 minutos y medio y la historia de la falta les está maniatando en su juego y les está hundiendo mucho en su zona.
0: Claro, en defensa ellos no pueden ir tanto con tanta intensidad, con tanta fuerza a los duelos, por eso, porque tienen 5 faltas y porque ya es que no han cometido 5, es que han cometido 7, es que ya han tenido que defender de doble penaltis. El primero aprovechado por Adri Rivera, el segundo no, salvado por el guardameta Feixas. Va a sacar de banda el Pozo con Marcel en pista, y eso que se rompió una micro rotura de fibras, decía el parte médico del Pozo, 3 milímetros de micro rotura, pero hoy no quería perderse el partido y ya lo tenemos activo. Va a golpear la pelota el jugador brasileño con, observa, el pie derecho. La bola para Denner. ¡Gol! Tercero, no podía faltar a la cita del gol Denner, que acaba de darle la vuelta al partido, un partido que iba 0-2, francamente complicado para el Pozo, y ha remontado con un parcial de 3-0, Fernando.
1: Estaba jugando tremendo el equipo, ahora mismo tiene completamente arrinconado al Barça, que no ve la manera de que pasen estos 2 minutos y medio para llegar al descanso del partido y para llevarse a cero su cuenta de falta, porque mientras tanto lo que se ha llevado es 3 goles seguidos.
0: Y ahora juega el Pozo buscando uno más. Gadella, el público aplaude, el público está loco, porque su equipo, que estaba perdiendo por 0-2 frente a un Barça que tiene redes de sobra, ahora está ganando por 3 goles a 2, pero hay que seguir trabajando. Eric, y la jugada personal, falta clarísima de Gadella, además de amarilla. Y que se va a ganar, sí. ¿Qué pasa con Adri Rivera?
1: El jugador del Barça provocando. El jugador del Barça provocando, tirándose encima del jugador del Pozo.
0: Para, sí, el contacto entre Adri Rivera y Eric. De momento, amarilla para Gadella. Ramos Santos se lleva amarilla. Ya. Gadella, esta es la cuarta falta del Pozo, todo esto. La cuarta
1: pero
0: falta del Pozo.
1: El jugador del Barça es el que ha buscado el lío, ¿eh?
2: Sí. A ver, es una falta y tarjeta y punto. El árbitro le saca, le castiga como tiene que castigarle y punto. Y lo que sobra es luego la reacción del jugador del Barça, efectivamente.
1: Correcto.
2: Que va a buscar a Gadella.
0: Sí, ha sido Eric. Sí. Y está por allí Adri Rivera, amarilla para el jugador del Pozo. 2-0-6 para que termine aquí.
2: A Eric, que también los árbitros tendrían que advertir por esta acción. Como mínimo, advertirle.
0: Esto está 2-0-6. Marcador de 3-2, va ganando el Pozo, que perdía por 0-2. A los 5 minutos, esto estaba 0-2.
2: Muy buen gol de

0: Denner, ¿eh? Golpeo extraordinario de Denner. Denner, Gregorio. Denner.
1: Sí, que sí, que sí, que yo ya soy de Denner. Yo ya soy de Denner, Fermín. Al final, me he subido a tu barco.
2: Vamos de la iglesia deneriana. De la iglesia deneriana.
1: Sí, sí. Va a sacar. Ahora, ¿qué ocurre? Nada, que el árbitro dice, venga, vamos a jugar. Y va a lanzar Eric. 3-2, 2-0-5. El Barça que evidentemente va a intentar conseguir el empate antes de descanso. La pelota es de Joao Víctor para Adolfo. El público que pita, no sé cuánta gente habrá aquí. Ahora voy a preguntarlo. Tocando hay mucha,
2: Más
1: ahora,
2: de 5.000, más presión, de 5.000.
1: Espera, que va a robar. Banda para el pozo. Viene, bien, Ricardo Mayor.
2: Bien, más Ricardo de 5.000, Mayor. Gregorio, Más de 5.000 personas hay en el Palacio de los Deportes en este momento, y más de 5.000.
0: Muy buen trabajo, Ricardo Mayor. De la tarde. Muy buena presión de Ricardo Mayor, muy insistente. Muy bien, Ricardo.
1: Ahora la brota es ante Lilleiro, ante Erigue. Vamos a ver qué pasa. Lilleiro, descargando para Cadella. Cadella que va a lanzar. ¡Gol! ¡Gol de Cadella! El viejecito la ha enchufado. 4-2. Gol de Cadella. El viejecito la ha enchufado. 4-2. ¡Qué golazo, Fernando Fermín!
2: Tremendo, tremendo la efectividad y lo eterno que se le está haciendo al Fútbol Club Barcelona esta primera parte en la que está absolutamente hundido, acomplejado por esas cinco faltas que le tienen maniatado absolutamente. Y ojo que no le pueda marcar el pozo
0: lo
2: alguno más.
0: Merecía Gadella, Gadella ha sido su cuarto, quinto disparo y por fin acertado.
1: Espérate que va Dida, que queda 1:18 para el equipo del Barça buscando el gol, el 4-3 en parcial de 4-0 del Pozo. Ahí tenemos al conjunto murciano defendiendo ahora esta situación porque está en ataque estático el equipo de Javier Rodríguez del Mito. Es Joao Víctor el que conduce, se está demarcando. ¿Quién? No, el Pozo es el que roba la pelota. Estaba ingresado ahí, estaba incrustado en la defensa del Pozo. Ahora Ricardo Mayor, no te líes, Ricardo, ante la presión de Adolfo. Tú no te líes, tú a lo sencillo. Aguanta la pelota el de Librilla, aguanta la pelota, siguen pasando los segundos.
2: Ahí.
1: Vamos a ver si puede salir.
2: Centímetro cuadrado.
1: Estás tú más cerca, ¿eh? Estás tú más cerca.
2: Hay que pelear cada centímetro cuadrado.
1: Lo gana el Barça. 47 segundos, vamos a ver, porque el Pozo tiene que aguantar esta ventaja que es maravillosa, ¿eh? Esta ventaja es oro molido. ¡Va Erick arriba! Ha tocado a alguien, ¿no?
2: Bueno.
1: Será córner.
2: Otro ataque.
1: Ha tocado a alguien el Pozo, sí. 42 segundos, estoy viendo el gol de Gadella repetido. ¿Cómo manda la pelota? A la derecha del
0: portero, ahí justo abajo.
1: Sí, imparable para el portero. Sí, nada, imparable. Y aunque se estira Didac, ahora saca de esquina Joao Víctor. La pelota para Eric. Eric buscando a Adolfo. Adolfo se puede ir de Ricardo Mayor. Va a lanzar Ricardo Mayor por el suelo. Banda.
2: Muy bien, Ricardo en defensa.
1: Tremendo. Tremendo el sacrificio defensivo del Pozo, que además ha ganado la pelota. Entra a la pista David Álvarez. Está haciendo buenos cambios a José González. El saque es para el Barça, no para el Pozo. Ya decía yo. Eric tocando para Eric Martel. Eric Martel. Ahí tenemos a jugando con Touré. Quedan 32 segundos. A 4-2 es el marcador. La pelota del Pozo. Digo, del Barça, va Touré, David Álvarez, que hoy le está cerrando, le está echando la barrera. El Pozo puede hacer una falta más, ¿eh? Y recupera la pelota el equipo de Pozo, que está súper intenso.
2: Puede ser la última para el Pozo, 23 segundos para que termine. A ver, una jugada más.
1: Tiempo
2: a ver,
1: muerto.
2: Una jugada
1: tiempo
2: más.
1: Sí, quedan 23 segundos, está desatado el equipo de Murcia. Que para mí lleva, tiene un mérito más allá de la remontada.
0: Lleva 13-14 minutos de lo quizá lo mejor de la temporada,
2: sí, sí.
0: Gregorio. Está jugando muy bien.
1: Bueno,
0: desde el
1: 0-2. Partido primero contra Palma, lo que pasa es que Palma tiene un tonelaje
0: inferior
1: al Barça.
0: Pero lo estás haciendo contra el Barça.
2: Ya, pero esto tiene
0: un parcial de 4-0 en 14 minutos.
2: Y cuando vas perdiendo 2-0 la eliminatoria. Cuando vas perdiendo 2-0 la eliminatoria y 0-2 en tu casa, claro, es cuando le das la vuelta al partido, ¿eh? Cuando le das la vuelta al partido y sobre todo las sensaciones que ahora, quién duda, es el Barça y no el Pozo. Gregorio, no, sudado del público. Ya tiene el dato del público, Gregorio.
3: Jugamos, podéis jugar directamente si queréis que el adiestro venga aquí para meter a Rafa, no. Y si no, tenerla.
4: Vale.
1: 6.000 personas. 6.000 personas en el Palacio de los Deportes. 6.000. Me dan el dato. Bueno.
0: Martes a las 7:30 de la tarde, el dato es.
1: 6.000 personas.
2: Pensaba que más de 5, pero 6.
1: No. Casi 6.000, me dice aquí Juanjo, que es el que conoce todos los rincones del pabellón. Juega el Pozo, Edo Sousa, no te compliques. Ante la pasión de Touré, 18 segundos, le pide calma a José González, que paró el partido para dirigir el último ataque de su equipo. ¿Quiere que se case la pista o qué tiene que pasar? El Pozo ganando por 4-2, ¿eh? A 18 segundos, se perdía por 0-2. El mérito es ese.

0: con un 0-2, con el Barça jugando con red, que haya sido capaz de hacerle un 4-0, repito, cuando la tentación podía ser muy alta de irse del partido, de oye, qué chungo lo tenemos. No, no, este equipo tiene fe y cree, por supuesto, igual que creo yo. Edo Sousa, 15 segundos, Edo Sousa, la paralela para Rafa Santos ante Eric. Rafa Santos, Eric no le va a hacer falta sabiendo que queda tan poquito tiempo para el descanso. Bola de Rafa Santos para Cadella, Cadella para Marcel, en largo para que intente bajar la pelota. Rafa Santos no lo va a poder pinchar, quedan 10 segundos, falta la quinta del Pozo y habrá lanzamiento directo a falta de un segundo. Mal negocio ha hecho hoy el Pozo, la falta es lejana, pero puede pegarle directamente. Lo puede hacer Eric Martel, lo podría hacer Catela. Hay que,
1: muy lejos,
0: el Pozo tiene que estar muy tenso.
1: Yo creo que es una buena falta de Ligueiro para evitar males mayores. Está muy lejos.
2: Está prácticamente medio campo.
1: Claro, se puede permitir hacer una falta porque no doble penalti.
2: De hecho, ellos van a tirar a portería, pero porque queda un segundo coma dos, si no, no tiene la portería.
0: No, no, pero van a intentar marcar. ¡Va! Fíjate, fuera. Y se acabó, descanso aquí en el Palacio, 4-2, gana el Pozo al Barcelona.
1: 4-2, dos goles de ventaja para el conjunto de José González, que recordamos ha llegado a ir perdiendo 0-2 en el minuto 6 de esta primera mitad, y luego un parcial de 4-0 permite a los murcianos tener 2 de ventaja. Volvemos en el segundo tiempo, vamos con lo último de la información general que nos trae ya Silvia Mateo.
3: Son las 8:24.
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3: Buenas tardes, seguimos en aviso amarillo por calor, estará activo hasta las 9 de la noche. Hoy los termómetros han superado los 38 grados en muchos puntos de la región. Mañana el calor va a dar un poco de tregua. Vamos a conocer la previsión del tiempo con Noelia García. Buenas tardes.
5: Buenas tardes. Mañana miércoles en la región de Murcia bajan ligeramente las temperaturas, aunque se mantienen cálidas. Los termómetros marcarán máximas de 37 grados en Cieza y en Murcia, 36 grados en Lorca, 35 en Caravaca de la Cruz, en Mazarrón y en Yecla, 33 grados en Águilas y 32 en Cartagena. Mañana continuará el tiempo cálido y estable. Será un día soleado con cielo despejado o poco nuboso.
3: Mucha precaución porque los golpes de calor están detrás de 32 accidentes laborales que se han producido en la comunidad desde 2023. Uno de ellos mortal, según los datos del Ministerio de Trabajo. Los sectores más afectados son la agricultura, la construcción y la industria. El consejero de empresa, Luis Alberto Marín, ha presentado esta mañana la campaña de prevención del golpe de calor, que incluye materiales informativos, cursos de formación y visitas a empresas.
6: Lo que estamos proponiendo a las empresas, y por eso nuestra visita hoy aquí, es que intenten adaptar su jornada laboral a los momentos de mayor calor del día, que procuren que sus trabajadores puedan tener acceso a agua fresca, puedan hidratarse adecuadamente de una forma continua.
3: Altas temperaturas que llegan en la víspera de la noche de San Juan, una noche que se celebra principalmente en las playas y municipios costeros. Mari Carmen Ramírez.
7: En Cartagena, el ayuntamiento ha cerrado los parques públicos a las 7 de la tarde. El Servicio de Extinción de Incendios advierte de la prohibición de usar líquidos inflamables en las hogueras, quemar plásticos o neumáticos. Se recuerda a las comunidades de vecinos que deberán contar con extintores y asegurar el apagado total cuando se retiren. José Ramón Yorca, concejal de Seguridad Ciudadana de Cartagena, pide precaución con la pirotecnia.
8: Pedimos a los organizadores que cuenten con medios de extinción manuales, que aseguren el apagado total antes de retirarse y que suspendan el encendido si el viento superara los 20 km por hora. A los vecinos de las zonas próximas les recomendamos mantener ventanas cerradas y retirar toldo u objetos combustibles de terrazas y patios. Por último, recordamos que el uso de la pirotecnia debe ser adecuado a la edad y contar siempre con la supervisión de adultos.
7: En Lorca, el ayuntamiento ha prohibido encender fuego en sus playas y en cocinas exteriores en zonas de campos a menos de 400 metros de edificios o áreas forestales. La alcaldesa de Murcia, Rebeca Pérez, ha pedido sentido común y cabeza para disfrutar de las hogueras autorizadas por el ayuntamiento para la noche de San Juan. El consistorio ha establecido un dispositivo compuesto por más de un centenar de bomberos y policías.
9: Tenemos un dispositivo desplegado de más de un centenar de compañeros del servicio de policía local, también de bomberos, y hay que hacerlo con mucha cabeza y con mucho sentido común, ¿no? Porque hay que recordar que estamos en una situación de elevadísimas temperaturas, con un riesgo extremo, ¿no? de incendio, y por lo tanto tenemos que ser todos muy precavidos.
3: Por cierto, se ha reavivado el incendio de este lunes en la

0: La Mota del Reguerón de Murcia, en el Camino de los Pinos a Beniaján, ya se han retirado los efectivos. En la zona han trabajado bomberos de la capital, policía local y un helicóptero de la comunidad con brigada forestal helitransportada. Recordemos que el fuego obligó ayer a cortar el tráfico ferroviario. Más cosas. El presidente del Gobierno, Pedro Sánchez, ha anunciado una inversión extraordinaria de 2.218 millones de euros para reforzar el sistema de dependencia, la mayor de la democracia. El presidente de defiende que su ejecutivo seguirá centrado en mejorar los servicios públicos y ampliar derechos pese a las dificultades políticas.
1: Y a quienes se preguntan por qué este ejecutivo, este gobierno quiere continuar pese a todas las dificultades y a las piedras en el camino, yo les digo que la respuesta es esta, que la respuesta está aquí.
2: La consejera de Política Social, Conchita Ruiz, explica que hay que analizar cómo un presupuesto prorrogado desde hace más de 3 años puede acometer esa inversión anunciada por el presidente del Gobierno. En cualquier caso, espera que se haga realidad y que esas nuevas partidas económicas cubran la financiación de regiones como Murcia, maltratadas, dice la consejera, en materia de dependencia.
3: Vamos a estudiar la letra pequeña. Es un anuncio que acaba de hacer, así como de repente parece magia. Recordemos que desde 2018 a la región de Murcia le debe más de 600 millones de euros en dependencia por no cumplir su parte del 50% de la financiación de la dependencia como establece la ley.
2: Es una buena noticia, así califican la decisión desde la Asociación de Directores y Gerentes de Servicios Sociales, que aplauden la medida aprobada por el Consejo de Ministros. Con esto, dice su presidente José Manuel Ramírez, se debería poder abordar de manera urgente la reducción de las listas de espera, uno de los grandes asuntos pendientes de la región de Murcia.
4: Esto tiene que servir para, fundamentalmente, y en el caso especial de aquellas comunidades autónomas como la región de Murcia, que tiene una gran lista de espera y que es la que más tarda en atender personas en situación de dependencia, tiene que suponer un incremento fundamental de la reducción de la lista de espera.
0: Y el Consejo Económico y Social de la región de Murcia alerta de que el aumento desmesurado del precio de la vivienda en la comunidad empieza a desalentar compraventas. En su último boletín de coyuntura advierte sobre el impacto negativo que la escalada de precios está teniendo en el mercado inmobiliario de la región.
2: El informe apunta que, si bien la edificación de viviendas muestra un mayor dinamismo, esta actividad sigue lejos de las necesidades de la demanda. Lo que se ha sumado al desplome en la contratación de obra pública. No obstante, hay una parte positiva. La economía en la región de Murcia crece por encima de la media europea.
0: Por cierto, una familia que reside desde hace 19 años en el barrio murciano de La Paz tendrá que dejar su casa el próximo día 30 a causa de un desalojo forzoso. Desde la Asociación de Vecinos denuncian que los fondos de inversión se están haciendo con numerosas casas del barrio y expulsando a los vecinos. Pedro Crespo es el presidente.
5: De fondos buitres que están comprando viviendas, la arreglan un poquito y no las venden. Lo que hace es que las alquilan por habitaciones. Yo conozco unos casos ahí detrás, justamente un edificio, que lo alquilan por día y por semana las habitaciones, porque le sacan un pastón. En el barrio se están dando casos de habitaciones que se están pagando mínimo 350 por una habitación que apenas coge una persona.
0: Y el Consejo de Ministros ha autorizado hoy la licitación de las obras de ampliación de uno de los pantalanes de la Dársena de Escombreras en Cartagena. La inversión asciende a 27,6 millones de euros. El objetivo es dar respuesta al aumento del tráfico de graneles líquidos en el puerto. Francisco Lucas destaca que el proyecto forma parte del Plan de Inversiones 2025-2029 del puerto de Cartagena.
6: Es una noticia importante para Cartagena y para el conjunto de la región de Murcia. Y una vez más, con hechos y sobre todo con inversiones millonarias, el Gobierno de España reafirma su compromiso con el desarrollo de Cartagena y el crecimiento y la mejora de la competitividad de su puerto.
0: En el capítulo laboral destacamos que la falta de acuerdos económicos ha atascado las negociaciones del convenio del metal. Los sindicatos han convocado una concentración para este jueves ante la sede de la FREM para exigir a la patronal que sea flexible y negocie todas las cuestiones que están pidiendo los trabajadores.
2: Tras más de 10 reuniones, la negociación no avanza y los sindicatos han decidido salir a la calle para manifestar su enfado por la posición de la patronal del metal, a la que acusan de no aceptar ninguna de las exigencias que afectan a las cuestiones económicas. Gerardo Medina, de Comisiones Obreras.
7: En negociación tras negociación hemos querido hablar de incrementos salariales, hemos ido a querer hablar del plus de astillero, hemos querido hablar del plus de parada, o hemos querido hablar de subrogación, o hemos querido hablar que es algo que Comisiones Obreras lleva ya tiempo diciendo, de una jornada anual reducida, acercarnos a esas 37 horas.

0: y media.
1: Comisiones, UGT y USO consideran preocupante que tras meses de reuniones la patronal ni siquiera se siente para abordar estas cuestiones económicas, según aseguran. Tampoco lo que afecta a la jornada laboral ni a la distribución de horarios. Alejandro Rodríguez, de USO.
2: No, más que un escollo, lo que se trata es de intentar avanzar y que la patronal fije su bloqueo permanente, porque después de en una media entre 14 y 16 reuniones que hemos mantenido a lo largo del año, no puede ser que solo hablemos de literatura, porque prácticamente todas las reuniones han versado en literatura prácticamente, y que ningún artículo vaya acompañado de conceptos o de monumentos económicos.
3: Y vamos a ir ya con la información nacional e internacional. Alicia Parra, buenas tardes.
4: Buenas tardes. Sesión de control al Gobierno en el Senado. Esta tarde es la primera vez que el Gobierno responde a preguntas después de la sentencia del caso Mascarillas, que ha supuesto una condena de 24 años para el exministro José Luis Ábalos. Es el tema que ha servido para tensar el debate en el Senado. Alicia García, senadora del Partido Popular, y Félix Bolaños, ministro de Presidencia.
5: Hay un único responsable, con nombre y apellidos, Pedro Sánchez, que haga lo único decente que le queda, convocar elecciones.
6: Yo respeto que ustedes tengan tanta admiración al señor Aldama. Yo respeto que sea su referente ético, que sea su amigo, que sea su aliado. Yo les propongo que le metan en las próximas listas electorales del Partido Popular y que hagan público su amor.
4: Hay novedades sobre el caso Zapatero, porque el expresidente ha planteado la posible nulidad de algunas pruebas del caso Plus Ultra si no se acredita qué resolución judicial autorizó analizar una serie de conversaciones que motivaron la imputación al ex líder socialista de actos penalmente reprochables. La defensa de Zapatero ha remitido un escrito al juez Calamán en el que advierte de que si no existe autorización, esas conversaciones tienen que ser excluidas y ello comprendería promover un incidente de nulidad. Hoy el presidente del Gobierno, Pedro Sánchez, ha reiterado que van a seguir gobernando a pesar de las piedras en el camino.
7: Y a quienes se preguntan por qué este Ejecutivo, este Gobierno quiere continuar pese a todas las dificultades y a las piedras en el camino, yo les digo que la respuesta es esta, que la respuesta está aquí. Seguimos para esto, para mejorar la vida de la gente.
4: Dos apuntes más. La defensa de Begoña Gómez, la mujer del presidente del Gobierno, ha pedido a la Audiencia Provincial de Madrid que revoque las medidas cautelares que le impuso el juez Juan Carlos Peinado, entre ellas la retirada del pasaporte lo antes posible, al subrayar que no hay riesgo alguno de que se fugue. Y la Guardia Civil ha detenido a 6 personas dentro de una operación abierta bajo la dirección del Tribunal de Instancia número 3 de Soria y de la Fiscalía de la Audiencia Provincial, y que ha supuesto el registro del Ayuntamiento de Soria, gobernado por el PSOE, y de 2 domicilios particulares vinculados a la investigación.
3: Gracias, Alicia. Hasta aquí las noticias. Sigan con el deporte, con Fermín Noay.
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13: Estamos con el deporte en la sintonía de Onda Regional. En juego, fútbol sala, la final por el título de liga que están disputando el Pozo Murcia y el Barça. El Barça tiene ventaja, ha sumado los dos primeros puntos, los dos partidos que jugó en el Palau Blaugrana, pero el Pozo no quiere rendirse, quiere seguir apurando sus opciones de ganar el campeonato, ganar la liga, y de momento al descanso ha conseguido levantar un 0-2 adverso y está ganando 4-2, Gregorio.
14: Sí, ya está regresando el equipo de Murcia. Antes se lo ha hecho el Barça. Ligueiro encabezando ahora
13: la columna de los jugadores del Pozo.

0: Los que van apareciendo poco a poco, gotita a gotita aquí, pieza a pieza, otra vez ingresando a la pista del Palacio de los Deportes de Murcia con Fernando, un 4-2 tremendo, porque no es que el Pozo haya ido por delante del marcador y remando el Barça contracorriente, no, es que esto se ha puesto 0-2 y el Barça se ha visto con un parcial en contra de 4-0.
1: Hay que seguir, bueno, en cualquier caso el primer gran acto del partido ha salido inevitable, bueno, salió súper bien, porque el equipo está ganando por 4-2 y le ha transmitido la sensación al Barça, que ha habido un momento con el 0-2 que pensaba que esto iba a ser sencillo, que no va a ser sencillo. No sé quién va a ganar el partido, pero el Barça de pronto ha sentido el frío de la eliminatoria, porque ha visto cómo un equipo como el Pozo se ha levantado del suelo y le ha dado cuatro puñetazos que les ha dejado noqueados a ellos. Vamos a ver en esta segunda parte cómo se abre el melón del partido.
0: Regresa Carlitos Alcaraz al palco junto al Rafa Fuertes. Está también Álvaro, su hermano. Y bueno, va bien, sí. Por lo que he podido investigar, va bien su recuperación. Sí, he hecho algún preguntado en el descanso del partido.
2: Ha faltado lo más importante, bien, ¿no? Que se pruebe, que realmente se pruebe. Y
0: va bien, ¿no? De momento parece que, bueno, que ahí estamos.
1: Álvaro está en la quinta fila. En la quinta fila está su hermano Álvaro. Sí. Viene la primera.
0: El Pozo que va a poner la pelota en juego va a salir con Edo Sousa, Gadella, Ricardo Mayor, Rafa Santos y Lilleiro, enfrente al Barça que ha salido mucho antes. Lo hace con Didac, Mateus, Eric, Pito y Touré, 4-2. Pero el Pozo tiene que seguir trabajando con la misma intensidad. No olvidemos que también, siento decir esto, pero es que tengo que decirlo, que fue ganando en los dos partidos anteriores y acabó remontándole el Barcelona. Así que tiene que ser muy fino el equipo de Murcia para intentar hoy ganar este tercer partido y provocar el cuarto. El público con casi 6.000 personas aquí que está esperando el comienzo de la segunda parte. La pelota que va a circular sobre la pista azul de la Federación Española de Fútbol. Va a ser Rafa Santos el que la juegue metiendo para Lilleiro. Comenzó la actividad en el segundo tiempo. Gadella lanzando para Rafa Santos ante Erika. Ahí tenemos a Rafa Santos. Le acompaña en la aventura Ricardo Mayor en un partido que ha podido jugar Marcel, que de hecho ha marcado el 1-2 que empezó a alumbrar las esperanzas del equipo que dirige José González. Y eso que se lesionó en el partido del Palau, en el primero de esta serie. La pelota para Gadella, que puede rematar. ¡Córner! Aparece en su camino Pito. Es importante que el Barça no corra las transiciones. Hay que llevar cuidado con estos primeros 2-3 minutos de la segunda parte para que el equipo catalán no se lo crea. No ponérselo fácil a un equipo que con poco te mata. Y yo estoy convencido de que todo eso lo sabe cada uno de los jugadores del Pozo, que no pueden cometer errores, porque fíjate en qué momento y con qué rapidez ha marcado dos tantos el Barça en la primera parte, y eso es lo que no puede ocurrir. De momento la pelota es para Edo Sousa, conduciendo por el pasillo central, dejando para Rafa Santos. Ante él está Touré. Rafa Santos a la altura del banquillo del Barça esconde la pelota para lanzar. ¡Tira! ¡Córner! Bueno, el reverso es de Rafa.
1: Buena oportunidad, ha estado ahí con paciencia buscando ese reverso y al final el portero del Barça que deshace el peligro. Primeros 30 segundos de la segunda parte.
0: Va Rafa Santos, el golpeo, ahí no le tuvo mucha fe a ese lanzamiento porque además vio que venía para intentar taparlo Mateus y es banda. El remate salvado por Mateus, servicio lateral para el conjunto murciano. Llevamos, como digo, medio minuto de la segunda parte, 4-2 es el marcador. Gadella es el que va a jugar. Gadella no quiere complicaciones, se la da a Edo Sousa. Edo Sousa encuentra línea de paso otra vez con Gadella. Gadella para Rafa Santos, que estaba muy implicado en la segunda mitad, que ya ha amenazado, pero esta vez me ha dejado muy mal porque le mandaba ahí un balón muy comprometido a Gadella y por tanto recupera la posesión el Barcelona. Repito, es muy importante que el equipo de Murcia, si es posible, mantenga ahí la puerta cerrada en estos tres primeros minutos de la segunda mitad. Ha habido caídas de tensión en los partidos de liga regular.
2: Pero sin limitarse a eso. Y sin limitarse a eso.
0: No. Sí, sí, te entiendo.
1: De momento ha empezado. De momento ha estado teniendo la pelota y haciendo el primer remate.
2: Claro.
1: Haciendo el primer remate.
2: Claro. Sí, sí. Ahora tiene que seguir siendo valiente.
0: Luego está jugando aquí con 6.000 personas, en el Palacio, y se nota. Mateus es el que juega. El bloqueo de Eric va a lanzar. ¡Fuera! Tocó Edo Sousa, estaba en boca de gol, Pito. La ha tenido el equipo del Barça, ¿eh? Repito, muy importantes estos tres minutos. Bola atrás, ellos también se complican la vida. Tiene que retroceder hacia su pista Mateus para alcanzar esa pelota difícil. La pelota en largo, ¿para quién es? Para el Barça. Bueno, esto va a ser todavía muy difícil, aunque la ventaja parezca y sea interesante, pero es que queda toda la segunda parte por delante. Va Pito, para que... ¡Madre mía, Lilleiro! Amarilla, yo no sé van a pedir otro color, ¿eh? De momento, falta del Pozo, tarjeta amarilla para Lee.

0: Silleiro.
1: No, simplemente tarjeta y está.
0: Yo tampoco. Pero cuidado con esos errores en los pases, porque ahora los está acumulando el equipo del Pozo y esto le ha costado. Para empezar, la falta cometida por Silleiro, y es una falta peligrosa. Es una falta peligrosa. Así que el Pozo tiene que ser muy preciso, ¿eh? Que estoy convencidísimo de que ellos han hecho un análisis al descanso de que solo hemos hecho la mitad del trabajo. Queda la segunda mitad. El Pozo no puede, en modo alguno, en ningún caso, desconectarse ni un segundo del partido, porque el Barça suele tener malas pulgas, ¿eh? Es un bicho desagradable cuando lo tienes enfrente y cuando está herido. Y el Barça está herido y va a golpear a Antonio, que tiene un buen disparo de media distancia. Ahí está Antonio al cuerpo de Bebe Banda. Lanzó directamente, se recibió el jugador ex de Jaén.
2: Puedan estar heridos, pero el que está herido en el partido es el Pozo, ¿eh? El que está demostrando estar herido y de verdad
0: orgullo.
2: Ponerlo todo. Está, claro, está siendo
0: de
2: el
0: orgullo,
2: Pozo.
0: De orgullo, porque con 0-2 ya me contarás. Que yo por un momento he pensado, digo, madre mía, esto… Espérate que va Pito, el remate lejano. Bien, a todo esto, ahora en el marcaje, Adri Rivera ante Pito. Porque es verdad que ha podido rematar, pero lo ha encimado tanto que el remate no ha sido bueno de la estrella del Barcelona. Gadella a la descarga para Silleiro. Ahora está perdiendo con demasiada rapidez de Fernando el Pozo.
3: Ahora está
0: pelota.
3: Presionando mucho el Barça, está presionando muy arriba. Y el Pozo tiene dificultades para sacar la pelota, ¿eh? Dificultades para sacar la pelota con cierto criterio. Y ahora, bueno, vuelve a construir el Barça en su zona de creación.
0: Es que habrá habido muchas correcciones entre Javi Rodríguez, porque la primera parte del Barça ha sido flojilla. Además, se metían 5 faltas. Va Pito conduciendo. Pito, vamos a ver. Pito ante Ricardo Mayor. Va a lanzar. Corner. Está sufriendo el Pozo, ¿eh? Porque Pito está tirando del carro. Ahora Pito se ha puesto en modo Pito y está intentando hacer lo que le hizo al Inter. El Inter hizo un buen partido allí en Torrejón, pero acabó ganando el Barça. Ahora la pelota, sin embargo, va a ser para el Pozo. ¡Uy! ¡Bola largo! ¡Qué pena! ¡Qué pena! Pero hay una segunda oportunidad. ¿Qué? No, porque si
3: Silleiro quiere conectar a
0: Fernando con Rafa Santos se quedaba solo ante Didac. Y ahora el que va a la carga es Pito con Rafa Santos. Sí.
3: Y
0: sí,
3: la han sacado de cabeza con la coronilla. Ha tenido un poco de fortuna el Barça en esa jugada, porque se hubiera quedado solo el futbolista del Pozo.
0: Ahora, cuidado, que es un 3-2. Va a Touré, va a lanzar. Se ha escurrido. Menos mal. Es que ha tocado a alguien del Pozo. Corner. Máser Pito está muy agresivo ahora el Barça, ¿eh? Muy agresivo. Ha salido absolutamente enrabietado de los vestuarios después de una primera parte que perdía por 4-2. Y sigue perdiendo aquí 4-2. Ahora Pito va a lanzar. Edo Sousa. Pito está siendo fundamental. Está haciéndolo todo lo del Barça, todo lo ofensivo del Barça en la segunda mitad. Y cuidado, repito, que a Inter en Torrejón se la lió, pero bien liada, ¿eh? Solamente un jugador, con un golazo además, que tumbó en la prórroga al cuadro de Torrejón de Ardoz. Va Mateus ante Adri Rivera. Mateus busca la asociación con Eric, para que trabaje ahora en defensa Marcel, que ha ingresado una vez más en la pista. Ahora tocando Mateus ante Adri Rivera. Va el equipo del Barça buscando el gol, el 4-3, va a lanzar Eric. Edo Sousa, lanzamiento lejano de Eric, de 15 metros. Eric dejando atrás para Didac. El partido es completamente del Barça, pero el marcador es para el Pozo. 4-2. Touré ante Gadella. Touré, la pelea. Touré, que no se quiere complicar la vida. Le podía hacer falta y le ha hecho falta.
3: Vaya faltita.
0: Bueno,
3: ¿eh?
0: Han ido ahí corriendo los dos, Marcel y Gadella. Sí. Que han hecho la jugada que le hicieron a Jaén, no a Palma, en el 5-3. El Pozo, bueno, ha metido dos faltas.
2: Bueno, si no faltitita. La pitan, no pasa nada. Es la segunda, ¿eh?
3: Nada de nada.
2: El Pozo. Cuidado con que no se cargue el Pozo.
0: Como está siendo sometido, ahora se está cargando de faltas, a diferencia de lo que ha pasado en la primera.
2: Que si llevas 5 no te la pitan. Entonces yo no entiendo.
3: Claro,
2: no
3: sé. Claro.
0: Ya lo sé. ¡Ojo, el remate! Es un bombardeo constante del Barça. Claro, es que desde aquí yo lo veo todo muy sencillo. El Pozo tiene que salir de ahí, ¿eh? No puede gestionar todo el rato el 4-2. No puede gestionarlo.
3: ¿Tú crees que no salen porque no pueden o porque no quieren, Gregorio?
0: Porque
3: hay momentos del partido en el que el otro equipo juega y te somete. Bueno, y ahora es el Barça el que le aprieta el zapato.
0: Es que lo está arrinconando.
2: Pero igual que tú has hecho con ellos 14 minutos. Claro, 14, ¿eh? Claro, no 2, que claro. Es lo que llevas de la segunda parte o 3.
0: Ya, 14 pero la minutos consecuencia de eso tú. Ha sido que no. Un partido que estaba 0-2 ha puesto 4-2. Bueno. Es decir, el Pozo tiene que aprender que aunque vaya ganando por 2,
2: si yo creo que ya
0: en
2: lo
0: la
2: sabe.
0: Primera parte.
2: Otra cosa es que pueda.
0: Bueno, ya. Porque con lo que queda por delante, espérate que va el Barça, Mateus en la jugada personal. Corner. ¿Cuántos corners lleva ya el Barça sacados en la segunda mitad? 7.
2: Y luego hay que tener en cuenta también el físico, ¿eh? Que esto, es que el Pozo viene a hacer muy buen, grandísimo esfuerzo en la primera parte y vamos ahora. A ver.

0: habido una jugada en la que he visto un atisbo de cansancio con dos jugadores que no recuperaban. Una jugada en banda, una jugada inerte, aparentemente débil, una aparentemente que no tenía peligro, pero digo, ¡uy! ¡Uy! Claro. Jugadores que no han recuperado, sí, del pozo, ¿eh? Del pozo. Vamos a ver.
1: El fondo de armario es infinitamente mayor en el Barça. El remate arriba de Dida. La pelota se le quedaba atrás. Qué pena, porque estaba corriendo para arriba ya Denner, así que tendrá que jugar en el estático el equipo de Murcia, que ha metido a Bebe. Le dice Adri Rivera en plan capitán que se vaya para arriba. ¡Madre mía, el error de Sousa! ¡Madre mía, el portero! ¡Madre mía, el portero! ¡Madre mía! A punto de meter en un lío gordo a su equipo. 4-2. De momento ha aguantado el conjunto murciano 4 minutos y 10 segundos.
0: No lo mate, Gregorio. Madre, no lo mate, mía. Que la primera parte decía que era el mejor.
2: El pozo, Gregorio, refrescame la memoria. El pozo está sin. Si, nos quedamos con Ricardinho y que Marcel está a medias, pero es que tampoco están Alex, sí,
1: Alex
2: y
1: García
2: César, ¿no?
1: César.
2: Claro.
1: Y ellos solamente tienen la baja.
2: Y con David Álvarez, que tú decías que está tocado también. Bueno,
1: sí, sí. Me han dicho que tenía tocado el aductor, me lo dijeron ayer. Juega Marcel, la paralela para que reciba de espaldas a Denner. Y es importante que el pozo aguante la pelota. Falta la tercera del
0: pozo. Esa sí es falta. Esa sí es falta.
3: Cuidado,
0: esa sí es falta.
3: Cuidado con esto,
0: falta.
3: Sí.
1: Es que.
0: Esa,
1: ahora
0: esa
1: no
0: sí era. La anterior no ha sido. Para mí la anterior no ha sido, pero esta sí ha sido una
2: falta. Sí, es una falta clara, quizá evitable, ¿no? Creo de Marcel, sí, que también había hecho la anterior. No sé. Pero es verdad que no quiere que además, Pito se gire y vaya a puerta, no, pero quizá la podía haber evitado.
0: Ya. Pero esa sí, falta empieza a tener un padre, no, que es el cansancio.
1: El cansancio. Es que, mira. El Pozo ganó a Palma porque fue mejor y también porque Palma se quedó sin gasolina en el tercer partido. Y Jaén tuvo problemas también de cansancio y el Pozo tiene que... Ahora, todavía falta de Joao Víctor en la pita, la primera del Barça. También ellos acaban de tener una falta y gana oxígeno, ¿eh? Es importante ahora la administración de los recursos que tenga el Pozo. Los recursos físicos, humanos. Ahí tiene que... Josan, hilar muy fino. Hilar muy fino.
0: También es una torpeza por parte del Barça hacer esa falta, ¿eh? Cuando habían perdido la pelota... cuando ya estaban a 30 metros de su portería con un jugador dándose la vuelta, ¿no? También habla de que ellos están ansiosos. Claro, ellos quieren que su trabajo tenga efecto. Ya se ha jugado un cuarto de esta parte y no ha pasado nada más allá de que tenga tres faltas el Pozo, que no es poco, ¿eh? Que no es poco. Quedan 15 ya, minutos y 4 segundos para que termine el partido.
1: Ha pasado que el Pozo se ha cargado de faltas. ¡Cuidado al error! ¡Madre mía! Ricardo Mayor le ha regalado la pelota a Erik Martel. Está el equipo fuera del partido, en defensa. Está cometiendo unos errores, más allá de cargarse con tres faltas evitables. Ahora le ha regalado el gol a Erik Martel y porque Erik Martel le ha perdonado la vida al Pozo, pero el equipo de Murcia no puede vivir de los cuatro goles que ha metido en la primera. Que no puede vivir de los cuatro goles que ha metido en la primera. Que quedan casi 15 minutos. Que no me gusta lo que veo. Todo, no me gusta un pelo.
2: No, lo que no le puede dar es. No le puede regalar ninguna, ¿no? Ya les ha regalado mínimo un gol. Uno de los goles en la primera mitad y no les puede dar más regalos. Hacer más
1: es que
2: regalos.
1: El Pozo está invitando al
0: no
1: Barça.
0: No ha pitado falta.
1: Está invitando a remontarle.
0: En la jugada anterior no han pitado falta del Barça, ¿eh? Simplemente fuera de banda.
1: Ahora la pelea de Pepe, que sigue para ganar la pelota. El público que aplaude. Se levantan para algunos Pozo, aficionados. Importante. Sí, es que el Pozo debe tener todo lo que pueda, todo el tiempo que pueda la pelota. Y atención, porque ahora de Rivera, Denner. No, ha parado. ¿Ha pitado la cuarta? ¿Ha pitado la cuarta?
0: ¿Qué ha pitado? ¿Qué ha pitado el árbitro?
1: La cuarta del Pozo. Es que no, la cuarta no de Adri Rivera en esa pelea.
0: Espera. No.
2: No, por ese empujón.
1: Sí, la cuarta le puede haber subida.
2: Madre mía, le he pitado otra falta.
0: Pero no puedes hacer que se meta. Que se meta el Barça en el partido con estas dos faltitas. De las cuatro le ha pitado dos que no eran.
2: No sé qué indicación está haciendo el árbitro, pero madre mía, si le pone la mano, apenas se apoya solo.
0: La falta es una mentira. Espérate
1: que va el Barça.
0: Es una mentira de falta.
1: Espérate que va Antonio. Espérate que sigue el partido. Antonio, el Pozo con cuatro faltas, metiendo en un lío. Y ahora la pelea, a punto de robar Denner. Fíjate que se han jugado solamente 6 minutos. Es que va a falta por minuto casi el equipo de Murcia. Sí. Más allá que el árbitro se ha equivocado. Esta no era igual que no era
0: dos,
1: antes la de
0: la segunda, y Marcel. La segunda tampoco.
1: 2 de 4. Claro, en teoría tienen que ser 2. Pero bueno, es verdad que esto es lo que tenemos. En la primera parte han pitado 7. Y parece que el listón lo tienen eso, a ese nivel. Ahora cuando Rafa Santos, el Pozo, aún así, iba aguantando esta ventaja. Pero va yo, Víctor, ha perdido la pelota Rafa Santos. Es el cansancio. Edo Sousa. El equipo está fundido. El equipo está fundido, muy fatigado. Ahora además se ha hecho daño Edo Sousa.
0: A ver, el equipo está cansado. Yo no creo tampoco que esté para repartir rosas en la puerta de una iglesia. El Barça, que también tendrá su cansancio y el estrés.

0: por ir perdiendo, porque ahora mismo en este momento se siente superior al Pozo, pero no ha sido capaz de traducirlo en goles. Sí, en falta, repito, pero no en goles.
1: 4-2 es el marcador a falta de 13:50. Ahora la pista de De Sousa. Está haciendo una buena segunda parte Rafa Santos, Ricardo Mayor, Gadella y David Álvarez. Y no saca a Ligeiro, que debiera sacarlo para dar un poco de oxígeno, porque la pelota no la tiene ofensivamente el Pozo. Entonces saca a los jugadores más defensivos. Pero tiene que llevar cuidado con eso, Josan, porque a Gadella lo fundes o fundes a Rafa Santos, que tienen la edad que tienen. 36 años uno y 38 el otro. Ahora Antonio, Rafa. No, la pelota esa para el Barça. Aquí tenemos a Joao Víctor construyendo el conjunto catalán, que pierde por 4-2 aquí en el partido disputado, que se disputa en el Palacio de los Deportes de Murcia ante casi 6.000 personas. Descarga de Eric Martel para que aparezca Didac. Didac conectando con Antonio, la pelota del Pozo, pero no tiene apoyo Rafa Santos, y al final le ha quitado la pelota también, hijo del cansancio, ¿eh? Esa pérdida es hija del cansancio, Fernando. Eric Martel a las manos.
0: Empiezan a acumularse errores que van a ir apareciendo más según avance el partido, y es completamente normal. Errores que en teoría parece más fácil que los cometa el Pozo, pero ya veremos, ya veremos. Porque si el Pozo, si el Barça no marca pronto, también tendrá cierta ansiedad y cierta
2: necesita
0: prisa.
2: Encontrar el Pozo, necesita encontrar un contraataque, algún error del Barça, porque ellos van a estar cada vez más volcados, como dice Fernando, cada vez más cansados, y también pueden cometer algún error. Y tienes que aprovechar.
1: Ahora, pues era banda para. ¿Entendés los jugadores del Pozo? Para el Pozo no, era para el Barça, y a punto estado a aprovechar ese despiste, esa confusión, el equipo catalán para hacer el 4-3.
2: ¿Eso valía?
1: Llevamos
2: ¿lo
1: solo,
2: que ha hecho Antonio valía?
1: Eso valía si habría tocado, si hubiera tocado
2: alguien. Si hubiera tocado en Barça, alguien, sí, claro.
1: Porque un saque directo de banda. Ahora Rafa Santos ha pitado el árbitro. Falta. La primera falta del Barça en la segunda mitad.
2: Hombre.
1: Noticia.
2: Bien. Bueno, así respira. Y así respira un poco el Pozo, que lo necesita.
1: 51. Todo esto sin Ricardinho y con Barcelona al 30%. Gadella metiendo para David Álvarez, jugando muchos minutos en la segunda parte. No tiene otra, tiene que recurrir a él José González, y eso que no le ha tenido mucha fe el resto de la temporada. Edu Sousa, la conducción con el pie derecho. Edu, no te compliques la vida. Ahí, bien, para David Álvarez, que intenta bajar la pelota, pero aparecía en su camino para el trabajo defensivo Joao Víctor. Banda.
2: ¿Marcel ha jugado en la segunda
1: Pozo
2: parte?
1: Sí, ha jugado, no. Ha salido la segunda
2: mitad. Sí, que ha hecho las faltas. Ha hecho dos de las faltas. Sí.
1: Está liquidado ahora.
0: Bueno, balón para el Pozo.
1: No se va de nadie porque le falta gasolina a Rafa Santos. Entra Bebe, se retira Ricardo Mayor y en acción muy pronto Ligeiro, que ha hecho una buena primera parte. Atención, porque la pelota es del Pozo. Gadella remató directamente. Banda. Ha ganado unos metros el equipo de Murcia. 12-27. Todavía queda muy lejos al final, pero no olvidemos que el Pozo ha aguantado 6 minutos y medio de la segunda parte sin encajar un gol, que se mantiene el 4-2 del descanso. Bebe dejando atrás sobre Gadella. Gadella para Rafa Santos. Rafa Santos esconde la pelota a Antonio, metiendo para Gadella, que no va a querer complicaciones, y va a buscar la línea de pase más segura, que es para Edu Sousa. Edu con problemas. Es que Edu con el pie la ha regalado al Barcelona. Y va el Barça, va Joao Víctor. Hay que bajar. La pelota barrida por la defensa del Pozo. Va David Álvarez en la conducción individual. Se la deja atrás. Y ahora es un 2 para 1. Atención, arriba. David Álvarez, que el chico está para lo que está. Lo da todo, pero de calidad individual va justito. Y ahí le ha regalado la pelota a dos rivales. Y pues ha puesto en esa superioridad, Fernando, el Barça, de hacer el gol.
0: Pues a mí David Álvarez en la primera parte me ha gustado mucho, porque ha hecho esas jugadas corajudas, esas jugadas de contagia, intensidad, de las de cerrar los puños y contagia.
3: Energía,
0: claro. Y esa gente hace mucha falta, ¿eh? Sí. Aparte de los artistas, hacen falta fontaneros.
1: Correcto. Sí, te compro la idea.
2: Claro.
1: Gadella para Bebe, la pelota muy larga, ahora no puede controlar el balón, muchos segundos el equipo del Pozo, que está sufriendo pero manteniendo aquí esto que es un tesoro, este 4-2, la pelota es de Eric para Adolfo, 11:50 para que termine, va a volver a la pista Vito para que termine aquí el partido, Catela, y ellos fíjate que meten a Catela, con toda la calidad individual que le ha permitido hacer el 0-1 del partido, que ya nos queda lejano, pero que ofreció una ventaja ya al Barcelona en la primera mitad. Touré. Se involucra Catela y la acciona por su costado, que es el derecho. Va a lanzar, a punto de comérsela Edu Sousa, porque iba al segundo palo. Qué veneno con el pie derecho ha lanzado Catela. Y ahora además se desespera, está diciendo cachis. Es que la ha tenido, porque ese balón lo ha lanzado hacia una zona donde no pensaba que iba a mandarlo Edu Sousa. Va a jugar el Barça, 11-27, qué lejos queda todavía al final. Sí. Madre mía,
2: necesita, no para mirar el reloj. Por ejemplo, a su público, ¿eh? El momento del público también, ¿eh? De que el público ayude al equipo.
1: Ahora está más tranquilito.
2: Pues es cuando más
1: está esperando que su equipo le dé algo y ahora, bueno, cuando el público no reacciona porque...
2: El

0: Equipo te ha dado
1: este
0: en
1: es
0: la primera
1: pasivo.
0: Parte. El equipo ha dado en la primera
2: este
0: parte.
2: Este es un público pasivo. El público tiene que activarse porque el Pozo lo está pasando que mal.
0: Ahora cuando lo necesita, claro.
2: Claro. Y yo creo que también los jugadores, sabiendo eso, que este es un público pasivo, debería también hacer alguna invocación de levantar los brazos. ¡Ligeiro, Ligeiro! ¡Ante Didac! ¡Didac que ha salvado la pelota! ¡Uy! Ha podido en ese lío en el que se ha metido el Barcelona
3: esto viene
2: conseguir
3: bien.
2: El quinto esto viene pozo,
3: muy,
2: bien.
3: Muy
2: cerca.
3: Esto viene muy bien porque
2: no,
3: el Barça
2: esto viene mal. ¡Va Pito! ¡Va Pito! ¡Hay que sacarla! ¡Ligeiro! ¡Se la quita del medio! ¡Bien, Ligeiro! ¡Y aplaude el público! Y bien, ahora,
3: público.
2: Un jugador tenía que levantar,
3: ahora,
2: tenía que levantar los brazos.
3: Algún bueno, jugador tumba al suelo.
2: Sí, es Marcel… No, Adri Rivera, ¿no? No, Marcel.
3: No,
2: Adri Rivera, perdón. Es que se ha cortado todos el pelo y estaba ahí el labio que me lo tapaba. Es Adri Rivera, se ha llevado un golpe, pero ya lo veo que se recupera. 10-40.
3: Yo estoy detrás del banquillo del Barça y también empiezas a ver gestos de ansiedad. Porque sienten que están teniendo oportunidades, que tienen fútbol para haber marcado ya el 4-3, pero no llega. Y empiezan a sentir las prisas. Te repito, nadie es indemne a esto. Nadie es indemne al marcador y al tiempo que va quedando. Para nosotros nos queda un mundo y ellos empezarán a pensar que queda poco.
2: Es que se acerca la noche de San Juan y estamos ya acabando junio. Edo Sosa, se le fue la pelota. Hay que bajar, hay que bajar. Estaban todos arriba, se quedó enganchado.
0: Las horas.
2: Se quedó enganchado Marcel.
0: Los pitos.
2: Esto está con 4-2.
0: Sí, 9 de la noche. Información general. Silvia Mateo, buenas noches.
4: Buenas noches. Vamos a resumir algunos de los asuntos destacados de hoy. El Consejo Económico y Social de la región de Murcia ha alertado de que el aumento desmesurado del precio de la vivienda en la región empieza a desalentar la compraventa. En su último boletín de coyuntura advierte sobre el impacto negativo que la escalada de precios está teniendo en el mercado inmobiliario de la región. Más cosas. Pedro Sánchez ha anunciado una inversión extraordinaria de 2.218 millones de euros para reforzar el sistema de dependencia, la mayor de la democracia. El presidente defiende que su ejecutivo seguirá centrado en mejorar los servicios públicos y ampliar derechos pese a las dificultades políticas. Y los golpes de calor están detrás de 32 accidentes laborales que se han producido en la comunidad desde 2023, uno de ellos mortal, según los datos del Ministerio de Trabajo. Los sectores más afectados son la agricultura, la construcción y la industria. La consejería ha presentado esta mañana la campaña de prevención del golpe de calor que incluye materiales informativos, cursos de formación y visitas a empresas. Y un último apunte, un cayuco con 119 inmigrantes a bordo, entre ellos 7 mujeres y 4 menores, ha sido rescatado en la tarde de este martes y trasladado al puerto del municipio del Pinar. La embarcación ha llegado al muelle, escoltada por salvamento marítimo tras ser avistada cuando navegaba a menos de una milla de la isla Canaria.
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0: En juego en la radio autonómica de la región de Murcia son las 9 y 2 minutos pendientes del fútbol sala y también del mundial de fútbol. Ha terminado ya el Portugal-Uzbekistán 5-0. Ha ganado la Portugal de Cristiano Ronaldo que ha hecho dos goles.
2: ¡Va! ¡Fuera! La ha tenido Marcel ante Pito. Era el 5-2 Fernando solo ante
3: Era la más clara. La oportunidad de cualquiera de los dos equipos más clara en la segunda parte ha sido esta. La más clara,
2: sin
3: bueno,
2: duda.
3: Y un tiro al palo que ha hecho el Barcelona hace un momento. Y un tiro al palo que ha hecho el
0: Correcto.
3: Barcelona, un poco raro, pero un tiro al palo, pero Marcel la ha tenido.
2: Y ahora...
3: otro, van a aparecer espacios.
2: Sí, porque además el Barça está volcado y evidentemente deja espacios. Y está Ligeiro muy activado. Ligeiro, hoy se equivocó en el pase, hay que sacarla. Ligeiro, ahora cada balón
0: es
2: vale
0: el
2: oro.
0: De Marcel, es que toca…
2: Espérate, que va Pito, que va a marcar. ¡No! Edu Sousa ha salvado portero. El gol. Cuando estaba burlado ya el portero. Sácala de ahí, Adri Rivera. Venga, tírala a Medellín. Otro error. Madre mía. A punto de marcar el Barça, pero no lo ha hecho.

0: había ya… ¡Espérate!
1: Se para el partido por un golpe que tiene el portero. Se para el partido por un golpe del portero.
2: Muy bien, Sousa, Muy bien,
0: y otro…
1: Sí, sí.
0: Otro
1: la parada de Sousa es que tremenda, además,
0: Parece que lo ha burlado Pito, que iba a marcar con el pie derecho, y cuando ya va a engatillar con el pie derecho, saca la mano Edo Sousa.

0: y hay lío. ¿Qué están ahí hablando? ¿Están? El árbitro intenta calmar a los jugadores del Barça. No sé qué están pidiendo.
1: Estaban discutiendo con algún aficionado que está detrás de la red. Estaban discutiendo, un futbolista estaba ahí discutiendo con los aficionados, era Eric y ha llegado el árbitro rápido para llevárselo de ahí. Y yo creo que si te llevas de ahí, el árbitro va a llevarse a alguien de que está discutiendo con el público, eso se resuelve con una cartulina amarilla.
0: Claro, y además está Alejandro Martínez Flores, que es el tercer árbitro también, intentando poner paz. A todo esto va a sacar de esquina, a punto de marcar el Barça, el 4-3, 4-2, a 8-85 del final del partido aquí. El tercer encuentro de la final de la Liga. No tiene red el Pozo. Si el Barça gana, será campeón de Liga, pero esto está 4-2. 8-35, repito, va a lanzar el Barça, la pelota se la queda a Denner. Lo que pasa es que no tiene compañero y va a buscar la asociación en corto con Denner. La segunda del Barça y amarilla para Touré. Touré, yo creo que venía caliente de alguna jugada anterior, ¿eh?
2: No, de la anterior. No, de la jugada que estabais contando hace un momento, que se quejaba de que alguien le había dicho algo, ¿no? Bien del público, era Touré el que estaba ahí.
1: Claro. Se equilibra un poco lo de la falta, viene bien esta segunda falta, sí. Y viene muy bien, se enfría un poco el partido. Vamos a ver, quedan 8-28 para que termine el encuentro.
2: Las faltas están como el marcador, las faltas están como los goles, 4 del Pozo y 2 del Barça.
1: Sí, es verdad.
0: Me vale, va Gadella en corto sobre Ricardo Mayor para Ligeiro, ante Touré, Denner. ¿Qué ocasión ha tenido antes Marcelo? Era el 5-2 y aquí sí, en el 5-2
2: que aprovechar
0: podría
2: esas.
0: Haber sido sí, casi definitivo, ¿eh?
2: Sí, sí.
0: Con 8 minutos que quedan, 5-2. ¿Qué ha pasado?
1: Y de nada, porque han tirado un balón fuera, porque han tirado un balón contra el público y el público se suele enfadar. Bueno, rápidamente el entrenador Javi Rodríguez se ha girado y le ha pedido disculpas al aficionado, ¿no?
2: No ha pasado nada.
1: No, no ha pasado nada. Y ya está, el público. ¡Ah!
0: Tú dejas la pelota, tú no quieres darle disculpas a ningún espectador.
1: Bueno, mira ahora, Eric se encara ahora con otro aficionado de los que está detrás y otra vez el árbitro es el que tiene que poner paz. Y yo creo que el árbitro no tiene por qué poner paz ahí, Martínez Flores.
0: Tiene que sacar amarilla.
1: Yo creo que Martínez Flores tiene que avisar a lo que está pasando en el árbitro. Y otra vez mirando al público, míralo. Otra vez hablando con el público, Eric. Sigue hablando con los aficionados, se gira. Ahora Pito también busca, hay un poco de lío, el delegado le dice que se calme.
2: Eric es el mismo que se ha encarado con Gadella en la primera parte, ¿eh?
1: Sí, ahora Javi Rodríguez ha estado muy bien, Javi Rodríguez enfriando a la gente, pidiendo disculpas. Javi Rodríguez le ha pedido disculpas al público y pide que se enfríen las cosas, pero es un jugador.
0: Sí, está
1: tratando de calmar a
0: Eric. Gente de pie, sí.
1: El problema en el fútbol sala es que el primer aficionado está apenas a 50 centímetros de los futbolistas. Entonces ahí los gestos y las interpretaciones son muy...
0: Pues el partido se ha parado a 8-15, sí. Con 4-2. Y vamos a ver por qué está viendo alguna indicación del delegado del Pozo.
1: Sí, pues va a pedir...
0: Espero que también el comportamiento de la afición sea correcto.
1: Yo creo que va a pedir,
0: ¿no?
1: Porque por la megafonía... A ver... Claro, la afición puede no haber estado bien, pero el jugador ha estado muy mal. Eric se ha girado 3 veces hablando y discutiendo con los aficionados y su rollo no es ese. Él tiene que jugar, marcar goles, defender bien y defender a su equipo, pero no se puede enfrentar ni con el público del Pozo, ni con el de Jaén, ni con el de Palma, ni con el de ningún sitio. Es un error del jugador, no puedes defender a un jugador.
0: Esto...
1: Porque es que el público no ha hecho nada, vamos.
0: Vamos a
1: y
0: ver,
1: ahora supongo que
0: este parón,
1: por la megafonía se
2: anunciará. Bueno, yo creo que al Pozo no le viene mal el parón tampoco, ¿eh? No sé si tú ibas a decir lo contrario, Gregorio, pero...
1: Pero mira cómo están las cosas, perdona.
0: No lo
1: tres
0: sé.
1: Jugadores
0: lo
1: están veré. Calmando a Eric. Tres jugadores calmando a Eric, el cuarto A, es el tercer árbitro, el entrenador, todo el
0: hecho,
1: mundo
0: mira,
1: calmando a Eric.
0: El presidente de Las Peñas está diciéndole a los aficionados que tengan calma, tranquilidad y que siga el partido.
2: Yo creo que le cortas un poco el ritmo al Barça, que ellos estaban, bueno, ahora el Pozo estaba un poco
0: yo
2: mejor.
0: Creo que
2: ¿no?
0: Este descanso no le viene mal al Pozo, ¿sabes? Porque he visto jugadores muy cansados. Claro. Queda mucho por delante.
1: El presidente de la Peña viene y llama al público para que anime, pero para que no le digan nada a los futbolistas del Barça.
0: Claro. Está Antonio Hernández, directivo del club, que no sé si va a hacer alguna indicación. Está consultando su móvil. ¿Y esto que vuelve? Vuelve otra vez el partido. Ricardo Mayor dejando para Gadella. Gadella sobre el Lleiro. 4-2 es el marcador. No olvides, se quedan 8-13 para el final. Ha perdido la pelota el Lleiro. Hay que parar. A Fitz ha dudado en hacer falta. El remate. Bien. Aguantando Ricardo Mayor porque podía ser la quinta, que es la que estaba buscando Fitz, que ha ingresado en la pista. Ellos tienen ahora mucho fuego con Fitz, con Antonio, con Touré. Es que el Barça tiene tres. Va Fitz, va a intentar hacérsela a Gadella. Golazo.

0: Vaya gol.
1: Sí. Golazo de Fitch.
0: Vaya gol.
1: Golazo de Fitch. Mira que parecía que lo estaba aguantando bien Gadella, pero no. Y esto ocurre 4-3, el primer gol del Barça en la segunda parte. Sigue la ventaja del cuadro murciano, pero de un gol. Esto es una complicación. Podía haber venido la jugada antes de Pito. Va Rafa Santo. Nadie le ha acompañado en esa jugada. 4-3. Estaba un gol del empate del Barça. Golazo de Fitz cuando yo pensaba que tenía el tema controlado ahí Gadella. Pero no, estaba yo equivocado. Y Fitz no, ha acertado. 4-3. El Barça que está ahí acariciando el empate. La pelota de Touré la manda para Mateos. Bola que se va a quedar el portero de Sousa. 4-3 a 7-38. Ha llegado este gol demasiado temprano, Yo pensaba, digo, a ver si aguanta un par de minutillos más el equipo de Murcia. Gadella metiendo para Rafa Santos, pero tiene ante la Touré. La manda para Ricardo Mayor. Hay córner, ¿no? O hay saque de puerta. Le ha pegado Ricardo Mayor. Y de momento lo que tenemos es que van a asistir al jugador de Librilla.
2: Bueno, Gadella yo creo que Gadella defiende bien a Fitz, pero Fitz ya lo conocemos, que se revuelve muy bien ahí.
0: Luego yo,
2: cuando he visto la jugada en directo, me parecía que Edu Sousa podría haber hecho algo más, pero es verdad que el remate es muy bueno,
1: Es muy duro.
2: Sí.
1: Saque de puerta para el Barça, que está a un gol del empate. Repito, antes lo tuvo Pito y qué pena aquel remate de Marcel. Va Fitz, ante. Fitz está desatado, Ha arrancado un córner, ahí se ha girado, esta vez ante Adri Rivera, sufriendo mucho los cierres del pozo. Antes Gadella y ahora Adri Rivera. Va a meter la pista. El Barça quiere irse de vacaciones hoy. El Barça quiere el confeti hoy y está viendo el pozo débil. Lo está viendo débil. Va Antonio, Antonio tiene que bajar la pelota con complicaciones. Tan es así como que ha perdido la bola. Saca de banda para el pozo que gana oxígeno.
2: Bueno, con
1: 7-19.
2: Con 0-2, igual también veía el Barça débil al pozo y luego el pozo le ha hecho 4.
1: Sí, sí, está claro. Pero al pozo le va a hacer falta un gol más para ganar este partido. Quedan muchos minutos, quedan 7.
2: Es probable.
1: Le va a hacer falta un gol más. Y ahora la pelota la tiene el Barcelona, que parece que se ha crecido. Se ha ido arriba después de ese gol. Lanza Antonio. Buen trabajo defensivo de Rafa Santos. Oye, qué bonita es la vida con una ventaja de más 2, Qué tranquilo.
0: Sí, la vida
1: se
0: es un poco más gris. Es como un día nublado. Es como un día nublado que quiere sacar la cometa a volar y no hace viento ninguno. El 4-3 da un poco más de frío, es más de hielo. Es un marcador un poco.
1: Pero el pozo roba.
0: El pozo.
1: La ha recuperado el pozo. Ricardo Mayor para Edo Sousa. Edo Sousa lanza el largo. La va a rifar Antonio. La manda el largo. No, la va a coger el portero. Edo Sousa para Rafa Santos. La cesión buenísima de Antonio ante Didac. Ahora hay que bajar. Está jugando el equipo del Barcelona. También se quedó enganchado ahí Antonio en esa función defensiva. Juega Fitch. Va a lanzar. Pero esta vez no. Le dejaba progresar Adri Rivera. 6-29. Y entra Joao Vítor en el Barça. 4-3. El Barça que quiere salir campeón hoy de Murcia. No quiere cuarto partido. El pozo que lo busca. Pelota de Joao Vítor para Fitch. Fitch con Adri Rivera. Va a intentar hacer la de Gadella. Pero llega el remate fuera de Antonio. La dejada de Fitch para que llegara Antonio. Le ha pagado la pelota. 6-18.
0: El Barça quiere ser campeón hoy. Y el pozo quiere partido el jueves.
1: Sí,
0: a las 7
1: vamos
0: y media.
1: A ver quién
0: imagínate
1: es el que
0: cómo se va a poner esto.
1: Consigue su propósito. 6-18 para que termine aquí el partido. Bebe jugando para David Álvarez. Muy importante no cometer errores. Ya sé que esto es muy complicado pedirlo cuando llevas 34 minutos jugando. La pelota es largo. Didac se la va a quedar en dos tiempos ante la amenaza de Rafa Santos. Didac buscando línea de pase. Aparece por allí. Yo he visto el pozo con cuatro faltas. No olvidemos, Mateo. O sea, todavía podría hacer una antes de entrar en bonus. Fitch ante Adri Rivera. El público que pita. Fitch cambia el juego.
0: Bien.
1: El trabajo ofensivo de David Álvarez. Banda, pero. Bien ahí, porque la jugada
2: está
1: podía engañar a mucho peligro.
2: Bien sin hacer faltas, Lleva 8-9 minutos sin hacer una falta.
1: Sí. Y ahora, ¿se tiene que secar la pista o qué? Mateus, hablando con el árbitro. Sí, se tiene que secarse.
0: Entran las asistencias a secar. 4-3, 5-53. El pozo que ve que falta mucho. El Barça que ve que queda poco. El partido está tremendo en ese punto en el que sabes que se van a desatar las hostilidades y van a pasar un montón de cosas en estos 5-53 que quedan para que termine.
1: El que no está jugando es Marcel, porque no lo verá el entrenador para el enorme sacrificio defensivo que ahora pide el partido.
2: Claro.
1: Porque el pozo está
2: bastante jugado, seguramente más de lo que puedes imaginar.
0: Pero igual hay que sacarle un minutito. Igual hay que sacarle un minutito.
1: Para Joao Vítor, ahora atacando el Barça en plena ofensiva. Ahí tenemos a Alex de Palma dejando para Antonio, 5-39. Qué lejos queda todavía. La orilla. Va la pelea de Denner a punto de ganarla. Qué bien Denner en la presión, incomodando ahí a Mateus.

0: pero el que ha bajado al puesto de cierre es Joao Víctor, que es su zona natural. Joao Víctor buscando a Fitz, otra vez midiéndose con el Adri Rivera. Banda para el Barça, pero lo ha frenado bien Adri Rivera.
1: La pelea con Fitz es tremenda, porque Fitz es un jugador que pesa 15 kilos más o 20 kilos más que cualquier jugador, que cualquier contrario. Parece un pivote antiguo de balonmano.
0: Sí, sí, es muy duro. 5-20 para que termine.
1: Muy duro, el muy fuerte, muy pesado. En el cuerpo a cuerpo con un jugador así te desgasta muchísimo.
0: Ahora tocando yo a Víctor, yo repito, creo que al Pozo le va a hacer falta un gol más para ganar esto. La pelota de Fitz ante Adri Rivera, queda demasiado, 5 minutos para el final. Ahora va Fitz, Adri Rivera le metió el pie y va Dida hacia cancha rival. Hay que intentar banda, no, se la va a Fitz, buena pelota, ahora se pedía mano, no, se la va a quitar en medio Denner, banda.
1: Muy bien, Denner ahí dándole el Pozo. Dándole raza a la defensa y fíjate, para el partido el entrenador del Pozo, del Barça. Es que Gregorio, tú ves al Pozo contra las cuerdas y yo no te digo que no tenga razón, pero es que el Barça ve que quedan 4:48 y que vale, sí, que tiene al Pozo contra las cuerdas, pero que…
2: Pero que va perdiendo, claro, que no le da, que con esto no le da.
1: Va perdiendo.
0: Vamos a escucharlo ahora, ¿no? Javier Rodríguez.
1: El Barça sería completamente feliz si fuera el partido empatado. Pero es que el partido no está empatado.
0: A ver qué dice el técnico del Barça, porque va a sacar
2: el jugador. Javi Rodríguez.
3: Saque de banda. Ahí. Vale. Saque de banda desde aquí, ¿vale? Mate, empiece aquí atrás. ¿Vale? Que te dé el balón aquí. Y te viene para aquí atrás. ¿Vale? Didac, te abres aquí y te sales. Y va a entrar Pito. Y lo vamos a coger un 4 contra 3. ¿Queda claro o no? Tú te vienes para aquí ahora y te lo traes para aquí, ¿vale? Que venga Antonio aquí, por ejemplo.
0: Va a sacar a Mateus. Enseguida portero jugador. Sí, va a sacar enseguida portero jugador.
2: Aún no. Creo que aún no.
0: Todavía no. Le ha pedido a Didas que se abra para esta primera jugada. 4:48, 4-3.
1: Va a esperar el Pozo.
0: Sí. Pero gana por un gol.
2: Javier Rodríguez también tiene que medir.
1: Pito se la pone. Es que falta. Pito se pone la camiseta del portero jugador, ¿eh? Pito se pone la camiseta del portero jugador.
0: Cuidado porque al Pozo le salió el asunto como el culo en el partido primero, ¿eh? La defensa del portero jugador. Esperemos a que hoy mejore esas percepciones. Ya está.
1: Como se diga.
0: Se retira Tirac y entra Pito. 4:39. Tocando el Barça. Mateus para Antonio. Antonio va fuera. Pero ha estado a punto de marcar el Barça. 4:33.
1: Y cambian al portero. Tienen la pelota, pero cambian al portero. Fíjate, qué curioso.
0: No
1: han cambiado.
0: Es una jugada.
1: Han cambiado el portero. Sí. Solamente para asustar o para hacer dudar al Pozo. No lo sé.
0: Sí.
1: Curioso, porque siguen teniendo la pelota y han sentado al portero.
0: Va Antonio para Fitz. Ahora yo, Víctor, con Mateus. Mateus, la pelota la gana el Pozo. Adri Rivera la conducción. Se va. Pégale. No le acompaña nadie. Le pedía falta, pero el que va ahora arriba es Fitz. Wow. Y llega a su encuentro Adri Rivera.
1: Adri Rivera,
0: ¿Has visto cómo ha vuelto? Ha vuelto ya para vigilar a Fitz. Pero va Antonio, va a lanzar. Parada de. No paradón, pero sí parada de Edo Sousa. 3:59, madre mía.
1: Fíjate, ellos no sacan al portero jugador ahora, ¿eh? No sacan porque sienten que tienen. No. Que están generando oportunidades.
0: Porque están cerca del gol.
2: Bueno, en juego y normal, aún no quiere jugársela y sabe que si arriesga, el Pozo le puede hacer el quinto, ¿eh?
0: Espera, que va Catela. Que tiene mucho peligro este para Mateus. 3:42. Tengo un poquito de miedo, ¿no? ¿Se ha notado?
2: Sí.
0: Va Catela. Apenas. Ante Adri Rivera. Va Catela. Cambia el juego hacia Antonio. Aparece en su camino Ricardo Mayor. La pelota de Antonio. Antonio para Catela. Qué miedo me da este. Va Catela. Pie izquierdo. Amagando. Qué miedo. Quiero un perrico. Fermín.
1: Dale perrico.
0: Sobre Antonio. 3:18. Llevo Víctor Catela. Corner. Apareció el culo de Adri Rivera. El hombre está hecho polvo, se le ha subido.
1: Sí, se le ha subido todo. Golpe. Creo que ha sido por un golpe.
2: Y ahí sigue el Pozo con 4 faltas. ¿Eh?
0: Sí.
1: Bueno, a ver. 3:16.
2: Adri Rivera se está pegando una paliza. Es el Pito, que está tendido en el parqué, ¿no? Que está
0: pegando. Es que ha hecho un autopase.
1: Pito otra vez en la pista. Con el portero jugador. Ellos ya no pueden. Vale, es verdad que están generando más caudal ofensivo. Aunque en los últimos minutos ha tenido algunas el Pozo. Están teniendo más caudal, pero es que lo que no tienen es mucho tiempo. 3:16. Con 3:16 te quedan 5, 6 a cape. 5, 6, 7 ataques, no te quedan más.
0: Vamos a ver, porque yo es que creo que ellos

0: tienen todavía mucho tiempo.
1: ¿Qué crees? ¿Un Rottweiler o un Pitbull?
2: Uno grande. El más grande que tengas. Un Doberman. Da un Doberman.
0: El más grande que tengas.
1: Un Doberman, vale. Venga, un Doberman.
0: Pito, sacando para Antonio, 3-14 para que termine el partido.
1: El Pitbull es también muy agresivo, el Pitbull también.
0: 4-3 es el marcador, tocando Antonio. Antonio jugando de 5 del equipo del Barça. Bacatela, qué miedo tengo. Ese Pito el que juega. Pito sobre Antonio. Antonio con Catela. Ataque largo del Barça, porque saben que solamente es un gol para empatar el encuentro. Antonio, Antonio para Mateus. Mateus en primera línea está presionando David Álvarez. Cuando este juego de 5 ahora el Barça. Demorándose, va Mateus. Mateus para Catela. Catela. Catela buscando línea de pase. 2.37, ya queda menos.
2: Viene al pozo, una actividad defensiva.
0: Antonio para Pito. Antonio con Sergio González. Aparece por el centro Antonio. Antonio para Catela. Catela. Catela parecía que amenazaba. El que va a matar va a ser Antonio. No, lo va a hacer Mateo. O sea, tampoco. Lo ha cerrado ahí Bebe. 2.23. La pelota es de Pito. Pito con Antonio. Antonio para. Ahora sí, Mateo se podría lanzar. Va a lanzar. Le pegó mal. Iba fuera de más. Le pegó mal.
1: Está muy hundido el pozo, pero no genera líneas de tiro, ¿eh? No genera líneas de tiro y el pozo es que no ha podido. El Barça
2: lo
1: ha podido.
2: Yo lo veo bien, ¿eh? Pero el pozo yo lo veo que está trabajando bien con el su cuarteto de campo. Muy buena
0: actividad.
2: Espera
0: que va Antonio.
1: El público ahora.
0: Espérate que va.
1: El público
0: sigue,
1: empuja
0: que
1: ahora.
0: Espérate que el Barça está jugando. El pozo sí que anima ahora. Va tocando el equipo catalán y tenemos a Catela. Catela para arriba, Antonio. La pelota de Antonio arriba. 2-0-2. Entra la pista de Santos para intentar bajar la pelota, claro. Vamos a ver si puede asociarse, por ejemplo, con Ricardo Mayor. Ricardo Mayor, hay que ofrecerle línea de pase. ¿Quién se la da? Bebe, no te escurras. Atrás para Ricardo Mayor. Ahí está apretando el Barcelona. La pelota para Rafa Santos. Intentó salvarla. Pues ha ganado ahí 12 segundos el pozo. 1.50, vuelve a la carga con portero jugador. A 1.50 para el final del partido aquí. Ganando el pozo
1: de
0: por
1: 4 claro.
0: Goles a 3.
1: Ahora hay que defenderse, pero cuando tengas alguna hay que aprovecharla. Tienes que aprovechar cuando tengas la pelota.
0: Claro. Espera, que va el Barça. Espérate que está acabando el partido o no. Antonio para Pito. Ahora ellos han hecho un cambio en el juego de 5. La ha tenido Mateus. La ha tenido el Barça para empatar a 4.
1: Bueno,
0: ahora
1: bueno.
0: Catela con Antonio. Antonio para Pito. Pito para Antonio. Antonio a la posición de Mateus. Juega el Barça, Pito para Antonio, la pelota de Catela. Golazo, Sergio González, a falta de 1-13. Bueno, han sido ellos muy pacientes y acaba de conseguir Sergio González el 4-4. Qué pena, pero esto es así.
2: Vaya pase de Catela. Vaya pase.
0: Claro, es
2: medio
0: muy bueno.
2: ¿Qué me dio? El 70% del gol es del pase, donde no había un pase lo ha encontrado Catela, tremendo. Qué calidad.
1: Han encontrado un pase que no existía.
2: Un robo ahí, un robo para intentar haber marcado el quinto, pero bueno.
0: Esperad que esto no ha acabado. 1-0-7. Esto no ha acabado, ¿eh? La pelota es de El Pozo. Fíjate que fue ganando por 4-2. 4-4. Pelota en largo. Va a intentar pinchar la pelota Rafa Santos. Rafa Santos la esconde, deja atrás para Ricardo Mayor. Ahora que El Pozo no se ponga nervioso, ¿eh? Si hay que ir a la prórroga, pues vamos a la prórroga. Seguir compitiendo aquí en el Palacio. Adri Rivera, quedan 48 segundos. Demasiado que El Pozo ha aguantado lo que ha aguantado en situación de juego de 5. Pero Eri Mercel no quiere prórroga. ¡Cuidado! Al lateral de la red, Adolfo. 39 segundos y ellos van a insistir con el portero jugador, sospecho, ¿no? No lo creo. Catela es muy bueno. Ahora el pozo tiene que estar muy tenso.
1: 4-4. No creo que saque.
0: 39 segundos. Va a sacar Eric Martel para que Eric baje la pelota al piso. Al final la deja sobre Didac. Quedan 34 segundos. Didac buscando línea de pase para Eric Martel. Eric Martel se asocia con Touré. Último ataque del Barça que podría aprovecharlo para marcar el 4-5. Touré, hay que pararlo. ¡Sácala, Edo Sousa! ¡Edo Sousa! Al final se apoyó en Ricardo Mayor, que se equivocó.
1: Pena.
0: Pero es banda para el pozo.
1: Pena, sí, porque hay mucho cansancio ya. Es difícil tomar decisiones correctas ya a estas alturas. Tiempo muerto, 16 segundos. 4-4 en el marcador. Mucho cansancio, evidentemente, más en el pozo, que tiene unas rotaciones más cortas. Pero no creo que le sobre un bidón de fuerza al Barça, pero sí de moral, que ha visto como del 4-2 ha llevado el partido al 4-4. Queda una jugada al menos y la prórroga a la vista, si nadie lo impide.
0: Yo os voy a decir una cosa ahora. Cuando quedaba un minuto y medio, cuando quedaban 5, digo, el Barça va a empatar.

0: Cuando quedaba uno y medio, me he dicho, ostras, que van a aguantar. Porque estaba defendiendo muy bien el pozo, ¿eh? Muy bien.
1: ¿Qué dice José?
0: Si se da cuenta, no ha habido ningún paradón de Dosousa. Estaba defendiendo, esta vez sí, muy bien el portero jugado, pero nadie puede, evidentemente, parar ahí a Catela.
2: Lo manda y te viene. Vale, a partir de ahí, Rafa, tú aquí empieza un poquito antes el remonte. Balón al fondo, a Denner, giro o punto de penalti. No hace falta ser la primera. Puede hacer dos pases y luego atacamos, ¿vale?
3: Está preparando la última jugada, ¿eh? O que la que puede
0: a
3: ser
0: ver, última jugada. Sí, vamos a ver, porque va a sacar a la altura de su campo el pozo con portero jugador. Arriesga un poquito José González, o un muchito. Yo no lo habría hecho, pero bueno. Saca portero jugador. Ah, no, ya está. Era para despistar al rival. Toca la pelota, cuidado porque el Barça se queda la bola. Hay que parar. No, no, es del pozo. ¡Gol! ¡Gol de Garella! ¡Gol de Garella! ¡Gol del pozo! ¡Gol del pozo! ¡Gol del pozo! ¡Gol de Garella! ¡Falta de 4 segundos! ¡Tremendo! Y espérate, que el juego del Barça que se ha hecho daño, que no se pida la revisión, que la pide el Barça, que la va a pedir, ¿eh? La pide el Barça por una supuesta falta. Gol de Gadella.
4: Ha tenido una sangre fría Gadella, espectacular, porque se había convertido en un 2-1 la jugada. Tiene paciencia, hace dudar al defensor, no se la pasa a su compañero y decide resolverla él. Qué con golpeo. Un lanzamiento durísimo. Tremenda la categoría del jugador, cómo la demuestra en esa jugada.
3: No debía. Lo que van a revisar, que creo que están revisando, ¿no? Es la acción de. No es la de Gadella, entiendo, sino la anterior de Rafa Santos. Pero yo creo que le da al balón. No me parece que haya nada punible.
0: Se va a revisar,
3: ahí. Bueno, le pega con el alma. Gadella, le ha pegado con el alma.
0: Sí, le ha pegado bien con la puntera.
3: Con la puntera.
0: Pero cuidado porque el árbitro, si lo anula, se va a liar aquí en el Palacio, ¿eh?
3: Pues la celebración, si anula, no sé si habéis visto el detalle, gorda. Es de todos los jugadores del pozo con Ennis, jugada, ¿eh? Con Dylan Ennis. La celebración.
4: Es muy difícil anular esa jugada, es muy difícil anularla.
3: Yo no creo que la vayan a anular. Vamos a ver si veo otra, otra repetición con más detalle. Porque ya digo, la duda está no en lo que hace Gadella, que Gadella no hace falta. Es que Rafa Santos antes se va al suelo y hay puede haber un leve contacto con el jugador del Barça, pero yo creo que le da al balón. O sea, yo no creo que sea para pitar falta, ¿eh? Para ver si nos ofrecen alguna otra repetición.
0: Eso está a criterio discrecional de la pareja de árbitros.
3: Bueno, sí, discrecional. Sí, pero con lo que vean en la imagen.
0: Como vean falta,
3: bueno,
0: claro. Le quitarían el gol al pozo, sería la quinta del pozo, se liaría y gorda aquí en el pabellón, ¿eh?
4: Si la ven, la pitarán, está claro.
3: No puede pitarla. Le da
4: es que
3: balón.
4: No hay suficiente.
3: Mira, aquí, no sé si la estáis viendo. Ahí.
0: Hay decisión y los árbitros
3: van a dar gol.
0: Dicen que hay gol confirmado el gol del pozo, el 5-4, pero quedan todavía 5 segundos, ¿eh? El Barça va a intentar con pito de portero jugador evitar la prórroga. La bola es del Barça, va pito, la ha dejado atrás para Antonio, ¡fuera!
4: Se acabó.
0: Y el pozo va al cuarto partido con un gol de Gadella, falta 4 segundos. Tremendo lo que hemos vivido esta noche aquí en el Palacio. Tremendo.
3: Vaya victoria del pozo. 5-4 ha ganado con un gol de Gadella, como decía el compañero Gregorio León, a falta de solo 4 segundos, cuando parecía casi más cerca el gol del Barça y ese robo. Tremendo el trabajo, ¿eh? Rafa Santos para recuperar la pelota con Gadella. Ahora cierra el puño celebrando la victoria José González, un encuentro que se había puesto muy cuesta arriba con el 0-2 primero en contra, luego ha remontado el pozo, empató después el Barça y el pozo tiró de fe. Ha vuelto a tirar de fe, mucho orgullo, amor propio y también un buen juego para ganar, compañero.
0: Tremenda esta victoria aquí en el Palacio de los Deportes. Y otra vez ese gol, el de Denner, a falta de 2 segundos. Espérate que estoy saltando.
4: No, por todo lo que da ahora este. Es que da un montón de cambios.
0: Quique Bonet, acostumbrado ya a finales infartantes. El gol de Denner y de Gadella, lo estaba comentando. ¿Pensabas que íbamos a la prórroga?
5: Bueno, eso parecía.
1: Pero bueno, esto es fútbol sala.

0: Fútbol sala nunca se sabe hasta el final. Afortunadamente, tanto con el gol de Derco Jaén como hoy con Gadella, nos ha permitido ganar el final y la gente disfrutando. La verdad que el Palacio está fantástico.
1: Oye, ha habido muchísima gente. Yo te he criticado porque eran caras las entradas a 20 euros. Porque fíjate, yo pensaba que siendo martes 7 y media era un poco cara esa entrada.
0: Yo entiendo que 20 euros son 20 euros para todo el mundo, pero también es verdad. La gente que nos acompañe no solo el día de la final, sino todo el fin de semana.
1: Gracias, Quique. Enhorabuena.
2: Pues bueno, espectacular.
1: Razón.
2: Espectacular
1: razón,
2: lo que ha hecho el equipo. Vamos a ver si consigo hablar con Gadella, que está súper feliz, como ser y feliz a la vez. Felicidades, Gade, felicidades.
3: Felicidades a todos. Que es muy difícil jugar contra el Barça. Tener un equipazo, tiene mucha calidad. Y nosotros sufrimos, ¿no?, con las lesiones y poca gente, pero estamos ahí, estamos vivos, más vivos que nunca. Descansar, que jugar, ya tenemos otra batalla y tenemos que estar a tope.
2: Explícame la jugada, porque habéis sido un 2-1, has dudado, has hecho dudar al defensa. ¿Cómo ha sido la jugada?
3: No, eso es muy rápido, cuestión de segundos. Yo vi que el defensa fue para el lado de Rafa y la portería estaba solo y fui feliz de la finalización, pero lo más importante es la victoria.
2: ¿Y le has pegado con la pierna o con el alma? ¿Con qué le has pegado?
3: Con que tenía de energía ya. Los años ya cuento mucho, pero...
1: El saludo vikingo. Marcel, enhorabuena, Marcel. ¿Cómo estás? Lo primero, físicamente.
4: Bien, me encuentro bien.
1: Pensaba que ya había acabado la final para ti. ¿Cómo te has sentido?
4: Bien, me he sentido bien. Claro que no estoy al 100%. Claro que tengo que un poco controlado y jugando una final así complicado. Pero por todo lo que hicimos esta temporada, yo no quería terminar fuera de la pista, ¿no? Simplemente ayudar a mi compañero desde el banquillo.
1: Esta es la prueba de la competitividad al límite de este equipo, lo que hemos visto ahora.
4: Creo que sí, ¿no? Porque al final, si somos sinceros, yo creo que solo nosotros y nuestra familia confiaban, ¿eh?, que podíamos conseguir ese punto. El jueves ya veremos, pero poca gente confiaba que podíamos sacar eso. Y el equipo una vez más ha dado su cara. La gente puede gustar más, puede gustar menos, puede ser más vistoso, puede prefiere otra cosa, pero jamás puede decir que es un equipo que deja de competir. Damos la cara siempre. Nuestra manera de jugar es así, y cuando estamos a este nivel es muy difícil vencernos, sobre todo aquí en el Palacio, como he dicho ahí en Barcelona, que necesitaba nuestra gente, y una vez más están aquí. El jueves os esperamos una vez más, porque lo vamos a necesitar.
1: Gracias, Marcel, felicidades, el capitán del Pozo, bueno, que hoy ha jugado. Y tú tienes más protagonistas, Fernando.
2: Sí, con el portero del conjunto del Pozo, Ricardo. Durísimo partido, una demostración de carácter espectacular.
5: Sí, yo creo que se ha visto lo que es este equipo, ¿no? Creo que en Barcelona tuvimos dos muy buenos partidos. El primer partido se nos escapó por muy poco. El segundo, verdad que empezamos muy bien y creo que luego anímicamente bajamos un poquito, pero hoy hemos demostrado lo que es este equipo, la casta. La gente nos daba por muertos. Creo que incluso ellos se veían ya hoy ganadores de la liga y hemos demostrado que todavía podemos dar lucha, ¿no? Ahora a descansar y el jueves más.
2: Bueno, con el 0-2 se veía esto difícil y habéis demostrado eso, tener carácter, energía.
5: Sí, sin duda. Creo que hemos empezado el partido un poco apáticos. Quizás no estábamos con la tensión que necesita una final, ¿no? Pero enseguida nos hemos enchufado. El primer gol creo que ha enchufado al equipo y a la afición. Y creo que la primera parte nuestra ha sido, si no la mejor del año, creo que de las mejores. Sí. Y en la segunda parte, verdad que el Barça te domina, porque al final el resultado es el que es. Y bueno, hemos intentado aguantar y al final hemos tenido esa suerte. Gadea ha robado un balón y hace lo de siempre, ¿no? Ser determinante.
2: Bueno, pues ya sabes, ahora puedes ver el partido grabado. Ya te digo que Portugal ha ganado y que Cristiano ha marcado. Solo tengo ese spoiler.
5: Sí, bueno, entonces doble felicidad ahora a cenar y me lo pondré esta noche para ver tranquilamente.
2: Bueno, venga, enhorabuena.
5: Muchas gracias.
1: Ricardo portero. Mayor, enhorabuena. Vaya finales, estamos ya acostumbrándonos mal. Ha faltado segundos ganarle a Jaén, hoy ha faltado de 5 ganarle al Barça. ¿Qué sentís ahora?
6: Bueno, pues lo mismo que la afición, ¿no? Felicidad por haberlo sacado. Creo que hemos hecho un gran partido, sobre todo esa primera parte que hemos remontado y creo que estamos luchando un montón en la eliminatoria.

0: victoria y nos merecemos un punto. Creo que vinimos de Barcelona con cero puntos y ese que a lo mejor perdimos el primer partido, creo que el fútbol sala nos lo ha devuelto ahora, así que con muchísimas ganas para el jueves.
1: Que yo creo que sois superiores en el primero y en el tercero.
0: Sí, yo creo que sí. Al final es verdad que va ganando y en este tercer partido se pone un poco cuesta arriba, ¿no? Son jugadores con una calidad increíble y ellos cuando llevan el peso del partido y el balón cuesta, pero como tú dices, creo que en muchas partes de la eliminatoria hemos sido superiores y por eso merecemos este punto.
1: Gracias, felicidades, ¿eh? Ricardo Mayor, muy importante en esta serie eliminatoria y aportando todo. Fernando, tú...
2: Déjame que te cuente. ¿Andas? Sí, por aquí con Rivera. Voy a decir que le tengo con nosotros un momento. Felicidades porque ha sido muy difícil lo que habéis conseguido.
3: Sí, muchas gracias. Sabíamos que el partido nos iba a pedir esta exigencia. Hemos estado a la altura, hemos cumplido con nuestra afición en casa, como venimos haciendo todo el playoff, que no hemos perdido aquí. Y bueno, ahora por el jueves para forzar ese quinto partido en Barcelona y seguir peleando por el título.
2: Le has dado al equipo ese carácter en un momento en el que yo veía el equipo un poco bajo, ha salido, has revolucionado, le has dado al molinillo con todo.
3: Bueno, al final yo dije ya cuando llegué que era un jugador con un carácter fuerte que quería hacerse notar en la pista, dándose plus a lo mejor a la hora de actitud para cuando el equipo a lo mejor está un poco cansado, pues contagiar esa fuerza. Y bueno, estoy encantado de lo que me están ayudando todo el grupo y como te digo, lo importante es la victoria y tener un partido más con nuestra gente.
4: Se pierde ahí
1: sobre la comunicación.
3: Bueno, sí, pues a ver, corazón y que tenemos de traer esta liga aquí y años sin que esta tenga un título injusto.
1: Que tengo...
3: De dentro te salen esas fuerzas que a lo mejor donde las piernas no llegan, como yo digo, donde las piernas no llegan, llega el corazón. Y eso es lo que vamos a hacer, morir en la pista y estoy seguro que el jueves va a ser otro partidazo.
2: Enhorabuena.
3: Muchas gracias.
1: Más, Gregorio. Un homenajeado Álvaro Aparicio, que ganó en 2006, además, en aquella final hay una jugada clave tuya, ¿eh? Era el 3-1.
5: Era el 2-0.
1: El 2-0, que la levantas ahí.
5: Sí, bueno, se vio bien ese día, la verdad que es increíble ver las fotos de cómo está el pabellón y toda la afición ahí murciana y muy bonitos recuerdos y ojalá pronto, pues oye, el club pueda repetirlos.
1: ¿Te ha recordado este ambiente al que se vivió por momentos en esa final? Es verdad que aquella fue muy bestia, ¿no? Aquella fue lo más bestia que hemos vivido seguramente aquí en el Palacio, ¿no?
5: Eso se podría, si hubiese ganado algún partido, a lo mejor el Pozo en Barcelona, si hubiese ganado y el próximo jueves hubiese sido a lo mejor un posible más gol a favor del Pozo, igual si hubiese vuelto a repetir, pero la verdad que un ambiente muy bueno y que disfrute la afición.
1: Gracias, Álvaro, felicidades, ¿eh? Un campeón. Lo que han hecho es homenajear a los campeones del año 2006, por eso no me cuadraba las cuentas. Digo, ¿esto es de la última liga? Correcto. No, es de 2006. De 2006, digo, le he preguntado a Sergio, el portero, digo, Sergio, pero si tú no estabas en el equipo en 2010, ¿qué estaba haciendo ahí en la foto, ahí en el centro de la pista? Que tú no tenés que recibir el homenaje. Y dice, no, es que es del año 2006.
2: Sigue haciéndose...
1: Muy contenta la gente, muy contenta la gente.
2: Sí, sigue David haciéndose Amare. Fotos.
6: Es que el partido es muy chulo.
2: Sigue haciéndose fotos, sí. Absolutamente todo el mundo.
1: Dylan Ennis.
2: Sí, con
1: My Friends,
2: que está.
1: My Friends.
6: Pero si ha sido una de las imágenes del partido, es que no sé si lo habéis visto, ha sido cuando marca Gadella y la explosión de alegría, estaba justo celebrándolo en la zona en la que estaba Ennis. Y entonces se ha fundido en un abrazo los jugadores del Pozo, empezando por Gadella, que no sé qué le estaba diciendo a Ennis, y Ennis se abrazaba a Gadella y a no sé quién más estaba, Rafa Santos, y ha sido una imagen muy chula.
2: Estoy con la consejera, con Carmen María Conesa. Buenas noches, consejera.
7: Buenas noches, ¿cómo estáis?
2: Qué emocionante ha resultado esto, Carmen, ¿eh?
7: Ha sido un resultado muy emocionante, sobre todo también porque no sé si habéis tenido la sensación al inicio del partido. Estábamos todos así...
2: Que pesaba el ambiente mucho.
7: Pesaba mucho el ambiente, pero de repente ha sido como un halo de fuerza que se ha llenado el palacio y el resultado aquí lo tenemos. Yo creo que estamos felices, estamos contentos y sobre todo también este partidazo ante el Barça, que siempre es el Barça.
2: ¿Le permitirá su agenda venir el jueves, en 48 horas, otra vez el partido?
7: Pues mira, estaba justamente hablando con los compañeros de aquí del Pozo porque te coinciden también, como sabes, Después hay una agenda intensa también la parte de turismo, pero creo que sí va a ser posible. Están los premios para el pueblo más bonito del año, que hacen también los compañeros de la opinión, pero creo que van a encajar bien los horarios.
2: Y no será posible dárselo a Torre Pacheco, consejera.
7: Bueno, Lobosillo también estaría.
2: No está mal, ¿no? Exaequo.
7: Exactamente, eso me parece bien. Ya sabes que tú y yo, cada uno, pues tiramos para lo nuestro. Pero bueno, tenemos la suerte de tener

0: muchos pueblos muy bonitos en la región de Murcia y grandes equipos y grandes deportistas, y eso es lo que nos está llevando a lanzar la región de Murcia al mundo entero.
1: Sé que el debate de la región es el viernes, comienza al jueves. Ay, a ver si el presidente pudiera venir, lo digo para que hable con el presidente, para que venga al partido también y le dé suerte al equipo. Gracias, consejera.
0: Gracias a vosotros, muchas gracias por contarlo siempre en la radio pública. Gracias.
1: Gracias, Carmen María.
0: Gracias.
2: Mira a don Tomás Fuertes, que se dirige a la zona donde están los seguidores más jóvenes de... Estos son los más jóvenes, ¿no?, del pabellón.
3: Sí, sí, los más jóvenes, además, de verdad.
2: Bueno, ¿cómo habéis vivido el partido?
4: Un partidazo, que se note que habéis hecho en Murcia, que se note que Murcia está aquí.
2: Bueno, ¿y qué va a pasar el jueves? Don Tomás me decía, dice, el jueves que vamos... Estaba ya preguntando por el partido del jueves.
4: No hay que pensar el jueves, hay que pensar el domingo. Vamos ya al quinto partido y al Palau.
5: Al Palau,
4: invasión en el Palau.
6: Muchos partidos los gana la afición. Se animan los jugadores y ganan por eso, ¿sabes? Le ponéis el ánimo arriba, que esto es lo que hace falta en el fútbol sala, mucho ánimo.
4: Exacto. Muchas gracias, don Tomás.
2: Palabras del dueño del pozo hacia la afición. Enhorabuena a los aficionados, porque hoy hemos vivido una noche muy grande aquí, ¿eh? No ganas la liga, el pozo no ha ganado la liga, hay protagonistas.
1: Sí, estoy en segundo con Fran Cerrejón. Fran, felicidades. ¿Cuánto sufrimiento, Fran?
7: Bueno, partido chulo, ¿no?, de final de liga. Yo creo que esos son los partidos que hacen afición, que la gente viene al palacio a ver, y si encima caen de tu lado, pues fantástico. La verdad, los chicos se lo merecen todo, son unos fieras y muy contentos, sobre todo por ellos.
1: La demostración de carácter del equipo cuando el partido se pone 0-2 y el ambiente se ha puesto pesado, difícil, de partido espeso, esa demostración, eso es para ponérselo repetido, ¿eh?
7: Bueno, yo creo que no se han rendido en todo el año, ¿eh? Yo creo que es la consecuencia del buen trabajo de toda la temporada. Sinceramente creo que, salvo el partido quizá de Copa del Rey aquí, que hicimos 10 minutos malos, de verdad que todo el año ha sido impecable. Luego hemos podido ganar o no ganar, pero desde luego ha sido impecable el trabajo de los chicos.
1: Había 5.400, 5.500, 5.700 personas en el pabellón. Lo del jueves va a ser...
7: Bueno, sí, hay poco tiempo para respirar, para organizar, pero bueno, la gente está respondiendo, la gente tiene ganas de fútbol sala, tiene ganas de ayudar al equipo, ha visto lo importantes que son y también fantástico por ellos.
1: Fran, felicidades.
7: Muchas gracias.
1: Fran Cerrejón, muchísimo sufrimiento en la cara de todo el mundo. Fíjate que ves alegría, pero ves el gesto duro, ¿eh? Duro del que ha sufrido, del que se ha dejado en la batalla media vida, del que se ha dejado en la batalla literalmente.
8: Bueno, y del que sabe que hay otra pelea que no ha conseguido aún nada, ¿no? Hombre, un motivo de orgullo haber ganado un partido, pero de pensar que, oye, que el trabajo no lo tienes hecho. ¿Por qué no le vas a ganar otra vez el jueves al Barça?
2: Bueno, la cuestión está que hoy ha salvado un match ball. Este es Carlitos Alcaraz en la final de Roland Garros frente a Sinner. Tuvo 3 bolas de partido Sinner. ¿Os acordáis?
9: Sí.
2: Y de momento ha salvado una. De momento ha salvado una. Entonces vamos a ver qué pasa el jueves. Va a haber más gente todavía. Vuelvo a lo mismo. Me dicen que 6.000 personas, ¿eh? Que había huecos arriba, pero 6.000 personas. Hoy, para mí, totalmente inesperado. Yo pensaba que 5.000, 4.500, porque la hora era malísima. El equipo venía de perder 2-0 los dos primeros partidos. Y, sin embargo, tremendo. Tremendo hoy el ambiente. Y luego, el que se ha resuelto esto, cuando el pozo estaba fundido físicamente, porque estaba fundido, la prórroga había sido muy peligrosa y vaga de ella, que marcó el 5-3 clave frente a Palma y hoy ha marcado también un gol absolutamente...
8: Gadella ha hecho un partidazo, Juanjo. Gadella ha hecho un partidazo.
2: Juanjo, que fue portero del Pozo y del Barça, y también homenajeado. Enhorabuena, felicidades.
10: Muchas gracias. Yo nada, verdad que contento, feliz, ¿no? Yo creo que al final esta victoria se lo merecen, ¿no? Y al final, como que son 3 puntos, vamos a forzar el jueves también. A ver si podemos llegar al tercer partido ahí en Barcelona y hacer algo bonito, algo histórico.
2: Está tu niña aquí delante, pero... el equipo tiene mucho orgullo. Iba a decir otra palabra, ¿eh? Le echa muchos, ¿eh?
10: Sí, la verdad que sí, yo creo que lo han demostrado toda esta temporada, ¿no? Que al final lo que ha hecho llegar hasta aquí, al final competir como han competido, ¿no? También es una mezcla de muchos jugadores jóvenes también, que físicamente se encuentran muy bien, y eso creas que no es importante. Pero bueno, como bien he dicho antes, vamos a este partido, no hemos hecho nada todavía, y esperemos que el jueves sea otro bonito partido para ganar la victoria.
2: Muchas gracias, Juanjo. Que me está llamando tu jefa de prensa, que me voy a la sala de prensa. Que...

0: Voy para allá, Carmen.
1: Sí, porque creo que vamos a llegar a tiempo para escuchar a José González, siempre y cuando la cobertura en la sala de prensa del Palacio lo permita.
2: ¡Uy, la cobertura!
0: Sí, sí, pero no le voy a tirar de las orejas otra vez al concejal, porque ya se las he tirado otras veces y me va a coger manía, pero que nos arregle el tema un poquito, yo qué sé. Me meto en la cueva, ¿eh? Voy a la cueva y creo que nos llega desde el...
1: Si, al menos el micrófono de Fernando Vera nos aguanta, ¿eh? Que está en otra... Tú estás en la pista, ¿no, Fernando?
2: Yo me quedo en la pista por si acaso, por si sí. Por dar cobertura, me meto dentro, hago lo que me digáis.
1: No, aguanta ahí. Aguanta ahí porque va a ser necesario. Es que en la sala de prensa perdemos, bueno, a veces hay un milagro, cruzamos los dedos, vamos a ver si se da hoy y podemos escuchar.
2: Yo me quedo fuera, me quedo en la pista por si hubiera algún problema de cobertura.
1: Perfecto. Y la última jugada.
0: Compañeros, estamos en prensa.
1: Sí. Empieza a parpadear ahí la cobertura.
2: No está Carmen todavía.
1: Ah, no, Carmen no está. Y entonces Gregorio, que está solo en la sala de prensa.
2: Gregorio está solo. Pero hombre, hasta que no llegue Gregorio no empieza la cosa.
1: Pero ya sabes que Gregorio le gusta meter prisa. Gregorio tiene que entender. Gregorio, tranquilo. Si no llega Carmen y no llega José González, no hay rueda de prensa. Hasta que no llegue, por mucho que estés tú, Gregorio, no hay rueda de prensa aún. Entonces vamos a esperar. Iba a decir que la última jugada simboliza el carácter, la raza que tiene el equipo, Fernando, porque no sé si te has quedado con los detalles, pero primero la presión de Rafa Santos para ir al suelo, para evitar que avanzara el jugador del Barça que tenía el balón, y luego, porque queda el balón suelto, y luego aparece Gadella también para presionar como si fuera un juvenil, y con la paliza que llevaba encima es capaz de llevarse el balón y luego resolver el partido. Fíjate que entre Rafa Santos y Gadella, que lo ha dicho Gregorio en alguna ocasión hoy en la retransmisión, suman 70 y tantos años, no sé, 73 o 74 entre los dos. Y fíjate cómo la energía que le han puesto a esa jugada a los dos para ir a presionar, recuperar la pelota para que el Barça no marcara el quinto y al contrario, y terminar consiguiendo que fuera el Pozo el que hiciera el gol que le ha dado la victoria. Y ya digo que es una jugada que ejemplifica bien la raza que tiene el equipo, el orgullo que tiene el Pozo.
2: Si no podemos escuchar, déjame que hable con el señor Bolarín, con el presidente, un segundito. Presidente... Presidente, enhorabuena, cuánto sufrimiento, ¿eh?
3: Hemos sufrido y cuando se sufre y al final se gana, bienvenido el sufrimiento. Y
2: parece que el sufrimiento es un poquito menos, ¿no?
3: Un poquito menos. Aparte que era muy importante este partido para nosotros, por la afición y porque se vinieron de Barcelona con un poquillo de...
2: Con el ánimo caído, claro, normal.
3: Caído y dijimos, si aquí salí... Y nos sacuden otra vez, pues ya, sí, habéis llegado a la final y tal, pero es importante alargar el chicle lo que se pueda.
1: Bueno, un segundo, Fernando, que creo que tenemos ya a José González en la sala de prensa del Palacio de los Deportes.
4: El Pozo. Una miqueta.
1: Pozo ha ganado, ¿eh? 5-4.
4: No me pesa todavía.
1: Y ha forzado el cuarto partido, que será el jueves, en el mismo horario, 7:30. A ver si podemos escuchar al técnico del Pozo. Porque creo que empezaba ya la... Yo creo que lo que escuchábamos era fuera de la comparecencia, que empieza ya. Escuchamos a Carmen Rian Sánchez.
4: Fue un partido donde hemos entrado muy, muy mal, el primer minuto, más allá del marcador, con la sensación de muchas imprecisiones en los pases, de no contactar bien con los pivots, de darle mucha situación de contraataque, más allá de esos dos goles. Y bueno, mucha capacidad de rearmarnos, ¿no? A partir del primer gol, que si nos va un poco para atrás, sido una jugada parecida a la de Mamadou del otro día, que nos mete el segundo, si no me recuerdo mal, donde defendemos bien, tiene que acabar pegando un pelotazo a Edu, de Edu para un saque de banda, y del saque de banda el golazo que hemos metido ahí con Marcel, ¿no? Este gol no es polea, y a partir de ahí, pues, para mí, clarísimos dominadores. Le hemos concedido muy poquito, le hemos controlado bastante bien el juego y le hemos hecho mucho daño con los pivos, con la entrada, con Ligeiro, que creo que ha hecho un gran partido en tema de fijación y de elegir bien. Y luego, el segundo tiempo, pues hemos bajado un poquito, le hemos dado mucho balón, hemos dejado de amenazar, no recuerdo apenas situaciones de gol. Y bueno, nos meten ese 4-3 con una acción individual de Fitch, ¿no? Fitch. Y hoy, que hemos defendido muchísimo mejor que el otro día, el otro jugador no tiene nada que ver, pues nos encuentran en ese momento. Pedimos el tiempo muerto para nosotros, bueno, intentar buscar ese gol y sale a jugar horrible. Van a salir a contra y estamos cerca de perder el partido y bueno, ahí.

0: y recuperamos, y bueno, cada ella elige muy bien y pone la locura en el pabellón. No sé exactamente qué ha pasado en el banquillo del Barça. Me están diciendo que insulto racista. Si es así, me gustaría que no volviera a pasar y pedirle perdón desde aquí a Mamadou, que creo que ha sido el jugador insultado. Pero insisto, no tengo constancia, estoy muy lejos, igual que defendí que en Barcelona nadie tiene derecho a insultarme a mí. En este caso, nadie tiene derecho a insultar a los jugadores, muchísimo menos con insultos de esta índole.
1: Este equipo, cuando más pedas en la puerta, la situación de la parte de la parte.
0: Yo creo que sobre todo de querer más, ¿no? De que no queremos que termine. Queremos disfrutar más de este grupo, de esto que hemos creado, ¿no? Y ahí cuando, bueno, pues, como tú dices, cuando se ha puesto hoy negra, pues otra vez nos ha pasado como el día de Jaén, ¿no? Tenemos esa dosis de buscar y de que este año pues entran, ¿no? En esos momentos puntuales hay veces que entran, porque si hubieran entrado en otro momento, bueno, estaríamos hablando de otro partido hoy. En ese sentido yo creo que sí, ¿no? Que es un ejercicio de fe, y a mí no me gusta hablar de merecimiento en el deporte, pero sí de que este grupo no se merecía despedirse hoy de la temporada, y vamos a pelear porque por lo pronto el jueves podamos luchar de tú a tú y centrarnos en ese partido e intentar sacarlo como sea.
2: Las preguntas para José González, después de la victoria del Pozo.
0: Te digo un poco de imprecisiones, no sé si es el tema emocional, ¿no? De ese momento que se ha vivido con Rafa, no sé si hemos entrado con un poquito de desconexión o de desconfianza, ¿no? Es que es difícil entender ese inicio, porque nosotros no solemos tener ese tipo de inicio, más allá de jugar bien o mal, ¿no? Sino de tantas imprecisiones, de regalar tantas transiciones, de no aceptar los pases. Y bueno, desde ahí, bueno, nos estamos reinventando también cada vez con el tema de un poco de las lesiones. Estamos encontrando un poco los quintetos otra vez, que estaban muy marcados durante todo el playoff, y bueno, puede ser también por eso, ¿no? Que se inicia un quinteto que no había jugado todavía en toda la temporada prácticamente juntos, y bueno, han tardado un poquito en enganchar. Bueno, Marcel, yo creo que no va a estar ya para el jueves, ¿no? Que me parece, ya al final me ha dicho que ya no podía más, no sé si faltaban 8 minutos o algo así. Y bueno, la idea era primero hacerlo cortito, pero él necesitaba un poco más, ¿no? Para calentar, para estar en el partido. Entonces, bueno, al final, en mi manera de jugar, intento siempre tener un ala zurdo en la pista. Hoy, por el momento, pues no hemos podido, porque solo nos quedaba ahí Ricardo, y por el momento hemos jugado con David, con Bebe, como ala zurdo, con Adri incluso. Y un poco, pues, su sensación de saber que hoy era el día que tenía que forzar para llegar al jueves, y el jueves, pues, bueno, con lo que estemos, pues, intentar luchar otra vez como hoy.
2: El Pozo, que recordamos, ha ganado con un gol de Gadella, ¿eh? A falta de 4.
0: Bueno, queremos ver el pabellón como el día 27 de diciembre, ¿no? Creo que estamos en todas las condiciones de volver a llenarlo, de volver a meter 7.000 personas. Creo que el equipo se lo merece. Agradecer a los que vienen siempre, porque es increíble la gente que siempre ha estado con nosotros, y es increíble cómo la gente se ha ido enganchando al equipo durante el playoff. Yo, al final, muchas veces, generalmente lo que le pido a los jugadores, sobre todo cuando salen a la pista, que sean los ídolos, ¿no? El ejemplo de lo que los padres quieren para que sean su hijo, en el sentido de lucha, sacrificio, de entrega. Y eso, el equipo este, no se le puede negar, pase lo que pase.
1: Sí.
2: Termina, creo. Sí, la comparecencia de José González, el técnico del Pozo, después del triunfo de su equipo a última hora, con un gol de Gadella, y ha forzado el cuarto partido. Se ha ganado el derecho a seguir aspirando al título de Liga. Mantiene esa ilusión. El Pozo se mantiene vivo en la competición, y el jueves más, Fernando Vera. Gregorio, no sé si está, pero seguro que lo escucharemos antes de terminar. Vera.
3: Teleperrico ha funcionado, ¿eh? Ha funcionado Teleperrico.
2: Sí.
3: Ha venido aquí el Rottweiler y ha defendido a Gregorio, sí. Que estaba ahí un poco asustadizo. Y al final, oye, pues mira, está súper bien esto.
2: Estaba muy asustado, estaba muy asustado.
3: Sí, ¿sabes lo que noto en el entorno del Pozo? Yo no lo conozco como Gregorio. Cierta sensación
2: sí,
3: de…
2: Sí, sí, sí.
3: Y ahora he escuchado el… bueno, y que la serie dure todo.

0: lo que pueda. La serie dura todo, la serie. La serie hay que llevar a Barcelona y llevar esto un 2-2 al Palau y que te ganen el partido, si son capaces. A ver, el equipo está cansado. Yo no sé, ha pasado. Ha habido un jugador del Barça que ha salido súper tocado al final del partido, ¿eh? Ha habido un jugador que ha salido muy tocado. No recuerdo el mismo cuál ha sido, pero hay un jugador que ha salido cojeando. Luego ellos van a empezar a perder efectivos también del encuentro. Van a empezar a perder elementos. Bueno, queda muy poco para terminar. Gregorio sale de la sala.
1: Sí, 5 minutos. Ahí está Gregorio.
2: Estoy, es que he vuelto a la pista, si me está viendo Fernando Vera. Iba para la sala de prensa Javier Rodríguez. ¿Se ha escuchado a Josan?
1: Sí. Prácticamente todo.
2: ¿Sí? Me alegro.
1: Hemos encontrado la fórmula técnica para poder escuchar a Josan.
2: Si está Soluciones Fran Fernández.
1: Sí.
2: Soluciones Fran Fernández. Que, oye, ¿puedo volver a la sala de prensa? ¿Quieres que escuchemos a Javier Rodríguez? Yo pongo otra vez...
1: Bueno, podríamos escucharle una respuesta. ¿No? En fin, ¿sí? Nos quedan 5 minutos.
2: Voy para allá.
1: Sí, sí. Y si no, pues valorábamos también el final, porque nos queda solo el remate, ¿eh? Solo 5 minutos.
0: Yo simplemente simplemente quería destacar que ha habido un jugador del Barça que también se ha lesionado en la recta final del partido, que las fuerzas, aunque están más mermadas en el pozo, sí, yo creo que cuando se llega a estas... finales de finales empiezan a equilibrarse, ¿eh? Y se equilibran una barbaridad.
1: Sí, es verdad. A ver, yo creo que una visión realista, no creo que sea de falta de ambición, al contrario, si este equipo ha demostrado algo, Fernando, es que es capaz de levantarse de golpes. Es que hoy vas perdiendo 0-2 y todo hacía pensar que te ibas a casa, que hoy se resolvía la final, porque bueno, te iban ganando, no has entrado bien al partido, que lo ha reconocido Josan, tienes bajas importantes, que repito, nos estamos quedando con Ricardinho y que Marcel está al 30 o el 40% y se nos olvida que hay dos jugadores más que llevan fuera, bueno, en el caso de Alex García un montón de meses, y en el caso de César varias semanas, y que tampoco han estado hoy. A ver, Javi Rodríguez.
3: Que no hay que poner ni de excusa ni las faltas, que hemos tenido 7, si pueden ser o no pueden ser, al final creo que es, como digo siempre, al final es una cuestión de que te las piten, que no te las piten, hay criterios para una cosa y criterios para otra. Y luego la segunda cara del equipo es que creo que la segunda parte hemos sido superiores, hemos sido mejores, hemos hecho lo que hemos hecho durante toda la jornada del año y bueno, pues no nos ha dado porque al final pues un pequeño error por las ganas, el ansia de querer ganar a falta de 5 segundos, pues nos ha penalizado. Nada más que decir. Jueves tenemos otra batalla, estamos con ganas, vamos 2-1 en la eliminatoria, nadie dijo que esto iba a ser fácil, así que vamos a por todas.
1: Técnico del Barça, Javier Rodríguez, para el que no sé si hay alguna pregunta.
3: Sí, sí, está claro. Al final yo soy entrenador del Pozo, sé lo que es la marea, lo que achucha, lo que tira. Y es complicado jugar aquí en el Palacio. Hoy creo que ellos han hecho muy buena primera parte, en la que nos han comido durante los últimos, si no recuerdo mal, 10, 11 minutos. Hasta los primeros 10 minutos creo que ahí el partido está igualado, cualquiera de los dos, pero bien. Y bueno, al final, como dije el otro día, o estamos centrados los 40 minutos y los 40 minutos estamos a tope, o va a ser complicado.
1: No se fía. Javier Rodríguez.
3: Sí, no, al final ha pasado un poquito lo que pasó el martes pasado en el Palau, ¿no? Al final ellos se ponen por delante, nosotros empezamos a luchar, tiramos de corazón, tiramos de coraje, de ganas, de ilusión, bueno, de todos los objetivos que puedas ponerle, y el equipo pues lo hace bien. Al final tienen mucha calidad estos jugadores, pero es cierto que estamos en una final, estamos ante un equipo que está herido porque al final pierde 2 partidos en el Palau y quizá a lo mejor el primer partido, pues depende de cómo, a lo mejor no lo tiene que perder. Y bueno, pues al final es complicado, pero esto es una final, es el mejor de 5, llevamos 2 puntos, ellos llevan 1. Tenemos otro partido aquí el jueves, que venimos con las mismas ganas de que hemos venido hoy de poder ganar el partido y ya está.
1: Las palabras de Javi Rodríguez, el técnico del Barça, el que lo fue del Pozo, hablando de coraje, de corazón, de ganas por ganar, que son también las que ha puesto especialmente hoy el Pozo, después de que se lo hubiera puesto el encuentro cuesta arriba, ¿no? Creo que antes de las 10 podamos despedir ya a Gregorio. Nos quedamos con Fernando Vera, que no sé si estás todavía por ahí en la pista del Palacio.
0: Estoy.
1: Y quedamos emplazados para el jueves.
0: Yo, Víctor, es el que se ha lesionado, ¿eh? El jugador que se ha lesionado del Barça es Joao Víctor.
1: Pues veremos si puede jugar o no, porque el partido es en 48.
0: Y Bauna también ha terminado regular, cuidado que la fuerza.

0: Fuerzas igualan, que es igual a las fuerzas.
1: Bueno, pues lo vamos a dejar ahí, Fernando Vera. Lo dicho, el jueves otra vez en el mismo sitio y a la misma hora, a las 7:30, en el Palacio de los Deportes de Murcia, cuarto partido de la serie. Otra vez el Pozo llega sin red y el Barça con algo menos de red de la que tenía antes del partido de hoy. Vamos a ver si el conjunto de José González es capaz de forzar el partido de desempate que se jugaría, recuerdo, el domingo a las 12 en el Palau Blaugrana, y que ahora, después de haber ganado hoy, ya no queda tan lejos y ya no parece algo tan casi utópico como podía parecer antes de este partido. El Pozo ha demostrado que es capaz, que tiene capacidad para ganar al Barça, y vamos a ver si se repite lo vivido hoy, este jueves. Fernando Vera, gracias. Fernando Vera y Gregorio León, que nos han contado el partido, esta victoria en el último momento del cuadro murciano, 5-4 contra el Barça. Hasta aquí el En Juego y con el saludo de Fran Fernández, que nos ha acompañado en la parte técnica. Mañana más deporte. Gracias, buenas noches.
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3: Son las 10 de la noche.
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3: Hola, muy buenas noches. La falta de acuerdo económico ha atascado las negociaciones del convenio del metal. Los sindicatos han convocado una concentración para este jueves ante la sede de la FREN para exigir a la patronal que sea flexible y negocie todas las cuestiones que están pidiendo los trabajadores. Tras más de 10 reuniones, la negociación se estanca. Los sindicatos han decidido salir a la calle para manifestar su enfado por la posición de la patronal del metal, a la que acusan de no aceptar ninguna de las exigencias que afectan a cuestiones que tienen que ver con lo económico. Gerardo Medina, de Comisiones Obreras.
5: En negociación tras negociación hemos querido hablar de incrementos salariales, hemos ido a querer hablar del plus de astillero, hemos querido hablar del plus de parada, o hemos querido hablar de subrogación, o hemos querido hablar, que es algo que Comisiones Obreras lleva ya tiempo diciendo, de una jornada anual reducida, acercarnos a esas 37 horas y media.
3: Por cierto, que el presidente de la Federación Regional de Empresas del Metal, de la FREN, deja el cargo tras 9 años al frente. Es Alfonso Hernández Zapata, que abre así el relevo en esta institución tras casi 9 años de mandato, en los que la organización ha reforzado su peso institucional, ha impulsado la formación y ha ampliado su tejido asociativo. La decisión ha sido comunicada durante la reunión del Consejo Directivo de FREN, integrado por 75 empresarios que representan a los 54 gremios y asociaciones que tiene la Federación. Hernández asumió la presidencia de FREN en julio de 2017 y fue ratificado los mandatos de 2018-2022, 2022-2026. Se convierte así en el primer presidente de la Federación que cumple con el límite temporal de permanencia en este cargo. Y 9 de cada 10 accidentes laborales relacionados con las altas temperaturas en la región han sido leves. Entre 2023 y 2025 se registraron 32 episodios de este tipo de golpes de calor y 29 tuvieron consecuencias de carácter leve. Los sectores más afectados son el de la agricultura, la construcción y la industria. El gobierno regional presenta una nueva campaña para prevenir los golpes de calor en el trabajo. La iniciativa incluye materiales informativos, cursos de formación y visitas a empresas. Luis Alberto Marín es consejero de empresa.
6: Lo que estamos proponiendo a las empresas, y por eso nuestra visita hoy aquí, es que intenten adaptar su jornada laboral a los momentos de mayor calor del día, que procuren que sus trabajadores puedan tener acceso a agua fresca, puedan hidratarse adecuadamente de una forma continua.
3: La diputada regional del Partido Popular, María del Carmen Ruiz Jódar, acusa al PSOE de haber puesto en riesgo la vida de los ciudadanos con la trama de las mascarillas durante la pandemia. Los populares subrayan que la sentencia del Supremo sobre el caso Ábalos demuestra que hubo corrupción en la compra de material sanitario. El Partido Popular reitera además que fue el propio gobierno regional quien denunció el presunto fraude relacionado con las prótesis. Ruiz Jódar asegura que los pacientes están siendo revisados y acusa al PSOE de intentar desviar la atención de los casos de corrupción que afectan al gobierno de Pedro Sánchez.
7: Los socialistas de la región, al fin y al cabo, lo que están haciendo es cumplir órdenes, intentar tapar con lo que sea que Ábalos y su banda, desde el gobierno de Sánchez, robaron a costa del material de protección mientras miles de españoles morían en nuestro país.
3: El Ayuntamiento de Águilas ha diseñado una red de 8 rutas de buceo accesibles mediante una guía interactiva en 3D que facilitan las inmersiones y que ha concebido como una herramienta para promocionar el turismo submarino. La red ha sido diseñada y catalogada con fondos europeos del Plan de Sostenibilidad Turística.

clandestino, y las rutas que propone permiten recorrer los fondos marinos de Águilas, donde se pueden encontrar cuevas, pecios históricos sumergidos y praderas de Posidonia con gran biodiversidad. En la crónica nacional, la Policía Judicial ha terminado a última hora de la tarde de hoy el registro en el Ayuntamiento de Soria en el marco de unas actuaciones que

0: actualización para los empleados de la empresa que trabajan en la torre Moeve. Según han informado fuentes de la compañía, en la torre se ha originado un incendio en la planta número 25 sin ninguna persona afectada de gravedad. La ola de calor sí que se ha cobrado dos víctimas mortales en Almería y en Vizcaya tras alcanzar temperaturas extremas. Un varón de 68 años ha fallecido en Almería, mientras que un anciano de 90 ha perdido la vida en Vizcaya. Emergencias ha atendido además a decenas de personas en Andalucía y en Euskadi por afecciones ligadas a estas altas temperaturas. Lo dejamos así. A las 11, nuevo repaso a la actualidad, y también lo tienen todo en la web orm.es.
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8: Hola, ¿qué tal? Comenzamos aquí una semana más Reacción en Cadena. Hoy vamos a hablar, a viajar, también millones de años atrás, para conocer un descubrimiento que ayuda a reconstruir la historia de la fauna que habitó en la península ibérica. Un equipo de investigadores, hablaremos con Pedro Piñero, conocido ya del programa por ser el paleontólogo investigador principal del yacimiento de Kivas en Abanilla, pues nos va a hablar de un roedor, una nueva especie que cruzó el Mediterráneo cuando este estaba seco y llegó a la península ibérica, también a la región de Murcia. También vamos a hablar de tecnología, que se ha convertido en una aliada fundamental para sectores tradicionales que buscan adaptarse a los nuevos hábitos de consumo. Un ejemplo es la app Lonja 2.0. Y las visitas al dentista pueden generar ansiedad en muchos niños, pero esta situación puede resultar especialmente compleja para menores con trastorno del espectro autista. Con el objetivo de facilitar estas consultas, se ha creado la aplicación en la Universidad de Murcia llamada Dientea. Vamos a hablar también con sus investigadoras e impulsoras de este proyecto. Comenzamos aquí una semana más, Reacción en Cadena en Onda Regional.

0: que se ha descubierto en uno, bueno, uno de los lugares donde se ha descubierto es aquí en la región de Murcia, y que llegó desde África cuando el Mediterráneo se secó. Vamos a hablar con el paleontólogo, uno de los paleontólogos investigadores, Pedro Piñero, que lo conocemos pues del yacimiento de Kivas, pero nos va a hablar también de este descubrimiento. Pedro, ¿qué tal? ¿Cómo estás?
1: Buenas, Antonio. Pues nada, otra vez encantado de estar con vosotros en el programa. Siempre un privilegio, ¿no?, el divulgar nuestro patrimonio paleontológico con vosotros.
0: Bueno, cuéntanos, ¿qué tiene especial este roedor? ¿Cómo se llama el nombre específico? No sé si tiene algún nombre específico.
1: Sí, precisamente lo que hemos hecho en el estudio lo ha liderado Jordi Agustí, que es también codirector de Kivas conmigo, y se llama Debruinimis. El género ya existía, Debruinimis primaevus. Primaevus es, pues, significa primitivo, ¿no?, porque es el primer miembro del linaje de estos gerbillos que llegaron desde África pues hace unos 5,3 millones de años.
0: ¿Y dónde se ha encontrado aquí en la región de Murcia?
1: La región de Murcia hay dos lugares. Está, por una parte, en el yacimiento del Puerto de la Cadena, con el que, bueno, ya publicamos en su momento un artículo. Hay varios artículos publicados después, ¿no?, pero nosotros publicamos la edad y la composición faunística de este yacimiento en el 2017, y ya nos dimos cuenta que existía esta posible nueva especie. Lo que pasa es que había muy poquitos ejemplares, ¿no? Y para poder definir una nueva especie, pues se necesita una colección importante. De hecho, hemos conseguido ya 50 ejemplares de este gerbillo a lo largo de la geografía española, y entonces ya nos hemos decidido a publicarlo como especie nueva. Y en el Puerto de la Cadena pues convivía pues con mastodontes, con jirafas africanas también, ¿eh?, porque este gerbillo no es el único que cruzó desde África hasta Europa en este momento en el que el Mediterráneo pues se desecó, se convirtió en un desierto salino, ¿no? Había lagunas salinas, no se llegó a secar del todo, pero sí que en gran parte. Y entonces se crearon corredores migratorios entre ambos continentes, y tenemos, por resultado de ello, tenemos varios elementos africanos en España, ¿no? Y en el Puerto de la Cadena pues también estaría el macaco, habría la tortuga gigante de la sal, ¿no?, que esto solo ha aparecido en el Puerto de la Cadena y vino desde África en este momento, y de momento solo ha aparecido en Murcia esta tortuga. En fin, que son varios los elementos que nos ayudan a entender estos intercambios faunísticos.
0: ¿Y qué tamaño tendría este roedor? No sé si se parecería a un ratón de los que conocemos en la actualidad, o a una rata, un tamaño más grande, porque estamos hablando de una época en la que los animales, la idea que tenemos de ellos es que eran más grandes, de tamaño más grande.
1: Pues depende, no, justo este, hay algunos que sí que son más grandes, pero justo este gerbillo tiene un tamaño pues como un ratón. No es un ratón, es un gerbillo, o sea que es de otra subfamilia distinta, pero bueno, pues como un tipo hámster, ¿no? De hecho, en algunas pajarerías pueden encontrar gerbillos ahora, pero estos no llegaron hace 5 millones de años, estos lo han traído ahora.
0: Bueno, pero sería su tatara, tatara, tatara, tatara, y así hasta infinito nietos de los que había antes.
1: Sí, están relacionados, son pues del mismo grupo taxonómico, ¿no?, los gerbillos. Pero bueno, que es interesante entender pues que en este momento había animales que cruzaban desde África debido a estos corredores migratorios. Podemos decir también que este gerbillo en el Puerto de la Cadena coincidió con los últimos cocodrilos de Europa, que los tenemos en la región de Murcia. Y otro yacimiento donde ha aparecido ha sido en Librilla, en Sifón de Librilla.
0: O sea, en dos puntos de la región de Murcia.
1: En dos puntos de la región de Murcia, y comparte geografía también pues con algunos yacimientos que hay en Alicante, en Valencia, en Teruel, en Granada y en Segovia. De hecho, en Segovia hemos encontrado la colección más amplia, que es la que nos ha ayudado finalmente a decantarnos para publicar esta nueva especie de gerbillo.
0: Vamos, que estaba distribuido por toda la península ibérica, por lo menos. O sea, no sabemos si incluso más hacia Europa, o no sé si hay descubrimientos acerca de ello.
1: No, a otros lugares, por lo menos de Europa Occidental. Esta especie, desde luego que no. Esta especie se quedó en la península ibérica, no llegaría a la cornisa cantábrica ni atlántica de la parte de Portugal. al menos no hemos encontrado nada, y esto probablemente está relacionado con el hábitat, ¿no? Porque los jervillos son, actualmente son animales que están habituados a vivir en

Bueno, y con este ambiente, no sé cómo decirlo, si prehistórico o no, pero bueno, vamos a hablar de una nueva especie de roedor.

0: ambientes pues subdesérticos, ¿no? Así áridos, tanto de África como de Asia, y a lo mejor pues no le gustaba mucho la zona de la cornisa cantábrica o ya te digo, la zona de Portugal en ese momento, ¿no? Está más habituado a espacios más abiertos, quizás. De hecho, se sabe que pudieron cruzar, entre otras cosas, porque, claro, al convertirse la cuenca mediterránea en un desierto salino, pues pues le gustó el hábitat a la hora de cruzar, ¿no? Aunque luego, esto cruzaron hace 5,3 millones de años, pero el puerto de la cadena tiene 5 millones, es decir, sobrevivieron por lo menos 300.000 años después de que el Mediterráneo se volviera a reinundar, cuando se abrió el Estrecho de Gibraltar, ¿no? Que se formaron las mayores cataratas que se conozcan de la historia. Y sobrevivieron, aunque luego el clima quizás se hizo un poquito más húmedo, ¿no? Subtropical, pero ahí quedaron, ¿no? Ahí quedaron todavía.
1: Oye, Pedro, ¿y cómo se llega finalmente a este roedor? Me explico. Estamos hablando de un animal muy pequeño, o sea, a la hora de descubrirlo, ¿cómo os dais cuenta? Bueno, esto puede ser un huesecillo de un roedor, tiene ya millones de años, imagino que estará, bueno, los restos, será muy difícil identificarlo.
0: Pues fíjate, mira, respecto a los huesecillos sí que sería difícil identificarlo, pero lo que nosotros hacemos los paleontólogos a la hora de identificar los pequeños mamíferos es a través de los dientes. Los dientes sí que tienen unos cambios morfológicos muy específicos en cada una de las especies que nos permiten identificarlo relativamente fácil. Bueno, fácil, quiero decir, hice una tesis doctoral en roedores y tal, ahora me resulta más fácil, ¿no? Pero que se puede hacer a través de los dientes, porque el esqueleto, lo que viene es lo que se llama el postcraneal, sí que entre los pequeños mamíferos se parecen mucho de unas familias a otras, ¿no? No hay tanta diferencia entre, por ejemplo, un fémur de un lirón o de un ratón al fémur de un jerbillo. Entonces nos dedicamos a estudiar solamente los dientes. Además, los dientes son los elementos que se conservan mejor por el esmalte, porque es más duro, se conservan mejor que los huesos. Entonces, en los yacimientos nos aparecen en mayor cantidad.
1: Y relacionando esto con Kivas, vamos a hablar de ese lince ibérico, el más antiguo conocido de los registros que hay. ¿Comería a este tipo de roedores? No sé si llegaron a coincidir.
0: No llegaron a coincidir. Mira, para situarnos cronológicamente, el puerto de la cadena y el sifón de Librilla, donde nos apareció este bicho, sí, digo este bicho para decirle con cariño, este jerbillo. Bueno, eso tiene 5 millones de años y el yacimiento de Kivas tiene 1 millón. Entonces, lo que les ocurrió a estos animales es que se extinguieron hace más o menos 3,4 millones de años. ¿Y esto por qué? Resulta que en este momento, hace 3,4 millones de años, es cuando se establece el régimen de doble estacionalidad en el Mediterráneo, es decir, cuando los veranos comienzan a ser los meses más áridos del año, más secos, ¿no? Y los inviernos más suaves. Entonces, este cambio de estacionalidad lo que hizo fue cambiar por completo el paisaje, el clima, ¿no? La vegetación, y pues estos animales no les sentó muy bien, entonces se extinguieron. Hace 3,4 millones de años, junto con otros, se extinguieron ratones, los hámsteres también se extinguieron en ese momento en Europa. Por tanto, no llegaron nunca a Kivas, o sea, se extinguieron 2,5 millones de años antes de que Kivas empezara a formarse y que ese lince empezara a corretear por encima de la cueva que luego pues fue su tumba durante 10.000 siglos.
1: Bueno, pues no coincidieron, pero bueno, algo comerían los linces, ¿no? ¿Qué comían los linces de Kivas?
0: Pues mira, esta pregunta es interesante porque justamente estamos ya como dándole los últimos retoques al artículo científico en el que vamos a publicar este esqueleto más antiguo del lince. No es la presencia más antigua porque hay algunos elementos fragmentarios en yacimientos más antiguos, algo más antiguos, pero sí que Kivas nos ha dado el esqueleto, o sea, conocer cómo era el tamaño, cómo era su dieta, estudiando sus huesos. Y lo que hemos podido ver es que este lince era más grande, un poquito más grande que los linces ibéricos actuales, y que su dieta estaría más especializada en comer animales más grandes que el conejo, porque sabemos que el lince ibérico actual está, no sé, tipo el 90% de su dieta son conejos, pero los de esta época le gustaba también cazar animales más grandes, ¿eh? Como pueden ser crías de gamo, ¿no? O de caballo, y bueno, pues que le digamos que eran más salvajes, entre comillas. Se aventuraban más con animales más grandes.

0: Oye, Pedro, ¿y cómo está yendo la campaña de Kivas? Ya para ir terminando la entrevista.
1: Bueno, la campaña la acabamos el día 24, el domingo 24, además por todo lo alto, porque nos hizo un reportaje Lorenzo Milá para su programa Objetivo Planeta, así que si la audiencia quiere, está en YouTube el programa, si quiere verlo, pues en media horita y se puede adentrar en los secretos de Kivas. Nada, poniendo Objetivo Planeta, Kivas. Y ahora haciendo un repaso de todo lo que hemos recuperado este año, precisamente ayer me di cuenta pues que habíamos recuperado rinoceronte, por ejemplo, recuperamos bisonte, la tortuga mediterránea más antigua de la península ibérica, con un caparazón prácticamente completo, y esto es único en su edad en toda España. En fin, que recuperamos como centenar y medio de restos de grandes y medianos mamíferos, incluyendo nuevos restos de lince, que esto también convierte a Kivas, o bueno, más que lo convierte, lo confirma como un santuario de linces, ¿no? Para bueno, conocer cómo eran los ancestros. Y luego cientos y cientos de pequeños vertebrados. De hecho, hemos ampliado la lista, esto es curioso, la lista de animales que tenemos en Kivas, hasta 85 especies, porque hemos recuperado dos especies nuevas de topillos que no conocíamos y, mira, un diente de pez, de un barbo.
0: Un diente de pez. O sea,
1: Un diente de pez. O sea, me vas a decir, me estás engañando, cómo ha llegado un pez ahí, si eso es un yacimiento, si eso es una cueva, tal. Bueno, pues porque se lo comería alguna rapaz y volando, la rapaz capaz que cayó en el yacimiento, o regurgitó o lo que sea, y bueno, y hasta ahí llegó el diente de pez. Pero mira, tenemos ahora ya tenemos dos peces, una trucha y un barbo.
0: madre mía, lo que está dando aquí vas a decir, ¿eh? Para que los oyentes nos entiendan, cuando hablamos de campaña, ¿de qué estamos hablando?
1: Campaña es el periodo en el que es el trabajo de campo, el periodo en el que excavamos, que son 15 días al año.
0: Perfecto,
1: Y
0: pues.
1: ahí, bueno, eso en la campaña de campo es cuando recuperamos los fósiles, tomamos los datos de campo, pues las muestras que luego vamos a analizar. Este año hemos tomado muestras para hacer análisis geoquímicos y poder estudiar bien esos cambios climáticos que tenemos en Kivas. En fin, y luego ya durante el año pues estudiamos todo lo que hemos recuperado. Que no nos da abasto, ¿eh? Porque
0: Ya.
1: luego ya ves que también trabajo en otras cosas, como por ejemplo este artículo del Servillo.
0: Bueno, pues si en 15 días al año pues habéis recuperado una cantidad importante de especies, habéis recopilado, pues si fuesen más días, pues no me puedo imaginar, pero bueno.
1: Es que no damos abasto, no daríamos abasto. O sea, está. Aparte, ahora en Kivas es una cosa curiosa, que estamos llegando ya a los niveles donde hay mucha mayor cantidad de fósiles que antes. Y al último día, con los compañeros, empezamos a sacar más, más, digo, por favor, ya está, paramos, paramos, que vamos a tener que extender esto otros 15 días y no nos va a dar tiempo, tenemos que acabar. Y ahí pues nos salió el rinoceronte, nos salió también un trocito de ulna, o sea, un cúbito de lince, e incluso restos de una gran rapaz, que seguramente es un buitre, tenemos que estudiarlo todavía. Y bueno, teniendo en cuenta que esto es una cueva donde caían animales, pues quizá el buitre se sintió atraído por el olor y sin saberlo, pues se metió, se aventuró a meterse y no salió hasta que lo hemos excavado nosotros, mil milenios después.
0: Bueno, habrá que hacer una segunda parte de ese documental de un viaje a Pleistoceno.
1: Ah,
0: Que habrá que
1: eso también,
0: añadir
1: sí.
0: esas especies nuevas.
1: Eso también lo recomiendo a la audiencia que lo mire, que también está gratis. Y sobre todo, profesores y profesoras, si lo pueden poner en los centros educativos de la región, yo sé que ya tengo colegas que ya lo han hecho y los chavales estaban contentísimos y contentísimas. O sea que también lo recomiendo que lo pongan.
0: Nosotros también. Pedro Piñero, muchísimas gracias por contarnos acerca de este roedor del yacimiento de Kivas y hablaremos próximamente, seguro, sobre novedades de Kivas o de cualquier otra cosa.
1: Pues gracias a ti, Antonio. Ya sabes que siempre es un placer estar con vosotros en Onda Regional y aquí me tenéis para lo que necesitéis.
0: Perfecto, muchísimas gracias.
1: Muchas gracias, un abrazo.

0: ahora en este punto vamos a hablar de innovación, porque la digitalización está transformando sectores tradicionales y la pesca artesanal no es una excepción. En este contexto nace App Lonja 2.0, una innovadora aplicación móvil impulsada por investigadores de la Universidad de Murcia y financiada por la Fundación Seneca. El proyecto busca conectar directamente a pescadores artesanales con consumidores, restaurantes, pescaderías, reduciendo intermediarios. Hablamos con el investigador líder de esta iniciativa, con Jesús Agente. ¿Qué tal, Jesús? ¿Cómo estás?
1: Muy bien, buenos días. Muchas gracias por la invitación y vuestro interés en App Lonja 2.0.
0: Bueno, cuéntanos, ¿cómo surgió la idea y de qué trata?
1: En primer lugar, la idea surgió por y para los pescadores, ¿no? Era un fruto de una necesidad en un primer proyecto que se llamó Digipesca, que lo financió el Ministerio de Pesca y Alimentación. Pues nos dan ese proyecto y, hablando con los pescadores, dijimos, nos dijeron, pues realmente nuestras necesidades son estas. Quizás crear este tipo de herramienta para fomentar los canales cortos, y cambiamos el proyecto de una. Tuvimos unos primeros resultados, una primera app, y trabajando por y para ellos, ¿no?, con el tema de diversificar esos canales de venta para que tengan un poco más de beneficio, porque están en la cuerda floja, como ya decían. Y con el segundo proyecto, que es App Lonja, financiado por la Fundación Seneca, pues esos primeros resultados que tuvimos, esa prueba de concepto, la hemos pasado, la hemos evolucionado y ha ido a mejor, y se han incluido las mejoras que ya puede salir al mercado. De hecho, ya estamos haciendo prueba real. Empezó pues en una reunión en la lonja, allí en una visita con ellos, como te decía, que salió un lote de jurel, 8 kilos a menos de 3 euros, y decían, uy, ¿qué podemos hacer?

0: con esto? Dice, pues mira, esta puede ser una de las soluciones, sin dejar atrás los canales de venta que tienen tradicionales con sus proveedores y tal, pero empezar otra nueva vía, que si se puede producir un cambio con mejores beneficios, siempre pasando por lonja. Y surgió de ellos en la lonja de San Pedro el Pinatar y aquí Mazarrón y Águilas, ¿vale? Surgió por los pescadores y por la colaboración esta y alianzas entre y pescadores de la región de Murcia.
1: Claro. ¿Cómo funciona eso, la aplicación, desde que el pescador realiza una captura hasta que el consumidor recibe el producto?
0: Sí, pues mira, lo que es la APP es, también es una plataforma digital que les ayuda a mejorar su toma de decisiones. Por ejemplo, mira, he pescado tanto esfuerzo pesquero, pues puedo volver porque modeliza los datos que hay de otras lonjas y de otros días cercanos y dice, bueno, me conviene volver. Lo que pasa es que eso es difícil. Si hay pesca, se sigue pescando, es una cosa habitual. Y sí que se conecta, pues el propio pescador es un prototipo. Como te decía, que ya está en prueba real, por desde el barco puede seleccionar en los lotes que pueden tener una mejor venta, como te decía, este pequeño pescado, pesca más artesanal, que suele bajar mucho el precio en la lonja, en la subasta, y lo que se hace, pues ellos determinan qué lotes pasan y se fija un precio, que suele ser el máximo que va a salir en la lonja, y ya hay un consumidor final, que puede ser restaurante, pues consumidor de asociaciones, familias, comedores escolares, quien quiera que esté abierto en esa plataforma, y puede comprarlo directamente a través de la APP, los lotes que ellos seleccionen ya desde el barco, como te digo, siempre pasando los controles de la lonja. Esos lotes pasan y si están siendo seleccionados por un consumidor, pueden ser restaurantes también, pues se apartan, pasan por la lonja, pero ya con el precio determinado. Y luego, si no vienen o no se recogen, pues pasan inmediatamente al circuito de venta también en la cinta de lonja, ¿vale? Ya el precio de subasta a la baja. Entonces sí que Liga conecta a esos pescadores con el consumidor final, como te decía, siempre intentando de que el beneficio sea máximo con un precio justo para el pescador. Un ejemplo también, hace unas semanas teníamos la gamba blanca en la cofradía, en la lonja de Águilas, de calibre pequeño, 85 céntimos el kilo. Tú te puedes imaginar todo el esfuerzo pesquero que tiene irse a pescar gamba y luego llegar y venderla a un kilo 85, cuando luego en las pescaderías suele estar 12, 10, 14, depende, pues si lo ponen, por ejemplo, a un precio de 5 euros o 6, pues eso habrían compradores, ¿no? Como restaurantes, como ya te digo, comedores escolares, como tú mismo como consumidor, etcétera, o residencias de mayores, que también estamos trabajando con ellos. Pues intentando comprar ese pescado y que tenga un precio más justo para lo que es el pescador y también para el consumidor final, ¿vale? Un poco funciona así, en ese sentido.
1: Sí, entiendo que también al tener datos en tiempo real, pues le permite organizar las capturas y evitar y reducir desperdicios.
0: Totalmente. Lo que hace es revaloriza ese sector pesquero artesanal, ¿no? Con esos datos que tú tienes que puedes utilizar, como te digo, es como una tienda, por así decirlo, que fomenta esos canales, pero también te da esos datos que hace que revalorice ese mercado pesquero, siempre en pro de los beneficios del pescador artesanal o de los pescadores, que son los que van al terreno, conecta con esas lonjas y con otras, con los pescadores, tiendas y clientes, ¿no? También promocionando pues esos buenos servicios, como ahora pasa en las redes sociales, con oportunidad de darte un like, de que me has hecho bien el servicio, que te he ido bien. Y también promueve, en otro lado, la sostenibilidad, la eficiencia y la digitalización de ese sector pesquero, pues que hay muchas barreras y necesita de un apoyo, ¿no? Como nosotros con la universidad o más técnico, para que ellos se dediquen a pescar y nosotros darle el servicio para que puedan hacer su pesca más eficiente, más sostenible y que promuevan también valores de dieta y de salud alimentaria, ¿no? Por así decirlo, porque ahora uno de los problemas que tenemos, que en propio nuestras zonas, como la región de Murcia, que son zonas de un alto carácter pesquero, ¿no? Y que el mar está ahí muy presente en nuestra vida, pues se consume mucho pescado que viene de fuera, como ese salmón o como otros tipos de pescado que la gente no sabe de dónde viene prácticamente, o se cree, ¡pum!, pero se está consumiendo y son muy demandados, pues promover también ese consumo de pescado local, esas características que tiene, tanto organolépticas como que son mejores para la salud, y luego se evita, ¿no?, que haya una huella de carbono esos consumos de transporte hacia Ulaya.

0: otro, porque con el salmón sí tenemos aquí un salmonete buenísimo, ¿no? Pues promover esa dieta, esos peces y esas antiguas recetas, que por eso estamos colaborando con muchos restaurantes también, como la chimenea aquí, el galúa, el sombrerico en águilas, etcétera, que fomentan esos platos tradicionales con ese pescado, que es un coste más bajo porque es local, entre comillas, ¿no? Por así decirlo, pero que tiene una riqueza de dietética y de sabores y con recetas tradicionales que son muy importantes preservarlas también en ese sentido.
1: Oye, Jesús, estamos hablando de un sector de la pesca que es muy tradicional, muy artesanal. Entonces, esto es una innovación. ¿A qué retos os habéis enfrentado, os tenéis que enfrentar para implantar de forma generalizada esta innovación en las lonjas?
0: Claro, pues uno de los retos, los mayores retos, como te decía, esta herramienta digital, lo primero es la digitalización. No es fácil digitalizar el sector pesquero, aunque como la participación, ¿no? Participar en cosas, la digitalización está muy de moda y parece que todo el mundo sabemos o estamos ya digitalizados, pues el sector pesquero tiene grandes barreras. Primero, ellos se dedican a pescar, no tienen una formación, una capacidad como muy especializada en estos temas de digitalización, entonces necesitan nuestra ayuda, esa es la primera. Luego también es un sector que necesita abrirse a estas nuevas tecnologías y también a nosotros, a trabajar con la universidad. Nosotros ya llevamos trabajando muchos años con ellos, hemos creado esa confianza, esa voluntad de ellos de trabajar, hemos detectado esas necesidades y también ayudarles y hacer el seguimiento en todo este camino y también esa conectividad. También es difícil la conectividad en el mar del barco, pero bueno, luego llega y sí que podemos tener en lonja más conectividad. O sea que hay diferentes barreras, pues como también esa infraestructura tecnológica, la mejora de la normativa, esos altos costes que pueden suponer la tecnología y que tampoco es una prioridad suya. A veces también hay una falta de soporte institucional, ¿no? Sí que dan dinero, pero no está, como te digo, esta capacitación. Y como te decía, pues también esa resistencia que ellos tienen al cambio y a cosas nuevas. Es como mi padre, por ejemplo, tiene 86, pues no tiene móvil ni redes sociales. O sea, a ellos les puede pasar un poco en ese sentido también. Que sí que ven un beneficio que les puede proporcionar, y hay gente más joven que sí que está tirando más del carro, pero que tiene esa resistencia al cambio y necesitan pues un soporte técnico. Pues para impulsar esas oportunidades que le da la economía local, fomentar ese consumo responsable y sostenible, como te digo, para facilitar esa trazabilidad y transparencia del producto de calidad que ellos vendan, y conexión directa pues entre esos actores del sector de toda la cadena de valor, ¿no? Que es la importancia y el valor añadido que les puede dar en este sentido.
1: Y al final también pues se pueden crear otras oportunidades laborales.
0: Totalmente, por supuesto. Nosotros en la segunda fase, ahora este proyecto termina en junio, pero empezamos con otro proyecto europeo que se va a replicar a escalar en otros lugares, en Croacia, en Grecia, en Italia, ¿vale? Y también estamos viendo cómo procesar, ¿no? Cómo a través de estas lonjas, pues quizás promover organizaciones productoras de pescado, que se llama, que lo que hace es diversificar, por ejemplo, que jueguen ellos también con la venta. Pues podemos procesar ese pescado si nos interesa, como te decía, por ejemplo, ese jurel que valía 8 kilos 3 euros, que bueno, yo compraría un kilo a 10, porque está buenísimo, pues ellos lo están vendiendo así, no lo venden en lonja, pues que también integrar a esa red social que ellos tienen y que jueguen con procesar, por ejemplo, el pescado, que es lo que estamos haciendo en pilotos con residencias de mayores y colegios, que ultracongelen el pescado ya procesado quizás por las mujeres de los pescadores o su red de familia, que es lo que estamos intentando promover. Que esa misma red de la familia de los pescadores, porque como sabes suele ser un negocio muy familiar y a pequeña escala, ¿no? Que viene de generaciones en muchos casos, pues tratar de esa mujer que siempre ha trabajado pero que ahora se valorice también, ¿no? O otros o jóvenes o lo que sea, otros familiares o otros allegados en procesar ese pescado, ultracongelarlo y poder jugar ellos con el precio, decir, venga, pues este kilo de jurel lo voy a vender a estas residencias o estos comedores escolares con convenios, los niños y las personas mayores comen pesca de calidad de la zona con unas calidades maravillosas y a un precio estable, y ese proceso lo van a hacer diversificando. Aparte de digitalizarse, pues da opciones como esta, como te digo, ¿vale? En este sentido, o de producir y vender esta experiencia o replicarla, como te digo, en otros países a nivel internacional, porque está teniendo muy buena acogida Pero siempre depende de la voluntad, como te decía.

0: experiencia de participar de ese pescador y la confianza que queremos con ellos para que ir de la mano los dos juntos. Ciencia y pescadores, que se aprende mucho más de ellos que nosotros. No, aprendemos mucho más de ellos que ellos aprenden de nosotros en ese sentido. Eso te lo digo seguro también.
1: No sé si habías tenido antes alguna experiencia o en el entorno familiar pescadores o cómo te familiarizas con este mundo.
0: Pues la verdad es que a nivel familiar, ¿no? Sí que como que no he tenido ninguna experiencia, pero sí llevo trabajando, como te decía, ya más de pues casi 10 años con este sector pesquero. Y es difícil entrar, pero una vez entras siempre necesitas una diana, ¿no? A nosotros nos ha facilitado mucho la entrada pues personas que han creado mucha confianza con ellas, como Inma Torres, que fue la gerente de Galtemur y ahora trabaja oceanógrafa en la cofradía del puerto Mazarrón. Y a través de ella pues nos hizo entrar a esa cumbre de los pescadores, ¿no? Ya con esa confianza que lleva trabajando más de 20 años con el sector pesquero, pues de la mano, también es colaboradora nuestra de la universidad, pues ya nos hizo entrar con José Blaya, que es el patrón mayor de San Pedro el Pinatar y de Lopagán, también con los patrones mayores de Puerto Mazarrón y de Águilas, y también depende de esa voluntad de la gente del equipo que hay en cada cofradía y lonja, que quiera, aparte de que esa cúpula vean que esto es necesario y que es una gran oportunidad, también el equipo que está trabajando más al día a día, pues hemos tenido mucha suerte con Roberto, por ejemplo, de Águila, el secretario, o Carlos de San Pedro del Pinatar y Lopagán, o la propia Inma, ¿no? Es como siempre necesitas una diana de gente que ya llegas con ellos y las puertas están abiertas y la confianza está servida y siempre trabajar por ellos y para ellos. Ese ha sido la clave para que esta iniciativa y otras puedan tener éxito. Siempre integrando su conocimiento y siempre buscando esa confianza y proyectos a largo plazo, no solo a medio, sino medio y largo plazo. No termina el proyecto, lo dejo y no. Nosotros, como te digo, hemos tenido este proyecto el primero, luego este segundo, que termina y estamos empezando otro y trabajando de la mano con ellos directamente, con los pescadores, como te digo. ¿Vale?
1: Y al final la digitalización y la tecnología pues es que va avanzando, tiene que surgir proyectos continuamente porque, claro, hay novedades continuamente. No sé si habéis visto si hay algo similar en otros países, no sé si se me ocurre Japón, que el sector pesquero es muy importante y la tecnología también. Claro.
0: En Indonesia hay una iniciativa similar, parecida, no similar, pero claro, allí imagínate que hay como 80, no sé cuántos millones de usuarios, muchos que la utilizaban. Aquí vamos a pequeña escala. Primero, ya te digo que la región de Murcia pues igual funciona en unos sitios y en otros no, ya ves, en la misma región, porque como te digo, es muy particular y cada pescador pues tiene que verle el valor añadido. Lo que sí que está claro, que si funciona en una es fácil que se genere ese efecto bola de nieve, porque ven que funciona y los otros pescadores, ay, pues mira, esto aquí como que es muy de tú a tú y de viva voz. También en Galicia hay algunas, siempre no igual, parecidas, y también en Andalucía, en la lonja, ahora mismo no recuerdo, en Cádiz, pero sí que hay varias iniciativas parecidas, no similares, pero que el objetivo final es pues valorizar, conectar a los pescadores y que hayan canales cortos, ¿no? De ese consumo y de esa distribución, por así decirlo.
1: Perfecto, Jesús. Pues nos quedamos con eso, con esa explicación de la APP Lonja 2.0, esa innovación que habéis trabajado con vosotros, con pescadores de la región de Murcia. Y bueno, estaremos pendientes de esta APP y de próximas investigaciones o novedades que traigáis en el sector pesquero o en otro sector.
0: Claro que sí, muchísimas gracias por vuestro interés, nos tenéis aquí disponibles para lo que necesitéis y nada, seguimos en contacto. Muchísimas gracias por todo.
1: Gracias.
0: Y también gracias a los pescadores también.
1: Gracias a ellos también por traernos esos pescados tan ricos que luego los tenemos en la mesa y no pensamos en el trabajo que lleva hasta que nos llegue a nuestra mesa, claro.
0: Totalmente, del barco a la mesa. Perfecto. Siempre pasando por Lonja. Venga, un abrazo.
1: Gracias, Jesús.
0: Saludos.
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1: Y ahora vamos a hablar de la atención sanitaria inclusiva, que sigue siendo uno de los grandes retos de nuestro tiempo, especialmente cuando se trata de niños con trastorno del espectro autista, TEA, como se conoce habitualmente, quienes pueden experimentar elevados niveles de ansiedad ante situaciones nuevas o poco predecibles. Con el objetivo de mejorar su experiencia en las consultas odontológicas, un equipo de investigadoras de la Facultad de Medicina de la Universidad de Murcia ha desarrollado Dientea, una aplicación diseñada para ayudar a las familias a preparar a menores antes, durante y después de la visita al dentista. Así que tenemos a dos de esas investigadoras, María Pilar Pecci y Nuria Pérez, que están con nosotros en el estudio. ¿Qué tal? ¿Cómo estáis?
2: Hola, buenas.
1: Bueno, contarnos, ¿cómo surgió la idea de Dientea?
2: Pues la idea surgió porque un día en consulta con una familia que tenía un niño con TEA nos contaron que antes de venir habían buscado vídeos en YouTube para ponerle un poquito al niño de otros niños haciendo lo mismo. Entonces pensamos que no sabíamos muy bien qué información aparecía en YouTube sobre esto y decidimos que era una buena idea buscar y ver qué tipo de información podíamos sacar. Y con eso realizamos un artículo científico de investigación y vimos la diferencia que había entre unos vídeos y otros. Ahora, si quieres, te contamos un poquito más. Y a partir de esa idea surgió realizar la aplicación para nosotras, poder categorizar los vídeos, ver qué vídeos sí mostrar, cuáles no, porque no todos los vídeos eran fiables, y ampliarla con pictogramas y demás para que fuera útil para las familias.
1: ¿Por qué personas con trastorno del espectro autista? No sé si tenéis a alguien en vuestro entorno o era algo que tenéis pensado desde un primer momento.
3: No, porque al final en nuestra práctica clínica diaria nos enfrentamos a ese tipo de situaciones y vemos sobre todo que los padres vienen un poquito perdidos, no saben cómo a preparar o ayudar a su hijo a afrontar esa situación y al final eso genera una situación de ansiedad tanto por parte de los cuidadores como por parte del niño. Entonces había ahí como un trabajo pendiente, como que se le podía ayudar un poquito más, no solo en consulta, sino de manera previa.
1: Luego, al tener la idea, no sé si habéis podido hablar con familiares, con personas con el trastorno del espectro autista para diseñar ya la aplicación.
2: Sí, yo en mi caso tengo un familiar, un primo que es pequeñito y tiene también trastorno de espectro autista y hablando con su padre le comenté la idea, me dijo que sí que le parecía una muy buena opción y también lo ha difundido con la asociación y demás para que más familias puedan beneficiarse de su uso.
1: O sea, al final estamos hablando pues de mostrar algo que luego surge el miedo a lo desconocido, que pasa a personas con TEA, pero también a personas sin TEA también tenemos ese miedo algunas veces de, oye, voy a ir aquí, ¿qué me van a hacer? ¿Qué va a ocurrir? Pues, bueno, vosotras lo que hacéis es eso, mostrar y quitar esos miedos. Entonces, ¿qué podemos ver en Dientea? Contarnos.
3: Pues en Dientea vamos a ver como dos apartados principales. El apartado de los vídeos de YouTube que nosotros hemos filtrado, hemos seleccionado y los hemos organizado como por categorías para que los familiares de los niños puedan buscar el contenido que más les interesa en ese momento, si quieren ver experiencias de otros niños o si quieren ver algún procedimiento concreto en la clínica dental. Y luego hay otro gran apartado de pictogramas, de secuencias de pictogramas, que van explicando con las imágenes pues lo que es la secuencia de la exploración dental en el sillón o de que no me voy a encontrar si me van a hacer una radiografía, ya que la anticipación en el caso de los niños con autismo pues ayuda mucho.
1: ¿Cuánto tiempo lleva a diseñar esta aplicación?

0: Pues el cribado de los vídeos lo hicimos en agosto del año pasado y a lo mejor fue a partir de octubre cuando empezamos a hablar de diseñar la aplicación. Y como realmente esta aplicación es algo que hemos diseñado por gusto, ha sido gracias a la ayuda de familiares y amigos que se ha ido diseñando. Entonces ha sido un proceso lento porque cada uno ha ido poniendo su granito de arena como ha podido cuando ha podido.
1: O sea, que agosto, que mucha gente está de vacaciones, pues tú lo dedicaste a ver vídeos.
2: Sí.
1: Bueno, ¿y cuántos viste? Contarme.
0: Eran más de 80, 90 vídeos.
2: Sí, o más de 100.
0: Bueno, ver vimos más.
2: Vistos ya
0: seleccionados de que pudiéramos utilizar eran esos.
2: Veríamos más de 200 y luego seleccionamos unos 80 aproximadamente.
0: Y de esos vídeos que seleccionamos fueron tanto en español como en inglés. Entonces también sirve para gente que hable inglés, también sirven los vídeos. De hecho, en la aplicación hemos puesto las dos opciones, tanto español como inglés.
1: Perfecto. ¿Y cómo es el feedback de una vez realizada la selección y presentado hoy en TEA?
0: Pues la verdad que cuando lo presentamos hubo mucha gente que nos escribió, muchos profesores de colegio, muchos pedagogos, y nos han dicho que les parecía muy buena idea, que lo iban a pasar a su colegio para que lo tuvieran en cuenta para las aulas abiertas o donde hacían algún tipo de actividad para fomentarlo. Y por otro lado también nos estamos poniendo en contacto con asociaciones para proponer dar charlas a los familiares de estos niños y darles nosotros pautas e ideas para cuando acudan al dentista, además de enseñarles la aplicación.
1: ¿Cómo ayuda la anticipación visual a los familiares y a los pacientes?
2: Pues ayuda a reducir ese estrés y esa ansiedad por el miedo a lo desconocido y anticipar un poquito lo que se van a encontrar, los materiales con los que trabajamos, el entorno. Entonces ya esa anticipación hace que baje un poquito ese nivel de ansiedad.
1: Estamos hablando de los pacientes, los familiares, pero también hay que hablar de los profesionales sanitarios, que claro, son la otra parte. Como profesionales, ¿cómo lo valoráis?
0: A ver, cada niño con TEA es único. Entonces, lo primero que tienes que hacer es hablar con la familia, así que te cuenten un poquito lo que a su hijo le da más miedo o lo que a su hijo le gusta mucho. Y a partir de ahí, empezar a trabajar. Si hay algo que sabes que le gusta, tienes que echar por ahí, utilizarlo mucho. Si le gustan unas canciones, unos dibujos, los colores, algún regalito que le puedas dar. Y si hay cosas que le dan miedo, por ejemplo, hay niños a los que le da mucho miedo el ruido, dejarle ponerse unos cascos, o si le molesta mucho la luz, ponerse unas gafas de sol, trabajar según lo que necesite. Y siempre todo muy despacio, y lo preferible es una conversación con los padres previa a la cita para que todas estas cosas las puedas saber.
1: Claro, no sé. Como profesionales, si consideráis, si hay formación suficiente para vosotras para tratar con pacientes que tienen trastorno del espectro autista.
0: A ver, es difícil, tienes que especializarte en ello y al final también, conforme vas tratando un niño y otro niño, vas viendo qué es lo que te funciona mejor. Sí que existe máster que se está más centrado en pacientes especiales, más centrado en niños que también involucran el TEA, y eso va ayudando con formación, pero lo que tú puedas estudiar o leer no es lo mismo que luego te encuentras en el gabinete dental.
2: Al final lo individualiza a cada niño. Aunque te den una pauta, aunque sepas más o menos por dónde ir, es completamente individualizado para cada uno.
1: Claro, tiene esto lo habéis hecho en Dientea, pues un tema odontológico, pero se podría extrapolar a todo tipo de asistencia médica.
0: Sí, se podría. Sobre todo, a lo mejor no va a haber tantos vídeos sobre eso en YouTube.
1: Claro, una consulta primaria, médico asistencia primaria, no es algo, por decirlo así, invasivo, que vayas ahí, estar en la boca y tal, pero me refiero a otro tipo de consultas.
0: Sí, pictogramas yo creo que sí que tendrán y que seguramente utilizarán en los centros de salud y demás para este tipo de niños. Lo de los vídeos sería más complejo, pero también es una idea, porque al final es un pictograma en movimiento, digamos, que se podrían realizar propios de, por ejemplo, el centro de salud donde vayan, que salgan las personas a las que van a ver, la silla donde se va a sentar, podrían hacerlo.

0: también.
1: Bueno, me gustaría que este proyecto se extendiese, bueno, a otras clínicas o hospitales de España.
0: Ahora mismo la aplicación es pública. Es una página web que es www.dientea.es y puedes entrar tanto en la página web como instalar desde el móvil. Al entrar en la página web te da la opción de instalarlo como una aplicación. Entonces puede usarlo quien quiera. Y, de hecho, seguimos actualizando cada día más cosas. Hoy, por ejemplo, estábamos hablando de hacer también otro cambio en la búsqueda para los vídeos, para que poquito a poco pues sea más intuitivo para las familias.
1: Claro, ya por último, ¿qué os gustaría trasladar a la familia, a las familias que tengan hijos, hijas con trastorno del espectro autista a la hora de ir a una consulta?
2: Pues que acudir a consulta con el niño no tiene por qué ser un procedimiento difícil, que igual que trabajan en su terapia ocupacional o otro tipo de rutinas, se puede trabajar y normalizar perfectamente para que no solo la primera visita, sino si tiene que hacer algún tipo de tratamiento en la clínica dental, pues no sea siempre una odisea para el niño. Es algo que con paciencia, tranquilidad y cariño y constancia, pues se puede ir trabajando para que entre dentro de su rutina, como cualquier otra, con trabajo, pero se puede conseguir normalizar también la visita al dentista y que sea una experiencia agradable para ellos.
1: Y para todos, porque al final es como el lugar donde más miedo nos da ir, creo yo, al dentista, al público, a los pacientes en general. Es como ver lo más alejado, ¿sabes? Lo que no hacemos de manera rutinaria. Pero bueno, muchísimas gracias a María Pilar, Nuria, por esta aplicación. Recordamos que es accesible, es gratuita, Dientea. Y que bueno, sí, ayuda a mejorar las consultas con pacientes del trastorno del espectro autista, pues es eso que nos llevamos y esa suerte que tienen de contar con vosotros que pensáis en ellos. Muchísimas gracias.
0: Gracias, Odi.
2: Gracias.
1: Y hasta aquí el programa de esta semana. Recuerden que la próxima tendremos un programa especial que grabaremos íntegro en Bruselas con el encuentro con profesionales de la ciencia de la comunicación en medios europeos. Hasta entonces, pasen una buena semana.
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0: Son las 11 de la noche.
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0: Hola, ¿qué tal? Muy buenas noches. Las altas temperaturas ya están condicionando el trabajo en el campo murciano. Agricultores y jornaleros han comenzado a adaptar sus horarios para evitar las horas de más calor y reducir los riesgos para la salud. Entre las medidas más habituales destacan el uso de ropa ligera, una hidratación constante y el adelanto del inicio de la jornada para aprovechar las primeras horas del día. Desde UPA Murcia recuerdan que trabajar bajo temperaturas extremas puede provocar problemas de salud y que es fundamental extremar las precauciones durante el verano. Antonio Moreno, secretario de Agricultura de UPA, explica que cada vez es más frecuente comenzar antes la jornada y finalizarla cuando el calor aprieta.
2: Estamos trabajando siempre pues indicando a los trabajadores que trabajen con ropa fresca, ropa suelta, en ir muy hidratados. No puede faltar el agua en todo momento, porque al final si hay falta de agua pueden haber problemas también de salud. Estamos hablando también de adelantar la jornada, empezar mucho más temprano. A las 6:30 se puede empezar ya a hacer con los temas de recolección y con los temas de labores, y a la 1 fuera del campo.
0: La Consejería de Medio Ambiente instala 61 fondeadores ecológicos en el entorno de las islas del Mar Menor para regular el uso de las embarcaciones de recreo y reducir la presión sobre el fondo marino. Su uso a partir del 1 de julio requerirá reserva previa. Es el mismo sistema de fondeos ecológicos que se ha aprobado frente a la Isla Grossa y la Reserva Marina de Cabo de Palos. Los fondeadores, que servirán para evitar los impactos derivados del fondeo incontrolado mediante anclas o muertos ilegales, se ubican en el entorno de la Isla Perdiguera y la Isla Mayor o del Barón. Juan María Vázquez, consejero de Medio Ambiente.
3: Es un sistema donde se permite compatibilizar el baño con sin alterar el fondo marino, porque evitas tirar el ancla. Esto tiene obviamente como ventaja, primero, no dañar la cimodocea nodosa, la fanerógama marina que hay en el Mar Menor.
0: Y el Consejo Económico Social de la región ha alertado en su último boletín de coyuntura publicado hoy sobre el impacto negativo que la escalada de precios está teniendo en el mercado inmobiliario de la comunidad autónoma. El organismo ha señalado que la vivienda libre registra subidas que califica de desmesuradas y ha advertido de que esta tendencia empieza a desalentar las operaciones de compraventa. El informe apunta que, si bien la edificación de viviendas muestra un mayor dinamismo, esta actividad sigue lejos de las necesidades de la demanda, lo que ha sumado al desplome en la contratación de obra pública. Y el Hospital Reina Sofía de Murcia ha renovado su unidad de hemodiálisis con la implantación de la tecnología más avanzada y la adquisición de dializadores y material de elevada biocompatibilidad. La hemodiálisis es una de las actividades hospitalarias que más residuos genera. La comunidad autónoma ha invertido 3,4 millones de euros que se han empleado en una renovación tecnológica con monitores avanzados, la adquisición de los dializadores y material de alta calidad que reducen las complicaciones cardiovasculares en los pacientes. La inversión ha permitido también afrontar el reto de la sostenibilidad, reduciendo de forma importante la huella de carbono, como explica el jefe de sección de nefrología del Hospital Reina Sofía, Alberto Andreu.
4: Esto permite poder reducir las complicaciones cardiovasculares a medio y largo plazo en los pacientes. Y por último, un desafío que es la sostenibilidad. En los 5 años que se va a hacer el contrato, unas 11 toneladas y media. Sí, es que eso equivale aproximadamente pues a hacer unos 90.000 kilómetros con un coche, equivalente a 2 vueltas al mundo.
0: 6 personas de entre 24 y 38 años han resultado heridas este martes por la tarde al volcar en Jumilla la furgoneta en la que viajaban. Ocurría en la carretera RM428 de Jumilla. Allí, en uno de los heridos ha quedado atrapado, por lo que han sido enviados en su ayuda bomberos autonómicos, que lo han liberado, tras lo cual ha sido trasladado junto al resto en 4 ambulancias a los hospitales Virgen del Castillo de Yecla y La Vega Lorenzo Guirao de Cieza. Y el expresidente del Gobierno de España, Felipe González, ha considerado que tras la sentencia que condena a 24 años de cárcel al exsecretario de Organización del PSOE, José Luis Ábalos, para el presidente del Gobierno, Pedro Sánchez, solo

0: dirijan la investigación. De momento, Yolanda Santos es una de las 6 personas investigadas, 4 de ellas en Soria y otras 2 en Madrid, como supuestas responsables de delitos de tráfico de influencias, prevaricación administrativa, negociaciones y actividades prohibidas para funcionarios públicos, falsedad documental, blanqueo de capitales y organización criminal. Lo dejamos así. Por nuestra parte es todo. Las noticias vuelven a Onda Regional a las 6:30 de la mañana y siempre las tienen en la web urm.es.
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0: ¿Qué tal? Muy buenas noches. Ya teníamos ganas de aparecer por aquí, por Onda Regional de Murcia, con el programa El Encuentro. Digo, ya teníamos ganas porque yo imagino que estos últimos martes ustedes nos han echado de menos, pero son cuestiones de deporte y todo lo que sea deporte y vaya relacionado con la buena salud o con la prevención nos parece maravilloso. Así que nuestro abrazo a los compañeros de deportes. Pero hoy sí. Hoy tenemos el encuentro y abrimos esta ventana donde miramos al mundo cofrade, al de las hermandades, cofradías, no solamente de Semana Santa, también de Gloria, ya saben ustedes, de Murcia, de la región de Murcia. Y tenemos que poner el foco en unas elecciones que se llevaron a cabo ayer en la cofradía del Santísimo Cristo del Perdón. Y hoy yo quiero hablar de compromiso, quiero hablar de responsabilidad y también de generosidad, porque yo creo que dar un paso al frente para ser candidato para presidir una cofradía con miles de hermanos, porque yo creo que estamos por encima de los 3.000 y ahora nos confirmará, es cuando menos una decisión complicada, ¿verdad? Pedro Ruiz Nicolás fue la única persona que se presentó a la candidatura para presidir la Cofradía del Perdón de Murcia, una institución con una enorme historia dentro de nuestra Semana Santa. Sin embargo, pues para nadie es nuevo a estas horas. Ya sabemos que las urnas han dejado una situación poco habitual. Es un empate entre los votos favorables y los desfavorables a su candidatura. Y este resultado parece que impide su nombramiento y bueno, supone una prórroga durante un año de la actual presidencia. Bueno, pues nosotros hoy hemos querido invitar al encuentro a Pedro Ruiz, ese único candidato a la presidencia de la Cofradía del Perdón. Y 24 horas después de esa resolución de las urnas, ¿cómo estás, Pedro?
1: Pues bien, muy bien, muy bien. Sigo manteniendo la ilusión que tenía en el momento en que presenté mi candidatura y mi compromiso para con la cofradía. O sea que estoy muy orgulloso de la gente que me ha acompañado durante este periodo de electoral, su implicación, su responsabilidad, su carné de trabajador de la Cofradía del Perdón que vienen acreditando desde hace 8 años personas que llevan dentro de la Junta ese tiempo, entre ellos yo, otros llevan 4 años, pero el trabajo ha sido encomiable y la Cofradía del Perdón está siempre en la calle como una gran cofradía que desfila con una seriedad y con una perspectiva que es muy, muy respetable dentro de la Semana Santa murciana.
0: Desde luego, porque yo decía, es histórica, es como muy auténtica, muy de barrio, ¿verdad? Uh-huh. Que siempre, sobre todo aquellos que nos dedicamos a difundir retransmisiones, a hacer nuestras retransmisiones, sí. Decimos, es la más castiza, un barrio castizo. Un barrio castizo, castizo.
1: El barrio de San Antolín es castizo.
0: ¿Y qué te hizo meterte a ti ahí en esta candidatura?
1: Curiosamente, si queremos remontarnos un poquito, hace 16 años, que es justo el tiempo que lleva Diego como presidente de la cofradía, que ha hecho un gran trabajo, apoyado siempre por unos grandes equipos

0: de personas que han estado ahí. Hace 16 años fue la primera vez que se presentó Diego Avilés a la presidencia de la Cofradía del Perdón. Y justo, paradójicamente, yo estaba, o a mí me llamó Carmelo, que era la candidatura contraria. O sea, mi pensamiento nunca ha estado personalizado en nadie. En mi pensamiento por el trabajar por la cofradía ha estado enfocado única y exclusivamente en la cofradía, independientemente de quien lo dirigiera. Diego Avilés así lo entendió también y contó conmigo para ese inicio del proyecto. Comencé como tesorero. Los cuatro primeros años se hicieron grandes cosas, desapareció el dinero dentro de la cofradía. O sea, cuando digo desaparecer, me refiero a que ya no se trabajaba con dinero, se puso en marcha todo lo que era el área cofrade con el pago a través de la intranet, el pago a través de transferencia y todas esas cuestiones. Se inició una etapa de modernización de la cofradía y en los siguientes cuatro años Diego Avilés me propuso cambiar de puesto o de responsabilidades y me designó como vicepresidente de la cofradía, que, o sea, que han sido los cuatro últimos.
1: Era como un poco cantado, ¿no? Que si eras el vicepresidente, si habías llegado a vicepresidencia, posiblemente tú te presentaras en el momento que el actual presidente dijera me voy, tú te presentaras como su delfín.
0: Así entendí yo que esa era la idea y la propuesta que había para... no voy a utilizar la palabra continuidad porque ha sido una palabra bastante debatida dentro del propio mundo nazareno. No hemos pretendido ser una continuidad de nada. Tenemos nuevos proyectos, hemos presentado nuevos proyectos y lo que es más importante, por responsabilidad dimos un paso adelante. Todos los que quisieron dentro de la Junta, es decir, para mí era muy importante el respeto institucional. Cada uno ha aportado dentro de la cofradía lo que ha estimado oportuno. Cada uno ha desarrollado su labor, ha dejado su tiempo, su familia, ha invertido por la cofradía lo que no se puede uno imaginar. Dejan mucho tiempo, mucho espacio. Y yo, por respeto a ese compromiso con la cofradía, no me consideraba una persona que tuviera que decidir o decir tú no, tú sí, tú no, tú sí. Entonces mi planteamiento fue simple, es decir, respeto lo que habéis hecho, no vamos a entrar si se puede hacer de forma distinta, que eso ya se trabajará posteriormente, pero respeto lo que habéis hecho y el que quiera continuar va a continuar. Así fue y la candidatura pues salió de, pues creo que son, somos 15... En realidad son 17, pero dos de los cargos eran de designación posterior, pero los 15 básicos eran, creo que han dejado cuatro, o sea, es decir, 11 de los miembros que estamos actualmente en la Junta y que por mandato constitucional debemos continuar un año más hasta que se convoquen nuevas elecciones, pues es la realidad es que es la misma Junta. Nosotros, a mí se me ocurrió un lema, porque para mí es importante darle un contenido interno a la cofradía. Es decir, procesión a la calle está muy bien y es nuestra responsabilidad sacarlo mejor y de la mejor forma. Pero internamente tenemos que decir, cofradía adelante. Y entonces es un trabajo que yo me había planteado dentro de nuestro proyecto, dar entrada a la juventud. El lema, como te he dicho, era respetar el pasado, pero mirar hacia el futuro, y el futuro está en nuestros jóvenes. Cuando digo jóvenes, es gente que ya está con una formación. Creo mucho en las tutorías, o sea, el joven tiene que aprender y el mejor maestro puede ser el ejemplo que tenga adelante. Brindarle esa oportunidad de acercamiento a la cofradía, porque mantengo que hay que conocer para querer. Si no conoces, no quieres. Cuando estás dentro y lo conoces, te enamoras. Que eso es lo que nos ha pasado.
1: Antes of the record me decías, Pedro, me decías, bueno, que me ha sorprendido mucho la cantidad de gente que ha participado en este proceso electoral, en la cantidad de votos que hemos recibido y eso te ha chocado.
0: Sí, sí me ha chocado mucho, entre otras cosas, porque, vamos a ver, se habla de una sola candidatura, ¿vale? Claro. Una candidatura que tiene nombre y apellidos, que ha presentado un proyecto. Yo probablemente lo tendría, lo habría tenido muy fácil a la hora de decir, no necesito presentar un programa, ¿para qué me voy a comprometer? ¿Para qué me voy a exponer?
1: Si solo hay una...
0: Efectivamente.

0: Efectivamente, esto me lo guardo para mí y conforme vayamos haciendo, pues se va viendo y se va diciendo, oye, pues esto se ha hecho, esto se ha dejado de hacer. Sin embargo, consideraba que era una responsabilidad mía frente... Bueno, mía no, no quiero hablar de mí porque yo creo en el equipo, no creo en la presidencia. El presidente es una herramienta más con unas funciones determinadas a la hora de promover, de animar, de facilitar, de corregir, de tener capacidad crítica y analítica de qué ha fallado. El fallo no es un error, es una posibilidad de modificar o de cambiar aquello que se puede hacer mejor. Entonces ese era mi planteamiento inicial. Por lo tanto, trabajar de cara al exterior, pero trabajar también de cara al interior. Para mí es muy importante. Los jóvenes tienen que aprender, los jóvenes se tienen que implicar. Gracias a Dios tenemos unos jóvenes que son una maravilla, que cada vez se sienten más unidos y más comprometidos con el entorno en el que están conviviendo. Y eso no debemos dejar que muera, al contrario, debemos fomentarlo. No tirar la toalla, porque no es fácil. Cuidado, que esto no es sencillo de decir. La cofradía no es solamente un acto cultural o una procesión no es solamente un acto cultural, sino que tiene un trasfondo religioso. La cofradía tiene que estar implicada en que cada acto tenga una trascendencia social o una trascendencia de ayuda al otro. Hay que aportar más a la ayuda.
1: Pero dentro de esos votos emitidos, que han sido 546...
0: 546, fueron 547, pero uno de los votos en ausencia estaba mal, no coincidía con ninguna persona, entonces se queda fuera, no contabiliza, ni tan siquiera es nulo, es que no se admite.
1: Vale, entonces tenemos votos no, 263, votos sí, 263.
0: Votos no, sí, empate. Por eso decía lo de dos candidaturas, es decir, una movilización hacia el no la tiene que haber, es decir, yo sé cómo se han producido el resto de elecciones y no ha habido una participación tan
1: grande,
0: sobredimensionada,
1: ¿no?
0: Así de...
1: Entonces, ¿tú crees que esos noes, esos 263 noes, es por el programa que has presentado que no ha terminado de calar?
0: Yo diría que no, o sea, no, que quiero pensar en que no. Creo que son otras las circunstancias que se han dado para que se produzca esa movilización al cierno.
1: Ya. ¿Qué ha pasado?
0: ¿Qué ha pasado? Eso quisiera saber yo. La mayor satisfacción que el mundo nazareno me podría dar es que me explicaran ese no. ¿Qué quieren decir con ello? Porque es que, además, es un poco contradictorio. Es decir, si nosotros estamos en la Junta, porque la continuidad no es del presidente, las constituciones dicen que es la Junta la que continuará un año más para convocar elecciones.
1: O sea, que los mismos que iban contigo se van a quedar.
0: Eso tendrá que estudiarlo cada uno y plantearse la situación. Incluso, pues bueno, pues no sé en esta situación qué se podría producir. Tampoco, no soy persona de bélica, soy jurista y, bueno, jurista. Soy abogado con aspiraciones a ser jurista, pero la situación es un tanto paradójica.
1: ¿Tú te esperabas este resultado?
0: No. No me lo esperaba, o sea, esperaba que hubiera mucha participación, no tanta. Es cierto que se ha producido una gran movilización y además rápida hacia el no, porque yo entiendo que ha habido esa candidatura no existente, o sea, no nombrada o sin nombre, pero que se ha movilizado, evidentemente, para mover la cantidad de votos que han movido, ha habido que movilizarse. Lo que sí está claro es que estadísticamente, no te puedo dar datos, pero probablemente ha sido las elecciones donde más participación se ha producido, y si a eso le añades que había una sola candidatura, pues bueno, cada uno que saque sus conclusiones y que llegue a su
1: claro, a su conclusión, sí. Cada uno. ¿Qué te ha sorprendido más, la participación o el resultado?
0: Vamos a ver, yo creo que ninguna de las dos cosas.
1: ¿No te ha sorprendido?
0: No me ha sorprendido porque, bueno, la calle está, los comentarios rondan, las actuaciones, incluso públicas, dejan ver esa tendencia o ese impulso.

0: ¿vale? Por lo tanto, no me sorprende la movilización, no me sorprende la cantidad de votos. Lo que me puede sorprender es que dentro de los cálculos que cada uno se hace dentro de una campaña electoral, pues los resultados al final no son tan honestos como uno pensaba que podían ser. Me refiero al compromiso o las palabras de apoyo, el toquecito en la espalda, vamos adelante, todas esas cosas, ¿no? Sí, estoy tremendamente orgulloso de que durante toda nuestra campaña mis consignas y las consignas del equipo que estábamos en las elecciones era el silencio, porque creíamos que no hacíamos bien a la cofradía generando una división que al final, pues bueno, evidentemente se ha generado, pero que no fuéramos nosotros los responsables. Si alguien pensando o en nuestra forma de hacer, en nuestro programa, quieren generar esa división, pues bueno, son libres de hacerlo. Yo respeto la voluntad, lo mismo que si hubiera salido al final eres presidente o eres equipo o junta de toda la cofradía, ¿no? De los que han votado sí o de los que han votado no, que además se supone que debe ser libre y secreto, y así debe ser. O sea, yo no sé quién ha votado sí o quién no, claro, ha votado no.
1: ¿Con un voto más hubiera sido presidente?
0: No, te explico. O sea, es otra de las paradojas que hay dentro de la de las instrucciones del obispado, que no digo ni que sean correctas ni incorrectas, pero está planteado así, como norma que es, hasta que no se cambie, pues bueno, tiene que estar así. Según la instrucción dada por el obispado en temas de elecciones, cuando se presenta una sola candidatura, se exige una mayoría reforzada. Una sola candidatura. No contempla estas situaciones que yo entiendo que no es de una sola candidatura, sino de que hay promoción y hay impulso de otras opiniones. No opiniones, sino cuando algo no está dirigido, o sea, o no se produce ninguna intervención por parte de nadie, pues puedes pensar, bueno, cada uno es libre de votar y yo lo respeto al máximo, ¿vale? Pero cuando existen estas situaciones, lo que plantea el obispado es lo siguiente: hay obligación de producirse las elecciones, las posibilidades que dan es voto sí, voto no o voto en blanco. Te pongo un ejemplo. Imagínate que se presenta un candidato a esas elecciones y vamos a partir de la base de 100 votos. Si 50 personas votan sí, 20 personas votan no y 30 personas presentan su voto en blanco, la candidatura tampoco habría salido elegida. ¿Por qué? Son 100 votos, necesita 51. El voto en blanco, que se supone, o sea, el voto en blanco, ¿qué es? ¿Que apoyo, no apoyo, que me da igual, qué es? Pero se valora al final favoreciendo a lo que sería el no. Yo entiendo que si se pone uno a analizar la situación planteada, a lo mejor estamos hablando de dos candidaturas y, como dicen nuestras constituciones, pues sería una mayoría simple. Eso quiere decir que gana el sí o gana el no. Si tú tienes más votos que el no, se produce la ratificación. No es el caso, porque era una sola candidatura la que se estaba presentando.
1: O sea que con un voto más no hubieras conseguido.
0: No.
1: Ya está.
0: Habrían faltado 6.
1: Bueno, pues vamos a hablar de las cosas bonitas que te ha dejado esta experiencia, porque seguro. Bueno, te pregunto, ¿un año más entonces tiene que continuar la anterior presidencia con su equipo?
0: Las constituciones hablan de la Junta. La Junta de Gobierno tiene que ser
1: continuista
0: para volver a convocar elecciones.
1: Entonces, ¿tú serás vicepresidente?
0: Si no me cambian de puesto o me invitan
1: tal cual estaba hace un mes, tiene que continuar después. A no ser que alguien tome la decisión de, bueno, Pedro, pues tú ya no.
0: Sí, eso se entra dentro de lo que es las potestades del propio presidente de la cofradía.
1: Cosas bonitas que te ha dejado esta experiencia.
0: Muchas. Me he quitado esta mañana dos pulseras que me regalaron el padre de un amigo que tiene 90 y tantos años y que las hizo específicamente para mí. Una era magenta y otra con la bandera de España. Me ha dejado también las muestras de apoyo y de cariño incondicional. Sin yo tener que acudir a nadie, han venido a mí a animarme, a decir adelante. Sabes realmente aquellas personas que hablan de corazón.

0: razón y otras que con su legítimo derecho pues pueden cambiar o pueden tomar otras decisiones. Me he encontrado que ya conocía un equipo de gente fantástico y ahí están las pruebas, o sea, el trabajo que se ha hecho en el Perdón creo que ha sido fantástico, incluido su presidente, pero incluidos también todos los miembros de la Junta. A esas personas me ha permitido conocerlas más. Me ha permitido compartir con ellos pues esas emociones o esos sentimientos o incluso esos silencios o esa pausa de decir, oye, a esto no hay que reaccionar, nosotros tenemos que ir a lo nuestro, nosotros tenemos que convencer con lo que hemos propuesto. Me ha permitido también descubrir a otra serie de personas que son importantes, pero lo más importante, Encarna, es la familia. La familia. Estos momentos que no son sencillos, yeah, donde tienes altibajos, sí, han estado ahí. Han estado ahí, pero han estado ahí la familia, han estado ahí los compañeros. Y esa unión que han generado te ayuda otra vez a recuperar, no es que se haya perdido, pero sí a valorar todavía más qué tienes tan cerca de ti. Por lo tanto, gracias al Cristo del Perdón por haberme posibilitado esta experiencia fuera de los resultados, porque me ha permitido profundizar un poquito más en mí, acercarme más a mi familia y acercarme un poquito más a mi entorno.
1: Y sé que me consta que tu familia te cuida y te protege mucho, sin porque duda. Creo que uno de los últimos mensajes me lo mandó tu hija.
0: Marta.
1: Cuídamelo mañana, cuídamelo.
0: Sí, sí, sí.
1: Preocupados por ti, por supuesto que sí, igual que la gente que te rodea y que te quiere. Oye, ¿qué te ha dicho tu junta directiva todo esto?
0: Bueno, pues la verdad es que nos ha dado poco tiempo. Tú has dicho que hace 24 horas, pero que no hace ni 24 horas.
1: Ya, pero como se emite por la noche este programa.
0: Ay.
1: No, pero siempre sabemos, sí, que lo grabamos. Yo siempre digo que lo grabamos. Sí, y sí, había que pillarte, bueno, fresco. Había que pillarte recién levantado.
0: Bueno, lo de fresco relativamente, porque entre unas cosas y otras, hasta las 2 de la mañana por lo menos no nos acostábamos. Han sido muchos mensajes que tenías que responder y contestar y... Y bueno
1: pues, todavía no te ha dado tiempo a sentarte con ellos, a hacer una reflexión.
0: Sí tengo que hacerla yo, previamente. Tengo que hablar con las personas que considero que me pueden hacer ver las cosas de otra forma. En ningún caso quiero hacerle daño a la cofradía. Pero ahí muchas veces surge el dilema moral de decir... ¿dónde está el bien de la cofradía? ¿O quién decide cuál es ese bien? ¿Vale? Y eso también te hace intentar poner en la balanza todos los pros y todos los contras que supone, si estás haciendo bien, diciendo, bueno, pues el cofrade ha decidido que esto no vaya adelante, doy un paso al lado, me voy a mi fila, me voy a mi puesto, que sería maravilloso, o tengo alguna responsabilidad de algún tipo a la hora de afrontar la situación que viene. No lo sé, o sea, tengo que
1: meditarlo. Claro, todo eso hay que ahora... Primero hay que digerir todo lo que ha pasado. Todo lo que has vivido, todo lo que has oído, todo lo que has leído, todo, y luego ya pues se van tomando decisiones y se sigue adelante, porque luego se pasa el verano y tenemos a la vuelta de la esquina
0: Santa. Que nos hemos metido con todo este proceso y tenemos San José y a la Lola las tenemos en el mismo día, con lo cual pues es un hecho también nuevo que impulsa a tener que trabajar todavía con más prisa.
1: Porque tú eres muy nazareno, ¿no?
0: ¡Puf!
1: A ver, vamos a ver.
0: Vamos a ver, yo soy San Antolinero. Yo soy
1: el
0: San
1: Perdón.
0: Antolinero. Sí. San Antolinero y, como llamamos aquí, la Barba, que ya no existe, ahora existen las hermandades infantiles, pero antes era Barba. Entonces, yo salía el lunes, salía el miércoles y salía el viernes con la misma túnica. Mi familia es humilde y no daba para más que eso. Mis hermanos y mi padre sí eran cofrades del Perdón, pero yo no tenía medios. En el momento en que yo empecé a trabajar, porque por lo de la Semana Santa, yo estaba... trabajando en el equipo de montaje de la cofradía de la Esperanza, cuando José Ignacio no era ni tan siquiera cofrade, pero nunca he sido cofrade de la Esperanza. me encargaba de dirigir al equipo de jóvenes para el montaje y desmontaje de la procesión. Eso me permitió tener dinero suficiente como para poderme

0: meter en el paso del ascendimiento en el año 86 para ser fundador o regidor fundador de la Hermandad del Ascendimiento. Desde entonces estoy en la cofradía, como digo, fichado. Antes, sin fichar, estaba más tiempo. Por imposibilidad económica no podíamos ser todos cofrades del Perdón y yo era el pequeño de mi casa y por lo tanto me tocaba esperar mi momento. El Perdón de nacencia, soy sanantolinero de la Plaza de San Ginés. La salud por mi mujer.
1: Claro.
0: Mi cuñado José Ángel, que murió no hace mucho, fue segundo cabo de andas del Cristo de la Salud y eso llevó a que, pues bueno, tu novio, pues dile que faltan plazas, que venga.
1: Que se venga para acá.
0: Pues eso es hace ya 46 años. 46 años soy andero del Cristo de la Salud. Fui también, participé en las funciones de gobierno del Cristo de la Salud con la Junta de Salvador Llamas, cuando fue presidente. Después, el mundo nazareno, sabes cómo es, y aquí en Murcia, oye, Pedro, ¿por qué no te pones? A mí me hacía mucha ilusión, yo he sido andero, pero me hacía mucha ilusión cargar un trono murciano con el paso murciano y dos por vara y tirar para adelante. Entonces, Antonio Reverte, mi amigo Antonio Reverte, que entonces era cabo de anda de la Virgen de las Angustias, me dijo, oye, ¿te gustaría salir? ¿Y quién dice que no? A la Virgen de las Angustias, ¿no? Y ahí he estado hasta que me han jubilado por edad, no por capacidad, pero yo entiendo que está bien fijar un límite porque la gente joven tiene que entrar, tiene que formar parte y nos tenemos que apartar un poquito.
1: Sí, tenemos un movimiento de juventud muy bonito, muy bonito.
0: Y en Jesús, por mis hijos. O sea, yo he sido siempre nazareno de Jesús de silla, con mi padre, a las 6 de la mañana, levantarte, irte, comprar las monas, coger las sillas, toda la familia durmiendo allí en casa como podíamos, mis sobrinos, todo. Cogías tu silla y veías en la procesión. Mis hijos son muy enamorados de la Semana Santa y mi hijo Adrián se embobaba cuando oía tocar a los bocines y tambores de nuestro Padre Jesús. Lara le dijo que si, oye, nene, ¿tú quieres salir portando la bocina? Y ahí fue el momento. Mi hija entró posteriormente también portando bocina y llegó un momento en que crecen, entonces ya no son tan niños para portar una bocina. Con lo cual la única forma de que continuaran siendo de Jesús era que su padre se hiciera mayordomo de Jesús. Y ¿cómo un padre le va a decir que no a un hijo?
1: Y así fue. Para terminar, porque ya se nos ha ido el tiempo, Pedro, ¿qué le decimos ahora a todos los cofrades del Perdón? ¿Qué mensaje te gustaría a los que te han votado y a los que no?
0: Claro.
1: Y a los que no han ido.
0: Que todos tenemos que hacer cofradía. Aquí no hay sí, no. No deben haber divisiones. Aquí hay un fin común y conjunto, que es darle veneración a nuestro Cristo del Perdón, cumplir con lo que dicen nuestras constituciones y hacer de nuestra cofradía una cofradía implicada tanto en lo espiritual como en lo cultural. Es nuestra responsabilidad, es nuestra obligación y así lo debemos entender todos. Aquí no hay divisiones. Seguro que todos buscan el bien de la cofradía. Cada uno lo enfoca desde su punto de vista.
1: Si pudieras rebobinar, ¿hubieras presentado candidatura?
0: Exactamente igual.
1: Gracias y buenas noches.
0: Buenas noches y gracias a ti.

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2: Bueno, hemos sacado la lista de las películas que deberían formar parte de nuestra vida, dispuestos a añadir una nueva con José Egea, productor audiovisual. José, buenos días.
3: Buenos días.
2: Yo estoy muy intrigado acerca de la causa de que vayamos a hablar hoy de una película que está todavía en cartelera, porque eso es absolutamente infrecuente en este espacio y me tiene muy intrigado
3: totalmente,
2: el asunto.
3: Totalmente, porque hubo quien de esa redacción me llamó y me dice, oye, y sobre la nueva película de Spielberg, y digo, pues ya que vosotros me ponéis un reto, vamos a ello. Y me la he visto. Anda. Y me fui a verla, que no tenía previsto hacerlo. Y digo, pues mira, para una vez que me ponen ellos un reto, voy a cogerlo. Y así ha sido.
2: Entonces, o sea, que estamos respondiendo a un reto. Y yo es que todavía no la he visto. Lo único que he visto, voy a anticipar la cuestión, lo único que he visto es el algún retazo del tráiler, digo bien, sí. Algún retazo del tráiler ahí entrevisto en televisión, y a mí me ha sonado como una especie de saldar cuentas el propio Spielberg consigo mismo, de una especie de epílogo de encuentros en la tercera fase, pero no sé si voy encaminado o no, no tiene nada que ver con eso.
3: Bien, eso es precisamente la explicación que todos los que queremos a Spielberg, que hemos disfrutado tanto con sus películas, queremos darle, que es una buena salida a una película que tiene, que no tiene, ¿sabes? Es decir, encuentro la tercera fase, igual que... Mira, esta película de Spielberg es una película que ronda, va todo sobre una temática, que es la empatía. O sea, es una película de alienígenas, una película que es muy para boomers, para gente de cierta edad, porque de hecho habla de los alienígenas, pero no menciona tecnologías, no menciona la inteligencia artificial, es decir, no la trae al mundo actual, sino se refiere mucho a lo que es el tema de los archivos X, de los X-Files, tal, de todo el tema de los alienígenas, pues del área 51, es un poco esa cosa, pero realmente lo que es el centro de la película es la empatía. O sea, el cómo hay un personaje que es protagonizado por Emily Blunt, que de pronto pues se da cuenta que tiene unas características personales diferentes a todos los demás. ¿Sabes? Y entonces esto lo comparte con alguien, y esa conexión lo que nos lleva a mostrar es que tal vez es esto, los alienígenas pues han convivido con nosotros todo el tiempo y toda la vida en la Tierra, y no teníamos ni idea. Esa es un poco la premisa desde la que parte la película. Y luego lo que pasa es que si nos lleva en un viaje... eso sí, vamos a ver, no deja de ser Spielberg, la acción la domina como nadie, las secuencias de esto de persecución y todo lo que hay alrededor están excepcionalmente hechas, ¿sabes? Y entonces el siempre lo mantiene a uno enganchado a la butaca, que es una cosa que siempre ha tratado de hacer Spielberg. Lo que pasa es que es lo que ocurre, que es que de pronto tenemos al gran maestro que vuelve con una película y con un tema que además se le había tocado, y claro, dices, ¿llegará a lograr los niveles que logró anteriormente?
2: Uh-huh. Y esa es la pregunta que dejamos en el aire.

0: No, eso lo deja así con una pausa dramática, ¿sabes? No, ¿sabes? Lo que ocurre es que, mira, yo creo que una de las grandes películas sobre la empatía es ET el extraterrestre, ¿sabes? Y porque además es que mejor definición de la empatía que de pronto coger a un bicho feo con forma de pie al revés con juanetes, ¿sabes? Y una cosa, porque es espantoso, seamos claros, o sea, ET es un bicho que si lo encontramos por la noche volviendo a casa a la 1:30 a.m, o sea, es que nos da un síncope, ¿sabes? Pero
1: como ocurre al principio de la película, José, digo de ET.
0: Como ocurre al principio de la película. Y entonces poco a poco vamos desvelando y nos va llevando a los sentimientos desde un principio, pero de una manera sutil. Hasta que de pronto empatizamos con ese bicho feo, ¿sabes? Y de pronto nos damos cuenta que nuestros propios valores están imbuidos ahí. Y yo creo que esta vez Spielberg lo intenta, pero lo hace de una manera bastante burda que no concuerda con esa manera de tejer tan fina que siempre ha hecho en los guiones. Mantiene todos aquellos elementos, mantiene la maestría en elementos que son relativamente más fáciles. Como he dicho, las secuencias de acción, la tensión, pero ese thriller que él pilotaba, que ha hecho también, que incluso era una especie de homenaje siempre a Hitchcock, como vimos en su primera película, del Diablo en la Carretera. O sea, yo creo que aquí se pierde. Aquí es una película más convencional. No es una mala película, ojo, es una película que se va y se ve. ¿Volveré a verla? Probablemente no. Pero yo creo que es una película que se ve muy bien. O sea, tiene una secuencia de acción, la historia está bien contada, es una historia de alienígenas. Pero yo creo que entra en esas cosas evidentes de intentar que empaticemos obligatoriamente desde el principio y forzando una empatía que al final no se termina de producir. Uh-huh. Y luego además entra en discursos que yo considero que son un poco, digamos, de oye, mira, tengo el interés de que tú en este momento empatices con esto, seas consciente de esto que está ocurriendo, de que esta persona, lo que le está pasando, este alienígena. Así, yo creo que es un poco pretendido y forzado, ¿sabes? Pero es dicho eso, o sea, luego están las interpretaciones. Emily Blunt, bien, yo la veo un poco forzada. Fíjate que hay una caterva casi de actores ingleses, porque es Josh O'Connor, que es muy buen actor. A mí la verdad es que me gusta mucho. Es un actor de los nuevos que están saliendo que me gusta mucho. Está también esto, Emily Blunt no lo hace mal. Y bueno, y Colin Firth, que yo en esta película es como, es que incluso hay un momento en que incluso él se cansa de ser el malo, ¿sabes? Porque se está tan forzado que hay un momento en que dices, pero bueno, ¿qué ha pasado aquí? Pero ese era el malo malísimo que ha ocurrido y de pronto se nos diluye como un azucarillo, ¿sabes? Entonces, yo es lo que veo, que es una película que mucha gente no deja de ser una película buena, es Spielberg, tiene oficio, se nota que lo tiene un gran montaje, tiene unos grandes efectos, tiene unas grandes secuencias de acción, pero es eso, yo lo veo que es muy interesante. Mira, fíjate, lo veo que es muy interesante para ver alguien como Spielberg, cómo puede llegar a unos niveles de excelencia cinematográfica y en otros momentos, como yo creo que es este, de pronto llegar a un punto que dices, oye, mira, voy a ver la película porque vas a tener espectáculos, es una película de palomitas, pero dices, oye, pues vamos a esperar a ver si otra vez nos da algo mejor.
1: Correcto, esa es la historia. Yo estoy, mientras te estoy oyendo hablar, estoy maquinando y digo, ¿cómo podríamos resumir así en un eslogan la historia? Es decir, esta película la incluimos en la lista de las que deberían formar parte de nuestra vida, pero pendiente de revisión, ¿no? Podríamos poner emulando aquello de...
0: Sí, es que, mira, te digo una cosa, hay que ver cine. Cine bueno, cine no tan bueno. Y a veces incluso, oye, nos sorprende películas porque bueno, luego las revisamos y les damos una segunda lectura. ¿Sabes? Yo creo que lo que pasa es que esta película, ¿sabes? Nosotros, especialmente nosotros y nuestra generación, venimos de unas experiencias de Spielberg pues asombrosas, de joder, Salvar al Soldado Ryan, el extraterrestre, son una y otra y otra y otras obras maestras, y es complicado. Yo entiendo que es complicado muchas veces, que hay un trabajo muy humilde. Fíjate, hay el trabajo de contar historias y el trabajo de guión requiere humildad. Había un muy buen director de la BBC que decía, no se te ocurra contratar a guionistas que no hayan pasado por dos divorcios y no hayan tenido varios problemas familiares. ¿Sabes? Porque era una manera sarcástica y muy británica de decir, escribir un guión requiere una profundidad, requiere el haber pasado por ciertas experiencias en la vida para

0: ser capaz de desglosar esas personas, es decir, los personajes de las películas, ver las capas como las cebollas y ver por qué han terminado en determinadas situaciones. ¿Sabes? Porque una vez más, como siempre hemos hablado, los guiones no se escriben sobre algo que ha pasado, sino sobre alguien que le ocurre algo. Y entonces nosotros empatizamos con la gente. ¿Qué es uno de los problemas de la película de Spielberg? Nosotros empatizábamos con ET, el extraterrestre. Empatizábamos a través de un niño. Entonces el niño era el vehículo por el cual nosotros terminamos por empatizar con esa cosa tan horrible. El problema es que aquí nos intentan hacer empatizar con alienígenas, que no tienen forma, no hablan y no tienen un elemento de comunicación con los humanos que somos nosotros. Entonces, más que intenta que empaticemos con los alienígenas a través de elementos mucho más artificiales. Porque de pronto vemos unas imágenes donde están siendo torturados, interrogados. Y entonces tú dices, pues mira, man, para mí es como si interrogaran un clip de Famóvil, ¿sabes? No me mueve, ¿sabes? Entonces, ese es uno de los temas que de pronto te das cuenta que la empatía y el control de las emociones, que tan bien ha hecho siempre Spielberg y que tan bien ha sabido tocarnos el lado personal y llevarnos a la emoción para poder empatizar con lo que tenemos delante, yo creo que es el principal problema que no se logra en esta película. Además que expone de manera explícita donde nos quiere llevar. Hay conversaciones que dices, pero tío, esto no es una conversación normal. O sea, esto parece más una confesión de la capilla, ¿sabes? O sea, sí, no sé. ¿Sabes? O sea, que de pronto dices, mira, yo creo que me lleva más a una lección, a una moralina, que realmente a lo que es una película de espectáculo y de pasarlo bien, que lo es, ojo, en la cual yo te pueda tener un mensaje profundo. Yo creo que más que todo lo que ha conseguido Spielberg es hacer una muy buena película de acción, pero yo creo que el objetivo un poco que persigue, o lo que esperamos siempre de Spielberg, lo hace, no que sea una mala película, pero yo creo que es una película más bien decepcionante.
1: Bien, pues ahí lo dejamos, de todas maneras, pues lo que decía, sí, la incorporamos a la lista con reservas y sujeta a revisión posterior, que de todas maneras, la verdad es que hemos trufado de referencias cinematográficas con las cuales alguien que desconozca la cinematografía de Spielberg ya se puede ir adentrando en otras películas que sí que han salido más redondas. Pero hoy hemos visto cómo José Gea respondía al reto de ver una película que está en cartelera ahora mismo y ver a dónde ha sido capaz de llegar Steven Spielberg y con esta el día de la revelación. José, nos oímos más y seguimos profundizando en esta lista que cada día va creciendo por todas partes.
0: Estupendo. Y yo haciendo y yo respondiendo a los retos que me pone la redacción de Onda Regional, que siempre me me pone de estas cosas.
1: Muchas gracias, José. Gracias.
0: Muy bien, gracias y feliz semana a todos.
1: Feliz semana.
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0: Y al filo de las 10:30 vamos con más contenidos de los que habitualmente compartimos con ustedes cada martes. Es el caso de la Fundación Excelem. Ya saben que abordamos con ellos temas relacionados con la automatización y la robótica, pero sobre todo nos ocupamos de esa conexión entre el ámbito educativo y el ámbito empresarial, con la vista puesta en la tecnología, en la robotización, en la automatización, y con, bueno, pues constantes alusiones a esa relación entre los dos mundos, el de la educación y el de la empresa. Ya saben que en ese empeño nos acompaña cada semana el director general de la Fundación Excelem, Roberto Sáez. Roberto, muy buenos días.
1: Hola, buenos días, Alberto, ¿qué tal?
0: Bien, a fuerza de haberte sorprendido, porque al final tuvimos una pequeña descoordinación y creí que habíamos quedado formalmente para hoy, resulta que no. Así que tengan ustedes en cuenta esto a la hora de que la conversación, de todas maneras, se va a llevar unos derroteros que no sé si son los adecuados o no, cuando me refiero al final de curso. No sé si estáis en ese momento de final de curso o no, si estáis ya recogiendo velas por una parte y preparando también el curso siguiente. ¿Cómo os pillamos ahora mismo?
1: Pues mira, la semana pasada disfrutamos de dos eventos de cierre de curso y hemos recibido un par de buenas noticias, con lo cual, independientemente de la planificación, lo que tocaba esta semana era cerrar el curso. Así que te cuento
0: y dos buenas
1: lo que
0: noticias.
1: Hicimos el lunes y lo que hicimos el viernes.
0: Pues venga, los dos eventos primero y las dos buenas noticias después.
1: El lunes nos acompañó Pedro David de ISPA Suministros Neumáticos a dar una charla en el Colegio Pedro Rodríguez de Cieza. Y realmente fueron casi dos horas que se pasaron volando, hablando de neumática y de cómo el aire comprimido

0: comprimido se utiliza en la industria. Los críos, los niños y las niñas de verdad que alucinaron. Pedro se llevó unos cilindros neumáticos que son como una jeringuilla donde se le mete aire comprimido por la punta, por decirlo de alguna manera, y lo que hace es que el vástago salga o entre. Y los niños y las niñas disfrutaron un montón. Vieron un muñeco moverse gracias al aire comprimido, vieron como un cilindro muy pequeñito de apenas 10 centímetros era capaz de levantarlo. Y la verdad es que hasta los propios compañeros docentes allí alucinaban de tener a dos clases metidas en un aula, más de 50 niños, atentos, disfrutando, preguntando y encantadísimos.
1: Claro, oye, la verdad es que no me puedo sustraer, Roberto, porque nosotros, y cuando digo nosotros, digo tanto yo como los oyentes, en este caso somos como los niños de Cieza. ¿Para qué se utiliza la neumática en el mundo de la industria? Así, dame dos o tres usos. Yo tengo algunos en la cabeza, pero seguro que tú me puedes poner unos cuantos ejemplos para que lo tengamos claro.
0: Un caso muy, muy, muy típico en robótica y automatización es el agarre de la mano del robot. El robot, el típico brazo robótico, en el extremo siempre tiene algo con lo que realmente hace alguna tarea. Y en muchos de esos casos es agarrar o una caja, un elemento, una pistola de pintura, una herramienta de soldadura. En la mayoría de casos donde participa ese agarre hay neumática, tanto para cerrar como para abrir. Bien. Es el caso más estándar que nos puede venir a la cabeza, y casi cualquier movimiento lineal. Cuando va un producto por una cinta transportadora y por lo que sea la etiqueta no está bien y hay que rechazarlo, sacarlo de esa cinta transportadora que va rápida, se le empuja con un pistón o con una pala. Y ese movimiento de entrar y salir, o mejor dicho, de salir y entrar, se hace también con aire comprimido.
1: Muy bien, pues hemos hablado de dos citas, de dos eventos de cierre de curso. El del lunes ya ha quedado consignado, Cieza, suministro neumático fue la empresa encargada, el uso del aire comprimido, y vamos al viernes, ¿no?
0: El viernes hicimos un pequeño experimento en un colegio de La Aljorra. Como en el Colebora, cuando llegan los hitos de las competiciones, y recientemente fue la WRO en Murcia, en el Colegio de La Aljorra hay dificultades para desplazar a los niños y las familias, lo planteamos de una manera un poquitín diferente. Hicimos un pequeño evento dentro del propio colegio para que los niños de cuarto de primaria que habían trabajado en el proyecto Colebora durante todo el curso expusieran a sus compañeros por turno, fueron pasando aula tras aula en una hora y media, dos horas, y fueron exponiendo lo que habían aprendido y cómo habían resuelto las misiones parecidas a la WRO, pero en su horario lectivo. Y la verdad es que fue bastante, bastante interesante. Asistió SAVIC en su representación con la fundación, ellos también tienen una fundación, Fundación SAVIC, y además también varias familias que en este caso fueron los familiares los que alucinaron con lo que sabían hacer los niños y las niñas.
1: Bueno, pues son dos excelentes maneras de cerrar el curso, y sobre todo atendiendo a unas dificultades que tenían los del Colegio de La Aljorra y que de esta manera quedaron resueltas. Con esto dais por terminado el curso en lo que se refiere a este tipo de intercambios, por denominarlo de alguna manera.
0: Casi que sí, queda pendiente alguna excursión, alguna visita que ya se hará en septiembre, pero lo enlazamos con las dos buenas noticias. Y son que, dada la buena clasificación de los dos colegios que sí que asistieron a la última competición, tanto en una categoría con el Pedro Rodríguez de Cieza como en otra con el José Martínez Tornel de Patiño, se van a Andorra a la fase nacional.
1: Anda, la fase, estamos hablando bueno, de qué concurso, de qué evento.
0: En la WRO, que fue a principios de junio, en el espacio Mirtea.
1: Sí, verdad, hablamos, recuerdo que estuvimos
0: la semana anterior. En las clasificaciones, las primeras posiciones de cada categoría tienen la posibilidad de ir a la fase nacional. Como en una categoría hicieron primero y tercero, directamente les tocaba, y en otra categoría hicieron segundos y terceros, y el primer equipo renunció y ha pasado el turno al segundo. ¿Y con lo cual ahora planificando viaje en septiembre?
1: En septiembre, eso te iba a preguntar, que cuándo era,
0: sí,
1: en septiembre.
0: Sí. En septiembre.
1: Y para septiembre hay que planificar viaje y repetir el proyecto, claro.
0: Nosotros ya estamos trabajando en el curso que viene. Desde aquí, un llamamiento para empresas o incluso vecinos que quieran echar una mano a los chavales, que estamos planteando bolsas de viaje, y también de cara a las empresas para el curso que viene. El Colebora al final tiene mucho impacto. mucho impacto en esos colegios donde hay docentes comprometidos, los niños y las niñas al final se involucran muchísimo.

0: máximo y lo ven como una potencial salida profesional. Una de las preguntas que hicieron a Pedro David desde el Colegio de Cieza fue, oye, ¿y qué has estudiado para aprender esto? ¿Qué?
1: Claro, una pregunta muy pertinente. La verdad es que llama la atención que en personal tan joven surjan esas cuestiones. Yo lo que te preguntaba era por la fase nacional de la VRO que tiene lugar en septiembre. Digo que lo que defienden los equipos que se han clasificado también aquí en la fase que se desarrolló en Mirtea, defienden ese mismo proyecto con el que concursaron aquí a escala regional, lo defienden a escala nacional, ¿no? No varía en el proyecto.
0: No se varía el proyecto, y lo que sí le da tiempo a mejorar ese rendimiento de las misiones y obtener más puntos.
1: Claro. Bueno, decíamos que había dos buenas noticias. Yo, si se cuenta con los dedos, yo he contado una. ¿Cuál es la otra?
0: No, son las dos. La primera, que era un equipo segurísimo, y la segunda, que en la otra categoría tenemos también a un segundo equipo. Es decir, dos coles del Cole Bora representados en Andorra en la final nacional.
1: Pues le ponemos una nota a este curso, Roberto. ¿Cómo va el progreso? Porque esto es un proceso, esto no es un, además no acaba aquí, sino que tiene continuidad. ¿Cómo calificamos el curso 25-26?
0: No voy a decir un número. Voy a irme a la EGB antigua y le pondría un PEA, un progreso adecuadamente.
1: Y que, claro, pues vamos a analizar un poco el alumno, progresa adecuadamente, ¿de acuerdo? Pues imagínate que los padres vienen a verte y te dicen, anda, ¿y por qué mi hijo no tiene un notable, un sobresaliente? ¿Qué le ha faltado? ¿Qué le falta a todo este asunto de la colaboración entre la educación y la industria? ¿Cómo se puede mejorar el Colebora? ¿Cómo se puede mejorar la implicación de los colegios en estas disciplinas? Porque es también una manera de que los más pequeños, o desde esa esfera, digamos, infantil y muy juvenil, pues vayan teniendo conciencia de la importancia de la tecnología, pero no de la gran tecnología que nos lleva al espacio, sino de la tecnología del menudeo, que nos resuelve problemas industriales y que significa pues tener un empleo, por ejemplo, tener una ocupación, tener un proyecto. ¿Cómo podríamos mejorar todo esto?
0: Es una pregunta que daría para un programa de una hora.
1: Soy consciente.
0: Lo resumiría en darle un poco más de visibilidad y que la relación entre, ya no solo por el proyecto Colebora, sino que la relación entre la empresa y los centros educativos sea muchísimo más permeable, más fluida, y que no tengamos que enterarnos de lo que hacen nuestras empresas porque salen las noticias nacionales o europeas, que algunas las tenemos a menos de un kilómetro. Y eso creo que los colegios, a nivel de orientación, deberían tenerlo muy presente. Y con eso me conformo, ya que las empresas que nos echen una mano a nivel económico, que el retorno está clarísimo.
1: Y tanto que está claro. Y bueno, ya que estamos poniendo calificaciones y poniendo notas, y ayer 22 era el día del fin de curso para la mayoría de los escolares, ya que estamos poniendo notas, ¿qué nota le ponemos a esta colaboración que hemos establecido entre Fundaciones CELEM y Onda Regional y El Mirador? Roberto, ¿dónde tenemos que mejorar?
0: Yo creo que habiendo contenido y planificación se puede continuar como estamos. Si a los oyentes les parecen asuntos interesantes, nosotros desde la Fundación tenemos picos y valles a lo largo del curso académico, pero lo normal es que tengamos mucho contenido siempre. Así que para mí, si es interesante para la audiencia, creo que merece la pena continuar.
1: ¿Habéis recibido en la Fundación algún tipo de retorno de que, oye, puedes escuchar el programa tal cosa o tal otra y resulta que esto ha sido interesante o esto me ha puesto la piel? ¿Habéis recibido a lo mejor alguna llamada de, oye, que he oído esto en la radio y vosotros esto lo podemos hacer de otra manera? No sé si habéis tenido algún tipo de retroalimentación.
0: Sí, no tanto en directo, esas han sido menos numerosas, pero sí llama mucho la atención cuando hablamos de la sección y derivamos a la página web con los podcasts. Ahí sí que ya bucean un poquito más y más que punta de lanza, sirve para reafirmar la labor que estamos llevando a cabo en el día a día.
1: Bueno, pues tendremos que seguir. Yo también me autoimpongo ese progresa, pero todavía queda por mejorar cosas y seguimos en contacto. Ya me dices si te vas de vacaciones o seguimos la semana que viene, pero eso lo hablamos fuera de antena, que nos da cierto pudor. Pero en cualquier
0: caso... Tranquilo.
1: Muchas seguiremos. Gracias. Seguiremos, ¿no? Hay que preparar el curso que viene. Seguiremos en contacto entonces y agradezco mucho al director general de la Fundación Excelén, a Roberto Sáez, su tiempo con nosotros. Gracias y buenos días.
0: Un abrazo.

0: Alberto, buena semana.
1: Un abrazo, buena semana.
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0: vamos a ver la agenda de la semana, de esta semana, ya la tengo más o menos cumplida. La semana que viene, el 2, no, el 2 hay que señalarlo en el calendario en rojo, el día 2 de julio, y entre el 2 y el 4, del 2 al 4 me parece que tengo que despejar la agenda, porque va a tener lugar la duodécima edición de La Mar de Libros en su Festival de Literatura en Los Alcázares. Es una cita que abre la programación cultural veraniega del Mar Menor, una actividad de la asociación La Ecocultural y el Centro Cultural ALT ALT en coordinación con la Concejalía de Cultura del Ayuntamiento de Los Alcázares. Estoy leyendo el comunicado de prensa en el que nos daban cuenta, o en el que nos dan cuenta de esta edición de La Mar de Libros. 12 ediciones contemplan este evento, y vamos a hablar al respecto con el cronista oficial de Los Alcázares, que es Antonio Zapata. Antonio, muy buenos días.
1: Muy buenos días.
0: Pues ya me has oído que estoy ahí despejando agenda para del 2 al 4 de julio estar pendiente de vosotros. ¿Y por qué tengo que estar pendiente de vosotros en esas fechas?
1: Pues porque hemos montado, si me permiten la expresión, una fiesta en torno a la literatura y a los libros. Y en la ECO, que es una de las asociaciones que lo organizan, pues tenemos un sentido muy, muy disfrutón de la cultura. Así que hay que dejarse hueco para disfrutar de la literatura en este caso.
0: Sí que es cierto que la literatura se ha asociado a gente muy pensante, muy reflexiva, y que parecería que está abonado ese mundo de la literatura a todo lo que significa invierno, recogimiento, reflexión, a lo mejor oscuridad para leer tranquilamente, y sin embargo vosotros me ligáis todo esto ni más ni menos que con el verano, con el sol, con la luz y hasta con los paseos por el mar. Esto tiene enjundia.
1: Sí, porque además, fíjate, es que incluso tradicionalmente, ¿no?, el veraneo del Mar Menor ha generado mucha literatura, que es una de las razones del paseo literario en barco, y es un momento de descanso, de desconexión, ¿no?, y de leer también. Este mundo tan ajetreado en el que estamos insertos, pues yo creo que ese pequeño margen que nos deja, pues también es compatible con el descanso, con la playa y con el sol, ¿no? Eso de reflexionar y mirar al mundo de otra manera, que es el tema de este año, el enfoque, el miradas, ¿no?
0: Miradas.
1: Ciertos procesos, ciertos lugares, pues de una forma diferente.
0: Pues vamos a ir mirando un poco a lo que nos vais a ofrecer a partir del día 2. Vamos a ir desgranando un poco el programa, cuéntanos.
1: Pues mira, empezamos el jueves con actividades infantiles, porque hay que mirar al futuro, y para eso hay que mirar a la cantera.
0: Pues hay que hacer proselitismo.
1: Sí, totalmente. Pero convencido de que es bueno.
0: Sí.
1: Tenemos un concurso de fomento de la lectura y la escritura con la Biblioteca Municipal, que funciona muy bien, que los chavales disfrutan de la lectura y luego escriben pequeños resúmenes. Tenemos un cuentacuentos que es con Cristina Gutiérrez, que nos habla de la pequeguía del Mar Menor, literalmente a la orilla del Mar Menor. O sea que empezamos ahí mirando a los más pequeños. Y luego ya nos vamos al mundo adulto con Diego Sánchez Aguilar, que es el que inaugura el festival, escritor cartagenero de la zona, con una obra literaria muy interesante, que además tiene nueva novela, El Mago David, y conversa con María José Gómez de Alt, y ese es el inicio del festival, el jueves por la tarde en el patio de la Encarnación, sitio maravilloso donde lo sabes.
0: Ah, doy fe, sí, coincido, sí, completamente. Esto también es marca de la casa, ¿no? Tanto el entorno en el que celebráis determinados actos como la conversación, es decir, que el formato que le dais es una conversación a dos, que supongo que permitirá que se sume más gente.
1: Efectivamente, la idea que siempre, desde los 15 años ya que tenemos de historia de la asociación, es compartir, ¿no? Y para compartir pues hay que dar pie a que cualquier persona pueda intervenir y que, en fin, que no sea una clase magistral, por así decirlo. Así que, bueno, el formato es conversación y luego siempre hay un pequeño momento para las preguntas.
0: Correcto, que seguro que salen, se suscitan y que dan lugar a otros meandros por los que discurrir. Bueno, pasamos al viernes 3. Cuéntanos qué tenemos ahí en el programa.
1: Pues el viernes tenemos, esta es la parte internacional del festival. Yo me estoy riendo porque en realidad este festival está organizado de forma

0: altruista, voluntaria, por gente de ALT y de LIGO. Y tenemos ya un alcance internacional. Tenemos a Ana Starobinets, que es la maestra del terror ruso, que la va a entrevistar Oliver Drotska de ALT también. Y bueno, pues si se permite la expresión, es la estrella del festival, ¿no? Porque es una escritora que, en fin, muy reconocida internacionalmente y que aborda un género muy interesante. Y también tenemos a Margarita Yakovenko, que es de origen ucraniano, española, migrante, además a los Alcázares, con un vínculo muy bonito con el Mar Menor y con el pueblo. Pero ella ha escrito una novela muy buena que se llama Ocupación, es periodista en El País, y vamos a hablar de esa novela, que habla de la guerra de Ucrania y de sus memorias familiares. O sea que es un momento que parecen temas muy duros, pero, por ejemplo, están llenos de ternura, ¿no? En el caso de la novela de Margarita.
1: Oye, una curiosidad que me suscita lo que me acabas de contar de Ana Starobinets, que ¿tiene alguna peculiaridad el terror ruso que lo haga distinguible de otra literatura de terror de otra procedencia?
0: Me atrevería a decir, sin ser un gran conocedor de su obra, que el mundo eslavo, el mundo ruso, ¿no? ese imperialismo ruso, pues quizá ha dado lugar a una forma diferente de narrar el terror, ¿no? Esa herencia totalitaria del siglo XX. Pero tampoco estoy convencido, simplemente es una hipótesis.
1: Será tema de conversación seguro en el momento de que Ana Starobinets se explique, en conversación con Oliver Drotska, que sí, es lo que has apuntado antes. Bueno, llegamos al sábado 4 de julio. ¿Qué nos encontramos el sábado? ¿Ya hay una agenda, digamos, más formal ese día, o también hay oportunidad de conversación?
0: Pues mira, el sábado iba a decir que bajamos un poquito el tono, nos vamos a quizá un poquito más distendido. ¿Por qué? Pues porque tenemos una mesa redonda con chavales de institutos de la comarca, del Sierra Minera, del Menarriez Costa, del Ruiz de Alda, que han participado en un club de lectura vinculado al festival que se llama La Mar de Libro, y nos van a hablar de su experiencia en este club de lectura, que han tenido encuentros con escritores, pues por ejemplo como Ilu Ross, y de su experiencia también como lectores, simplemente. Y es una cosa muy bonita. Es un momento en el que uno parece que va recuperando un poco la fe en la juventud tan cuestionada en estos tiempos. Y es un momento muy chulo de la mesa redonda esa de profes y alumnos. Y luego pues tenemos a Enrique Rey y a Noemí Sabugal, que van a entrevistarse mutuamente, que eso para organizar un festival literario está muy bien. Y van a hablar de sus obras, una El laberinto mar, de Noemí Sabugal, un recorrido por las costas españolas, súper interesante, y la de Enrique Rey, que se llama Melón con jamón, crónica sentimental de un país al sol. Van a hablar del verano, del mar, de las costas españolas, de los problemas medioambientales, el veraneo tradicional. Van a hablar de un montón de cosas, así que va a ser un momento muy veraniego, muy literario y muy interesante.
1: Fíjense ustedes. Sí.
0: Y culmina ese momento tan veraniego, culmina con el paseo literario en barco por el Mar Menor a la caída del sol. Que es una tarde perfecta casi, diría yo.
1: La verdad es que pinta muy bien lo del paseo literario, quiero decir, el barco que va a ser en el mar, pero no cabe un barco muy grande. ¿Cuántos vais a ser en el barco? Porque eso sí que me pica la curiosidad. ¿Es un velero, es un barco a motor? ¿Cómo es eso?
0: Es un ferry de crucero en Mar Menor que sí cabe gente. Además han tomado algunas medidas para mejorarlo y está genial el barco, y vamos, casi 100 personas son las que caben. Y vamos a ir, que en este caso me toca a mí hacer de narrador de la vinculación entre el Mar Menor y la literatura. Y es un momento muy bonito por eso, porque al caer el sol, el atardecer, el fresco, la brisa marina, es un momento especial.
1: Desde luego, para quien no lo haya vivido, se lo recomiendo vivamente. Oye, me dices que vas a hacer un recorrido de la vinculación del Mar Menor con la literatura. Danos un par de pinceladas, no es ponnos un cebo, que se dice en la tele, de lo que vas a contar de esa vinculación, porque eso es también intrigante y puede dar de sí, puede suponer pues que tengamos referencias cruzadas y que nos vayamos directos a las librerías a comprar alguna obra. Danos algún cebo, haznos algún cebo de lo que vas a contar en el paseo en barco.
0: Pues fíjate, esa es la idea, que uno salga de allí con ganas de ir a comprar libros. Pues, por ejemplo, vamos a conocer el cuento que escribió Juan Goytisolo, que, bueno, en fin, se llama Mar Menor, y es un cuento muy poco conocido, que, en fin, su publicación pasó por muchas circunstancias, y vamos a constatar que el Mar Menor está de moda, para bien o para mal, también a nivel literario.

0: literario, porque son muchas las obras que en los últimos años han hablado o han usado el mar menor como escenario, pues, sin ir más lejos, Miguel Ángel Hernández, por ejemplo, con Anoxia. Uh-huh, y vamos verdad. A hablar de Carmen Conde y descubrir algunas vinculaciones de Carmen Conde también con el mar menor, aparte de sus poemas, como algunos artículos, en fin, de cosillas.
1: Desde luego que las hay. Bueno, pues sí que nos alegramos mucho de haber echado un rato charlando con nuestro invitado de hoy, Antonio Zapata, además de cronista oficial de los Alcázares. Ya han visto cómo está en las entretelas de este evento, La Mar de Libros, que se desarrolla entre los días 2 y 4 de julio, eso dentro de muy poquito, así que vayan ustedes despejando agenda para esa jornada. Y la última pregunta que te planteo, Antonio, es ¿hacia dónde camina La Mar de Libros? Es de cajón que va a la edición decimotercera, pero ¿por dónde definís el camino que sigue este evento?
0: Pues te diría que por persistir en lo que creemos que la hace diferente. Pues, por ejemplo, en esa apuesta por la cantera, por proyectos como el Club de Lectura de los institutos, digamos que sentar las bases para que tenga futuro uh-huh. el propio festival. Creo que ese es el camino que vamos a seguir en un futuro y seguir trabajando con, pues como te decía antes, de forma voluntaria, pero con mucha alegría y con mucha pasión por la literatura, porque eso es lo que nos lleva a crear un festival que es pequeño, pero que a la misma vez es potente y es bonito para cualquier persona que se acerque.
1: Y también distinto y también original, que eso lo pongo yo de mi cosecha. Agradecerte, Antonio, tu tiempo. Sí, dime.
0: Perdona. Me he dejado una cosa súper importante.
1: Pues venga, vamos a ello.
0: Tenemos un aperitivo, porque quizás también te queremos transitar. Tenemos un cineforum en la ECO desde hace ya 3 años, y entonces pues intentamos vincular las dos iniciativas, y este jueves 25 de junio tenemos Cineforum Misery, que es un ejemplo de cómo la literatura puede convertirse en una magnífica película, en este caso con la obra de Stephen King, que también es un camino que queremos transitar.
1: Sí, que es una gran, esto de ponerle adjetivos a la cosa, es una muy buena novela para leer, pero es que la película, madre mía, sí, a mí todavía me da escalofrío recordarla. O sea, que ¿esto dónde es? El 25 de junio, hora, arma, lugar y hora, como decían los duelistas.
0: Jueves, 6:30, Salón de Plenos del Ayuntamiento de los Alcázares, con introducción, coloquio y versión original, o sea, como Dios manda, un cineforum, como debe ser.
1: Como debe ser. Antonio, ha sido un placer charlar contigo y anticipar momentos de disfrute con La Mar de Libros, 12ª edición, 2 a 4 de julio, y con este aperitivo cinematográfico, este jueves a las 6:30 de la tarde, la proyección de Misery, que es una película que hay que ver, de esas que hay que ver y que hay que ver más de una vez. Lo dicho, Antonio, muchas gracias y buen día.
0: Muchas gracias a vosotros. Un saludo.
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0: Esta es la sintonía de Talento Emprendedor. Saben que estamos en la segunda hora del programa, son las 11 de la mañana y 7 minutos, y en Talento Emprendedor estamos pasando revista, como quien dice, cada semana a un proyecto distinto. Muchas veces lo encontramos en un estado incipiente, recién empezado, y otras veces estamos hablando de un proceso consolidado, de una idea que ya está más que lanzada. De vez en cuando, muy de vez en cuando, pero también ocurre, nos encontramos con proyectos a los que hemos conocido cuando estaban dando sus primeros pasos y que volvemos a encontrarnos con ellos una vez crecidos, y creo que es el caso hoy, si hablamos de Tecum Social con nuestra invitada, que es Blanca Roma. Blanca, muy buenos días.
1: Buenos días.
0: Fuera de micrófono, en el vestíbulo de la radio, precisamente comentábamos esto. Anda, pues si no es la primera vez que vienes por aquí, Blanca, y me decía, claro que no. Y efectivamente, estuvimos hablando de Tecum Social cuando era un proyecto que estaba, bueno, pues más incipiente, ¿no? Vamos a recordar un poco.

0: Cuéntanos, Blanca, pues, ¿qué es Tecún Social? ¿Cómo nace y a dónde hemos llegado?
1: Muchas gracias. Pues mira, Tecún Social nació en pandemia, en mi cabeza. Nació en pandemia, yo decidí que había que dar voz y espacio a la comunidad sorda y nació a finales de 2021. Y bueno, el proyecto ha ido evolucionando y aquí estamos, seguimos con Tecún Social.
0: Bueno, estamos ya en el 2026, o sea que hemos tenido un recorrido. Para empezar por el principio, como solía decir y suele decir nuestro compañero Mariano Reverte, saliste de tu casa. ¿Cómo empieza Tecún Social? ¿Qué es Tecún Social?
1: Pues, a ver, Tecún Social nace por una inquietud personal. A mí en la pandemia, bueno, fue un revulsivo, me cambió un poco todo, la vida personal, la profesional. Y entonces dije, pues a lo mejor tenía que pasar todo esto para que yo finalmente decida emprender. Yo siempre había trabajado por cuenta ajena. Y yo había aprendido lengua de signos, hacía la friolera de 20-25 años. Y en ese momento solo se podía aprender necesariamente relacionándote con personas sordas. Ahora se puede aprender lengua de signos sin conocer a una persona sorda. Entonces, no, tenías que hacerlo directamente en la asociación, donde ellos se juntan, donde hacen su vida, comentan sus cosas. Y para mí supuso un abrir los ojos a una comunidad que dije, pero ¿dónde estaba toda esta gente hasta ahora? Que yo no había sido consciente de lo que era su día a día. Y dije en su momento, bueno, aparte de que como me gustan mucho los idiomas y hablar, por supuesto, dije que se puede hablar con las manos, yo esto tengo que aprenderlo. Yo vi la ventanita de nuestras compañeras María y Lourdes, que son las intérpretes de las siete, grandes colaboradoras ahora de mi proyecto, y dije yo eso lo tengo que aprender y darlo a conocer.
0: Y entonces, pues yo leo por aquí información que tenemos de Tecún Social. Damos visibilidad a las personas sordas, divulgamos su cultura, su identidad, su lengua y sus valores, los valores de su comunidad. Y también leo, somos la única tienda a nivel nacional de regalos personalizados con el alfabeto dactilológico y también impartimos talleres de lengua de signos.
1: Así
0: o sea
1: es,
0: que eso Tecún, también es Tecún Social.
1: Sí, Tecún ha ido evolucionando, nació muy dirigido a la divulgación, porque eso que yo vi en su día, que a mí yo lo echaba en falta, que nadie me hubiera contado el día a día de estas personas, pues empecé así, con mucha divulgación. Hicimos una línea para empresas, para RSC, para ayudarles a hacerse más accesibles. Y bueno, hemos ido evolucionando a lo que nos ha ido pidiendo el mercado y efectivamente a día de hoy somos la única tienda de regalos a nivel nacional de regalos con lengua de signos, con una camiseta que ponga tu nombre en lengua de signos, con un bolso como el que llevo yo siempre, con el alfabeto dactilológico.
0: ¿Qué más es Tecún Social y cómo ha sido el camino? ¿Dónde habéis encontrado a lo mejor piedras, dónde habéis encontrado escollos y dónde habéis encontrado una corriente de agua que os ha impulsado y habéis salvado unos metros?
1: Pues mira, inicialmente, desde luego, muy apoyados por el Info, por tantos estamentos, entidades que tenemos en la región de Murcia que ayudan a un emprendedor que tiene una idea de negocio. Pero como me pasó a mí, yo no tenía ni idea. Yo tenía una idea, tenía un sueño, pero no tenía ni idea de cómo ponerlo en marcha. Ahí nos apoyamos mucho en estas entidades. A lo largo del camino, como hemos ido evolucionando, yo he ido conociendo, nos ha ido llegando el feedback de mucha gente que agradece que le abramos los ojos a esta comunidad. Con lo cual, es como dicen, Blanca, vas bien, yo te quiero apoyar. ¿Has pensado hacer esto? ¿Has pensado no ya solo en productos de venta, sino en estrategias, en ir a tal sitio, en gente que me ha puesto en contacto con otras personas? Yo me he sentido muy apoyada. Es verdad que emprender es duro, y más si lo haces en solitario, pero el camino desde luego que merece la pena.
0: O sea que has contado con una buena retroalimentación que te ha ayudado también a progresar en definir y en añadir.
1: Sí, sí, y los propios usuarios, los propios clientes me han dado ideas, me han dado sugerencias, porque a lo mejor son familiares de una persona sorda, o son amigos, o son estudiantes de lengua de signos. Y cuando uno está atento a las sugerencias que le puedan hacer, incluso las críticas, siempre que sean constructivas, eso siempre suma.
0: Cuando hablo de pequeñas corrientes que os han impulsado en vuestro camino, los premios me imagino que ayudan, ¿no? Y habéis recibido unos cuantos. Ya sé que claro, soy modesto, pero yo te leo aquí unos cuantos premios debemos mencionar.
1: Primero, moralmente, es como, Blanca, lo estás haciendo bien, esto hacía falta, sí. Cuando nació Tecum, es verdad que entre el primero y el segundo, el primero y el tercero o algo así, recibimos pues varios premios, y el tercero de

0: el Ayuntamiento de Murcia, el Premio Emprendedora Estrella de OMEP, la Organización de Mujeres Empresarias, que además también tienen un programa de apoyo al emprendimiento muy importante, unas formaciones muy buenas. Y recibimos también el de Acción contra el Hambre, ganamos el como mejor proyecto. Pero bueno, lo que no me podía esperar es que Microbank, que es el banco social de la Caixa, de CaixaBank, que tienen unos microcréditos en condiciones muy ventajosas para unos colectivos muy determinados, que decidimos emprender, pues yo no me postulé. A mí me llamó un día mi agente del banco y me dijo, haz la maleta, nos vamos a Barcelona que te van a dar un premio a Tecum Social como el proyecto con mayor impacto social de todos los apoyados por Microbank con ese tipo de microcrédito. Y fue muy emocionante.
1: Es algo más que una palmada en la espalda.
0: Fue muy emocionante, sobre todo por saber la huella que estás dejando, que realmente cuando uno monta un negocio, no, más allá de que te dé de comer, es porque realmente crees que estás haciendo un bien, que estás cubriendo una necesidad que hacía falta.
1: Oye, una de las cosas que me interesa de la documentación que nos habéis remitido de vuestras actividades son los cursos o los talleres, mejor dicho, talleres de lengua de signos. Cuéntame qué se hace en esos talleres.
0: Pues hemos lanzado, sí, un taller para que todas esas personas que me han ido diciendo en el camino, ay, es que me encantaría aprender lengua de signos, pero no sé dónde ir, no sé cómo hacerlo, o no tengo tiempo para ir todas las semanas o para dedicarle X horas a la semana a un curso de los oficiales. Pero a mí me gustaría saber, pues eso, lo básico, un gracias, un por favor, un te puedo ayudar, las enfermeras me dicen, ¿cómo has pasado la noche? Del 1 al 10, ¿cuánto te duele? Pues esos son nuestros talleres. Nosotros, puntualmente, es un taller que dura entre una hora y una hora y media. Y puede venir cualquier persona de la edad que sea, con tu hijo, con tu compañero de trabajo, simplemente por una inquietud personal. Y día que vengas, día que aprendes.
1: ¿Algo te llevas?
0: Sí, sí, sí, siempre.
1: Algo te llevas y luego pues seguramente la satisfacción que da cuando das esa sorpresa, ¿no?
0: Exacto.
1: Es como cuando saludas en su idioma a un guiri, que decimos nosotros por aquí, pero elevado al cubo.
0: Exactamente. Cuando una persona sorda signante va a un bar o va a una consulta médica y la persona que le recibe le dice bienvenido o le da las gracias, eso es un cliente para toda la vida. Eso ya te lo ha ganado para toda la vida y además luego pues vendrá con su familia, con sus amigos, te recomendará. Esa satisfacción, están muy acostumbrados a tener que adaptarse ellos a la vida de oyentes. Cuando es el oyente el que hace el esfuerzo por adaptarse a ellos, que es lo que debería ser lo natural, pues vamos, agradecidísimos.
1: Ya, fíjese usted lo que pasa, ya hemos dicho que hemos hablado con Blanca y de Tecum Social, hemos hablado en otra ocasión, por lo menos aquí en esta misma sección, y mientras estamos hablando me van viniendo retazos de memoria visual, y cuando ella, al mismo tiempo que decía gracias, ha hecho el gesto, ha marcado el signo de gracias, pues me he acordado que terminamos aquella conversación aprendiendo ese
0: exactamente, ese gesto te enseñé a asignar gracias.
1: He rememorado, y en fin, pues
0: donde voy intento sembrar.
1: De eso se trata, es un momento hermoso. Blanca, ¿qué nos espera en el futuro y a dónde queréis llegar y qué necesitáis?
0: Pues mi objetivo siempre fue llegar a cuanta más gente posible mejor. Si eso significa convertirte en un referente, pues ojalá que cualquier persona que piense, quiero aprender lengua de signos o me encantaría ayudar a una persona, a lo mejor simplemente luciendo un bolso, con eso ya estás demostrando sin hablar que has pensado en ese colectivo. Ojalá de verdad nos convirtamos en un referente nacional. Además, hace muy poquitas semanas, el mes pasado, nos hemos convertido en asociación y estamos en proceso, pues eso, de ser algo mucho más grande.
1: O sea que vamos a seguir creciendo. Yo te decía, ¿qué necesitáis? ¿Necesitáis algo?
0: Necesitamos, bueno, sabes que Tecum significa contigo. Necesitamos que la gente realmente se sume al proyecto, que contacte con nosotros, que realmente abran los ojos a la comunidad sorda, que nosotros tenemos mil ideas que darles.
1: Tecunsocial.org, la referencia por si quieren ustedes consultarlo en internet, luego procuraremos ponerlo también en el podcast en que convertiremos esta conversación junto con fotografía de Blanca Roma, de nuestra invitada, para que ustedes puedan saborear, leer y volver a escuchar si quieren esta conversación, que termino con un gracias.

0: Gracias de nuevo por habernos hecho pasar un buen rato, por haber salido
1: este
0: de
1: radio. Pones las manos así como si estuvieras dando la vuelta a las dos ruedecitas que tenían las radios antiguas.
0: Sí, sí, sí.
1: Esto es radio.
0: Anda, otra palabra que hemos aprendido. Blanca, que siempre es un placer hablar contigo y que seguro que nos volvemos a ver, a escuchar y con novedades y con buenas noticias. Gracias.
1: Muchas gracias a vosotros.
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0: Y con una enorme preparación previa para otros, para profesionales como los bomberos de Cartagena. Vamos a repasar un poco el dispositivo que se ha preparado y vamos a charlar un rato con Tony Ross, que es suboficial de bomberos de Cartagena. Tony, muy buenos días, bienvenido al Mirador y muchas gracias por atendernos.
3: Bueno, pues buenos días y gracias a vosotros por querer mostrar esta cara de esta parte de esta celebridad, de esta celebración.
0: Ya digo que es para muchos motivo de fiesta, de salir a la calle. En Cartagena hay mucha costumbre de quemar hogueras, prácticamente cada barrio tiene una o más de una. Y luego también pues lo de tirar petardos, utilizar pirotecnia. Es una costumbre, ya digo, muy enraizada en Cartagena, pero que a ustedes les supone un trabajo extra. ¿Cuál es grosso modo el dispositivo que tienen previsto para esta noche y tengo entendido que también para la siguiente en Cartagena?
3: Sí, mire, la experiencia nos dice que esta noche es una noche de celebración, pero a la misma vez es una noche en la que se dan muchos incidentes relacionados con el fuego. Entonces, el Ayuntamiento de Cartagena ha planificado un dispositivo especial con motivo de la celebración de la víspera de San Juan. Esta noche nosotros tenemos durante todo el día la guardia ordinaria, formada por 20 profesionales entre mandos, personal de sala, bomberos y conductores. A las 4 de la tarde reforzamos el servicio con otra dotación formada por 7 profesionales y posteriormente sobre las 7 de la tarde otros 7 profesionales. Vamos escalando a medida que planificamos que va a haber número de salidas. En total vamos a tener pues entre 34 y 40 personas de guardia para dar respuesta a todos los incidentes que se puedan dar en la ciudad.
0: Por trazar un horizonte que pueda entender la audiencia de toda la región, estamos hablando para el conjunto de la región de Murcia, sí. ¿Cuántas incidencias, basándonos en experiencias previas en años pasados, cuántas incidencias pueden atender ustedes en una noche como la que se avecina?
3: Mire, en la ciudad de Cartagena la experiencia del año pasado fueron aproximadamente unos 50 incidentes relacionados con incendios. Son incendios básicamente de contenedores, matorral, solares. Entonces, el año pasado se dieron respuesta a 50 incidentes. Nosotros planificamos que esa va a ser la horquilla. Es cierto que el año pasado, en el 2025, en el conjunto de todas las intervenciones hicimos, para esta fecha ya teníamos unos 935 servicios y este año, con lo que llevamos de año, hemos dado respuesta a 1.121 intervenciones, por lo tanto es un 20% más. Yo creo que las condiciones climáticas que estamos sufriendo y que estamos sufriendo todos, las altas temperaturas, una primavera o invierno que ha sido muy, muy lluviosa en la región de Murcia, que ha incrementado la masa vegetal, pues quizás pueda indicarnos que vamos a tener algunas más. Entonces nosotros planificamos que entre 50 y 60 intervenciones esta noche es muy posible que tengamos.
0: Bueno, fíjese cómo se anticipa una pregunta que tenía yo en mente realizarle, que es esa precisamente, la de que estos días son de elevadas temperaturas, hay aviso meteorológico por altas temperaturas hoy en la Vega del Segura, peligro extremo de incendio según la Agencia Estatal de Meteorología. Le pensaba preguntar si eso añadía un plus de complejidad y ya veo que sí, o sea que ustedes prevén incluso una víspera de San Juan más agitada que de costumbre. La otra pregunta que le lanzo tenía que ver con algo que he insinuado yo antes, porque decía que tengo entendido que la noche de hoy es la noche, digamos, del punto álgido, pero que también mañana por la noche les preocupa.
3: Sí, bueno, nosotros llevamos a cabo durante todo el año vamos preparándonos para este evento, ¿no? La celebración de las hogueras de San Juan en Cartagena es una celebración que se lleva llevando desde hace muchísimos años y por lo tanto es un hito en nuestra ciudad y para eso nos preparamos, no solo nuestro servicio. Estamos en coordinación con policía local,